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0: ¿qué tal? ¿Cómo les va? Muy buenas noches, audiencia de todo el país, audiencia de Cadena 3 Argentina, instalados en la Bombonera, en una noche típica de Copa, en este caso la Copa Sudamericana. Boca llegó a las semifinales, superando al San Pablo, y ahora tiene otro equipo brasileño enfrente, que es el Vasco da Gama. El Vasco da Gama, que tiene un par de argentinos que estarán presentes en su alineación titular. Una Bombonera que está prácticamente repleta a media hora de que ruede la pelota, con ambos equipos que están presentes en el campo de juego, y la lógica expectativa que despierta un partido de Boca, cualquiera sean las circunstancias, a eso, el aditamento especial de ser una semifinal copera. Boca, hubo un tiempo que se afirmó en las copas y hubo momentos en que se adueñaba de copas en la era imborrable de Carlos Bianchi. Hace muchos años, 19, ganó la última Copa Libertadores. Y no es que sea una copa menor esta, la sudamericana, porque cuando a vos la cosa te viene medio vacía, tenés que aferrarte a lo que podés lograr. Y en este caso, Boca no pudo en la Libertadores, se metió en la Sudamericana y ahora ha llegado a esta instancia de semifinal y se revaloriza, por supuesto, porque esta copa, si la ganás, te da derecho a jugar la Recopa frente al campeón de América, te da derecho a entrar directamente a la Libertadores, que Borja, por otra parte, está entrando por la tabla general, pero bueno, te da derechos a varias cosas y además a volver a gritar campeón. Por eso Boca tiene la misma expectativa que si fuera una semi de Libertadores, porque los colores y el escudo está siempre adelante, siempre al frente, y hay que ganar todo lo que sea. Boca está en cuatro frentes bien arriba: campeonato local clasificándose, torneo anual a un punto de Independiente Rivadavia, Copa Argentina semifinalista frente a Banfield, y Copa Sudamericana ahora para enfrentar al Vasco da Gama. Es decir, como lo viene expresando hace tiempo el Vasco Arruabarrena, tenemos que coronar, tenemos que ganar algo, porque puede ganar cuatro cosas como puede no ganar ninguna, porque así es el fútbol de caprichoso. Pero Boca ha tenido buenos rendimientos como para saber dentro de sí que tiene chances concretas de ganar varios de estos objetivos que tiene en esta parte final del año. Gran partido de Argentina Vasco da Gama, lo vamos a vivir por la radio que vos elegiste en todo el país, Cadena 3 Argentina, te lo va a comentar Raúl Monti, a quien ya estoy saludando. Querido Raúl, muy buenas noches.
1: Muy buenas noches, querido Gustavo. Por supuesto, todo lo que llega desde ahí es impecable, el sonido y la sensación de saber que le pasa por la piel al hincha de Boca lo que has descrito muy bien, la necesidad de tener un protagonismo grande, grande a nivel continental. Es un partido hermoso para disfrutarlo, para verlo, y con la expectativa de saber si ese sector neurálgico que tantos buenos réditos le dio a esta formación del Vasco, fue desde donde Boca se apalancó, desde donde creció, le dio certezas a sus delanteros, seguridades a la defensa, es el mediocampo. Y el mediocampo se ha visto castigado por el mero paso de los partidos, de la enorme cantidad de competencias que fueron dejando fuera de circulación a futbolistas muy importantes que se fueron lesionando. Inevitablemente el calendario es muy bravo, muy difícil, y se han caído jugadores fundamentales de esta formación, como Leandro Paredes, antes Tomás Aranda, y otros reemplazos en el mediocampo

0: podían darle fútbol y contención. Hoy elige el Vasco a William Alarcón y Carlos Palacios. Y además manda al ataque a Ener Valencia. De estos tres, el que ofrece mayores certezas es el ecuatoriano, que ha venido remontando su nivel, que es un hombre con gol y con un peso específico en el área que puede sufrir hoy el Vasco. Vamos a ver, frente a un rival realmente difícil y con mucha experiencia internacional.
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6: Muy bien, Diego Boriski me está acompañando aquí en la Bombonera, en esta cabina gigante y abierta del Estadio de Boca. ¿Cómo te va, Diego?
7: ¿Qué tal, Gustavo? Bueno, podés cerrar la ventana entonces, porque está entrando chiflete.
6: Chiflete tremendo, ¿eh?
7: Sí, bueno, vos sabés que estaba caminando, escuchando en estos días a la gente de Boca, en los programas, hoy haciendo algunas notas antes de ingresar al estadio. Boca está peleando en los cuatro frentes, está con muchas chances, está en dos semifinales. Copa Argentina Sudamericana, está muy bien posicionado en el campeonato y está un punto en la tabla anual de Independiente Rivadavia, que se está cayendo. Y hice la pregunta: si tuvieras que elegir uno de los cuatro, y el 90% me dijo la Sudamericana. Boca necesita volver a ganar algo internacional. Lo último fue esa recopa contra Arsenal en el 2008, después de ganar la Libertadores en el 2007. Y bueno, además de que te abre la chance de jugar la recopa, te vuelve a posicionar en el continente. Estoy mirando recién, haciendo la entrada en calor, los jugadores, y ahí de civil estaban los lesionados. Estaba Paredes, estaba Vareiro, que ya nos olvidamos de Vareiro, que va a volver el año que viene. Estaba Velasco, que fue otro que había arrancado a jugar muy bien y sufrió un desgarro en el partido con Unión. Veremos hoy cómo funciona. Palacios estuvo entrando mejor los últimos partidos, puede no haber jugado casi nada en el año. William Alarcón entró bien en Córdoba, pero bueno, este es un contexto de mucho más presión. Y veremos Vasco, el partido de San Pablo acá, recuerdo, para mí Vasco es un poco mejor que San Pablo, o por lo menos con este técnico, que después Dani puede repasar las estadísticas, pero creo que había ganado 7 de los 10 partidos, una cosa así, desde que vino. Me parece que es más fuerte que el San Pablo, ¿no? Y el San Pablo, cuando vino acá, jugó a que pase el tiempo, a tener la pelota, no fue agresivo. Veremos si es lo mismo o no el Vasco. Partido 180, bueno, partido muy importante, sacar una diferencia hoy, aunque sea mínima.
6: Puede que no pase, pero dos jugadores que son argentinos, y es importante en este tipo de instancias, digo, Santiago Sosa y el Pipa Lescano, que se la bancan, ¿no?, en este escenario, porque ya han jugado con Racing o con Argentinos Junior partidos acá, y no les pesa el escenario como puede pesarle a otros jugadores de este equipo del Vasco da Gama. Digo, siempre la presencia, Raúl, de argentinos que son jugadores que de por sí son distintos, ¿no?, porque Sosa era el mejor defensor o mediocampista de Racing, sí, y el Pipa Lescano era el eje creativo, más allá de que Argentinos tenía varios, ¿no es cierto?
0: Un gran jugador. Del Argentinos que hizo campañas enormes en Primera División, fue uno de sus puntales más destacados, ¿no? Un jugador desequilibrante, con olfato, con gol, con pisada.
6: Sí. Quizás un poquito irregular, ¿viste? Sí. Pero cuando aparece, desequilibra.
0: Es un jugador muy interesante a tomarlo en cuenta. Boca, además, suele lanzar a sus dos laterales. Blanco lo damos por descontado. Lozano también es otro de los que arrancó de menos a más, con un crecimiento ostensible para ser un jugador valioso también, para apoyarse en él cuando surca la cancha, incluso con goles, ¿no? O sea, realmente estamos en presencia de un partido interesantísimo para verlo y poner la lupa en cómo se acomoda Boca en el medio campo.
6: Estuviste muy bien en marcar los laterales, Raúl, porque para mí Lautaro Blanco es el mejor lateral izquierdo de la Argentina, lejos en este momento.
0: Yo no sé por qué nunca tuvo selección como merece.
6: Por eso te digo, de Argentina, abarcando otros países también, te digo. Yo no sé, salvo Tagliafico, que ha sido un muy buen, ha hecho un buen mundial, pero no encuentro ningún lateral izquierdo que se vaya al ataque con tantas posibilidades siempre para tu equipo, que tenga tantas asistencias, y además no le pesa ninguna cancha. Es un lateral. Y Lozano se apoldó muy bien. Vos fijate, Raúl, que era un tema el lateral derecho en Boca. No hizo pie Barinaga, no hizo pie Weigand, y de pronto apareció, tampoco Gorosito porque es un juvenil, y de pronto Lozano llega con aspiraciones de quedarse con el 4 por bastante tiempo, ¿no?
0: Sí, sí, pisa el área, va al frente, es recio en la marca, un uruguayo con todo lo que eso significa, que se ha puesto realmente una camiseta titular pesada y está respondiendo. Si Boca lo va a emplear, veremos. Si Escacíbar finalmente se va a soltar un poquito, a sabiendas que su espalda está cubierta, si Alarcón y Delgado mantienen el orden, el rusito siempre aparece en la foto. Yo no sé cómo, parece tener una especie de imán, pero siempre anda ahí, si no para definir, por lo menos para colaborar.
6: Muy bien, vamos a presentar formaciones de equipos. Boca, Vasco da Gama van a formar de la siguiente manera.
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6: Álvaro Montero será el arquero de Boca. En el fondo con el 17 Leandro Lozano, el 2 Lautaro Di Lolo, el número 42 Facundo Jágger Herrera, el 3 hoy capitán Lautaro Blanco, mitad de terreno el 25 Santiago Escacíbar, el número 18 Milton Delgado, el 15 el chileno Williams Alarcón, el 7 otro chileno Carlos Palacios, en la delantera el número 19 gran promesa de fútbol Leonel Flores, y el número 30 Ener Valencia, el ecuatoriano. Así forma el Vasco da Gama.
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6: Leo Jardim será el arquero. En el fondo el 96, Pablo Enrique. El 4, Aranda Saldivia. El 30, Renan. El 66 es Cuyabano. Mitad de terreno, Thiago Méndez, el 23. 5, Santiago Sosa, 28. Adson Ferreira, 22, Lescano. El argentino, el 19, Bruno Duarte da Silva. El 11, Carlos Gómez. Los 11 titulares del Vasco da Gama. Piero Massa, el árbitro del partido chileno. José Retamal y Carlos Poblete, los asistentes. Matías Riquelme, el cuarto árbitro. José Cabero es el árbitro VAR, también chileno, al igual que Juan Serrano. El gusto de saludarte, Daniel Basterra, para todo el país. ¿Cómo te va? Muy buenas noches.
11: ¿Qué tal, Gustavo? ¿Cómo te va? El saludo para vos, para Diego, para Raúl, para todos los amigos de la cadena de goles. Bueno, vamos a repasar en primera instancia y seguimos a completar todo el equipo de la cadena de gol, pero quería agregar algunos datos de Vasco, que es nuestro visitante en este caso, el Vasco da Gama, que arrancó mal la Copa Sudamericana, empató con Barraca Central y después perdió de local con Audax Italiano, y a partir de ahí remontó, le ganó Olimpia 3-0, 2-1 al Audax Italiano, 3-1 perdió con Olimpia y le ganó a Barracas 3-0, clasificó. Tuvo que jugar esos cruces repechaje con el DIM, que venía de la Copa Libertadores. Le empató 2-2 de visitante y le ganó 1-0 de local. Después tuvo que remarla con Olimpia, porque de local empató 0-0 y tuvo que ir a definir en Asunción. Volvió a enfrentarlo, ya lo había enfrentado los grupos, y le ganó en Asunción por 4-1. Y en la última instancia de los cuartos de final, empató 0-0 de visitante con Independiente Santa Fe y le ganó 2-0 el partido revancha. Hablaba Diego de los últimos partidos, efectivamente, después de haber estado muy mal y peleando el descenso, viene de una buena racha, venía con 3 victorias consecutivas, ahora empató el último partido, lo que le permite instalarse en una zona más cercana a la Copa Sudamericana que al tema del descenso. Igual no se puede descuidar, en Brasil es así, está todo muy apretado, y bueno, pero viene mejorando, incluso lo manifestó Sosa en declaraciones que hizo durante la semana, que habían encontrado el juego y se nota, por ejemplo, en los últimos partidos. El otro datito que tiene que ver justamente con los enfrentamientos de Boca y Vasco, que lo hicieron 4 veces, todo en el 2001, en la Copa Libertadores en primera instancia, donde Boca ganó los 2 partidos, ganó de visitante y después ganó 3-0 acá, y fueron 2 empates en la Mercosur de ese año. En aquel momento se podían jugar 2 cosas. Bueno, fueron 2 empates, 2-2, pero en este caso en la fase de grupo, en un partido acá y otro en Brasil. Y después un dato más que tiene que ver con esta historia que siempre arrastramos, que tiene que ver con las confrontaciones con los equipos brasileños, que podemos dividir en distintas facetas, ¿no? En cuanto a los partidos con los equipos brasileños en todas las competencias, son 806. Y ellos ganaron 312, nosotros 268 y 226 empates. Nos superan en cantidad de partidos ganados. En las series mano a mano, ahí la cosa cambia un poquito. Los brasileños ganan por 120 a 119 en 239 confrontaciones. Bueno, es una paridad. Antes estaba arriba Argentina, todos lo sabemos, y en los últimos años se nos vinieron y nos pasaron.
6: Pero el Boca supera a los brasileños en los enfrentamientos.
11: Boca supera.
6: Está dentro de lo que son los equipos argentinos que vos mencionabas, pero Boca lo supera, ¿no? Claramente, me parece.
11: Boca supera claramente, además en todas las instancias que ha jugado en estas etapas de mano a mano. Ha jugado 41 partidos, ha ganado 27 y ha perdido solamente 14. Y obviamente en la confrontación con los equipos brasileños, Boca frente a los equipos brasileños jugó 113 partidos, ganó 42, perdió 32 y 39 empates. Acá en la Argentina jugó 55, ganó 31 y perdió solamente 8 y hubo 16 empates.
6: Claro, y alguno con los brasileños, ¿no es cierto? Bueno, sí, es una...
11: Sí, eso con los brasileños, eso con los brasileños.
6: Con los brasileños. El estadio, por supuesto, está a reventar. Los pasillos prácticamente no hay nadie ni que pueda moverse un poquito, porque si te moves un poquito quedás allí dado vuelta como encorvado. Está claro que hay más gente que en cualquier partido. Por más que la Bombonera siempre está llena, pero ustedes saben que mágicamente, cuando se dan este tipo de partidos cuasi definitorios, además es el último partido de Boca en la Bombonera, en esta Copa, porque si llega a la final será por supuesto en campo neutral. Está claro que el público de Boca dijo hay que ir sí o sí ahora. Por supuesto que todo lo que le den para el próximo partido, Boca lo agotará, y no se sabe la sede todavía. Es increíble, ¿no? Porque el Río de Janeiro no le permite todavía a Vasco da Gama, no le da la venia para jugar en el Maracaná, y todavía es incierto. Recién estábamos justamente hablando con un colega brasileño que no está todavía determinado, a 7 días de esa revancha, el Maracaná o el no Maracaná. Están por entrar los equipos a la cancha. La pregunta de rigor que te voy a hacer, querido Raúl, es la siguiente. ¿Vos hubieras puesto a Ener Valencia y sacabas a Merentiel? ¿Pensás que está bien el cambio o no?
0: Tengo la certeza de que son dos delanteros diferentes. Es un motivo táctico, estratégico, el que impulsa al Vasco a elegir el ecuatoriano.
7: Jugate,
0: porque,
7: jugate, Raúl, jugate.
0: Te diría que apunta a que el equipo lo asista a Ener y no necesite de un Merentiel pivot, ¿no? Merentiel tiene gol, pero le gusta por bajo. En cambio, Valencia es un jugador que va con el filo de los codos al área, le tirás un colchón, Gustavo, y el tipo la mete, ¿eh?
7: Gustavo te preguntó si lo hubiera puesto Valencia o lo hubiera dejado Merentiel.
0: Yo lo pongo.
7: Contestó la,
0: ¿a lo quién? Pongo. Me parece acertado.
7: Valencia, está bien, eso.
0: Me parece acertado. Bueno, ¿por qué?
6: Yo no te quise apurar tanto, sí. Raúl, pero Diego está filoso, ¿viste?
11: Lo argumentó muy bien, Raúl.
0: Está bien. Yo creo que es un jugador al cual le podés tirar una pelota sucia y Valencia se las va a arreglar. Merentiel necesita de otra elaboración de juego, y de hecho él se involucra a veces en la intervención del armado, ¿no? Como pivot o como asistidor.
11: De todas maneras, Raúl, le han traído un montón desde Cavani, sí, Vareiro, sí. Milton Jiménez, no. Y el que más goles hacía era Merentiel.
0: Cualquiera de los dos estaba bien, de hecho Merentiel tiene mucho más gol ahora que antes, cuando estaba muy cuestionado, ¿no? El otro día entró un ratito, la primera pelota que tocó en Córdoba, la mandó a guardar. O sea, son dos hombres pesados los dos, pero de características diferentes. Y para este partido, donde goles son amores, Valencia me gusta.
6: Bueno, perfecto, se la jugó el amigo Raúl Monti. Eso no implica que si no la mete Ener Valencia y entra Menentini y hace dos goles, yo no te voy a decir nada,
0: no,
6: Raulito.
0: Pero
6: es simplemente
0: fútbol,
6: un juego periodístico.
0: En el fútbol todo puede pasar, inclusive nada, decía el maestro Víctor.
6: Exactamente. Hoy no creo que no pase nada, ¿no? Porque
7: sí, acá se va el retorno, pues, los auriculares, pues, la gente pasa y te toca los cables.
6: Sí, sí, sí.
7: Así que si ves que no te respondemos, Raúl, es que pasó uno y se llevó puesto los cables. Yo hubiera puesto Merentiel, la verdad.
12: Qué
7: yo, para mí, no. Yo hubiera apostado por Merentiel, pero bueno, nada.
6: Vamos a presentar los suplentes de Boca y del Vasco da Gama.
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6: Impresionante el aliento del público de Boca. Hay 50.000 personas gritando al unísono, esperanzadas en que Boca pegue el primer golpe, que siempre es casi decisivo cuando Boca gana en la Bombonera y sale a buscar la revancha a tierra brasileña. Les decía, los suplentes de Boca: Bray, Figal, Pellegrino, Gorosito, Ayrton Costa, Braida, Bataglia, Joaquín Ruiz, Villa, Ángel Romero, Milton Jiménez y Miguel Merentiel. Los suplentes del Vasco, da Gama: Fusato, José Luis Rodríguez, Das Neves, Pitón, Correa, Yair Rodríguez, Nuno Moreira, Marino, Inestrosa, Brenner, Lucas Freitas, Gabriel Pereira y Ramón Rique de Sousa.
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0: Será un lindo cruce, un lindo choque para prestarle atención, chicos, lo de Leonel Flores y lo de Cuiabano. Dos toros, físicamente imponentes, portentosos, fuertes. Cuiabano es un chico que tiene 23 años, cuya ficha pertenece al Nottingham Forest de Inglaterra, que lo compró porque le tiene mucha fe. No tenía cabida en ese momento en el equipo, lo volvió a prestar al Botafogo, ha jugado en el Gremio, alternado en algunas selecciones juveniles de Brasil. Es un jugador joven y con una muy buena proyección y físicamente muy fuerte. Es un choque ahí para ver con Leonel Flores cómo van.
6: Bueno, te quería preguntar, Dani, Piero Massa se repite por tercera vez, creo, ¿no? En esta Copa con Boca acá.
12: A ver, partido... ahí me fijo. Sí, puede ser. Sí.
6: Me parece que los dos partidos lo vi antes a Piero Massa acá, pero no estoy seguro.
7: Es el tercer partido de Massa.
6: Llamativo, ¿no?
12: Claro, con San Pablo estuvo, sí.
6: Perfecto.
12: Con San Pablo estuvo.
6: Así están apareciendo Boca y Vasco da Gama. Aparece el equipo argentino que tiene ganas de ser campeón de la Sudamericana. Aparece el Vasco da Gama a la izquierda de lo que es el cuarteto arbitral chileno. Baja la bandera de la barra de Boca, jugador número 12. Miles de banderas por todos lados. Una multitud también en lo alto. En la tercera bandeja, otrora visitante, hoy también. también lo es para albergar a los hinchas brasileños que, como reciprocidad, por supuesto, va a tener el Vasco da Gama que venderle unas cuantas miles de entradas a Boca para la revancha. Allí están entonces, están formados en fila con los chicos que están adelante, con la remera del sponsor oficial de la Copa Sudamericana y con el saludo protocolar que se viene para Boca, Vasco da Gama, que vos lo vas a vivir en todo el país por Cadena 3 Argentina.
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11: Bueno, los saludamos también a Martín Rodríguez, a Luciano Leire, que nos ponen al aire. Efectivamente, Piero Massa estuvo en la victoria ante San Pablo 1-0, ante Recoleta 3-1, en la eliminación por penales con Alianza Lima, en el empate 0-0 visitando, en este caso, al Deportivo, al Potosí, y la victoria frente a, en el 2022, en este caso, en la Libertadores frente al Deportivo Cali. La quinta vez, no perdió nunca, pero una vez empató y quedó afuera por penales.
7: Le ganó Alianza Lima, había perdido 1-0,
11: claro,
7: ganó 2-1 y perdió por penales.
11: Exacto.
7: La euforia de la gente de Boca, obviamente, una semifinal, además en la despedida internacional de Boca como local, ¿no? Porque
0: claro,
7: si pasa esta serie va a jugar en Barranquilla la final, así que es el último partido este año internacional de Boca acá.
6: La gente grita a más no poder, para ser campeón hoy hay que ganar. Los chicos entusiasmados, los chicos del sponsor, porque parece que además de tener la camiseta del sponsor, son todos hinchas de Boca, ¿no? Tanto las chicas como los chiquitos que están allí saliendo de la cancha, ya despejado el camino, los jugadores de Boca que se sacaron el buzo y quedan con la camiseta tradicional, la de toda la vida, lo propio están haciendo los de Vasco da Gama, salieron con el buzo y recién ahora se lo están sacando, la camiseta donde predomina el blanco para el equipo carioca. Ahí está el último que se saca el buzo, el número 22, que es el Pipa Lescano, el jugador argentino.
7: Sí, vos sabés que el color negro y blanco, estaba leyendo, tiene que ver con la integración racial de los orígenes de Vasco, porque hacía jugar a negros y en un momento como que le prohibieron y se resistió, entonces esos dos colores hoy en la suplente, blanca con la banda negra, habitualmente negra con la banda blanca, tiene que ver con eso, con la integración racial que representa el club, ¿no?
6: Muy linda sede tiene el Vasco da Gama. Me tocó ir un par de veces cuando estuve en el Mundial de Brasil en el 2014, un lindo predio tiene.
7: Claro, porque el estadio está al lado de una favela.
6: Sí.
7: El Sao Januário.
6: El Sao Januário, estuve presente en el Sao Januário también en alguna oportunidad. Ahí está el capitán del Vasco da Gama, que es en este caso Thiago Méndez. Thiago Méndez junto con Lautaro Blanco, mirá vos el rendimiento que ha tenido Lautaro Blanco, que al no estar Paredes, querido Raúl, le han dado la capitanía además.
0: Un hombre con una gran ascendencia, un nivel enorme y sobre todo una presencia permanente, porque han rotado casi con todos menos con él, que jugó todos casi los todos partidos.
6: O sea que él y Flores parecen inoxidables. Sí, sí. Porque Flores hasta jugó en la selección, viste que jugaba en la selección, al otro día jugaba para Boca.
7: Dos veces en la selección en el medio.
6: Por eso. Bueno, está bien.
7: O tres, ya ni me acuerdo.
12: Un ratito en cada lado, viejo. Sí, ¿tiene sí, cuántos años tiene?
6: ¿Sabés lo que pasa? Un ratito se quedó afuera del partido Paredes. Por jugar,
12: pero tiene otra edad, Paredes, venía de jugar el Mundial y todo
6: lo que vos quieras. Chico... Pero coincido con Raúl. Boca hoy va a jugar con un equipo poderoso que tiene Boca, pero dos de los tres mejores no están hoy, porque Aranda era el eje creativo sin duda y lo ha podido suplir,
7: sí,
6: el técnico.
7: Igual, Aranda se lesionó de mala suerte.
6: De mala suerte. Digo que coincido con Raúl. Él y Paredes eran los dos mejores, los motores futbolísticos
7: sin duda,
6: de Boca.
7: Sin duda.
6: Están haciendo una arenga final. Los jugadores de Vasco da Gama ahora tienen que correr a intercalarse con los jugadores de Boca, el ritual de la Conmebol, el no al racismo, el no a la violencia, y ese minuto de silencio que se realiza con Piero Massa parado al lado del balón que está en el punto de inicio de juego de este partido. Van corriendo hacia un costado los últimos reporteros gráficos que quedaban. La cancha parece moverse porque saltan todos los hinchas de Boca en este momento, cuando faltan 2 minutos para la hora prefijada, las 21:30, horario central, copero, misma hora, Daniel, que el próximo jueves va a vibrar Estudiantes de La Plata en su choque frente al Flamengo.
11: Exactamente, será el segundo partido semifinal de ida de la Copa Libertadores, 21:30 en uno en La Plata, Estudiantes frente al Flamengo. Mañana tenemos 2 partidos, el segundo semifinal de esta Copa Sudamericana va a la hora 19, en este caso, el partido entre Atlético Mineiro y el Montevideo City Torque, y más tarde, mañana 21:30, la primer semifinal de ida de la Copa Libertadores, 21:30 en el Maracaná, Fluminense frente al Palmeiras.
6: Me imagino, Daniel, que tendrías ganas de hacerte un viajecito a La Plata el jueves, ¿no? Las ganas nunca se pierden.
11: Las ganas nunca se pierden, pero uno está acostumbrado a estar donde está y mal no le ha ido.
6: Ahí está.
11: No hace cosa que...
6: Acá recuperamos el, en este caso, uno de los pop, antipop de los micrófonos que había quedado aquí en una de las transmisiones que hicimos afuera. Sí que está recuperado, por suerte. La viene buscando Vasco da Gama. Comenzó el partido en la Bombonera.
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6: Lateral que favorece a el conjunto local. Allí está Lozano, el uruguayo, para impulsar la pelota en la zona de palcos. Lozano que tira hacia adelante buscando esa pelota a Carlos Palacios. La pelota rechazada queda para el Vasco da Gama sobre el costado izquierdo. Rechaza violentamente Di Lolo. La viene buscando ahora Roberto Renán. Rechazó de cabeza Renán. Pelotazo largo allí de Cuyabano. Recupera Di Lolo. Se la va llevando Di Lolo. Mete el pelotazo largo Di Lolo para Ener Valencia. Cabezazo muy bueno del ecuatoriano Valencia, habilitando por derecha allí a Palacios. La puso para Valencia, se metió en el área el ecuatoriano, allí está Ener, llegó a línea final, tiró al centro, la pelota rechazada, bien, el primer impulso de Ener Valencia, primero con un cabezazo asistiendo a Palacios y después tirando un lindo centro. Se levanta otra vez el aliento del público de Boca. Ahí está una pelota que rebota y se va afuera. Es un hervidero la Bombonera.
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6: Lateral, ya impulsado. Ahí está rechazando la pelota Di Lolo. Le va quedando. Ahora a Sosa la perdió. La recupera. Allí el jugador argentino Santiago Sosa, que cabecea sobre el costado derecho. La tiene Boca ahora. Ahí está Lionel. Se viene Flores. Ahí está Flores por sector izquierdo tratando de desbordar. Mete un buen pase para Blanco. Habilitado Blanco. Tiene un centro atrás. La pelota rechazada. Le va quedando entonces ahora al Vasco da Gama. La va sacando. La van empalando hacia la derecha para Paulo Henrique. Se le escapa el balón a Paulo Henrique. El público que silba al lateral derecho, le mete mucha presión el público de Boca para que el accionar del Vasco da Gama sea lo más imperfecto posible. Alan Saldivia que la tira fuera, es lateral para Boca. Es impresionante el aliento de Boca, querido Raúl, en los primeros minutos.
0: Y también la presión del equipo que va al frente.
6: Ahí lateral que va a impulsar sobre el costado izquierdo Blanco. La tira hacia atrás. La pelota rebota y se va afuera. Lateral azul y oro. Sobre el costado izquierdo Blanco. Va para Ener. Allí está Valencia. Va por izquierda. Tocó para Blanco. La paró Blanco. Quiere desbordar. Tiró el centro Blanco. ¡Oh! La pelota rechazada. Y siempre lo buscan a Blanco. Y siempre tira el centro Blanco. Allí está el lateral buscando Flores. Se viene Lionel. La perdió Lionel Flores. Se la va llevando Adson Ferreira. Allí está Ferreira. La hizo muy bien, pero tiró mal el pase. Gana bien Jagger Herrera. La va tocando Herrera, la va tocando para Blanco, la empaló muy bien Blanco para Ener. Ener que va a buscar la devolución, marca Vasco da Gama, la viene buscando y la tira fuera directamente Adson Ferreira. Está muy apretado contra su área el Vasco.
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7: Salió la yugular Boca, el Vasco está como aturdido.
2: lateral de Blanco, va buscando a Williams Alarcón, la tira hacia atrás para Herrera, Herrera que la va tirando hacia atrás ahora, buscando a Álvaro Montero, Álvaro Montero que toca para Di Lolo. Saludos para Gilén, que está escuchando por YouTube, Victoria está en el colectivo, escuchando, bueno, todos escuchan Cadena 3 Argentina. La pelota viene siendo de Renan, la tira hacia atrás, va recibiendo la pelota Leo Jardín, allí está Leo Jardín, tocando a la derecha, Carla también estará escuchando seguramente, empezó para ella, sale por el medio Leo Jardín, volcando hacia la izquierda, va recibiendo la pelota Renan, Renan que la toca para Sosa, Sosa para Renan, Renan que mete un pelotazo largo, atención, se viene Vasco da Gama, va buscando marca a Jagger Herrera, pero se la llevó, la ponen sobre el costado derecho, viene buscando la pelota Bruno Duarte, la va parando, se la va llevando, la tira hacia el medio, viene el pase al área, marca, da ahí, pero mal lo dejó ahí la pelota, Montero que la tapa al córner, impresionante, el remate casi casi de Bruno Duarte, se le colaba a la derecha al Álvaro Montero, se estiró cuán largo que es y la tiró al córner, Raúl.
0: Sí, señores, va a ser el primero para Vasco, que mostró sus credenciales. Cuando quedó mal parado Boca, se vino con mucha precisión y muy punzante.
2: No, no te filtré, Rocío, vos también estás escuchando y el beso bueno, para vos también.
7: Y si empezás a nombrar a todas, no, ¿viste? Se termina el partido.
2: No, no,
7: bueno,
2: pero las que me están escuchando yo digo, ¿no?
7: Está muy bien. Bueno, se sacó rápido el aturdimiento Vasco, ¿eh?
2: Sí, increíble, ¿eh? Qué pelotazo bien Montero, ¿eh? Cómo tapó esa pelota, tenés que ser largo para llegar. Vino el centro, ¡oh! Pasó de largo el balón, la viene buscando para rematar, allí Adson Ferreira rebotó, le queda la pelota ahora a Boca, Lozano que la tira larga para Palacios, la corre el chileno Palacios, se la lleva muy bien abajo Renan, un quite limpito de Renan, la va tocando hacia el medio, la va buscando entonces ahora Adson Ferreira que la toca hacia el medio, recupera la pelota Williams Alarcón, la cabecea Alarcón, rechaza Santiago Sosa a la zona de palcos, hay lateral que favorece a Boca.
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2: La tiene Álvaro Montero, la va tocando para Jagger Herrera, Herrera que la va controlando, va tocando para Blanco, Blanco que se la va llevando, se le escapa el balón afuera en 6 minutos, opina Raúl Monti para todo el país.
0: Que arrancó Boca como tiene, como debe, en casa, metiendo de entrada el pecho futbolísticamente hablando, pero Vasco sabe con la pelota.
2: Viene el lateral, va buscando la pelota Herrera para rechazar, complementa la acción, allí Lautaro Blanco, la va buscando Santiago Sosa, cabecea Sosa, va a buscar devolución, la para por el pecho Sosa, la tira hacia atrás para Renan, la va aguantando Renan, tirándola hacia atrás para Leo Jardim, la tira el arquero vestido de verde, la va volcando a la derecha.
7: Fíjate, Santiago Sosa hace lo mismo que hacían Racing.
2: Exacto.
7: De 5 y de 2, de 5 y se mete entre los centrales.
2: Va fluctuando, Raúl, como un vaivén entre meterse entre los dos centrales, hacían Racing de costas, y después se pone de 5 cuando tiene la pelota a su equipo.
0: Un polifuncional que hace lo de Paredes, pero de mitad de cancha para atrás, digamos, ¿no? En cambio, así, Paredes es uno más ofensivo.
2: Claro, y con más ductilidad en el manejo del balón, por supuesto, ¿no?
0: Obvio.
2: Ahí, Paredes, la viene sacando Lautaro Blanco, rebotó, se va afuera, saque de meta para Boca en 7 minutos del primer tiempo.
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7: El rubiecito, ese Adson Ferreira, tiene buena técnica y movilidad, bien, ¿eh? Ya mostró algunas cositas.
2: Juega bien, todavía no apareció el Pipa. Ahí está, buscando el balón, en el fondo Di Lolo para Boca, en su
7: área. Qué perfil, ¿no? El de Pipa Lescano. ¿Eh? Qué perfil el de Pipa Lescano, ¿no? Hay que tener eso.
2: Griego.
24: Bueno, che.
2: Ahí está la falta que comete el futbolista Paulo Henrique. Hay tiro libre que favorece a Boca sobre el costado izquierdo. Todavía en campo azul y oro la pelota. Jagger Herrera la tira hacia atrás para Montero. Montero que va tocando cortito para Di Lolo. Di Lolo que se la va llevando, la va volcando para Lozano. Lozano que para la pelota y se la va llevando. Allí Lozano frente a la marca de Carlos Gómez. Va recuperando la pelota. Allí Cuyabano. Se la va llevando Cuyabano. Toca hacia atrás. Va Sosa a buscar el balón. La tira Sosa. La tira hacia atrás. Un jugador de Vasco da Gama que quedó en el piso y amarilla para el hombre de Boca. Amarilla para Milton Delgado, ¿no?
7: Parece, sí.
2: Me parece. Lo vio el árbitro de reojo. Pensaban que se iba a salvar, pero no.
7: No me pareció que fue para amarilla. Apenas lo toca atrás y, bueno, se fue al piso.
2: Bueno, amonestado entonces el volante central de Boca.
6: que no protestó, ¿eh?
12: Le puso los tapones atrás.
7: Ah, no, ahora lo miro bien, claro. Pero yo pensé que lo había tocado. No, y le deja los tapones un ratito largo. Sí,
12: pero no lo pisa, o sea, tampoco es una agresión.
7: No, le apoyó los tapones, pero lo dejó como 10 segundos o 5 segundos. No sé.
12: Está bien la amarilla.
6: No hay que quedarse con la primera impresión, ¿viste? Hay que esperar un poquito, porque el árbitro fue bastante expeditivo, por cierto, más allá de que la jugada pasaba por otro lado ahí.
0: Un ratito ataque antes, Enrique.
6: Y rechaza la pelota Jagger Herrera. La viene buscando, perdón, Raúl, pero justo se venía el ataque del bajo de la gama. Ahí está teniendo la pelota Saldivia que toca para Lescano. La viene buscando Lescano se vuelca a la derecha, la va tocando para Paulo Henrique. La para Paulo Henrique, devolvió para Lescano. Ahí está Lescano, se va hacia el medio Lescano. Sigue Lescano con la pelota, la toca hacia atrás para Sosa que se planta en campo adversario. La va tocando para Renan. Allí está Renan parando la pelota, se la llevó Renan, que es el segundo central. Van tocando para Cuyabano, pelota al área, marca Jagger Herrera. Ahí está Facundo Herrera, que la tira mal, recuperó la pelota Vasco da Gama, va Herrera a marcarlo, pelota afuera. Ahí saque de meta, que favorece a Boca, Raúl.
0: Decía que un ratito antes Paulo Henrique le había tirado un guadañazo de esos a Flores, ¿no? Solo que no lo alcanzó a pisar, pero van fuertes ambos.
6: Es un semifinal de Copa, ¿no, Raúl? Es decir, si el árbitro lo permite, puede ir fuerte. En este caso, la primera que fue realmente dura, el árbitro amonestó. Pica Ener, ¿eh? Ahí está Valencia, marcado por Renan. ¡Ganó! ¡Ganó la Valencia! ¡Se metió en el área! ¡Y la tira al córner! Santiago Sosa salvando las papas. ¡Qué rápido! ¡Qué afilado está el ecuatoriano, Raúl! Nada que ver con el irresoluto y lento que se veía en las primeras fechas.
0: Nada que ver. Y la potencia física. Le tirás un pelotazo largo y se las arregla. Segundo córner de la noche, el primero de Boca.
6: Está, no da más del pique que pegó. Está tomando aire ahora en el Valencia. Pero la verdad, qué pique se mandó y obligó a Santiago Sosa a un quite final. Vino el centro muy alto para Lautaro Di Lolo. Cabeció, quedó allí la pelota para Valencia. Se la sacaron. La va parando Di Lolo. La va volcando sobre el costado izquierdo para Flores. Ahí está Flores, tiro centro. No llegó a pasar el centro porque rebotó la pelota en Ferreira. Le va quedando la pelota a Blanco. Ahí está Blanco, frente a Ferreira. Casi se la roba, pero la gana Blanco. Blanco que la toca hacia atrás. La viene buscando Boca. Ahí está el pelotazo largo de Lozano, marca en el fondo y la saca Cuyabano de cabeza. Mira quedando Palacios, la tiene Palacios. 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Y el fútbol de la semifinal de la Copa Sudamericana. La viene buscando Milton Delgado, el único molestado del partido. Sale Boca con Herrera.
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6: Le viene buscando Flores. Falta sobre Flores. Y todos le piden amarilla. Caía Flores. Y le piden amarilla a Piero Massa. Piero Massa dice que por ahora no entiende que sea para tarjeta amarilla. Claro, todo Boca presiona porque dice, si le amonestaron uno a él, no nos amonestaron uno a nosotros, nosotros queremos que le amoneste ya rápido uno a ellos. Es un lindo tiro libre para Boca. No sé si directamente al arco. Será para centro, me parece, Raúl.
0: Ya es segundo trancazo que le tira Paulo Henríquez a Flores. El otro te lo había mencionado, que le tiró un guadañazo, ahora lo cruzó. No era para tanto, pero lo está complicando. Tiro libre.
6: Hay tiro libre para Boca, Lautaro Blanco, junto con Williams Alarcón, que tenía el Huracán una enorme pegada, este chileno. No digo que la haya perdido, pero bueno, en Boca no juega casi nunca, entonces, bueno, uno perdió el Williams Alarcón,
7: golazo,
6: que el Huracán...
7: Sí, un golazo a San Lorenzo. Le
6: sí,
7: hizo
6: a San Lorenzo, libre. Pero hizo muchos, o por lo menos cada tiro libre era medio gol.
7: Me parece le puede pegar ahora.
6: Le puede pegar al arco, sí, estando Williams Alarcón, ahora pienso que sí, hay dos hombres nada más en la barrera, Alarcón y Blanco para el centro, veremos qué hace Boca, qué decide Alarcón, que después de sorprender al arquero, que está dejando el palo derecho libre, pero no, el centro de Blanco, atención, al corazón del área, la bajó ya, ahí está Herrera, quedó la pelota allí para Palacio, no le pudo pegar, le quedó allí, ahora otra vez a Casíbar, pero la perdió, la recupera y mano a mano, hay tiro libre que favorece al Vasco da Gama, en 12 minutos y medio del primer tiempo, 0-0.
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7: Podría tener una materia en una cátedra, ¿no?, de fútbol, de centros, Lautaro Blanco, porque en movimiento, pelota fija, por abajo, por arriba, le pega siempre bien.
2: Va buscando la pelota Lescano, la perdió Lescano, está recuperando Delgado, Delgado que la toca hacia la izquierda, está recibiendo Palacio, la pelota que rebota allí y le va quedando entonces al futbolista Paulo Henrique. Paulo Henrique que la toca mal, la recupera Boca, viene el pase muy bueno para Lionel Flores, ahí está Flores, la tocó para Valencia, la marca de Lescano, la pisa Lescano, se la lleva el Pipa, la empaló bien para el futbolista Ferreira, Ferreira para Lescano, se lo comió Casíbar allí, la va ganando el Pipa Ledesma, ganó bien en el piso, pedían falta, pero no era. Robó muy bien el ex argentino Junior. Quedó sentido, pero ya se levanta Lionel Flores. La viene buscando Cuyabano. Cuyabano que toca sobre el costado izquierdo. Ataca el conjunto brasileño. La pelota otra vez de Cuyabano hacia el costado. La viene buscando Méndez. Viene el centro. Muy pasado. No puede llegar Lescano. No sé a quién querido buscar. Hay lateral para Boca. Va Lautaro Blanco.
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2: Sale buscando Williams Alarcón, la volcó a la derecha, está recibiendo el balón el futbolista Lozano, Lozano hacia atrás para Di Lolo, Di Lolo que le para, ahí está Di Lolo mirando el panorama, 14 minutos y medio del primer tiempo, 0-0, lo viví por la radio que elegiste, Cadena 3, en todo el país, semifinal de la Sudamericana, ahí está Di Lolo, se arrima a la mitad de la cancha Di Lolo, va metiendo el pase largo Di Lolo, va por derecha a correr, pero no va a llegar Lozano, ahí lateral para el Vasco da Gama, busca la pelota, Cuyabano.
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2: Jagger Herrera tocando para el futbolista Blanco. Allí está Blanco que devuelve para Herrera. Toca Boca en 15 clavados, opina Raúl.
0: Que le está costando a Boca encontrar los espacios. El partido parece por momentos una pelea callejera con un rival muy elástico.
2: Le viene buscando el capitán Thiago Méndez. Ahí está Thiago Méndez buscando a Cuyabano. Tiró el centro. Rechaza Herrera de cabeza. Le viene buscando otra vez Thiago Méndez, el capitán. La volcó mal a la derecha. Buscando a Paulo Henrique. La va ganando Lionel Flores. Apagando el pibe que tiene todo el potrero encima. Pelotazo largo. Va recuperando la pelota Renan de cabeza. Le va quedando el balón a Lozano. Lozano que le abre para Palacios. Ahí está Palacios frente a la marca de Cuyabano. Se va tirando hacia atrás. Sigue Palacios con el balón. Lo marca Thiago Méndez. Palacios que la vuelca a la derecha, la va recibiendo el uruguayo, ahí está Lozano, Lozano para Ascacíbar, Ascacíbar para Palacios, la lleva Palacios, sigue Palacios, pide compañía Palacios, va para Ascacíbar, la volcó a la derecha, habilitado Lozano, ahí está Lozano, tiró el centro, viene el arquero, Leo Jardín, se quedó en lo alto con la pelota.
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2: Va buscando la pelota Boca que roba bien en la mitad de la cancha. Le queda Palacios. Ahí está con la pelota Carlos Palacios volcándola para Delgado. Delgado que le abre para Blanco. La va parando Blanco. Se la va llevando Lautaro. La toca bien por abajo buscando a Flores. Ahí está Lionel. Amaga, se va por el medio. Muy bien, roba otra vez la pelota Lescano. Le hace falta desde atrás. Ahí y le omitió el árbitro. Era falta, de Flores sobre el Lescano. La viene buscando Di Lolo. Di Lolo que se la lleva. Círculo central. Toca para Herrera. Herrera que amaga. Ahí está Herrera. La vuelca para Blanco, la tiene Blanco, mete pelotazo a Blanco, está habilitado y se le va llevando Milton. Ahí está Milton, se metió en el área, tiró hacia atrás, remate de Casiva, la pelota rebotó, rebotó el remate de Casiva prudencialmente y le queda Thiago Méndez y quiere salir Thiago Méndez y salió con un lujo espectacular para Cuyabano. Allí va corriendo por el sector izquierdo, es el que corre Gómez, Carlos Gómez. Hay posición adelantada de Bruno Duarte y hay entonces tiro libre para Boca ante el griterío. Me parece que no escuchó el pitazo allí el centro delantero Bruno Duarte. Hay tiro libre para Boca, lo tuvo Ascacíbar, Raúl.
0: Sí, señor, el que siempre aparece en la foto, apareció bien perfilado con el centro atrás. La pelota rebotó providencialmente en un hombre que se había cruzado. Fue una buena llegada de Boca, hay que anotarla.
7: Se metió Milton Delgado, que no suele pisar tanto el ataque por izquierda donde está jugando Flores. Siempre está el dilema Flores por izquierda o por derecha. Me parece que rinde más por izquierda donde está jugando hoy.
6: sale buscando la pelota Di Lolo, pero si lo pone a la derecha rinde igual, te digo.
7: No sé si igual, porque el otro día en la selección también jugó por izquierda. Me parece, sí, tiene, no tiene problemas de perfil,
6: no tiene problema.
7: Me parece un poquito mejor por izquierda.
6: La viene buscando Blanco, que cruza la mitad de la cancha, adelantó mucho Blanco, la va recuperando entonces Pablo Enrique para Lescano, Lescano que toca para el futbolista Méndez para Lescano. Ahí está el Pipa que toca hacia atrás buscando a Alan Saldivia que toca cortito, va para Lescano, toca para Sosa. Allí está Santiago, sigue Sosa con la pelota, la va abriendo hacia el costado izquierdo, intenta llevarse la pelota a Cuyabano se frenó, la toca hacia atrás para Sosa. Ahí está Santiago, toque cortito, va para Lescano, toquetea la pelota el Vasco da Gama, trata de enfriar un poco el ritmo que por momentos propone Boca. La viene buscando Saldivia, cerca de la mitad de la cancha Saldivia, toca hacia atrás para su arquero, ahí recibe la pelota Leo Jardín.
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6: Falta sobre Sosa, cobra el árbitro chileno Piero Massa. Hay tiro libre para el Vasco da Gama. Renan que toca cortito, va a buscarla Sosa para Renan. Renan por lo bajo, buscando la pelota Gómez. La abrió muy bien para Cuyabano. Se viene Cuyabano, la tiró hacia atrás. Ahí está buscando la devolución Cuyabano. Salió el arquero, cuán largo que es. Y se quedó con la pelota. Un buen ataque de triangulación del Vasco da Gama sobre su sector izquierdo.
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6: Ahí está la salida del arquero Montero, la va tocando para Di Lolo. Di Lolo en la puerta del área. 19 minutos y medio del primer tiempo, 0-0. Allí está Di Lolo tocando para Delgado. Delgado para Di Lolo. Di Lolo que la va volcando hacia el costado izquierdo. Recibe Herrera. Herrera que va tocando para Di Lolo. Tocan los centrales de Boca. Se viene Di Lolo. Sigue Di Lolo con la pelota. La tira para Jacíbar. La paró a Jacíbar. La volcó hacia el medio. Muy bien para Palacio. Devolvió mal. Pero va a recuperar la pelota Cuyabano entonces. La va tirando para Gómez. Anticipo de Lozano que la tira fuera, es lateral, el anticipo allí era de Milton Delgado, es lateral que favorece a Vasco da Gama, va a buscar la pelota Cuyabano.
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7: Los dos morochos que juegan por izquierda son picantes, ¿eh?
6: Sí, Cuyabano y Gómez, y han tratado de llegar hasta la última línea, lo hicieron en la última jugada, Raúl, ahí donde Montero salvó sobre el final, más allá de que quedó largo el pase final.
0: Y el mencionado Adson tiene un toquecito de calidad realmente importante.
6: Es cierto, tiene un toquecito de calidad y un toquecito en la cabeza también, se dio
0: Adson. Sí, una viabita.
6: Ahí está, recibiendo la pelota Enrique. Se viene Enrique por derecha, algunos no pueden. Ahí está Enrique, tiró el centro, la pelota que rebotó, pedían mano, no les dan. Está recuperando la pelota Boca, un rebote, se va afuera. Ahí saque de meta para Boca.
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6: Ahí. Salida.
7: Lo hizo pararle. Contraataque, no sé si porque quería revisar.
6: No, parece que no. Es saque de meta para Boca, ya le dice a...
7: Sí, dice en la espalda.
12: Revisaron una mano que estaba pegada al cuerpo.
7: Sí,
12: nada,
7: sí,
12: que,
7: por eso,
12: nada,
7: cuando se tiró el defensor ahí.
6: Eso revisaron. La única que le pidió era el jugador que estaba protagonista ahí debajo de la cama. Se mete en el área, atención. El pase hacia el medio. ¡Oh! Pasó de largo allí para buscar esa pelota el Pipa Lescano. Y se viene Boca. ¡Qué lindo amague! ¿Qué hizo Lionel Flores? Cruzó la mitad de la cancha. Se lo llevó por delante allí al Pablo Enrique y la tira afuera. Lionel Flores se engolosinó. Estaba para tirar el pase para Casíbar, para Ener, pero bueno, le había hecho tan bien Raúl que se engolosinó o tuvo ganas de meter un golazo, ¿no?
0: Es verdad, pero se van notando algunas grietas por las cuales se ha filtrado el Vasco más de una vez. Recién se pasó de largo el Pipa Lescano. Si la pelota iba más certera, quedaba mano a mano, ¿eh? O sea, sí, tiene algunos problemas Boca en el retroceso.
7: Qué bien la hizo Flores, sin tocar la pelota, hizo pasar de largo al defensor. Yo creo que estaban muy tapados también los compañeros y lo venía medio desequilibrando el rival debajo y por eso pateó al arco.
2: Va tocando la pelota el Vasco por el sector izquierdo. Cuyabano se la va llevando muy bien. Cuyabano que tocó para Adson Ferreira, que la tira hacia atrás. Recibe el balón sobre el medio de la cancha. Sosa. Sosa que toca para Méndez. Méndez para Renan. Renan para Sosa. Sosa para Renan. La tiene Robert Renan en la mitad del terreno por izquierda. Metiendo el amague allí frente a Milton Delgado. La va volcando hacia el medio para el futbolista Lescano. La puso en la puerta del área. Cae solo. Dice el hombre de Vasco da Gama. No le creyó una falta posible al hombre de Vasco. Cerca del área. Ahí la lateral que favorece al Vasco, ya buscando la pelota Renan, Renan que la vuelca a Servido, la viene buscando Sosa, Sosa para Renan, no la tiene todas consigo en 23 minutos Boca, hasta aquí Raúl.
0: Hay un equipo de mitad de cancha para arriba que tiene ciertas presunciones ofensivas interesantes y hay uno que retrocede mal, decididamente mal.
7: Me parece que es un buen equipo el Vasco, por lo que está mostrando, bastante más incisivo que el San Pablo cuando vino acá.
6: San Pablo vino a defenderse nada más, prácticamente, y el Vasco, no digo que ha tenido chances, pero sí ha tenido un par, y una buena, una chance que la tapó Montero al córner, ¿no? O sea que no vino a guarecerse como lo hace cualquier rival en la Bombonera. Este es un partido cuasi decisivo, el que pase esta ronda ya directamente se mete en la final de Barranquilla. La pelota cabeceada afuera, es un pase un poco feo que tiró Álvaro Montero, por eso no pudo llegar Lozano. La viene buscando Renan, allí está Renan que la retrasa para el arquero Leo Jardim. La va parando en la puerta del área, sale el Vasco.
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7: Y además está pasando lo que imaginábamos que iba a pasar. La ausencia de Paredes, que maneja todos los tiempos, maneja el juego de Boca, no está hoy.
2: Sale buscando la pelota Di Lolo para marcar. Di Lolo que la saca sobre un costado. La recuperó el Vasco. Va a venir el centro, vino el centro. Picante, cabezazo, gol. ¡Gol! Jadson Ferreira. ¡Gol! ¡Golazo del Vasco da Gama! Un cabezazo impecable, extraordinario de Adson Ferreira. La clavó en un ángulo. Miró el largo Álvaro Montero. No pudo hacer absolutamente nada. Un cabezazo tremendo de Adson Ferreira para poner el primer gol del partido. A los 24 minutos del primer tiempo, el golazo de Ferreira para Boca 0, Vasco da Gama 1.
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0: Con un error increíble de Di Lolo, la pelota se iba sola. Se iba sola afuera, era saque desde el arco. La volvió a meter él para adentro, le regaló el perfil al hombre que metió en el centro preciso y uno de los mejores de la cancha, Adson Ferreira, el platinado, el de la Viaba. Metió un huesazo espectacular. Gana Vasco, que ha demostrado que es un hueso muy duro para Boca esta vez.
12: Sí, es el goleador de Vasco, sí, Diego.
7: Sí, perdón. Sí, bueno, que apenas empezó el partido, lo marcamos. Realmente se notaba que era distinto, pero bueno, comienza, como dijo Raúl, el error de Di Lolo, que no deja salir la pelota, la tira para atrás, la roban. El buen amague del jugador de Vasco por izquierda, que tira al centro, y el anticipo, ¿no? A Herrera en el cabezazo, la cambió, la puso en el ángulo, la verdad, un golazo. Y ahora están en la pausa de hidratación, sí. Ya me había olvidado.
6: Increíble, ¿no? La pausa de hidratación vino ni bien se conquistó el gol, es decir, Boca no sacó del medio y va a sacar del medio justamente cuando se reanude este primer tiempo en el que gana Vasco 1-0. Y uno podría decir, Raúl, que no es sorpresa porque buscaba el Vasco y no sé si había estado más cerca que Boca del gol.
0: Habíamos detectado algunas grietas, ¿se acuerdan? Algunas filtraciones, algunas facilidades con las que Cuyabano, Thiago Méndez en su momento, Adson Ferreira, lejos de ese circuito Lescano que podría ser seguramente una ayuda base importante en la creación, le complicaban la vida, especialmente al tándem Lozano-Di Lolo. Es increíble porque la pelota le rebota a Di Lolo y venía apareado por la marca y en vez de protegerla la regala, la tira atrás para que se rearme un ataque perfectamente aprovechado por un equipo realmente importante, serio y elástico, ¿no? Que no tiene problemas en cuidarse y cuando ataca, ataca en serio.
7: Sí, y Gómez fue el que tiró el centro, uno de los dos morochos por izquierda, realmente también muy, la hizo muy bien, se tomó un segundo y tiró un gran centro.
2: Ataca Boca, allí está Lozano, mete el pase, atención, centro atrás para Enner.
7: Era offside.
2: Era offside para mí, sí, era offside, claro, offside de un metro. Hay tiro libre para el Vasco da Gama.
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2: Hay tiro libre para Vasco, va a rematar Renan, allí está Robert Renan, estamos en la Bombonera, somos Cadena 3, la radio que vos elegiste en todo el país. Por el momento gana Vasco da Gama con el golazo de cabeza de Adson Ferreira, que ya lo habíamos elogiado, ya había puesto los ojos en él, el querido Raúl Monti, la viene buscando sobre el costado derecho el futbolista Pablo Enrique, la va tirando hacia atrás para Sosa, allí está Sosa amagando frente a la barca de Casillas, la va tocando para Renan, la va parando Renan, se la va llevando Renan hacia la mitad del terreno marcado por Ener Valencia, pelotazo largo cruzado a la derecha, buscando a Duarte, la paró Duarte en la puerta del área, le quiere ganar Herrera, muy bien le puso el cuerpo Herrera y la pelota deriva en las manos de Álvaro Montero.
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7: Había quedado mano a mano con ¿sí? Herrera, ese iba hacia el arquero.
2: Muy bien Herrera en el cruce, ¿no? Porque le tiró el camión encima, lícitamente le quitó la pelota al centro delantero Duarte. Ahí lateral para Vasco da Gama. Viene a buscar el balón el futbolista Paulo Henrique. Gana Vasco da Gama 1-0 en la Bombonera. El hincha de Boca sigue alentando. Claro está que el aliento es menos ensordecedor que en los primeros 15 minutos ahora. Ahí está tirándola hacia adelante Duarte. Duarte para Ferreira, el autor del gol. La cambia de frente para Cuyabano. Ahí está Cuyabano. Viene por izquierda, tocando para Méndez. La va parando el capitán. Ahí está Thiago Méndez para Cuyabano. Toca para Sosa. La para Sosa. Toca hacia atrás Sosa. Buscando ahora Renan. Renan para Lescano. La tiene Pipa. Ahí está Lescano. La abre hacia la izquierda. Está recibiendo la pelota Méndez. La cuida el Vasco da Gama. Ahí está Méndez. Viene trastabillando. Pierde la pelota. Que rebota y queda allí. Es lateral para Vasco da Gama. O el árbitro dice: a ver, sí, es lateral. Sí, es lateral. Es para Vasco da Gama. O tiro libre podrá cobrar porque le hicieron falta a Méndez. Si no me equivoco, es tiro libre para Vasco en la mitad de la cancha, 29-30, gana Vasco 1-0.
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2: La pelota es recuperada por Lautaro Blanco.

0: Para Lozano, la hicieron muy bien los dos defensores de Boca, tiró el centro Lozano, entró Valencia, la pelota rechazada le quedó Blanco, le pegó, la tiró casi al Rachuelo. Saque de meta para Vasco da Gama.
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0: Desde el fondo sale Renan, allí está Robert Renan, pelota dominada frente a la marca desde atrás de Valencia, la va tocando para Méndez, la deja pasar allí Gómez, pero recupera Di Lolo que la toca hacia atrás, allí está recibiendo Delgado, toca sobre derecha para Lozano para Lautaro Di Lolo que ya se mandó una macana, no puede mandarse otra, la para Montero, pelotazo largo de Montero para Flores, va marcando bien de cabeza Saldivia, busca pero no va a llegar Pablo Enríquez, lateral para Boca, cerquita de la mitad del terreno, 31-30, gana Vasco da Gama 1-0.
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0: Retire Carlos Palacios, el chileno va tocando cortito a la izquierda, va recibiendo ahora esa pelota Lionel Flores, la toca hacia atrás para Delgado, la va parando Delgado, se la lleva frente a la marca del Escano, sigue Delgado con la pelota, amaga y se va bien frente a la marca del propio Pipa, la va tocando para Palacios, ahí está Palacios, está tocando cortito, el taco es fallido de Flores, se la regaló a Méndez que la abre, buscando a Gómez, ahí está Carlos André Gómez que avanza por sector izquierdo, sigue Gómez con la pelota, se la va llevando frente a la marca, allí de Di Lolo, muy bien la hizo Gómez para Méndez, la paró Méndez, amagó, la tira atrás para Sosa, se viene Sosa, allí está Sosa tocando, buscando a Ferreira, la paró Ferreira, puerta de área, la abre, buscando a Paulo Henrique, quiere tirar el centro, ahora se abroquea la Boca en el fondo, Paulo Henrique tiró el centro, rechazó Lozano, la dejó corta, le quedó a Cuyabano, la tiró arriba del travesaño, Cuyabano, pero cuando puede busca el Vasco, sigue ganando 1-0 la Bombonera en 33.
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0: Complicado momento del partido, Raúl, para Boca.
4: Las agujas de la brújula de Boca dan un giro sin encontrar nunca el norte. Parece tener el libreto mucho más claro el equipo brasileño.
0: Sale buscando la pelota el futbolista Lautaro Di Lolo. La toca hacia atrás para el arquero. Allí está recibiendo Álvaro Montero, que antes del gol había tapado un muy buen remate de afuera del área de Bruno Duarte da Silva. Y la había sacado bien el arquero porque se colaba contra el palo. No puede buscar bien el arquero Di Lolo. Una falla defensiva otra vez. Le regalan la pelota al Vasco da Gama. Lateral para Vasco. Busca la pelota Cuyabano. El buen lateral izquierdo que tiene el conjunto carioca, ahí está recibiendo el balón, Méndez va tocando cortito, va a buscar devolución de Sosa, la va buscando por el medio Lescano para Ferreira para Lescano, ahí está Lescano que toca hacia atrás, el pase de Sosa muy bueno, va sobre el costado izquierdo a buscar a Cuyabano para Gómez que la paró, tiro el centro, Gómez rechaza la pelota Di Lolo, la viene buscando Enner Valencia, la pechea, ahí muy bien tirándola para Palacio para el Valencia, pechea quiere decir con el pecho, no que la pechó, ahí está, tirándola hacia adelante Enner Valencia se la llevó, se va hacia el medio, metió el pase para Casíbal, el córner, se la lleva por delante Santiago Sosa, hay córner para Boca
4: y va a ser el tercero de la noche, el segundo del equipo xeneize
5: y la gente se encendió ahora con esta porque llevaba bastante tiempo Boca sin atacar, atención a este córner, ¿quién va?
0: Vendrá el remate desde el costado derecho, para mí es William Alarcón, sí. Que le va a pegar, allí está el centro del chileno, lo anticiparon en el Valencia, totalmente desviado, el remate del uruguayo Lozano, hay saque de meta para Vasco da Gama, 34-40, justifica la victoria parcial el Vasco, Raúl.
4: Es el mejor de los dos, el equipo que está mejor parado, ordenado, que posiblemente no sufra el mal de ausencias que sufre Boca, que no tiene juego, definitivamente en el medio está quebrado.
0: Sale buscando por izquierda Renan, muy mal pase de Renan, se la regaló a Delgado, ahí está Delgado, tocó para Valencia, marcó Sosa y se queda con la pelota Santiago y pone un muy buen pase ahora buscando a Duarte a la derecha para Paulo Henrique, ahí está Paulo Henrique que devuelve para Duarte que le quiere ganar la espalda a Herrera, pero Herrera muy buen tiempista, gana la pelota con suficiencia, allí Herrera la tira hacia el medio buscando Alarcón para Palacios, tocan los chilenos, ahí está Carlos Palacios en el círculo central, la va tirando a la derecha para Lozano, somos 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

0: Pierde Boca en la Bombonera 1-0 a 10 minutos del final del primer tiempo. La viene buscando Di Lolo para Alarcón. Alarcón que la abre hacia la izquierda, buscando a Herrera. Herrera que la para en el círculo central. Sigue Herrera con la pelota, pisa el balón, se la va llevando, mete el pase muy bueno al vacío para Blanco. La para Blanco, encaró, se la llevó Blanco. Ahí está tirando el centro, salió el arquero. ¡Oh! Entró a Casíbar. Siga su curso, dice el árbitro, la jugada. Atención, viene el centro, un buscapié y rechaza la pelota el Pipa Lescano. Claro, el arquero se jugó pensando en que le iban a cobrar falta. El árbitro dijo, nada, pasó nada. Ahí está atacando Boca. Va buscando la pelota Casíbar. A Casíbar se la llevó. Tocó para Palacios. Tocó a la derecha para Delgado. Delgado buscando a Lozano. La tira hacia atrás. Triangula a Boca. Va Palacios. Toca la puerta del área para Delgado. Se la lleva Delgado, muy marcado. La tiene que tirar hacia atrás para Alarcón. Ahí está Williams buscando a Blanco. La para Blanco, se la lleva frente a la marca de Ferreira. La va tocando para Flores, que por aquí, que por allá, que va. Y la gana Paulo Henrique esta vez. Roba la pelota Henrique. La empaló muy bien para Adson Ferreira. Ferreira que la pisa y se la lleva. Sigue Ferreira. Mete el pase buscando a Duarte. Duarte que las pierde todas. La perdió con Alarcón. La tira Casíbar. La tocó para Flores. Rechaza la pelota. Allí Paulo Henrique, le queda la pelota a Duarte. Se la va llevando Duarte. Ataca más allá de la mitad de la cancha Duarte. Se frena Duarte. Se va llevando la pelota hacia atrás. La toca para Ferreira. Ferreira que la tira fuera. Es lateral para Boca en la mitad de la cancha. 37 del primer tiempo. Y pica Enen, ¿eh? En el lateral. Ahí está Enner Valencia picando. Se la lleva fuera de cabeza Saldivia. Ahí lateral para Boca.
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2: Cuando Boca está complicado, se la da Lautaro Blanco. En la anterior amagó que iba a tirar el centro, se comió la maga el defensor y metió un centro peligrosísimo.
0: Sale desde el fondo Boca a través de Álvaro Montero. 37-30, va Montero buscando a Di Lolo. Di Lolo que le va parando. Ahí está Di Lolo mirando el programa, tocando para William Alarcón. El chileno que devuelve para Di Lolo. Di Lolo que mete un pelotazo largo. Muy mal Di Lolo, regaló la pelota, la tiene el arquero Leo Jardín.
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3: Sale.
1: Qué
3: nochecita de Di Lolo,
2: Sí, el anterior se había resbalado cuando el arquero se la dio mal. Creo que tiene un golpe el arquero. Para mí había sido falta de Ascacíbal porque lo chocó al arquero en el aire, en el área chica. Me parece que le quedó un golpe de ese cruce, ¿no? Que no cobró nada el árbitro.
0: Bueno, la otra sí. La otra semi, querido Daniel, ¿cuándo juega?
4: Mañana a la hora 19 en este caso. Es el único partido que va a la hora 19. Atlético Mineiro, Montevideo City Torque.
2: Con el brazo, le pega en la cara.
0: No, y después le queda todo el cuerpo que no, se pero, cae contra sí. El arquero.
2: Pero fíjate el golpe, fíjate con el brazo.
0: Sí, sí. Pero después ahora, se cae encima también.
2: Sí, después
0: ¿no?
2: se cae encima.
5: Ascacíbar, o sea, siempre Ascacíbar, ¿no? En todas las fotos. Sí. De las llegadas de Boca, desprolijo a veces, pero siempre está el ruso.
0: En este tipo de jugadas uno suele decir está haciendo tiempo, pero viendo la repetición, porque tenemos un monitor a 2 metros, sí. Podemos entender que el golpe contra el arquero existe claro de Ascacíbar. Es decir, puede hacer un poco más de tiempo, pero no es una cosa en la que el arquero esté haciendo tiempo porque no le hicieron nada.
2: No, y se tocaba el ojo, no sé si tendrá lentes de contacto o qué, pero me dio esa sensación como que se marcó el ojo. Insisto, Boca no generaba peligro, se la dio Lautaro Blanco con un amague y después un buen centro. Para mí había sido falta. Está hablando el Vasco con Marquich, a ver, no sé qué estarán analizando.
0: Bueno, el arquero de Holanda, 74, y sabéis, 78, John Blood, atajaba con lente de contacto.
2: En esa época, ya.
0: En
2: había.
0: Esa época.
4: Ahí se le había caído uno y se lo pisotearon.
0: Claro.
2: Sí. No, ese había sido Novi Styles, creo, el de Manchester United.
4: Ah, Novi Styles. Sí.
0: Viene buscando la pelota el futbolista Herrera para Boca, sale frente a Ferreira, la toca bien para Blanco. Blanco va tocando, todo bien hacia Herrera, ¿eh? Hasta aquí en el partido, el que se mandó la macana fue Di Lolo. Pica las espaldas de la marca, ahí está Lionel Flores, se frenó y perdió la pelota, se le fue toda a Lionel Flores. Ahí lateral para Vasco da Gama, 40 minutos del primer tiempo, gana Vasco 1-0.
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5: Solo esta nos faltaba, ¿no? Que Flores tampoco sí. Esté fino.
0: Es cierto, ¿eh? Se le escapó una pelota que parecía sencilla, por lo menos de retener. La viene buscando a Casilla, pasó de largo, la pelota le va quedando entonces a Duarte. Se la lleva Bruno Duarte, ataca frente a dos hombres, le tiró un caño a Herrera, no pasó nada. Bien, estuvo Herrera en contenerlo. La va buscando, pareció falta, pero no, me parece que no. La tiró por el medio, le tiró un caño.
2: No sabía qué hacer, el delantero se metía en un embudo contra tres defensores. Perfecto, Herrera.
0: Sí, perfecto, Herrera. Está buscando la pelota Cuyabano. Ahí está Cuyabano. Pasa el ataque, el Vasco va para Gómez. Está recuperando la pelota Di Lolo, que la tira afuera. Quedó sentido ahí en la carrera Cuyabano. Ahí lateral para Vasco da Gama. 4 minutos finales, más 2 o 3 que seguramente dará el árbitro, porque estuvo la pausa de hidratación. Es lateral para Vasco da Gama. La está pidiendo Carlos Gómez. Va por izquierda Gómez. Intenta ahí meterse. Falta sobre Gómez. Hay tiro libre para el Vasco da Gama. Peligroso, porque no irá al arco, pero es un córner corto. Irá el Vasco con sus cabeceadores al área de Boca.
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0: Se agrupan los jugadores de Vasco da Gama para contener, a ver qué le pasa al jugador que cayó pesadamente. El árbitro, que estaba lejos, cobró la falta sobre Carlos Gómez. Vendrá el tiro libre para el Vasco da Gama. Una pelota que va a entrar al área de Boca. El árbitro lo ayuda a levantarse al jugador del Vasco. Le reacomoda la pelota el árbitro Lescano. Va a venir el centro para el Vasco da Gama. 42 minutos del primer tiempo. Boca, algunos hinchas no quieren mirar este centro. Está ganando Vasco 1-0 y busca el segundo. Con este remate estará el Vasco buscando el área de Boca Juniors. Va a venir, atención, el centro. Lescano frente al balón. Zurdazo frente a dos hombres en la barrera. Vino el centro. ¡Oh! Quedó la pelota allí, atención, no le pudo pegar Saldivia. Un rebote cuando le pegó Saldivia, una chilena y afuera. Ahí está. Que debe estar para Boca, que lo sufrió al final el tiro libre, Kraul.
5: Sí, señor, es un equipo con toda la barba, el Vasco. Boca está complicado, razonablemente preocupado, porque no tiene la pelota con la claridad acostumbrada.
0: El árbitro no le creció al jugador de Vasco da Gama, que se había quedado en el piso, y lo fue a apurar para que se levante. Le viene buscando Boca. Ahí está Lozano. Lozano que toca para Casíbar. A Casíbar que le para en la mitad de la cancha, la perdió. Limpia, parecía el quite, no. Falta sobre Casíbar. Hay tiro libre para Boca. 43 minutos del primer tiempo.
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0: Buen pase de Blanco para Flores. Se frenó Leonel. Arieta Flores lo eludió muy bien a Ferreira. Falta y amarilla para Ferreira, el autor del gol. Flores enloquece con su habilidad y cayó, y hay tiro libre para Boca, que busca el empate.
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0: Los jugadores de Vasco le protestan al árbitro, como diciendo, no fue para amarilla, y hay otras que no cobraste.
2: Pero sí, bueno, le marcan otra que no sé cuál es. Esta es la amarilla porque lo agarró, sí, cuando se agarró iba hacia el área. Sí, claramente.
0: Estuvo bien amonestado, me parece. Hay tiro libre para Boca. Estarán en el corazón del área de Vasco da Gama Herrera, Ascasíbar. Allí va Di Lolo, es un especialista en goles de cabeza, y además se quiere recuperar de lo que fue el error. Claro, muchos jugadores que están ahí, sí, protestando al árbitro.
2: Son peleadores los del Vasco.
0: Tiro libre para Boca. Le puede pegar William Alarcón. Está Palacio también, los dos chilenos. Y puede ser zurdazo de Lautaro Blanco. Al área Valencia, Herrera. Allí va Milton Delgado. Está Flores, Ascasíbar. Di Lolo, por supuesto. La Boca y la gente presiona para ver si esta, casi en el final del primer tiempo, puede ser el alarido de gol de empate de Boca.
2: La está corriendo cada vez más para afuera Alarcón. Me parece que tiene toda la intención de patear al arco.
0: Sí, Alarcón que le acomoda. Carlos Gómez que no lo dejaba patear. Ahora sí va a meter el impulso. El arquero pega gritos. pegado al palo derecho. Dos hombres en la barrera. Allí está Piero Massa indicándole algo a Ferreira. Él, uno de los componentes de la barrera. Allí
2: cinco,
0: está
2: cinco
0: Alarcón.
2: Más.
0: Alarcón, frente al balón. Le va a pegar entonces. Allí está. El chileno le pegó. Rechaza la pelota al fondo. Le va quedando a Lautaro Blanco. La va parando a Lautaro Blanco. Tira al centro a Lautaro Blanco. Entró Lozano. Y la pelota se va afuera. Hay saque de meta. ¡Qué favorece al Vasco da Gama!
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5: Estuvo buena en el concepto, en cambiar el perfil de la cancha por Blanco, que es uno de los mejores de Boca. Lozano estuvo ahí, ¿no? Metió un lindo cabezazo, pero desviado.
2: Sí, el centro del Alarcón había sido malo y el de Lautaro Blanco fue muy bueno. Y bueno, se la encontró de golpe Lozano, pero bueno, fue una jugada peligrosa.
0: Va buscando la pelota Jagger Herrera. Allí está Herrera. Se va frenando Herrera. Va a meter el pase. Metió una amague primero y mete el pase a la derecha buscando a Palacios. La va parando Palacios. Se la va llamando Palacios. 5 minutos dio el árbitro de adición. Ya van 46-10. La tiene Palacios. La toca hacia atrás para Dilolo. La hace correr Dilolo para Herrera. La va parando Herrera. Se la va llevando a la mitad de la cancha Herrera. Sigue Herrera con la pelota. Le pica Palacios a las espaldas de Saldivia, pero gana de cabeza Saldivia. Le queda la pelota muy bien. La hace Paulo Henrique frente a Flores, pelotazo largo buscando a Gómez, vuelve la marca Lozano, allí está Lozano, le levantó pero gana Sosa, Sosa que la toca hacia la izquierda para Cuyabano, Cuyabano que va a devolver para Sosa, Sosa que la toca muy bien hacia el medio para el futbolista Thiago Méndez, el capitán, toca para Renan, toca hacia atrás para el arquero, sale Leo Jardín.
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2: Juega bien el Vasco, toca bien la pelota y es agresivo en algunos momentos.
0: Cuando la tiene Raúl, toca muy prolijo y con mucha certeza el equipo brasileño.
5: Con mucha elasticidad en la salida desde abajo, los bloques están ordenados, un equipo realmente prolijo a expensas de que Boca tampoco tiene la pelota y no tiene juego esta noche.
0: La viene buscando Duarte, allí está Duarte, que se va el balón afuera impulsado por el hombre de Boca que lo marcaba, es lateral, va a impulsar la pelota el futbolista Paulo Henrique, la pelota ubicada exactamente en la mitad de la cancha, 47-30, la tiene Lescano, allí está Alan Lescano, el ex argentino junior cambia de frente para Cuyabano, Cuyabano que le va a parar frente a la marca de Acacíbar, la va tocando hacia atrás para Méndez, Méndez para Sosa, Sosa hacia atrás, va buscando el balón, Renan, la va parando Renan, la pisa Renan, cruza la mitad de la cancha Renan, se viene Renan, se frena. Toca para Cuyabano, la va parando Cuyabano, toca para el autor del gol Ferreira, toca para Gómez, ahí está Gómez, la perdió, la pelota para Enel Valencia, la rebotó mal en el Valencia, no, dice la gente, pelota de Dilolo, gana bien Dilolo, toca Palacios, la pelota que sale afuera, impulsada por el jugador Carlos Gómez, lateral para Boca, 48.
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0: La tiene Lautaro Blanco, la va volcando hacia el medio. Recibe Palacios, allí está Palacios. Metió un tres dedos a la izquierda para Flores, pero le salió mal. La rechazó Paulo Henrique, la cabeció Méndez. Le quedó la pelota a Lescano, se la lleva Lescano, toca hacia atrás. Lescano va buscando tranquilidad, pide Lescano. Mirá, busca la pelota de Cuyabano y otra vez la tiene Lescano. Es el que maneja los hilos, Lescano. Pisa la pelota Lescano, la va tocando hacia atrás. Va para Renan, la abre Renan. Ahí está, bien trabajado, parece el Vasco da Gama. Más allá de cómo salga el partido, ¿no? Pero parece un equipo bien trabajado. Raúl.
5: Sí, señor, muy ordenado, prolijo, buen trato de pelota. Los mejores pasajes y las mejores llegadas han sido del Vasco.
0: Sí, y los momentos de Boca fueron los momentos blancos, ¿no?
5: Porque... los momentos blancos, muy turbulento hoy Flores, poco confiado con la pelota Palacios, que es un conductor de bloque, no es un jugador de pase punzante.
0: Buena jugada hizo Paulo Henrique, lo pasó a Blanco y la tiró afuera Jagger Herrera, ahí lateral para el Vasco da Gama.
2: Los dos laterales son laterales brasileños, que hace mucho no veíamos realmente.
0: Hace mucho que no se vean, que ve que pasan al ataque y con una precisión y una capacidad, una ductilidad en el manejo del balón que siempre tuvieron los laterales brasileños. La tiene Adson Ferreira, la perdió rápido, la viene buscando Delgado, la tira hacia adelante Delgado, recupera la pelota al Vasco da Gama, pero se va afuera. Ahí lateral para Boca. Última jugada del primer tiempo. La viene buscando Boca, cerca de la mitad de la cancha, la va perdiendo Leonel Flores, comete infracción en ataque. Hay tiro libre para el Vasco da Gama que va a manejar la pelota en la última del primer tiempo.
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0: Se terminó el primer tiempo aquí en la Bombonera. Ha terminado la parte inicial. Semifinal de ida de la Copa Sudamericana. Está ganando hasta el momento el Vasco da Gama. Vasco da Gama le gana 1-0 a Boca. Golazo de cabeza de Ferreira a los 24 minutos del primer tiempo. Un bombazo de cabeza. Un gol inatajable para Álvaro Montero. Está por el momento ganando el equipo carioca. Boca 0, Vasco da Gama 1. Tendrá que ir al vestuario a lavar un poco la cabeza el Vasco. ¿Por qué no meter algún cambio? Y Boca necesita revertirlo. Gana Vasco da Gama 1-0. 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
5: Gana el mejor de los dos. Vasco es un equipo trabajado, serio. Pero claramente lo que ha hecho de bien calza exactamente como pieza de rompecabezas, como cóncavo, convexo, con todo lo que Boca no ha hecho, o con todo lo que Boca ha hecho mal, especialmente en aquellos sectores del medio juego donde brillaba, y hoy lo que brilla es la ausencia, y duele, y le cuesta, y el hincha de Boca debe estar preocupado, Diego, porque ni William ni Palacios han dado la talla para el reemplazo de tipos como Paredes, como Aranda, como Velasco, como todos aquellos que le dieron los mejores momentos a este Boca del Vasco.
2: Sí, los primeros 3 minutos parecía que Boca se lo llevaba puesto, que era un equipo muy endeble Vasco, y realmente demostró que juegan bien, que son atrevidos, que tienen técnica y que están muy bien organizados. Lo obvio, Boca sintió la ausencia de Paredes, porque Aranda ya está hace tiempo, no está, pero con Paredes, que es el que maneja el ritmo, los tiempos, que una corta, una larga, bueno, realmente no lo tuvo, y la verdad que está ganando Vasco, que merecidamente, y estuvo cerca también de meter un segundo gol.
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4: Estamos en la cadena del gol por Cadena 3 Argentina. Entre tiempo nos convocan las semifinales, partido de ida de la Copa Sudamericana con gol de Hudson a los 25 minutos. Vasco da Gama le está ganando a Boca por un tanto contra cero. Relata Gustavo Vergara, comenta Raúl Monti con Diego Borinsky. Fede Borrero nos da una mano. Está Martín Rodríguez en la operación técnica junto con Luciano Alegre. Vamos a repasar el tablero de las dos copas, ¿no? Estamos en entretiempo, decíamos, Vasco da Gama le gana a Boca 1-0. Hay que ver dónde se bajó la revancha, todavía no se sabe. La semana que viene, 21-30, se supone que mínimamente en Brasil. Después habrá que verlo. Recordemos que la otra semifinal de esta Copa Sudamericana se juega mañana a la hora 19. Van a jugar en Belo Horizonte el Atlético Mineiro de Eduardo Domínguez frente al Montevideo City Torque, la revelación de la Copa. La Copa Libertadores de América tendrá mañana, pero a la hora 21:30, el primer partido de ida de semifinales. Fluminense va a recibir al Palmeiras. Allí va a haber arbitraje argentino, ¿eh? Facundo Tello va a ser el árbitro y Silvio Truco va a estar en el VAR. Mientras que el jueves se va a cerrar esta etapa de semifinales, 21:30 en La Plata, Estudiantes frente al Flamengo, con arbitraje paraguayo. Juan Benítez va a ser el árbitro, Víctor Mereres va a estar en el VAR.
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4: Seguimos hablando del fútbol internacional, pero en este caso pasamos a Europa. Comenzó hoy la segunda fecha de la Liga de Campeones. El Sporting Lisboa de visitante le ganó al Lens de Francia 2-0 y ganó los dos partidos, está puntero. El Sabah de Azerbaiyán le ganó al Slavia Praga de República Checa 2-0. Más tarde se dieron los partidos más importantes. Ganó el Arsenal, le ganó al Lille 3-0. El Atlético Madrid le ganó al Manchester United por 2-0. Barcelona lo dio vuelta y le ganó en Turquía al Galatasaray por 4-1. Grave derrota del Inter, que había perdido el primer partido frente al Real Madrid. Cayó hoy en Italia frente al Brujas por 4-3. 2 goles de los 3 que hizo el Inter los hizo Lautaro Martínez. Ganó el Leipzig de Martín de Michele, le ganó el PSV Eindhoven de Holanda por 1-0. El Viking de Noruega y el Bayern Múnich en un partidazo igualaron 3-3. Villarreal en España le ganó al Napoli por 3-1. De la Liga de Campeones, lo más importante que queda para mañana, Roma frente al Real Madrid a las 4 de la tarde, a la misma hora Manchester City frente al Paris Saint-Germain. Y también para mañana, 20:30, se presenta el Inter Miami. Va a enfrentar al New York City en la Major League Soccer.
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4: Bueno, tablero del fútbol.
16: Perdón, Daniel, déjame decir algo simplemente. Atrás nuestro, sí. En el palco de atrás nuestro, está la familia de Ener Valencia. Le gané 5-4 en el Valencia. Tiene 4 nenas y un chico.
2: Sí, ¿no? Se perdí la cuenta, íntimo. Pero tienen camisetita que dice sí. Valencia atrás.
16: Así es.
2: Son todos con rulitos.
16: 4 niñas y un niño chiquito. Los hijos de Ener Valencia, la familia del centro delantero de
2: no
16: Boca.
2: Sabemos si están todos, por ahí tiene más.
16: No, por ahí tiene más, pero bueno, los reconocidos están acá en la cabina. Perdón que te corté, pero lo quería decir, porque si lo decía ahora, no lo decía más.
4: Está muy bien la similitud, los dos juegan de 9, los dos son pelados, los dos tienen 4 chicas, está
16: es cierto.
4: Muy bien.
16: Hay yo mucha tengo más similitud. Gol que Valencia, pero bueno, no pude llegar a la selección
4: bueno,
16: de Ecuador.
4: Bueno, no sé. Bueno, mañana vamos a estar con... mañana vamos a estar en el partido que está pendiente de la 11ª fecha del clausura con el Gato Greco, con Jorito Paro. Hora 19, Sarmiento va a recibir a River Plate. Sarmiento que está metido por ahora quinto en la tabla de clausura. River que está fuera, pero que si gana pasa a ser cuarto. La probable de Sarmiento es con Ayala, Sale, Orihuela, Insaurralde y Suárez, Contreras, Zavala, Elías Jiménez y Mavilla, Rentería y Maravé. Recordemos que Caramelo Martínez no juega porque llegó al límite de tarjetas amarillas. Por el lado de River, Beltrán, Montiel, Otamendi, Martínez Cuarta y Acuña, Vera, Andrada, Galván y Thiago Almada, Correa y Drius, y si no dispone lo contrario, Diego Borín, que mañana va a ser Zunino, va a ser el árbitro, y José Carreras va a estar en el VAR.
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4: Por la cadena del gol en Cadena 3 Argentina, comenta Diego Borín, comenta Raúl Monti con los aportes de Diego Borín, que este entretiempo en el que Vasco da Gama le gana la Bombonera Boca por 1-0. Lo presentamos, Martín.
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5: Más conocido como Luciano Martín Alegre.
4: Claro.
5: Nuestro operador. No, Luciano Matías. Creo que lo habíamos planteado cuando en la previa imaginábamos, siempre en el presupuesto previo uno empieza a mirar con qué cuenta para ver si puede gastar o no. Y no había mucho, porque en realidad en la billetera se habían caído algunos billetes gordos, importantes, para hacer buenas inversiones. la salida de Paredes, que se fue con la pierna en la mano aquí en Córdoba frente a Instituto. Ya en ese momento fruncían el ceño los hinchas de Boca diciendo qué macana perder al hombre más importante de este plantel justo cuando viene lo más decisivo del año. Y enfrentar a Vasco también era toda una incógnita, porque en realidad no es que lo tenemos muy visto, pero demostró ser, Diego, un equipo ordenado, prolijito, que no tiene prioritos de tirar para atrás y arrancar de nuevo si no tiene espacios, si necesita oxígeno, y cuando ataca lo hace en serio, con muchos hombres muy punzantes y de muy buen pie.
2: Sí, vos sabés que cuando arrancó a los 3 minutos la gente, la Bombonera se venía abajo, Boca se acercaba al área, el Vasco no podía salir del área, el Vasco da Gama, ¿no? Y dijimos, yo dije, está aturdido el Vasco, no puede salir, y a los 4 minutos ya fue ese tiro de Duarte que saca abajo el arquero Montero. Y a diferencia del San Pablo, cuando vino acá a Boca, yo veía un equipo que lo único que le interesaba era tener la pelota, que pase el tiempo, y aún perdiendo 1-0 seguía teniendo la pelota, no era agresivo. Y este Vasco no es así, es un equipo que fue punzante de entrada y la verdad que generó varias situaciones de gol. Está bien que gane Vasco, y para mí, bueno, era lo que decía recién, lo obvio, ¿no? Falta Paredes, ya se había acostumbrado a la salida de Aranda con Velasco, que había entrado bien y estaba jugando bien. Bueno, ahora le faltan los dos, pero Paredes no solo por la técnica y por los pases cortos, es como que va ordenando el equipo, le dice, bueno, ahora vengan para acá, ahora vayan para allá.
5: Claro.
2: Y bueno, se
5: faltó
2: eso.
5: Hay una estación intermedia, ¿no? En la salida del fondo de Boca, siempre la pelota pasa por él, y entonces el equipo empieza a girar de manera satelital alrededor de un jugador con una pegada envidiable y con un panorama de juego, con una conducción de pase punzante, cosa que hoy no tiene, digamos. Palacios no es un jugador de meter pelota profunda, de meter pelota clara, es un jugador de atacar en bloque, de pronto apoya un ataque en bloque, pero no desequilibra por inventiva, por claridad, por visión. Y se le ha sumado esta noche un errático Flores, que está curiosamente impreciso, muy turbulento, se encuentra con un defensor que apenitas lo ve pasar, lo castiga duro, lo bajaron varias veces, no tiene muchos espacios, y entonces entramos a ver a Blanco, que es de lo mejorcito de siempre, a Ascacíbar, que siempre está en la foto, y pare de contar, porque ha sido una noche espantosa de Di Lolo, que cometió un error de concepto, Diego, muy grave en este tipo de partidos, en este nivel, de no proteger una pelota que se iba sola para afuera, la puso en juego con todo Boca mal parado,
2: sí.
5: ¿No?
2: Sí, lo que pasa es que creo que era córner porque la había tocado él y la quiso sacar para el costado, y bueno, ahí la agarró el número 11, Andrés Gómez, que se tomó una pausa y metió un centro perfecto y un cabezazo en anticipo perfecto. O sea, fue un error que se paga caro en estos casos. Lo que vos decías de Paredes, que Boca orbita alrededor de Paredes, pero que además como que los va ordenando, le va diciendo lo que hay que hacer, y bueno, al faltar ese tipo, agarraba la pelota a Palacios, intentaba, agarraba a Ascacíbar, agarró Milton Delgado, e hizo dos muy buenas jugadas el chico Flores, una sin tocar la pelota y siguió corriendo, y después pateó por arriba, y después la que se sacó un rival de encima, lo agarraron y fue falta. Pero bueno, Alarcón no es lo mismo que Paredes, ni mucho menos. Palacio no es lo mismo como estaba jugando Velasco. Lozano no se proyectó demasiado. Y bueno, queda el centro de Blanco, que siempre se las arregla para meter un centro peligroso.
5: Sí, conté.
2: Por abajo, por arriba.
5: Conté muy pocas, en realidad. Aquella llegada al fondo de Milton Delgado, pase atrás, y la de Ascacíbar, que le pega de frente con un rebote providencial de un central de Vasco.
2: Sí, esa fue la más clara.
5: Sí, sí. La única más o menos elaborada. Y después el centro de Blanco para un cabezazo medio desviado de Lozano, muy poquito, para un Boca que lo tiene a Valencia. Fíjate que fue una de nuestras discusiones en la previa. ¿Valencia o Merentiel? Ha terminado siendo Valencia una especie de tentación de tirarle un bochazo para que se las arregle, y ahí Boca pierde claridad y no tiene juego, y capaz que tenga que revisar eso, porque, digamos, Merentiel, además de gol, es un jugador que participa en un circuito de juego, por ahí se anima a ser pivot combina con Flores, ¿por qué no Villa? Lo cierto es que Boca está en una situación comprometida, porque no solamente que no está ganando como debe hacerlo de local en este tipo de partidos, sino que encima lo está perdiendo.
2: Sí, para mí Merentiel participa en el juego, pelea la pelota más abajo, y Valencia es más finalizador y para mí mejor Merentiel. Por eso, esa era la discusión, la previa. Me parece que no va a haber cambios de arranque, por lo menos en Boca. Veremos qué pasa con el transcurso de los minutos.
5: Vuelven para el segundo tiempo. Vasco gana bien. Fue el que mejor trató la pelota, el que más ordenadito se paró, el que tiene claro su libreto, el que más veces llegó, el que metió un golazo fenomenal y gana, para sorpresa de la Bombonera, que va a encarar 45 minutos realmente difíciles, como hacía mucho tiempo no se vivía en la cancha de Boca.
16: Aplaudido, muy aplaudido Álvaro Montero cuando fue a ocupar el arco donde detrás está la 12, frente a la pelota de Ener Valencia. No hay modificaciones en principio para este segundo tiempo, no veo ningún cambio ni en Boca ni en Vasco da Gama. Frente a la pelota se coloca Ener Valencia, va a comenzar el segundo tiempo.
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16: Viene buscando la pelota Milton Delgado. La va abriendo ahora Jagger Herrera para Blanco. Se la va llevando Blanco. Allí está Blanco, tira hacia atrás. Está recibiendo la pelota Herrera. Herrera que va tocando para Álvaro Montero. Primeros instantes del complemento. Gana Vasco da Gama 1-0. Ahí está recibiendo la pelota Montero, tocando para Herrera. Herrera que le va tocando para Blanco. Sí, la va llevando Blanco. Sigue Blanco con la pelota. Mete el pase al medio para Milton Delgado. Allí está Milton Delgado. Llegando hasta la vista de la cancha. Tocándola hacia el costado izquierdo. Está recibiendo la pelota y se viene hacia el medio. Atención, Boca con Flores, la pierde con el futbolista Thiago Méndez. Está Thiago Méndez tirándola hacia atrás, la viene buscando Gómez, ahí está Carlos Gómez, la va tirando hacia la izquierda para Cuyabano. Cuyabano que la paró, la devolvió para Gómez, la llevó Gómez, lo traba muy bien abajo Di Lolo, recupera la pelota Cuyabano, ahí está Cuyabano, toca hacia atrás para Thiago Méndez, el capitán, la pisa Thiago Méndez, toca cortito para Lescano, Lescano para Méndez, toca hacia atrás, sale el Vasco da Gama con Renan, que toca para su arquero Jardín.
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16: Ataca el Vasco da Gama, se viene Cuyabano, va por izquierda Cuyabano, tiro al centro, la pelota que es rechazada, le queda Cuyabano otra vez, quedó por el medio, Lescano la dejó pasar, allí está, pifió la pelota Ferreira, el autor del gol, pifió el remate de zurda, le va quedando Milton Delgado, sale muy bien Delgado, en la zona caliente del área, recupera Renan, pero la tira larga, la viene buscando Lozano, la tira larga Lozano, pero no picó Flores, y Flores le dice, mirame, mirame, tirada corta, salida de Jardim, allí está tocando para Renan, Renan para Santiago Sosa, sale el Vasco desde el fondo.
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16: Sale buscando la pelota por izquierda. Allí el jugador Ferreira está recuperando la pelota William Alarcón. Alarcón que la va tirando. Di Lolo que la va a sacar. Allí está Di Lolo. La tira por abajo. Di Lolo va buscando a Flores. Está Flores tirándola hacia atrás ahora y gana entonces Santiago Sosa. Increíble que colegas pasen cuando ya empieza el segundo tiempo y vos te tengas que parar y estirar el micrófono y tirar la consola. Te da ganas de agarrarte, pero bueno, no te podés agarrar porque después no te acreditan más, ¿viste? Pero es increíble lo que hacen, ¿viste? Vienen a la cancha y ir al baño. Sale la pelota a buscar ese balón Álvaro Montero. Va tocando para Di Lolo, porque está bien, en el entretiempo podés ir, pero cuando empieza el segundo tiempo tiene que estar todo sentado, no te podés parar vos para que salgan todo. Bueno, en este caso son brasileño. Va buscando la pelota a Flores. Ahí está Flores. La tira por derecha Flores. Sigue Flores. Muy marcado Flores. Con su habilidad se la llevó. No le salió. Ahora sí se le fue la pelota afuera. A Lionel Flores, muy habilidoso, pero se le fue afuera. Hay lateral que favorece al Vasco da Gama.
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2: Se vino a la derecha Flores.
0: Sale buscando la pelota el Vasco da Gama desde el fondo. La tiran hacia Méndez. Muy solito recibió la pelota Thiago Méndez. Va cruzando la mitad de la cancha Thiago Méndez. Le pica a Gómez por izquierda. Ahí está Thiago Méndez. Se frenó. La tocó para Gómez. Ahí está Gómez. Pica por el medio. El jugador Duarte sigue Gómez. Desbordó Gómez. Tiró el centro. Y el arquero Álvaro Montero se quedó con la pelota. Dilapidó Gómez. Una buena chance de contra de Vasco da Gama. La viene buscando Carlos Palacios. Ahí está Palacios que tocó cortito. Va para Flores. La tiene Flores. Muy retrasado Flores. Se la va llevando. Cuyabano quiere robar la pelota con infracción, lo venía tomando, es falta nomás, dice Piero Massa y es correcto. Tiro libre para Boca.
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0: La tira hacia atrás, Lautaro Blanco, va para Delgado. Delgado para Williams, Alarcón. Alarcón hacia atrás, va para Dilolo, 4 minutos del complemento. La viene buscando Lionel Flores. Avanza por derecha Flores, se saca de encima. Allí la marca de Cuyabano que se tira al piso en segunda instancia y la toca afuera. Es lateral que favorece a Boca, viene a buscar a Lozano. Allí está el uruguayo, lo tiene cerca Flores, cerca también a el futbolista Casíbar. La tiene Flores, se da vuelta Flores, devuelve y bien para Lozano. Allí está Lozano, la pone para Casíbar, puerta de área, tiro centro atrás. Y va rechazando la pelota. Está muy bien, la hizo enorme Thiago Méndez.
2: ¿Cómo salen jugando ese muchacho?
0: Thiago Méndez, notable. Hay falta que comete Ener Valencia. Hay tiro libre para el Vasco, Raúl.
5: Es geométrico, es preciso. Es quirúrgico el toque de pelota que hace Vasco, que sigue estando mejor que Boca.
0: El capitán Thiago Méndez es exquisito también para jugar, Raúl. Además de Lescano, ¿no? Y de Ferreira, que juega muy bien también.
2: Y Pablo Enrique, que hizo la jugada antes también por la derecha.
0: Todo de buen pie. Ahí está recibiendo la pelota Cuyabano. La tira hacia atrás para Renan. Renan que se la lleva. Sigue Renan. Llega hasta la mitad del terreno. Ahí está para tocar la pelota otra vez para Cuyabano. La va parando Cuyabano. La tira afuera. Arrojándose al piso Lozano. Es lateral para el Vasco.
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0: La tiene Cuyabano, paró la pelota muy bien Cuyabano, la tira muy bien hacia atrás, se viene Lescano, pero muy bien barre abajo, Alarcón robando la pelota, la quiere ganar Sosa, eleva su pierna peligrosamente, amonestado Sosa, amonestado Santiago Sosa,
2: elevó, van a pedir expulsión todavía.
0: Elevó imprudentemente la pierna Sosa en el Valencia. Parece como que estuviera muerto, pero me doy vuelta y le digo tranquila, chica, que no tiene tanto en el Valencia. Amonestado para mí, está bien la amarilla. Imprudente cómo estiró esa pierna en lo alto Santiago Sosa, Raúl.
5: Sí, y creo que no lo vio. En todo caso, se quedó mirando la pelota que iba para arriba. La quiso bajar y se encontró. O sea, directamente no lo vio, pero muy arriba la pierna, ¿no? Muy
4: pero
5: arriba.
4: No lo toca, no le toca,
2: sí, sí. Lo roza cuando baja la pierna. Está bien. Además, venía de atrás, Valencia. O sea, ni siquiera lo vio, pero no le llega a darle la cara, ni mucho menos.
5: Bien más hasta ahora, el árbitro. No ha tenido problema.
0: Sí. Ha cobrado hasta aquí lo que tenía que cobrar en general. Lo he visto bien a chileno Piero Massa.
2: Escucha a la gente.
0: Ataca Boca, va por derecha. Atención, el centro a las manos del arquero Jardim. La busca Thiago Méndez, casi la pierde. La perdió nomás, pero se recuperó. La tiraron hacia el costado izquierdo. Muy bien la marca abajo de Dilolo. Ahí lateral para Vasco da Gama. 7 del complemento. Gana Vasco 1-0.
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0: La gana Dilolo, mete el pase Dilolo, marca en el fondo el futbolista Pablo Enrique. Arranca Pablo Enrique, se la va llevando, se va hacia el medio. Metió un buen pase para Duarte, pero se arroja muy bien Alarcón para robar otra pelota el chileno. La tiene Palacios, va cruzando la mitad de la cancha Palacios. La tira a la derecha Palacios para Lozano, lo cruza a Lozano, falta contra el uruguayo. Tiro libre para Boca, cobra Piero Massa.
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2: Es una locura total la cancha, ¿eh? Escuchen.
0: La gente Independiente juega su partido siempre. Viene buscando Milton Delgado. La va tocando hacia atrás para Williams Alarcón. Alarcón para Delgado. Allí está Delgado. La tira hacia atrás. Va para Alarcón. 8 minutos del segundo tiempo. Boca pierde 1-0. La viene buscando Palacios. Allí está Palacios. Se volcó hacia el medio. Sigue Palacios. Tocó para Alarcón. Alarcón la retrasó para Jagger. Allí está Herrera. Herrera que toca hacia el medio. Va recibiendo Di Lolo. Di Lolo por lo bajo para Delgado. Bien apurado por el futbolista Thiago Méndez. La tiró para Gómez, se metió en el área. Allí está Gómez, la punteó frente a Di Lolo. Perdió la pelota Gómez. La quiere recuperar Boca, la sacan entonces para Delgado. Allí está Delgado. Irresoluto Gómez cada vez que entra por izquierda.
2: Pero bien Di Lolo, era jugada peligrosísima.
0: Sale Sosa, gana de cabeza. Le queda el balón a Thiago Méndez, que es un exquisito. La vuelca a la derecha, buscando ahora la pelota a Duarte. Duarte que la tocó muy bien. Se mete en el área, se mete en el área. Paulo Henrique le pegó y la tiró afuera. Se lo perdió el Vasco da Gama. Se lo perdió Paulo Henrique. Saque de meta para Boca.
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5: Se agarra la cabeza el portugués Pedro Emanuel. Era el gol del Vasco para prácticamente sentenciar la serie. No hay que errar estas jugadas, ¿eh?
2: ¿Sí? La gente se dio cuenta, porque dice, zafamos de esta, hay que ganar ahora.
0: Sale buscando la pelota Lautaro Blanco, va por izquierda, tiró un centro. ¡Oh! ¡Pegó en el palo! ¡Pegó en el palo! ¡Pegó en el palo! ¡Le quedó Lozano! ¡Ahí está Lozano! ¡Le abrió a la derecha! ¡Viene el centro! ¡Cabezazo! ¡Que se va al córner! ¡Pegó en el palo! A Lautaro Blanco lo único que le falta es hacer un gol así. ¡Un centro shot! ¡Tiro de esquina para Boca!
5: Es el tercero del Xeneize de 4 en total.
0: Tremendo el momento del aliento del público. No hay un solo hincha de Boca que no esté gritando ahora. Vendrá el rebate, atención. Vino al centro pasado. Cabezazo de Di Lolo. El arquero que mete un puñetazo y la tira al córner o lateral. A ver si salió contra el lateral. Ahí para Boca. Sobre el costado derecho lo va a hacer Lozano. Allí está Lozano. Se levanta en la platea y es un momento difícil para observar el ángulo derecho del ataque de Boca. La pierde Lozano, la tira afuera. El lateral para Boca.
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0: La cabecea Milton Delgado, va a buscar la Valencia, la puntea Ferreira, la toca muy bien Ferreira, la va llevando de contra el futbolista Paulo Henrique. Ahí está Paulo Henrique, que se perdió el segundo de manera increíble. Paulo Henrique que la abre a la derecha, va para Duarte. Allí está Duarte, tiró hacia atrás para Lescano. Lescano que toca para Saldivia. Saldivia para Santiago Sosa, que toca de primera para Saldivia. Saldivia para Lescano, le quiere poner cubitos al partido el Vasco da Gama. La tira hacia atrás, ahora para Jardín, la para Jardín, la va tocando para Renan, la va parando Renan, se viene Renan, amaga, la va tocando para Cuyabano, toca bien para Sosa, se la lleva Sosa, devuelve mal, no obstante la pelota le llega a Thiago Méndez, pelotazo muy largo de Thiago Méndez, esta vez a las manos de Montero.
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0: Latina, Casíbar, toca para Lozano. Lozano que la vuelca al medio para Williams Alarcón. Ahí está Alarcón, tiró por lo bajo. Viene el pase para Casíbar. Había falta previa. Se la llevó a Casíbar, la tocó para Valencia. Le rebotó mucho la pelota a Valencia y se cae solo en el Valencia. No era falta. La viene buscando entonces ahí el Pipa Lescano. Se viene de contra el conjunto brasileño. Ahí está Lescano que la abre para el futbolista Gómez. Se viene Gómez, avanza Gómez. Ahí está Carlos Gómez en la puerta del área, tirándola hacia atrás para Thiago Méndez, la paró Thiago Méndez, tocó para Ferreira, Ferreira hacia atrás para Cuyabano, Cuyabano que la paró y tocó hacia atrás, va recibiendo Renan, allí está Renan, cruzando la mitad de la cancha Renan, la toca corta para Méndez, Méndez que la vuelca muy bien para Cuyabano, la toca Cuyabano para Ferreira, la para el autor del gol, la va tocando ahora para Gómez, tira al centro, muy displicente Gómez, las hace todas mal en los finales, saque de meta para Boca, Raúl Osmonte opina para todo el país.
5: Que ya el experimento Valencia no va, ¿no? Demostró que no está para pivote, está para finalizar jugadas que nunca llegan. Hay que meter algún cambio para que algo cambie. ¿Por qué no un Merentiel que se involucre?
0: ¡Cambia en Boca!
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2: Bueno, Villa por Alarcón, que era la duda antes de empezar el partido de quién reemplazaba Paredes. Una era una alternativa más ofensiva, que es esta, y la otra era más conservadora. Bueno, Villa por izquierda, Flores por derecha, Valencia por el medio. Queda como 5 Milton Delgado con Ascacíbar a la derecha y Palacios a la izquierda.
16: Está bien el cambio, Raúl. Boca está perdiendo, falta media hora, hay que jugársela.
5: Seguramente hay que buscar algún desequilibrio más, que no sea simplemente la impresión que da que Boca va empujado por su gente y no por su juego.
16: Se le va a fugir al defensor del Vasco da Gama cuando picaba Villa. Hay tiro. ¿Qué dice el árbitro? Tiro libre para el tiro de esquina.
2: Sí, porque la agarró con la mano, la tocó con la mano cuando se cayó.
16: La tocó con la mano pensando que era falta. Hay tiro de esquina para Boca. Va a venir el centro. La primera incursión de Villa ya logra por lo menos un tiro de esquina. O cobró tiro libre el árbitro, porque están acomodándola para un tiro libre.
2: Para mí sí, mano. Cobró mano.
16: Mano, claro, porque él pensó que le iban a cobrar falta en ataque y claro, no la cobró, entonces claro, se cayó encima de la pelota y la tocó con la mano. Hay tiro libre para Boca, 14 minutos de la parte final. Va a venir el centro, desde el costado izquierdo, le va a pegar Blanco. Van 5 o 6 jugadores de Boca a buscar la igualdad. Viene el centro desde la izquierda, Boca busca el empate, vino el centro. ¡Un cabezazo! La sacan, allí en el área chica la viene buscando Blanco otra vez. Allí está el Blanco, tiró un centro, un buscapié, la pelota se va al córner, domina Boca a base de centros. Va Lautaro Blanco, era Di Lolo el que había cabeceado y la sacaron a un metro de la línea de sentencia. Vendrá el remate de Blanco, va a tirar el centro, Blanco, centro al medio del área, cabezazo, fuera, saque de meta para Vasco da Gama.
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2: Oscar Alfredo Herrera cabeció, se fue al lado del palo, muy parecido a Ruggeri.
16: Se viene Villa, ahí está Villa, tiró el centro, rechaza la pelota a Thiago Mendes, Colasca Silva, le pegó de zurda afuera. Ahí saque de meta para Vasco da Gama, 15 minutos del segundo tiempo, 2/3 de partido complementados. Ahí saque de meta para el Vasco.
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16: El pelotazo largo desde el fondo de Saldivia. Va a buscar el balón. Ferreira la gana. Milton Delgado la va tocando hacia el costado para Blanco. La pierde. Ahora la gana entonces Ferreira. Ferreira.
2: Está mejor Boca. Está más incisivo. Está jugando 20 metros más adelantado.
16: La pelota larga va a buscarse. A buscarse balón el futbolista Casíbar. La va sacando Cuyabano. La regaló. Se la regaló Villa. Se viene Villa. Villa se mete en el área. Ahí está Villa. Villa, Villa. Villa le pegó. La tapó el arquero al córner. La tapó el arquero al córner. Regalaron la pelota y Villa casi perfora, córner para Boca.
5: De 6 es el quinto para Boca que se viene.
16: Se viene Boca. El Vasco tuvo el segundo, lo desperdició y Boca es una tromba desde ese gol que se perdió Pablo Enrique. Va a venir el centro. Atención, el cabezazo en rechazo. Le va quedando otra vez a Lautaro Blanco. Vuelven todos a buscar otro centro de Blanco. La pelota rebotó y se va fuera en Ferreira. Ahí lateral para Boca, lo hace rápidamente Blanco. Hay dos balones en el campo de juego. Viene el centro al área. La pelota rechazada. La saca fuera allí Carlos Palacios. Esa segunda pelota que había en juego. La viene buscando ahora Milton Delgado. Toca hacia atrás, buscando a Álvaro Montero. Álvaro Montero que toca para Delgado. Delgado que se lo lleva, toca para Palacios. 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Boca 0, Vasco da Gama 1. Pero está muy cerca de la igualdad Boca. La tiene Villa. Villa que toca para Herrera. Herrera que toca para Sebastián. Allí está el colombiano. Villa y la pelota. Villa pensando la Seyón. Allí está Villa. Sigue Villa. Toca para Ener. La va parando en el Valencia. Se la va perdiendo en el Valencia. Que
2: es
16: ya
2: flojo.
16: Está...
2: Con los pies es flojo Valencia.
16: Sí. Me parece que no sé si es la última. Va buscando la pelota. Viene Herrera. Qué bien gana Herrera todos los duelos. Allí está Ener Valencia, se la lleva Ener Valencia, tocó hacia adelante, va para Blanco, que es un delantero, tocó para Valencia, ahí está Valencia, se cayó solo Valencia, ahí saque de meta o salida desde el arquero Leo Jardín, Raúl.
5: Bueno, qué nochecita, mamita, de Valencia, ya es motivo de cambio, a ver si Boca puede encontrar en Merentiel todo lo que le ha faltado al morocho ecuatoriano hoy.
2: Lo que pasa es que jugando con dos wins ahora Villa y el chico Flores para tirarle centro, pero bueno, la verdad que no con los pies Villa no, Valencia no es bueno.
4: Un solo acierto.
0: Viene el centro de Renan buscando a Gómez. Está ganando Vivien Di Lolo en el anticipo. La viene buscando Flores. Flores que la pierde. Falta, cobre el árbitro. Tiro libre para Boca.
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0: Bueno, increíble. Roja, roja para Gómez, que yo les venía diciendo, flojito Gómez, que encima le protesta al árbitro, le saca amarilla, Gómez le sigue protestando.
2: Y lo tocó.
0: Y lo echa.
2: Después de la amarilla lo empuja el jugador al árbitro, ahí le saca la segunda amarilla y lo expulsa.
0: Bueno, justo le decía, ¿no?, que era blandito y hace la peor que puede hacer. Lo deja a su equipo con 10 hombres cuando Boca arrecia en el dominio y el Vasco da Gama ahora se queda con 10. Expulsado Carlos André Gómez, le piden todas explicaciones, pero aquí el tonto de la película no es Piero Massa, es Carlos Gómez, querido Raúl.
5: Sí, señor, un irresponsable, ¿no? Porque qué necesidad tiene de poner en riesgo lo que futbolísticamente era muy claro a favor de su equipo. Ahora Boca se le va a venir al humo con todo.
2: Sí, primero le quiso sacar el lugar del tiro libre, empujarlo, y después lo empujó el árbitro, lo tocó el árbitro, lo sacó encima. Bueno, hay un cambio en Boca, va a salir Milton del... No, ¿quién es? ¿Lautaro Blanco? ¿Qué hace?
0: No creo, le va a dar la cinta de capitán al que entra, me parece, ¿no?
2: A Merentiel, ¿no? Debe ser que entra Merentiel.
0: Sí, claro, se sacó porque... la cinta de capitán.
2: Claro,
0: es el ahora, capitán. Yo te digo, ¿no?
4: Era roja eso, chico.
0: En el fútbol, yo digo que en el fútbol, aparte de tener dotes, de tener calidad en la pegada, calidad en la conducción, tenés que ser inteligente. Y como decía Bianchi, futbolistas no inteligentes no pueden integrar ningún equipo campeón. Lo que hizo Gómez, si llega a perder este partido Vasco da Gama, nadie lo va a poder perdonar. Porque es una expulsión sonsa, absolutamente increíble. Y Boca, obviamente, se ve beneficiado por esta expulsión lógica. Porque si vos te amonestan y después te haces el guapo, y bueno, si te haces el guapo, bancátela. Te expulsaron y está bien expulsado Gómez.
5: Sí, señor, se viene Merentiel a la cancha. Gómez no puede con su alma, no puede entender la pavada que acaba de hacer. Y bueno, el árbitro muestra además su reloj diciendo adicionar todo lo que haga falta.
2: Porque no se quiere ir, sigue adentro de la cancha. Lautaro Blanco fue a darle la cinta capitana a Merentiel. Entrará por Valencia, supongo, porque no creo que juegue con el doble 9. A ver. Ahí se va, de a poquito, no, va de nuevo a hablar con el árbitro, los compañeros lo sacan, ahí se va. Hijo de fruta.
0: No, hijo de tuta le dicen, de tuta Gómez. Ahí está saliendo afuera de la cancha.
2: Se viene el tuta tuta, a ver.
0: Sí, el tuta tuta. Bueno,
2: Palacios sale Palacios, el chileno, entra Merentiel.
0: Flojito los dos chilenos hoy.
2: Sí. Sí, sí. Le gusta jugar a
0: con doble
2: con
0: 9,
2: otro delantero
0: con
2: claro.
0: doble extremo, con dos extremos y doble 9, Raúl.
5: Menos mal que no anda Palermo por ahí, porque si no lo ponen.
0: Y sí.
5: Porque
2: Palermo... cuatro delanteros.
5: Palermo en chancleta. Es más que todo esto. Pero bueno, ahí viene Miguel Merentiel, que quizá pueda pivotear y le tiren todo lo que puedan a Valencia, a ver si empuja una, que no ha tenido una buena noche.
0: Tiro libre para Boca, le va a pegar Villa. Un hito en el partido se produjo a los 19, la expulsión de Gómez, que yo decía era el más livianito y además el más tonto fue el Vasco da Gama.
2: Y hay un cambio en el Vasco también.
0: Sí, sale el autor del gol.
2: Sí.
0: Sale Ferreira y vamos a ver quién ingresa. Claro, tiene que por ahí poner un central más, ¿no? Porque Boca metió dos centrodelanteros. Veremos quién ingresa. No,
4: yo
0: no
4: te puedo digo, la segunda amarilla es muy severa, la verdad.
0: Y sí, yo también te iba a decir, si era un jugador de Boca no se la sacaba. Estoy convencido.
4: El escándalo que estaríamos diciendo si a algún equipo argentino le echan un jugador así.
16: Sí, por eso, pero bueno, es tonto el jugador igual. Viene el centro de Villa, atención, la pelota rechazada por Duarte, le va quedando Blanco. Allí está Lautaro Blanco, va a meter el centro Blanco. Vino el centro de Blanco, salió el arquero Jardín, metió un puñetazo fuera del área. La viene buscando otra vez Boca, Lozano que le abre a la derecha. Allí está, tirando el centro, la pelota rechazada. Le va quedando otra vez a Villa, Villa que la va tocando a la derecha. Va para Flores, quiere pasar Flores frente a Cuyabano. Va ganando Cuyabano, sigue con la pelota Flores, Cuyabano que lo cuida de cerca y le roba limpiamente la pelota. Tremendo Cuyabano, ¿eh? Cómo le ganó a Flores en ese entrevero. Le queda
5: el que entró Delgado. Es Cheche, es volante, el número 3.
2: Claro, yo estaba viendo eso, pero en la planilla no tengo ningún Cheche.
16: Sí, sí. Ah, perfecto. Yo en la planilla al 3 lo tengo como Das Neves, ¿no? Danilo.
5: Viste que por ahí que tienen distintos nombres, pero puede ser. Te lo averiguo.
2: Bueno, se perdió el gol Valencia de cabezazo, saltó mal, un buen centro de la derecha y la cabeceó desviado, está para empatar Boca el partido.
5: Danilo Das Neves Piñeiro, más conocido como Cheche, futbolista, claro, brasileño.
4: Ahí está, estamos abreviando, ahí está.
5: El mismo.
16: Claro, por eso yo lo tenía como Danilo Das Neves, vamos a decirle Cheche, Cheche.
2: El 3. Bueno, pausa de hidratación después del cabezazo cruzado de Valencia desviado.
16: Hubo otras Copas Libertadores, Cheche, no me acuerdo para qué equipo.
5: Así bueno, como ¿no? Cuyabano se llama Luis Eduardo Soares da Silva, ¿no? Tiene por ahí alguna suerte de seudónimo artístico, claro, pongámosle.
4: Y como Edson Arantes de Nacimiento,
16: claro,
4: más conocido como Pelé.
5: Claro, tal cual.
4: Y Arturo Coimbra, ¿cómo era de...?
16: Artur Artunes Coimbra Zico.
4: Claro. ¿Eh? Claro. Tenían 400 nombres y después le decían uno de 4 letras.
16: Claro. Y este se llama Cheche. ¿Qué va a hacer?
2: Viene a ser la revolución, pero bueno, no creo. Yo creo que va a aguantar.
5: Bueno, el tema es que Boca lo atropella a este segundo tiempo. Lo empuja. Todavía sigue sin jugarlo al nivel de lo que era capaz este equipo con sus mejores hombres fuera por lesión. Ha metido, ha amontonado el Vasco a Villa, a Valencia, a Merentiel, a Flores, a Casíbar. Insisto, si pasa Palermo por ahí...

0: che, viste, pero como te viene la planilla, uno piensa en Danilo Das Neves, ¿no? Como dice la planilla, ¿no? Danilo Das Neves, que es Cheche. La viene buscando Álvaro Montero, la va tocando para Di Lolo. 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Gana Vasco da Gama 1-0. Boca tiene un hombre más por la tonta expulsión de Carlos Andrés Gómez, el puntero izquierdo del Vasco da Gama. Digo puntero izquierdo porque jugó de puntero izquierdo, jugó de extremo izquierdo todo el partido. La viene buscando Villa. Arieta Villa se frenó, arranca por izquierda, la va tocando hacia adelante para el autor blanco, la va parando el autor blanco, quiere meter el centro, la mete hacia atrás, viene el pase buscando a Di Lolo. Di Lolo que la para, Di Lolo que la vuelca hacia la derecha para Lozano, la va parando Lozano, la tocó Lozano sobre el costado derecho, ataca Boca con Flores, se viene Flores, voltereta de Flores, sigue Flores, va con su habilidad notable, se metió en el área, Ariado Flores, Flores, Flores, Flores, tiró centro atrás, pifiaron el remate, le queda casi, va, pegó en el travesaño, pegó en el travesaño, pegó en el travesaño, el remate del ruso, una jugada monumental, aunque estemos en la Bombonera, de Leonel Flores.
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2: Siempre en la foto. A Casiva siempre, y este puede ser el primero de muchos intentos de Boca de aquí al final.
3: Desbordó Flores por la derecha, parecía que no arrancaba, termina desbordando, fue a la línea de fondo, la rechazaron y desde el borde del área, la intersección con la semicírculo, con el semicírculo, de primera, derechazo, Dascasíbar rozó el ángulo.
0: La va sacando el autor blanco para Villa. Allí está Villa, toca hacia atrás. Ahora te voy a hacer una pregunta fuera del fútbol, querido Daniel. La viene buscando Di Lolo. Di Lolo que la para en el círculo central. 27 minutos, 15 segundos de la parte final. Boca pierde 1-0. Tiene un hombre más porque fue expulsado Gómez, el conjunto carioca. La viene buscando Herrera. Herrera que va tocando para Blanco. Allí está Blanco. Avanza por sector izquierdo. Va a buscar la pelota Villa. La va parando Villa. Se la quiere llevar Villa. Desborda Villa. Mete el pase. No lo entendió Blanco. Recupera la pelota entonces Méndez. Quiere salir el Vasco da Gama, la perdieron con Villa, no cobró falta el árbitro, la tira Villa, se mete en el área, Villa, Villa, Villa, Villa le pegó, la tira arriba, la tira arriba, la tira arriba, la tira arriba del travesaño, se salvó el Vasco da Gama.
2: Qué gol te perdiste, Villa. Ay, ay, ay, qué es jugada clara que pudo haber sido, y ya van contando por lo menos 5, la de Blanco.
3: Para mí era falta sobre el jugador del Vasco, que lo agarraron.
0: Para mí era falta.
3: Se quedó esperando que le cobren, el árbitro no le cobró, siguió Villa y solo desde la izquierda la tiró por arriba al travesaño. Yo no sé si era gol, si que hubiera pasado, el árbitro estaba al lado, pero para mí fue falta.
0: Una pregunta, vos que sabés todo, Daniel, ¿cuándo se termina el invierno?
4: El 21 de diciembre.
0: Ah,
4: no, al perfecto. invierno no.
0: Ahora, no, por eso el invierno.
4: El 21 de septiembre.
0: No, lo dijiste bien. Termina en diciembre porque no arrancó la primavera. Está perfecto.
4: Bueno,
0: salió un fallido bien. Ahí está recibiendo la pelota Di Lolo. Di Lolo para Delgado. Delgado que le vuelve el cara derecha para Flores. Ahí está Leonel, que tuvo una jugada de lujo recién y reventó el travesaño a Casíbar con un remate de derecha que parecía que era golazo. La tiene Herrera. Herrera que la abre hacia la izquierda. Va la pelota para Blanco. Ahí está Blanco. Sigue Blanco con el balón. Sigue Blanco. Frente a dos pasos. Pasó, tiró el centro bajito. No se puede creer. Pasaron 6 piernas de largo, no se puede creer. Y la pelota se voló todo. Se me voló todo.
4: No importa, vos lo sabés.
0: No, pero. Ahí está. Gracias.
3: Increíble, haya sido gol la que hizo Lautaro Blanco, que viene haciendo últimamente, que es tirar un caño y después el centro por abajo, que Boca hizo gol el otro día en Córdoba y en cancha de San Lorenzo, la rozó un defensor, se fue al córner.
0: Viene el centro, atención. Ariachica la van sacando, le quedó la pelota a Lozano, la abre para Flores, la va parando Flores, va por afuera, por derecha Flores, enganchó hacia el medio, tiró el centro. Cabezazo que sale afuera de Jager Herrera, que entró como 9, pero se va la pelota que rebotó en un hombre de Vasco da Gama, dice el árbitro. Todo Vasco le está protestando al árbitro Piero Massa. Todos.
3: No, que saque de arco, lo corrigen por eso.
0: Lo corrigen a Piero Massa, bueno, parece que quiero Massa,
3: Porque cabeció Herrera, se vio, bueno, sí, no sí, la había visto el árbitro. La anterior, no sé, Raúl, no fue gol de casualidad. El busca a pie de Lautaro Blanco, que ya hizo varios así. Rozó un defensor, le pasó por delante a Valencia o Villa, no sé a quién.
2: Y a Flores. Y a Flores en el segundo palo. Y a Valencia.

0: tenido. Tres jugadores, pero Blanco es una locomotora.
1: Ahora, qué difícil es ponerle menos de 8 a Blanco, ¿no, Raúl?
2: No, un jugador...
1: Tremendo.
2: Tremendo, bárbaro, realmente. De lo mejor de Boca, siempre.
1: Siempre, exacto, ese es el término, siempre. La va buscando Flores, que toca hacia atrás. Ahí se quedó corto, le quedó la pelota a Lescano, que la abre hacia la izquierda. Atención, mira el centro, al medio, para Duarte, que no va a llegar, sí va a llegar, porque estaba Blanco antes que Blanco, y la van tocando hacia atrás. Va para el jugador sobre el costado derecho, se la llevó muy bien, atención, juega muy bien este, viene el centro atrás. Atención, Lescano, no le pudo pegar, no le pudo parar. La tocó para Thiago Mendes, la rechazó justo al fondo. Increíble, el gol que se perdió el Vasco. La tiene Sosa, la abre hacia la izquierda. Viene buscando a Cuyabano, ahí está Cuyabano. Cuyabano se la llevó, sigue Cuyabano. Tiro al centro, Herrera que le pega y rechaza violentamente Lozano. Le va quedando la pelota entonces. Ahora la contra Villa, Villa solo. Va la pelota para Mendiel, ahí está Miguel. Sigue Miguel que toca hacia atrás. Villa le pegó, la pelota rebotó. Y la viene buscando entonces Lautaro Blanco. Ahí está Lautaro, la pelota se va fuera a los palcos. Lateral para Boca, tremendo final. 31-30, Garabasco 1-0.
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1: Viene el centro pasado, fuera. Esa pelota finalmente, saque de meta para Vasco da Gama, 32 minutos del complemento, gana Vasco 1-0, con un hombre menos Vasco da Gama, por la expulsión de Gómez, se van a medir dos modificaciones en el Vasco da Gama.
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0: Bueno, se reaccionó Vasco en la anterior, estuvo cerca. Qué buenos son los dos laterales de Vasco. Y de nuevo Boca de contra, Raúl. Lo tuvo Villa, lo tuvo Merentiel, ninguno se animaba a patear. Pateó Villa, rebotó en un defensor. Pero está ahí el gol de Boca.
2: Sí, señor. Se está yendo Bruno Duarte. Ingresa Brenner, delantero por delantero, el número 20 por el 19. Sale Sosa del medio campo. Ojo que es una... baja importante. Ingresa el 55, Pereira. Gabriel Pereira, que es defensor. Salió Santiago Sosa, ingresó Gabriel Pereira con la 55. Ingresó, sí, Brenner con la 20. Se fue Duarte el 19.
0: Quedó bien de defensor central el 55, porque Sosa alternaba. Bueno, ahora defensa de 5 clarita del Vasco.
1: Una lapicera menos, voló. Ahí está atacando Boca con Blanco. Gracias, Diego, por prestarme la tuya para anotar los cambios.
0: El termo no vuela.
1: No, el termo. Si vuela el termo, mato a alguien. Así que mejor que se quede acá el termo. La viene buscando la pelota. Ahora Herrera que toca hacia el vídeo para Dilolo. Dilolo y la pelota 33-30. Gana Vasco 1-0, pero Boca tiene todo para por lo menos empatar este partido. Va saliendo por izquierda Villa. Villa que toca hacia atrás para Milton Delgado. Se la va llevando Delgado. Delgado que va tocando para Ascacíbar. Allí está Ascacíbar. Ascacíbar que mete el centro, va la pelota al área de Vasco da Gama, el rechazo violento hacia la mitad de la cancha, pelota fuera, ahí lateral. Yo creo que a Sosa lo sacó porque estaba molestado, dice, a ver si mete una falta y claro, se queda con 9.
0: Y debería estar fusilado también, me parece, y puso realmente un defensor central más.
1: Sí, pero para mí una de las cosas es por la amonestación. Ya tenés uno, si tenés dos menos, listo, se te da vuelta el partido. Allí está buscando Herrera el balón. Allí está Herrera. Herrera que la abre. Está recibiendo el balón por sector derecho Lionel. Lionel Flores que toca para Dilolo. La va parando Dilolo. Dilolo que se la lleva. Allí está Dilolo que va tocando para Delgado. Delgado que la va parando. Boca 0, Vasco 1, pero va con todo Boca con Villa. Allí está Villa atacando por el sector izquierdo. Sigue Villa, se va hacia el medio. La toca para Delgado. La va parando Delgado. Se viene Delgado. La toca para Villa, ahí está Villa, se acomoda Villa, toca, va a buscar devolución y Villa va a meter el centro, metió el pase al medio, va buscando al Lautaro Dilolo. Dilolo que la tire por abajo, viene buscando la pelota Lionel, ahí está Flores, la tiene Flores, engancha frente a la marca de Cuyabano, la va tirando hacia atrás, va a buscar la pelota Herrera, ahí está Herrera, Herrera que la abre hacia la izquierda, viene el pase de Blanco, alarga para Villa habilitado, Villa que se da vuelta, sigue Villa, Villa que se la quiere llevar para meter el centro, se va hacia atrás, hacia Maca, toca para Delgado. Delgado que le empaló para Flores, rechaza la pelota Cuyabano de cabeza. La busca Flores, no la dejó salir. Allí está Flores, amaga frente a Cuyabano. Firme la marca de Cuyabano. Flores se la quiere llevar, muy firme Cuyabano, que le quiere robar la pelota. La saca fuera. afuera el defensor. Tremendo, defensor. Un duelo impresionante el de Flores y Cuyabano, Raúl.
2: Lo habíamos marcado que era una de las más importantes expectativas de hoy, ¿no? Se sacan chispas.
1: La tiene Lescano, quiere de avanzar Lescano, la adelantó mucho, se la regaló Herrera, todo de Boca ahora, allí está, buscando la pelota Blanco, le va a pegar, le pegó, violento y afuera, el remate de Lautaro Blanco, saque de meta para Vasco da Gama, 35-40 del segundo tiempo que tendrá 52-53 minutos.
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1: Bueno, dos cambios más.
0: Dos cambios más. Ya no se pasó de cambio, Vasco, ya me perdí.
1: Ah, portugués, viejo. Encima que no tengo planilla, nada tengo. Tengo que de memoria, tengo que hacerlo ahora. Dos cambios más. Uno en el piso, me parece que con un calambre. Y agota los cambios el Vasco da Gama, ¿no?
0: Sí, porque había hecho uno,
1: había
0: dos,
1: entrado
0: y
1: Cheche.
5: Sí, hizo tres, claro.
1: Ya había entrado Cheche.
0: Pero hay uno que está calambrado, sí. Y ahora está saliendo porque... Bueno, sí, debe ser uno de los cambios, ¿no?
5: Lescano y Enrique se van.
2: Lescano y Enrique salen, el 22 y el 96.
1: Bueno, Enrique, que fue el que se perdió un gol increíble, ¿no?
2: Ingresa el 83, Rique, y el 2, Rodríguez.
1: El
2: uruguayo Rodríguez, el 2.
1: Ah, sí. El 83, ¿puede ser Rique?
2: Ramón Rique, el 83.
1: El 83, Rique, y el otro,
2: el 2, Rodríguez, el uruguayo.
1: Ah, Rodríguez, como el Puma.
5: José Luis.
1: El Puma Rodríguez entró, sí, entró el Puma. Está. La viene buscando sobre el costado derecho Lionel Flores. Ahí está Flores, toca hacia atrás, va para Herrera. Herrera que va parando la pelota. Ya metió los 5 cambios el portugués. La viene buscando sobre el costado izquierdo Herrera. Allí está Jagger Herrera, Facundo Herrera, pelota 37-15. La viene buscando Di Lolo que la para. Di Lolo que se la lleva, toca a la derecha, buscando a Lozano. La va parando Lozano, ahí está Lozano. Tira el pase atrás Lozano, va buscando la pelota Di Lolo. Di Lolo que la hace correr, va buscando la pelota Delgado para Di Lolo. Di Lolo que va tocando para Herrera. Toca y toca Boca, como un parabrisas que para aquí, que para allá, tratando de buscar el desnivel, viene el centro al medio, rechaza cuando venía Herrera, la viene buscando entonces ahora el Vasco da Gama, que quiere salir de contra, que quiere cuidar un poquito la pelota, el pase hacia el medio, va recibiendo el balón y se viene hacia el costado derecho corriendo a toda velocidad para robar esa pelota Blanco.
0: No, increíble Blanco, mira la gente lo aplaude, baja también, participa en defensa, es una cosa además físicamente impresionante.
1: Va buscando la pelota por izquierda Boca, ahí está intentando el centro hacia el costado, Cuyabano que la va rechazando, se la regala a Casíbar, la pelea Cuyabano otra vez, la va a buscar con Lozano, pelota afuera, ahí lateral que favorece a Boca, ya la viene buscando Di Lolo, allí está Di Lolo con 10 hombres, Vasco da Gama aguanta el partido por expulsión de Carlos Andrés Gómez a los 19 minutos del segundo tiempo. Vino el centro de Blanco, corazón del área, la saca Pereira, la viene buscando por izquierda Boca tratando de ganar un córner, la pelota no se fue, ahí está. Es córner, sí, se fue. Es córner para Boca, de la izquierda.
2: Es el séptimo de la noche para Boca.
1: Lo hicieron rápido. Viene el centro. La pelota rechazada. Queda en la puerta del área. Villa. Mete otro centro. El arquero metió un puñetazo. Y le van sacando desde el fondo. Viene el Vasco da Gama, que está totalmente abroquelado. Está totalmente dominado por Boca. Hay lateral para el Vasco da Gama. 39 minutos del segundo tiempo que tendrá, insisto, por lo menos 52-53.
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0: Tiró mal Merentiel el centro porque estaba solo adentro del área. Bueno, metió puñetazo el arquero.
1: La viene Lozano. Aquí está Lozano. La tira hacia el medio para Delgado. La va parando Delgado. Se la lleva Delgado. Toque corto para Di Lolo. Aquí está Di Lolo. Di Lolo que la vuelca a la derecha. Va para Flores. Engancha a Flores por afuera de Cuyabano. Ahí está Flores. Se le escapa el balón afuera a Flores. Un duelo tremendo. Muchos ganó Flores. Este otra vez lo ganó Cuyabano. Lateral para el Vasco da Gama.
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1: La busca Milton Delgado. Allí está Milton Delgado. Se vuelca hacia el costado izquierdo para Blanco. La para Blanco. Allí está Blanco. La tira para Villa. Allí está Villa. Se acomoda Villa. Muy marcado Villa. Quiere enganchar para meter el centro. Viene el pase corto para Blanco. Tira el pase al área. Allí está Boca avanzando. Pelota que le rebota al hombre de Boca. Saque de meta para Vasco da Gama. Muy bueno el análisis de Raúl antes del partido. Dijo que un duelo tremendo iba a ser Cuyabano Flores y finalmente se dio, querido Raúl.
2: Dos toros que van poniendo la cabeza, empujan físicamente, son portentosos. No ha sido la mejor noche de Flores hoy, que eso lo sintió Boca. De todas maneras, claramente Diego merece Boca por lo menos empatar.
0: Sí, ampliamente merece.
1: Bueno, Ángel Romero,
0: salió,
1: ¿no?
0: Salió Ascacíbar, entró Romero. Alguna pelota parada, un tiro de media distancia. Recordemos que le había metido dos goles acá en este estadio, ¿no? No me acuerdo quién.
1: Sí, metió un par de goles.
0: A Central Córdoba, creo.
1: Sí, a Central Córdoba. Ahí está buscando la pelota Lozano. La tiene Leandro Lozano en 41 minutos del segundo tiempo. Lozano que se la lleva. Sigue Lozano. Ahí se va frenando. La va tocando hacia atrás para Ángel Romero. Ángel Romero que la va abriendo. Buscando a Jagger Herrera. La tiene Herrera. La abre hacia la izquierda Herrera. La viene buscando sobre ese sector blanco. La tira hacia atrás. Viene buscando la pelota Herrera. Herrera que toca ahora al medio para Ángel Romero en su primera intervención. Allí está el paraguayo. La vuelca a la derecha. Buscando a Flores. Allí está Leonel. Sigue Flores con la pelota. La tira hacia atrás. Espera Merentiel y Ener Valencia. Pasa por Blanco que toca para Villa. La va parando Villa. Enganchó. Se la llevó. Sigue Villa. Tocó para Blanco. Elevó mucho el centro. Baja la pelota de cabeza y la saca violentamente desde el fondo. Allí ubicado Pereira. La viene buscando Boca. Todos de Boca. Se olvidó de lo que era un ataque Vasco da Gama después de la tonta expulsión de Gómez. Ataca Boca, la viene buscando Lozano, allí está Lozano, la pone para Flores, allí está Flores, se la quiere llevar Flores, línea final, tiró el centro, pelota de cabeza, rechazada, sale pegando el banderín al lateral, hay lateral para Boca, viene el lateral para Boca, 42 minutos del segundo tiempo, Lozano para impulsar, allí está Lozano, la tira hacia atrás para Romero, Romero que la vuelca al medio, la viene buscando Herrera, Herrera que toca para Romero, Romero que se la lleva, la toca para Herrera, Herrera que la abre para Blanco. Allí está Blanco para meter el centro. Blanco se la llevó. Metió el centro Blanco. La pelota queda en la puerta del área y la van sacando. La viene buscando Vasco de contra. Atención, falta.
0: Se tiró.
1: Hay lateral que favorece a Boca. Lo hacen rápidamente para Lozano. Allí está Lozano. Lozano se la lleva. Está solo Villa por el otro lado. Si lo ven, allí está recibiendo Delgado. Delgado. Villa levanta los brazos. Dice: mírame. La toca para Blanco. Allí está Blanco. Para la pelota Blanco. Que tira 1000 centros por partido. Allí está Blanco, para la pelota otra vez, la toca, va hacia el medio para Romero, tiró el centro, se metió, atención, y el arquero se queda con la pelota cuando se metía con todo Lionel Flores. Salida de Jardín.
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0: Se tiró un culo patín Flores y no llegó a pellizcarla. Era jugada peligrosa. Va Boca de nuevo.
1: ¿En qué se tiró?
0: En cola patín.
1: Ah, va bien buscando la pelota el Vasco de Gama. Una pelota recuperada por Boca, se viene Boca. Ahí está, el pase hacia atrás. Viene buscando el centro pasado. Lozano, pero es muy pasado. Hay saque de meta para el Vasco de Gama. 43 minutos, 40 segundos del segundo tiempo. Con uno menos por ahora, lo aguanta el Vasco, gana 1-0.
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1: Viene el remate largo, costado derecho, va buscando la pelota el jugador Villa. Villa que toca hacia atrás para Herrera. Herrera que traba y pierde, pero la pelota deriva en el arquero. Sale a buscar a Álvaro Montero.
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1: La viene buscando Lautaro Di Lolo. La tiene Di Lolo. Sale por derecha el defensor central de Boca. Va hacia el medio. ¿Dieron el descuento ya?
0: No, todavía no.
1: Ah, claro, no, faltan 20 segundos todavía. La vida, pues, justo se me escapó el cronómetro.
0: Si hay 7 minutos, por lo menos.
1: Sí, 7 mínimo. La viene buscando Di Lolo. Di Lolo que se la lleva. Sigue Di Lolo. La va tocando hacia la izquierda. Va a recibir la pelota Herrera. Va a meter el pase Herrera. Tocó para Di Lolo.
0: 7,
1: está bien. Son 7 lo que yo dije. 52, 53. Sale buscando por derecha Herrera. Ahí está Romero. Romero para Lozano. Se la lleva Lozano y el uruguayo tiró el centro. Una papita para Jardín. Una papita para Jardín.
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0: Esto de que cuentan los árbitros es un verso total.
1: Nunca vi que cobren nada.
0: Paran, siguen haciendo tiempo, paran. Bueno, ahí sacó el arquero ya.
1: Se viene Vasco de Gama. Está intentando llevársela. Allí rebota el balón.
0: Garrincha parecía.
1: Sí, ese. Rodríguez es este. Es José Luis Rodríguez, el que se la llevaba con todo. Allí está saliendo del fondo Di Lolo. Di Lolo que va tocando para Ángel Romero. Allí está Ángel Romero volcándola hacia el medio. Va para Milton Delgado. Delgado que toca para Di Lolo. Allí está Di Lolo. La vuelca a la derecha Di Lolo. Bar Flores tiró el centro para Ener Valencia. La pelota rechazada. Le va quedando a Blanco. La abrió para Villa. Allí está Villa. Paró el balón Villa. Se la llevó, tiró el centro. No, tiró el pase atrás para Blanco, Blanco para Villa. Villa que se le quiere llevar, Villa que va tocando rumbo a la puerta del área. Allí está Boca, mete al centro, la pelota rechazada. Le va quedando a Boca otra vez con Jagger Herrera. A empezar de nuevo, a empezar de nuevo. En 1:10 de los 7 que adicionó el árbitro. La viene buscando allí Milton Delgado. La toca hacia adelante Delgado, va para Merentiel. La paró el capitán de Boca ahora. Merentiel que toca para Romero. Ángel Romero devuelve para Merentiel. Rechaza la pelota al fondo de Vasco. Y la van sacando para Pereira. Pereira que la saca. A nadie, porque Vasco ya no es un equipo, ya es solo un bloque defensivo y nada más. Allí está el centro de Flores, la pelota rechazada de cabeza, le va a quedar otra vez a Lozano, la tiene Flores, Flores hacia atrás para Di Lolo, Di Lolo y la pelota, Di Lolo para Delgado, allí está Delgado, va metiendo el pase hacia adelante, el centro de Romero, Romero para Lozano, Lozano que la para, Lozano toca hacia atrás, allí está Flores, se la lleva a Lionel, tiró el centro, le salió un centrito y la pelota rechazada violentamente. La viene buscando otra vez Lionel Flores. Es una continuidad constante. La de Boca buscando, buscando, buscando, buscando, buscando. La tiene Flores. Se la lleva Flores. Toca hacia atrás. Va para Herrera. Herrera que la abre. Va para Blanco. Le pica a Villa. Mal pase de Blanco. Lo primero que hizo mal en todo el partido. Recupera la pelota al Vasco. Viene un pelotazo largo. Corre Blanco para buscar y para llegar primero. El eficiente, el autor Blanco. La toca hacia atrás para Montero.
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1: Ataca Boca, se viene Villa. Allí está, tiró el centro. La pelota rechazada, le va a quedar a Lozano. Es lateral para Boca, sobre el costado derecho. Va a venir el impulso, viene hacia atrás. La pelota, allí está Di Lolo. La para Di Lolo. Di Lolo buscando a Berentiel. Se la lleva Miguel. Allí está el uruguayo. La toca ahora para Blanco, Blanco para Villa, Villa que va avanzando por el sector izquierdo, desbordó, tiró el centro, rebotó y le va quedando la pelota al Vasco da Gama. 1-0 gana Vasco da Gama, aguanta la pelota y la tiran siempre a cualquier parte, no tratan de, además los que tocaban se fueron, ¿no? Porque, sí. Bueno, los Lescano, el que manejaba los hilos, sí. Y lo sacó. La viene buscando ahora sobre el costado izquierdo Delgado, Delgado que toca para Merentiel, abre muy bien, Merentiel para Blanco, se viene el empate de Boca, vino el centro atrás, remate, la pelota rebotó, increíble. Era gol y rebotó increíble. Le quedó la pelota a Villa. Ahí está Villa. Toca hacia atrás. Va para Milton. Levantó centro. Y la peinan al córner para Boca. Córner para Boca. Que va con el alma, con el corazón, con el poco fútbol que tiene sin paredes. Vendrá el córner para Boca. Desde la esquina derecha. Va a venir el centro. Vino el centro. Primer palo. Pelota rechazada. Le va quedando otra vez a Boca. Ya van 4 de los 7 descontados. Allí está el futbolista Lionel Flores. Va Lionel Flores, tiró el centro, sale el arquero y descolgó Jardín. Descolgó la pelota Jardín.
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0: para días. Bueno, había sido Merentiel el que se perdió el gol. Después del pase, con todo el arco de frente, rebotó en un defensor que pasaba por ahí. No definió bien Merentiel, ¿no? Fue Merentiel, ¿no, Raúl?
2: Correcto, correcto. Y se jugó. La pelota iba adentro, ¿eh? Se cruzó justo un central del Vasco y salvó la vida.
0: Sí, pero le pegó con poca convicción, no muy fuerte, me pareció, abrió el pie, me sí, parece sí. que era... Pero bueno, nada, la verdad que son esos partidos...
5: Había que colocarla, está bien, le pegó un fierrazo y se
0: quedó no sé, yo lo vi como
5: había
0: que...
5: Había muchos jugadores ahí.
0: Pero bueno.
1: Se va a jugar uno más, ¿eh?
0: Sí, porque el arquero acusó el golpe.
1: Se va a jugar uno más, el arquero acusó el golpe. En estos casos no sé si conviene tirarse, ¿no? Porque te van a dar uno más y no sé si ganas nada. La viene buscando sobre el costado izquierdo de Lautaro Blanco. No hizo nada el Vasco desde que le expulsaron a Gómez. Ahí está recibiendo la pelota el arquero.
0: Tuvo esa jugada.
1: Sí,
0: ahí,
1: pero fue antes del gol. Fue antes de la expulsión. Sí. La viene buscando Leonel Flores. Leonel Flores se la lleva muy bien frente a la marca de Ucuy a mano que lo paró, lo frenó en seco. Hay tiro libre para Boca. El árbitro le dice que siga, que ni cobro la falta. Que siga con la pelota Flores. Ahí está Leonel. Se le va llevando Flores. La volcó hacia el medio mal. Recuperó la pelota al Vasco. La vuelcan sobre el costado izquierdo. Viene buscando la pelota sobre el costado. Allí el futbolista Cheche va tocando Brenner. La tira hacia atrás Brenner. Se equivocó, pero no. La van tocando bien hacia adelante. Se viene el Vasco de Agama, que trata de tener un destello de fútbol, pero se cayó solo. Y la viene buscando Boca. Viene el centro. La quiere parar Merentiel. La paró bien. La paró bien Merentiel. Se viene Miguel. Allí está el uruguayo. Se frenó. Se va a ir hacia la izquierda buscando a Blanco. La paró Blanco. Allí está Blanco, se acomoda Blanco, sigue Blanco, tocó para Villa, allí está Villa, se la llevó, tiró el centro, al córner, va esa pelota impulsada por Brenner, córner para Boca, último medio minuto o un minuto y medio que falta, tiro de esquina que favorece a Boca, va a buscar la igualdad, allí está el córner para Boca, pase atrás, la viene buscando, atención, Merentiel tiró el centro pasado, segundo palo, cabezazo de Romero, y la sacan en el área chica, increíble el gol que se perdió Boca, increíble el gol que se perdió Boca, pelota hacia atrás, la viene buscando Boca, allí está Miguel Merentiel, tira un pase largo, no llegó su compañero, hay saque de meta para Vasco de Agama, que se abraza.
2: Qué nochecita de Valencia, siempre sí. Le faltó 5 para el peso.
0: No, esos partidos desquiciantes que te rompen los nervios porque no podés entender cómo no entra la pelota. La cantidad de situaciones que tuvo Boca.
1: Ha ganado Vasco da Gama, se terminó el partido. Ganó Vasco da Gama, que resistió como pudo. Ha ganado Vasco da Gama. 7 minutos de descuento el árbitro. Y ha ganado un partido increíble a Vasco da Gama. Porque cuando lo ganaba estaba bien. Pero después de que le pulsaron a Gómez, Boca se perdió una media docena de goles. Por lo menos lo habrá contabilizado Raúl, que ya lo va a comentar. Y ha ganado Vasco da Gama, que pega un golpe tremendo en la bombonera con aquel golazo de cabeza de Adson Ferreira para entonces colocar lo que es victoria final definitiva a favor del equipo brasileño. Hizo todo Boca en el segundo tiempo para empatar y darlo vuelta, pero la suerte esta vez fue esquiva para el equipo argentino. Ha ganado Vasco da Gama por un tanto contra cero. Golazo de Ferreira de cabeza. Habrá que ver en qué estadio, en la revancha, Maracaná o algún otro de Río, se va a jugar la revancha, en la que se va a tener que jugar la piel Boca, porque el primer chico fue para el Vasco. Boca 0, Vasco da Gama 1. Boca puso todo lo que había que poner en el último tramo del partido, la última media hora. No estuvo fino, no estuvo certero y lo pagó con derrota. Boca 0, Vasco da Gama 1. 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
2: Le sobró corazón, le faltó fútbol, el mal de ausencias y solo la pavada irresponsable de Carlos Andrés Gómez, que provocó una expulsión increíble en el Vasco, que se quedó con uno menos y cambió completamente el trámite. Terminó refugiado el equipo brasileño, aguantando a un Boca que intentó todo, pero no tuvo un cachito así de precisión. Conté 8, por lo menos 8 situaciones en el segundo tiempo. Cualquiera de ellas pudo haber terminado por lo menos en el empate que mereció, pero no pudo ser para un Boca que va muy preocupado a Río, sabiendo que este tipo de partidos no se pueden perder. Lo ha resignado en casa y los jugadores que le faltan no llegarán de aquí a una semana, porque las lesiones le han jugado una malísima pasada, Diego.
0: Sí, esos partidos realmente increíbles. Había sido mejor Vasco el primer tiempo y ganaba bien. Y después fue una avalancha, Boca increíble que no haya podido meter un gol, realmente.
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1: Bueno, ahí están los jugadores del Vasco da Gama que se arrodillaron, que por supuesto se quedaron con un triunfo que no merecieron, porque si Raúl contabilizó 8, evidentemente mínimamente Boca mereció llevarse algo de la Bombonera. Pero Vasco da Gama hizo su negocio, porque la verdad que hasta que estaba con 11 hombres, el Vasco da Gama le hizo un gran partido a Boca. Ya lo va a analizar el amigo Raúl Monti. Los hinchas de Vasco da Gama se quedan eufóricos en lo alto de la tercera bandeja. Porque
5: ¿hablas
1: saben...
5: casi, Barbuta?
1: Vamos a escucharlo, casi, dale. Lo escuchamos al ruso.
10: Con el segundo tiempo y algunas cosas también del primero, creo que tuvimos para ponernos ventaja. Y si no hacemos hincapié en el segundo tiempo, tuvimos muchas situaciones.
11: ¿Hay posibilidades o es pensar en la heroica o qué puntualmente hay que mejorar en la revancha?
10: No, nada de heroica. Tenemos que ir a hacer lo que sabemos hacer, a ganar. Y como decimos siempre, este es un equipo grande que tiene que demostrarlo.
11: Gracias.
2: Ahí estaba el ruso Ascacíbar, que tuvo una en el primer tiempo y posiblemente tuvo la más clara de las 8 en el segundo, cuando desbordó Flores y él le pegó de frente y le impactó al travesaño. Una jugada sí, muy, muy propicia, ¿no? Siempre presente, siempre en la foto, siempre definiendo o colaborando con una situación de gol. El rusito hoy no pudo, él tampoco.
12: Dando control de pelota, pero nada, el segundo tiempo
2: Lautaro Blanco
12: lo llevamos puesto, merecíamos mínimo haber empatado claramente y nada, quedó la serie abierta, vamos a ir a Brasil a buscar la clasificación.
13: Sentí que pudieron corregir rápidamente en el segundo tiempo, pero el primer tiempo ellos tocaron mucho.
12: Sí, no, corregimos en el primer tiempo, por ahí lo que el cuerpo técnico vio que no nos estaba saliendo. Creo que en el segundo tiempo salió, como te dije, actitud fue totalmente en todo el partido y nada, quedó la serie abierta.
13: Que tuvieron muchas chances en el segundo tiempo.
12: Tuvimos muchas chances en el segundo tiempo, nada. Hubiese estado bueno convertir, aunque sea una para igualar la serie, pero nada, como te digo, con mucha confianza, la serie está totalmente abierta.
13: Gracias.
2: Lautaro Blanco, presumiblemente el mejor de la cancha, Diego, ¿no? ¿Qué partido?
0: Sí, sin ninguna duda. Mira, tenía hasta ganas de ponerle 9, le voy a poner 8, me parece, después lo charlamos, pero sin duda un motor, una máquina de generar situaciones de gol, una pegó en el palo, la cantidad de centros que puso, sí, sin duda para mí el mejor.
1: Ahí está. Sí. Igual le va a costar, digo, me parece, Raúl, a Boca darlo vuelta, más allá de lo que decía Blanco, no. Tiene equipo para darlo vuelta, pero 11 contra 11 de visitante es distinto, porque este equipo juega bien, o sea, 11 contra 11 y el partido más o menos parejo es difícil cuando lo tenés que ir a buscar, ¿no?, de visitante, pero bueno, Boca tiene las cualidades como para lograrlo. Creo que está hablando el autor del gol, ¿no?
2: Nuevamente.
1: No sé si se escuchará bien.
2: Ahí está el autor.
14: No solo el resultado, más como la equipo se comportó también. A gente sabía que era un juego muy difícil. La equipo de Boca es un time muy cualificado, mas fico feliz con el desempeño. Mas a gente sabe que só fue el primer juego. Ahora es trabajar firme para que a gente consiga sair con la clasificación en nuestro estadio.
13: ¿Qué te pareció Boca como rival? ¿Qué te pareció Boca como rival?
14: Cara, muy difícil. Acho que es un time muy cualificado, como falei. Mas a gente soube suportar a presión, mesmo con un jugador a menos ali. A gente conseguiu un ótimo resultado.
13: Muchas gracias. Gracias.
2: Autor de un cabezazo espectacular, ¿no? Impecable, realmente.
1: Tremendo.
2: Porque sí, aparte es chiquito, no es voluminoso físicamente, y le gana en el salto a Herrera, que claro, quedó a contrapierna como todos después del macanón que se mandó Di Lolo al regalar esa pelota. Y bueno, metió un huesazo increíble que viajó al ángulo.
1: Qué bombeado, porque el arquero mide 2 metros 2. Es decir, tiene que ser una pelota alta, muy alta, sí, para que el arquero no pueda llegar también.
0: Anticipó y le metió el parietal y le cambió la dirección y la puso en el otro palo.
1: Un golazo.
0: O sea, fue un anticipo. Realmente.
1: Un golazo, un huesazo.
0: Después en el segundo tiempo bajó bastante, pero bueno.
2: Y además, un tipo muy fino con la pelota en los pies, Adson, sí. Ferreira. No solamente que cabeció bien, sino que además es un dotado. Él, otro tanto... Thiago Méndez, lo que puede dar el Pipa Lescano. Es un equipo muy interesante que cuando disputó 11 contra 11 en el manejo, en las llegadas, en el orden táctico, fue superior. Ya después lo que pasó en el segundo tiempo, si bien Boca mereció claramente, se debió a un montón de imponderables, de circunstancias increíbles, como la expulsión de Gómez, que desarmó completamente al Vasco. De hecho, el técnico portugués sacó casi todos los jugadores de buen pie y se dedicó a refugiarse, ¿no? Y le salió.
1: ¿Escuchamos a Sosa?
2: Ahí va Sosa.
9: Nosotros después en el primer tiempo logramos establecernos en el campo de juego, hicimos el gol que era lo importante y después en un tiempo, bueno, creo que fue diferente porque nos tocó defender y lo hicimos muy bien.
13: Tienen una buena racha, hoy jugaron tal vez por el rival el mejor partido de los últimos partidos que ha jugado Vasco.
9: Sí, venimos jugando muy bien, hace 10 partidos ya que el equipo encontró una línea y una forma de juego que se siente muy cómoda, que nos está trayendo muchos resultados. Hoy creo que hicimos un trabajo muy importante, como dije, en una cancha difícil contra un rival, bueno, ya sabes lo que significa, pero bueno, ahora falta el partido de vuelta, que también la llave está abierta y esperamos sellarlo en casa.
13: Santi, gracias.
9: Hasta luego.
2: Bien, otro que coincide con Blanco, por humilde en este caso, con esa frase de que la llave está abierta. Y claro que está, porque la ventaja es mínima, ¿no?
1: No, mira, si es Boca el rival, está abierta la llave, Raúl.
2: Sí, sí.
1: Claro. O sea, Boca ha estado acostumbrado en su historia a perder incluso acá, a empatar y después ganar. Recuerden la llave con Paysandú, con el gol de Yarley acá, recuerden el partido con Palmeira, con los dos goles de Vasco Robarrena, y que después empató y ganó por penal en la final. O sea, Boca muchos partidos por ahí no le salió bien, y de vuelta los rivales le temen, porque, bueno, es un gigante de América.
0: Sí, lo que sí, Boca perdió después, Dani, de 15 partidos, 16 por ahí, ¿no? Porque el último había perdido.
1: Ah, sí, con un invicto de 15
0: había perdido
1: partidos
0: con Riestra, y después perdió la vuelta de O'Higgins, que después gana por
5: claro,
0: penal.
5: Claro. Que gana
0: esa
5: por penales 4-3.
0: Última derrota, ¿no?
5: Esa había sido la última derrota, efectivamente. Que fue justamente esto. Mirá, sí. Fue el 30 de julio. El 30
0: sí, creo
5: de
0: que
5: julio.
0: Son 15 partidos. Después hay que hacer bien la cuenta: 15 o 16 partidos.
5: Bueno, invicto. Ahí te digo, lo que quería agregar es que la décima derrota frente a un equipo brasileño también. Eso, obviamente son los que más han ganado acá, los equipos extranjeros que más han ganado en el país. Ha jugado 55 partidos Boca y bueno, 31 de ganó, 16 empató y ahora tiene esta nueva derrota. Ahí te voy a sacar la cuenta bien, pero efectivamente. Y después lo otro es que, lo que marcaba Gustavo, Boca está acostumbrado a estas situaciones también, ¿no? A perder local y tener que remontarlo
1: de
5: distante.
1: Sí, no, pero además es una marca registrada, Boca. O sea, por más que hace 19 años no gana la Libertadores, es un equipo que, estando en esta instancia decisiva que es sudamericana, cualquier rival le teme.
0: Sí, el tema es este tema de Paredes. Sí, coincido con lo que vos decís. Fue a San Pablo ganando 1-0 acá y se plantó Boca, iba ganando
1: 1-0,
0: y después sufrió un poquito al final, pero claro, sin Paredes, igual hoy fue increíble que no haya entrado una pelota.
1: Increíble. Ahora, de todas maneras, amigo Raúl, que ya vas a comentar el partido y le vas a poner puntaje a los futbolistas. Viste que a veces es muy fácil decir en el fútbol, ¿cuántas veces lo hemos dicho? Che, el que no juega es el mejor. Che, justo no juega el mejor. Hoy no jugó el mejor, está claro, ¿no? O sea, no hay ningún sustituto para Paredes en Boca.
2: Y no, lo vamos a comentar en un ratito, pero en eso se explica claramente la diferencia, porque el Boca pleno, el Boca que se repetía de memoria, el Boca que había logrado grandes pasajes, es más que este Vasco. Pero bueno, Vasco demostró que tiene lo suyo, que maneja bien la pelota, que ganó en muy buena ley ese primer tiempo y que se trastocó en la segunda parte, la circunstancia en la que la expulsión lo diezmó, lo obligó a refugiarse y lo hizo bien, porque más allá de la impericia de Boca para no poder embocarla, hubo muy buenas respuestas defensivas del equipo del portugués Emanuel. Así como está, era un partido que no se podía perder. Se ha perdido, pero tratándose de Boca y de su historia y de su mística, la llave todavía es posible.
5: Agrego algo antes de ir a la pausa para redondear todo lo que estaba manifestando Raúl. 9 partidos con este son los que han perdido. De 56 que ha jugado de local, ganó 31, empató 16 y es el noveno. La última vez que había perdido Boca acá en condición de local había sido ese partido que después gana por penales, que le ganó al Inter de Porto Alegre. Estamos hablando del Libertadores, el 2020, octavo de final.
0: Sí, que Tevez gana 1-0, Tevez se saca la camiseta y muestra la de Maradona abajo porque justo había fallecido Diego, acá perdió y después ganó por penales.
15: Exactamente. Y son 17 los partidos invictos que llevaba Boca.
0: 17.
15: Después de haber perdido con O'Higgins, empató con Ñu, le ganó a Estudiante, empató con Vélez, le ganó a Recoleta, empató con Platense, le ganó a Recoleta, empató con Racing, así venía la mano. Le ganó a Lanús, empató con Vélez, Gimnasia de Mendoza, victoria ante San Pablo, Central Córdoba, empate con San Pablo, victoria San Lorenzo, ante Racing, ante Unión, y después le ganó a Unión y el empate con Instituto, así que son 17, eran 17.
1: Y además fueron 17 no de casualidad, o sea, sostenido en un buen juego Boca, logró esos 17 invictos hasta aquí, porque no fue casualidad, fue un menor a mayor del rendimiento del equipo. Yo creo que el Vasco Arruebarrena, con respecto a los últimos técnicos, le dio un salto de calidad al equipo en cuanto al sólido juego que por momento mostró. Pero bueno, hoy se dio la circunstancia de que el rival juega. Brasil, creo, Raúl, lo sabemos, ¿no? En América, de los únicos que se te plantan igual igual son algunos equipos buenos brasileños, ¿no? Porque después hasta los uruguayos se vienen a defender acá. Es muy difícil y el Vasco da Gama se plantó hasta el punto que me parece que en el primer tiempo, Raúl, merecía la victoria.
2: Sí, hizo un muy buen primer tiempo, un excelente primer tiempo. En aquellos momentos en que Boca no encontraba el fútbol y desnudaba sus falencias, ahí creció el Vasco en confianza, mostró que sabe con la pelota. Es un equipo elástico en el retroceso ordenadito, y cuando atacaba también lo hacía en bloque con mucha gente. Realmente ese tramo de 11 contra 11, con la pelota bajo la suela, el Vasco fue mejor. Ya después en el segundo tiempo el escenario cambió, lo vamos a comentar en un ratito con Diego, pero claramente preocupa el mal de ausencias, ¿no? Y no va a poder resolverlo de aquí al próximo martes. Aquellos que eran importantes y que están fuera por lesión, en Río no van a estar.
1: Exacto, Raúl, claro, porque Paredes se desgarró, entonces no da.
15: Algunos manifiestan que hay una leve posibilidad de que
1: no
15: esté,
1: mira, es desgarro. Además Boca informó.
15: No creo lo mismo que vos, pero bueno.
1: En desgarro 10 días no se puede recuperar.
0: Pero ha habido muchos casos de que decían desgarro y después
1: está
0: aparecen.
1: Bien. Puede ser que no. Pero
0: de hecho, De Paul en el Mundial.
1: Si no es desgarro, hoy jugaba Paredes.
0: Está bien. ¿Te acordás de Paul? Después
1: sí,
0: se confirmó,
1: me acuerdo.
0: En el Mundial de Qatar.
1: Pero Paul lo jugó.
0: Y Paredes bien. ¿Qué?
1: Pero De Paul jugó cuando decían que estaba desgarrado.
0: Por eso jugó.
1: Sí, pero hoy Paredes no jugó.
0: Está bien. Está
1: y
0: bien.
1: Es la final del mundo para Boca hoy.
0: Sí, pero bueno, viste que después uno también escucha mucha gente que dice jugó desgarrado, jugó con una
1: sí,
0: pequeña.
1: Bien,
0: pero
1: sí.
0: Bueno.
1: Mira, yo trabajé 11 años con perfume, me decía, jugué desgarrado. Yo la verdad le digo, mira Roberto, no te creo, porque el desgarro, no podés jugar.
0: Nada, hay distintos grados de lesión.
1: Claro,
0: muscular,
1: por ahí un desgarro bueno. Grado 0,1 puede ser, pero
15: no,
1: un desgarro mame. Común.
15: No podés, porque te duele y te vas desgarrando más. Es una lastimadura que se va agrandando.
1: Yo te entiendo si es una lesión de tobillo. Podés tener un esguince tremendo de tobillo, te meten la pillicata, te infiltran, y de alguna manera, si vos más o menos podés caminar y no te duele tanto, te vendás. Exacto, y corres. Ahora, el desgarro no, porque el desgarro con el
15: correr... Es una lastimadura en el músculo.
1: Exactamente, el músculo se abre. Es una apertura del músculo y se va abriendo cada vez más ante la fricción. Entonces yo creo
2: seguro que
1: desgarro,
2: jugar desgarrado es tremendamente gravoso. Lo que va a pasar con eso es que se rompe más.
1: Que se rompe más, exactamente. Y además hay que reconocer algo, hay que decir algo, Raúl. Si se rompe más es muy grave para Boca, porque Boca está en cuatro frentes peleando, no en uno solo. Está bien, la Sudamericana es el más importante de todo, pero está en la tabla anual, está en el campeonato local y está en la Copa Argentina.
2: Pero aparte, es decir, escúchame, Gustavo, se le lesiona Belmonte.
1: Sí.
2: Se le lesiona otro chico, Rey Domenech.
0: Belmonte, ponelo a la cola.
2: Bueno, pero que los suplentes, digamos, para darle rotación al equipo, para que no se te rompa un veterano. Y bueno, pero también se te lesionan los suplentes.
0: Sí, los dos más importantes se lesionaron, y Velasco, que por fin, después de más de un año, con lo que había costado, realmente empezaba a ser muy importante, se desgarró en un partido acá, ya que iba ganando Boca tranquilo. Claro. Pero bueno, nada, la verdad que cuando jugás tantas competencias, siempre decimos lo mismo, ¿no? No, los jugadores tienen que poner todos los titulares, y bueno, ponés titular, y se te empiezan a romper, es así.
1: Muy bien, vamos a hacer una pausita y le ponemos puntaje al partido, lo va a hacer Diego Boric y después comenta Raúl Monti para todo el país.
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1: De Boca todavía en retirada, los de Vasco da Gama tendrán que esperar por lo menos media hora más en la tercera bandeja, eufórico, por supuesto, por una victoria que no sé si es impensada para ellos, pero bueno, creo que si les daban un puntito, la firmaban. El empate, ¿usted autoriza a Raúl Monti a que el señor Boriski le ponga puntajes al partido?
2: Pero cómo no, con todo gusto lo podemos presentar.
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0: Bueno, vamos con Boca, Montero 6 puntos, tuvo una buena tajada al comienzo, no tuvo mucho que hacer en el gol, no tuvo mayores problemas. Lozano 5, no tuvo mucha influencia en ataque, perdió alguna pelota. Di Lolo 4, tuvo el error de gol, después se resbaló en otra que se la pasó al arquero y se le fue. Después tuvo algún cruce bueno, pero bueno, en un partido tan cerrado, cometió un error que no fue un error de esos bloopers, pero realmente era una pelota que se iba al córner, la metió dentro de la cancha, después hubo un gran centro y un gran cabezazo, ¿no? 4 puntos de Lolo. Herrera 7 puntos, la verdad, todos los partidos sorprende este chico por el aplomo con el que juega, la personalidad, parece que tuviera 50, 100 partidos en la primera de Boca, porque se lo ve moviéndose con mucha soltura y metió un cabezazo que yo dije, Oscar Alfredo Herrera, porque realmente se parece a Ruggeri cuando empezó en Boca, el aspecto físico y bueno, la posición que juega. Lautaro Blanco, la figura del partido, 8 puntos. La verdad, yo no entiendo, en un fútbol donde realmente cuesta que jueguen tantos minutos seguidos, este juega todos los partidos, todos los centros por arriba, por abajo. Empezó a hacer unos centros en los últimos tiempos que es tocar, tipo tira el caño al rival cuando lo va a marcar y después tira el centro por abajo. Así metió el gol el otro día Merentiel en Córdoba y así metió en cancha de San Lorenzo, también creo que fue Merentiel en el segundo tiempo, y por arriba tirando un centro pasado pegó en el palo, parece que no tiene lugar, está apretado contra la banda y tira al centro. Son todos, además,
1: todos los jugadores rivales saben que Blanco se va, se va,
0: entonces por ahí
1: amaga, le ponen doble marca y se va igual,
0: amaga tirar el centro, entonces un tipo levanta la pierna o corre la cara, se da vuelta y la mete un poquito para adelante y tira al centro. Bueno, le iba a poner 9, bueno, le pongo 8.
1: Estuviste muy muy cortito, me parece. Bueno, pero bueno, está bien.
0: 9, 9.
1: Por... es que por ahí si algún centro terminaba en gol, sí, estaba para 9.
0: Sí,
1: ¿no?
0: Bueno, y perdió una pelota que vos lo marcaste, pero después fue corriendo y la recuperó físicamente. Hay que preguntarle qué come, porque realmente hay que pasarle esa receta.
2: Pique en el minuto 95.
0: Sí, sí, tremendo. Para, después del error en el pase y la volvió a recuperar.
1: Te digo algo, no lo quiero interrumpir, digo, pero esto lo quiero decir. En la próxima ventana FIFA, Lautaro Blanco tiene que ser llamado por Scaloni, bueno. No me cabe la menor duda. Si no lo hace es porque es una injusticia.
0: No, por ahí hay una presión de Boca
1: que está jugando final, está bien.
0: Claro.
1: Pero si no es por eso...
0: Ya tendría que haber sido llamado.
1: Ya tendría.
0: Bueno, en el medio Escacíbar 5, no tuvo la presencia de otras veces, ni en el juego ni en el área, sí tuvo ese remate de afuera que pegó en el travesaño, pero no fue el de otras veces. Alarcón 6 me gustó, realmente recuperó muchas pelotas, distribuyó bien en ascenso el chileno. 5 puntos Milton Delgado, que fue amonestado al comienzo. No, tuvo una jugada al comienzo también que llegó al vacío, pero no se lo vio como otras veces, con Paredes al lado. Palacios 4, uno de los más flojitos de Boca. Flores 5, erró, hizo algunas buenas, malas y buscó siempre hasta el final, pero estuvo medio errático. Primer tiempo sobre la izquierda, segundo tiempo sobre la derecha. Y Valencia 4, otro de los más flojos de Boca. Tuvo la última al final, no la pudo cabecear, hubo varias jugadas con la cantidad de centros que tiraron y el tipo está para eso. Realmente floja actuación de Valencia, no justificó la titularidad. De los que entraron, Villa 5, Bueno, fue peligroso porque abre la cancha, tira centro, pero no tan bien. Podría haber metido algún gol. Tuvo esa que para mí era tiro libre, había sido falta contra un jugador del Vasco, siguió y pateó solo, sin oposición desde el área, bien adentro del área, la tiró arriba. Y Merentiel 5 también, estuvo errático, bueno, tuvo esa que para mí tendría que haber pateado más fuerte, pero bueno, también desperdició algunas situaciones de gol. Eso por el lado de Boca, después Ángel Romero entró, jugó muy poquito. Por el lado del Vasco, Jardim 7 puntos, la verdad muy sólido el arquero, sobre todo los centros. Buena actuación, los dos laterales me encantaron. Paulo Henrique, que incluso armó esa, la única jugada debajo del segundo tiempo, que Gustavo dijo se perdió el gol, en realidad la generó muy bien. Bueno, después no, tenía uno la marca encima, no la terminó definiendo bien, pero muy bueno los dos laterales. Paulo Henrique y Cuyabano, los dos con 7, los dos centrales con 6, Saldivia y Renan. Thiago Méndez, el capitán, 8 puntos, para mí el mejor de Vasco. Muy bueno jugando, marcando hasta el final, corriendo. Sosa 7 puntos, todo lo que significa, ocupando las dos posiciones, que no lo hacen muchos jugadores, porque uno lo ve en el partido, está de 5, es 5, pero en el medio de la jugada va para atrás y se mete entre los centrales, no para salir jugando, para marcar. Bueno, con su presencia. Lescano 5 puntos, flojo, mucha técnica alguna. Puso un poco de pausa, pero no, perdió varias pelotas. Bueno, y después André Gómez, le ponemos 3 porque lo expulsaron. Metió un muy buen centro en el gol, pero la verdad que condicionó a Vasco. Si bien Boca en el segundo tiempo ya lo había empezado a arrinconar a Vasco y jugaba bastante más adelantado, después de la expulsión fue todo de Boca y gran responsabilidad. Dani decía, bueno, apenas lo toca un poco al árbitro, si fue muy quisquilloso. Bueno, es debatible. De la nada empezó a protestar por dónde iba la pelota y después medio le toca la panza al árbitro, que ahí ya, la verdad que, bueno, 3 puntos. Duarte 4, muy flojito también el delantero. Y 7, Alzo Ferreira, que jugó un buen primer tiempo. Bueno, metió un cabezazo el gol, después del segundo se quedó muchísimo. Cheche 6 puntos, los demás, no, entre 5 y 6 puntos los que entraron no marcaron la diferencia y corrieron. Y al final Vasco era un partido rugby, tirarla para arriba lo más lejos posible.
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1: Bueno, recién ahora, la 12, emprende la retirada. Se quedaron como media hora más, no para tocar los bombos, sino para que los brasileños que están se ahí coman media hora más de aguante ahí arriba con el frío que hace esta hora. Que insisto, Daniel Basterra no me supo contestar cuando termina el invierno. Yo sabe todo Basterra, pero eso no lo, en realidad dijo sí, el 21 de diciembre termina el invierno para Basterra, cambió.
5: No, 21 de septiembre, pero bueno, la verdad que bueno. Sí, estamos frescos.
0: Hay que quemar los manuales de la.
1: Sí, hay que quemar los manuales con este niño, el niño que está azotando por todos lados. Sale la gente de Boca con los bombos. Vos me dirás, ¿vos querés que presentemos el comentario ya, querido Raúl?
2: Me parece correcto, estábamos esperando si aparecía el Vasco, sí. Pero si aparece y con gusto lo vamos. Escuchamos, ¿no? Pero podríamos ir adelantando el comentario.
1: Perfecto, Boca 0, Vasco da Gama 1, gol de el futbolista Ferreira de cabeza para el equipo carioca. Comenta para todo el país por la cadena de gol, Raúl Monti.
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2: Cosas de un partido que recordará la gente de Boca Con tristeza, son 17 partidos que ostentaba en un invicto largo e importante y se trastoca justo en un momento poco esperable perder una eliminatoria. De todas maneras, suelen decir son partidos de 180 minutos y estamos, los hinchas de Boca dirán, 0-1 abajo y queda la revancha. Con toda la mística de la que se ha hablado y toda la historia que Boca tiene sobre sus espaldas, es todavía remontable, es todavía posible. Pero claramente es un equipo que si lo comparamos con un cuerpo humano gozando de buena salud, de pronto le sacaron un riñón, le sacaron el hígado, ¿viste? Claro, está claro que sin Paredes y sin Aranda barra Velasco, y le han sacado partes importantísimas del organismo. Y los reemplazos no están a la altura, ¿no? Así que inmunodeprimido, este Boca, sin hígado y sin riñón, al menos le queda el corazón y le quedan los pulmones. Corrió todo lo que es posible en la segunda parte y le puso mucho corazón. Recibió una transfusión de sangre del público que jugó su partido. En el peor momento de Boca, el estadio era un hervidero y el equipo aprovechó un par de circunstancias. El gol errado por Paulo Henrique a los 7 del segundo tiempo, que era el 2-0 y se acababa la historia. Y después de eso decíamos, guarda que ese tipo de goles no se pueden perder en la cancha de Boca porque se te viene al humo. Y encima, la expulsión increíble del colombiano Gómez, que definitivamente condenó al Vasco a tener que cambiar los papeles, refugiarse definitivamente y aguantar a como diera lugar una arremetida que tuvo... Ocho situaciones de gol y dos de ellas pegaron en el palo. Se las puedo describir, pero estaríamos repasando jugadas simplemente con marcar el guarismo de ocho situaciones realmente serias e importantes. Hablamos de que Boca mínimamente mereció el empate y no pudo ser. Habrá que ir sin el riñón, sin el hígado, pero con el alma, con la historia, con el corazón, con los pulmones y también con la mente fría. Habrá que tener mucha inteligencia para jugar en Río un partido decisivo para que un año que venía pintando maravilloso y un equipo que venía funcionando genial y que tocaba el violín ahora tenga que hacer lo imposible en un escenario muy complicado y con un rival que sabe con la pelota, porque no es que va a enfrentar a un equipito así nomás, es un equipo que demostró en la cancha de Boca que 11 contra 11 con la pelota en los pies, sabe y mucho, y maneja los espacios, y toca con precisión, y ataca con criterio, y llega casi siempre con peligro. Ha sido una derrota dolorosa, con ese mal de ausencia, mi querido Diego, que además será irremontable de aquí a 7 días, porque las lesiones le han pegado y muy duro en la línea de flotación.
0: Y sí, la verdad que el mejor jugador era Aranda, a tal punto que Messi el otro día tuvo que elegir 10 de todo el mundo y de Argentina eligió Aranda. Y Paredes, que no solo por la pegada, el juego, es que es el que ordena y les habla a los compañeros, como que dice, jueguen lo que yo les voy diciendo. Así que bueno, yo creo que la ilusión del hincha de Boca se tiene que sostener. Primero, con los brasileños le ha ido bien históricamente a Boca, ¿no? Que también ha perdido, ha sido eliminado, ¿no? Pero le tienen mucho respeto a Boca. Y después hoy, ¿viste la típica jornada que decís, no entro ninguna, alguna va a entrar, nos guardamos alguna para la próxima? Porque hoy la verdad que fue insólito que no haya entrado ninguna. Y aún, está bien, tenía uno menos Vasco, pero ante un buen equipo Boca se arregló para, está bien, con su gente y todo, para generarle un montón. Así que bueno, tiene jugadores desequilibrantes. La tiene difícil, obviamente pasó a ser el candidato el Vasco, pero bueno, la verdad que esos partidos que yo, el hincha, viste, se va a dormir, no sé cómo se va a dormir con los nervios alterados de punta, porque
2: no, terrible.
0: Tenías que empujarla la pelota, había 10 jugadores en el área, pasaba, rebotaba el arquero, pateaban de adentro del área, pegó en el palo, en el ángulo.
2: Diego, arrancamos increíble la transmisión diciendo que el hincha, si pudiera elegir alguno de todos los frentes que tiene, precisamente su prioridad era ser campeón internacional, sí, de nuevo, sí, y no, sí, solamente eso, porque además te proyecta la Libertadores y te da otra copa más, sí. Es muy importante este campeonato y la derrota de hoy realmente cala hondo. Vamos a ver cómo hace el Vasco, que además depositó toda la confianza en Valencia, que debe, sí, haber jugado un partido espantoso. se cayó, estuvo mal con la pelota, tropezaba, llegó siempre tarde, le pasó la pelota delante de las narices como 6 veces, nunca la pudo soplar, estaba para eso y no pudo darse.
0: Mi voto era para Merentiel, claro. Y creo que va a jugar Merentiel allá.
2: Y me parece que Merentiel va a ser el titular nomás en Río de Janeiro. ¿Dónde va a estar ahora, la cadena 3?
1: El tema de la manta corta, ¿no? Porque sí, sí. Boca, además, vos te estás diciendo, yo coincido, creo que la copa más importante es la sudamericana para Boca de los que está peleando, pero Boca te está peleando el campeonato global a un punto de Independiente Rivadavia en Mendoza.
2: Sí, señor.
1: Entonces está el tema de la manta corta, porque vos decís, sos técnico de Boca, ¿qué haces el viernes? No podés poner muchos titulares, porque el martes te jugás la final.
2: Y bueno,
1: con trabajo de gama.
2: Rotando entonces, un poquitito en bien, Córdoba, dirás, ¿se le complicó?
1: Va a jugar frente al peor Talleres de los últimos tiempos, ¿no? Porque está claro que Talleres está último, pero Talleres es un equipo que tiene buenos jugadores, que si De Felipe lo coloca bien acá, no es fácil.
0: Y bueno, te digo, por ejemplo, ¿quiénes descansan? Para mí, Lautaro Blanco va a descansar.
2: Flores.

0: estando ahí cantando. A ver si se escucha, claro, algo.
1: Cantan.
2: No es para menos, amigo. ¿No? No es para menos, no es para menos.
3: Y sí.
2: La alegría que deben tener esos muchachos, porque hacía bastante también, Dani, y yo no recuerdo que Vasco haya tenido figuración importante en los últimos años.
4: No, es más, tenían los tres equipos, sí, los tres equipos carioca más importantes, Flamengo, Fluminense y el Botafogo, y Vasco ganó.
0: Ganó la Libertadores en el año 98, que es la única que ganó, la Mercosur en el año creo que 2000, y nada más. Después tiene el antecedente previo a la Libertadores, que muchos dicen que fue la primera, bueno, que fue la primera competencia entre clubes en el año 48.
4: Sí.
0: Pero bueno, con Boca además había jugado 4 veces, había empatado 2 y perdido 2. No le había ganado nunca.
4: En el 2001. Sí, quiero decir, agregar a esto, que es lo que le pasa a Boca. Boca ha tenido que poner equipo alternativo y normalmente le ha ido bien. Yo lo asemejo mucho con Estudiantes, tenía la misma cantidad de partidos, estaba en la misma instancia. Estudiantes, la cantidad de partidos también le diezmó. Ese partido con Central, de las dos lesiones, además de que lo robaron, las dos lesiones lo dejaron cansado y disminuido para jugar con Platense, que era el partido de la Copa Argentina, que era la Copa que Estudiantes quería ganar para tener la clasificación a la Libertadores el año que viene. Y bueno, y así, y eso te pasa factura. El otro día puso solamente a Castro de titular, de los titulares, y bueno, además también lo robaron, y no pudo concentrar Córdoba y está quedando afuera del Clausura. Entonces, a veces, viste, está eso de que vos tenés que decir, che, ¿cuáles son los que pongo? ¿Rotás todo? ¿Rotás una parte?
3: Sí.
4: No es fácil,
3: Más allá de todo, cualquier equipo quisiera tener una dupla central como Figal Pellegrino o Figal Ayrton Costa. Sí. Y tener un lateral derecho como Gorosito.
0: A Figal te lo regalo.
2: Ahí hay recambio, ¿no?
3: Bien. Te lo regalo, pero tiene experiencia, a eso voy. Puede jugar algún partido aislado, sí, claro. Bien, a eso voy. No es un pibe que vos sacás a la cancha, como los dos centrales que pone Racing, que son muy buenos, pero tienen 18 años. Y es muy difícil.
4: De todas maneras, los dos mejores son los ausentes, que es lo que marcaban antes. Arán,
3: sí, pero eso es cierto, porque muchas veces el periodista...
4: Ahí habla el Vasco, va a hablar el Vasco.
3: Ah, vamos a escuchar al Vasco. Le damos prioridad al Vasco Arruebarrena, que vamos a ver cómo explica esta derrota de Boca.
5: Nos vamos, es obviamente de frustración. Creo que el primer tiempo estuvimos muy acelerados y nos costó encontrarle la vuelta, a pesar de que no hubo muchas situaciones en ambos arcos. Nos costó mucho el partido, muy acelerados, mucha gente por delante de la línea de la pelota, imprecisos en algunas situaciones. Después, en el segundo tiempo, empezamos con un poquito más de tranquilidad, y es verdad que si bien estábamos compartiendo un poquito más la posición de pelota, la expulsión nos lleva a tener más protagonismo cerca del área de ellos, y bueno, generamos algunas situaciones. Después hay un bache y nuevamente a lo último, bueno, con empuje y con algunos desbordes, sobre todo por banda, pudimos tener algunas situaciones. No ha sido nuestro mejor partido, y bueno, ahora tendremos que ir después, dentro de una semana, a Brasil a tratar de buscar la clasificación. En cuanto al ingreso de Enner por mí, bueno, buscamos tener un poco más de presencia en el área, y bueno, también en cuanto al juego ofensivo, el juego aéreo, ¿no?
6: Paco, acá David Ganga para Todo Boca. Vos viste una situación similar a la que está viviendo ahora el equipo en el año 2000, en la final ante Palmeiras. El equipo tuvo que ir a buscar, en ese caso, el campeonato a Brasil. ¿Cómo se trabaja desde lo anímico esa semana que hay previa a Brasil, más que nada hoy, pensando que te llevase una derrota de acá de la Bombonera?
5: Bien, ahora vamos a volver al hotel a concentrar, a descansar, a alimentarnos, a pensar en el viernes, y ya tendremos tiempo después del partido con Talleres pensar en los 90, segundos 90 minutos. Estamos jugando la posibilidad de llegar a una final, no hay mucho que hablar. Sí, corregir y tratar de ir a buscar el partido ya, como lo hacemos siempre. La eliminación.

0: victoria, obviamente que nos hubiese gustado ganar en casa y no tener una diferencia desfavorable, pero bueno, esto es fútbol y ahora cuando llegue su momento habrá que ir a Brasil a tratar de ganar y pasar. Creo que la mejor el mejor incentivo es poder llegar a una final y no hay mucho para hablar, sí, para corregir.
1: Vasco, ¿cómo te va? Buenas noches. Marcelo Valeiras para Boca Late, estamos en vivo. Vasco, una particularidad que tiene el equipo es tener paciencia, jugar a la pelota, mover el balón de un lado para otro. Hoy no se vio y dijiste que estaba el equipo acelerado. ¿Por qué crees que pasó eso? ¿Qué fue lo que sorprendió?
0: A ver. Obviamente que hay que hacer un análisis más exhausto. La gente, nuestro público te lleva, también la posibilidad de jugar en casa, tratar de ir a buscarlos y todo eso. Hubo momentos, sobre todo el primer tiempo, que no fui muy inteligente. Ellos tienen un buen juego interno y bueno, muchas veces, si bien no nos crearon tanto problema, tenían el control del partido o de la pelota y muchas veces corríamos demasiado y sin ningún provecho. Pero bueno, hay un montón, hay que hacer un análisis más exhausto, pero bueno, ya llegará el momento. Ahora lo importante es descansar, mañana entrenaremos y ya pensaremos en Talleres, que tenemos máximo 3 días, en ver cómo están los chicos, ponerlo lo mejor posible para buscar los 3 puntos, que es lo que necesitamos.
2: Vasco, acá, al medio, Pan Paranda para Boca Pasión Total. Si viene, falta todavía un par de días, y teniendo en cuenta lo que dejó este partido, si sentís que la ausencia de Leandro Paredes influyó en la idea futbolística y ¿qué pensás, si hay alguna chance, alguna mínima chance de que Leandro pueda estar el martes en Brasil? Gracias.
0: A ver, ya hemos hablado demasiado, Pampa. Nosotros sabemos, ustedes saben lo que significa Leandro para nosotros. Obviamente que tanto Leandro como Tommy son jugadores que nos dan esa pauta y esa pausa que necesitamos, pero no creo que tenga nada que ver. Nosotros tenemos una idea y hoy acelerarnos o estar impreciso no pasa por eso. Sí que la categoría y la jerarquía de Leandro no la voy a descubrir yo, pero tenemos jugadores y lo han demostrado en algún momento o en algún partido que podíamos jugar mejor.
3: Bueno, ahí estaba el Vasco Arruabarrena, creo, sí, siendo ver, políticamente Raúl, correcto, ¿no?
4: Raúl, sí. ¿Me escuchás? Sí. Espera, a ver si puedo, 10 segundos, nada más un colega, porque no sé si me dará el micrófono, pero quiero preguntarle, colega, amigo, ¿de qué radio sos?
5: Ah, disculpa.
4: ¿De qué radio sos? ¿De qué medio?
5: Canal Atención Vascaínos.
4: ¿Tenés la certeza de dónde se va a jugar la revancha de este partido?
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4: Obrigado. Muy bien. Bueno, clarito, ¿no?
6: Por perfecto, lo menos. Gustavo. Perfecto. Y lo que decíamos antes, 70.000 entradas vendidas, que en realidad son 65.000 para el Vasco y 4.000 para Boca, esa es la previsión. No podés jugar en otra cancha, no es otra cancha tan grande. ¿Qué hace con las entradas? Es un caos. Así que bueno, me parece que no va a haber opción. Claro,
4: igual el colega dijo que va a haber otra apelación de Flamengo Fluminense. Ahora, Flamengo Fluminense, los más grandes de Río, qué poco
3: solidarios.
4: Poco solidario, porque está bien que son rivales, porque no querés que
6: ganen. No, más que nada, pero por el pasto, porque después el jueves tienen que jugar con la cancha ya hecha pelota el Flamengo. Todos dicen, no, déjame la cancha más o menos bien a mí.
4: Está bien, pero bueno, ahí está. En principio habrá martes y jueves Maracaná.
3: Perfecto.
4: ¿Habrá dos maracanazos?
6: Martes, miércoles y jueves. Se juegan los tres días. Sí.
4: No, martes y jueves, digo Boca, el martes y jueves, Estudiantes.
3: Es bárbaro, ¿no? Y bueno, sí. En ambos casos va a estar Cadena 3 con Claudio Giglioni y Marito Celedón en transmisiones. ¿Les pareció que el Vasco intentó ser políticamente correcto y no vinculó la merma del juego a la ausencia de Paredes para no menoscabar a los reemplazos?
4: Sí, pero fue una declaración por la galería, porque si el Vasco tiene que decir la verdad, tiene que decir que sin Paredes Boca tiene un 30% menos.
6: Sí, sí. También dijo que todos sabemos lo importante que es Paredes para el equipo, ¿no?
4: Sí. Pero... o sea, vos la tenés que pilotear esa declaración, sí, me parece, así, Raúl, porque la verdad, si el técnico tiene que decir la verdad, es que Paredes es el mejor jugador de Boca y se siente, no es como uno más. Es decir, yo creo que hay dos jugadores que sentirían mucho Boca si no juegan, Paredes y Blanco, que es una cosa impresionante, porque sí, todos los partidos juega 8 puntos, sí, pero después, bueno, el arquero me parece que es mejor que Bray, sin duda, ¿no?
6: Sí, pero bueno, pero la gran diferencia era...
4: ¿Quién no querés que no juegue? Y Paredes.
6: Para mí,
4: Paredes.
6: Si vos le decías a los hinchas de Boca hace 10 partidos, digo, ¿quiénes querés que no se te lesionan? Los dos primeros eran Aranda y Paredes.
4: Sí, claro. Exacto.
6: Y hoy son Lautaro Blanco y Flores. Pero y bueno, siguen los del Vasco, todavía los tienen ahí arriba.
4: ¿Qué querés? Si la ya Boca se fue hace 10 minutos.
6: Sí.
4: Tienen que pasar 15, 10 minutos más por lo menos para que puedan irse rumbo a Río de Janeiro los hinchas del Vasco da Gama, que está en tercer orden desde el punto de vista de lo que es la torcida, ¿no? Sabemos que el equipo con más hinchas del mundo, dicen algunos, que es el Flamengo, después está Fluminense, el Fla-Flu.
6: Corinthians,
4: sí, tenés razón, sí, ¿no? Sí. Bueno, Corinthians, Flamengo, sí, dicen que también, no sé.
6: Está ahí palo y palo, Flamengo y Corinthians.
4: Corinthians en San Pablo manda, el Flamengo manda en Río, el segundo Fluminense y el Vasco está con Botafogo allí en Río como tercero.
7: Si yo fuera hincha del Botafogo, me voy mañana de ahí.
3: Uh-huh. Bueno, muchachos, está esperando noche y día para comenzar el trasnoche.
7: Falta comentario.
3: Nos hemos extendido porque queríamos escuchar precisamente lo de la conferencia de prensa del técnico de Boca, que cerró con una frase: al hincha le digo que mantenga la ilusión porque somos Boca. Y con eso, hoy el sustento es más espiritual que futbolístico. Así va Boca, sí, a Río.
4: ¿Vos sabés que sí, nos vamos? Yo pienso exactamente lo mismo, y lo mismo que dice el Vasco, porque además el Vasco jugó esas copas tremendas que logró Boca Juniors y supo dentro de la cancha lo que era dar vuelta al partido, ¿no? Bueno, los dos goles frente al Palmeiras sacan la bombonera y después Boca tuvo que salir a no perder allá.
6: Sí,
4: ¿no
6: es cierto? Igual futbolístico tiene argumento, porque estuvo 17 partidos sin perder.
4: Sí, sí, sí. Y jugando, en muchos no jugó Paredes.
6: Y jugando mejor que sus rivales. Hoy mereció ganar 3-1, porque la cantidad fue un ametrallamiento en el segundo tiempo. Obviamente sin Paredes todo, pero para mí también tiene argumentos futbolísticos.
7: Nada está perdido, pero hay que ir a buscarlo.
3: No está mal ser optimista, ¿no? Pero, digamos, este tipo de partidos a veces cuando los ganás 1-0 sabe a poco.
4: Sí.
3: Imagínate perder.
4: No, además, vos pensás, Raúl, que a San Pablo le ganó 1-0 y fue...
3: Bravísimo.
4: Fue a San Pablo con esa tranquilidad Boca.
3: Claro,
4: y por eso jugó el primer tiempo que jugó.
3: Ahora tiene que ir a ganar y pensar en los penales. Claro. De
6: pero es un gol nada más.
3: Es un gol.
6: Y sabés que en los penales tenés al arquero y casi siempre gana Boca en los penales. Así que es un gol que lo puedes hacer en el minuto 85.
3: Señoras y señores, estamos ya para la despedida.
4: Bueno, acá el amigo Diego Rodríguez, que nos ha puesto en el aire desde la cabina gigante que tiene la Bombonera. Gracias, Diego. Hasta la próxima. Abrazo, Raúl. Abrazo, Daniel. A todos los que han colaborado en la puesta en el aire de esta transmisión internacional. Boca perdió, pero todavía tiene mucha fe de que lo puede revertir.
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Puntano en Lucero, hombre puntano, sanluiseño, hombre que nos dejó también su estirpe, su forma de cantar, de interpretar. Como ya hemos hablado muchas veces de él, cada vez que lo presentamos o cada vez que abrió nuestro Noche y Día, y como es miércoles, día de leyendas y de poesías, arranquemos con una leyenda puntana. El árbol típico de San Luis, uno de los típicos de San Luis, es el algarrobo. Dicen que la Virgen lo despechó a Jesucristo con leche y vino a la orilla de un río bajo la sombra de un algarrobo. Que el árbol, como decimos nosotros al algarrobo, no tenía muchas ramas, pero que extendía y juntaba sus ramitas para hacerles buena sombra a la Virgen y al niño. Entonces la Virgen lo bendijo para que dé la mejor sombra y la mejor madera y para que sea el árbol más útil de todos. Por eso la sombra del algarrobo es siempre estable, por eso da tanta fruta que es comida para los cristianos y los animales. Y con la algarroba se hace la alhoja, la añapa, se guarda molida para el invierno y dicen que es la mejor madera que hay, que sirve para morteros, para bateas, para todos los mejores muebles que se hacían en la antigüedad eran de algarrobo. Ahora ya está escaso, ha sido explotado mucho en los montes y ha quedado muy poco de ellos. Cuentan que una tarde destemplada, los comechingones, que trataban como siempre con mucha dedicación y cuidado en sus tierras, intentaban preservar sus cultivos del inesperado ventarrón. Desde muy lejos, casi al final del valle, observaron un tumulto de había bestias y que avanzaban hacia ellos. Se asustaron muchísimo, nunca habían visto nada igual. Al acercarse el belicoso grupo, vieron que eran hombres de piel blanca, sobre animales, parecidos a sus llamas, pero diferentes, con pelo en lugar de lana y cuello más corto. Mientras intentaban mirar bien de qué se trataba, se dieron cuenta de que de esos extraños venían cargados de armas y que avanzaban con cara de pocos amigos sobre ellos. Con gran fuerza de voluntad vencieron su miedo y como hombres del cacique Comechingón y Pachinaguán lucharon contra los blancos. El combate duró mucho, demasiado, y el hombre y el cansancio fueron agotando a los comechingones y Pachinaguán consultó a los sabios. Estos le aconsejaron que otorgara descanso al pueblo, que de lo contrario todo se perdería. El cacique decidió guiar a su gente hacia un bosque de algarrobos. Le costó mucho llegar. No solo estaban exhaustos y hambrientos, sino tristes y desolados. ¿Cómo podrían vencer a estos extraños invasores si ni siquiera extendían sus modos de atacarlos con esas sofisticadas armas totalmente desconocidas para ellos? Y Pachinaguán resultaba un buen jefe y bajo ninguna circunstancia iba a dejar que su pueblo sucumbiera ante el primer gran escollo. Entonces, recién llegados a aquel bosque frondoso, protegidos momentáneamente de los ataques, pero no del hambre que los carcomía, el cacique pidió a los dioses con toda humildad, pero con gran firmeza, que cuidaran a sus mujeres y a los niños. El tiempo transcurría y nada pasaba. Todo parecía perdido. Los comechingones sentían la proximidad de la muerte. ¿Era posible que esto sucediera sin que los dioses se apiadaran de ellos? Y entonces ocurrió lo inesperado. Las ramas de los algarrobos comenzaron a sacudirse de tal modo que en un principio hubo quien pensó en el posible enojo de las divinidades, pero vieron fascinados que desde las alturas comenzaba a caer una maravillosa lluvia de frutos que se abrieron, obsequiosos dejaron ver sus semillas. Esas algarrobas fueron el mejor alimento para los indígenas, con el mismo respeto que tenían por todos los frutos de la tierra, tomaron con sus aún doloridas manos el regalo divino y luego de compartir sus rezos de agradecimiento, comieron hasta que la fuerza volvió a sus debilitados cuerpos. Después rieron, cantaron, se sintieron plenos de confianza, volvieron a la batalla y vencieron a los españoles. El fruto de los algarrobos había salvado al menos esa primera vez a los habitantes de aquella tierra.

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0: Hola, hola, hola, hola, ¿qué tal? ¿Cómo les va? Buen día para todos. Bienvenidos, señores, al miércoles. Por fin pasó el martes 13. Miércoles 14 de octubre. Aquí estamos casi tocando la mitad de un nuevo mes. Y ya cuenta regresiva, Gutiérrez. Ya estaba comprando los confites, que está comprando el pan dulce, está con las garrapiñadas. No, la del año pasado no sirve guardarlas. Ah, sí. Una canasta navideña, ¿no? Esas canastas así tan bonitas. Bueno, ya sabe que con qué se puede jugar en los próximos meses. Una buena canasta navideña, regalito de noche y día. ¿Quién le puede llegar a tocar en suerte? No sé. Usted ponga algo, yo pongo algo. Así es la historia. ¿Cómo anda, Gutiérrez? ¿Bien? ¿Pasado por humedad? Ah. ¿Sí? No lo noto muy... Así que está... ¿Por qué está cabizbajo, así pesaroso? Meditabundo. Sí, cuando yo... No me diga, está por explotar, Gutiérrez. No explote. Mire, hay lluvia que va a apagar cualquier incendio anunciada para Córdoba, lamentablemente. 13 grados 4 décimas es la temperatura actual en la ciudad, 91% la humedad, cubierto con llovizna. Ustedes me contarán seguramente, querida tribu de las madrugadas, cómo se comporta la temperatura, el tiempo, todo esto. Si miro los dibujitos que muestra el Servicio Meteorológico Nacional, a ver cómo va a estar la jornada, veo lluvias por la madrugada, tormentas aisladas por la mañana, tormentas por la tarde, tormentas por la noche. Es una cosa que de agua esto explota. Pero bueno, vamos a ver si se da. 20 grados la máxima pronosticada para este día miércoles, con tiempo inestable. Si nos extendemos un poquito nada más el jueves 20, pero también tiempo inestable con llovinas y chaparrones todito el día. Y el viernes 19 grados la máxima, también con tiempo inestable. Mejora algo el sábado, algo mejora el próximo domingo, algo la semana que viene. Pero el día que tenemos y que tenemos para vivir es hoy, no nos adelantemos. El ayer, Gutiérrez, ya se fue, ya es pasado. Sana, colita de rana. No. Se esfumó para... Ya está. Vio que era martes 13. Las hay, Gutiérrez. Pero ya es 14 hoy. Ya tenemos por delante otra oportunidad. ¿Recién el martes? Ah, la última. Bueno, pero no, va a remontar. Ahí se ve, a todo nada. No sé, porque me mandó... Pedro le mandaba saludos a usted. Mire, qué atrevido, Pedro. Ni yo, que lo conozco a usted hace tantos años, me atrevo a hacerle ni una broma siquiera. Y Pedro dice, ay, lo estaba esperando, Waltercito. Mire usted, Pedro. ¿De qué equipo es Pedro Escobedo? ¿De qué? No es de River, de Racing, ¿no? Claro, pero ustedes le ganaron a Racing, por eso. Sí, está claro, se quería vengar de usted. Ah, bueno, lo va a mandar al frente, pobre Pedro. Norita es de River, yo soy de River también. Oh, no, yo voy a estar...
1: Lo voy a acusar con Norita.
0: Acúsalo con tu papá. Bueno, amigos queridos, tenemos hasta las 5 de la mañana para compartir muy buena música. La conexión con ustedes es inmediata. Los leemos, los queremos, los cuidamos, los mimamos de la única forma que podemos, complaciendo algunos pedidos. Lo pongo en claro porque por ahí, qué sé yo, te dicen, ay, porque mi tema, y no se puede todo. No me pusieron mi tema. Soy Guti, bendiciones, un nuevo día para escucharlos, gracias por existir. Abrazo grande, Néstor Olmos. Alfredo Zárate se ríe, no sé por qué, se pone un barbijo así, se ríe y se pone un barbijo. Hagan bromas.
1: ¿Cómo
0: a Walter?
1: ¿Cómo se llama?
0: Porque no les va a pasar ningún tema, le digo yo. Alfredo Zárate, de La Rioja.
1: Alfredo Zárate.
0: Anótenlo en el cuaderno.
1: Ya lo borramos de la lista.
0: No le hagan broma, no va a pasar los temas. Te escucho desde siempre, pero no te escribo. Hoy quiero que me pongas un tema de Jorge Rojas y que me saluden, porque es mi cumple, número 61. Adriana de Justo Darac San Luis. Mirá, justo Darac, Adriana, empezamos con San Luis. Ahí estaba don Juanón Lucero. Yo sé que a vos te gusta Jorge Rojas, pero don Juanón Lucero representa tu provincia. Y la leyenda, la primera leyenda de la madrugada fue una leyenda puntana, por lo tanto te la dedicamos. Luego vendrá seguramente Jorge Rojas, como viene siempre.
1: ¿Viene la leyenda del mojón?
0: La leyenda del mojón, no sé si llueve. Bueno, Gutiérrez, mire, para que usted se sienta bien, yo le voy a... Está bien, le voy a leer la leyenda del mojón, pero no todavía no me preparé. Dentro de un ratito.

0: Feliz cumple, nona.
1: Del Alba junto a Eugenia Quevedo con El Patio de la Abuela, canciones que vamos compartiendo a través del WhatsApp o el mensajero, si les gusta más. Siempre los escucho, soy Walter. Hermosa noche, gracias por acompañarnos también en esta madrugada. Qué noche llena de hastío y de frío, dice. Como el tango. Audiencia, quiero mandar un te amo al amor que robó mi corazón, Adrián. Besos. Marina. ¿Qué más tenemos por acá? Mariana, que deja siempre su saludo, su mensajito grabado para Salvador, seguro.
2: Hola, Susi, buenas noches. Paso a dar el presente, saludar a Salvador, decirle que lo amo mucho, que es mi vida, mi compañero, mi todo. Y si nos podés pasar una cautiva, te lo vamos a agradecer. Besitos, bendiciones.
1: Abrazo, abrazo Mariana. Bueno, muchas gracias por el llamadito diario. Espectacular como siempre el comienzo, dice. Felicito el oyente fiel Miguel. Gracias Miguel. También en el Facebook, hoy como empezábamos 30 minutitos más tarde, entonces subí más tarde la propuesta, pero es una buena propuesta, me encanta, porque si bien es cierto que todos decimos el día de la madre, del padre, del hermano, todos los días, son esos días especiales que los tenemos que mencionar siempre, hay un día que sirve además como un motivo más para poderlo celebrar, ¿no es cierto? Algunos lo celebramos, lo celebran sobre todo aquellos que la tienen, los que no las tenemos, las recordamos, rezamos por ella, la visitamos, en fin, o con el pensamiento. Pero no tenemos que dejar de lado los momentos en los que nos acompañó y que hoy en día cuando la recordamos, lo hacemos con alegría, con una sonrisa, de esa sonrisa de travesura, esa que nos pertenecía cuando niños, esas sonrisas de habernos mandado alguna. Porque la consigna de hoy o la propuesta de hoy es recordar algunas frases que decía la mamá. Pero cuando te retaba, Gutiérrez, cuando te retaba. Vos seguro que vas a encontrar alguna, pero muchas dicen, mientras vivas bajo este techo se hace lo que yo digo. ¿Le dijeron eso alguna vez a usted? Ordena tu cuarto, ya sabes lo que te va a pasar. O la más común era, ya vas a ver cuando venga tu padre. La propuesta es que ustedes, a esas que acabo de mencionar, a esas frases tan recordadas que nos hacen sonreír a la distancia en el tiempo, le agreguen las suyas, le agreguen esas frases que seguramente ustedes me van a contar. Como Mirta, por ejemplo, que me dice, dicho de mi padre, no eres más pero ni menos que nadie. Así le decía el padre a ella. Claro, esa frase es así. O la Lili Ramírez que dice, mi mamá nunca me retó, ella me mandaba a hacer mandados. Si yo no obedecía, mi padre me decía, ¿no escuchaste a tu madre? Con el ceño fruncido, como si fuera un ogro. ¡Qué hermoso recuerdo! Siempre se lo conté a mis hijos, porque a mí nunca me castigaron y yo creo que con ellos tampoco lo hice. Feliz día a todas las mamás que me lean, seguro, y nosotros estamos leyendo para todo el mundo. Hugo Mario Paratore saluda desde Mendoza, linda madrugada. Mi madre, cuando yo me mandaba una de las mías, me decía, cuando venga tu padre te la arreglás con él. Y él sabrá qué va a hacer con vos. No me olvido más de mi linda mamá. Desde Mendoza, saludos Hachaliero, Hugo Mario Paratore. Y Lidia Canizaro, mi mamá nos mandaba a hacer tareas difíciles. Y nos decía, ahí no nació, tenés que sacarlo. A veces nos costaba un día entero poder resolverlo. Es por eso que ahora sigo desafiándome yo misma. Y esos retos que te quedan para toda la vida, ¿no, Guti? Claro, eran enseñanzas disfrazadas de retos, pero esos retos suaves, ¿no? Como decir que tenías que acomodar tu habitación, tu ropa, no sé, cuántas cosas. Hoy nos vamos a enterar lo que las mamás le decían a nuestros niños de la tribu de noche y día, porque por unas horas la propuesta es que seamos niños.
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0: Reclamos varios en la Universidad Nacional de Rosario, antes de la marcha al monumento. Estudiantes de Ciencias Políticas y Humanidades y Artes definieron medidas de protesta por el financiamiento que no llega. Este jueves se movilizan en el marco de la Marcha Federal Universitaria. Cautela en el Gobierno Nacional y la Iglesia Argentina tras la operación del Papa León XIV. El canciller Pablo Quirno dijo que hay que esperar decisiones finales en el Vaticano sobre la visita. La organización seguirá adelante. El cardenal Ángel Rossi expresó: mantenemos la ilusión y el deseo. Cáncer de pulmón. Una neumonóloga estimó que la recuperación del Papa llevará de 3 a 4 semanas. En diálogo con Cadena 3, Ana Putruele, profesora de la UBA, advirtió que sería prematuro anticipar el regreso de León XIV a las actividades habituales. La evolución y los resultados definitivos de anatomía patológica serían claves. Otro título que en este momento lo estamos desarrollando con nuestro compañero Roberto Fontanari, que nos envía un video en donde se ve agua, nieve o nieve en el camino de las altas cumbres, sería el título actualizado en este momento. En medio de las precipitaciones que se registran en distintos puntos detrás de la sierra, recibimos imágenes tomadas en el camino de altas cumbres, donde se observa un fenómeno que podría corresponder a agua, nieve o nieve. Mientras tanto, en Villa Dolores se registran lluvias y en otras localidades de la región lloviznas. Por el momento no hay confirmación oficial sobre el tipo de precipitaciones que se muestran en las imágenes, nos indica Roberto Fontanari desde Tras la Sierra. En deportes, fútbol internacional, Boca cayó ante Vasco da Gama en la ida de semifinales de la Sudamericana y deberá ganar en Brasil 1-0 en la Bombonera. Adson Ferreira de cabeza anotó el único gol del partido. Gómez fue expulsado en el equipo visitante. Temperatura actual en la ciudad de Córdoba, 13 grados. 91% la humedad, viento del oeste a 6 kilómetros por hora. Visibilidad reducida por lloviznas.
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0: Bueno, estos son los rondones. Esta es Cantata a la Fundación. Y lo que voy a venir ahora será la Cuéntate. ¿No es cierto? Vamos a comenzar a contarle algo para los chicos. Porque, claro, siempre los chicos me siguen, me dicen, Zapito, un autógrafo o algo de eso. Entonces, después van y lo joden al padre, ¿viste? Dice, papá, cómprame que hace el sapo, todo. Entonces, hay que atenderlo, ¿no? Bueno, habla por teléfono tipo larga distancia, Buenos Aires, Córdoba. Y lo atiende de la otra línea, un pibito de 6 años. Dice, tipo, ¿quién habla?
1: Y dice, Josécito.
0: Dice, ¿está tu papá?
1: No, chaleo.
0: ¿Y tu mamá?
1: No, chaleo con el papá.
0: ¿Y con quién estabas vos en la casa?
1: Dice, con mi hermano.
0: Bueno, dame con tu hermano, por antes que estoy hablando larga distancia, ¿eh?
1: Bueno.
0: Deje el teléfono, pasa 4, 5, 10, 20 minutos y el tipo tiraba la bronca porque le corría la comunicación, ¿eh? Al rato de vuelta. Hola, ¿quién habla? Dice,
1: Josécito.
0: ¿Y si no te dije que me diera con tu hermano?
1: No me puedo chacar la cunita.

0: Bueno, y los chicos, bueno, con el asunto. Antes yo me acuerdo cuando teníamos 5 o 6 años, unos pibes bastante tontitos, ¿no? Ahora los pibes ya están bastante acelerados, ¿no? Antes de los 15 años todavía seguimos haciendo bola barril, ahora desde los 7 años los pibes ya andan con computadora, todo. Bueno, ha cambiado la infancia, ¿no? Miren este caso. Estamos pibes fumando en la puerta de la casa. 6 años. Fumando el vago ahí. Pasa una señora que venía del mercado ahí con la bolsita. Y dice, ¿qué hace? Y no ve que estoy fumándole. Le dice, ¿quién te dio ese cigarrillo? Una mina. Dice, ¿pero cómo puede haber una mujer que le dé un cigarrillo a un niño de 5 años? Dice, ¿quién es esa mujer? No me acuerdo, yo estaba muy chupa. Bueno, cosas que pasan siempre en el boliche de Santiago, ¿no? Pero esto no es cuento, es real. Un día invito a cenar a una chica, estudiante que están acostumbradas a comer choripán, panchito, sanguchito. Cuando se le presenta una comida bastante elaborada, así no saben muy bien qué es lo que es, ¿viste? Bueno, invita y mira la carta y dice, sapo, ¿cómo sale el pejerrey a la romana? Y bueno, sale con una pollerita corta y una corona de laurel en la cabeza. Cosita corta. Todavía me paro un negro y dice, ¿usted el sapo? Sí, le dije. ¿Puedo hablar con usted? ¿Cómo no? Y si me Katy me dice, yo me llamo Luis. Ortiz es mi apellido. Pero creo que a partir de mañana me van a decir Jorge Luis Borges. Le digo, ¿por qué? Dice, porque estoy en tierra o en Ginebra. Cosa corta, va un cordobés a Buenos Aires a visitar a un amigo. Nunca había ido a Buenos Aires, no había pasado nunca a San Francisco, ¿viste? Agarra un número a la quiniela, 3 cifras, casa unos pesos y partió a visitarlo al amigo, ¿sí? Llega y dice, bueno, loco, mira, aquí lo conoce Buenos Aires. Dice, bueno, espera, yo tengo que terminar de trabajar y ya quiero salir a las 8. Bueno, habla por teléfono, habla con alguna chica, dice, hace algún programa, dice, yo te venía a ver a vos. Quiero conocerle así, tía, acá. Bueno, dice, espérame, yo a las 8 salgo, anda, tomate un vino, dice, ya voy yo. Bueno, se cruza el negro un boli, se toma un vino. Al rato cae el amigo y dice, bueno, va, ya está todo arreglado. Dice, bueno, ¿qué vamos a hacer? Dice, bueno, vamos a llevar con una chica y después nos vamos a comer al tigre. Y si no tenía un animal más mansito. Ustedes saben de que, claro, yo lo veo a ustedes acá. Y uno se da cuenta de las diferentes formas de risa que hay, ¿no? Por ejemplo, está el tipo que se ríe de una forma monótona, ¿no? Se ríe siempre igual. El chiste puede ser espectacular, pero se ríe lo mismo. Después está el otro que se mata de risa porque lo ve al de al lado reírse. Y después le pega un codazo a aquel acá y dice, ¿qué dijo? Porque no entendió nada. Bueno, ustedes saben que a mí me dicen sapo y tengo otro hermano que dicen pollo, ¿no? Y el pollo, bueno, muy gracioso. Yo pienso que a él le debo un poco el hecho de haberme despertado el humor, ¿no? Mayor que yo, un par de años. Y el pollo tiene una anécdota que quiero que se la cuente. El pollo está acá en la sala también. Pero la anécdota más linda es que el pollo tiene una editorial, ¿no? Octavo piso, Avenida General Paz 120, octavo, por si acaso quieren alguna vez alguna espasa carpa, alguna cosa así, el pollo le va a hacer precio, ¿no? Pero un día cae, tipo 6 de la tarde, el Vizcacha, otro amigo, Vizcacha Cárdenas. Medio chupadito cae a buscarlo al pollo. Y justo el pollo había puesto una secretaria que no sabía que le decían pollo, ¿eh? Entonces cae el Vizcacha y dice, buena, buena, la piba, ¿no? Dice, ¿está el pollo? Y la piba no entendía nada. Dice, ¿cómo? Dice, el pollo, el hermano, el sapo, ¿está? La piba se avivó y dice, no, mire, el señor Cativo ha salido a hacer una diligencia, si quiere dejarle algún recado, yo voy a tomar nota. Bueno, dígale al pollo, al hermano, el sapo, que ha venido la vizca, si estamos con el gato y el piojo tomando un vino al frente. Y lo más gracioso del pollo, que ahora se los voy a presentar, una oportunidad comiendo un asado, estaba Alberto Cortés en Córdoba. Y bueno, yo soy amigo de él hace un tiempo, y el pollo no lo conocía. Entonces me dice: "Che, sapo, preséntamelo a Cortés". Justo estaba Cortés comiendo una tirita de asado ahí, y se le arrima, le digo: "Anda, salúdalo, decirle que soy hermano mío". Y se le arrima el pollo y le dice: "¿Usted es Cortés?". "Sí", le dice. "¿Me puede dar el asiento?". Le dice: "Esto no lo cuento, es real, ¿eh?". Y en otra oportunidad el pollo, che, estuvo dos o tres días medio fugado de la casa. Claro, jugaba taller en Salta, ganó en Salta, campeonato nacional. Después tenía que jugar en La Plata, en la cancha de gimnasia. Y bueno, el pollo anduvo dos o tres días siguiendo la taller. Se olvidó del hogar, de todo. Bueno, cuando terminó, por suerte ganó taller en esa oportunidad, ¿no? Cuando terminó todo, ya me han pasado tres días que el pollo ni pisaba la casa, ¿viste? ¿Y cómo hacía para volver después? Estaba en un bar, ahí ve un teléfono público, pide una ficha, habla a la casa. Dice: "Hola, sí, habla el pollo". Dice: "No pagué el rescate, ya me escape". Dice. Vamos a contar de hace un par de años atrás, estuve en Victorica, provincia de La Pampa. Ahí se hace todos los años el Festival de la Ganadería del Centro del País, ¿no? Y había un criollo que tenía un toro que era un gran reproductor, ¿no? Miren, no había ternero que no se pareciera ese toro en 50 leguas a la redonda. Un fachón el toro, ojos verdes. Bronceado caribe el toro. En un día, procedente de Buenos Aires, una camioneta del INTA, del Instituto Nacional de Tecnología Agropecuaria, a comprar el toro, ¿viste? El toro bajo el hombro, el viejo tomando mate bajo el alero rancho, ¿eh? Y cae en los porteños, ¿no? Y dice: "Buenas, abuelo".
1: "Buenas, mi amigo".
0: Esa criada, viste, que está todo el día sin hacer nada. Entonces, cuando cae en alguien, pasa lo otro, dice: "Buenas, ¿eh?". Tiene tiempo todo el día, ¿no? Y dice: "Abuelo, le venimos a comprar su toro".
1: "Si el toro no está en venta".
0: Dice: "Mira, abuelo, que le damos 400 australes por el toro, ¿eh?".
1: "Pues ahora me den 500 al toro, no lo ven".
0: Y se va por La Pampa toda la conversación. Dice: "Bueno, abuelo, le damos 600 australes por el toro". Dice:
1: "El toro no está en venta".
0: Dice: "Bueno, abuelo, no se ponga pesado, que nosotros somos el ente del gobierno y se lo podemos llevar lo mismo, ¿eh? ¿Viste?".
1: "Si se lo quieren llevar, se lo llevan, pero al toro no lo vendo".
0: Se lo llevaron de prepo al toro, pasan 30 días, se quedó triste el criollo. De vuelta a la camioneta del INTA con el toro. Dice: "Abuelo, ¿a qué le tenemos su animal? No hemos tenido un mes en la cabaña y no presto ningún servicio".
1: "¿Y sabe qué pasa, mijo? Que cuando trabajan para el gobierno no se calienta".
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0: Y él, está bien que estemos en estudios nuevos, pero no deje de cantar. Está, no puede gritar.
1: Estamos difónicos.
0: Se le atragantó.
1: Porque cantamos con el Rey Pelús el,
0: el sábado. No lo ponga el Rey Pelusa en el medio, porque no es que cantó con el Rey Pelusa, sino que anoche se quedó ahí. Justo casi que le iba a salir el gol y no pudo ser, Vamos a ir con sociales, que tengo que saludar a un montón de gente. Tengo que agradecer a un montón de gente que me acompañó en la legislatura histórica ayer por la tarde. Amigos que, bueno, que me vienen acompañando a este Fuego Lento, el libro que ya lo presentamos en el Teatro Real. Ayer tocó la legislatura de Córdoba, pero no estuve sola, estuve muy bien acompañada por amigos de la cultura, la gente de la comunidad Sanavirones, que presentaron por el Día de la Diversidad en la Sala Regino Mathers. Allí presentaron un documental, Guti, les cuento, hermoso, la verdad, emocionante, la raíz misma de nuestra esencia presentada allí. Les mando un abrazo grande a la comunidad sanavirona, sobre todo a la gente del norte de nuestra provincia, un abrazo fuerte. Para el querido profesor Rodrigo Torres, que presentó su libro, Le grité al viento que ya no estás, también una reseña histórica maravillosa, que seguramente una de estas madrugadas vamos a tratar de charlar con él para que nos cuente en vivo y en directo de qué se trata su libro. Ahí me encontré con la gente de los libros No Muerden, Gutiérrez. Sí, con Miguel Cabrera Belén, con Graciela Zambrano, que fue la gestora cultural que nos reunió a todos. Una tarde maravillosa, rodeada de gente muy, pero muy querida. Llevamos danza, llevamos música, como les contaba ayer, la profesora Claudia Peralta, acompañada por su compañero bailarín, Julito. Estuvo el Chacho Peralta con la música. Bueno, ellos ambientaron un poquito todo lo que hicimos ayer, presentando en sociedad el libro A Fuego Lento, que seguirá su rumbo, seguirá su caminito lento, como dice su título, porque así es la historia, A Fuego Lento. Pero bueno, no solamente nosotros estamos presentándonos en con cosas bonitas. También estuvo, por supuesto, los exhibidores de los cuadros, las imágenes que están en el libro, Javier Lafuente, Mariana Cuello, a Mirta Rosa, un abrazo fuerte, que nos acompañaron también. Ellos expusieron algunas de las imágenes que tiene el libro, porque no se puede llevar todo, son cuadros muy bonitos. Así que bueno, gente amiga, la familia, como siempre, el soporte fundamental. Y hablando de familia, hay padres que tienen que usar un babero grande, y los corazones comienzan a latir fuerte, porque Paulita Pérez está rumbo a Buenos Aires. Ella está nominada como mejor artista de música infantil. Yo le digo Paula con su perfil, con su música infantil, pero ustedes la conocen porque es la compañera incansable del Rey Pelusa, con su voz tan bonita, tan bella, que ustedes siempre piden escuchar sus canciones, ¿no? Así que van viajando Maxi, Mario, Pau, por supuesto, a la ceremonia de entrega de los Martín Fierro para la música. Ella está nominada como mejor artista de música infantil. Ya con este tema que eligió Pau, ya me compró para toda la vida, le digo, porque elegir un tema de Palito Ortega en este ritmo, escuchen qué bonito suena. Escuchen.

Qué grande, Pau, ¿eh? Aparte con su imagen, con... es un espectáculo maravilloso, así que las mejores ondas, las mejores vibras para todo ese equipo de trabajo, que trabajo intenso, ¿no? Intenso con la música, con el mundo del espectáculo. Mucha suerte, chicos. Sé de otros también que están rumbo a Buenos Aires, también con la misma ilusión, ¿no? De abrazar el... esa estatuilla que para todo artista es un logro fundamental. Por más que nosotros no estemos de acuerdo en muchas cosas, menos el que dice Ventura que el Martín Fierro es un gauchito con guitarra y boleadora. Mario, decirle a Ventura que no es así, que Martín Fierro es un personaje de José Hernández. Decirle vos, Mario, por favor. Pero bueno, que se lo ganen, chicos, que se lo ganen. Y si no, ya se han ganado el amor del público, de la gente, de todos los que le acompañan en esta patriada que es llevar también del interior a la capital todo lo que hacen, porque esa es otra historia, ¿no? Siempre Martín Fierro del interior y los de Buenos Aires. Bueno, que vayan todos en esta premiación es sumamente importante, así que los logros hay que festejarlos. Y un saludazo muy especial para el Círculo de Legisladores de la provincia de Córdoba, que son quienes nos abrieron las puertas para que la Sala Regino Mothers nos recibiera a la comunidad Cacic Zacat, que es una propuesta destinada a poner en valor la historia, la identidad, el patrimonio cultural de los pueblos originarios de la provincia. Para Rodrigo, Alejandro Torres, con su libro Le grité al viento que ya no estás, y A fuego lento, con esta humilde servidora, les agradecemos de todo corazón que nos hayan acompañado de una u otra manera, haciendo música, escribiendo libros, defendiendo las raíces. Todos somos parte de lo mismo.

0: Huracán de amor, destino San Javier, señores, aquí. Querido amigo Fer, que desde Polonia nos estás mandando audio, no se escucha tu audio, ¿sí? Grabalo otra vez, porfa, sí, para que podamos saber lo que nos decía, porque no sale nada. Mi mamá me decía cuando era adolescente, aprende a hacer las cosas de la casa, para que cuando te cases, tu esposo no te corra por floja. No me casé, estoy en pareja y tengo un hijo de 19, mi amado Juan Ángel y su gran padre Rubén. Y a veces se daban esas amenazas, a veces no. A mi viejita hermosa me mostraba la varilla de sauce de un árbol autóctono de la zona y yo ya lloraba sin que me toque. Pero me crió bien, gracias a Dios, y es por eso que la amo, aunque ya no está conmigo. Sergio Sales desde Santa Cruz. Me dicen por acá, Raúl Arce de Río Cuarto, te cuento, mi madre, cuando yo era chico, para que no salga en la hora de la siesta, me hacía acostar con ella y me decía, te voy a revisar la cabeza, así me dormía, y cuando despiertes te doy 10 centavos, en ese tiempo era plata, por cada piojo. 10 centavos por cada piojo, ya se dormía. Y se ¿usted alguna vez tuvo piojo, Gutiérrez? ¿Alguna vez le persiguieron los piojitos o no? Sí, es tan normal eso, es tan normal. Soy Mario, creo que mi número de socio de club del 333 es 673. Mi apellido es Cardoso, soy de la ciudad de Santo Tomé, Santa Fe. Mi amada madre falleció en mayo del 2021 en la pandemia. Recuerdo que al ver el desorden de mi habitación decía, se nota que tenés sirvienta gratis, ¿eh? Excelente programa. ¿Eso le dijeron a usted, Gutiérrez, alguna vez como varón? Ah, ¿qué te cree que tenés sirvienta vos? ¿Usted era desordenado? Ay, Gutiérrez, pero qué barbaridad. Sí, tendría que preguntar si en el presente también. ¿Qué dice otro mensajito?
1: Hola, grabado? Susana, buenas noches.
0: ¿Cómo estamos?
1: Te habla Eduardo de Barrio Pilar.
0: ¿Cómo estás, Eduardo?
1: Me acuerdo cuando mi vieja me decía, cuando venga tu padre.
0: Oh, qué amenaza
1: eso. Cuando venga tu padre te va a poner derechito. Te va a poner derechito cuando venga tu padre. Sí.
0: Pobre
1: llegaba
0: padre.
1: Llegaba mi viejo y me preguntaba, hola, ¿cómo estás? ¿Cómo te fue en el colegio? ¿Hiciste los deberes?
0: Claro.
1: ¿Fuiste a jugar al fútbol? ¿Fuiste a entrenamiento? Uh-huh. Sí, papá. Ah, bueno. Y yo sabía, me pone a ver.
0: Sí.
1: Televisión, a él le gustaba ver.
0: Qué bárbaro, ¿no?
1: Y es, viste como un comediante que había.
0: ¿Quién habrá sido?
1: Y lo poníamos a ver tele con el viejo. Pero, y mi vieja decía, cuando venga tu padre.
0: ¿Viste? Héctor Gagliardi.
1: Te va a poner derechito, ¿no? Te decía.
0: Sí, esa era la amenaza más frecuente. Héctor Gagliardi lo recrea, ¿no? ¿En el poema Padre o en el otro, Guti? Creo que en padre, porque ahí así dice que la mamá decía, cuando venga tu padre. Ya lo vamos a buscar y lo vamos a escuchar. En este momento en las altas cumbres, Néstor me envía el mismo videíto que nos ha enviado nuestro compañero Roberto Fontanari, que es muy sospechoso lo que cae. No sabemos si es nieve. Yo creo que ya pasó la categoría de agua nieve, eso que me muestran. Así que me parece que es una buena nevadita en altas cumbres. ¿Dónde dice?
2: No será piña colada.
0: No, que va a ser piña colada. Su hermosa música puede ser el tema Belleza Serrana para mis hermanos de Villa Dolores. Desde San Juan, Alcira les dedica. El socio 1156 del Liceo, Pablo Mancilla. ¿Puede ser en los pedidos que Roberto Carlos, un millón de amigos, o un velero llamado Libertad por Perales? Saludos. Y Sergio, deja mensajito grabado, lo escuchamos.
3: Querida Susana, el gusto de saludarte. Guti, gracias por lo de Monchito Merlo. Bueno, Susana, ya que el Guti no puede porque tiene la garganta prohibida, voy a intentar yo a ver cómo me sale el zapucal. ¡Ah! Bueno, espero no haberte rompido los tímpanos.
0: No, algo ya estoy acostumbrada.
3: Gemido, sí. Para adornar semejante bloque de Monchito Merlo.
0: Monchito Merlo.
3: Gracias, Sue. Acá llegando a Córdoba. Una cosa de loco, gracias a Dios. esto que estoy haciendo con mucha salud. Así que lo demás viene
0: solo. Me alegro.
3: Abrazo gigante importante para ustedes y para toda la gran audiencia.
0: Abrazo, gracias.
2: No, medio dudoso.
0: Sergio, que usted dice que es dudoso, como si fuera de River o qué. Hola, Su, llueve en San Juan. Saludos, Hugo Soria. Graciela, buenas noches, Su. Gracias por dejarnos ser parte de Cadena 3. ¿Podrían pasar el cuento del enanito por el sapo Cativa? Ya pasó el momento del humor, Martín. Claro, fue el humor ahí. Fueron los de Imaguaré y Monchito Merlo. Jorge Javier, buenas noches. Un buen programa. ¿Puede ser para el recuerdo el cuarteto La Leo con Carlitos Roland? Saludo a mis hermanos de Anfunes, Jorge Maidana, del pueblito Sal, si puedes. Gracias. Bueno, gracias. Hoy estuve averiguando lo suyo, Jorge Javier. Después le escribo ahí. No, le voy a escribir en el Facebook. Escríbame en el Facebook mío y yo le contesto ahí un datito, le voy a mandar una foto y un dato. Estamos contentísimos de tener tanta audiencia, tanta, porque la verdad que no nos alcanza el tiempo para leer tantos mensajes, Gutiérrez. Hoy le voy a deber la leyenda del mojón, sí, hoy, mañana se la leo. Total, va a llover mañana también.

Pablo Lozano, me gusta Jujuy cuando llueve. Mariana me dice, yo te mando frases como, por ejemplo, pasa que no te voy a hacer nada. Ese era un clásico. Guarda esa lágrima para cuando me muera. ¿Algunos le dijeron eso, Gutiérrez? ¿Por qué lloras así si aquí nadie se murió? Si los otros se tiran a un pozo, ¿vos también vas a hacer lo mismo? ¿Cuántas veces, no? Pregunta si tu papá te da permiso. Anda, anda. Pero a las 10 en punto estás acá, ¿eh? A las 10. Si no, olvídate de volver a salir. ¿Le habrán dicho cuántas veces eso, Gutiérrez, a usted? Un montón de veces. ¿Sabe que me puse, me acordé, y soy así, que se me pone algo en la cabeza y no me lo saco más, el poema Padre de Héctor Gagliardi, y dice, negra, ¿te puedo hablar? Ya los pibes se han dormido y así deja el tejido, que después te equivocás. Que hoy te quiero preguntar por qué motivo las madres de la mañana a la tarde amenazan a sus hijos con ese estribillo fijo, ¡ja! Cuando venga tu padre, y con tu padre de aquí, y con tu padre de allá, resulta de que al final, al verme llegar a mí, lo ven entrar a Caín y escapan por todos lados. Y yo que vengo cansado de trabajar todo el día, recibo por bienvenida una lista de acusados. Vos empezás con tus quejas y yo tengo que enojarme. Lo mismo que hacía mi padre cuando escuchaba a la vieja, que entraba a fruncir las cejas, apoyando a esa fiscal que en medio del temporal se erigía en defensora. Lo mismo que vos ahora, que siempre me dejás mal. Si los perdono, qué ejemplo, ¿eh? Así es como los educo. Y si los castigo, sos bruto, no tenés sentimientos. A mí que llegué contento y no tuve más remedio que poner cara de serio y escuchar tu letanía. A mí que me paso el día pensando jugar con ellos. Yo sueño llegar a casa y olvidarme felizmente del trabajo, de la gente, de todo lo que pasa. Los hijos son la esperanza, el porqué de nuestras vidas. Por eso nunca le digas, ah, cuando venga tu padre. No quiero encontrar culpables, quiero encontrar alegría. Que no me pongas de escudo como lo hacía mi madre, que consiguió que a mi padre lo imaginara un verdugo. Él llegaba, y te aseguro que terminaban las risas, y en lugar de una caricia y hablarle como a un amigo, lo miraba compungido, presintiendo una paliza. Y el pobre que me entendía, sacudiendo la cabeza, escuchaba con tristeza lo que mi madre decía y que él de sobra sabía que con este no se puede, que me ensució las paredes, que la calle, la pelota, que trajo muy malas notas y me saca canas verdes. A la cama, sin comer, aburrido me ordenaba, mi madre me consolaba y yo lo culpaba a él que había llegado recién de trabajar, tan cansado. Yo ya lo había amargado con todas mis travesuras. Yo era una criatura, pero jamás lo he olvidado. Los hijos nunca analizan el sentimiento del padre, porque el brillo de la madre es tan fuerte que lo eclipsa. Solo le hacemos justicia a su íntimo sentir cuando nos toca vivir a nosotros su problema. ¡Ah! Si mi padre supiera que recién lo comprendí, y porque nunca me dijo del modo que me quería, si hoy yo sé cómo sufría al ver enfermo a su hijo, porque me miraba fijo, el primer pantalón largo, y sé que me habrá besado cuando ya estaba durmiendo. Hoy que todo lo comprendo, ¿por qué no estará a mi lado? ¿Por qué no estarás ahora para abrazarte bien fuerte, viejo lindo, y ofrecerte mi cariño a todas horas? ¿Ves a tu hijo que llora? Pero llora con razón, porque te pide perdón al pensar en esos días en que ciego no veía que eras todo corazón. Déjame, negra, que llore. Es tan lindo desahogarse. Vamos a ver lo que hacen nuestros futuros señores. Mírale esos pantalones, tapale un poco a la piba. Sí, ya sé, no me lo digas. Hoy se fue a la calle sola. Acostate, rezongona. Mañana será otro día.

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1: Tenía dos seudónimos. Uno era Lino Marcos y el otro era la voz de oro del tango. Todo eso para Vicente Marinaro, o Alberto Marino, como lo conocimos artísticamente. Era un lujo para el tango, una exageración que obedece seguramente a su registro de tenor y a la influencia de la escuela italiana de canto, que si bien la tuvieron varios vocalistas del tango, en el caso del Tano Marino, generaba la sensación que le sobraba voz para ese desafío que le presentaban las letras. Pasaba de un potente agudo a un profundo bajo con la facilidad de los elegidos. Poseía un vibrato inconfundible, pero del cual no abusaba. Sus detractores reconocían su capacidad y le enrostraban que era frío y carente de media voz. Debutó como cantor de orquesta en 1939. El bandoneonista Aníbal Troilo lo escuchó cantar y le hizo una oferta para ingresar a su agrupación, pero él ya tenía otro arreglo con la orquesta de Rodolfo Biaggi, nada más y nada menos. Para muchos fue la mejor época del cantor. Sus versiones de los tangos Tres Amigos, Fuimos, Tal vez será su voz, son verdaderas joyas, entre muchas otras, de su aporte a la historia del tango. Por eso está hoy con nosotros Alberto Marino, la voz de oro del tango.

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1: Títulos, portal de Cadena 3 Argentina, brutal pelea en la Ruta 19, la causa podría dar un inesperado giro. El conductor lucha por su vida tras ser golpeado frente a sus hijos. La justicia analiza una nueva hipótesis sobre el origen del caso. Hablamos de este violento enfrentamiento ocurrido sobre la Ruta 19 a la altura de los accesos a Córdoba Capital, que sumó un dramático giro en las últimas horas. La causa, que investiga el fiscal Andrés Godoy, apunta a un conflicto previo vinculado a celos por una mujer, dejando de lado la hipótesis de una simple discusión de tránsito ocasional. De acuerdo con las principales líneas de investigación,

0: El conductor del Volkswagen Vento, 32 años, habría perseguido e increpado al automovilista del Peugeot 208 de 26 años hasta cruzarle el vehículo en la calzada, en el tramo comprendido entre Semillería y Astori. Tras bajar de los rodados, ambos hombres, que ya se conocían y registraban un altercado del pasado, se trenzaron a golpes de puño. El hecho ocurrió en presencia de sus hijos menores. Fue el hijo de 9 años de la víctima quien llamó desesperado a su madre para alertarle: papá está tirado en la calle y no despierta. El hombre de 32 años continúa internado en la terapia intensiva del Hospital Córdoba con diagnóstico de traumatismo grave de cráneo. Según el parte médico emitido el 13 de octubre, el paciente fue intubado en las últimas horas y permanece estable, aunque con pronóstico reservado. Violencia en Rosario, pelea trompadas, terminó con joven baleado frente a un boliche. El episodio ocurrió en la madrugada del sábado en Urquiza, el 1900. Las imágenes muestran la pelea y los disparos. Dos sospechosos fueron aprehendidos. La inflación de septiembre fue del 1,9% y acumula un alza de 23,6% en el año. Así lo informó el INDEC este martes. Un hogar de 4 integrantes necesitó 1.632.000 pesos para superar el umbral de pobreza. El índice de precios se aceleró en relación al mes anterior. El brote de ébola en el Congo ya supera los 9.000 casos y más de 4.300 muertes. Las autoridades de salud reportaron casos de ébola y también la transmisión comunitaria sigue siendo preocupante y la situación se complica por conflictos armados. En títulos también deportivos, Dóvalo en Belgrano River y Lobo Medina para Boca Talleres. Dóvalo ya dirigió un partido entre Celestes y Millonarios y al Ceneice lo arbitró 2 veces por Copa Argentina. Son los árbitros de los próximos interesantes e importantes partidos que vamos a tener y en donde los cuadros cordobeses están involucrados. Actualizamos temperatura en la ciudad de Córdoba. El cielo está cubierto, hay neblina en el ambiente, 13 grados la temperatura y la humedad 91%.
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0: imagino una persona que debe estar cantando, Lo Gutiérrez, a esta estrella. Ya que nos salen las estrellas, tenemos que hacerla brillar fuerte. Sí.
1: En Bustos City.
0: Sí, en Bustos City. Y esto es, además, para que vean que usted no es rencoroso. Poner un brasilero en esta... Hacerlo brillar fuerte, Gutiérrez.
2: No, para nada.
0: Eso habla muy bien de usted. Ya le está cambiando un poco el carácter, el humor, quiero decir. Cuando empezamos estaba intratable. Bueno, Su, qué hermoso poema, bellísima la canción de Jorge Rojas. Bendiciones, Olga, desde Río Cuarto. Su, quisiera saludar a mi hija Karina Aldana Ártico, porque hoy 14 de octubre está cumpliendo años. Soy su mamá, Eli Garay, desde Jesús María. Muchas gracias. Hola, Su, soy Analía. Ah, este no es para nosotros. Excelente tu recitado del poema. No sé cómo llamar a ese gran relato de un genio como es Héctor Gagliardi. Se llama El Padre. Es hermoso, es el reflejo de la familia, que la madre se banca a los hijos todo el día. Y hoy no es tanto así, cuando viene cansado el jefe de la casa, dice Carlos Macías. Sí, fue escrito hace mucho, mucho tiempo. Así que han cambiado muchas cosas de ambas márgenes del río. Su, muchas veces las penitencias de la abuela madre yo las justificaba. Solía lavarme las zapatillas fleche, con esmero las blanqueaba con tiza. Solo un salvaje como yo podía ir luego al campito a jugar a la pelota, imagínense. Claro, pero les juro que añoro hoy a mis más de 60 esa sana y magnífica libertad con las que ellas, abuela y tía, me criaron. Tal vez por eso la amé tanto y nunca dejo de defenderla. La verdadera libertad dignifica a los seres humanos. Su querida, a eso escribe Juan Díaz, ¿no? Todo eso Juan Díaz. Su querida, acá estamos, presente, haciendo el miércoles, la tribu de la fábrica, Pepe Contreras, Javier Cisneros, Darío Allende, hermoso día para vos y al gran Guti.
1: ¿Ya volvió?
0: Sí, ya volvió ayer, antes de ayer. Te pedimos el tema por Luis Miguel, ¿culpable o no? Gracias, Susi, los queremos. Qué romántico que es Pepe, ¿no? Es medio romántico, siempre pide temas románticos, Pepe. No, a veces pide también un Jean Carlos, un... Toro, no, Toro Quevedo, Germaín pidió ayer y lo complacimos. Hoy está, debe ser por la lluvia. Veo que la humedad te hace poner nostálgico, romántico. Bueno, cuidado, medio muchachos cachondo, ahí, ¿eh? Cuidado, muchachos ahí, dame el cachondeo. Su y compañía, bendecida noche, buen programa. Desde Villa María, Teresita Vaca. Un enorme abrazo para usted y al Guti y a todos en la radio, nos manda Juan. Su dice, pasen los goles de Boca. Ay, qué atrevido, ¿no? Don Corvino, de Santiago del Estero. ¿De qué goles?
2: Que vaya a dormir la siesta, Corvino.
0: ¿Cómo que vaya a dormir la siesta? Bueno, que vaya a dormir, mejor dicho. Su, soy socio, eso dice Walter, yo no. 1313, Alberto, quiero saber dónde dan semillas de hortalizas para buscar la dirección y el celular. ¿Alguien sabe eso que pregunta Alberto? ¿O me está cachando? ¿Me estará cachando, Alberto? ¿Cómo era el personaje ese que siempre hablamos? El antiguo, ¿no? Ayer
2: Enrique el Antiguo.
0: Enrique el Antiguo ayer no vino. Guti, no se pueden ir sin la del estribo. Café de los Angelitos por Alberto Marino. La voz de oro del tango y así sucesivamente. No, mire, Jorge, si nosotros... nos quedaríamos por uno más de Alberto Marino y sería uno más y otro más y otro más. Estoy viendo el radar de meteorología, Su, en la zona del Champaquí, Villa Yacanto y otros lugares, marca nevadas. Claro, pero nosotros lo estamos anunciando desde la primera hora de programa, que estaba nevando allá, arriba. Estoy viendo en el radar, bueno, nosotros lo vimos ahí en un videito que nos mandó Diego Bertolino, no puedo abrir en el sistema, a nosotros no nos permite el sistema contestarles, como ustedes mandan un WhatsApp y le pueden responder, no, nosotros solamente lo recibimos, no podemos responder. ¿Qué dice Lilian? A ver, le escuchamos a Lilian. Lilian Cáceres.
3: Buenas noches, noche, día.
0: Buenas.
3: Buenas noches, ¿cómo le va? Le escucho siempre.
0: Gracias, Lilian. Te mando un abrazo fuerte. Gracias por escucharnos siempre, siempre, siempre. Manuel Romero, Su, ¿podrán saludar a Rubén y a Pedro que están en la panadería Orán Salta? Y un tema son de Orán, dice. Fuiste mi compañía en mis noches más oscuras. Gracias, Susi. Saludos, Dani. Gracias, Dani. Qué bueno. Graciela, buen día. Su, me engancho recién, hermoso ese recitado de Héctor Gagliardi. Para vos, papi, lindo abrazo, bendiciones. Néstor Leonardo se queja, dice, otra vez Jorge Rojas. Yo no le voy a contestar nada a Néstor Leonardo, que le contesten las chicas, yo no lo pido.
2: Pero
0: a...
2: ¿por qué pone Jorge Rojas ahí?
0: Y que porque Susana, las chicas lo piden, qué sé yo. Está ahí a mano. Si yo tuviera que elegir,
2: ¿sabes lo que
0: pondría?
2: La vamos a poner de penitencia, Susana.
0: No, de penitencia.
2: Y al operador también.
0: Al operador. Hola, buen día, Mariano de Carlos Tejedor, socio 1025. Siempre lo escucho, impecable programa, que tengan buen día, gracias. No, pero Néstor Leonardo no opina lo mismo, dice que nosotros repetimos Jorge Rojas. Otra vez Jorge Rojas. Fabián Aladio, mirá la frase que se acuerda Fabián. Yo no soy tu sirvienta. ¿Eh? Cuando vos vas, yo ya he vuelto. Sí, es verdad eso. ¿Qué crees que yo soy tu sirvienta? Cintia Nasser, Sue y Walter, felicidades por tan bonitas vivencias. Respecto a tu consigna, te cuento que a mí no me gustaba la leche y todos los desayunos. Mamá se paraba al lado con un cinto en la mano y me decía, aquí voy a estar hasta que termines la leche. Ay, Sue, era una tortura, porque mientras más me demoraba, más nata aparecía. Siendo grande entendí que lo hacía para alimentarme bien, pero igual siempre me provocó rechazo. Mercedes Melero, abrazo. Rosa Quijena, feliz de escucharlos, compartir una noche más con ustedes. Mi mami fue una ídola total. Jamás me levantó la mano, me enseñaba con su ejemplo. No, por supuesto, sí. No estamos hablando de eso, sino que estamos hablando, querida Rosa, de esas frases que hoy nos matamos de risa cuando nos acordamos, porque imagínate si nos iban a hacer algo. No nos hacían nada, lo sumo una varillita de paraíso, nada más. No, nunca. Pero esas frases te quedan para siempre. Ajá. Ya vas a ver cuando venga tu padre. Así eran esas amenazas. Nunca las cumplían las amenazas. Hermosa adicción son para mí. Gracias, Nancy Edith. Bueno, el viernes tiene que hacer un lindo regalo porque venimos previo al Día de la Madre, Gutiérrez. Los socios que estén anotados. Y sí, hoy es miércoles. Mañana va a ser el último día que vamos a anotar. Hoy ya no. Mañana anotamos y el viernes sorteamos. Vamos a sortear.
2: Bueno, ay, si usted dice, sí. Vos tenés que romper el chanchito.
0: Rompa el chanchito, rompa el chanchito. Cierre el círculo y rompa el chanchito.
2: Ahí viene Pedro.
0: Oh, Pedro. Vio que Pedro estaba diciendo de usted, Gutiérrez.
2: Llama a Nora.
0: Dice Pedro, ahí vino, Waltercito, dice, vine con la cara por las rodillas. Eso dijo Pedro.
2: Ay, lo tenemos.
0: ¿Por qué de raza?
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0: Como deja el panal Juan Luis Guerra, la 440, y antes Carlos Varela, una palabra. Sue Walter, estuve sin internet hasta hace 9 minutos. El rey me lo devolvió. Qué felicidad de escucharlo. No puede haber una voz más bella en el mundo y un amor tan grande como el que siento por él. Gracias. No es una estrella, son todas las estrellas juntas, ¿viste? No, yo te dije. Buenas noches y día, qué hermosos recuerdos. Roberto Carlos, bendiciones para ustedes. Julia de Barrio Cáceres, Diego de Brickman, hermoso lo de Jorge Rojas, socio 534, Hugo Villeto o Vileto, chicos acá en Winca, Renancó, Córdoba, fresquito, no llueve, buena ruta para todo y en todo. ¿Qué más dicen por acá? Buenas noches y días, Hugo, ¿sabes? Me gustaría escuchar el único concierto que compuso Tchaikovsky para violín y orquesta, la primera parte, porque es un poco largo. Se escucha el violín que te hace volar, porque hasta ahora nunca escuché un poquito de música clásica. Hay también música romántica de Chopin. Podemos escuchar algo hoy. Te voy a agradecer. Abrazo grande para todos ustedes. Saludos, Hugo. Bueno, ya sabe, Gutiérrez, a que pele el violín y empiece. Los hermanos Ábalos hablan del gatito
1: si
0: de Tchaikovsky.
1: Si lo llamamos, lele lo va todo vuelta.
0: Sí. O a Lele Lobato, que estuvo por acá. Esos temas, dice Carmen, tienen más de 50 años, los de Roberto Carlos. La montaña me lo regaló mi vieja para mis 15. Estoy llorando de emoción. Pregúntenle al DJ Enzo cuántas semanas estuvo primero en el rating. Creo que 3 meses. Qué lindo escuchar a Roberto Carlos. Genial la música, gente linda. Mari Gutiérrez, socia 132. Soy Guti, si se pone romántico Pepe, pero acá somos todos hombres, dice, ah, claro. No, por eso dijimos, tenga cuidado muchacho, tenga cuidado. Es un chiste, un mal chiste. A ver qué dice acá, llamadito.
2: Hola Susi, ¿cómo está? Buenas noches.
0: ¿Cómo estamos?
2: Hola Susi. ¿Está el Guti, Susi, ahí?
0: Sí está.
2: Dijeron que andaba comprando pañales. Para la semana que viene.
0: Ah, no, no tiene niños chicos.
2: Bueno, si está el Susi, dale mis saludos. Guti, perdón Susi. Si está el Guti ahí, dale mis saludos. Y decide que me pase el temita de Gary, señora mía. Y bueno.
0: No, acaba de decir que no lo tiene.
2: Esté tranquilo, que vaya comprando un par de...
1: Se me rayó el disco ese.
2: Que esté calmado, decirle.
0: ¿Sí? Bueno.
2: Bueno, Susi...
0: Bueno, hoy para colmo que gane,
2: está,
0: porque
2: está como yo viendo un poquito más fuerte. Sí. Temprano fue una garuga, ahora ya son unas gatitas un poquito más fuertes. Llueve y se pare. Bueno, yo te hablo acá de mi pueblo, acá de San Agustín. Y bueno, y esperando a ver si ya calma un poco la lluvia, Susi, porque ya no podemos mandar el barro.
0: Claro.
2: Y ya estamos quedando hasta sin ropa, Susi.
0: No, sí, no se seca nada.
2: Nada, Susi. Bueno, eso sí,
0: Walter compró protector solar y no lo puede estrenar.
2: Tranquilo, Guti.
0: Tranquilo, Guti, tranquilo. Para colmo, nuestros dos operadores, el de la semana y el del fin de semana, son de Boca. No, ojalá que gane, ojalá que gane. Sí, si no, vamos a quedar escuchando la canción nada más. Silvita Capdevila, hola, soy Guti. Lo mío era más terrible. Cuando no hacía caso, me revoleaban a cintazo y después me retaban. Mabel dice, soy Guti, espero que se encuentren bien. Mi mamá me blanqueaba los ojos y movía el pie derecho, y era por algo malo. Y agachate que venía el chancletazo volador. Teníamos que hacer malabares para esquivar esa chancleta. Besos, para colmo eran teledirigidas, ¿viste? ¿Qué va a decir drones? Dice los drones. No, las chancletas son... Primero que los drones fueron las chancletas voladoras que te mandaban cuando te portabas mal.
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1: La vida es como la escuela. Con algunos tiene física, porque existe una atracción que no necesita explicaciones. Con otros tenés química, porque hay conexiones especiales que hablan por sí solas. Con otros, historia, porque llegan a tu vida para dejar recuerdos, enseñanzas, capítulos que jamás vas a olvidar. Pero también tiene matemáticas, porque aprendes a sumar alegrías, a restar preocupaciones, a dividir tus cargas y a multiplicar tus bendiciones. Geografía, porque descubrís quién merece un lugar cerca de tu corazón y quién no necesita poner distancias. Tiene literatura, porque hay palabras que te marcan, promesas que parecen poesía y silencios que dicen más que mil discursos. También exámenes difíciles, días en los que sientes que no puedes más y a veces repruebas por confiar demasiado. Pero no te castigues por equivocarte. Aprende a reconocer quién llega para sumar, quién te enseña a amar, quién te muestra lo que no mereces y quién te ayuda a descubrir la fuerza que llevas dentro. En la escuela de la vida, no todas las personas llegan para quedarse, muchas llegan para enseñarte.

0: Ay, primero de Manuel, este terco corazón. Si nos dejan, Luis Miguel, Mariano dice, ¿podrán pasar un tema de Jorge Rojas? Y se ríe. No lo reten a Néstor, que el Néstor es un buen oyente, nada más que él da la casualidad que cuando pide algún tema no lo tenemos, no hay tiempo para complacerlo. Es así, sino con mucho gusto, ¿eh? Mi madre nos repetía cada tanto, mañana cuando yo no esté, vas a extrañar este arbolito, dice Andrés. Bendiciones a todo el equipo, es verdad eso. Esas amenazas, no sé de dónde las sacaba. Mi papá decía, ¿cómo era la frase que siempre me decía? Ya, me van a agarrar con el caballo cansado. Chupate esa mandarina, era otra de las frases que decía mi viejo, ¿no? Su hermoso programa me hiciste acordar de mi papá que nos decía, el día que me agarren con la loca, y ya nosotros nos portábamos mal y se lo decíamos a él. Beatriz Rodríguez de Tancacha, socia 1066, no estoy muy segura, dice, del número. Anita dice, perdón, no dije ni buen día ni mi nombre, el mensaje me olvido, está el WhatsApp. Pero era para saludar, ¿no? Gracias por estar, dice Ana. Me encanta el programa, es completito, música, recitados hermosos, como el de Héctor Gagliardi, en humor, en todo, hace más de 40 años que escucho Cadena 3, en especial Noche y Día, Carlos Ricci. Bueno, gracias. Estaba pensando que hoy hubo pocas leyendas, porque claro, empezamos 0:30, empezamos media hora más tarde. ¿Y eso va a pasar el martes que viene también, Gutiérrez? ¿Cuántas veces vamos a estar acá esperando?
1: Y el martes que viene, sí, también.
0: ¿Ah, sí, también?
1: Capaz que... Ah, pero no sé a qué hora es el partido, la verdad que no sé.
0: Y siempre son a la noche. Eduardo Martínez, hermoso programa, felicidades. Buenas noches. La frase de mi mamá, que yo también adopté con mis hijos, la uso cuando me dicen, ma, no encuentro tal cosa. Y yo les digo, si voy y lo encuentro, te hago sonar. Y siempre la mamá encuentra todo. Y sí, porque no buscan. Diego Bertolino, ahí pude ver el Facebook, sí, ya lo pude. Yo lo vi eso en vivo y en directo. Me manda un fragmento de un recitado, de un relato que hace Lito Vitale en el show que hacen con Juan Carlos Baglietto, y habla de la música de antes, de esa música que no se puede perder, de esa música que siempre nosotros también tratamos de rescatarla permanentemente, ¿no? Marta Libardi de Río Cuarto me reclama su número de socia. Me está quedando el 1362, Marta. Guárdelo, anótelo, no lo pierda, porque mire, últimamente están escasísimos, ¿eh? Marta Libardi, 1362.

0: montón de tiempo que no escuchaba yo al menos este tema, no sé, Carlos Vives, Fruta Fresca. Mi viejo cuando se enojaba decía, pero me caigo y me levanto. Es verdad, es muy... Pero me caigo y me levanto. Sí, Daniel. ¿Qué más? Walter Cuscueta de Belville. Yo también quiero números. Del Club de las 3:33. Es como que no avanzaría ese reloj. ¿Está bien, Gutiérrez? Sí, ¿no? Yo lo veo siempre, está en las 2:02. Bueno, Walter, a ver qué número le puedo dar a Walter Gutiérrez. No, Walter Cuscueta de Belville. Tengo acá el 1363, Walter. Hoy están siendo muy escasos los números. Aparte estoy borrando algunos que ni...
1: ¿Y nosotros tenemos números? ¿Yo tengo números o no?
0: No, usted no puede participar, perdóneme. Ni yo tampoco, yo menos.
1: Pero nosotros así me otro regalo.
0: Bueno, Walter Cuscueta de Belville, anote el 1363. La gallega, cuando yo me mandaba alguna, encima le contestaba, me decía casi llorando con todo su acento español. Ya le iba a contestar así a mi madre, ni se nos hubiera ocurrido. Y yo era golpeadora contra el viento, galopeadora contra el viento, ya de chiquita. La remataba con ya vas a llorar cuando me muera, y se ponía en víctima la gallega. Claro, no, sí, te hacían la psicológica, ¿eh? Los de antes te hacían la psicológica. Soy Guti, desde mi trabajo de seguridad hasta las 6, firme. Buen programa, mi nombre es Carlos Dávila, excelente la compañía, excelente la música. Y Marcelo Daniel dice, hablo con la mejor radio de Argentina. En Caleta está lloviendo y yo digo presente. Gracias. Alguien me pide el violín de Becho, pero no sé el nombre. Noel dice, ¿cómo estás? ¿Se está preparando Córdoba para la llegada del niño? Yo lo veo al gobernador y al intendente por la llegada del papá, que por más por del papá que por tomar medidas. Saludos desde Chile, acá es un caos. Me imagino con lo que les ha pasado, ¿no? En realidad, creo que estaban arreglando más por la llegada del papá que por otra cosa. Pero creería que con el correr de los días, cuando se sepa definitivamente qué es lo que va a ocurrir, y volveremos al tema de arreglar todo para la llegada del niño. Dicen que el mes de diciembre es el que va a ser bravito, así que habrá que prepararse. No sé si ellos, nosotros nos tenemos que preparar. No siempre esperemos todo de los demás. Nos preparemos nosotros, tomemos nuestras propias precauciones. Generalmente en las casas hay humedad, generalmente... los techos o las alcantarillas están tapadas de... o en fin, tomemos nosotros también, no esperemos que nadie venga a hacerlo porque nos puede llegar a pasar que nadie vendrá. Caro dice, hola, soy Guti, besos para los dos. Estaría lindo el tema de Sergio Dalma con Chenoa, te amo. A ver si me puedo dormir romántica, sola. Saludos de Caro de Isla Verde, siempre conmigo ustedes, los quiero. Bueno, capaz que ya se durmió, Caro, porque lo mandó re temprano. Pero hay tantos. Mirta también. Bueno, Mirta, yo te le voy leyendo dos o tres. Pero ella deja programado para mañana Los Iracundos. Va cayendo una lágrima, ese quiere ella. ¿Sí? Para mañana lo vamos a tener muy en cuenta. Saludos al Guti, los queremos. Gracias. Nosotros también, mucho. Ahora sí, hemos tocado las tres. Qué malvado. Gracias. Está así con la herida abierta y quiere que todos estemos igual. Gracias.

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1: 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Matías Vozdenovich, presidente de la Unión Cívica Radical de Córdoba, dice: tenemos que armar un gran frente electoral. El flamante titular del Comité Provincia le dijo a Cadena 3 que el PJ se metió en la interna del centenario partido para evitar que haya una alianza opositora. Aseguró que Rodrigo de Loredo lidera las encuestas. Ataque a tiros en Oroño y Brown, Rosario. 4 imputados quedaron en prisión preventiva. La Fiscalía les atribuye haber participado de manera coordinada en una tentativa de homicidio ocurrida el 23 de septiembre pasado contra un cuidacoches. Le dispararon al menos 7 veces. Crecida del río Paraná, Yacyretá abrió otro vertedero y prevé un pico de crecida para el miércoles o jueves. El ingeniero Richard Pintar explicó que las lluvias en Brasil superaron los pronósticos. Estiman un caudal de 33.000 metros cúbicos por segundo y emitieron 4 alertas desde septiembre. Investigan acoso sexual por robot en Colonia. 2 jóvenes controlaban la situación. Las autoridades alemanas investigan un caso de acoso sexual donde un robot controlado por 2 adolescentes tocó a una chica de 16 años. El incidente ocurrió en Colonia y generó preocupación en toda la comunidad. El chino Celarayán fue elegido mejor jugador de la fecha 12. El futbolista de Belgrano anotó un golazo y dio una asistencia en el duelo que el Pirata le ganó a Racing en Avellaneda. 12 grados, temperatura en la ciudad de Córdoba, 92% la humedad, viento del oeste a 4 kilómetros por hora, visibilidad reducida por niebla y por llovizna.
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0: dice por ahí el flaco Pailos, que es una de las fanfarrias que apareció al CIDE, es el conejito Alejandro y el gran Buddy, señores, para despabilar la madrugada del miércoles. Muy bien, buenas noches América, dice aquí Mauro Aguilar, nuestro enemérito presidente. Buenas noches América, dice sea posición.
1: ¿Apareció, sí, Maurito?
0: Sí, apareció Revista Labores. Así, ese era otro dicho también de mi viejo, decía, apareció Revista Labores, sus páginas son primores. Cuando uno salía y volvía, decía, apareció Revista Labores, sus páginas son primores. Ya sabía que el viejo... ¡Ay, Dios mío! Bueno, Ángel, te mando un abrazo, Ángel. No sabía, no te ubicaba como un hombre de mundo, marinero, de esos marineros que recorren el mundo, ¿no? ¡Qué hermoso! ¿A usted le gustaría recorrer el mundo en un barco, Gutiérrez?
1: Sí, totalmente.
0: No, a mí
1: sí,
0: no, porque le tengo el agua, no es mi fuerte. No es que, si no, pero le tengo miedo, le tengo temor al agua. ¿Qué dice Ernesto? A ver, Ernesto... Hola, Ernesto. Ay, no te escucho nada, Ernesto. Soy Guti, soy Luis da Silva Miranda, el socio 325. Estoy trabajando de seguridad en Colegiales Capital Federal hasta las 6. El programa siempre lindo, gracias. Su recuerdo a mi padre, cuando no hacía caso o me mandaba alguna, me decía, te quedas una semana sin salir a jugar. Y otra con la que me enseñó mucho fue la frase que decía... Aprendí para cuando yo me muera. Y sí, aprendí muchas cosas que hoy recuerdo esa frase y me pone contento por sus enseñanzas. Y son frases tan simpáticas, mirá. Edith Budini, felicitaciones por la presentación y reconocimiento de A Fuego Lento en la legislatura. En cuanto a la consigna, mi mami me decía, cerrar la boca que aquí se hace lo que yo digo. Yo insistía y me decía, deja de ponerme nerviosa, anda a tu dormitorio. Yo lloraba, le decía siempre la incomprendida y llamaba a papá. Pobre mami, era contemplativa porque yo me las mandaba a veces. Me gustaría escuchar Cataclismo o Hay Miradas de Axel, gracias, te quiero. Ah, no, Cataclismo no puede faltar en esta madrugada, Gutiérrez. Si ya me hizo daño con Gloria Estefan, sí, continúe removiendo la herida. Total, usted, con tal de no ser el único que sufre en esta madrugada, quiere hacer daño con la música. Le perdonamos, le perdonamos. Mirta Florencia Morante, escucho en Quine, San Luis, agradecida y emocionada de escuchar Cadena 3 cuando le hicieron el homenaje a Juanón Lucero. Gracias, Mirta, me alegro que te haya gustado. Jorge Javier, hola, soy Walter. Cuando llegaba embarrado de jugar a la pelota, mi madre me esperaba en el portillo del ingreso a casa con una varilla de sauce y me decía, pasa tranquilo que no te voy a hacer nada. No me alcanzaban las piernas para entrar. Un correctivo por la espalda y a bañarse. Así era la psicología en aquellos tiempos. Saludos, socio 524, desde Rafaela Santa Fe. Ahí te escribo, querido. Ahí te escribo y te cuento unas cositas, ¿eh? Bueno, nosotros estamos ya... Miren la hora que es, Gutiérrez, 3:28 minutos. Se vienen las 3:33. Alcide, dice Conejito, mamadera, dice. Edgardo está enloquecido con el despabilate. Soy Guti, ¿cómo están? ¿Cómo andan ustedes? Sergio Vega de Salsacate, socio, gerente 315. ¿Qué pasó que sacaron el video ese de lo que daba la hora y la media hora? ¿Video? ¿Qué video? Debe ser el top, que extraña él, ¿no? Porque no hubo ningún video nunca, era un top, era un sonido. ¿No está más? Bueno, vamos a comenzar la tarea de todos los días a esta hora, así que muy bueno el programa, linda la música, saludos para ustedes. Lloviendo acá en Salsacate. Viste que no, nosotros también lo extrañamos, si bien es cierto que nos atormentaba en los últimos tiempos, porque te perforaba los tímpanos cuando sonaba el top. Pero ahora no está, desapareció. Son las 3:28.

0: Sosa, toma mi ritmo, toma mi ritmo. Qué despabilate, por aquí todo muy bien, acompañándolos. Normi, que pide a Germain, besos. Hola, Sue, entre Ballesteros y Morrison, por la autopista, hermano, que va a Córdoba-Rosario. Un camión ahí tuvo un problema, un accidente, todavía no ha llegado la policía, ojo a los que transiten por ahí. Parte de la carga se encuentra en la autopista, me avisa Lucas. Entre Ballesteros y Morrison, atentos, autopista mano que va Córdoba-Rosario, camión que ha perdido la carga ahí, que ha tenido problemas y la carga se encuentra sobre el asfalto, así que tengan mucho cuidado aquellos que van transitando por el lugar. Me gustaría el tema después de ti, el Negro Videla, para mi señora Alejandra. Su, dice Pepe, perdón, y las 3:33. Ah, escúcheme.
1: 3:33.
0: Justo.
1: La hora.

0: 10:33, justo, señores, es la hora clave, la hora en que con los ojos quieren cerrarse, pero no podemos, debemos permanecer despiertos y esta tribu es especialista en eso, ¿eh? Hoy cumplo mis primeros 69, espero que puedas enviar un saludo. Mi compañera virtual de desvelos, Roberto Toledo de Villa Santa Rosa. Pero vamos a brindar, brindemos, Roberto Toledo, así con los saludos no hacemos nada. Sul, le mandé un mensaje a las 2:25 y no me lo leyó. Sergio Sales, de Santa Cruz. ¿Y cómo puedo leer si empezamos a las 12:30? El programa hoy empezó a las 12:30, Sergio. Lo habrá mandado antes, cuando estaba antes, a mí no me queda ese registro. Hoy el programa empezó media hora más tarde, ¿se dio cuenta usted? No, seguro ya me está retando y no se dio cuenta, ¿vio? Ay, siempre los escucho cuando me toca trabajar sol, mi compañía, un temita romántico, gracias, desde Buenos Aires.
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0: ¡Qué súper despabila, Tizu y Walter! Grande, Badi, 10 total, dice Edgardo Lora. Está enloquecido Edgardo bailando. Patricia Iglesias, hola Susi, felicito por todo lo bonito que está pasando con la publicación de A Fuego Lento, tu prestigioso libro. Guti Gutiérrez, la música muy bella, están haciendo un programa de alta gama, bendiciones. O sea, la vara está muy alta Gutiérrez, sigamos para arriba, sigamos.
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Con ustedes, la sensación del momento, el regreso de Maximiliano, digo, el regreso en público, con mucho público de Maximiliano Artista, y aquí para ustedes, los socios, el club, la tribu de noche y día. Carlos Dávila dice su socio número 322. En cuanto a la consigna, le agradezco a mi viejo haberme echado de su casa y gracias a eso pude madurar. Y hoy sé afrontar responsabilidades de padre de familia. Un saludo para todos y todo está muy bueno. Bueno, muchas gracias. Yo entiendo que hay muchas veces que ustedes quieren expresarse, tienen cositas guardadas y quieren contarlas. La madrugada da para eso, total nadie nos está escuchando, ustedes y nosotros y nada más. Pero hoy el tema era de la madre, porque quiero recordarles que la intención, ya que se acerca el Día de la Madre y que todos van a preparar algo especial, era eso, que ustedes me cuenten, nos cuenten, compartamos entre todos la idea de que cuando éramos niños, las madres siempre tenían una frase de esas amenazantes, pero no malas, sino amenazantes para que le hagamos caso. Entonces, recordando frases célebres como esa, por ejemplo, ordena tu cuarto, ya vas a ver cuando venga tu padre, o mientras vivas bajo este techo, se hace lo que yo diga, por ejemplo. Y yo les pregunto cuál era la frase que ustedes más recuerdan de ese tiempo. A mí no me molesta para nada que se extiendan a veces o que me cuenten otras historias, pero específicamente la consigna se trata de eso, de lo que les decimos ahí. Así que va. Portate bien, que si no te llevan las gitanas. Ese está muy bueno, Daro Leiva. Claro, va a venir la gitana y te va a llevar, ¿eh? ¿Cómo me va a llevar? Abajo de la pollera te va a llevar. Ah, sí. A mí también me amenazaban con eso, ¿eh? Abrazo inmenso. Gracias, Daro. Carlos Baquel, de Piquillín, quería desear un feliz cumpleaños a Pueblito Querido, que está cumpliendo 138 años. Un saludo grande para toda mi gente. Abrazo para ustedes. Fabi dice, ay, qué consigna la de hoy. Ya vas a ver cuando venga tu padre. Gran saludo para ustedes. Gracias por la compañía de todas las madrugadas. Fernando dice, ay, su... Esa lectura de Gagliardi estuvo sensacional, me hiciste lagrimear. No era mi intención, era porque ahí estaba la frase esa. Ya vas a ver cuando venga tu padre. Pobre padre, no tenía la culpa de nuestras travesuras. Él volvía a casa después de trabajar mucho y la mamá le tenía un listado impresionante de cosas que habíamos hecho. Su Federico de Barrio General Paz, te quiero enviar un fragmento del Martín Fierro. La consigna de hoy, yo me acuerdo que mi vieja me decía, más respeto que soy tu madre. Cariños, y estoy escuchando a Roberto Carlos, un temazo. Ay, ¿cuál era? A ver si lo puedo ampliar. Acá está. El Martín Fierro, José Hernández, no se hallará una mujer a la que esto no le cuadre. Yo alabo el eterno padre, no porque las hizo bellas, sino porque a todas ellas les dio corazón de madre.

0: Santa Marina con el querido Turco Julio cantando para nosotros. Ay, qué hermosa canción, te quiero cada día más. Mire, si el Turco Julio le dice te quiero cada día más al oído, Gutiérrez, a cualquier chica, ¿no? La enamora, usted no, al sonido no, pero usted no. Y Germaín también, si le dice, bueno, esas cosas que lo pidieron mucho, ¿no? A Germaín hoy. Bueno, Roberto Ponce dejó mensajito grabado. Hola, Robert, ¿qué me dice Roberto? ¿Dice algo, no, Roberto?
1: Marina,
0: ay, se escucha tan mal.
1: Quiero saber si este número.
0: ¿Qué número tiene? Debe ser. Ya lo voy a buscar, Roberto, pero no sé. Se lo escucha re bajito y mal. Delia Torres, saluditos, bendiciones para todos. Gracias, Deli. Toda la gente nos avisa cuando son las 3:33, Gutiérrez, acá no, en los mensajes. Atilio, número 1027, abrazo, desde Santo Tomé, Corrientes. Gerardo Barbero, ¿qué dice Gerardo Barbero? ¿Se lo escuchará bien?
2: Hola, Su.
0: Sí.
2: Está el programa buenísimo esta noche.
0: Qué bueno.
2: Y quiero hacer referencia al Papa. Que recemos una oración, tiene cáncer de pulmón y bueno, bienvenido a esta tierra bendita, Argentina, y quiero pedirte un favor, que me haga para el Guti este pedido, que me pongas Dulce Boca de los Nocheros. Y que preparen para la semana que viene, lleve la canasta para llenarla de huevo. Le habla una gallina. Cocora, coco.
3: Pero míralo vos. Está con humor, está con humor.
0: Está con buen humor, está con buen humor. Alba me dice desde Buenos Aires, su mi mamá, cuando estaba enojada y le pedíamos algo, nos decía, pase por la gerencia. Significaba que había que pedirle permiso a mi papá. Y sí, eso pasaba también, ¿no? Soy Guti, no me olvido de ustedes. Abrazo grande desde Las Parejas. Juan José, socio de la tribu, pero no sé mi número. Ah, Juan José Montechiani, no sabe su número. Eso no va. Claro, ¿no trajo el maíz, Gutiérrez, para las rodillas?
3: No lo trajimos en este oportunidad.
0: Traiga mañana, mañana vamos a poner a varios. Gracias, Su, por la presentación del libro A Fuego Lento. Me cautiva el leerlo pronto. Estoy segura será un éxito por todo lo que comentas y los adelantos de su contenido. Abrazos del alma especial, hermoso ser, gracias. Abrazo a ustedes, la socia 1324. Nos dice estas cosas bonitas. Guti, ¿qué fue la vida de Víctor Miranda? Que sabía estar en Trula. ¿Sigue con la música o ya no? Sí, es un productor musical.
3: Sí, el productor es don Víctor Miranda.
0: Exactamente. Sí, sí, sí. Yo como verlo tocar, lo vi con Merecumbé.
3: Pero claro, tuvo con Merecumbé claro. Y bueno, ahora está produciendo.
0: Qué lindo.
3: En su productora.
0: Me encantaba ese proyecto Merecumbé a mí. Muy bonito.
3: ¿El proyecto le gustaba?
0: Sí,
3: ¿o las canciones?
0: El proyecto Merecumbé me gustaba, Gutiérrez, usted sabe, porque hay voces que se pueden repetir, ¿no? Hay otras que no, hay otras que son nacidas para amar, otras nacidas para cantar, otras nacidas para hablar, así es la vida. Pero está muy bien, Víctor, está bien, Sergio. Soy Guti, programó en el Despabilate, una locura. Saludos para todos, buen miércoles, cariños del Bencho de Pozo del Molle. Susi, muy buena música, lindo escuchar los recuerdos de la psicóloga, de la psicología de aquellos tiempos. En mi casa teníamos un árbol de mora, esas varillas, no hacía falta tatuaje, puede ser en los temas extranjeros, el jugador Kenny Roger, dedicado al Guti, porque es un jugador de toda la cancha. Mire cómo la gente lo mima, ¿se da cuenta, Guti?
3: Qué lindo, qué lindo, qué lindo. Muchas gracias.
0: La gente no quiere
3: muchas
0: que usted esté
3: todos
0: triste. La gente quiere que usted esté feliz. Que usted esté feliz, aunque pierda.
3: Me cambiaron el humor, le digo. Me cambiaron
0: claro,
3: el humor.
0: Así es. Sí, sí, sí. Buenas noches, Su. Frase de mi madre. Mira que voy yo y lo encuentro. Y mágicamente encontramos todos solitos. Y porque ella va la costumbre de no encontrar las cosas. Mirá que voy a ir yo y lo encuentro, ¿eh? Y aparecía todo de una, ahí nomás. No, no, tiene. Está feo lo que voy a decir, pero de vez en cuando estaría bueno que pase lo que pasó, porque es como que viene más sensible. Uno le
3: mire
0: puede pegar
3: saco, ¿eh?
0: Un chirlo y te acepta un chirlo. Y uno le puede pedir, che, pasa cataclismo, y lo pasa.

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No quiero pedirle demasiado a la vida. Bastante ha hecho con traerme hasta aquí. Me ha dado personas que jamás habría sabido inventar. Días que todavía me alumbran cuando cierro los ojos. Y también algunas noches que creí que no terminarían nunca. Me ha llenado las manos y después me las ha dejado vacías. Así es ella. Da sin firmar contratos y quita sin pedir permiso. Lo entendí tarde. Nada de lo que amo me pertenece. Por eso, antes de irme, quisiera pedirle 5 favores. Solo 5. El primero, que no me vuelva inmune. Que todavía me conmueva una voz, una mirada, alguien llegando. Que los años no me conviertan en una persona que ya lo vio todo. Quiero conservar un pedazo de asombro para seguir descubriendo que estar vivo, incluso después de un tiempo, continúa siendo una rareza extraordinaria. El segundo, que me deje querer sin administrar el amor, sin guardar abrazos para después, sin hacerme el ocupado cuando alguien me necesite, sin esa absurda costumbre de creer que habrá otra ocasión. Quiero que la gente que amo se entere mientras pueda escucharme. La muerte ya tendrá tiempo para los silencios. El tercero, que cuando me rompa, no me abandone yo también. Porque caer, caeré. Perderé personas, lugares, certezas. Habrá días en que apenas pueda conmigo. Solo pido recordar, cuando esté en el piso, que desde ahí también se empieza. Que levantarse no siempre significa ponerse de pie. Algunas veces comienza simplemente decidiendo quedarse un día más. El cuarto, que nunca me falte alguien a quien agradecer. Aunque ya no esté, aunque nombrarlo duela, que pueda mirar hacia atrás sin exigir que todo haya durado para reconocer que valió la pena, porque también fueron vida quienes pasaron por la mía y dejaron su silla vacía. Tal vez amar sea precisamente eso. Haber recibido algo tan grande que ni siquiera la ausencia consigue devolvernos a quienes éramos antes. Y el quinto, que cuando llegue mi hora me encuentre usado. Sí, usado. Con el corazón gastado de querer. Con algunas cicatrices abiertas a la luz. Con errores que finalmente aprendí a perdonarme. Que no encuentre intacta la vida que me prestaron. No quiero devolver la nueva, quiero devolver la vivida. Y si todavía me concede una gracia más, aunque prometí pedir solamente 5, que hoy no se me olvide que todavía estoy aquí. Porque algún día pediré tiempo y ya no habrá. Hoy lo tengo. Y esto es la vida diciéndome que

la nostalgia de saber que en pocos días será diciembre. Este año ya nos cambió de formas que no esperábamos. Nos quitó personas, planes, versiones de nosotros mismos, pero también nos enseñó a soltar, a sanar y a volver a empezar. Quizás no fue el año que imaginábamos, pero fue el que necesitábamos para crecer, para aprender y descubrir de qué estamos hechos. Cuando llegue diciembre, quizás no tengamos todo lo que soñamos, pero tendremos algo más valioso, la certeza de que pudimos con todo lo que alguna vez pensamos que no podríamos.

cielo es un otoño dentro del alma. Un día despiertas y descubres que tu vida cambió de color. Lo que antes era verde y lleno de vida, se marchitó de golpe. Te toca soltar, aunque no quieras. Te toca caminar entre hojas secas, recuerdos, costumbres, abrazos que ya no están. Y duele tanto que hasta respirar parece un acto de valentía. Soltar en el duelo no es olvidar, es aceptar que el amor ya no se expresa con abrazos, sino con memoria y presencia interior. Es entender que aferrarse a lo que ya no puede volver solo multiplica la herida. El dolor no está en dejar ir, sino en resistirse a lo inevitable. Después llega el invierno, el frío de la cama vacía, la casa convertida en silencio, los días interminables. Es una estación cruel, donde parece que nada vuelve a crecer. Pero el invierno no es castigo, es preparación. Es el terreno fértil donde la esperanza empieza a germinar en secreto. Vidas en otoño somos todos los que hemos perdido a alguien. Y el mensaje es brutal y hermoso. No estás traicionando a quien se fue al volver a vivir, al volver a sonreír, al volver a florecer. Estás honrando su paso por tu vida, porque solo quien se atreve a dejar caer sus hojas puede volver a recibir una primavera.

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0: Nos vamos parando en esta esquina, la última de noche y día. Es una esquina llena de cariño, de emociones, de sonrisas, hasta de carcajadas, le diría, porque recordar que te decían, porque lo dije yo y listo, o esto no es un hotel, son frases como para recordar con una sonrisa, ¿verdad? Bueno, eso nos están contando durante toda la madrugada nuestros amigos, la tribu de las madrugadas, el club de las 3:33, los genios de la madrugada. Fantásticos como siempre ustedes. Javier Jiménez con nosotros hasta las 5 con sus camioncitos. Olga Cabrera, mejor que esté todo limpio cuando yo vuelva de trabajar, ¿eh? Amenazas, esas amenazas increíbles que te dejaban así pensando para después. También, bueno, los amigos que hasta el final, qué bello tema, Cataclismo. ¿Es anterior el cantante al Turco Julio? Pregunta Carmen por acá. Uti, el cantante, después del Turco Julio, ¿no? El tema de Se debe haber bailado en media baldosa, bellísimo. Un tema de Perales para Ramón Chucky de Pozo del Molle, buen programa. Qué grande, chévere. Música de 40 años atrás, brillante, espectacular. Hola, Su, acá escuchándote en Villa del Rosario. Toto y Silvi, excelente programa. Besos, Gaby. Excelente programa, quiero inscribirme como socio mañana, Héctor, mañana te anotamos. Pájaro de Cañada de Luque, trabajando en la panadería, en Orán, también muy activos en Orán, contándonos de todo, Miguel. Y la mamá dice que cuando cada trimestre no le gustaban mis notas, me decía estudiá para que puedas mantenerte cuando no estemos nosotros. Otra cosa que me decía era el rugby no te dará de comer, si el estudio. Hoy soy ingeniero y les agradezco el sacrificio, Miguel. El domingo cumplo 78 y me gusta escuchar música con guitarreros. Bueno, pero hoy estamos recién el miércoles, Miguel. No nos adelantemos tanto. Por favor, no quememos etapas. No imagina cuánto ayuda a sentirnos bien acompañados este programa, nos dice Elvira. Raúl también nos saluda. Bueno, muchos, ¿eh? Muchos, a pesar de todo, a pesar del bajón deportivo que tuvo gran parte de la sociedad argentina, pero con la esperanza de revertir la próxima semana, con 12 grados 5 décimas de temperatura actual en la ciudad, 94% la humedad, viento del oeste a 2 kilómetros, nos anunciaron, nos mostraron, lluviecita sospechosa en Tras la Sierra, en altas cumbres sobre todo, muy parecido a granizo, muy parecido a nieve, no sé, oficialmente no hay aviso todavía, pero ya seguramente lo habrá. Lluvias aisladas para esta jornada, 20 grados la máxima y hacemos nuestro repaso musical.
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momento de partir, llegó el momento de partir, llegó la parte final del programa después de haber repasado musicalmente lo que ocurre en las dos primeras horas, en este caso una hora y media, en la madrugada ahí estuvo Alfredo Zitarrosa, estuvo Jorge Cafrune, el polaco Roberto Goyeneche, y nos tenemos que ir agradeciéndoles al último, hasta el final, a Nico Mores de Laguna Larga, que nos ha dejado su mensajito, a Víctor Pedro Córdoba, a Edgardo también, a Rubén, que nos saluda, a Lucía Murúa y Héctor Dómene, a Pipi, el panadero de Alicia, y a Tilio, que deja la última frase que le decía a su mamá: ¿vos pensás que nací ayer? ¿Vos pensás? Otra decía: cuando vos vas, yo ya voy y vuelvo. El número, dice Alfredo Zitarrosa, qué grande, Pepe Corbalán. A todos, gracias por acompañarnos hasta el final. Regresaremos mañana, Dios mediante, pero antes el final. Walter Guti Gutiérrez cierra su día miércoles con todo el dolor de su alma.

mujeres cantando para la despedida de Walter Gutiérrez, Rocío Jurado, Malú. Se nos rompió el amor. Pero bueno, Gutiérrez, la semana que viene tiene otra oportunidad. Nos vamos porque viene Primera Plana. ¿Viene Ariel? ¿Está Ariel? Sí, seguro que está Ariel. Viene Primera Plana para informar a todo el país. Mañana a las 0 regresamos. Chau, adiós.

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0: Buen día, señoras y señores. Aquí estamos, comenzando Primera Plana. Hemos llegado a este miércoles 14 de octubre del año 2026. Una mañana con bastante humedad aquí en la ciudad de Buenos Aires. Vamos a comenzar actualizando los datos del tiempo con una noticia de último momento, sorpresivo. Sí. Murió el boxeador Roña Castro. Hola, Ariel, ¿cómo andas?
1: ¿Cómo andas, Luis? Sí, nos acabamos de enterar de esta noticia, ya vamos con los datos del tiempo, pero para hablar sobre Jorge Locomotora Roña Castro, que tenía 59 años de edad y que al momento de su fallecimiento se encontraba en una casa de juegos, de apuestas, de bingo, en un bingo en la localidad de Morón, al oeste del Gran Buenos Aires. Bueno, falleció a los 59 años de edad por motivos que aún no se han informado. Lo cierto es que se descompensó mientras se encontraba en ese lugar y se informó inmediatamente su fallecimiento. Ex campeón de peso mediano, 59 años de edad. Ya iremos conociendo en el transcurso de las horas más detalles sobre este sorpresivo fallecimiento. Vamos ahora sí a comenzar, como lo hacemos habitualmente, Luis, con los datos del tiempo en esta zona del país. 14 grados 4 décimas la temperatura a esta hora, el cielo está cubierto, la humedad 86%, el viento sopla desde el sur a 10 kilómetros horarios, tenemos visibilidad óptima. La temperatura, afortunadamente, en aumento, más a tono con esta época del año, 20 grados proyectados para hoy. Y nuevamente, un pronóstico que parece calcado, repetido de las últimas jornadas. Mayormente nublado el cielo durante la madrugada, chaparrones durante la mañana y mayormente nublado luego hacia la mañana, hacia la tarde y la noche.
0: Vamos a estar también actualizando todo lo que está pasando en la zona del litoral con el río Paraná, que podría superar en Itatí los niveles de la histórica creciente de hace 34 años. Hay ya personas y familias evacuadas y afectadas por la crecida de los ríos. Ya repasamos lo de Misiones, lo de Corrientes, lo de Entre Ríos, impresionante lo de Chile. Otra vez, tras el aluvión de esta semana, fuertes tormentas en Santiago de Chile provocaron voladura de techos e inundaciones. Lluvia, granizo y tormenta eléctrica obligaron a declarar alerta roja en la región metropolitana. Las autoridades advirtieron sobre el riesgo de derrumbe. Hay más de

0: 34.000 usuarios sin luz a esta hora, de acuerdo a lo que estamos leyendo en la portada digital del diario La Tercera. Las comunas de Providencia y Las Condes, Ñuñoa y Santiago suspendieron las clases para este día miércoles. Hola Susi, ¿cómo estás? Bienvenida.
1: Hola Luis, hola Lucía, Ariel, equipo, audiencia de Primera Plana. Muy bien, con una madrugada bastante fresca, frío, diríamos 12 grados la temperatura en la ciudad. Hay lloviznas, hay neblina en altas cumbres. Nos avisaban anoche nuestro compañero Roberto Fontanari que había o era agua nieve o era directamente piedra lo que estaba cayendo, granizo. Pero no había una información oficial, seguramente ya lo vamos a tener más claro con Lucía, pero eso es lo que nos avisaba nuestro compañero temprano. Lluvias de variada intensidad en la geografía cordobesa, aquí en la ciudad. El viento es del sector oeste a 2 kilómetros por hora. Es buena la visibilidad aquí en el centro, no así seguramente en las rutas. 12 grados, te reitero, y la máxima para este día jueves es de 20 grados con chaparrones, tormentas fuertes durante la mañana, la tarde y la noche.
0: ¿Cuánta lluvia, no? ¡Qué bárbaro! Porque está claro que este es el inicio recién del impacto del fenómeno del Niño. Susana, esta semana, te acordás, por la tarde me decías, Luis, mirá lo que está pasando en Chile, en vivo y en directo. Fetal, estaban las imágenes del aluvión y otra. Mirá que no suele llover tanto.
2: Bueno, allí también impacto de la corriente del Niño, claro. sobre todo en Chile, que recibe este cambio
0: del Pacífico,
2: de temperatura del Pacífico, esto. Claramente, por el Pacífico. Del otro lado de la cordillera.
0: Es más, el agua va a estar más caliente, el mar, este verano, de acuerdo a lo que vienen advirtiendo algunos especialistas.
1: Y si se cumple el pronóstico semanal de la semana, creo que para Buenos Aires también, como decía Ariel, aquí en Córdoba no vamos a ver un rayito de sol hasta el sábado, más o menos. Si es que
0: ayer
1: se
0: al mediodía, ayer al mediodía un poquito.
1: Una resolana, así muy poquito.
0: Sí, exactamente, aquí en Capital Federal. Vuelven a cerrar este miércoles los circuitos de las cataratas del Iguazú por la crecida del río allí en esa zona de la provincia de Misiones. En Entre Ríos hay tres ciudades en alerta: Colón, Concepción del Uruguay y Gualeguaychú, que han registrado alturas superiores o iguales a sus niveles de alerta. ¿Y qué más tenemos en el litoral?
2: Bueno, comenzamos, si te parece, allí por la zona de Misiones, ya que estabas por allí, hablando de Puerto Rico, una localidad del extremo noreste de nuestro país. El río Paraná crece 10 centímetros por hora en esa localidad y sigue en ascenso. El nivel del río alcanzó los 16 metros con 50 centímetros en la zona del puerto local y del club de pesca. La crecida continúa en Iguazú, por lo que se espera que el agua siga subiendo en el tramo de la costa misionera. Nos vamos un poquito más abajo, aguas abajo, en Ituzaingó, que es la localidad que está frente a la represa de Yaciretá, es el ingreso norte de los esteros de Liberá. Allí también tenemos una situación muy compleja porque se agrava por el aumento de los caudales que llegan al embalse justamente de la represa. La situación del río Paraná complica en Ituzaingó, donde el nivel del agua superó este martes por la tarde la marca de evacuación, 4 metros 3 centímetros por encima del nivel de alerta establecido en 3 metros con 50. Obviamente no es la única situación la de Ituzaingó y la de Yaciretá, y están hablando de, bueno, el pico histórico que podría alcanzar esta inundación, el más importante de los últimos 34 años, según las estimaciones que han hecho las autoridades. Sí. Aquí, el río Paraná podría superar en Itatí los niveles de la histórica creciente de hace 34 años. En Puerto Iguazú, el río alcanzó 29 metros con 20 centímetros, por encima de los 27 metros con 50 registrados en la creciente de 1992. Así está la situación y se espera que el pico de la crecida llegue todavía en las próximas horas.
0: Está muy complicado el sur de Brasil también, Estaba observando algunos aludes. Bueno, lamentablemente estamos con esta situación. La tapa del diario La Nación dice: el Niño se perfila como el más severo de la historia argentina. Sus consecuencias aún son inciertas, pero hay altas probabilidades de lluvias extremas. Se están preparando, estaba mirando en San Juan, en Mendoza, municipios, las provincias que van haciendo obras para evitar complicaciones cuando llegue el pico de las lluvias, que seguramente será ya por el mes de diciembre. En Córdoba también, Luz, se están preparando. ¿Cómo estás? Buen día.
3: Buen día, Luis. Buen día, Ariel, a Susi, a todo el equipo y a la audiencia. Sí, exactamente. Se sabe ya que la mayor incidencia se va a registrar principalmente en las zonas del centro y el este del territorio cordobés. Hay una mesa específica formada en la provincia de Córdoba con especialistas de distintas áreas, justamente para esperar la llegada del fenómeno del Niño con fuerza durante el mes de diciembre, para seguir de cerca el comportamiento del clima. Es el Observatorio Hidrometeorológico de la provincia el que sumó un nuevo modelo de alta resolución para justamente cuestiones de clima, que va a permitir proyectar las siguientes 72 horas con detalle horario y una malla espacial de 4x4 kilómetros. Esto significa que vamos a poder saber 3 días antes de que ocurra un fenómeno meteorológico, con esta tecnología incorporada por el observatorio, vamos a poder saber exactamente a dónde van a ocurrir. El monitoreo provincial se va a complementar con imágenes de satélites geoestacionarios cada 10 minutos para evaluar puntualmente descargas eléctricas y la distribución y el funcionamiento y evolución de los sistemas. Esta es la novedad de la jornada de ayer. Y a esta hora, déjame decirte, Luis, que tal como decía Susana Bontempo, y niebla a esta hora en las altas cumbres. Están pidiendo circular con mucha precaución por parte de policía caminera, y están pidiendo en general en el interior de la provincia de Córdoba lluvia en la E91, la Nacional 7, la Nacional 8, la 11, Autovía Córdoba-San Francisco, la Provincial E88 y Autopista Córdoba-Carlos Paz, con algunas lloviznas en distintos tramos. Así que nuevamente una jornada para ir con mucho cuidado.
0: Leo el diario Misiones Online a esta hora. Desmantelaron la pasarela de la Garganta del Diablo del lado brasileño por la crecida del río. La altura de los ríos Paraná e Iguazú siguen en aumento y preocupación en la zona costera, y en solo 13 días las lluvias ya superaron el promedio de todo octubre en varias zonas de la provincia de Misiones.
2: Déjame completarte el panorama, Luis, también con zonas de nuestro país que no tienen habitualmente problemas con la lluvia, que por el contrario son zonas...
0: La Patagonia.
2: Desérticas, sí, el norte de la Patagonia, puntualmente está afectando a Vaca Muerta, este cambio radical que está experimentando el clima, con lluvias que han provocado que operarios de Vaca Muerta lleven más de 24 horas sin poder volver a sus casas. Esto por los cortes de ruta provocados por las intensas lluvias que impiden los relevos y complican el regreso de los trabajadores de los yacimientos a sus hogares. Lo ha confirmado el jefe de gabinete de Rincón de los Sauces, Aldo Pangui Trujillo, donde señala que los caminos están afectados por las lluvias, sectores anegados, y hay dificultades para garantizar el traslado de trabajadores y de vecinos.
0: La agenda informativa de este miércoles 14 de octubre gira por 4 o 5 títulos. Simplemente los punteamos y después desarrollamos. El mundo pendiente de la salud del Papa. La operación fue por cáncer de pulmón. El Vaticano confirmó que León XIV tenía un adenocarcinoma pulmonar. Es un tumor maligno que le fue extirpado. Una cirugía que duró 90 minutos y concluyó positivamente. Un diagnóstico común con pronóstico favorable, preocupación, oraciones y silencio aquí en la República Argentina. Hay manifestaciones también por parte de la Iglesia y del gobierno argentino, esperando su recuperación para saber si efectivamente el Papa va a venir tal cual está previsto. La cirugía en el Policlínico Gemelli en Roma fue considerada exitosa, de acuerdo al comunicado que ha emitido el Vaticano. Indicaron que era lo que se sospechaba, que no hubo complicaciones, que el Papa despertó con normalidad y después de un breve periodo de observación, él fue a su habitación. Una recuperación de una semana, por lo menos.
2: Sí, en principio.
0: En principio. En el gobierno se mantiene todo el operativo por la visita del Papa, pero admiten que podría haber una reprogramación. Incluso la ministra de Seguridad, Alejandra Monteoliva, confirmó que los preparativos van a continuar mientras el gobierno espera un comunicado oficial del Vaticano, y esto será seguramente en el transcurso de los próximos días. Sí, sí. Y llamativamente ayer se conoció una información de que el hermano del Papa, el mayor,
2: sí,
0: Luis Prevost, también tiene que ser operado de cáncer.
2: Sí, es una noticia que parecía...
0: Bueno, sí, una fake news parecía.
2: Parecía increíble, exactamente, porque al mismo momento en el que se conocía que el Papa Prevost estaba ingresando a quirófano para extirparle este nódulo en el pulmón, que luego se supo es un adenocarcinoma, trascendía también la noticia de que su hermano mayor está afectado por cáncer y que debe ser intervenido quirúrgicamente.
0: El segundo título que marcamos es que por tarifa y alimentos la inflación de septiembre fue del 1,9%. Ya acumula 23,6% en lo que va del año. En Córdoba no tenemos ningún dato oficial. Ariel tiene un repaso de cuáles son los sectores que han tenido la mayor inflación en la última medición y en lo que va del año.
3: 2,1 había dado el de el Centro de Almaceneros. Ahí te confirmo cuánto dio el de la Dirección de Estadísticas y Censos Oficial de la Provincia de Córdoba. Dame un segundito y te lo confirmo.
0: ¿Cuáles son los sectores, Ariel, del país? ¿El noroeste argentino? ¿Cuáles son los que vienen con mayor inflación?
2: Bueno, sí, el NEA que ha tenido una inflación del 1,7% en septiembre y acumula la mayor suba del país en este 2026. Ese es uno de los sectores, bueno, que más está afectado por este impacto de la inflación. 26,6% en los primeros 9 meses del año para la zona nordeste, 3 puntos por encima del promedio nacional.
3: 1,4 acá en Córdoba. 1,4.
0: Ah, más bajo.
2: Medio punto.
0: Mira vos. Y entre Neuquén y Río Negro, viste que siempre hay una diferencia enorme. Así, pero están separadas, ahí están pegaditas dos provincias, incluso ciudades. Neuquén y Chipoleti es un puente y suelen tener diferencia en sus mediciones.
2: Exacto. Ya, no presté atención en esta oportunidad, ya lo buscamos.
0: Ya lo repasamos.
2: Pero sí, es un dato habitual que llama la atención.
0: 3 títulos del deporte: del ámbito político, deportivo y judicial.
2: Sí, hay más de todo eso que de deporte.
0: Si arrancamos con lo judicial, lo del árbitro ayer en el partido de Boca. Susana le robó al Vasco da Gama un jugador.
2: ¿Puedo decir que es para ir
0: a eso? Eso es para una denuncia.
1: Totalmente.
0: Y él sacó 2 amarillas. ¿Cómo fue eso?
1: No, terrible, terrible. La verdad, la expulsión, además, la doble amarilla.
0: Se le cae la tarjeta, estaba nervioso.
1: Claro, sí.
0: ¿Ese árbitro vive acá en Argentina?
2: No, sí, pero le vamos a dar la nacionalidad.
0: Pero lo dirige a Boca todos los partidos. ¿Cuántas veces lo ha dirigido?
2: Es la tercera vez consecutiva que lo dirige en esta misma copa.
0: Ah, bueno.
2: Lo dirigió en octavos de final.
0: ¿Dónde vive ahí? ¿Cómo se llama? En la vuelta.
2: Le vamos a dar la ciudadanía de la República de la Boca.
0: ¿Cómo se llama la curvita ahí?
2: En Vuelta de Rocha.
0: En Vuelta de Rocha vive Susana ahí, a 40 metros de la cancha Boca.
2: Nos dirigió en octavos, en cuartos y ahora en semi. Lo vamos a designar también para el partido en el Maracaná.
0: No hay árbitro, che, para la Copa Sudamericana.
2: Están faltos de árbitro en la Confederación.
0: Bueno, lamentablemente complicado Boca porque cayó 1-0 en esta ida por las semifinales del torneo continental. Esa es una, Susana, ya vas a ampliar vos, por supuesto. La otra es la foto. ¿Qué se viene? ¿El frente anti-Tapia? En algún momento lo inició Fassi, de Talleres, envalentonado por Milei.
2: Muy solo quedó.
0: Le sacaron el banquito, quedó solo. Ahora hay otros que dicen, bueno, vamos, el River Estudiantes.
2: Sí, se conoció ayer, bueno, que van a empezar a colaborar. Es un título un poco lavado, pero bueno, la foto tiene más impacto porque significa el principio quizás de algo incipiente, ¿no? De
0: mejorar el fútbol argentino.
2: Sí, de un frente anti-Chiquitapia, porque justamente son dos de los clubes
0: que abiertamente lo dicen, que no están de acuerdo por...
2: De hecho, River hace unos días, cuando volvió al consejo directivo, al comité ejecutivo de la AFA, fue con una propuesta para reformar todo lo que es el sistema del fútbol argentino, y ni siquiera lo escucharon.
0: No. Y el tercero, ¿a quién no le depositan $620,000? ¿Y quién se olvida, Susana, de declararlo? Que esto es lo más llamativo.
1: Hay varios nombres que se olvidan.
0: A ver, son giros que ha recibido Chiquitapia por parte de la FIFA. ¿Pero por qué él y no la AFA?
2: De FIFA y de camioneros.
0: Están en una cuenta de su ex mujer, Paola Moyano, en el banco Credicop. Cuenta que opera con la AFA. Tapia y su ex esposa también tienen allí una caja de seguridad. El fiscal federal Gerardo Policita pidió investigar además 3 giros de la FIFA Tapia a otra cuenta en el mismo banco por $190,000. Pero digo, ¿por qué la FIFA le tendría que girar a Tapia a la cuenta personal y no a la de la Asociación del Fútbol Argentino?
2: A la institucional, claro.
0: Claro. Es parte de la causa que están investigando el enriquecimiento ilícito en el SEAMSE que lleva el juez Ariel Lijo. La AFA salió a justificar al juez que anuló, bueno, un penal por la prueba del celular. Después lo va a estar ampliando Ariel y Susana el otro tema. Pero qué complicado que está todo esto para Tapia, ¿no? Porque tenés por un lado esto del...
2: Del frente político.
0: Después el dinero de la FIFA y de camioneros que van a Tapia. ¿Y él será para esto? ¿Para pagar el aéreo? Se va Susana en avión privado a Suiza para una reunión de la FIFA con escala en Paraguay, y lo buscará ahí Alejandro Domínguez.
2: Sí, sí.
0: No hay avión de línea. Vos te tomás un vuelo, llegás a Madrid y ahí combinás en un ratito. Eso sale $1,200. Sí, ¿cuánto sale un vuelo, Susi, vos que has tomado varias veces avión privado para ir a Tucumán?
1: Ay, no consigo vuelo, Luis.
0: No conseguís un charter.
1: No consigo.
0: Mirá, te ibas con este, te dejaba en Tucumán, picaba Asunción del Paraguay, de Asunción a Suiza. A ver, esta es la realidad, señoras y señores, del fútbol argentino. ¿Usted puede abrir las vías de comunicación?
1: Sí, lo primero que encuentro es la sorpresa de un oyente, de Carmen, que pregunta: Luis, equipo, ¿el boxeador Castro es el mismo que hace pocos días estuvo en una nota con Pergolini? Le digo que sí. Según la nota, había sobrevivido a un accidente y además las secuelas del boxeo, claro. Se lo veía bien, ayudaba a mucha gente humilde. Qué lástima, dice que descanse en paz.
0: Tuvo varios accidentes en Puerto Madero, recuerden, con el auto, que
2: me acuerdo, con la moto.
0: En moto también.
2: Con la moto, le gustaban mucho las motos. Sí. Obviamente, quien le gustan las motos le gusta andar a alta velocidad.
0: Sí, tuvo...
2: Había tenido durante las madrugadas distintos accidentes aquí en la zona de la de lo que es la detrás de Puerto Madero.
0: En la avenida La Rábida, por ahí. Donde...
2: No, detrás de Puerto Madero, lo que es la antes de la Reserva Ecológica.
0: Ah, está bien, allá en la zona, bien del Bajo.
2: Exacto.
0: Sí, es el mismo y nos sorprendíamos porque es una noticia de último momento. Se informó a las 5:05 que había muerto en una situación que, bueno, se está investigando ahí en un bingo.
1: El Morón. Así son las noticias, sí. Efectivamente, él había llevado adelante tareas solidarias en comederos, ¿no? En
0: también.
1: Comedores, merenderos.
0: Cuando pasó por el programa Tinelli.
1: Creo que ahí empezó en la pandemia.
0: Ahí empezó.
1: Pero sí, es cierto que contó todo eso con Pergolini hace muy poquito, hace 2 semanas, pone. Había contado que trabajaba y que estaba por poner otro comedor en marcha para asistir a unas 500 personas. Se dedicaba a eso, ¿no? A la actividad solidaria. Luis, audiencia, equipo, información de servicio, avenida Ricardo Rojas, al 8200, sentido al Paseo Rivera, está cortado por un accidente entre una moto y un auto. Lo único que sí puedo reclamar, por así decirlo, es que no es necesario que sean 3 móviles de ojos en alerta haciendo la guardia, porque podrían poner a una sola persona en el lugar de 3 móviles y sacarlos de circulación, dice Gonzalo Ponce, que es distribuidor de diarios a esta hora, por eso tiene esa noticia, ¿no?
3: Información importante de servicio para quienes vienen de zona sur hacia el centro a esta hora: está cortado el carril derecho de Chacabuco entre Plaza España y Boulevard Ilia. Esto es hasta las 6 de la mañana, como hicieron las obras en su momento de Avenida General Paz. Pero atención, porque hay que ir por el puente, por abajo. Hay que ir por el tunelcito si querés llegar a la zona del centro viniendo por ese sector, Luis. Es importante a esta hora.
0: Sí. Antes de seguir con Susana, estaba mirando el diario La Capital de Rosario, que calculan que en Rosario el nivel de alerta del río llegará a fines de octubre. Y hay zonas urbanas que no quedan exentas de posibles complicaciones. Tiene que ver con la suba del agua y todo lo que viene desde el norte. Es un informe del Instituto Nacional del Agua que prevé un marcado ascenso de las mediciones tras las lluvias. La peatonal San Martín de Rosario el sábado se va a transformar en un gran museo abierto por el Día de la Madre. Además de favorecer con la apertura de los comercios un horario extendido, va a haber artistas que van a exponer allí en la peatonal, como también el que va a hacer las compras, mira un poquito de arte. ¿Qué se espera para el Día de la Madre
3: en
0: allí?
3: En Córdoba primero se espera, está mesurado. Están esperando,
0: Están esperando
3: la Cámara de Comercio que se active el viernes y el sábado. En ese
0: contexto,
3: bueno, es la
0: les va a ir bien.
3: Las dos mejores fechas, no merecemos menos. Las dos mejores fechas, Día de la Madre y Navidad, para las ventas en los comercios. En ese contexto va a ser la noche de las galerías y las peatonales en el centro de Córdoba. Este viernes va a haber 5 escenarios. Escucha, 500 artistas. 5 escenarios, propuestas culturales y gastronómicas. Los comercios que van a estar abiertos de noche, que van a ofrecer precios y promociones. por el Día de la Madre. Uno de los puntos más destacados de este, va a ser el Encuentro Nacional de Coros de Córdoba, que se va a reunir este fin de semana, incluido el viernes, en distintos puntos del país. Son más de 20 coros que se van a presentar este viernes en galerías y espacios del centro, entre ellos el coro de la Cámara de la Provincia de Córdoba y el coro municipal. Van a estar cantando para la gente que va tarde el viernes a la noche a comprar el regalo.
0: La otra noticia que estamos mirando a esta hora en Santa Fe es que en la previa de la marcha federal por el reclamo de las universidades y los fondos han arrancado algunas tomas de facultades en Santa Fe. La gran concentración va a ser en el día de mañana, pero también en Buenos Aires salen con tomas de facultades.
2: Sí, al menos una, la Facultad de Filosofía y Letras de la Universidad de Buenos Aires, ayer fue tomada por los estudiantes en reclamo por la aplicación de la ley de financiamiento, que recordemos, no se va a tratar, no es parte del temario previsto por la oposición que convocó para mañana a una sesión que ya sabemos no va a tener el quórum para iniciar, pero de todas maneras, como va a haber una marcha federal universitaria en las afueras, bueno, se toma esta decisión por parte de los estudiantes para pujar, presionar por la aplicación de la ley de financiamiento que ya está aprobada y tiene fallo a favor de la Corte Suprema.
0: El gremio ATE, la Asociación de Trabajadores Estatales, también se suma a un paro nacional mañana de 24 horas y convocan a marchar al Congreso. ¿Cómo se prepara Córdoba para la quinta marcha?
3: Bueno, también se va a realizar en la jornada de mañana aquí en Córdoba, en Ciudad Universitaria, va a contar con un acto en el centro también, va a haber protestas, la concentración está prevista para las 3 de la tarde en el Monumento del Centenario de la Reforma Universitaria, allí en Ciudad Universitaria. Desde allí movilizan a partir de las 3:30 por los Nogales hasta Plaza España. Atención para la vuelta de trabajar. Las columnas van a continuar por Avenida Hipólito Yrigoyen hasta el cruce con Boulevard San Juan, donde se va a hacer el acto central y se va a leer un documento a partir de las 6 de la tarde. También en el interior de la provincia de Córdoba, como Río Cuarto y San Francisco, están previstas movilizaciones.
0: 5:30.

0: Susi, ¿cómo está la mañana en Córdoba? Gente que se está levantando a esta hora. ¿Cómo hay que salir de casa?
1: Hay que salir abrigado, por supuesto. 12 grados, la temperatura actual en la ciudad. La humedad es del 94%. Es el cielo cubierto absolutamente. La máxima pronosticada para hoy, 20 grados. Estamos, bueno, ya superamos la mínima, ¿no? Ya estamos en 12. Era 15 la mínima pronosticada. Sí, hay tiempo inestable toda la jornada. Tormentas de variada intensidad.
2: ¿Cómo te bajonea este clima, no?
1: Muchísimo.
2: Estamos todos estamos con cara mirando, larga.
0: Miren TN lo que es a esta hora. Santiago de Chile, la gente se la lleva caminando, que van cruzando por la calle, se la lleva
3: cruzando a la calle con agua a la cintura, impresionante.
0: Se la lleva, mira, eso es un tornado lo que se.
3: Mira, todas las cosas volando por el aire.
0: El diario La Tercera de Chile dice lo que pasó en la Estación Central, fue un tornado, efectivamente, vuelan
3: chapas,
0: pedazos de chapa, efectivamente. Esto no es normal,
3: Van volando como si fuesen papeles.
0: Tanta lluvia. Es un desierto, todo eso. Mirá, no quedó, es una estación de terminal de colectivo.
3: La terminal de colectivo, claro, le ha volado todas las chapas y las tiene girando, claro, en el aire como si fuesen papeles.
0: Exactamente, y andan vuelta con el tornado, algo ha pasado ahí con
3: qué impresionante. Bueno, actualizamos datos del tiempo en la ciudad de Buenos Aires, ¿te parece? 14 grados 3 décimas la temperatura, humedad 88%, cielo cubierto, como los últimos 27.000 días. Seguimos así hasta el domingo al menos. El viento sopla desde el sudeste a 8 kilómetros horarios. Vamos a una máxima de 20. Y atención porque puede haber chaparrones durante la mañana. Cielo mayormente nublado durante el resto de la jornada.
0: 1,4 ha sido la inflación en la Patagonia, la más baja de todo el país. El gobierno presentó un reclamo para frenar la explotación de hidrocarburos en Malvinas. Lo hizo ante el Tribunal Internacional del Mar. Una medida que fue anunciada por la Oficina de Presidencia y sostienen que lo que se busca es proteger a los recursos naturales e impedir que las acciones británicas agraven la disputa sobre las islas. Después hubo una respuesta de Gran Bretaña. No nos quedaremos con los brazos cruzados, han dicho. El gobierno del Reino Unido insistió a través de un comunicado que las empresas pueden seguir tomando decisiones comerciales de conformidad con la legislación de ese país. Seguiremos colaborando estrechamente con las empresas afectadas. Ayer subieron las acciones de compañías que están en el proyecto petrolero Sea Lion. Susana, vamos con unos mensajes.
1: Bueno, nos dice acá Luis, equipo, escuchando desde Torkins, provincia de Buenos Aires. Pedro Tobar nos dice a través del chat. También Daniel Carranza, buen día, primera plana, termino mi tarea laboral. Última guardia, saliendo de vacaciones, nos cuenta. Jonathan está equivocado porque dice que es raro que Susi tenga algo que decir en contra de Boca. Yo no dije nada.
0: No, lo dijo Ariel, que es hincha de Boca.
1: Claro, ni
0: lo
1: siquiera que dije dijo el resultado.
3: No, pero que dijo Susi es que se notó la falta de la ausencia de Paredes.
1: Pero Boca no, tampoco Paredes. Lo dije a eso hoy, pero bueno.
0: No dijo nada.
1: Que dice, más favorecido que River no hay nadie. Que sigan jugando amistoso las gallinas. Ah, está triste Jonathan, está herido. Bueno, no importa. Bueno, y Damián que nos dice la noticia que ustedes ya dieron antes de comenzar el programa, ¿no?
0: Claro.
1: Que murió Roña Castro, el boxeador.
0: Exactamente. ¿Qué más tenemos en el mensajero, Susi? ¿Algo más?
1: No, Luis, hasta ahí.
0: Ah, nos dicen buen día. ¿Tendrían que cambiarse los feriados por lo del Papa?
1: Claro.
0: Sabe todavía. Sí,
3: no, y mientras se mantenga la visita firme, no.
0: Todavía no.
3: Todavía no hay ninguna novedad sobre un cambio en ese tema.
0: Desde Villa Valeria, Maricel, como todas las mañanas, en Calingasta, los estamos escuchando. ¿Nos dan el extendido de la docta? Porque está muy frío, dice Ángeles de Córdoba.
1: Debe ser decir, que no, Susana, escucho Ángeles, pero dijimos que iba a estar con lluvia toda la semana, con tiempo inestable, que recién aparentemente el sábado saldrían algunos rayitos un poco más fuertes de sol. Eso es lo que indica el pronóstico. Y máximas que varían entre los 19 y los 20 grados.

0: La prensa de la Santa Sede ha dejado una información actualizando sobre el estado de salud del Papa Juan Pablo II. El Papa ha pasado una noche tranquila, ha comunicado la oficina de prensa de la Santa Sede. Brindarán más información a lo largo de esta jornada, pero dice que en los próximos días se van a realizar los exámenes posoperatorios y el análisis del material extirpado. A partir de estos análisis posoperatorios, los médicos ya sabían cómo y dónde actuar, y el término de radicalidad indica que no se ha querido dejar nada de lo que se había detectado y que se ha hecho todo lo posible por extirpar totalmente el tumor. Este miércoles, desde la sala de prensa de la Santa Sede, se darán a conocer novedades sobre cómo el obispo de Roma ha pasado la noche y sobre los posibles primeros resultados de los exámenes postoperatorio. Mientras tanto, el Papa está acompañado por quienes ya le atienden a diario en el apartamento pontificio. Al despertarse se mostró de inmediato lúcido, orientado, y según informó a los periodistas el portavoz del Vaticano, Matteo Bruni, cuando regresó a la habitación pidió la cena.
1: Ya estamos con Adrián Craniolini con los títulos internacionales. Dos audios muy breves. María Castiglione es economista de CIT, asesores económicos. Ayer por la tarde informamos al regreso un breve resumen de la medición de inflación del INDEC.
2: Está en línea con lo que la ciudad la semana pasada anticipó, 1,8, y en CIT habíamos relevado que nos había dado exactamente 1,9, donde habíamos marcado justamente que lo que impactó, que fue algo que estaba, que digamos que superó las expectativas y fue más alto que lo esperado, básicamente por el componente estacional, y cuando uno abre, hace doble clic, dentro de esto las verduras subieron en el Gran Buenos Aires 13%, a nivel país también tuvo un incremento en torno al 10%, eso lo habíamos detectado nosotros también, lo capturó también la ciudad, y eso generó esa diferencia respecto de agosto. Esto te diría que buena parte tiene que ver con algo puntual, extraordinario y de un rubro volátil como son las verduras. Creo que la estacionalidad, el Super Niño no nos está ayudando en eso, ¿no? Con la falta de oferta, sobre todo en los grandes centros urbanos. Porque lo que sí fue una buena noticia dentro de esto, aunque todavía alta, fue lo que es la inflación núcleo, es decir, sí, sacando los productos estacionales y los regulados, que aumentaron, la inflación núcleo fue 1,7. De los números más bajos de los últimos tiempos, sí. Bien. Y como vos bien decís, cuesta llegar al escalón de 1,5, perforar el 1,5, ¿no?
1: Hasta ahí parte de lo que decía el economista. Hubo una reunión en Casa Rosa, Santil le recibió al tucumano Osvaldo Calde en esta ronda de encuentros con mandatarios provinciales.
0: Lo hizo con Osvaldo Calde, también lo hizo con Juan Pablo Valdés, y hoy va a estar en un encuentro con una docena de gobernadores, aquí muy cerquita de la radio, en Maipú al 200. Va a haber un evento de carácter privado donde va a exponer el ministro jefe de gabinete, y donde van a estar presentes más de 12 gobernadores, así que vamos a estar allí con el móvil de Cadena 3. Obviamente son hoy determinantes las respuestas que le den los gobernadores al gobierno por muchos temas, por el presupuesto fundamentalmente y por la reforma política, que son dos de los focos políticos que están puestos en el Congreso en esta jornada.
1: Ayer Osvaldo Haldo confirmó que se había reunido con Diego Santilli, pero es que no hablaron nada ni de reforma electoral. A ver, ¿de qué hablaron? Así lo decía Haldo Cadena 3. A ver.
3: Yo lo vengo manifestando que con el gobierno nacional tenemos un diálogo permanente en todo lo que tiene que ver la cuestión institucional. Institucional no es otra cosa que vinculación provincia-nación en materia de gobernabilidad, tanto del gobierno nacional como del gobierno provincial. Y en esa oportunidad, con el jefe de gabinete, la semana pasada, hemos estado viendo algunos temas que tienen que ver con la agilización de pagos de obras nacionales transferidas a la provincia, que por ahí no están llegando en tiempos y forma, y nosotros no solo no queremos bajar el ritmo de las obras, sino que mucho menos queremos parar con las obras. Y en ese sentido, no hay duda que ha reconocido que lo que haya que agilizar de la nación se lo va a agilizar, y nosotros también, de la misma forma, la documentación que tengamos que elevarla en tiempo y forma también lo vamos a hacer. Ha sido una reunión de trabajo, bajo ningún punto de vista se tocó el tema electoral.
1: No se tocó el tema electoral, no se habló de reforma electoral, se va a hablar seguramente en las próximas horas. Nos dicen que Queremos el estado de salud de Elvis Presley, ¿no? A ver, podés confundirte. ¿Qué dijo? ¿Qué dijiste?
0: Dije Juan Pablo II en lugar de León XIV.
1: Es que está muy bien porque es la única forma de saber si están despiertos y atentos o no los oyentes. Porque viste cuando te levantas.
4: Podemos mandar este audio ahora a País, que tiene el ranking que ya protagonizó Ariel Rodríguez el viernes pasado.
1: No, pero es que el que habla se equivoca. Ustedes siempre piensen esto.
0: Pero aparte, además, son las 4:30 de la mañana.
1: Claro, a esta hora.
0: A las 4:45 nos levantamos. Claro. Imagínense ustedes.
1: Y hay gente que... Esta es la mejor forma de saber, Susana, si la gente está... ¿Viste cuando te levantas que vas...?
0: Sí, lo hicimos claro. A propósito.
5: Es una prueba. Es una... Acá le doy otra prueba para Ariel. A ver. Dice, a ver. Anoche se reencarnó Amarilla en la cancha de Boca. Tapia, chicos, no va a pasar nada con Tapia. Y si pasa, será en el 2050 con una tobillera de por medio.
1: Pero puede pasar. Algunos dijeron vamos por todo y terminaron presos, ¿eh? Están con el grillete y la tobillera.
5: Así es.
1: Y a lo sumo te podés asomar por un balcón. Por eso digo, cuando creen que no va a pasar nada. Ciberataque en Francia, fue hacia los supermercados, ahora temen por la seguridad del metro, los trenes y hasta los ascensores. Hubo masivas movilizaciones, protestas estudiantiles con una mayor convocatoria en las últimas horas. En Brasil, otra vez los sondeos hablan de un triunfo de Bolsonaro. 3 encuestas ubican a Bolsonaro por delante del presidente Lula, menos de 2 semanas de la segunda vuelta. El mundo mirando Medio Oriente. Arabia Saudita bombardeó Yemen y los hutíes lanzaron una temeraria amenaza. El presidente Trump elevó la tensión con una dura advertencia a los rebeldes respaldados por Irán. Crece el temor a una escala regional. Y además, Adrián Carañolini, ¿cómo estás? ¿Fueron los reyes de España a Ceuta en las últimas horas? ¿Cómo andas?
6: Se están despertando después de haber pasado una noche en la ciudad española en territorio africano, efectivamente. Era una visita muy esperada desde Alfonso XIII, allá a inicios del siglo XX, que un jefe de Estado, es decir, la máxima autoridad de la monarquía española, no pisaba esta ciudad. Han sido recibidos y ha sido de alguna manera un suceso que evidenció de algún modo que la única presencia que genera algo de unión en esa ciudad es la presencia de los reyes. Todos los demás líderes políticos no logran concentrar más que a los de ellos, ¿no? Y hoy van a Melilla, la otra ciudad española en África que no está sometida a tanta presión, directamente por el hecho de que Ceuta está más cerca del estrecho de Gibraltar. Y los estrechos, geopolíticamente, geoestratégicamente, se están transformando en lugares muy importantes para controlar. Está todo este tema, más allá del tema del cruce, la inmigración. El gobierno de Marruecos ha reaccionado relativamente pacíficamente a la llegada de los reyes. Esto podía llegar a tener algún tipo de roce entre ambas monarquías, pero de momento no ha sucedido, Luis. Y estoy leyendo la prensa italiana respecto a lo que refleja sobre la salud del Papa. La República, por ejemplo, titula que el Vaticano, entre la conmoción y la prudencia, debe reconsiderar la agenda y los viajes. Está reconsiderando los compromisos del pontífice.
1: Te estás anticipando.
6: El artículo plantea que podría haber cambios de programa, claro, porque no se conoce todavía el resultado específico de la biopsia, de la anatomía patológica, de la parte que han extraído para el estudio del pulmón del Papa, para determinar qué tipo de tratamiento va a haber en el futuro. Si hay un tratamiento extenso, que incluso también pueda llegar a ciertamente debilitar, al menos por unas semanas o mientras dure el tratamiento, el planteo de la agenda hacia el Cono Sur se debe reconsiderar. Esa es la idea. La agencia ANSA, la agencia italiana de noticias, coloca el foco en la recuperación inmediata y en los resultados, lo que estamos diciendo, de la anatomía patológica. Los especialistas consultados consideran que la cirugía tiene intención curativa, pero señalan que el análisis de los ganglios y del perfil molecular va a determinar si hacen falta tratamientos complementarios. Y esos tratamientos complementarios no se conoce su extensión. Por lo tanto, sin crear alarma, pero atendiendo que lo más importante y prioritario antes que una gira del Papa es su propia salud, estamos ahí, a la espera de que se vayan definiendo o confirmando las fechas. Queda en la nada, hace menos de 24 horas, la confirmación de Matteo Bruni, el vocero del Vaticano, sobre que las fechas de la visita del Papa a Argentina, Uruguay y Perú se mantenían invariables. Pues eso ya no corre. España tiene otro tema. España, sobre la crisis de la vivienda, España tiene terrenos baldíos vacantes para construir casi 7 millones de pisos, es decir, más de 10 veces el déficit urgente de viviendas que tiene este país. Claro, no hay en este momento un plan factible, ni fondos, ni posibilidad de llegar a un acuerdo para construir estas viviendas, ni siquiera la décima parte. Pero es evidente que la solución, por lo menos la falta de solares, la falta de tierra, no es un problema. Es tan solo una cuestión puramente política y de pacto, probablemente de Estado, que tengan que llegar los principales partidos. Y la última, Irán sitúa en su punto de mira los cables submarinos que cruzan Hormuz, por los que circulan millones de datos, es decir, cables de fibra óptica instalados en el lecho marino del estrecho de Hormuz, pero que no son aislados, está totalmente interconectado con el mundo entero. Hay una publicación de medios de la Guardia Revolucionaria iraní que plantea la hipótesis de atacarlos si se reactiva la guerra mientras se insiste en imponer una tasa a las tecnológicas de Silicon Valley. Una cosa es lo que diga Irán y otra cosa es la capacidad técnica. Teherán aspira a replicar de este modo el modelo que ya aplica en la superficie marina, intentando cobrar un peaje para todos aquellos barcos que quieran cruzar Hormuz. Esto sería por abajo. Técnicamente, repito, es muy complejo, pero aunque sea un amague, ya ha obligado a Washington y a las empresas implicadas, Meta, Amazon, etcétera, etcétera, a subir la guardia y a preparar planes de contingencia por si al final Irán decide mover ficha en este campo.
1: Adrián, nos reencontramos mañana. Un abrazo grande.
6: Chao, hasta mañana.
1: Hasta mañana. El Fondo Monetario Internacional elogió la disciplina fiscal, pero demora la revisión del acuerdo. Informaron ayer un recorte de las proyecciones de crecimiento para la Argentina, en realidad para toda la región. Si vos mirás los diarios de Chile, recién repasábamos para ver cómo estaba la última actualización sobre el tema del temporal, también hay una revisión del Fondo Monetario a la baja en cuanto al crecimiento de los países en la región. Luis Caputo se reunió con la titular del organismo, Cristalina Georgieva, en Tailandia, donde asiste a la Asamblea Anual del Organismo. El Banco Central compró 291 millones de dólares, la cifra más alta desde el mes de julio. Lucía, en el ámbito judicial, ¿qué va a pasar con el asesino Barrelier?
4: Bueno, Barrelier va a ser indagado este viernes. Encontraron fotografías con material de abuso sexual infantil en su celular. Recordemos, es el principal acusado por el femicidio de Agostina Vega. Va a ser indagado en una investigación paralela por el hallazgo de fotografías y otros archivos que contendrían material de abuso sexual infantil. La causa está a cargo del fiscal Juan Ávila Echenique, quien va a tener que establecer el alcance de la responsabilidad penal de este detenido. La novedad surge de una de las investigaciones que se desprendieron del expediente principal del crimen, que para la justicia se produjo, recordemos, durante la madrugada del 24 de mayo en la vivienda del acusado en Barrio Cófico. Durante la reconstrucción de este femicidio, los investigadores encontraron fotos y videos de contenido sexual en dispositivos electrónicos vinculados a Barreler, y en ese contexto va a ser indagado este viernes.
1: Susana Bontempo, mensajes de los oyentes.
5: Bueno, nos dicen por acá el saludo para todos. Hola, Primera Plana, soy Facundo, les escribo desde Australia, siendo las 16:40, terminando la jornada de trabajo. Gracias por mantenernos informados sobre nuestro hermoso país. Aquí el Niño generó sequías y heladas muy perjudiciales para los cultivos. Un abrazo grande para todos. Y también nos saludan, bueno, la gente de talleres, la gente de todas partes.
1: Hoy juega River, Susana, con Sarmiento de Junín.
5: Exactamente, pensé que no me lo iba a preguntar. No, Sarmiento de Junín recibe a la hora 19 a River Plate.
1: Por Copa Libertadores, qué partidazo, ¿eh? Fluminense-Palmeiras, lindo partido. ¿Y por Sudamericana quiénes juegan?
5: Y en la Sudamericana, el Atlético Mineiro, Montevideo, City, Torque.
1: A ver, en la Champions... bueno, qué lindo que va a estar esta tarde, ¿eh?
5: ¿A qué hora va a sentarse a mirar
1: televisión? Y no sé, no sé qué veo. Mira, Manchester City con el Paris Saint-Germain. Este me parece que es el
5: claro,
1: partido.
5: Claro, ahí,
1: porque después juegan Roma, Real Madrid. Roma, sí. Real Madrid y City, no, el City con el París Saint-Germain es el mejor partido.
0: Sí, Roma con la sucursal de argentinos que tiene, tiene como 5.
1: Totalmente. Ayer, Susana Bontempo, por la Champions, tuvimos algunos partidos muy interesantes. Mirá el Villarreal, le ganó 3-1 al Napoli de Italia.
5: Sí.
1: El Atlético de Madrid la rompió.
5: Le
1: el Cuti Romero.
5: United.
1: Ah, el Cuti Romero la rompió. Le ganó 2-0 al Manchester United.
0: Y Julián que se reconcilió. Se reconcilió con la afición, porque se fue muy aplaudido, ¿eh? No convirtió, pero hizo un gran partido, Julián.
5: El que no lo está pasando bien es Franco Mastantuono, que sufrió una fractura y que debió ser operado. La Fiorentina informó, dijo, el diagnóstico del atacante de 19 años en los canales oficiales de la Fiore.
1: El Brujas le ganó 4-3 al Inter de Milán.
0: 2 goles de Lautaro, sorpresa, que no lo alcanzaron, y 3 de un joven.
1: Trisoldi,
0: que podría jugar, optar por la selección argentina si quiere, porque tiene padre argentino.
1: La mamá es argentina, hay que convocarlo ya. Barcelona goleó 4-1 de Galatasaray y el Arsenal está contento, el ingeniero Gustavo Gutiérrez. Su Arsenal de Inglaterra le ganó 3-1 al Lille de Francia. Otro que está contento es Facundo Di María.
0: No le puedo creer. ¿Qué
1: sí,
0: pasó?
1: Por más que perdieron, está la llamita prendida. Un 1-0 tampoco es que el Vasco da Gama la tiene... todas consigo, así que todas consigo. Hola Facu, ¿cómo andas?
7: Sí, Luis, buen día. Contento por ese resultado y también por madrugar, ¿no es cierto? Siempre, muy contento. Sí.
1: Podría haber sido peor, ¿no? Pero 1-0.
7: Sí,
1: tuvo chances Boca. Tuvo chances.
7: Vos sabés
1: Boca,
7: que en el segundo tiempo sí, en el primero la sacó barata Boca. Estábamos en vivo nosotros siguiendo el minuto a minuto porque Argentina jugaba por el Mundial de Hockey.
1: Ganaron.
7: Y yo. Sí, ganó 4-1, se recuperó contra Angola, relató Mario Celedón, por fin relató goles de Argentina Mario Celedón, estaba ansioso por eso, desde Asunción, y les decía a los muchachos, yo desde la central informativa, Boca la está sacando barata, y fue así nomás. Luis, aquí también están contentos, pero por otro tema, porque la inflación en septiembre en Mendoza fue del 1,7%, esto marca un acumulado del 21,2% en lo que va del 2026, según la Dirección de Estadísticas e Investigaciones Económicas de Mendoza. Una familia mendocina necesitó casi 1,5 millones en septiembre para no ser pobre. Estos números de alguna manera le dan respaldo a lo que ha presentado en paritarias el Ejecutivo. Mendoza logró el acuerdo para terminar la Ruta 40 hacia el sur. Los tramos pendientes en la Ruta 40 entre Mendoza y Neuquén fueron incorporados en el presupuesto nacional y también celebran en el Ejecutivo Provincial. Y lo último, celulares en las cárceles. El Ministerio de Seguridad destina... era casi 4,000 millones de pesos a la instalación de un sistema de inhibición y otro sistema para frenar drones en Alma Fuerte 1 y 2. Ahí comenzará este nuevo régimen. A esta hora en Mendoza está lloviznando, 11 grados 6, máxima 17. Recién le veremos la cara al sol el fin de semana. En la alta montaña, paso habilitado, buen tiempo, cielo despejado en las cuevas. 13 bajo cero, Luis.
1: Lejos de lo que está pasando del otro lado, ¿no? Allí con esas fuertes lluvias que han tenido en Santiago de Chile y alrededores.
7: Vos sabés que los especialistas mendocinos dicen que la cordillera sirve de tapón y que ese temporal, si no estuviera el cordón montañoso, lo tendríamos aquí. En San Martín, para que tengan un dato, en el departamento de San Martín, el lunes llovió lo que debería haber llovido en todo el mes de octubre. Y hubo, bueno, calles anegadas.
1: Hubo muchas complicaciones, veíamos ayer en la zona este de Mendoza como consecuencia
7: de las lluvias. Fundamentalmente, Luis, en la zona este.
1: Excelente, Facu, nos reencontramos mañana.
7: Abrazo.
1: Antes del campo, un título de Lucía.
4: Bueno, ya se realizaron casi 8,000 denuncias digitales de vecinos por obstrucción de garage o rampas para discapacitados en esta herramienta que tienen los vecinos ahora para denunciar desde el 1 de septiembre del año pasado. Son las más comunes, la gente que estaciona en el garage de vecinos y que obstruye rampas para discapacitados.
1: Hay un palacio que se llama Lago Marcino, que está en la calle Ascuénaga, entre Santa Fe y Marcelo T. Es lindísimo. Ahí solía hacer eventos un ex gobernador, eventos culturales, exponía sus obras. Estamos hablando de lo que fue en su momento, Ariel, la casa de la provincia de San Luis, aquí en Buenos Aires.
0: Exactamente.
1: ¿Y qué va a pasar?
0: Bueno, el gobernador actual, Claudio Poggi, quiere venderla.
1: Sí, tiene que recuperar. Dice, ¿para qué tenemos esto allí? La vendamos.
0: Tiene un alto costo de mantenimiento. Claro, es la excusa. Palacio. Es un palacio, realmente. Sí, uno ve las fotografías.
1: Es lindísimo, lindísimo.
0: Es impresionante. Bueno,
1: ¿cuánto sale?
0: Se complica por el costo. $3 millones. No es la primera vez que intentan venderlo.
1: Pero supongamos que aparece, si son un comprador, y si yo pongo 3 millones de dólares, me quedo con el palacio de Lago Marcino.
5: Claro, inmediatamente.
1: Y alguien dice, no.
0: Bueno, aparece allí, por ejemplo, el senador libertario, Bartolomé Abdala.
1: ¿Y qué dijo?
0: Le dice que si lo pone a la venta, él lo va a recomprar.
1: Hay que tener 3 millones, ¿eh? Es un edificio Art Nouveau.
0: Sí,
1: desde
0: hermoso,
1: los 80 funciona allí en la casa de la provincia de San Luis en Buenos Aires.
0: Con mármoles, con... bueno.
1: Claro, que dijo el gobernador, si yo lo arreglo, si yo lo vendo, puedo arreglar un montón de hospitales. Y me alquilo una oficinita, no hace falta tanto. Claro,
0: oficinas más modestas aquí, claro, en la ciudad de Buenos Aires. Claro.
1: Es así. Vamos al campo.
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9: Hola Luis, hola campo, la ciudad, ¿cómo andan? Buen comienzo de jornada para todos. Les cuento que Paraná será la sede de la 10ª edición del Congreso Internacional de Extrusores y Biopymes, 21 y 22 de octubre, cuando se desarrolle en el Centro Provincial de Convenciones esta 10ª edición del Congreso Internacional de Extrusores y Biopymes, organizado por la Federación Nacional, un encuentro que va a reunir empresarios, técnicos, especialistas y representantes institucionales para debatir sobre el agregado de valor, las nuevas tecnologías, los mercados y el futuro de las proteínas vegetales. Según el presidente del CIDEP, Federico Albrecht, este año el eje estará puesto en la competitividad.
10: Mira, siempre lo que fue el Congreso fue focalizarnos muchísimo en lo que era eficiencia y cómo hacer de que podamos estar más competitivos, ¿viste? Hoy es un tema fundamental, la competitividad, y creo que vamos mucho más por ese lado, la parte de competitividad, ¿viste? Más allá de que realmente lo que nosotros nos caracteriza como extrusadores es en lo que es la puesta de valor en el de origen, ¿viste? O sea, generar trabajo, poner valor y quedarnos con el speller para que nuestros animales de las regiones puedan tener alimento más cercano y demás. Pero bueno, es eso un poquito lo que nos vamos a focalizar más este año.
9: Escuchábamos la palabra de Federico Albrecht, el presidente de la Cámara Industrial de Extrusado y Prensado Biopymes de Soja. Los granos operaron dispares en Chicago. El avance de la cosecha estadounidense presionó a la soja, mientras que el maíz encontró sostén en la demanda exportadora y el trigo cayó pese a nuevos ataques en el Mar Negro. En el mercado local, en el regreso de la actividad luego del fin de largo, la soja concentró el grueso de la actividad comercial en $555,000 por tonelada. Trigo con entrega disponible $230 y maíz cayó $5 a los $187 por tonelada. Por acá arranca la información agropecuaria del sector productivo, Luis. En instante nos reencontramos con las claves destacadas del día. Informa para Primera Plana Federico Aguer. Chau, hasta luego.
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1: Nos vamos, Lucía. Será hasta mañana.
4: Hasta mañana, Luis.
1: Chau, Susana. Chau, excelente chau. Lo tuyo.
5: Chau, Luis. Gracias. Hasta mañana.
1: Miguel está escuchando atentamente y tiene algunas cositas que ha marcado de su análisis de la derrota de Boca. Así que te quedas a escuchar. Chau, Ariel, hasta mañana.
0: Hasta mañana, tengan buena jornada.
1: Llega Miguel, comienza Radio Informe 3.
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0: Ahí es donde arrancamos, ahí es donde nos reencontramos. Es uno de los momentos más lindos del día para nosotros, ¿no? No sé qué tal te está viniendo a vos, que sean las 6 de la mañana con 3 minutos y que empiece a sonar la radio. Bienvenidos, buenos días para todos. Estamos ya en Radio Informe 3, es miércoles, es 14 de octubre, el día fierito, fierito, pero fierito, ¿eh? Como vienen estando y como van a seguir estando, está totalmente nublado, está muy húmedo, durante primera plana y noche y día he visto, escuchado, he leído a oyentes que se quejaban de las condiciones del tiempo. Bueno, espero que sea un buen día, que sea un buen comienzo, que te encuentres bien, donde sea que estés recibiendo alguna de las frecuencias de Cadena 3 Argentina o a través de las aplicaciones o cualquier plataforma en este miércoles 14 a las 6:04, en marcha todo el equipo preparado de Radio Informe 3. Está Martín Rosales, Pachu, en el control como todos los días, recién llegadito desde Altagracia. En el camino me imagino también las condiciones que habrás tenido, Pachu, me contás. Luis Fernández Echegaray acaba de concluir primera plana. Buen día, ¿cómo estás, Luigi?
1: ¿Cómo andás, Miguel? ¿Cómo

0: Y si mirás Entre Ríos, Colón, Concepción del Uruguay, Gualeguaychú, ya con niveles de alerta, y en Santa Fe, Rosario y otras localidades están esperando para los próximos días también una suba importante del agua. Y del otro lado de la cordillera, Santiago de Chile es noticia por los fuertes vientos, las lluvias, el granizo. Parece mentira, ¿no? El fenómeno del Niño que está ingresando por el Pacífico, que está generando en el país trasandino muchísimas complicaciones.
1: Imágenes en Santiago de Chile, en Las Condes, conoces bien Santiago, increíbles, ¿eh? Volaban los techos en Las Condes, en la zona más residencial de la capital de Santiago. Gustavo Gutiérrez, el saludo y la sorpresa en la apertura de nuestro programa por una noticia que viene del ámbito deportivo, pero que sorprende, tiene que ver con Jorge Castro, Gustavo.
2: Sí, con el Roña Castro, Miguel, que falleció, lo decía Luis en primera plana con Ariel, en el bingo de Morón. 59 años tenía, estaba allí jugando, y aparentemente todavía no hay noticias ciertas acerca de su muerte. 59 años, el Roña Castro falleció en la madrugada de hoy.
3: Gustavo,
2: ¿sí?
3: Ahí, mira, te acabo de alcanzar el parte policial que nos bien acaba de llegar sobre la, bueno, el fallecimiento de Jorge Locomotora Castro. Aparentemente le bajó la insulina, era insulino dependiente, padecía diabetes, y eso, bueno, estaría asociado, no lo dice el parte policial, pero estaría asociado con el deceso del Roña Castro, con su descompensación y posterior fallecimiento allí en este bingo.
2: Bueno, y además, Miguel, bueno, la derrota de Boca anoche en semifinales de Copa Sudamericana frente al Vasco da Gama, juegan la semana que viene, todavía no se sabe si en el Maracaná, porque ayer presentó una medida cautelar a la justicia del consorcio Fluminense Flamengo para que no se juegue ahí, o en Paraguay, sería el partido revancha. Hoy juegan por Libertadores Fluminense Palmeiras. Hoy estamos transmitiendo a River porque hay un partido pospuesto de la fecha 11 en Junín que va a jugar el Millonario frente a Sarmiento. El Mundial de Hockey sobre Patines, transmitido por Cadena 3 Mendoza. Ayer la goleada argentina 4-1 sobre Angola. Hoy a las 20, con relato de Mario Celedón, va a enfrentar a Chile. Ya están los árbitros para la fecha 13. El peor mandaron a Córdoba. Pablo Dóvalo va a arbitrar el domingo a Belgrano y a River.
1: Bien, complicadísimo Boca, ¿no? Con esa derrota, sea que el escenario del Maracaná, Paraguay, donde fuera, la ausencia de Paredes. Ya vamos a volver sobre ese partido de anoche de Boca Juniors. Que, dicho sea de paso, quien nos ha estado dando anoche, en vivo, nos daba datos sobre el problema que tenía ahí el Vasco Arruebarrena, a pesar de que lo había previsto por la falta de Paredes. Gaby Sibilski nos decía, no, esto así me parece que no va a andar. ¿Cómo anda, princesa? Buen día.
4: Hola, Miguel, ¿qué tal? Buen día para todos. Buen comienzo de... ¿qué día es hoy? Miércoles. Ahí está.
1: Todo el día, desde tempranito y hasta la noche. Esto no, es una primicia exclusiva, Sibilski.
4: No confundamos a los oyentes, por favor.
1: Ha arrancado con las neuronas en ritmo demorado, pero sí, en cualquier momento se ponen en marcha.
4: Sí, ya enseguida nos ponemos a ritmo.
1: Feita la mañana, Gaby, ¿no?
4: La verdad que sí, Miguel, cansa un poco, tanta humedad, tanta llovizna.
1: Y... mira, no te canses tanto porque falta mucho, pero mucha humedad, sí, mucha llovizna. El clima me parece que va a ser el dato.
4: El Dragoriente dijo que hasta el domingo vamos a tener este clima.
1: Esto, sí. Así, bueno, que más vale acostumbrarse y pensar que en algunos puntos del planeta este es el clima siempre. Nosotros echamos de menos nuestro bello clima cordobés en primavera. Ariel Rodríguez, ya estás al aire, ya estás saludado. Simplemente arranquemos con lo que vamos a ir punteando desde Buenos Aires. Ari.
3: Bien, Miguel, entonces tiene que ver con la evolución del Papa León XIV, que está siendo seguida con muchísima atención por el gobierno nacional. Lo decían ayer tanto el vocero presidencial, primero en la conferencia de las 4 de la tarde, como por la tardecita la ministra Monteoliva y el canciller Pablo Quirno. Todos nuestros rezos, nuestros esfuerzos están orientados ahora a que se recupere el Papa León XIV. Mientras tanto, el gobierno continúa trabajando como si el Papa mantuviese la agenda que estaba prevista. De momento no hay ningún cambio oficial, hay que decirlo, así que el gobierno continúa trabajando para su visita a partir del 8 de noviembre y hasta el 11 de noviembre. Y después, bueno, mucha actividad en el Congreso Nacional, continúa hoy el debate por el presupuesto y, por supuesto, también, Miguel, una importante

0: Importante, un importante encuentro a propósito del tema fiscal, donde van a estar Diego Santilli y alrededor de una docena de gobernadores hoy a media mañana aquí en la ciudad de Buenos Aires.
1: La rosca en función. Estamos, por supuesto, en una situación muy especial. El año electoral es el año que viene. Las decisiones que ocurran en torno a la salud del Papa pueden ser decisivas en ese sentido. Mientras tanto, Guillermo López, te saludo, te incorporo, te doy la bienvenida, porque será hoy la jornada del miércoles 14. Una en la que te vamos a estar reclamando mucha información especializada. Guille.
2: Hola Miguel, ¿cómo te vas? Buen día para vos, para todo el equipo y para la audiencia. Sí, ¿no? Estamos pensando mucho en el 2027. No terminamos el 2026 y podemos tener una remera que diga, ya me cansó el 2027.
1: Ya está, está bueno.
2: Pero sí. Tiene mucho que ver con las elecciones, como bien decís, y ahí está implicada la política, hay muchos títulos, la economía, perdón, hay muchos títulos de economía que hoy son muy importantes y los vamos a dar. Frío aquí en el noroeste de la ciudad, 7 grados la sensación térmica. En el pie de montaña, en esta primavera que hoy se ha puesto el traje, te diría, casi de invierno, ¿eh? En esta parte.
1: Estoy coincidiendo. La vueltita, el saludo al Tero de la madrugada, el Tero me miró como diciendo, patrón, haga algo, porque estamos con frío. Bueno, vamos a hacer algo para ver si logramos mejorar ese tema. Lo tenemos al reparador climático, termoclimático, el dragoneante Ulises del Valle Llanos. ¿Cómo le va, señor Llanos? Buen día.
3: Hola, Miguel. ¿Cómo le va? Buen día. Usted le pregunta a todo el mundo cómo amaneció. ¿Y usted cómo despertó en la jornada de hoy?
1: Yo arranqué muy bien. Son esos días en que uno dice, hoy me está gustando, ¿no? No el clima. Para serle sincero, me tiene recontrapodrido el team. Un poco molesto. Pero sí, pero por lo demás todo muy bien, Llanos.
3: Perfecto, caballero, perfecto. Muy bien, muchas gracias. 12 grados. Ahí está, perfecto, caballero. 12 grados, 2 décimas la temperatura en la ciudad de Córdoba a esta hora. 92 el porcentaje de la humedad. Viento del sur a 6 kilómetros por hora. Con un cielo algo nublado en la ciudad de Córdoba. Estamos arrancando este miércoles 14. Fíjese, señora, señor, cómo se va pasando este miércoles como cachetada en el oscuro. Prácticamente una cosa así, fugaz y rápidamente. Para hoy esperamos 19 grados de máxima, con un día en su mayoría inestable. ¡Atención! Tormentas aisladas durante la mañana, lluvias fuertes durante la tarde y chaparrones por la noche. Tenemos todo. Hacemos cartón lleno prácticamente en esta mañana del miércoles 14. Esta inestabilidad, según informa el Servicio Meteorológico Nacional, será hasta por lo menos el sábado 17. El domingo 18 ya empieza a mejorar con un día mayormente nublado y empieza a subir obviamente las temperaturas máximas. Porque de acá, Miguel, hasta el día sábado, las máximas estarán entre los 19 y los 20 grados. Se siente el fresco. La verdad que un oyente contaba de que habían amanecido en las altas cumbres con un poquito de nieve. Capaz que puede ser eso que estemos sintiendo aquí en la ciudad de Córdoba. Reiteramos, 19 grados la máxima para hoy. A salir preparados porque la lluvia estará presente durante toda la jornada, caballero.
1: Con estos datos vamos inmediatamente a la apertura informativa de Radio Informe 3 en este miércoles 14. Marcamos 5 destacadas. El Papa León XIV en todos los títulos de la Argentina y del mundo. El dato de última hora lo acaba de mencionar Ariel Rodríguez. Es un parte oficial de la Santa Sede, un breve parte médico en el que se informa que el jefe de la Iglesia Católica, operado ayer, pasó una noche tranquila tras la cirugía en la que se le extirpó un tumor maligno de pulmón. Han cambiado modos de informar de la Santa Sede sobre la salud del sumo pontífice. Esto era impensable en otras épocas, que se informara que iba a ser operado, que iba a ser operado de un nódulo en el pulmón, y tan pronto como se operara, que se diera oficialmente la información de que era un tumor maligno. El Papa sufre cáncer. Hay que ver las derivaciones, por supuesto. en las que más importan sobre la salud del pontífice y en las que no son secundarias en la Argentina, Uruguay y Perú sobre las posibilidades reales. Oficialmente la Santa Sede hasta ayer ratificaba, el vocero Bruni de la Santa Sede ratificaba el viaje a Sudamérica, cancelaba toda la agenda del Papa hasta el 20 de octubre. La opinión, si no unánime, mayoritaria de los especialistas pone en duda de que un paciente de 71 años, operado una lobectomía inferior derecha, que pueda estar en condiciones de asumir un viaje de semejante esfuerzo en tan poco tiempo. Se ponen en el caso de Argentina, las especulaciones son más complejas, porque si se postergara el viaje, lo mencionábamos en el arranque, estaríamos en año electoral. La situación entonces, en lo que hace a la salud del Papa, se confirma la operación, el tumor maligno, y está internado en el Gemelli, pasó una noche tranquila. La inflación en la Argentina, que siempre es noticia, y en este caso lo es porque se confirman las expectativas del REM, las marcaba ayer, justamente a esta hora, Guillermo López, 1.9 efectivamente, dio la medición de septiembre, una leve aceleración respecto de agosto, está poniendo la inflación interanual en 33%, de septiembre a septiembre, 33.4 para ser preciso, lo que no es un dato alentador para las expectativas del gobierno. El presidente Milei había hablado de inflación empezando en cero a partir de agosto. Los datos después los repasaremos, los revisaremos. El que escucha sabe mejor que el INDEC dónde le dolió el bolsillo más. Seguramente en lo que está vinculado con vivienda, con servicios. Alimentos estuvo rondando, alimentos y bebidas no alcohólicas, estuvo rondando el 2%, una cifra todavía muy alta porque es la de mayor impacto en los sectores de menores recursos. Vamos a estar siguiendo toda esta renovada atención en torno a las Islas Malvinas. Argentina fue por el reclamo formal, como se había anunciado, al Tribunal del Mar de Hamburgo, que depende de la Organización de las Naciones Unidas, la presentación del ministro Kirchner de la diplomacia argentina, que apunta a 4 requerimientos en torno a la explotación petrolera en mar que Argentina reclama como propio y que llevan adelante con autorizaciones británicas. Esos 4 requerimientos es impedir nuevas explotaciones, es restringir el uso de la información de exploraciones anteriores para futuras, es preservar el mar argentino, y la última es evitar que el Reino Unido conceda nuevos permisos de explotación en esas áreas. Por supuesto, la respuesta británica, la respuesta del Reino Unido no se hizo esperar, simplemente no había respondido al ultimátum argentino. El primer ministro británico y sobre todo el representante de asuntos internacionales del Reino Unido dijo: no nos quedaremos de brazos cruzados, vamos a garantizar a las empresas y los particulares que sigan trabajando en lo que el Reino Unido considera actividades legales, lícitas. La AFA, el señor Claudio Tapia, vuelve a todos los titulares del país. Es increíble la historia de Tapia, la manera que va generando títulos imposibles que luego se olvidan, van desapareciendo. Bancado desde altas esferas de la política y de la justicia. No obstante lo cual, ¿por qué vuelve Tapia a, no por las cosas que dicen que corean todas las tribunas de la Argentina, sino porque en este caso se investiga formalmente giros de dinero desde Zurich, de la FIFA, y del sindicato de camioneros, no declarado por el señor Tapia, que está obligado a declararlo porque es funcionario público? El señor Claudio Chiqui Tapia es funcionario del SEAMSE, en este caso ahora de la provincia de Buenos Aires, antes de la ciudad de Buenos Aires, por lo cual, como funcionario público, lo que le cabe en caso de que estos reclamos que está haciendo el fiscal Policita, que por exhorto pidió a Suiza detalles de transferencias millonarias en dólares, lo que le corresponde es lo de cualquier funcionario público, debe probar él su inocencia. No sé cómo se los va a arreglar. Está de por medio el clan Moyano y en particular la señora Paola Moyano, hija del jefe histórico de los camioneros, Hugo Moyano, ex esposa de Tapia, pero todavía comparte con Tapia, no el matrimonio, pero sí las cuentas y las cajas de seguridad y depósitos en efectivo por valores increíbles que se olvidaron de declarar, como en febrero de 2019 un depósito efectivo que hizo la señora Moyano por 620 mil dólares. Y en Córdoba vamos a estar prestándole atención a algo que cuesta entender que haya ocurrido en Córdoba y que haya pasado tanto tiempo para llegar a saber qué ocurrió con esta mafia de los certificados truchos de bomberos para habilitación de comercios y grandes superficies a puro riesgo. Una organización que finalmente todos o casi todos menos uno terminan admitiendo responsabilidad para ir a juicios abreviados. Esto incluye al principal acusado, al que fue subjefe de la policía de Córdoba y jefe de bomberos de Córdoba, el comisario Foli Pedetta, que acordó también un juicio abreviado. Acordar juicio abreviado es admitir los hechos. Ya lo habían hecho antes, con lo cual era muy, muy difícil retroceder. Ya lo habían hecho otros acusados y otras empresas o quienes pagaban las coimas para certificados truchos de habilitación de espacios públicos a todo riesgo. Los cromañón cantados, en este caso vamos a estar repasando, revisando, porque el propio comisario Foli Pedetta admitió los hechos a cambio, la confesión, a cambio de una pena de 6 años y 2 meses. Completamos una destacada del campo que ya trae Federico Aguer.
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1: ¿Cómo estamos, Fede? Buen día.
6: Hola, Miguel. Hola, campo, la ciudad. Buen día para vos y para todos. 14 grados la temperatura en Santa Fe y alrededor. Es tiempo inestable también aquí para toda esta semana. ¿Está cara la papa, Miguel? Bueno, el negocio de la papa tuvo una mejora sostenida. Entró en la categoría verde del semáforo de economías regionales que elabora Coninagro. Y con esta suba, los bovinos, ovinos, miel, granos y papa quedaron en verde. El tabaco, porcinos, aves, peras, manzanas y maní en amarillo y en rojo. Yerba mate, el arroz, la mandioca, la leche, cítricos dulces, el vino, el mosto, algodón y hortalizas. Vamos a hablar de Japón hoy, Miguel, porque el país asiático abrió la puerta a la carne argentina, puede impulsar una nueva etapa exportadora en Asia. Así lo entiende el ingeniero Ricardo Jara, que destacó que la habilitación de las carnes, justamente de la zona libre de aftosa con vacunación, representa un verdadero hito después de más de 20 años de negociaciones. En instantes, ¿qué deberíamos hacer para fidelizar el mercado más populoso y con mayor potencial del mundo para el campo argentino, Miguel?
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1: Muy bien, vamos a arrancar el día con todo lo que es mucha, la información, porque hemos punteado unos cuantos temas, pero han quedado muchos por los costados, Luis, que vamos a ir desarrollando a lo largo del programa, ¿no?
8: En un ratito está llegando el presidente Javier Milei a los Estados Unidos en un nuevo gesto de cercanía con Donald Trump. Arriba en momentos en que su par norteamericano está enfrentando la recta final de la campaña, elecciones de medio término. Va a exponer frente a empresarios, va a recibir un diploma, una salutación. Y además el dato, Miguel, es que se va a reunir con Eduardo Bolsonaro. Es el hermano de quien hoy las encuestas en Brasil, las últimas tres, lo están marcando con una diferencia por lo menos complicada para poder remontar para el presidente Lula da Silva. Bueno, en ese gesto también hacia Flavio Bolsonaro será la reunión del presidente
1: Eduardo libertario. Bolsonaro, el hermano de Flavio, es el que tiene graves problemas judiciales, sí, en Estados Unidos precisamente, ¿no?
8: Claro, él está allá en los Estados Unidos, tiene pedido de captura por parte de la justicia brasileña y suena, en caso de que gane su hermano, como posible embajador brasileño en aquel país. Mientras Milei está afuera, su hermana, Karina Milei, secretaria general de la presidencia, está esperando definiciones de los gobernadores por las PASO. Decía Ariel Rodríguez, en un rato va a haber una reunión de Diego Santilli con 12 mandatarios. Ayer hubo una reunión con el gobernador de Tucumán en la Casa Rosada. A la salida, Haldo dijo, de cuestiones electorales, de eliminar las PASO, de esas cuestiones no hablamos. Hablamos de los requerimientos que tiene la provincia, algunas cuestiones que no están llegando desde la nación, pero lo concreto es que mientras Milei está afuera, su hermana se ha quedado tratando primero de frenar la sesión que te va a contar Ariel, convocada por la oposición para mañana jueves, y por otro lado tratando de cerrar esas alianzas con los gobernadores, primero para eliminar las PASO y después para aprobar el presupuesto.
1: Vamos con eso, Ariel, precisamente.
0: Bueno, perfecto, Miguel. Entonces, ya he sabido que mañana está convocada la sesión en la Cámara de Diputados por la oposición para tratar de voltear el DNU 70. El gobierno ha tomado nota inmediatamente de eso y hoy ha convocado a reunión de comisión, a un plenario, para tratar el proyecto de propiedad privada que tiene media sanción del Senado ya. ¿De qué se trata este proyecto? Bueno, van a tratar de insistir con esta iniciativa y de reinstalar en este proyecto el artículo 154, que es el que fija límites a la compra de tierras por parte de extranjeros. El objetivo, obviamente, es poner a resguardo aquel DNU que ayer hablábamos, Miguel, considera el gobierno como una de las columnas vertebrales de la gestión de Javier Milei. Así que lo más probable es que la sesión de mañana no consiga el quórum necesario por parte de la oposición y el gobierno va a continuar avanzando con esta iniciativa para blindar el DNU a costa de, bueno, reinstalar este artículo del cual tampoco le simpatiza demasiado, pero quizás con algún porcentaje mayor al 15% que establecía originalmente el proyecto de Máximo Kirchner. Hablábamos al comienzo en uno de los punteos de la salud del Papa León XIV y del seguimiento exhaustivo y cercano que está haciendo el gobierno nacional. Así lo reconoció anoche en diálogo con el canal A24 el canciller Pablo Quirno.
9: Estuvimos hablando antes de la intervención quirúrgica del Papa. Obviamente, acá lo que prima y está privilegiado es la salud del Papa. Nuestros rezos, nuestras oraciones, obviamente, nuestra mayor voluntad es de su pronta recuperación. Las noticias que vienen, que surgen del parte médico, creo que nos dan la noticia de que esto de alguna manera estaba previsto, y uno puede llegar a decir, bueno, la rapidez en la cual se realizó la intervención era porque tenían algún sentido de urgencia, pero hasta ahora no tenemos ninguna información relacionada con el viaje, que tenemos toda la organización logística y de seguridad. Nosotros, de todas maneras, seguimos avanzando. Ayer tuvimos una reunión con el Vaticano con respecto a la visita, hoy nos pidieron también el tema de la avanzada. Estas cosas son hechos, o sea, tratar de tener una primicia, un adelanto.
10: No, por supuesto.
9: Las decisiones se tomarán cuando se tienen que tomar.
0: Bueno, allí entonces, claramente el gobierno a la expectativa de lo que defina la Santa Sede en función de la evolución de la salud del sumo pontífice.
1: Es imposible no entrar en las especulaciones, pero no corresponde, así que me parece muy razonable, muy equilibrada la palabra de Quirno. Al margen de eso, Ariel, vos, yo y todos los oyentes han escuchado a lo largo de todo el día opiniones de profesionales de todos los medios sobre las posibilidades reales de que el Papa pueda enfrentar este muy difícil, muy complicado viaje a Sudamérica por las horas de vuelo, por la altura en que hay que volar, por las alturas debería enfrentar en Perú. Muy, muy complicado. Ya vamos a estar todo eso. Voy con Guille. camioneros en línea. Matías, para saludar, anda por las rutas chilenas. Después te pregunto, Matías, contanos, porque Chile también tuvo lo suyo ayer en materia meteorológica. Pero Pablo nos está avisando, accidente en la autopista Córdoba-Rosario, sentido Rosario. Ayer hablábamos de esto, Pablo. Accidente, autopista Córdoba-Rosario, sentido Rosario, camión entre Morrison y Ballesteros. Cuidado, precaución los que están en la ruta. Ahora sí, Guille, te escucho.
2: Bueno, Miguel, hay mucha información económica. Antes un pequeño apunte también, porque hay muchos privados que están esperando ver qué sucede con el viaje del Papa, porque hay licitaciones en marcha para distintas cuestiones. Por ejemplo, en Córdoba hay dos licitaciones por 220 millones de pesos en total para comprar 7.000 capas de lluvia, pilotines de 0,03 milímetros y 10.000 bandoleras, que tienen que definirse ahora esas licitaciones. Ya tienen ganadores, pero bueno, todavía no se han activado. Atento a lo que suceda con el viaje. Hay mucha información, decía, lo más importante en materia económica tiene que ver con la visita del ministro Luis Caputo a Tailandia, sí, en la cumbre del Fondo Monetario Internacional. Se reunió ayer con la directora gerente de ese organismo, con Cristalina Georgieva. Ambos destacaron el avance de las negociaciones para cerrar la tercera revisión del programa con el fondo. Esto le permitiría al Estado argentino hacerse de unos 900 millones de dólares para pagar vencimientos de servicios de deuda. Elogios cruzados en este encuentro. Georgieva dijo que le dio la bienvenida a Caputo y que los fundamentos económicos han mejorado en la economía argentina. Destacó la disciplina fiscal y Caputo, por su parte, definió como excelente el encuentro con Georgieva.
1: Y después te voy a pedir no tu información, sino tu opinión, porque siempre me queda la sensación en estos encuentros entre Caputo y Georgieva, entre los representantes argentinos y el Fondo Monetario Internacional, que es sí pero no, ¿no? Que sí, felicitaciones, la están haciendo muy bien, pero el riesgo país subió ayer, Guille, por ejemplo, y se cumplen las metas de reserva, pero el superávit primario quedó un poquito por abajo. ¿Siempre es como que faltan 5 por el peso, Guille?
2: Da esa sensación, sí, obviamente son metas en distintos aspectos de la política económica y no todas se cumplen en todo momento. De hecho, sobre el superávit fiscal, que si bien lo va a tener Argentina, no alcanza lo que había pedido el fondo, es muy probable que Argentina pida un waiver, una disculpa, para que esa meta sea más laxa y no sea tan tajante y se permita de esa manera seguir avanzando en la entrega, en este caso, en este trimestre, de 900 millones de dólares.
1: Móvil rutilante en la mañana, rutilante es por propuesta del señor Jan. Lucía González ya recorre las calles de la ciudad. ¿Cómo estás, Lu? Buen día.
10: Buen día, Miguel. Buen día para todo el equipo y para la audiencia. ¿Sabe, Ulises, lo que significa la palabra rutilante? Imagino, claro. Ya. Después de varios años. Bueno, información de último momento que tengo para dar desde el móvil con Coquito Pereira. Se ve cielo sobre la ciudad de Córdoba. Sí, te lo digo en serio, ya voy a estar enviando.
1: Acabo de girar y veo cielo. No solo eso, veo nubes coloridas.
10: Tal cual, el amanecer por la zona este de la ciudad de Córdoba está precioso realmente. Se ven unos colores naranjas, unos colores rosados, algún verde se ve también, no sé si estoy mirando mal, pero algún verdecito también se ve en el cielo con celeste.
1: Muy bien.
10: Y cielo parcialmente nublado, algunas nubecitas dando vuelta por el cielo de la ciudad de Córdoba, pero yo te diría que si no fuera que el anuncio es de lluvia durante todo el día, lo mismo que los próximos días, hoy podríamos aventurar un lavado de ropa, te digo, Miguel. Bueno, eso por un lado. Por otro lado, siguiente información que me llamó muchísimo la atención. A esta hora hay pedido de circular con precaución en camino de las Altas Cumbres por nieve. Avisa policía caminera, a esta hora nieve en el camino de las Altas Cumbres, circular con precaución. Hay lluvia también en la provincial 5 y hay una alerta por tormentas para la jornada de hoy, para la tarde noche de hoy en el área de la provincia de Córdoba, que se va a ver afectada por lluvias y tormentas. Pero estas dos informaciones, nieve en las Altas Cumbres, dice policía caminera, y cielo en algunos sectores despejado sobre la ciudad de Córdoba.
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1: Cuando en la ciudad de Villa Allende se tomó la decisión de colocar portones, cerrar calles en función de la seguridad pública, hubo por supuesto un intenso debate, como debe ser, ¿eh? Las cosas se deben debatir. Y finalmente se consolidó la decisión del intendente municipal, Pablo Corne, que está en línea, el intendente de Villa Allende. Han pasado los días. Y recuerdo que cuando habían pasado 50 días, me parece, se hizo una evaluación muy positiva, que está en nuestros archivos de Cadena 3. Pues ahora se han cumplido 100 días de aquella medida. Es una buena oportunidad para repasar, para revisar cómo les ha ido, intendente Corne. ¿Cómo está? Buen día.
18: Hola, Miguel. ¿Cómo estás? Buen día.
1: ¿Cómo les... siempre en estos casos hay que andar con cuidado, ¿no? No sea cosa que uno haga un promedio hasta el día de hoy y que mañana todo esté patas arriba. Pero realmente, ¿cuál es la evaluación que tienen, Pablo?
18: Bueno, primero que nada, es perfecto lo que acabas de decir, que uno tiene que hablar con cuidado. Uno no tiene que ser exitista ni nada, digamos. Por eso lo que hay que decir, hay que decirlo con tranquilidad y sabiendo que es solamente 100 días que han pasado. No solo queremos dar 6 meses para hablar con un poco más de certeza. Y en estos primeros 100 días, salvo aquella vandalización de ese portón que fue público conocimiento, no hubo hechos consumados de noche. Nada, cero. O sea, en 100 días, cero hechos nocturnos, salvo esa vandalización del portón y 3 casos de personas en actitud sospechosa que no eran nada. O sea, hasta acá el resultado es muy bueno, de noche, de 10 de la noche a 6 de la mañana. De día seguimos, bien en cuanto al promedio, pero sí ha habido hechos de diurnos, como en distintos lugares, ¿no es cierto? Pero de noche el resultado es muy bueno.
1: ¿Cuántos portones se cierran por noche? ¿Cómo funcionan en la práctica? ¿Hay personal que pasa la noche en el portón? ¿Cómo funciona, Corne?
18: Bueno, es así, son 13 portones en 2 barrios, Pan de Azúcar y Loma Sur, que en total tienen alrededor de 19 accesos. Entonces se cierran 13, ¿bien? Y todas las noches los cerramos y todas las mañanas los abrimos. Esto porque tenemos toda la seguridad ciudadana en la calle, entonces no nos cuesta, digamos. Es un móvil de seguridad ciudadana que pasa en unos minutos. En general les demora entre 15 y 22, 23 minutos a abrir y cerrar todos los portones.
1: Luis Fernández Llegara, pregunta. Sí, Luis.
8: Hola, intendente, ¿cómo le va? ¿Cómo le va? Bueno, ¿tienen previsto ustedes ampliar esto a otros sectores de la localidad de Villa Allende?
18: Bueno, nosotros inicialmente lo habíamos propuesto en 8 barrios. Los otros 6 barrios no nos los han vuelto a solicitar, y en algunos casos los barrios se han tranquilizado bastante. Entonces estamos en ese sentido, expectantes a ver cómo termina esto en estos 2 primeros barrios, y después abordaríamos alguno de los otros barrios, siempre y cuando los vecinos vuelvan a solicitarlo. Si sí. lo seguiríamos en estudio.
8: ¿Y qué pasó con esos primeros portones vandalizados?
18: No, se arreglaron y después nunca más se vandalizaron. A ver, se arreglaron y se reforzaron, por lo cual también ya es más difícil que suceda lo que sucedió, ¿no?
1: Respecto de los vecinos que con todo derecho cuestionaron, se opusieron, que alegaron que se violaban derechos individuales de circulación y demás, ¿ha seguido habiendo protestas o ante los resultados ese grupo de vecinos ha aceptado esto que sería una muy buena realidad para todos, intendente?
18: Bueno, lo que pasa, Miguel, que ahí se mezclan muchas cosas. Muchos de esos vecinos estaban absolutamente politizados, son militantes de partidos políticos de distintos espacios y aprovechaban esta movida. A ver, se me quejaban de otra cosa y hablaban de los portones. Y después no vivían en estos barrios. De los que llevaban la batuta se cruzaban de otro barrio a hacer las manifestaciones o a hablar con la prensa. Entonces, también uno, entiendo que los que no son de Villa Allende no los conocen, pero uno que sí los conoce y sabe quién es quién, hace que el reclamo, en algunos casos, pierda fuerza, porque uno en definitiva termina escuchando a aquel vecino que tiene el reclamo genuino. No,
1: ¿sabe, Pablo, por qué la repregunta? Porque recuerdo perfectamente en algunas de las opiniones que recibíamos y que escuchábamos, sí, con el respeto que corresponde a todas las opiniones, algunos decían, esto es una simplificación. Creer que porque le pongan portones los delincuentes van a dejar de circular en lugar de buscar alternativas. En la práctica parecería que los portones lo han logrado. Hay como un fenómeno medio difícil de explicar. Te cierro el portón y dejas de delinquir. ¿Cómo funciona, Pablo? No,
18: lo que pasa es que esto es parte... que esto es lo que nunca se termina diciendo. La gente se centra en los portones, pero en realidad es parte de un sistema integral de seguridad que se complementa con rondines y presencia de la seguridad ciudadana, una gran coordinación con la policía y cámaras de seguridad, además de los portones. Y al delincuente es muy fácil, el delincuente va donde tiene más chance que no lo agarren. Si el delincuente ve que se mete en un barrio, que está monitoreado, que lo único que tiene abierto son los accesos principales, que están tienen mucho más presencia en general, porque hay más gente viviendo, entonces hay más gente mirando, hay más gente alertando. Entonces, ¿qué pasa? El delincuente no se mete donde le es difícil después escaparse, donde le es difícil entrar. El delincuente general se mete en un lugar donde después sabe que con la moto se cruza para otro lado y no lo pueden perseguir, donde se mete en un descampado donde es difícil que lo agarren. Hay muchas variables. Entonces, lo que hemos hecho en definitiva es dejar los corredores seguros y cerrar los secundarios. Eso es lo que hemos hecho.
1: Por lo cierto y concreto, entonces, es que a los 100 días de la implementación de este sistema, la evaluación que tienen, toquemos madera todos, Pablo, pero la evaluación que tienen es que no se han producido hechos delictivos durante la noche en esos sectores de Villa Allende.
18: Esa es la evaluación que tenemos, no se han producido hechos, sabemos que ya va en algún momento va a aparecer un hecho, porque el barrio sigue siendo un barrio abierto, claro. La gente sigue ingresando, entonces en algún momento va a pasar, y estamos esperando que pase, pero hasta acá...
1: Mejor esperemos que no pase, Pablo, en la medida de lo posible. Digamos,
18: pero bueno, uno sabe que se tiene que preparar para lo peor.
1: Gracias, intendente, que tengas buen día.
18: Muchas gracias, Miguel, un placer.
1: Intendente de la ciudad de Villa Allende, Pablo Corne. Antes de ir a Europa a buscar la información actualizada del Papa, a ver, Gustavo Gutiérrez, si empezamos a repasar algunos de los temas que vas a desarrollar.
19: Bueno, Miguel, decíamos recién, perdió Boca 1-0 el partido de ida de semifinal de Copa Sudamericana frente
1: al Vasco
19: de
1: Gama. Debo decirte que no lo vi, estoy leyendo y estoy escuchando desde Noche y River, que vengo, el programa prestigioso de la emisora.
8: Están escuchando,
1: noche.
8: Te vengo, está escuchando.
1: Vengo escuchando. ¿Qué pasó realmente?
19: Y no funcionó en la mitad de la cancha, sobre todo la ausencia de Paredes no pudo ser disimulada ni por Alarcón ni por Acacíbar. Después de la insólita decisión de Piero Massa de echarlo a un jugador de
1: mal echado, Gama,
19: mal echado. Sí, se volvió loco el árbitro, se volvió loco porque simplemente lo tocó el jugador, lo tocó dos veces y el árbitro le había sacado amarilla, se le voló la amarilla, sacó la roja, un ataque medio de nervio le dio a Piero Massa, que es uno de los peores árbitros del continente, y después Boca sí tuvo chance como para empatar el partido, lo mereció, pero no jugó bien, así que habrá que esperar la próxima semana. hoy se está definiendo si se juega en el Maracaná o se juega directamente en Paraguay. Va a definir la Conmebol el escenario para la revancha entre Boca y el Vasco da Gama.
1: Bueno, gracias. Vamos a España, vamos a Europa con Adrián Cragnolini. Vamos a buscar la actualización. Están, como están adelantados, estamos teniendo ya datos precisos de informaciones oficiales sobre la salud del Papa León. ¿Cómo estás, Adrián? Buen día.
20: Hola, ¿qué tal, Miguel? Muy buenos días. Bueno, ya lo dijimos a primera hora, el Papa ha pasado una noche tranquila y así transcurre la mañana en la décima planta del Policlínico Gemelli de Roma, donde está internado, mientras estamos a la espera del parte médico más detallado sobre, puede estar saliendo en estos momentos, sobre el tipo de tumor pulmonar y su consiguiente tratamiento. El adenocarcinoma descubierto en el cuerpo del sumo pontífice es, según dicen los médicos, el tipo más común de cáncer pulmonar y que cuando se detecta en una fase inicial puede ser suficiente la cirugía. Pero, y aquí empiezan los matices, se advierte que la situación concreta depende de los resultados definitivos, especialmente del análisis de los ganglios linfáticos. Y aquí el diario La República destaca el desconcierto interno y la necesidad de revisar la agenda, porque la cuestión, dice este medio, no es solamente si el Papa puede abandonar el hospital, sino si podrá afrontar una gira internacional de casi 2 semanas al ritmo intenso de la agenda prevista. Y entonces desembocamos en los 3 escenarios a partir de esta descripción. Mantener el viaje en las fechas previstas, reducir o modificar el itinerario suavizándolo o aplazarlo directamente. Los 3 siguen abiertos y las noticias disponibles no permiten atribuir mayor certeza a ninguno y evidentemente si se conoce en las próximas horas el tratamiento que se le va a aplicar a León 14, allí llegarán las definiciones.
1: Permanece por favor en línea, Adrián, porque está Munir Bracco, el padre Bracco, que es vocero del arzobispado acá de Córdoba. Buen día, padre Munir, ¿cómo estás?
21: ¿Qué tal, Miguel? Buen día.
1: Bueno, estás compartiendo con nosotros al mismo tiempo la información que ya es oficial del Vaticano. Dicho sea de paso, uno no puede dejar de advertir, Munir, las diferencias con la transparencia y velocidad con la que el Vaticano informa sobre la salud del sumo pontífice, que antes era casi un secreto de Estado. ¿Cómo están recibiendo y cómo están siguiendo ustedes, en este caso en Córdoba, una de las sedes posibles de la visita del Papa, esta información, Munir?
21: Bueno, sí, en primer lugar nos alegra este parte médico, tempranito para nosotros, que ha pasado una noche tranquila el Papa, eso es muy importante. Y lo que nosotros hemos percibido, digamos, en la gente, ¿no? Y en los que vamos trabajando, en primer lugar, sí, ha habido un impacto, ciertamente, ¿no? Desde el primer momento en que el Papa lo anuncia en el Angelus el domingo, y bueno, ahora ya tenemos lo que nos ha confirmado la Santa Sede luego de la cirugía. Hay un impacto, un ponernos en movimiento para seguir rezando por el Papa. Así lo estamos tomando, ¿no? Sí, la gente ciertamente es como que te dice, uy, pobre Papa, se nota el cariño, ¿no? Esto es como que ha sido llamativo, se nota el cariño que se expresa acompañarlo al Papa, ¿no?
1: Y esto incluso al margen de participación en determinada fe o en otra. Pero me gustaría, al respecto de lo que está marcando Adrián, por eso le pedí que se quedara, hay decisiones de otra naturaleza que no tienen mucho que ver con la fe. Hay decisiones de otra naturaleza, recién mencionaba a Guillermo López, por ejemplo, adquisición de una cantidad de elementos en función de la logística, la seguridad. ¿Se paralizan las decisiones, Munir, o se avanza? Mientras tanto, digo.
21: Mientras tanto, nosotros seguimos trabajando, seguimos esperando, Ayer también, ¿no?, en una reunión que tuvimos, el Cardenal Rossi nos invitaba a todos a rezar y a tener en claro que hoy por hoy la prioridad y lo primero es la salud del Papa. Por eso nosotros invitamos a las comunidades, a todas las personas que ya están rezando, veníamos rezando para esperarlo al Papa, lo seguimos esperando con los brazos abiertos, lo seguimos esperando con el corazón abierto, y hasta tanto no haya otra información oficial de la Santa Sede, nosotros seguimos trabajando en lo que nos compete para esperar al Papa, para hasta tener nueva información. Y esto es el día a día, Miguel, ¿no? Es el día a día. Los temas de salud son así, el día a día. Es, Adrián, muy importante el día a día.
1: Respecto de la información oficial del Gemelli y del Vaticano, ¿hay algo como un cronograma de anuncios? ¿Se dice habrá algún parte médico a tal hora o no hay tal cosa, Adrián?
20: Se estaba esperando un parte médico más detallado, más allá del que se conoció a primera hora, sobre que había pasado una noche tranquila, pero lo que estamos esperando son los resultados médicos de la biopsia, de la anatomía patológica, y en todo caso que se defina también el tratamiento a que va a ser sometido el Papa en base a esos resultados. Ese es el parte médico más importante que se espera inminentemente en las próximas horas, o cuando lo decida el comité médico y la oficina de prensa del Vaticano, Miguel.
1: En el caso del tratamiento, Adrián Munir, me parece un dato clave, ¿no? Porque una vez que la biopsia lo establezca, según nos han explicado, por supuesto que hablamos desde el desconocimiento, pero de acuerdo a lo que ocurra y se establezca qué tipo de tratamiento necesita el padre Prevost, eso podría ser decisivo, Adrián, para que se autorice o no se autorice un viaje de la naturaleza que tiene previsto, ¿no?
20: Por eso quería preguntarle, si se me permite, a Munirme, independientemente de que se sigue manejando sobre la agenda Plan A, si ya se está perfilando de algún modo un Plan B, aunque el Vaticano todavía no ha confirmado que se tenga que reducir la agenda o aplazar. ¿Hay un Plan B en este sentido que ya se esté pergeñando?
21: El Vaticano ha dicho que hasta el 20 de octubre la agenda que tenía prevista el Papa se ha cancelado. Esto es lo que tenemos. Por lo pronto, nosotros, esto es muy reciente, entendemos, digamos así, todo lo que es el vértigo que supone toda la información, pero hasta hoy nosotros, te vuelvo a decir que seguimos esperando al Papa, ojalá que nos podamos encontrar, y será cuando Dios disponga. Pero hoy por hoy seguimos trabajando, evidentemente sabemos que la situación ha cambiado, y bueno, es momento a momento, esto es muy reciente, ha sido el domingo, ayer, hoy, y bueno, una cosa también linda, creo que se lo ha visto el Papa con mucha serenidad, ¿no? Vos recién decías, Miguel, bueno, era impensado hace tiempo atrás que la comunicación fuera tan fluida. Recordemos esto, el mismo Papa lo ha anunciado, ¿no? Y en las imágenes que se veían ayer del Papa ingresando al Gemelli, se lo ve con mucha serenidad,
1: muy tranquilo.
21: Sí, nos quedemos con eso, ¿no?
1: Y además ayuda, me parece, Munir, ayuda, supongo, a los fieles, a los que realmente de corazón están en cadena de oración por la salud del padre Robert Prevost, del Papa León XIV, me parece que ayuda, ¿no? En vez de generarse estos climas medios de novelas medievales respecto de la salud del jefe de la Iglesia, bueno, este buen señor norteamericano, peruano, enfrenta a las cámaras sonriente y dice: sí, me han detectado un nódulo, me lo van a sacar, me interno, saludo al médico, está en el Instituto Gemelli. Me parece que todo eso ayuda, le quita dramatismo, por supuesto que hay que prestarle la debida atención, estamos hablando de un tumor maligno, eso tampoco se ha ocultado desde el primer momento.
21: Exacto.
1: Munir, gracias, que tengas buen día, gracias por la información, vamos a estar siguiéndola, por supuesto, en el minuto a minuto, padre.
21: Gracias, Miguel, que tenga buen día, y a todas las personas, los creyentes, los invitamos estos días a poder rezar muy especialmente por la salud del Papa, acompañarlo con la oración, con el cariño, y bueno, seguimos en la espera. Que Dios lo bendiga y que tengan todos un buen día.
1: El padre Munir Bracco, que es vocero del Arzobispo de Córdoba. Adrián, te despido a vos, y lo despedí por gusto a Munir antes para que no sea parte. Si entre las alternativas que planteadas y que se estarán manejando, ¿no?, mantener el viaje tal como está, reducir, hacerlo, pero con reducciones, o directamente aplazar la última alternativa, aplazar, que ya no estoy hablando con el representante de la Iglesia, en el caso de Argentina tendría un ingrediente extremadamente grave o importante, que el año que viene es año electoral. Estaríamos hablando de una situación de una naturaleza totalmente distinta, el impacto que podría tener la visita del Papa León XIV ahora, en noviembre, como está previsto, o si se postergara, que tuviera que coincidir con un año electoral. Adrián, eso lo cambiaría todo, ¿no?
20: Eso lo cambiaría todo, aunque la especulación es muy local, Miguel, la que realizas, porque hasta el momento no está tenida en cuenta por la prensa italiana ni por ninguno de los análisis, pero efectivamente tendría un peso en el análisis conjunto del Vaticano con la Curia Argentina, ¿no? Como para decir, bueno, miren, vamos a estar en terreno electoral, en año electoral. Yo estaba pensando que se prolongara probablemente un mes, pero esto es una especulación fuera de toda consideración médica. A lo mejor un mes, en el mes de diciembre, antes de las fiestas, pero muy complicado en función de lo que se está esperando, que sea un tratamiento relativamente largo y el grado de debilitamiento que puede llegar a tener la salud del Papa, por más buena voluntad que tenga León XIV de decir, no, vamos a cumplir con la agenda. En ese sentido parece ser el Papa Prevost un buen paciente, Miguel. Es decir, que va a acatar las recomendaciones médicas, que se conozca hasta el momento.
1: Un buen paciente y un buen tipo, parece ser, ¿no? Parece ser una buena cercano. Persona, un buen cura. Bueno, gracias, Adrián. Te vamos a seguir escuchando con atención. Guille, vamos a la carpeta de los títulos económicos. Son muchos y son algunos muy importantes. ¿Cómo fue la inflación de Córdoba respecto de la inflación promedio nacional, Guille?
3: Hola Miguel, ¿me escuchás Miguel?
1: Sí, ahora sí, perfecto.
3: Bueno, perdón. La inflación de Córdoba respecto a la nacional estuvo levemente por encima de la nacional, ya te digo exactamente, Miguel, no lo recuerdo y no lo tenía punteado. Pero te puedo puntear algunos de los temas que son importantes para Córdoba y tiene que ver con la inversión. Me parece que es el tema en Córdoba más relevante. Un anuncio que se hizo ayer, inversiones por 150 millones de dólares en el noroeste y el sur de Córdoba. Se trata de 40 proyectos privados que se activaron en el marco de la exención impositiva que había anunciado el gobierno de Córdoba después de la primera convocatoria del Plan de Igualdad Territorial, enfocado en esas zonas geográficas, en el noroeste y en el sur de la provincia. De las 40 iniciativas, 25 son en el norte, 15 en el sur. Las inversiones alcanzan a 21 localidades de 10 departamentos, ayer lo anunció el gobernador Yardora. Contemplan actividades industriales, turísticas, primarias, sanitarias y multisectoriales. Por ejemplo, frigoríficos en la Boulaye, Fitloden del Campillo, exportación de alfalfa en Villa María de Río Seco, plantas extrusoras en Bañado de Soto. No es un tema menor porque además van a generar alrededor de 900 puestos de trabajo. Son algo así como casi 4 millones de dólares por emprendimiento productivo. La otra cara, por ejemplo, en Córdoba, el Colegio de Escribanos presentó en los últimos días el monitor estadístico que mostró una caída del 9% en las escrituras en lo que va del año respecto a los primeros 9 meses de 2025. Esta economía dual, como solemos decir, muestra también en Córdoba diferentes caras. El índice de precio de consumidor a nivel nacional, que se dio a conocer ayer, como decías al principio del programa, dio 1,9% en el mes de septiembre. Es una leve aceleración respecto a agosto, 0,2 puntos porcentuales. En lo que va del año supera el 20%, la interanual es del 33,4%. La buena noticia es que tanto la medición de la inflación núcleo dio 1,7%, un poco más abajo de la del mes pasado, y también que la aceleración de este mes fue impulsada por los precios estacionales. ¿Por qué digo buena noticia? Porque en lo que va de octubre, las consultoras privadas están midiendo que los estacionales no suben tanto, que los regulados no suben tanto.
1: Es muy buen punto. Subrayalo, Guille, porque siempre es difícil leer los datos de la inflación, porque una cosa es lo que ves el número 1.9 y otra cosa es lo que siente el bolsillo. Por favor, poné el énfasis en la inflación núcleo y qué significa en este momento, en este último mes medido, los precios estacionales.
3: Bueno, cuando uno mide la inflación, tiene precios que varían de acuerdo a la época del año, a la estación en la que está, ¿sí? Por eso se llaman estacionales, y hay otros precios que dependen de la regulación del Estado, las tarifas de los servicios públicos. Por eso hay precios estacionales, precios regulados, y hay precios que no tienen esas dos características, y son los que componen la inflación núcleo, sería como la inflación pura, si se quiere. La inflación núcleo dio 1,7, pero los estacionales dieron 2,9%, casi el doble. Entonces, muchas veces, si uno consume muchos productos estacionales, tiene la sensación de que los precios suben más que el promedio o que esa inflación pura. Lo que dicen algunas consultoras, que no son precisamente, no están muy alineadas, si se quiere, al gobierno, por ejemplo, de Equilibra, dice que lo que va de octubre, los estacionales no están subiendo tanto, la núcleo de septiembre dio baja y va a tener un arrastre estadístico bajo, y los regulados tampoco suben tanto, así que estiman que podría estar la inflación de octubre más alineada a este 1,8%, 1,9% que dio, o incluso más abajo. No descartan que dé en octubre una desaceleración de la inflación. Y te debía el dato de Córdoba, en septiembre la inflación fue del 1,4%, Miguel.
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0: Vamos arriba, que ha llegado la hora. Chicharra cantora en el aire para poner en marcha este jubiloso miércoles 14. Ya te digo por qué jubiloso, porque a las 7 de la mañana con 001 vamos a arrancar no con los datos del tiempo, sino con Lucía González desde las calles de la ciudad de Córdoba, que está como el Bocha Urieta a punto de relatar. Se viene el gol, no es el gol, se viene el sol, Lucía.
1: Salió Miguel el sol, hay que decirlo. A esta hora sobre la ciudad de Córdoba se ven algunas nubes todavía, pero hay sol, Miguel.
0: Tenemos sol en Córdoba, tenemos nieve en las altas cumbres. Hola, Roberto Fontanari, buen día.
2: Hola, Miguel, ¿cómo le va? Un gran saludo para toda la audiencia de Cadena 3. Hemos tenido nieve y agua nieve, Miguel, por lo menos de este lado. Nos dicen que entre la Posta y el Cóndor, cuando digo de este lado, en la jurisdicción de la departamental San Alberto, entre la Posta y el Cóndor, ha caído agua, nieve y nieve en algunos momentos desde la madrugada. Lo estuvimos informando junto a Susana Bontempo, y de acuerdo a la información que nos está trasladando la policía, ya ha dejado de nevar. De igual manera, no ha sido mucho, no ha cuajado, como se dice, es decir, no se ha solidificado y no se ha vestido de blanco ese sector del camino de las altas cumbres. Estaríamos hablando de la parte más alta. El camino está habilitado, y por las dudas les decimos a los que emprendan el viaje hacia Córdoba capital desde Tras la Sierra, y a los que vengan, que lo hagan con cuidado, porque puede haber quedado o puede haber hielo en la carpeta asfáltica, lo que posibilitaría por ahí algún despiste. Pero por el momento no ha sucedido nada de eso, de acuerdo a la información policial. Entonces, en pleno octubre, algo de nieve ha caído en el camino de las altas cumbres. Está frío, y en otras localidades del Valle de Tras la Sierra se han registrado lluvias y lloviznas. Miguel, vamos a seguir atentamente la información.
0: No será como la última nieve de la primavera de la película, pero tenemos nieve y hielo en octubre. Gracias, Roberto. Lu, ya vuelvo con vos a las calles de la ciudad de Córdoba. Nos está mandando Lucía el momento espectacular de la aparición del sol. Lo extrañábamos, ¿eh? Aquí en el sur de la ciudad de Córdoba, en el territorio del Tero, está parcialmente nublado, pero luminosa la mañana. Es como un cambio de humor que ha tenido el amigo Pedrito, el de la FM Paraíso 7. Dos minutos, a ver, el otro que tenemos, el que te dije. El Dragón ante Ulises Llanos y los datos del tiempo del Servicio Meteorológico para Córdoba, Uli.
3: La chicharra informativa hoy les desea una mañana jubilosa, gozosa, exultante, radiante, jovial y regocijada.
4: Qué hermosa reflexión.
3: Esa es la piel de gallina. No, es que tuve que buscar las palabras parecidas a los sinónimos a jubiloso. Porque, claro, jubiloso viene del jubileo, ¿no? De esa palabra. Que jubileo también tiene que ver con el tema de jubilado. Va todo de la mano. Jubilado
5: lo iba a decir en chiste, no sabía.
3: No, jubilado viene del jubileo, porque dice que el jubilado es la etapa donde uno está descansando, claro, disfrutando, celebrando.
0: El tío GPT a full está.
3: No, Gaby, ¿usted echa GPT ahora?
5: No.
3: Pensamiento. Claro, por favor.
0: Mira, me parece que puede tener mucho más que ver que Ana, la oyente, Ana, dice: anoche le até la cola a Santo Pilato, que pare de llover, y parece que le escuchó. No es científico, digamos, pero puede tener algo que ver, Ulises.
3: Puede ser. Es como la famosa cruz de sal, ¿no? Claro. Que también. ¿Y sabe qué otra cosa vi que funciona? No es la cruz de sal, sino de tirar sal en el mientras llueve, empiezan a tirar sal con la mano. Bueno, hay muchos.
6: Ulises, sí, es jubilado porque casi no trabaja.
3: Ah, bueno, dijo la IA eso. ¿Estás seguro que dijo la IA eso? Porque me parece que está medio. Bueno, 12 grados la temperatura en. Jubilado también por la camisa que me puse. Claro, me viene. No, uno no se puede vestir, Miguel, con camisa manga corta, que le dicen jubilado. 12 grados a esta hora en la ciudad de Córdoba, 92 el porcentaje de la humedad. Viento del suroeste a 2 kilómetros por hora, con un cielo ligeramente nublado. Señora, señor, muy buenos días. A pesar de esta mañana que nos dice Gaby Civil, que está rara la mañana.
5: Acá en el centro no está tan luminosa. Sí, en algunos sectores el sol parece que quisiera asomarse a través de unas nubes en un tono grisáceo, pero predominan las nubes.
0: Pero fíjense, Gaby, Uli,

0: es el Día Mundial de la Espirometría, donde se busca concientizar sobre la importancia de esta prueba para evaluar la función pulmonar y contribuir al diagnóstico y seguimiento de enfermedades respiratorias, en especial del EPOC. La espirometría es el estudio, señora, señor, sí, donde le ponen una manguerita y usted tiene que hacer... empieza a soplar y eso mueve una pelotita y ahí vamos a ver cómo están sus pulmones. Es el Día de la Costurera, Miguel. Día Mundial de la Costurera.
1: Corte y confección.
0: Ahí está. Pero guarda, que una cosa es la que estudió corte y confección y la otra es la costurera del barrio que se ponía a coser botones, pero lo hacía de manera casera.
2: Y hay una tercera que es la que dio el mal paso, pero esa no...
0: Claro.
3: Un saludo para Estela, sí, que es una gran costurera.
0: Ah, bueno, un abrazo grande para Estela, entonces. Es el Día del Trabajador de los Vestidos y Afines en la República Argentina. También hoy es el día, Miguel, de la donación de órganos, muy bien, importante a nivel mundial.
2: Sí, señor.
0: Y también con la ayuda del ingeniero Gustavo Gutiérrez, antes de darle paso a sus efemérides deportivas. Me faltó un ingeniero, discúlpeme. Hoy es el día para ser pelado y feliz.
4: Epa.
0: Sí, día de ser calvo y libre. Hola, Ariel, ¿cómo le va? Buen día. ¿Usted es feliz?
4: Bueno, me falta la mitad. Me falta la mitad de esa propuesta.
0: Listo.
4: Claro, ya pelado soy.
0: Claro. Falta ser feliz. Es el día del gruñón también. Saludamos a todos los gruñones, a los Grinches.
2: Muchas gracias.
3: Acá hay muchos.
0: Y ahora, ingeniero, y le doy paso directamente a las deportivas con usted, pero puede ser que un día como hoy, del año 2012, ¿sí?, se haya tirado un austríaco, sí, de la estratosfera.
5: Un tal Félix Baumgartner, que realizó un salto desde 38, casi 39 mil metros de altura, en el marco de un proyecto que era el Red Bull Stratos, superando la velocidad del sonido y alcanzando 1.357 kilómetros por hora en caída libre. Rompió tres récords Guinness. Ese es uno de los de la data de este día, que tiene otras dos tiene que ver con el día que Boca se consagra campeón de la Copa Libertadores. Le gana por penales, equipo dirigido por Juan Carlos Lorenzo, al Cruzeiro de Brasil. Habían empatado dos partidos, en el tercero fueron a penales, ahí Hugo Gatti le atajó el penal decisivo a Vandale y Boca fue campeón. Y hoy se realizaba, allá por 1923, la pelea del siglo, Firpo versus Dempsey. Firpo le pegó una trompa, lo sacaron del ring a Dempsey, le contaron como 98. Volvió a seguir boxeando, era antirreglamentario, pero en esa época no se conocía. Y bueno, después Dempsey lo noqueó a Firpo, pero ese fue la pelea del siglo, ¿no?, que protagonizaron esos dos, como data importante de este día.
2: Muy, muy linda la efeméride de Firpo Dempsey.
5: Y le agradecemos también
2: fuera del ring, lo han contado tantas veces, lo trajeron de vuelta y terminó ganando. Gracias, ingeniero. Antes de los títulos, con Juan Federico vamos a repasar esta increíble historia de la corrupción estirada, sostenida, tolerada, disimulada, con complicidades en Córdoba por años, por décadas, hasta que finalmente se hará justicia. Lo pongo todavía en interrogantes, porque cuando uno repasa, Juan, bienvenido, buen día, todo lo que ocurrió con esta mega causa llamada Bomberos Sociedad Anónima, que ha derivado finalmente en que se llega a la admisión de las culpas y a los juicios abreviados, Juan.
6: Muy buenos días, Miguel. Sí, la megacausa Bomberos Sociedad Anónima, que en su momento instruyó, investigó el fiscal Guillermo González, parece que va a tener un final apresurado sin pasar por un juicio oral y público. 15 años, dijo en la instrucción el fiscal González, operó esta mega banda compuesta por bomberos de la Policía de Córdoba, inspectores municipales y también ingenieros, gestores y empresarios de distintos rubros que se valían de los favores de esta mega banda. ¿Qué hacía la banda, Miguel? Básicamente se salteaban los controles que debían realizar ellos, los bomberos y los inspectores municipales, y generaban certificados truchos de habilitación de todo tipo de negocios. Dijo el fiscal González, y también lo dijo ahora el fiscal que iba a

0: actuar en el juicio fiscal Marcelo Hidalgo, había más de 100 potenciales cromañones en Córdoba porque eran locales que no tenían las medidas mínimas de seguridad, pero habían logrado una habilitación gracias a los buenos oficios de esta banda. El ex subjefe de policía, ex jefe de bomberos y ex titular de defensa civil durante la gestión municipal de Martín Yarlora, Gustavo Folli, aceptó un juicio abreviado ayer ante el fiscal Marcelo Hidalgo, 6 años y 2 meses de prisión por ser jefe de esta asociación ilícita, falsedad ideológica, coacción, también por delitos vinculados a una denuncia por violencia de género que le hizo su última pareja por amenazas, lesiones graves calificadas por violencia de género. En total, 6 años y 2 meses de prisión. Si este acuerdo es homologado por la Cámara Tercera del Crimen, todavía falta que la Cámara Tercera termine por homologar estos acuerdos. Recién a finales del año que viene, Folli podrá pedir una libertad anticipada. Él está preso desde diciembre de 2023. Hace poco estuvo internado, le incorporaron un marcapasos, una operación muy delicada de corazón, pero ya volvió a la cárcel de Bower. Entre otros motivos, ante el fiscal Hidalgo, Folli le dijo: acepto este juicio abreviado porque quiero terminar con esta historia, porque mi salud realmente está muy delicada, tiene 67 años. En total, de los 16 acusados que habían sido enviados a juicio por el fiscal González, ya hay 6 que habían aceptado distintos juicios abreviados anteriormente, incluso uno de ellos declaró como arrepentido, Miguel. Y dio nombres, o sea, muy, pero muy importantes de la estructura política del gobierno de Córdoba, y apuntó a distintos vínculos que por ahora se están investigando. Por ahora, con los datos de este arrepentido, se están investigando otras vinculaciones, pero que no llegaron ahora a juicio. Y ayer, en este trámite ante el fiscal Marcelo Hidalgo, 9 de los 10 acusados que quedaban aceptaron un juicio abreviado. Solamente el ex jefe de bomberos, Julio Zárates, evitó aceptar un juicio abreviado y quiere ir a un juicio abierto. En total, los otros 9 han aceptado esta realización de un juicio abreviado, que es, se le baja la pena prevista, pero la justicia de Córdoba se evita ir a las audiencias orales y públicos, que pueden demandar 2 o 3 meses.
1: Concretamente están admitiendo la comisión del delito, están admitiendo la asociación ilícita, están admitiendo que daban habilitaciones falsas que podían haber llevado a tragedias enormes en grandes espacios, en locales bailables. Están admitiendo todo eso a lo largo de una década y media en Córdoba, sin que nadie del poder político de Córdoba se enterara. Estamos hablando de policías, bomberos, funcionarios municipales, empresarios de la noche, empresarios de supermercados, los que pagaban, los que cobraban, los que intermediaban. No hay ningún responsable de la política, Juan.
0: Así como está por terminar la causa en este momento, Miguel, ninguno. La política aparece prácticamente como víctima de este grupo de inescrupulosos que aparentemente durante 15 años hicieron lo que quisieron con la habilitación de negocios, pero los distintos funcionarios que debían controlar estas áreas, aparentemente, según la investigación, jamás se dieron cuenta de lo que estaba ocurriendo. Entre los que ayer aceptaron el juicio abreviado figura un empresario de la noche, Marco Genaro, que aceptó 2 años y 6 meses de prisión condicional, una inhabilitación por 5 años en la que él no puede figurar como titular de los boliches. Genaro realmente forma parte de un grupo de empresarios que tienen un porcentaje, pero mayoritario, de los boliches de la noche en Córdoba. En la investigación, el titular de fiscalización, Ormaeche, apuntó a Genaro diciendo que había, en los últimos años, había llegado a casi un monopolio en la estructura de los boliches de la noche, y habló que en un momento, cuando le cambiaban los controles de los inspectores municipales, el propio Genaro se iba a quejar ante otros funcionarios políticos de por qué le cambiaban los inspectores que debían controlar sus boliches. Bueno, todo esto quedó en declaraciones dentro de la causa pero no va a ser explotado en un juicio oral y público. Por eso en tribunales ayer, mientras algunos hablaban de la buena noticia de que hayan confesado, de que la causa esté llegando a un final, otro se lamentaba que en un juicio oral y público, con todos los testigos declarando, posiblemente sí íbamos a poder escuchar si los funcionarios políticos sabían o no de estas cuestiones.
1: Debe haber alguna sensación de alivio en algunas oficinas importantes. Completísimo, como siempre, gracias Juan. Vamos a los títulos.
2: El Papa León XIV pasó una noche tranquila tras la cirugía para extirparle un tumor maligno del pulmón, informó el Vaticano.
3: La cirugía fue considerada exitosa, pero hay incertidumbre sobre los tiempos de recuperación, teniendo en cuenta que tiene previsto llegar al país el 8 de noviembre, como parte de la gira que también incluye visitas a Uruguay y al Perú.
2: La inflación de septiembre fue del 1,9% según el INDEC. Acumula una suba del 23,6% en lo que va del año, mientras que la variación interanual llega a 33,4%.
3: Una familia de cuatro personas necesitó 1.632.000 pesos en septiembre para no ser pobre y 738.690 pesos para no ser considerada indigente.
2: La justicia detectó giros de dinero de la FIFA y camioneros al Chiqui Tapia y un depósito de $620.000 en efectivo.
3: Además, el fiscal Gerardo Policita pidió un exhorto en la causa por enriquecimiento ilícito para saber por qué la FIFA le envió casi $200.000.
2: En medio de todo esto, Tapia viajó a Suiza en avión privado para asistir a una reunión de la FIFA.
3: Javier Milei viaja rumbo a Washington con una agenda que incluye un premio empresarial, un acto contra el antisemitismo y la gala de la herencia hispana.
2: Se trata de su 19ª visita a los Estados Unidos, en la que buscará profundizar la alianza estratégica con Donald Trump y atraer más inversiones.
3: El Banco Central aceleró la compra de reservas, pero el riesgo país volvió a acercarse a los 600 puntos.
2: La entidad sumó divisas mediante operaciones en bloque y llevó las reservas cerca de los $50.000 millones.
4: Frase del Vasco Arrobarren, el técnico de Boca después de la derrota anoche 1-0 en la Bombonera frente al Vasco da Gama, semifinales de Copa Sudamericana. Así hablaba el Vasco.
5: De frustración, en el tiempo estuvimos muy acelerados y nos costó encontrarle la vuelta. A pesar de que no hubo muchas situaciones en ambos arcos, nos costó mucho el partido, muy acelerados, mucha gente por delante de la línea de la pelota, imprecisos en algunas situaciones. Después en el segundo tiempo empezamos con un poquito más de tranquilidad, y es verdad que si bien estábamos compartiendo un poquito más la posición de pelota, la expulsión nos lleva a tener más protagonismo cerca del área de ellos. Y
4: ese protagonismo le dio a Boca varias posibilidades para empatar el partido, pero quedó 1-0 abajo y va a definir en Brasil.
1: Bien, gracias, ingeniero. 7:18 minutos, 7:19 en este momento. Oyentes que nos van ilustrando en cada punto de Córdoba, del país, lo que está ocurriendo con el fenómeno de la madrugada. Ha reaparecido el sol, hay celebraciones, hay ritos, hay bailes. En algunos lados no, Leo me cuenta que en Oncativo cada vez está más oscuro, parece que va a llover. En Rosario Selva nos dice que ha salido el sol, gracias a Dios, buen miércoles. En cambio Roque, ¿dónde estarás Roque? Dice, yo sabía que iba a cambiar el tiempo. Ayer, después de muchísimo tiempo, mi suegra me dio la razón. Todavía tengo miedo, pero bueno, si te dio la razón la suegra y salió el sol, todo viene bien, Roque. No sé si habrá salido el sol en China, donde Agustina Vivanco está realizando una cobertura periodística estupenda. Agus, ¿cómo estás? Buenos días.
6: Hola, Miguel. Buen día para vos, para los oyentes de Radio Informe 3, para todos. Sí, salió el sol, tuvimos un día precioso, estamos 11 horas adelantados, son las 6 de la mañana, 20 minutos, y tuvimos una jornada de sol pleno, de muchísimo calor, en esta tercera parada, en Quili, donde estamos, muy típico aquí la cosecha de arroz. Así que hemos estado visitando algunos de sus campos y granjas, pero en realidad vuelvo a Radio Informe 3 para hablar de educación y para comentarte un hecho trascendental en la vida de todo estudiante chino, de todo el que puede acceder al Gaokao. Así se le llama a este examen, uno considerado uno de los más difíciles y desafiantes de ingreso a la universidad del mundo, por el que te diría que los padres dan absolutamente todo para que durante estas dos jornadas los chicos a los 18 años puedan rendir su ingreso a la universidad. Es prácticamente como si el tiempo se detuviera en China estos dos días de junio cuando se toman estos exámenes, pero lo estamos diciendo literal, Miguel, porque todas las familias y la sociedad trabajan en pos de que estos chicos puedan rendir y sacar las mejores notas de ingreso a las universidades. El tráfico se para y se reorganiza para que quienes pueden ingresar, para quienes tienen que ingresar a rendir, lo hagan más rápido. Se para las obras en construcción para que no haya ruido, por ejemplo, cuando los chicos están estudiando. 13 millones de estudiantes chinos tomaron el examen en 2026, uno de los más largos y difíciles del mundo para el ingreso a la universidad. Es para muchos el evento más estresante de su vida porque va a definir básicamente lo que van a hacer durante los próximos 4 años. Claro. Y básicamente el destino de su vida. Las mamás, Miguel, de las mamás chinas se preparan esas dos jornadas, acompañan a los chicos hasta la puerta con un traje especial, que es un traje que se pone para la buena suerte, y los acompañan y los esperan. La familia entera espera al alumno afuera de los más de 8.000 centros de evaluación que hay aquí en China, en donde toman este examen. Yo te propongo que escuchemos a Cao Xingming, que nos ilustra un poco de lo que significa en la vida de todo estudiante chino y de la sociedad china el Gaokao, el muy exigente examen de ingreso a la universidad.
7: Se llama Gaokao, es un examen nacional para poder entrar a las universidades. Es un examen muy importante para las familias chinas.
6: Es muy difícil, ¿y por qué es tan importante?
7: Porque creo que es la única vía que puede cambiar la vida de los chicos que vienen de la familia común. Uh-huh. Es justa, equitativa, para que los jóvenes, no importa de dónde vengan, pueden recibir mejores educaciones y en el futuro va a tener un ingreso mejor y la familia también va a cambiar. Entonces, cuando estemos cerca de Gaokao, apoyamos todos.
6: ¿Apoya todo el país?
7: Sí, los padres, los, por ejemplo, ya para reducir cosas, tareas domésticas, casi no dejan que sus hijos hagan nada, y hay algunos transportes que pueden facilitarles para que lleguen con más fluidez a la sala de examen, y reducimos ruidos para que tengan un mejor entorno de estudiar, preparar, etc.
6: Los chicos chinos, ¿cómo lo viven? ¿Es muy estresante? ¿Es muy difícil?
7: Difícil de otra manera. Uh-huh. Ya que en China ya no es la época con los materiales escasos. Pero de otra manera, para algunos chicos que ya pierden un poco equilibrio, ya que en su vida parece la única cosa que debe hacer es estudiar, estudiar y estudiar.
1: ¡Qué bárbaro!
6: La única cosa, Miguel, que tiene que hacer un chico chino es estudiar, estudiar y estudiar. Son tres materias las que toma este examen obligatorias: chino, inglés y matemáticas, y las otras tres las elige cada estudiante.
1: Me gustaría, por supuesto, Agustina, tener más tiempo para que nos extendiéramos, porque estás en esto, registrando, cronicando, tratando de hacernos entender otro mundo, otro planeta. No cualquiera estudia. Sí. De los pocos que pueden estudiar, de los pocos que pueden llegar, están sometidos a un estrés, a una tensión que todo el país está siguiéndolos, porque para ellos va a ser un cambio de vida tener o no tener acceso a una carrera universitaria. Para el país es esencial la formación de sus recursos del más alto nivel universitario. Es otra aproximación al tema, con aspectos que me gustaría extenderme en programas no informativos. Lo vamos a hacer, Agus, porque es muy rica la experiencia que estás acumulando y que va a ser muy valiosa para nosotros que la podamos conversar. Por el momento,
6: gracias,
1: te despido,
6: Miguel,
1: te saludo. Me quedo solamente con pedirte que repitas para que Ulises pueda memorizarlo. ¿Cómo se llama el examen?
6: Gaokao.
4: Gaokao.
1: Ahora sí. Con el Dao Cao. No, no, pero tiene que sonar distinto, Ulises. Ya, Agustina, ya está sonando a mandarín. Agus, abrazo grande desde aquí. Te seguimos escuchando con muchísima atención. Gracias. Buenísimo, excelente. Gracias, Agus.
6: Gracias, Miguel. Un abrazo.
1: Adiós. Dao Cao. Atención, Ulises, que hay que ir perfeccionando la pronunciación. 7:26. ¿Cómo será para esos jóvenes chinos, no? El país entero se detiene. ¿Cómo será para los docentes universitarios chinos saber que están en el centro de la atención global de un país de 1.500 millones de personas, que se paralice el país porque las nuevas generaciones de los profesionales chinos va a ponerse a prueba? Impresionante, realmente es otro mundo, otro planeta, otro siglo. Vamos a volver a lo nuestro, vamos a volver a nuestros problemas. Ha sido de altísima repercusión lo que ocurrió la semana pasada, cuando en el juicio por el asesinato de Gabriela Pérez, la joven trabajadora de la limpieza del gremio Soelsac, llevada por la fuerza, lo dijo su familia. No quería ir, tenía que ir a una reunión del gremio donde, como se sabe, aparecieron tiradores vinculados, de acuerdo a todo lo que se dijo, a la interna entre el gremio de la limpieza Soelsac y de la basura Sulbac. Hubo disparos, fue alcanzada por un disparo la joven trabajadora Gabriela Pérez, que perdió la vida. Fue acusado y estuvo detenido, imputado, su hermano, Gustavo Herrera, quien, esta fue la verdadera sorpresa, fue absuelto por unanimidad por los jurados populares y los jurados técnicos. Pero han quedado muchas cuestiones que generan todavía infinitas dudas. A Gabriela Pérez la mataron, Y todavía, con la absolución a la que se ha llegado, todavía no conocemos fundamentos. Hay mucho por preguntarse. ¿Quién? Hay un condenado por participación en un crimen que no se sabe quién lo cometió. A ver si nos ayuda la doctora Laura Battistelli. Battistelli es fiscal de Cámara y llevó adelante la acusación a Herrera. ¿Cómo está, doctora Battistelli? Buen día, Laura.
8: Hola, buen día, Miguel. ¿Cómo estás, Jopao?
1: Por de pronto la sorpresa, ¿no?, de la absolución, Laura.
8: Bueno, sí, es innegable que el primer sorprendido es el Ministerio Público Fiscal, pero fue una sorpresa evidentemente generalizada entre todos los que estaban presentes en la sala. Eso es innegable, Miguel. Y sobre todo porque desde un principio las personas que fueron siguiendo el juicio observaron la calidad de prueba que llevó el Ministerio Público. La prueba más contundente, evidentemente, son los audios. Se rescataron luego de una, y lo voy a aclarar, de una muy buena instrucción. La imputación del señor Herrera al momento en que se instruía la causa no tiene nada ni de sorpresiva ni de irrelevante. La contundencia se llevó a cabo a través de la forma en que se fue colectando e ingresando la prueba al proceso. ¿Y por qué lo digo? Porque atravesó otras etapas, como son los juzgados de control y la cámara de acusación, lo que avala que la contundencia de la prueba para elevar la causa a juicio nunca fue menor. Eso es una realidad. Y lo digo en voz alta porque acá no hay ni una instrucción mal hecha ni una instrucción mal direccionada. Hay
1: perdón, doctora.
8: El trabajo de homicidio es excelente.
1: Lo que me ocurre a mí, temo, le ocurra a gente que está escuchando con el tanto desconocimiento como yo. Usted está hablando de que la contundencia de la prueba no generaba dudas, era manifiesta, era sólida, no obstante lo cual la absolución fue unánime, cosa infrecuente, no solo de los jurados populares, sino de los jurados técnicos. ¿Qué, hay algo que me esté sugiriendo, Laura, y que yo no esté terminando de entender?
8: A ver, todo lo que podamos hipotetizar, Miguel, antes de que salgan los resultados, no tiene ningún valor ni repercute sobre el resultado del juicio. ¿Qué quiero decir con esto? Sin la lectura de los fundamentos, que es lo que nos va a dar las respuestas a todos los interrogantes, todo es hipótesis. ¿Qué realidad hay? Que en este tipo de juicios, como se me ha estado preguntando, normalmente la unanimidad no se da. Y lo han visto ustedes en diferentes juicios que se han llevado a cabo de estrépito. ¿Por qué? Porque normalmente la postura, especialmente de los jurados populares, es diferente, difiere. Acá lo llamativo, no solo Miguel, es la unanimidad respecto a la participación de Herrera. Es también la unanimidad respecto a una participación secundaria en un homicidio calificado del señor Vallejos. Entonces no es solo el direccionamiento de qué es lo que sucedió con Herrera, sino es esa composición entre la situación de Herrera y la situación de Vallejos. Y para que vos veas que esto es común, es que los sorprendidos somos todos los operadores. Son los periodistas, son la gente que estuvo siguiendo el juicio, es el propio Ministerio Público. ¿Y por qué lo digo en voz alta? Porque la contundencia de la prueba no son, Miguel, rumores. He visto que han pasado. La contundencia de los audios, esto no es lo que a alguien le parece porque se lo dijo Juan.
1: Permítame una interrupción, fiscal, porque realmente me preocupa extremadamente. En este caso nosotros somos intermediarios. Usted está expresando, si yo no entiendo mal, ¿no? Usted está expresando que acá hay que esperar los fundamentos que deberán explicar lo que a esta altura suena medio inexplicable, porque me dice, por la contundencia de la prueba, por lo extraño de la unanimidad, por la circunstancia de que hay un partícipe secundario que se lo encuentra culpable y se lo condena de un crimen en el que no se sabe quién cometió el crimen, quién ordenó el crimen. Es como que estoy percibiendo que hay razones para dudar de que todo haya sido tan técnico como deberían ser los juicios de esta naturaleza, fiscal.
8: A ver, Miguel, todas las respuestas que yo le he dado es la respuesta que le puede dar el Ministerio Público. ¿Cuáles son las respuestas del Ministerio Público? La que debemos dar a la ciudadanía. El Ministerio Público, desde que tomó la causa, y Miguel, esto yo lo repito y lo repito porque no es la primera vez que hablo de esta causa, desde que se inició la causa, la orden que recibió el Ministerio Público, yo llegué tarde a la causa. Eso sí quiero aclararlo. A mí el Ministerio Público, el doctor David, me llama cuando la causa ya está en juicio. Yo no estaba ni llevaba esa causa hasta ese momento. Pero le puedo decir que se puso un equipo de fiscales que se vio en la cancha, como dice la gente, se vio en la cancha. Se trabajó una prueba que era una prueba abundante, compleja. El juicio fue complejo, y lo voy a repetir porque ustedes lo estuvieron siguiendo. Fue un juicio de un trámite muy complejo. Miguel, quien lleva al jurado popular hasta la Cámara Tercera en el Ministerio Público, cuando produce la introducción de ciertos elementos en el hecho que hacen la necesidad de la presencia del jurado popular. Y lo voy a repetir hasta el cansancio. Yo soy una defensora desde hace muchísimos años de la intervención de la ciudadanía. ¿Qué puede asegurar? ¿Qué puede asegurar el Ministerio Público Fiscal? El tratamiento de la prueba, el elevado contexto en que la expone, la situación en que alega, de qué manera lleva a cabo la prueba. Todo eso se hizo, mira. Todo eso el Ministerio Público Fiscal lo hizo. Y lo hizo públicamente, al punto tal de que se dio la presencia, como también sucede pocas veces, y todos los que trabajamos en tribunales lo sabemos, del fiscal adjunto dentro de la sala de audiencia durante los alegatos. Eso lo pudieron ver todas las personas. También pudieron ver todas las personas cómo se desarrolló la exhibición de videos, audios, tratamiento de la prueba, y sobre todo, Miguel, yo voy a decir desde mi experiencia lo que a mí me llama la atención y que llevo obligatoriamente porque respeto la forma en que deciden los tribunales, sean populares o sean técnicos. Que el primer hecho que trató el tribunal técnico es un hecho muy gravitante. ¿Cuál es, Miguel? Decidió que una semana antes Dayana, la pareja de Herrera, había sido víctima de violencia de género. Este hecho no es menor, más allá del hecho en sí, que ya de por sí no es menor la violencia hacia la mujer, sino que la coartada de Herrera era su pareja. O sea, quien se encuentra en estado de vulnerabilidad era quien, según Herrera, la persona que había estado con él cuando sucedió el hecho.
1: Bueno, le voy a pedir allí una pausa para que quien la esté escuchando no pierda. A Herrera lo declaran, lo absuelven del crimen de Gabriela Pérez. La coartada de Herrera era su pareja. El mismo juzgado lo condena a Herrera por violencia de género contra esa pareja que es la coartada, doctora. ¿Es así?
8: Exactamente. ¿Y qué es lo que sucede, Miguel, con todo este tratamiento del que me han oído hablar cientos de veces respecto a la violencia de género? Los parámetros, o sea, la visión con que tenemos que ver el testimonio de una persona que
1: claro,
8: comprueba,
1: doctora, usted no tal vez no, usted es la fiscal, usted no lo puede decir. Déjeme que lo diga yo en términos de la calle. Si la coartada es una mujer golpeada, esa coartada no puede ser tomada literalmente porque es una persona que no está en condiciones de asegurarse de decir la verdad por el miedo que debe tener. Si hay una condena por violencia de género contra esa persona llama mucho la atención que sea la coartada de quien resulta absuelto. Hay situaciones que me parece que vamos a tener. ¿Cuándo van a ser los fundamentos, fiscal?
8: Los fundamentos son dentro de 15 días. La única forma, Miguel, de respeto, porque esto también lo voy a decir en voz alta, un veredicto se respeta, Miguel.
1: Sí.
8: Luego podremos discutir la forma en que se llegó al veredicto,
1: sí.
8: Podemos ver las vías recursivas. Pero la ciudadanía tiene que saber que más allá del trabajo de los operadores judiciales, el principio fundamental es que las decisiones judiciales tomadas dentro del ámbito del Poder Judicial se respetan, pero por sobre todo hay un respeto a la ciudadanía que interviene. Y lo voy a seguir diciendo en voz alta. El resto, Miguel, hay que esperar los fundamentos.
1: No hay forma de
8: seguir los fundamentos.
1: Lo vamos a esperar, doctora, porque además del horrible crimen de Gabriela, está de por medio lo que empezó a salir y no hemos terminado de saber, los barras bravas de Talleres, las reuniones en Barrio Yapeyú, la batalla por un sindicato que tiene mucha presencia territorial asociada por uno de los propios dirigentes sindicales en el marco del juicio con la distribución de drogas, no son temas menores. Pero hasta aquí, fiscal Battistelli, le agradezco mucho su participación. Vamos a esperar los fundamentos y seguramente entonces hablaremos de nuevo. Gracias, Laura.
8: Sí, si me permitís decirle un segundo lo que
1: quiero
8: aclarar. Que ese aspecto sobre el que vos estás hablando fue un triunfo del Ministerio Público. Porque el Petaca Vallejos es parte de esa estructura, es parte de la fuerza de choque de esta lucha gremial. Y señores, el Petaca Vallejo está condenado con 8 años porque el tribunal, por unanimidad, consideró que es partícipe secundario de este entramado. En consecuencia, la escalera que lleva la investigación de esa estructura, donde el entramado lleva hasta las luchas sindicales, este fallo ha dejado abierto. ¿Por qué es el otro problema, Miguel? Que sí entiendo que le llame la atención a la sociedad, porque yo dije desde un principio que ese entramado se llevó puesto también la verdadera realidad de este juicio, que es la muerte de una persona dentro de un barrio en el medio de la resolución violenta de los conflictos sindicales. Eso es lo que duele.
1: Y por lo que nos volveremos, seguramente la volveremos a llamar. Gracias, fiscal, que tenga buen día.
8: No, por favor. Muchas gracias, Miguel. We'll be right back.
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1: Muy bien, ya son las 7 de la mañana con 44 minutos. Vamos a ocuparnos de este tema que ha venido ganando sorprendentemente mucho espacio en la estrategia del gobierno del presidente Milei, del canciller Kirchner, vinculado con el tema Malvinas. No creo que haya ningún oyente en ningún punto del país que ignore que todo cambió respecto de la posición geopolítica del gobierno del presidente Milei en relación a Malvinas. El último dato, la última información, tiene que ver con la presentación formal, el reclamo formal de la República Argentina ante el Tribunal del Mar de Hamburgo, un organismo internacional, al que ya hemos tenido que acudir en algunas ocasiones como acusado, dicho sea de paso. ¿Qué plantea a Argentina? Bueno, lo que hemos venido señalando, resumiendo, básicamente cuatro requerimientos referidos a la explotación de hidrocarburos por parte de empresas autorizadas por el Reino Unido, con concesiones del Reino Unido, que Argentina reclama porque está vigente el reclamo sobre las islas y sobre el mar argentino, donde se estarían realizando estas exploraciones, estas extracciones de recursos que son, por supuesto, de los argentinos. El reclamo formal se llevó adelante cuatro requerimientos, la respuesta del Reino Unido previsible, no nos vamos a quedar con los brazos cruzados, respaldo total a las empresas que sigan explorando y trabajando allí al margen de lo que pueda ocurrir. ¿Qué puede ocurrir en el tribunal? Esto es esencialmente lo que nos gustaría preguntarle a José Octavio Bordón, Pilo Bordón, ex embajador de Argentina en Estados Unidos y en Chile, y un especialista en estos temas que nos podrá ayudar, sobre todo a saber qué recorrido puede tener un reclamo de esta naturaleza en un tribunal internacional. Pilo, ¿cómo va? Buen día.
0: Buen día, Miguel, ¿cómo estás? Bueno, no sé si necesitaría peperina o qué para este cambio de clima.
1: Peperina suele ser muy, muy conveniente en estos casos, con un té bien calentito, Pilo.
0: bueno, gracias, un abrazo. Para vos y para esta radio nacional que transmite con tonada.
1: Es cierto. Y que, bueno, que además disfrutamos de la tonada. De las tonadas, nos da mucho gusto cuando escuchamos a nuestros periodistas de todo el país, cada uno validando su tonada. Pero en este caso, Pilo, estamos yendo a un tribunal internacional que alguna vez, por ejemplo, tuvo que actuar por la Fragata Libertad. ¿Qué puede hacer un tribunal internacional como el de Hamburgo ante un reclamo de Argentina que dice, dejen de trabajar allí, eso es nuestro? Y el Reino Unido dice, nosotros vamos a seguir haciendo lo que se nos dé la gana. ¿Qué puede hacer un tribunal internacional?
0: Miguel, en nombre de nuestra larga relación y de que no es la primera vez en estos días que hemos conversado el tema, te pido permiso, dos minutos que los voy a controlar yo por teléfono y vos, para la gente que no necesariamente escucha lo que ya he dicho, para poner primero el antecedente en dos minutos y en 30 segundos el contexto, porque es verdad que el gobierno ha cambiado una actitud geopolítica en términos a este tema de Malvinas, pero la situación geopolítica del mundo no ha cambiado. Entonces, primero, nos han desplazado en 1833 por la fuerza los británicos. En segundo lugar, de ahí hasta el día de hoy, la Argentina nunca dejó de reclamar y de plantear sus derechos preexistentes en las islas a las cuales fuimos desplazados militarmente y no por el derecho. Segundo tema, la resolución 2065 de 1965, que de manera similar se reiteró en 1973 y en 1976, plantea, como se plantea hasta hoy, que hay un conflicto de soberanía en las islas y en las zonas adyacentes. Hay una resolución muy significativa, la 37-9 de 1982, después de la guerra de Malvinas, en la cual reiteran las Naciones Unidas, todas estas resoluciones son de Naciones Unidas, de la cual nosotros somos miembros, pero el Reino Unido tiene una responsabilidad especial. Es uno de los 5 miembros permanentes del Consejo de Seguridad, por lo tanto debería ser el primero en aceptar la recomendación de iniciar diálogos diplomáticos y pacíficos para este conflicto de soberanía. Decía que la resolución 37-9 de 1982 es muy importante,
1: sí,
0: porque es después de la guerra y ratifica que el conflicto de soberanía y lo que ha planteado Naciones Unidas durante décadas continúa en el mismo sentido. Esto no cambia por el resultado de la guerra. El segundo tema a plantear es que desde 1997 al 2009, justamente Frida Arma Fifter, miembro del Tribunal Internacional de Derecho del Mar en este momento, y querida amiga y miembro del Consejo Argentino de Relaciones Internacionales, que tuve el honor de presidir durante varios años, fue quien dirigió desde 1997 al 2009 un trabajo para la extensión de la Plataforma Continental Argentina. 13 tomos con los planteos fundamentales, 13 tomos de datos y 24 tomos de bibliografía presentada al Comité de Naciones Unidas del Límite de la Plataforma Continental en el marco de la Comisión del Mar. En el 2016 y 2017, esta plantea que llega hasta esa zona, y por supuesto en la proyección hacia la Antártica, la plataforma argentina, con dos reflexiones nada más. Una, que para hacerse efectivo hay que atender que en la zona alrededor de las Islas Malvinas y las otras islas hay un conflicto de soberanía, tal cual ha planteado Naciones Unidas. Y la otra, bueno, tiene que ver con el Tratado Antártico, del que somos miembros. Termino con esto. Hay que reconocer el error del dictador Galtieri en 1978, sí, de hacer lo que nunca la Argentina planteó, que fue actuar de esa manera. Pero hacían 145 años que el Reino Unido no aceptaba tratar en paz. No justifica, pero tampoco se pueden rasgar las vestiduras. Termino con esto. En 1976 se modificó la situación de la indiferencia del Reino Unido sobre las islas, que eran más atendidas por Argentina, incluido en el campo de educación, que por el Reino Unido.
1: Claro.
0: Con la misión de Shackleton, Lord Shackleton, que fue a plantear la búsqueda de petróleo en la zona con protesta argentina, incluso barcos de guerra argentina que les advirtieron, hicieron disparos de advertencia y finalmente con prudencia no hundieron el barco, sino que llegó hasta las Malvinas porque no queríamos hablar. Cierro con esto entonces. Además, la entonces primera ministra, Margaret Thatcher, mandó hundir el 2 de mayo del 82, pocos días después de iniciar la guerra, fuera de la zona de exclusión, hundir el crucero General Belgrano con más de 323 víctimas. ¿Cuál era el interés? No era militar, era presionar al gobierno argentino para que no se llevara adelante lo que el presidente del Perú y el secretario general de las Naciones Unidas y el secretario del Estado, del Departamento de Estado, el señor Hay, el general Hay, planteaban de poner tres banderas. Termino con esto. En la invasión, en la llegada, porque no puede decir invasión nuestro territorio. No,
1: nunca uno puede invadir su territorio, claro. En la recuperación.
0: No era afectar ni militares ni habitantes de las islas. El único fallecido fue un mendocino, el capitán Giaquino, que cuando le pidió al encargado de la isla, el representante Rex Hunt, que se rindieran, fueron atacados y él fue, lo mataron a él y dieron a dos argentinos. Termino con esa parte. Dos reflexiones para tus preguntas. Hoy queda claro que el jefe de la inteligencia británica le echa la culpa por acciones de inteligencia en la elección, donde lo que se llama el Brexit, los británicos decidieron irse de la Unión Europea, le echa la culpa de un voto de los británicos a la inteligencia rusa. Y ayer nos dicen que están preparando para defenderse militarmente, no los hemos amenazado en ningún momento, e incluso dicen que hemos amenazado con detener a empresarios o a gente que trabaja en el lugar. Es una mentira absoluta del Reino Unido.
1: Justamente este es el punto. No hay duda,
0: están embarrando la cancha, Miguel, ocurrió como lo hicieron Thatcher, en 1982.
1: Ocurrió con Galtieri. Se utilizó el tema con fines de política interior. Lo está haciendo el Reino Unido en este momento, que tiene su verdadera complicación interna con Gales, Irlanda y Escocia. El punto concreto es este. Argentina acude al escenario del Tribunal Internacional y dice: paren de extraer, no concedan nuevos permisos. ¿El tribunal tiene alguna posibilidad de imponerle eso? ¿Tiene poder de compulsión el Tribunal del Mar, Pilo?
0: El Tribunal del Mar, como la Convención del Mar, no pueden decir de quién es la soberanía. Lo que sí, por ser organismos internacionales respetuosos del derecho internacional, saben que de acuerdo a las resoluciones de Naciones Unidas hay un conflicto de soberanía. Lo que está diciendo la Argentina, que no es decir que lo hagamos juntos, pero sí lo que está diciendo es que no pueden tomar esas medidas en claro, recursos no renovables, sí, en un territorio que está en conflicto de soberanía.
1: No deberían poder, pero de hecho pueden, lo están haciendo.
0: Y lo están haciendo. Entonces, ¿qué hacemos nosotros? No estamos ni podemos enviar aviones como no hacen ciertas potencias militares. Nosotros estamos haciendo lo que supone la paz y el derecho internacional, que es ir a los organismos. En pocas palabras, yo creo que perfectamente podrían, no puedo opinar antes, ni el hecho de que haya una Argentina tan notable en este mismo tribunal, no pueden decir de quién es la soberanía, pero sí, en mi opinión, deberían fallar de que no pueden continuar la exploración. Eso, si no hay un acuerdo entre las dos partes.
1: Por lo menos algo así, incluso, como una cautelar, Pilo, sería, ¿no? Algo como decir, incluso, hasta tanto.
0: Exactamente. Incluso no estoy aventurando decisiones, hasta podrían decir, bueno, si con el tema de el paraguas de soberanía, yo ya hablé la vez pasada con ustedes de mis charlas antes del 90 y después del 90 y hasta en el 1996 con el Foreign Office y con miembros del Parlamento, bajo el paraguas de soberanía existiría la posibilidad que ambos países, sin afectar la aspiración de derecho soberanía de uno y otros, podrían decir, bueno, lo explotamos en forma conjunta o no están dadas las condiciones ecológicas o los intereses para hacerlo. O sea, que lo que hace Argentina es correcto. Lo que no debe hacer Argentina, y con esto termino, es entrar en el juego de embarrar la cancha y jugar al nacionalismo incorrecto que está jugando. Nosotros tenemos que ser muy firmes, pero no hacer show, actuar jurídicamente. Y lo otro que quiero decirte, cuando ayer volvimos a reiterar una vez más que Argentina votó una resolución votada de Naciones Unidas, votada mayoritariamente por la mayoría de los países, incluidos los países occidentales y democráticos con los cuales somos amigos, y algunos orientales y democráticos y algunos que no son democráticos, votamos solo con el Reino, con Estados Unidos y con Israel. No creo que tengamos que tener malas relaciones, sino buenas, con Israel y con Estados Unidos, pero no puede ser que reiteramos, la vez pasada votamos en contra de una sanción por el tráfico de esclavitud, rompiendo una tradición de la Argentina, votando de nuevo solos. Entonces esto en la tarea diplomática no ayuda, complica. Entonces, si el gobierno ha decidido tardíamente, después de 3 años, ocuparse del tema, bienvenido sea, pero por favor no hacerlo a la Gualtieri, porque hay momentos sin guerra y sin dictadores en nuestro país, pero sí con la misma actitud del Reino Unido, que pareciera que estamos repitiendo en paz, sin guerra, situaciones similares a las de 1982, que nada ayudó a la Argentina.
1: Bordo, muchas gracias, como siempre, por tu disponibilidad y tu disposición con nosotros. Que tengas buen día.
0: No, yo te agradezco mucho y espero que el gobierno actúe. El otro día en la cena del CARI tuvimos la oportunidad por estar en la misma mesa y, como siempre, el canciller es invitado a nuestra cena anual. Pudimos conversar brevemente y de alguna manera algunos expresamos con palabras más sencillas y menos complicadas esta necesidad y esta aspiración de cómo debe actuar el gobierno argentino.
1: Un abrazo a la distancia, que tengas muy buen día. Muchas gracias, Pilo.
0: Chao, hasta luego.
1: El ex gobernador de Mendoza y ex embajador José Octavio Bordón. Vamos al campo, vamos a completar la información con Federico Aguer.
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7: Bueno, Miguel, lo dijimos en las destacadas que Japón abrió la puerta a la carne argentina. Esto puede impulsar una nueva etapa exportadora, no solo para este país, sino para todo un continente. Así lo entiende el ingeniero Ricardo Jara, que destacó al Campo y a Cadena 3 que la habilitación de las carnes provenientes de la zona libre de Astosa con vacunación representa un verdadero hito después de más de 20 años de negociaciones. Y además destacó qué deberíamos hacer para fidelizar el mercado más populoso y con mayor potencial del mundo para el campo argentino. Lo escuchamos.
4: Bueno, creo que es un hito de enorme importancia, primero porque pasaron más de 20 años, ¿no es cierto?, de idas y vueltas para que se pueda lograr la apertura del mercado de la carne libre aftosa con vacunación y trazabilidad. Y además porque la apertura de Japón significa también que muchos otros países de Asia, por ejemplo Corea, empiece a pensar seriamente en la apertura también de su mercado, porque un mercado muy exigente como es el mercado japonés actúa como parámetro, ¿no es cierto? Entonces cuando se apruebe en Japón, muchos otros países asumen que los requisitos están dados como para también abrir sus mercados, así que diría que es como la puerta de entrada para la apertura de muchos mercados asiáticos.
6: Claro.
7: Bueno, la opinión de Ricardo Jara, argentino-japonés, el concepto Kaizen, Miguel, de mejora continua que implementan algunas automotrices, pero sobre todo lo que pide Japón y lo que piden los mercados para la Argentina es previsibilidad y constancia. Tal vez allí esté el mayor desafío para el agro argentino. ¿Qué pasó con los granos ayer? Operaron dispares en Chicago, el avance de la cosecha estadounidense presionó a la soja, mientras que el maíz encontró sostén en la demanda exportadora. Aquí en el mercado local, en Rosario, regresó la actividad después del fin de semana largo. La soja concentró el grueso de la actividad comercial, 555 mil pesos por tonelada, trigo con entrega disponible de $230 y maíz cayó $5 a 187 la tonelada. También arrancó la operatoria después del fin de semana largo en Cañuelas, en el mercado agroganadero, que tuvo muchos altibajos la semana pasada con un precio de la hacienda en pie planchado por debajo de la inflación, pero que se espera que suba en el último trimestre del año la carne. Seguramente hablaremos de esto en las próximas semanas. 6.756 son los vacunos que ya se están comercializando y cuyos precios y tendencias, Miguel, compartimos como hacemos habitualmente en el microganadero de Ahora País. Le mando un gran abrazo y mañana nos reencontramos, ¿eh? Hasta mañana.
1: Chao, te esperamos. Abrazo, Fede.
7: Chao, chao.
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0: Ese Take Me Home, ya le vamos a preguntar a Ulises que haga la traducción correspondiente para poner en marcha musicalmente el Club de las 8 de Radio Informe 3. Bienvenidos, ocheros del mundo unido, jamás serán vencidos. Los ocheros están unidos en la celebración del sol, ¿eh? Hemos vuelto a ser como los pueblos primitivos, que estamos todos fascinados observando que hay sol desde los puntos, desde Córdoba, un montón de oyentes cordobeses, y desde otros puntos del país nos están llamando, celebrando el sol. Lucas, Saturnino, María, las Piuras, hermosas jornadas. Hay sol, hay sol. Aquí en el estudio del Tero, sol a pleno a las 8:07 minutos del miércoles 14 de octubre. Ulises.
1: Señoras y señores, queridos amigos, bienvenidos los ocheros en este miércoles para cortar la semana. Señora, señor, estamos en condiciones de decirle que el día ha abierto los ojos. El astro rey bosteza y se asoma por el horizonte. La madrugada le cede el trono a la luz. El cielo se viste de oro y no, la penumbra se rinde.
0: Grabado, es impresionante, Ulises. No.
1: Me cortó justo en el cierre, perdóneme.
2: Qué hermosa reflexión.
1: Ahí lo digo, la penumbra se rinde ante el primer rayo. Buen día, señor sol.
0: Un día entero escribiendo, muy bien, muy, muy bien.
1: Claro, sí, bueno.
0: La poesía está fenómeno, pero contame cómo está el tiempo. 12, 11, 12, 13 grados, ¿cómo estamos, Juli?
1: 13 grados, 7 décimas a esta hora en la ciudad de Córdoba, 83 el porcentaje de la humedad. Señora, señor, con un cielo algo nublado, aunque el sol va asomando a poco.
3: Se asomó mucho más.
1: Exactamente. Como dice Juan Gabriel, buenos días, alegría, buen día, señor sol. Seguimos con el anuncio de una máxima de 19 grados, con un día en su mayoría inestable, Miguel, porque el servicio sigue marcando la inestabilidad. Y el servicio también, Miguel, está marcando, estoy chequeando en estos momentos, sí, sigue marcando la inestabilidad para la tarde-noche. Tengan en cuenta este dato muy importante. Y le cuento rápidamente y raudamente, faltan 16 días, 15 horas, 50 minutos y 50 segundos para Halloween.
4: ¡Vamos!
1: Ese es el lobo.
0: ¡Wow! Sí, ese es el lobo.
1: Ay, bueno, gracias, hasta luego.
0: Con lobo y todo, muchas gracias. 8. Hay algunos oyentes que nos están previendo que con sol radiante, pero que hay frentes de tormenta. Pero nos vamos a nuestro litoral, nos vamos a Concordia, vamos a Entre Ríos con Carlos Fuladosa. Carlos es periodista muy destacado en Entre Ríos y es adherente de Cadena 3. Me da mucho gusto tenerte en nuestro programa. Bienvenido, Carlos. ¿Cómo estás? Buen día.
5: Buen día, Miguel. Concordia hoy parcialmente nublado, 15 grados la temperatura, la humedad 88%. Bueno, ante las imágenes dantescas que emitido la televisión nacional, la televisión de Argentina, la televisión capitalina, sí, y que han llamado muchísima gente preocupados por la situación de Concordia, tengo que decirle que es de absoluta tranquilidad.
0: Bien,
5: hay unas 22 familias evacuadas y que el pronóstico para este fin de semana aumentaría en el puerto Concordia 11 metros 30, está en 11 metros 12 centímetros. Hay tranquilidad, hay poquitísima gente evacuada. Si supera los 12.50, sí, sí, el problema es mayor, pero no hay lluvias en este momento en la cuenca superior.
0: Perdóname, sí, esa precisión me interesa mucho. ¿En qué punto establece la emergencia? ¿A qué altura del río en Concordia?
5: 12 metros 50 saldrían algunas personas, porque por debajo de la cota 14, cuando se hizo la represa de Salto Grande, se sacó una cantidad importantísima de gente. Bien. Y además se hizo la defensa sur, en la parte sur de la ciudad, que esa defensa lo que permite es que el río no avance sobre una cantidad poblacional muy, pero muy importante.
0: Excelente. O sea, estamos por debajo de esa cota de 14 que estás marcando. Hiciste referencia, y yo fui de los que rápidamente llamé a producción y dije, llámenlo a Fuladosa, porque estábamos viendo evacuación de ganado, por ejemplo. Veíamos cabritos, chivitos que los ponían en los botes. Serán medidas preventivas, pero todo dentro de los

0: que se hace en estas circunstancias, Carlos?
1: Sí, se hace en estas circunstancias y fundamentalmente en la zona de Corrientes, en el norte de Entre Ríos, pero fundamentalmente en la zona de Corrientes sí se da de esta manera, que han tenido que sacar ganado, pero no aquí en la zona de Concordia, y si lo hubo fue muy, pero muy poco.
0: Bien, bien. O sea, tranquilidad dentro de, por supuesto, la precaución y la atención que tendremos y que tener, porque siguen las precipitaciones en el sur de Brasil y sigue, por ejemplo, veo que sigue habiendo un aumento en el caudal en el Niágara, en el Iguazú, realmente muy, muy importante, Carlos.
1: Sí, las represas de Brasil han abierto sus vertederos. La masa de agua llegaría este fin de semana, pero no alteraría mucho la altura del río Uruguay, ya que el lago de Salto Grande, la represa regula y tiene capacidad como para poder llegar a hacerlo, o sea que no va a haber un aumento significativo de las aguas frente al puerto de Concordia.
0: Ha sido muy importante tener este parte tuyo que pone las cosas en un normal lugar informativo, no cierta sensación apocalíptica que estábamos recibiendo. Carlos, abrazo grande, gracias.
1: Gracias, que tenga buenos días.
0: A los títulos.
2: El Papa León XIV pasó una noche tranquila tras la cirugía para extirparle un tumor maligno del pulmón.
3: La cirugía fue considerada exitosa, pero hay incertidumbre sobre los tiempos de recuperación, teniendo en cuenta que tiene previsto llegar al país el 8 de noviembre, como parte de la gira que también incluye visitas a Uruguay y Perú.
2: La inflación de septiembre fue del 1,9%, según el INDEC. Acumula una suba de 23,6% en lo que va del año, mientras que la variación interanual llega a 33,4%.
3: Una familia de cuatro personas necesitó 1.632.000 pesos en septiembre para no ser pobre y 738.690 pesos para no ser considerada indigente.
2: La justicia detectó giros de dinero de la FIFA y camioneros al Chiqui Tapia y un depósito de $620.000 en efectivo.
3: Además, el fiscal Gerardo Policita pidió un exhorto en la causa por enriquecimiento ilícito para saber por qué la FIFA le envió casi $200.000.
2: En medio de todo esto, Tapia viajó a Suiza en avión privado para asistir a una reunión de la FIFA.
3: Javier Milei viaja rumbo a Washington con una agenda que incluye un premio empresarial, un acto contra el antisemitismo y la gala de la herencia hispana.
2: Se trata de su 19ª visita a los Estados Unidos, en la que buscará profundizar la alianza estratégica con Donald Trump y atraer más inversiones.
3: El Banco Central aceleró la compra de reservas, pero el riesgo país volvió a acercarse a los 600 puntos.
2: La entidad sumó divisas mediante operaciones en bloque y llevó las reservas cerca de los $50.000 millones.
4: Siguen hoy las semifinales de Copa Sudamericana. Van a jugar 7:00 p.m. Atlético Mineiro, que va a recibir a Cite Torque. Comienzan las semifinales, pero de la Copa Libertadores. 21:30 Fluminense Palmeiras. Mañana en el mismo horario van a completar Estudiantes en el 1 de La Plata, enfrentando a Flamengo. Por la Liga Profesional, clausura, partido pospuesto por la fecha 11. 7:00 p.m. Sarmiento River, transmisión de la cadena de gol con Emanuel Greco, Jorge Parodi, Dani Basterra. Habrá 4.000 hinchas de River que van a pagar $100.000 pesos cada uno para estar alentando al millonario en junio. En el Mundial de Hockey sobre Patines, trámite cadena 3 Mendoza a las 20, relata Mario Celedón, juegan Argentina-Chile. Recordemos que ayer Argentina goleó a Angola 4-1. Y en la Champions League van a jugar como partidos importantes, 4:00 p.m, Manchester City, Paris Saint-Germain, la Roma, que va a recibir al Real Madrid. Ayer lo más importante, Atlético Madrid le ganó al Manchester United 2-0, Barcelona goleó de visitante al Galatasaray 4-1, el Arsenal le ganó 3-0 al Lille y el Viking, el equipo noruego, que es sensación, empató 3-3 con el Bayern Múnich.
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0: Muy bien, en el último bloque del programa vamos a incursionar en un terreno, una noticia que ha llamado la atención. Voy a darle el marco que corresponde antes de presentar al doctor Ortiz Pellegrini, que nos va a acompañar. En el orden nacional se sigue con atención las investigaciones de la Justicia Federal en torno a operaciones que se habrían realizado, vamos a ponerlo en potencial, aunque hay muchos elementos, en tiempos del CEPO, de la gestión del presidente Alberto Fernández, cuando quienes tenían posibilidades que la justicia establecerá, como las conseguían, dólares baratos, oficiales, del Banco Central, los llevaban al circuito del Blue, sacaban ganancias del 100% diarios, generaban inversiones, cuestiones offshore, desde donde operan. Todo esto en un mar de corrupción que se investiga a nivel nacional con todo lo que los oyentes en general más o menos tienen idea. ¿Qué es lo que ha llamado la atención? En un informe de nuestra colega, la periodista de La Nación de Córdoba, Gabriela Origlia, encuentra una situación planteada en el ámbito de la Justicia Federal de Córdoba, de otra naturaleza. Es una cuestión planteada en un conflicto grave, familiar, por la sucesión de Magitur, la histórica casa de cambios de original de Mendoza, luego en Córdoba, en la que la denuncia incluye referencias a operaciones de esa naturaleza, en esos tiempos. ¿Por qué lo hemos convocado entonces al doctor Ortiz Pellegrini a partir de esta referencia que estoy haciendo del diario La Nación? Porque es representante de Guillermo Guiñazú. Guillermo Guiñazú, uno de los herederos del fundador de la Casa de Cambio Magitur, que está en conflicto con parte de su familia, sus hermanos, sus cuñadas. En el medio de todo lo que está denunciando aparece este tema. Doctor Ortiz Pellegrini, gracias por atendernos. Buen día.
13: Hola, buen día, Miguel.
0: La introducción que me he permitido es porque no lo voy a llevar tanto a lo que es el objeto prioritario de su interés. Usted representa en este caso a alguien que está reclamando por lo que cree que son bienes que le corresponden y que han quedado en medio de todo este juicio, este reclamo. Pero al medio aparece este tema, doctor Ortiz Pellegrini, denuncia su representado estas operaciones con una offshore en la Florida, en Miami.
13: No solo eso, denuncia hechos de mucha gravedad, como lavado de activos, contrabando de divisas, interferencia financiera, estafa, administración fraudulenta. Esto compone un panorama que ha sido periodísticamente llamado la cueva de los 500 millones de dólares, ¿no? Efectivamente, como usted planteó, se refiere centralmente a esa situación del cepo cambiario en la época de Alberto Fernández, por el cual, como usted dijo, se compraba a precio oficial y se vendía al precio del blue, que no solo el 100, a veces era mucho más del 100, llegó hasta el 200% de diferencia, ¿no?
0: Por eso hacía en la introducción, doctor, usted va, su prioridad como representante del señor Guiñazú será ir por todo lo que reclama en el marco de lo que ocurrió con la sucesión de esa casa de cambio. En lo que me concierne periodísticamente, quiero preguntarle sobre este aspecto. Guillermo denuncia a algunos de sus hermanos, a algunas de sus cuñadas, por esto que usted está mencionando, desde lavado de activos, tráfico de divisas, hasta esta particularidad de los 500 millones de dólares. Formalmente denuncia que compraban el dólar, lograban sacar el dólar del Banco Central al valor oficial, lo metían al blue y se lo llevaban. Esto por valores que llegarían a los 500 millones de dólares, doctor.
13: Así es. Esta es la denuncia que nosotros hicimos en nombre de Guillermo Guiñazú, pero hay investigaciones en Mendoza y también en Buenos Aires, y también una gran actividad, diría yo, importante, actividad periodística del diario La Nación y de Nación Más, vinculada a esta situación. En realidad aquí tuvimos un percance, diría yo.
0: Pancho Olivera es uno de los que estuvo estudiando esto. Sí, sí, adelante, doctor.
13: El problema, nosotros denunciamos esto hace un año, en la Fiscalía Federal número 2, a cargo del doctor Casas Nóblega. En este año tratamos, pues, usted sabe que por el código vigente, que va a cambiar próximamente, uno no conoce, no puede acceder a lo que hace el señor fiscal. De tal manera que tuvimos paciencia y, como habíamos ofrecido pruebas, testimoniales, oficios, medidas precautorias, etcétera, esperamos pacientemente algún resultado. Y cuando transcurrió un año, por mandato de mi cliente también, nosotros, bueno, fuimos a verificar, tratar de ponerlo al tanto, y la verdad que no hemos podido saber con certeza que se haya hecho, pues los testigos que ofrecimos no fueron convocados, las medidas patrimoniales no se habían hecho, los informes al Banco Central no se habían hecho, en fin.
0: Esto determinó ¿por qué cree usted que la Fiscalía de Casas Nóblega no avanza en esto?
13: Bueno, no sé, pero esto motivó una petición.
0: Usted ha ido directamente al fiscal Lozada.
13: Al fiscal Lozada, que es su superior, conforme a la ley del Ministerio Público, manifestándole esta situación. Es decir, lo que para nosotros, hasta aquí se pasó un año en vano. Entonces, bueno, fíjese que nosotros hicimos esta presentación un viernes y el día lunes se convocó a nuestro cliente que vive en Estados Unidos para el día de mañana para hacer su primera declaración. Su primera declaración debió haber tomado hace un año.
0: Yo comprendo perfectamente que su interés, y le corresponde, además tiene la obligación profesional, Miguel, usted, su atención principal es en el reclamo que está haciendo su cliente. Mi interés periodístico es sobre este capítulo, la pata cordobesa de la mega estafa contra el Estado argentino a través de estos dólares baratos que se convertían en dólares caros. Hay un dato en su acusación, doctor, que he leído, referido a la muerte de la señora María Alina Díaz, que se habría ofrecido como testigo en la causa en Mendoza, que estaba vinculada con uno de los hermanos Guiñazú y que murió. ¿En qué circunstancias?
13: Bueno, esa es una parte que nosotros planteamos en la denuncia. María Alina Díaz no era, era la pareja del padre de Manuel Guiñazú. Es decir, ella en ese momento tenía, digamos, en virtud de su participación, casi el 80% de la sociedad que había en aquel momento en vida del papá, de su pareja, Manuel Guiñazú.
0: O sea, del fundador de Magitur Mendoza, Manuel Guiñazú.
13: Exactamente.
0: Ajá. Y ella se ofreció como testigo.
13: Ella se ofreció como testigo a nuestro cliente, a Guillermo, en el año 2023.
0: El 21 de noviembre de 2023 apareció muerta. ¿Qué ocurrió?
13: Bueno, lo curioso es que apareció muerto el día que tenía que reunirse con Guillermo. Bueno, sí. No sabemos. Esta es una de las cosas que hemos pedido al señor fiscal que investigue. Bueno, esperemos que ahora retome ritmo esta situación pese al año perdido, ¿no?
0: Esa señora alcanzó, lo tengo que despedir porque se me acaba el programa. ¿Esa señora alcanzó a decir algo directamente vinculado con la causa, doctor?
13: Bueno, según nuestro cliente, le habló para comunicarle una serie de hechos y pruebas sobre este tema y no alcanzó a transmitirlas.
0: Vamos a seguir hablando, le agradezco mucho esto que nos ha contado y que vamos a seguir con nuestros colegas y amigos del Diario de la Nación. Muy atento, Miguel, gracias.
13: Gracias a ustedes.
0: Nos vamos despidiendo. Ariel, vos desde Buenos Aires.
14: Bueno, sobre el presupuesto que continúa hoy la segunda jornada de debate del presupuesto a partir de las 10 de la mañana. Ayer estuvo el secretario de Hacienda, Carlos Guberman, que defendió las partidas destinadas en este presupuesto para el 2027 al área de salud y discapacidad. Dijo que el 6,6% del PBI va destinado a esa área. Habló de un aumento en salud para personas con discapacidad y consideró que el presupuesto de 2027 está duplicando las partidas. Reveló además que el proyecto de ley tiene previsto el financiamiento del 100% de la partida para la emergencia en discapacidad, si es que llega a prorrogarse.
0: Tema que por supuesto vamos a estar esperando que amplíen juntos, que ya comienza. Ahora nos vamos con la buena noticia.
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0: Lucía González va a traer la buena noticia del día. Lo habíamos marcado en la efeméride. A ver, Lu.
15: Sí, podría ser perfectamente la salida del sol la buena noticia del día, pero no, sí. lo que le traigo como buena noticia tiene que ver con Octubre Rosa, que es el mes de prevención del cáncer de mama. En este caso traigo una iniciativa de varias empresas y organizaciones. Se juntaron la Universidad Católica de Córdoba, la Clínica Universitaria Reina Fabiola, la Fundación Vanessa Durán y la empresa de colectivos urbanos Cibus, entre otros, para distintas acciones orientadas a las mujeres en Córdoba a partir de mañana jueves. Escuchamos a Janina Ferreira, que es mastóloga, coordinadora de la unidad de la Clínica Universitaria Reina Fabiola, que esto nos cuenta.
16: Este viernes 16 de octubre, una jornada que es gratuita y abierta a toda la comunidad, donde realizaremos de 16 a 18 horas distintos tipos de actividades. Comenzaremos con la peluquería Bus, donde se podrá donar cabello, continuaremos con un taller gratuito de cuidado de la piel y finalizaremos la jornada con un conversatorio con la comunidad sobre esta enfermedad. Y por segundo año consecutivo, esta peluquería Bus recorrerá distintos espacios. El jueves estará en el campus de nuestra universidad, el viernes 16 en el campus urbano y el sábado 17 estará en el Paseo del Jockey, donde peluqueros y estilistas voluntarios van a realizar cortes gratuitos para quienes donen cabello al banco de pelucas de la Fundación Vanessa Dura, que está destinado a niños y niñas y adolescentes que están bajo tratamiento oncológico. Y durante todo octubre, quienes viajen en las unidades de Cibus podrán escanear un código QR que está disponible dentro de las unidades y así poder acceder y aprender a hacer una autoexploración mamaria.
15: Bueno, hasta ahí lo que explicaba la mastóloga. Miguel, va a estar el cronograma completo en cadena3.com.
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0: Nos vamos. Gustavo Gutiérrez, la última es del deporte.
4: 7:00 p.m, transmitimos Sarmiento River, a las 20, el Mundial de Hockey sobre Patines por Cadena 3 Mendoza, con relato de Mario Celedón, Argentina-Chile, y recomendar, Miguel, en Cadena 3 Deporte está la nota de Jorge Parodi que escribió hace un tiempo que tiene que ver con el fallecimiento de Roña Castro. Bueno, la nota dice, la noche que Roña Castro fue Rocky, cuando en su segunda defensa de título la pasó muy mal para finalmente ganarle por nocaut a Janet Jackson.
0: 59 años ha muerto Jorge Fernando Locomotora Roña Castro. Nos vamos desde La Rioja. Olga dice, ¿pueden repetir en chino cómo se llama el mega examen de ingreso a la universidad de los jóvenes allá en la China? Lo está practicando Ulises, lo va a decir, pero vamos a tratar de seguirlo al tema porque ha sido en verdad muy interesante lo que dejó planteado sobre este examen de ingreso a las universidades en China que paraliza al país más poblado del mundo. Se quedan, comienza juntos, es la fiesta de la radio esta mañana. Muchas gracias.
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0: mañana, 33 minutos en toda la República Argentina. Muy buenos días. Bienvenidos a una nueva mañana de radio. Hay sol. Bueno, el sol siempre está, pero ha salido el sol, por lo menos acá, en esta parte de la ciudad. No sé, en tu barrio, en tu pueblo, en la ruta. Qué lindo, ojalá que dure, no sé. Buen día de nuevo para todo el mundo, gracias por estar ahí. Arranca juntos en la cadena 3 Argentina.
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Saludo cordial, abrazo gigante para toda la gente que escucha, que nos elige cada día, cada mañana. Gracias por estar ahí de corazón, ¿eh? Gracias por escucharnos, por participar. La invitación renovada para que sigamos juntos hasta el mediodía, ya sabés. A través del mensajero, a través del YouTube, a través del WhatsApp de Cadena 3 podés hacer todo lo que quieras, nos mandás mensaje de voz, mensaje escrito, saludo, opinión, pregunta, pedido, todo, todo. Acá estamos hasta el mediodía, hacemos juntos por Cadena 3 Argentina.

0: Silvina Ledesma, buen día. ¿Cómo estás? Buen miércoles.
1: Hola, buen día. Buen día, Turco. Buen día a todos. Acá pensando que la inestabilidad del tiempo, la inestabilidad del clima es jodida. Estamos en primavera. Hacía mucho que no veíamos el sol, las temperaturas bastante frescas para esta época del año. Hoy de repente nos sorprendió en el horizonte una esfera muy dorada que encandilaba y decíamos, ¿qué es este objeto? El sol, después de muchos días, nos sorprendió. Acá, en las altas cumbres, nieve. Y además hay pronóstico de tormentas fuertes. Hay alerta amarilla por tormentas en esta zona de Córdoba. Así que la inestabilidad y la multiplicidad, podría decir, de climas durante esta mañana es bastante interesante.
0: Nos encantó tener un rato el sol.
1: Un ratito el
0: todavía
1: sol.
0: Todavía se ve en algunos sectores.
1: Hay
0: de la ciudad.
1: Hay una resolana, sí.
0: Acá me está diciendo Ramiro, acá en mi barrio, pero ¿dónde, Ramiro? Acá en mi barrio todavía tenemos el sol, Turco, hermoso ver el sol a la mañana.
1: Qué lindo. Es que empezás con otro ánimo el día. 13 grados, 7 décimas la temperatura, con cielo algo nublado. Viento del oeste a 4 kilómetros por hora. La humedad 84%. Se esperan tormentas aisladas por la mañana, tormentas fuertes por la tarde, 19 grados la temperatura para la máxima de este miércoles.
0: Bueno, y mientras tanto la gente, hola Fer, Silvina, acá Mario Rodríguez de Luque, nublado y buen miércoles juntos, dice, gracias Mario. Turco, soy José desde Trelew, te digo que está nublado y por llover, abrazo, bendiciones.
1: En la Bulaye no hay sol, alguien tiene vitamina D que me preste, dice Betty.

0: Y nos manda foto, nos manda foto Carolina desde el auto, camino a Carlos Paz. Me dice nublado, pero unas nubes que parece que se va a alargar a llover.
1: ¿A dónde?
0: Sí. En 2 minutos más o menos.
2: Walter desde Santa Fe, amaneció con un sol impresionante, pero ya se nubló y con pronóstico de lluvias. Sí. Lo saluda Walter desde Marco Juárez. Escucho todas las mañanas. Un fuerte abrazo para ustedes.
0: Y también Olivia, que nos dice buen día, acá Río Cuarto, nublado con llovizna. Saludos chicos, los escucho todos los días. Soy Daniel, desde el mensajero, desde el WhatsApp de Cadena 13 Argentina. Gracias a todos.

0: Juntos acá en Villa de las Rosas, tras las sierras, llovizna, llueve tranqui, soy Liliana, claro, lo que decíamos recién.
1: Sí,
0: hermoso.
1: Soleado, Villa. Nos manda una foto del sol en Alto Verde, acá en Córdoba capital, Fabián.
0: Hola chicos, faltan 72 días para Navidad, una locura, se viene el satélite llamando de ese lado.
1: En cualquier momento.
0: Bueno, entre las noticias más importantes del día está la operación del Papa. El Papa fue operado por un cáncer en el pulmón, abre dudas sobre su viaje al país. Se le extrajo el lóbulo inferior del pulmón derecho. Iba a llegar a la Argentina el 8 de noviembre. ¿Qué se dice en el gobierno nacional en Buenos Aires? Ariel Rodríguez, ¿cómo estás? Buen día.
2: Buen día, Turco. ¿Cómo estás? Lo que ha dicho el gobierno nacional a través de la ministra de Seguridad, Alejandra Monteoliva, es que ha considerado probable que haya modificaciones en este itinerario vinculado a la visita del Papa León XIV a la República Argentina, modificaciones que tendrán que ver cómo se desarrolla el tratamiento que tenga que hacer el Santo Padre para recuperarse después de esta intervención quirúrgica. No obstante, mientras no haya una comunicación oficial, dijo Monteoliva, la instrucción es seguir trabajando porque el dispositivo armado para su visita es impresionante.
3: Para nosotros, primero, la salud de su santidad. Primero, y el señor presidente, nuestro presidente, lo dijo ayer. Si hay que reprogramar, se reprograma. Información oficial.
0: Bueno, si hay que reprogramar, se reprograma, claro, sí. Y me parece que fue la única funcionaria del gobierno que habló diciendo es probable que haya modificaciones. Sergio Supo, ¿cómo estás? Buen día.
4: ¿Cómo le va? Muy buen día. La última palabra la va a tener el Papa León. Los médicos antes que el Papa. En las próximas horas se sabrá efectivamente el tratamiento que tiene que seguir el Papa luego de la operación a la que fue intervenido ayer. Se confirmó que el tumor era maligno, pero hay una multiplicidad de variantes y de alternativas. Todas esas alternativas incluyen la necesidad de postergar al menos unos días la visita. La decisión no está tomada porque todavía el Papa está internado, se está recuperando de la operación. Por lo tanto, habrá que esperar todavía unas horas más, quizá algunos días más, para saber efectivamente lo que ya en el gobierno argentino y en los gobiernos de Uruguay y Perú es un dato de la realidad. Saben que van a tener que reprogramar el viaje. Es muy probable. Altamente probable que el viaje deba ser reprogramado.
0: Y sí.
4: Postergado una, dos semanas o reprogramado sin fecha o para el año que viene.
0: Pero el año que viene hay elecciones en Argentina.
4: El año que viene hay elecciones en la Argentina.
0: ¿Y los papas lo mismo van a países donde hay elecciones?
4: Los papas no viajan normalmente a países donde hay campañas electorales. Incluso fue un argumento que en su momento utilizó el Vaticano para explicar por qué no venía Francisco a la Argentina.
0: Pero Francisco no vino en año electoral,
4: no vino nunca.
0: Él decidió no venir a la Argentina.
4: Exactamente.
0: No.
4: Pero era en los años impares, era una excusa que se utilizaba.
0: Sí, sí.
4: Lo concreto y lo cierto es que ya se sabe que esta circunstancia, esta operación, que no estaba prevista ni programada, sino que se decidió de una semana para la otra, obliga a una reconfiguración de la agenda. Reconfigurar la agenda implica ver la agenda del propio Papa León y ver la circunstancia, entre otras, por ejemplo, climáticas. Es más difícil volar y venir con mal tiempo, por ejemplo, a Perú durante el verano nuestro. Hay una serie de circunstancias a tener muy en cuenta, además de la propia agenda del Papa. Pero vamos a ver, incluso no se descarta en el gobierno argentino que el Vaticano tome una decisión. El que decide es el Vaticano, primero que nada. Tome una decisión en el sentido de decir, bueno, la gira era muy extensa, de casi dos semanas, bueno, probablemente se pueda llegar a acortar la agenda. Bueno, hay un montón de probabilidades, entre todas ellas, que se prorrogue o se suspenda por unos días el viaje, es la que tiene más peso en este momento.
0: Es Sergio Supo, aquí en la mañana de Juntos en Cadena 3, y la situación del Papa, la posible reprogramación de su visita. Dale, hermano, ponele música a la mañana.

0: me gusta la música que pones en la mañana, el folclore, nuestra música, la casa de los artistas, que es Cadena 3 Argentina. Turco, me dice Fabián, si se posterga la visita del Papa, Pasarini va a tener más tiempo para seguir arreglando la ciudad. Es una buena noticia, claro. Bueno. Imagino que si se reprograma la visita del Papa, no van a dejar de seguir arreglando la ciudad, me imagino. Charles dice, hola radio, buen día, desde Resistencia, Chaco. No se escucha desde acá. ¿Qué pasará? Dice Charles.
1: Bueno, ya averiguamos. De Río Gallegos, con sol radiante, 6 grados. La máxima de hoy será de 17 grados. Buen programa para todos. Saludos desde el sur sur, dice Daniel.
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0: Bueno, bueno, Ariel López dice, no, Turco, no, ese no va a venir. No se sabe todavía.
1: No se sabe.
2: Eso no, Dani.
0: No se sabe, vaya, hay que esperar, hay que esperar. Turco, que no jodan, ¿eh? Mirá que el feriado ya está. Venga o no venga el Papa, dice Nico Lurás.
1: No, bueno. No.
0: También hay que ver, si no viene el Papa, no van a mantener el feriado. No. Se levanta el feriado del 8, del 9 y del 10. Buen día, gente linda. Este Papa no viene a la Argentina. Busquen otra información. Dice, todavía no se sabe, Félix. Esperemos un cachito.
1: No nos adelantemos.
0: Ayer lo operaron. Lo más importante es la salud del Papa. Y después esperar si se reprograma o no la visita.
1: Turco, ¿o sea que la avenida Vélez Sarsfield va a quedar la mitad con asfalto nuevo y la otra mitad con asfalto viejo?
0: Buen día, Turco, los escucho desde Crespo, Entre Ríos, nublado y con 15 grados. Y San Anselmo, Alejandro Jacobo, gracias, hermano.
1: Acá en ruta 158, altura Quebracho Herrado, con sol todavía, dice Marcelo. Y manda la foto, hermoso cielo despejado todavía.
0: Alejandro también dice, esto compartí en mi estado hoy a las 7 a.m. Mis ojos vieron el sol, sí. Lo mismo nos contó Silvia desde Elena, la cuñada de nuestro compañero Roberto Prato.
1: Sí.
0: Que caminando hacia las caminetas de la mañana, caminata por Elena, y se veía el sol ahí saliendo en el horizonte. ¡Qué imagen!
1: ¡Qué hermoso! Qué hermoso. Pero al final, ¿cómo te vestís?
0: Mira, acá están los rayos del sol entrando al estudio mayor de Cadena 3.
1: Te abrigás, salís con paraguas, salís con botas de goma, bueno, salís con remera, salís con campera.
0: Pero Silvina, son problemas, son problemas menores.
1: Por ejemplo, Adrián Simeoni está con polera.
0: Hola, Adrián Simeoni, ¿cómo estás? Buen día.
3: Hola, chicos, ¿cómo les va a todos los audientes de toda la audiencia de la Radio Federal? ¿Qué dicen?
0: Bien, todo muy bien, excelente.
3: Bueno, sí, yo me vine con polera hoy, no sé qué voy a hacer.
0: Y si no... se ríen acá tus compañeros del otro lado del vidrio. Dice que como que siempre estás medio perdido o equivocado. Ya voy con Gonzalo Carrasquera a las calles de Córdoba. Pero antes...

0: Hola, buenos días. Desde Pilar, Santa Fe, quería contarles que el fin de semana largo fue el cumpleaños de nuestro pueblo, cumplió 150 años, Pilar. La verdad que el clima no nos acompañó mucho porque llovizno, estuvo bastante feo, pero la gente aún así se quedó, colaboró, hubo feria, hubo juegos, hubo bandas locales, bandas de afuera, vino Mario Pereira, vinieron los Pericos, y aún así la gente abajo de la llovizna, con paraguas, con capuchas, se quedaron. La verdad, hermosa organización de la comuna y toda la gente que trabaja para justamente para que tengamos un pueblo hermoso. Besos.
1: Oh, buen día, acá escuchándote esta mañana contenta porque salió un lindo sol. De repente se puso todo gris, así que me parece que vamos a tener lluvia. Acá está muy, muy húmedo y bueno, estamos en la pampa húmeda, por eso la humedad que tenemos. Bueno, le quiero mandar un saludo a mi prima Analía Foco de Pujato, Graciela de Casilda, Santa Fe.

0: Hola, Chiquito, buen día. Estoy feliz acá en mi ventana mientras preparo un matecito. Está el sol precioso. Lo primero que hice fue poner ropa a lavar, así que espero que siga un rato más. Así que bueno, les deseo un hermoso día y que siga el sol, por favor.
1: Ojalá, ojalá, Nora, te mando un beso grande. Buen día, Turco, escuchando Cadena 3 todos los días desde San Martín, Mendoza, acá nublado y lloviznando. Y me dice el Francisco, nuestro querido amigo, el doctor Francisco Reina, gran oyente de este programa, gran hincha de Belgrano, dice: Turco, aflojale los reflectores del estudio, acá no se ve más que nubes. Pero a ver, para si aquello. Voy a salir al.
2: Sí, dale.
1: Al balcón. Te voy a hablar.
2: Ahí va. Pegate el grito, que se escucha un poco, ¿eh? Va saliendo al balcón. Y sí, hay sol. Confirmado. Confirmado que hay sol, ¿eh? En Córdoba capital.
1: Voy a dejar la puerta abierta del estudio. Aquí está. Estoy volviendo.
2: El mira. Tema es si pasa alguien y hay bocinazos, bueno, o lo que bueno, fuera, que sí. Se va a filtrar. Pero si vos preferís que entre el rayo del sol.
1: Pero si esta es la radio viva, el sonido vivo, y está. Sí, veo el sol y buena parte del cielo está despejado.
2: Sí, hola.
1: ¿Cuánto va a durar? No sé, no tengo la bola de cristal, ¿no?
2: Pero lo disfrutemos mientras esté. Acá en la Londres riocuartense, el sol se tomó el día de nuevo, ya se contagió de los feriados. Abrazo grande, dice Guillermo, que además acota: cuídenme al paisano Simeoni, no lo hagan renegar, se los quiere.
1: Che, impresionante la gente contando del sol y las preguntas sobre si viene o no viene el Papa. Y no sé, dice: Turco, yo hice una reserva en Córdoba y si no viene el Papa, ¿qué hago? Y bueno, me imagino que te van a devolver la reserva. Claro, si es de sentido común.
2: Y depende el acuerdo que tenga cada uno de los establecimientos hoteleros. Algunos te devolverán solo una parte,
1: no,
2: otros...
1: Pero no es que yo no voy a... Suponete, estoy en La Rioja, sí. No es que no voy a ir a Córdoba... Porque se me cruzó, no sé, algo, porque se me ocurrió sí, no ir.
2: Es una razón ajena a vos.
1: Pero acá, claro, si al Papa le salió un cáncer en el pulmón, se lo extirparon, y no llegara o llegase a venir,
2: sí.
1: ¿Qué culpa tenés vos que reservaste un hotel en Córdoba?
2: Bueno, a veces no te devuelven la seña, pero te reprograman para que puedas venir en otro momento a Córdoba.
1: No sé.
2: O te devuelven y se dejan un porcentaje por el gasto administrativo que tuvo la reserva.
1: Pero no, a mí me parece que deberían devolver. Está bien, te pueden ofrecer las dos alternativas. Sí. Eso sería. ¿Quiere reprogramar, señora Silvina Ledesma? No quiero reprogramar porque no pienso ir a Córdoba. Bueno, listo, entonces toma que le devolvemos la plata. Deberían darte... ¿Cómo? Si yo fuese el dueño del hotel, haría eso.
2: Porque vas, imagínate que a lo mejor...
1: Pero ¿cómo voy a...?
2: No, pero escucha, imagínate que a lo mejor otra persona quería justamente reservar por otro motivo, que no fuera el del Papa, en ese día el hotel. Y vos le dijiste que no porque tenías tu hotel reservado para...
1: Pero se entiende, digamos, se entiende...
2: Hubo una pérdida,
1: que la persona no quiere venir a Córdoba porque no viene el Papa. Yo, si fuera dueño del hotel...
2: Le devolvés el 100% de la señal.
1: Le ofrezco alternativa. Señora Silvina Ledesma, acá en el Hotel Carlitos Junior, le ofrecemos esta posibilidad.
2: Sí.
1: ¿Quiere reprogramar su visita para el verano? Para
2: no quiero, listo. Porque quería ir a ver al Papa.
1: Ningún problema. El Hotel Carlitos Junior le devuelve el dinero, señora. Siempre
2: ¿El 100% de mi dinero?
1: Sí, el 100%. Siempre al servicio del cliente. ¿Necesita alguna otra cosa?
2: No, nada. Muchas gracias,
1: no,
2: señor.
1: No, por favor, acá siempre. Córdoba, corazón de mi país, con los brazos abiertos. Venga cuando quiera, Silvina. Gracias.

0: Hola, Turco, no hay otro tema que hablar que no sea el Papa, dice Paola Jadra. Ya cansan la radio, la TV, las redes sociales, todo es el Papa, por Dios. Sí, tenemos otros temas, por eso hablamos, sí, del, claro, sol. Y ahora hablamos de la inflación. Adrián Simeone, ¿cuál es el título económico?
1: Bueno, el título económico es feo. La inflación en septiembre, Turco.
2: No, pará, volvamos a hablar de otra cosa. Si vamos a hablar de la inflación y es feo, hablemos de otra cosa.
1: No. Es la realidad. 1,9% aumentó dos décimas respecto de la inflación de agosto. Igual es el menor nivel de inflación para un mes de septiembre desde el 2017.
0: ¿Y por qué decís que fea si Milei salió a festejar la noticia del 1,9 en septiembre?
1: No, sigue siendo una inflación muy alta para un mes. Está lejos de las expectativas. La inflación es muy fácil poner en marcha una economía inflacionaria, pero es muy difícil bajarla. Cada puntito extra es cada vez más difícil. Influyeron mucho, Turco, la estacionalidad, aumentaron muchísimo las verduras, por ejemplo, 2,9% los precios estacionales. El precio de la energía tiró también para arriba un rubro, 3,1%. Y después los precios regulados, aquellos que tarifas de servicios públicos, por ejemplo, 2,3%. En Córdoba, 1,4% la inflación, Turco, mucha diferencia con el 1,9% a nivel nacional.
0: Bueno, ahí está, los datos de la inflación, repito, 1,9 en septiembre. Y después te voy a preguntar, ¿por qué cuesta tanto bajar la inflación en la Argentina?
1: Eso digo yo, ¿por qué? ¿Cómo puede ser?
0: No, y después tengo una pregunta.
1: Hay respuestas, ¿eh?
0: Después tengo otra pregunta. Me lo pregunto y se lo pregunto. ¿Qué tiene que ver el aumento del alquiler de mi departamento con el precio de la manzana en Río Negro?
1: Ah, esa es la clave, Turco. Indexación se llama. Si querés, después hablamos.
0: Te lo voy a poner en otros términos. Bueno, después lo desarrollamos, porque si no. Pero.
1: Claro, es que esos son los mecanismos que se montan.
0: ¿Por qué me aumenta?
1: En un país inflacionario.
0: ¿Por qué me aumenta la playa de estacionamiento? Que además aumenta muy por encima de la inflación. Y yo que hay que preguntarme, Turco, pues son. Son 10 lucas, Turco, ¿qué te quejas, Turco? Y pero si 10 lucas, o sea, yo pagaba 60, ahora me dicen, no, son 70.
1: Claro, los precios aumentan, hay un punto,
0: pero y
1: cuando están estos mecanismos montados que aumentan por simpatía, digamos.
0: Pero
1: ¿qué tiene que ver?
0: Que cada uno va, bueno, más o menos, y cargan el 10, cargan el, pero el negro.
1: Pero bueno,
0: después volvemos.
1: Son 20 años donde esos mecanismos se automatizan.
0: Después volvemos, 8:57 en la

0: y a mí quién me devuelve la plata.
1: Che, pasa? Bueno, ¿cuánto lío que se armó con el tema de los hoteles? Claramente la gente no está de acuerdo conmigo, que soy el dueño del hotel y que yo le daría a Silvina, que es la que reservó el hotel, sí, le daría las dos alternativas, si quiere reprogramar o si quiere que le devuelva la plata.
2: Tengo una consulta, señor, para usted que me quiere devolver la plata de mi reserva. ¿Usted me va a retener algún porcentaje por algún gasto administrativo, alguna inversión que haya hecho para recibirme en noviembre?
1: ¿Pero cuál es el gasto administrativo? Yo te devuelvo la plata, vos reservaste 100, te devuelvo 100. Pero bueno, la gente no está de acuerdo conmigo. Hola, Turco. ¿Qué culpa tiene el hotel si no vendría el Papa? Un abrazo desde la gris e inestable madre de las ciudades en Santiago del Estero, dice Verón Repuesto. No, el hotel no tiene ninguna culpa. Y la que quería venir tampoco. Es una causa extraña o ajena.
2: Sí.
1: Pero bueno, yo creo que... Turco, pocas veces estoy de acuerdo con vos. Pero esta vez estoy de acuerdo. Y Silvina, lo que plantea, sí, pero no. Libera la reserva. Y ya llamará a alguno que quiera hospedarse. Claro que hay que cancelar con anticipación, dice Sam. Turco, no estoy de acuerdo con vos. El hotel se va a clavar. ¿Y por qué? Dice Romero. Romero Ernesto.
3: Es que hay un servicio que no presta finalmente. Las reservas son eso. Hay un dato clave.
1: Félix, perdón, sí, dice, Silvina tiene alma de política. Siempre tiene que rascar algo de los otros.
2: No, bueno, pero...
3: Hay un dato clave. ¿Qué es lo que dice el hotel cuando vos lo contratas? Las reservas.
2: Claro.
3: ¿Se devuelven o no se devuelven?
2: No sé. O se devuelven por porcentaje.
1: Pero no me hagan, no claro, empecemos a leer la letrita chiquita.
3: Esa es la clave.
1: Repito, sí, pero es sentido
2: ahí
1: común.
2: Ahí está la clave.
1: Pero es sentido común.
2: Yo tenía pasajes para el 10 en Aeroparque. Y ayer me notificaron que mi vuelo sale de Ezeiza y no te dan oportunidad de cambio de fecha, dice Silvia.
1: Bueno, pero yo no soy Aeroparque, no soy el aeropuerto, no soy aerolínea.
3: Sobre
1: yo...
3: todo no tenés un hotel ni tenés una aerolínea.
1: No, acá Lili me dice, Turco, ¿tenés hotel? No tengo. Turco, por eso no tenés hotel. La seña no se devuelve. Con anticipación se reprograma la reserva, dice César Castresana. Bueno, está bien por eso. Yo vivo equivocado. Yo actuaría de buena fe y con sentido común. Tome, señora, usted reservó para venir a verlo al Papa. El Papa no viene, acá le devuelvo su plata.
3: Vos sabés que hay pautas que están cambiando, Turco, en el comercio. En el comercio, por ejemplo, ahora, cosa que en la Argentina jamás se vio, vos podés devolver cosas y no te dicen, ah, te quedás con el crédito y llévate otra cosa, ¿no? En algunos lados y te empiezan a devolver.
1: Es uno de los beneficios de Mercado Libre.
3: Se contagiaron por las compras en las plataformas.
1: Vos podés comprar y devolver y te devuelven todo.
3: Como esa era la tradición en el comercio físico en los países anglosajones. Vos
2: soy Ariel, justo, dice, de Orlando, Florida. Acá reservas un hotel, pero no te cobran hasta que te haces presente en el hotel. Hablo de grandes cadenas de hoteles, dice Ariel. Claro.
1: Gracias, Ariel, por escucharnos desde Florida. A Florida nos vamos porque nos vamos a la mesa de un café. Hoy tengo
4: tiempo. La mesa de un café.
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1: Hola, Miguel, ¿cómo estás? Buen miércoles.
5: ¿Cómo les va? Buen día, buen miércoles para todos. La muerte de un ser humano puede ser un espectáculo público. Pregunta retórica, por supuesto, porque estoy diciendo que no cuando lo formulo a la pregunta. Pero en el país líder de Occidente, en Estados Unidos, Cintia Sack, nuestra periodista en Estados Unidos, nos lo va a contar, se debate, se discute en este momento en torno a esto que casi no se puede creer. Una ejecución, una pena de muerte aplicada en circunstancias más que comprensibles que haya condena, pero como una ejecución pública como en tiempos medievales. Cintia, ¿cómo estás? Buen día.
6: Miguel, buen día. Es impactante esto, pero es lo que está sucediendo. Él se llama Nidal Hassan Malik. Es un militar de alto rango, además psiquiatra. Trabajaba con las tropas que tenían estrés postraumático durante muchos años. Y en el año 2009 tuvo un brote psicótico y entró a una base militar, Fort Wood, y mató 13 personas e hirió a 32 militares. Como él está dentro de los militares norteamericanos, las leyes son diferentes, incluso la ley de pena de muerte. Y él está ahora listo para una ejecución, la primera en 65 años, y lo que están proponiendo es una ejecución con un pelotón de fusilamiento, y no solamente eso, sino live stream, que se vea, que lo transmitan. quién lo podrá ver y cuáles serán las restricciones, eso todavía no está muy claro, pero el solo hecho de que el propio secretario de Guerra de Estados Unidos lo haya propuesto y el presidente lo haya aprobado o lo haya haya dicho sí, lo mostremos, mostremos el fusilamiento de Nidal Hassan, crea un debate impresionante, Miguel.
5: El arzobispo militar, el capellán militar con grado de arzobispo de Estados Unidos, Timothy Zbroglia, le ha pedido, atiendan Genesir y compañía,
1: acá estamos.
5: Le ha pedido, póngase por favor por un instante, que vos sos militar de Estados Unidos, te toca integrar el pelotón de fusilamiento. El cardenal, el arzobispo Broglia, les ha pedido, corregime Cintia, que los soldados que se sientan católicos planteen objeción de conciencia, se excusen. Pero al margen de que un soldado se excuse de disparar, me parece que tenemos acá dos temas que los vamos a plantear muy brevemente en el espacio de la mesa y que después se los dejo y los escucho. Un tema es la pena de muerte, que se discute en el mundo entero. Acabo de buscar el dato, quedan 45 países en el mundo que tienen pena de muerte. En la Argentina, cada tanto se renueva el debate, y por supuesto que hay muchas opiniones. Te adelanto, Fernando, vas a tener muchas opiniones de oyentes que son partidarios de la pena de muerte. Pero esto es una discusión. La otra discusión es el espectáculo de la muerte. Cintia, sería por lo que aprobó el presidente Trump y el jefe del Pentágono, sería live, dijiste, o sea, una, sería, no sé si streaming o televisión viva, se filmaría la ejecución.
6: Sí, lo pasarían en vivo. Eso es lo que está pidiendo el secretario de Defensa, y el presidente Trump aprobó, digamos, aplaudió esta moción porque dice que es una lección para cualquiera que vaya a cometer crímenes de este estilo. Vamos a aclarar que este tipo de ejecución por fusilamiento es solamente para los militares, que otra vez tienen unas leyes propias. En Estados Unidos, la pena de muerte sigue legal en 27 estados de la Unión Americana y 23 estados ya la han abolido completamente, o sea que hay más estados que aprueban que los que no, y es todo un debate moral, ético, etcétera. Y esto también incluye quiénes pueden ver esto, si esto se va a pasar en vivo. Todavía no está definido, la ejecución está programada para el 30 de
5: septiembre. Es muy impresionante que se discuta, Cintia, si se va a pasar en vivo, porque, insisto en esto, hay muchos países que tienen pena de muerte. Hay solamente 3 o 4 países en el planeta que tienen penas de muerte públicas. Irán, Afganistán, Corea del Norte, Pakistán, ¿le recuerdan a Malala?
1: Sí.
5: La joven pakistaní que en Londres,
6: que luego fue premio Nobel, sí, que es premio Nobel de la paz después de ella también.
5: Las plazas de las ejecuciones de los talibanes. El punto es, Estados Unidos, que es el país líder de Occidente, es un país líder de Occidente por muchas razones, por la economía, por la ciencia, por el desarrollo, por el poder militar. Un país líder puede convertir la muerte de una persona, en las circunstancias que sea, por muy legítima que sea, es un asesino feroz, mató 13 millones.

0: ahorcaban a los disidentes y los dejaban allí para ejemplo de los que quisieran ser disidentes a futuro. Me parece que esta imagen que tenemos hoy en Estados Unidos, la discusión no sobre la pena de muerte, la discusión sobre convertir la muerte de un ser humano en un
1: Claro,
0: espectáculo.
1: es que
0: ¡Pah!
1: es las dos cosas. A mí me resultan terribles las dos cosas. La pena de muerte, aún haya matado a 13, y lo otro, esto de que sea en vivo o grabado y después subido a las redes o televisado, la verdad que es por supuesto más terrible que sea en vivo, pero eso de el pelotón de fusilamiento, la pena de muerte como espectáculo, para que lo veamos. Y además, Cintia, Miguel, no me quiero imaginar la cantidad de personas, millones de personas en el mundo viendo eso, o en vivo, o en diferido, o en las redes, o por la tele, o por donde sea.
0: Sería seguramente un récord global de visualizaciones a través del medio o la plataforma por la que se pusiera esto al aire y luego la reproducción de las redes, diría nuestro memorable Mario Pereira, las redes cloacales.
1: Tal cual.
0: Porque.
1: Un dato más, Miguel, Cintia, porque estamos hablando de esta decisión de Donald Trump de aprobar la ejecución por un pelotón de
0: Las
1: fusilamiento.
0: dos cosas, de aprobar la ejecución y de aprobar que
1: Claro.
0: sea
1: Y
0: transmitido.
1: dando el visto bueno, levantando el pulgar para decir sí, como en el Coliseo, para que todos veamos ese espectáculo, solo que ahora ya no como en el Coliseo. Pero un dato más de algo que ya no pasa en Estados Unidos, sino en la contracara, que es en Irán, Adrián Simeoni.
2: Sí, me llama la atención a mí. Entiendo el tema este que está planteando Miguel de la difusión pública de una ejecución, ¿no? Que es la clave y el eje. Ahora, ¿cómo le contamos los costillas a Estados Unidos o Occidente en general? Y pasamos por alto, a veces la misma gente pasa por alto cosas que pasa en otros países. En Israel acaban de condenar a muerte a una joven de 23 años, estudiante de contabilidad, por blasfemar en redes sociales.
1: En Irán.
2: En Irán.
1: No en Israel, en Irán.
2: Perdón, en Irán, dije
1: En
2: Israel,
1: Irán, dije.
2: discúlpenme.
0: No, no, dijiste Israel.
2: Bien, en Irán es esto. La acaban de condenar por blasfemar en redes sociales. A mí me llama la atención, por ejemplo, el Partido Socialista Democrático de Estados Unidos, que integra, por ejemplo, el intendente de Nueva York, condenan estas ejecuciones públicas en Estados Unidos,
0: Sí.
2: ¿no? Se
0: La
2: rechaza, se
0: doble.
2: rechaza. Ahora, sobre esto, por ejemplo,
0: Está clara,
2: y
0: está
2: apoyan,
0: clarísima la doble vara.
2: la doble vara es tremenda. Hay 600 ejecuciones lleva Irán
0: Pero
2: sobre
0: con doble vara y
2: ciudadanos.
0: todo, cuando se identifica el mal, el atraso, la barbarie, la ferocidad, Irán no, por más que no le guste al alcalde de Nueva York, Irán está, entre otras cosas, porque convirtió la muerte en un espectáculo que aterrorice y aleccione. El punto es, ¿Estados Unidos está realmente virando a convertirse también en eso? ¿Van a convertir una ejecución en un espectáculo público para aleccionar? Me parece que vale la pena seguir.
1: Sí, un temazo. No solamente que no sacan la pena de muerte, sino que además la televisan. Gracias, Miguel, un abrazo. Gracias, Cintia, lindo escucharte, un abrazo.
0: Chao, hasta mañana.
3: A ustedes, buen día.
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1: 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El Turco salió a la cancha.

Para la gente a través del mensajero, a través del YouTube, cada día más grande la comunidad del YouTube de Cadena 3, cada día más gente también escuchando por la aplicación, mandando mensajes por el WhatsApp. Esta es la radio de la gente.

0: azul.
1: Muy buenos días, Fernando. Te quiero hacer una consulta. Quiero que me expliques, por favor, sí, o que alguien me explique qué significa Honorable Cámara de Diputados y Honorable Cámara de Senadores. Si proviene de ad honorem, es del latín.
2: Sí.
1: A ver, ¿por qué hay que cobrarle a la patria los diputados y los senadores?
2: Bueno, ahí está el mensaje de Pedro, taxista de Buenos Aires, también escuchando Cadena 3. Gracias, Pedro. Bueno, sí, honorable es eso.
3: Porque sobre todo hay legislaturas que hace rato no están trabajando.
4: No operan directamente.
2: No, pero bueno, es eso, digamos, exactamente como lo decís, Pedro. Es una persona que digna de ser honrada.
3: Es que se profesionalizó la política.
2: La palabra honorable es claramente un adjetivo.
5: Era porteño.
3: Si hay legislatura que son dos o tres leyes al año importantes que tienen que hacer, sí, y el resto nada.
6: Pero cobran todos los meses.
3: Claro.
2: Y sí. Che, bueno, y la cantidad de gente opinando sobre lo que acabamos de hablar en la mesa de café, la pena de muerte televisada. El pelotón de fusilamiento, porque así va a ser. No es una pena de muerte con una inyección letal. No. Esto es como las épocas donde lo colgaban en la horca. Acaba de ser un pelotón de fusilamiento televisado por decisión de Donald Trump. Muchas opiniones. Y también sobre el tema de los hoteles y la venida del Papa. Todavía no se sabe si no va a venir el Papa. Estamos abriendo una puerta. ¿Qué pasaría con las reservas? ¿Qué pasaría con las reservas si no viene el Papa?
6: Porque de hecho hay gente que lo está consultando también, que claro, se está haciendo la misma pregunta. Hay viajes programados.
2: Y bueno,
6: que
2: todavía no se puede saber. No solamente hoteles, también excursiones. Mucha gente que compró traslado, estadía. Sería bueno saber.
7: Y a mí que me devuelve la plata.
2: Sería bueno saber qué dicen desde la Cámara de Hoteleros, acá en Córdoba,
6: sí,
2: en Mendoza, en Salta, en Tucumán, porque desde esos lugares, La Rioja, el sur, desde muchos lugares han comprado paquetes, han hecho reservas con agencias que van a traer la gente desde allá para que vengan a Córdoba o a Luján o a Buenos Aires. Temazo, 9:20, esto es Juntos. Aventurero y

0: y allí perpetuaremos el amor. Y con nosotros irán todos los enamorados de la tierra, de nuevo y para siempre, a renacer.
1: Qué hermosa reflexión.
2: César Mancillo dice: ahora Turco, en esta radio no se habla de deporte. Sí, sí, está llegando Cocolo, mil disculpas, mala mía.
3: ¿Qué
2: mala
3: pasó
2: mía
3: con Boca?
2: No, es que justamente yo quería evitar el tema deportes, pero ya...
3: Hay cosas que no se pueden evitar.
2: Ya viene Cocolo. Turco, ¿vos sabías que en Corea del Norte también hay pelotón de fusilamiento? Dice Patricia. Turco, ¿qué va a pasar con los dos días feriados si es que no viene el Papa? ¿Se sabe algo de eso? Dice Nico. Y también, de cajón, sentido común, si no viene el Papa, que era el motivo del feriado, deja de ser feriado. No me imagino que vaya a mantener el feriado, claro. Claro, no, no. Turco, buen día para vos y el equipo, escuchándolo todas las mañanas. Saludos, Eli, desde Justiniano Pozzi, pero hoy desde Villa María. Gracias, Eli, un beso grande.
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2: ¿Fernando? Sí, sí. ¿Qué pasa?
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2: Turco, buen día, ¿es verdad que murió el Ronnie Castro? Deja de hablar de los políticos porque de honorable no tiene nada, dice José Eduardo Durbano. Sí, sí, esta madrugada lo confirmó Mauricio Coco, los 6 y 5 aproximadamente. Murió el ex campeón mundial de boxeo Jorge Locomotora Castro, 59 años tenía, se descompensó en un bingo de Morón. Desde hace años sostenía comedores, merenderos en el conurbano. Y bueno, lamentablemente murió, de acuerdo a los primeros trascendidos. Se descompensó cuando estaba en el bingo de Morón. Después de un llamado al 911, se hizo presente en el lugar, ubicado ahí en la calle de San Martín, un móvil de la policía. Se había alertado por un hombre descompensado en el interior del recinto, en el sector de las máquinas. Y bueno, finalmente se confirmó que se trataba de Jorge Locomotora Castro. También le decían el Ronnie Castro. Padecía diabetes. Y van a intentar determinar si el deceso tuvo que ver con su enfermedad. Decía Cocolo, es el tipo que mantuvo el boxeo en los 90 en la Argentina. 924.
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8: El hotel es una propiedad privada. Número uno tiene la potestad de hacer lo que quiera. Bajo términos y condiciones preaceptados antes, no habría ningún tipo de inconveniente. Y número dos, es pérdida, hermano. Es pérdida económica para el hotel. Si tiene gasto. No es que no tenga gasto a la hora de reservar a una persona, porque los sueldos lo tienen que salir pagando. Y si esa reserva no se concretó, ¿de dónde saco toda la plata para pagarle los sueldos al secretario?
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2: Gracias, Franco. Déjame un poquito esa música que me voy a China.

0: explotó el WhatsApp de la radio con el tema de los hoteles, porque sí. Silvina Ledesma dice que el hotel no te debería devolver
1: la seña completa, no.
0: Y yo digo que sí, que hay que devolverle la seña. Pero bueno, ¿cómo, Mamondes? Una prima tuya tiene experiencia. Y bueno, que nos cuente a ver cómo, qué hace cuando reserva en el hotel. Buen día, Turco. Con relación a las devoluciones de dinero, dice Silvia. Yo acabo de comprar una oferta de Corpiños de Adán de Buenos Aires por internet. ¿Pero qué?
1: ¿Y qué pasó?
0: Pero no es mejor comprarlo en vivo y en directo, no es...
1: Para probártelo.
0: Pero no se... O no se pueden probar.
1: Pero quizá esa oferta no estaba acá en Córdoba.
0: Pero la ropa interior, ¿se puede probar o no? No se puede probar.
1: La parte superior sí, la parte inferior no.
0: Y dice Silvia, me quedaron re chicos los corpiños turcos. No se corresponde la guía de talles con la realidad. Y no tienen más grande y no devuelven el dinero, turco. O sea, me quedan de clavo, es así, dice Silvia.
2: Bueno, hay muchas casas que tienen ofertas que no las podés cambiar, sobre todo cuando hay liquidación de temporada.
1: Claro.
0: Rafael dice, turco, estoy de acuerdo con vos. Algunos hoteles suponen que si se cae una reserva, perdieron la posibilidad de alojar otro pasajero, por eso cobran penalidad. Eso es especulativo, es el mal de la sociedad. La especulación, devolución 100%, dice Rafael. Turco, hay gastos de cancelación, dice Miguel. Habla con la hotelería y con capitanes de turismo sobre agencias de viajes. Saludos, Miguel, de Almagro, Ciudad Autónoma de Buenos Aires. También, che, cada día más gente escucha Cadena 3 en la Ciudad Autónoma de Buenos Aires. Allá nos vamos, ¿eh? Jueves y viernes estamos haciendo juntos.
1: ¿Te vas?
0: Desde la Ciudad Autónoma de

0: los porteños.
1: Ya voy, dado de China, pero es que no paran los mensajes, me encantan, porque ustedes hacen este programa, ustedes con los mensajes de voz, mensajes escritos. ¿Qué dice la gente?
2: Turco, tengo 100 cajas con estampitas para vender cuando venga el Papa. Si no viene el Papa, ¿qué hago?
1: Y bueno, nada, pero esto es como si, no sé, vos tenés los chorizos para hacer choripán en el patio Olmos, pensando que...
2: Gana Boca, y Boca no gana.
1: Juega la final de la Libertadores, Boca con Corinthians, o de la... Ojalá. Perdón, de la Sudamericana. Y bueno, vos decís, che, voy a comprar mil chorizos. Porque los hinchas de Boca, si gana contra el Corinthians, vienen a festejar el patio Olmos. Y no
3: vale
1: gana Boca.
3: 500 el chori, chico, vale 500 el chori.
1: Y no gana Boca, ¿y qué hace con los choris? Nada.
2: Y pensemos también en la cantidad de hostias que se estaban produciendo.
1: Bueno, sí.
2: Igualmente, todo esto son especulaciones,
1: son
2: porque
1: especulaciones.
2: No hay ninguna confirmación oficial de que el Papa no venga.
1: También suele pasar con partidos políticos, ¿viste? Sí. Y sí pasa un candidato que cree que va a ganar, porque le pasan la encuesta, no, gana. Bueno, pasó en Brasil hace dos semanas, ¿o no, Alvarenque? Todos pensaban que ganaba Lula. ¿Y qué hicieron con los choris? Nada. No, eso pasa mucho, ¿viste? Que preparan todo en alguna sede de los partidos y de repente pierden. Bueno...

0: No, no, me vuelvo loco. Ya me voy a China. Hola, Turco, estoy escuchando desde Copacabana. No sabés el calor que hace acá en Brasil, en Río de Janeiro, y lo barato que está todo acá. La gente consume, todo lleno de gente, me dice Claudio. Che, me está mandando foto y video. Pero no es que Brasil estaba más caro, 30% más caro, 40%.
1: Eso dijo Adrián.
0: 9:30 de la mañana, esto es jugo.

0: don Fernando Genesir está en Copacabana.
1: ¡Hola,
0: pobre
1: Turquito!
2: Esa época me acuerdo cuando íbamos a cubrir el verano, el operativo verano, que se viene Cadena 3, claro, me mandaban a Río de Janeiro, fui como 8 veces a Río de Janeiro, no, impresionante. Ya vamos a contar cuáles son los videos más vistos en las redes sociales, en el Instagram de Cadena 3, en el TikTok, en el Facebook, en las redes, ya viene en un minuto nada más Diego de la Torre, como todos los días, pero antes nos vamos a China. Che, acá Alejandro me dice, Turco, por favor, conseguime el teléfono de Silvia. La oyente de los cortes.
1: No, chicos, ¿por qué esos mensajes?
2: No, esto no es un canal de encuentros, de
3: cita. No es una red social.
2: No es una red social para que se conozca gente. Listo, gracias. Basta. Alejandro, te mando un fuerte abrazo. Nos vamos.
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0: Vamos a China, gran cobertura de Agustina Vivanco en todas partes, también en la República Popular China, contando todo, absolutamente todo, la educación, los precios, los restaurantes, la muralla china, la ciudad perdida. Y hoy tenía muchas ganas de escuchar qué está pasando, lo que está pasando en el resto del mundo, el fenómeno de los autos chinos. El otro día lo escuchaba a Adrián Craniolini decir que en España ya el 40%, 4 de cada 10 autos que se venden en España, son chinos. Chinos que compran fábricas en Brasil, chinos que instalan fábricas en otras partes del mundo. Vamos con Agustina Vivanco. Hola Agustina, buen día para nosotros, buenas tardes, buenas noches para vos. ¿Cómo estás?
1: ¿Cómo andás, Turco? Buen día para todos los oyentes, buenas noches. Acá tenemos 27 grados, Quilín, donde estamos, 20, 33 minutos, preparados para dejar este destino. Mañana partimos hacia el próximo de este gran itinerario en China, y efectivamente acá también en China es furor el auto chino. China es hoy el mayor fabricante y el mayor exportador de autos del planeta, pero lo que está buscando básicamente es trasladar todo su parque automotor a auto eléctrico, a que todo se convierta en auto eléctrico. Y lo está haciendo como hace, o como vemos, o vamos aprendiendo a medida que vamos conociendo la vida acá. Bueno, la forma de incentivar es decisión, una decisión clara: vamos a pasar el parque automotor a la parte eléctrica, a todo lo eléctrico, y todos los beneficios, subsidios, planes, absolutamente todo por parte del Estado y por parte de los privados va hacia ese objetivo, hacia esa decisión macro que se toma. Lo mismo pasa con la educación, lo mismo pasa con todos los ámbitos de la vida, digo, para mantener este ordenamiento tan necesario, porque son tantos, es necesaria una decisión macro y después todas las decisiones micro que llevan todas a ese mismo camino. Así que acá, como decíamos, si vos te querés comprar un auto eléctrico, necesitas, te diría, para comprarte el más chico, entre $5,000 y $10,000.
0: Pero que eso sale un auto eléctrico en China, $5,000, $10,000.
1: Claro, no sé si vos viste uno que son muy, muy curiosos de ver, que son prácticamente para un pasajero o dos, son muy chiquititos. Uh-huh. Es un modelo que si vos lo ves en la calle parece un auto de juguete de los chicos.
0: Sí, sí, los he visto.
1: Es muy, muy chiquito. Bueno, ese te sale un poquito más de $5,000. Con ese arrancás. Acá hay un montón que circulan por la calle, muchos. Acá hay que tener en cuenta una cosa: es fácil comprarse un auto, el tema después es difícil dónde lo estacionás y dónde lo guardas. Porque no, la cantidad que hay circulando por la calle hace que uno, me decía Iván, nuestro guía, muchos ponen en duda, bueno, si no voy a tener dónde guardarlo, voy a pensar dos veces si me compro esto o compro un vehículo más chico como una bicicleta o las motos eléctricas, que acá son furor, que circulan por todos lados. Entonces muchos se preguntan eso, si vale la pena, si voy a tener dónde guardarlo. En cuanto a la circulación, como ya les contaba antes, acá pueden circular por donde quieran, con tal de que circulen en auto eléctrico, si no tenés la restricción día por día. Entonces vos te comprás el auto y mientras tengas dónde guardarlo, acá podés circular en cualquier momento por cualquiera de los anillos de circunvalación de, en este caso, Beijing, y de cualquiera de las otras ciudades. Tenés un sinnúmero de autos, de opciones, y después de planes de pago. Si vos te querés comprar un auto eléctrico, te dan financiación cero interés. O sea, vos podés poner una parte y la otra parte te la financian cero interés, lo cual ayuda muchísimo a quienes sí deciden ir por la vía del auto eléctrico. Más o menos un cálculo, te tiro a ver si te cierra, si no te convenzo. Con todo esto que te conté, te voy a convencer con el bolsillo, que por ahí lo logro con eso.
0: Es muy probable, sí. Se ve que me conoces bien.
1: Ya lo sabía. Te conozco muy bien, son muchos años. Llenar el tanque de nafta de un auto en China, de los que van quedando de nafta, y que funcionan con nafta, 365 yuanes. Mm. 365 yuanes. El auto eléctrico, si le pones la carga en tu casa, 30 yuanes.
0: No, claro.
1: Porque todo está subsidiado, ¿no? La energía eléctrica está subsidiada. para que vos puedas justamente cargar tu auto eléctrico. Por eso te digo, todos los microcaminos van hacia la decisión macro de decir que vos te pases al auto eléctrico. Y después si tenés, si no llegaste en tu casa y lo querés cargar en la calle, te sale 90 yuanes. Estamos hablando de 365 yuanes contra 90, que es cargarlo en la calle. Ya hay cargadores como estaciones de servicio, vos lo pones y en 5 minutos te carga el 90% del auto. O sea, podés seguir andando. Mándate tres mensajes en el celular y seguís.
0: Es más, con estos datos, estos números que me estás dando... te digo, si no tuviese que cambiar el auto, lo cambio lo mismo para pasarme a uno eléctrico.
1: Y sí, porque y la otra cuestión,
0: acá la gente se pasa de la nafta al gas.
2: Sí.
0: Lo decías vos, Adrián Cimero, el otro día. Lo muy conveniente que está haciendo ahora, esto es una ola, ¿viste? A veces conviene, a veces no. La Argentina que va cambiando de un momento.
3: Los eléctricos también han ido ganando mercado.
0: Bueno, está bien, pero digo, acá te conviene ahora pasarte a gas. Es mucha la diferencia. Pero allá en China, claro, me paso un eléctrico. ¡Qué bárbaro! Así que
1: cada 8 años el promedio de cambio de autos acá en China.
3: China tiene muy poquito combustibles fósiles.
0: Claro.
3: No tiene petróleo, no tiene gas.
0: También entonces, por eso capaz que sea mucha la diferencia. Pero abismal. Y además los precios. Turco, es cierto que no te cobran interés allá, no. Si allá debe ser cero, no digo cero inflación, pero bueno, las cuotas son sin interés para comprarte un auto cero kilómetro u otras cosas.
1: Bueno, acá es el reinado del regateo, Turco, o sea, en la calle, ¿no? El que vos venías a caminar la calle y tenés el reinado del regateo. Y después, en las líneas comerciales, en las más grandes, en cualquier otro comercio, tenés hay muchísima financiación. Acá, este es un país que no tiene inflación. O sea, yo le hablé al guía, o cuando tuvimos encuentro con el Ministerio de Cultura, de Agricultura, y hablamos con ellos de los productores argentinos que estaban sentados conmigo, le explicaban lo que era vivir con inflación, algo que ellos no conocen, no saben. Entonces tienen muchísimos beneficios y planes de pago.
0: Bueno, y se va cortando, pero excelente, toda la cobertura, todo, Agustina, gran cobertura, como siempre, todos los temas muy interesantes, muy atractivos, la educación, el tránsito, los autos, los precios, la ciudad prohibida, la muralla china, que fue lo primero que hicieron, gran cobertura con Agustina Vivanco y la gente de Cobaeco en este viaje a la República Popular China. Vamos a seguir informando porque todavía te quedan un par de días más allá en China, ¿no?
1: Sí, Turco, me queda por lo menos hasta el próximo domingo. El lunes ya emprendemos el regreso, el martes al mediodía ya estamos en Córdoba. Así que todavía nos queda bastante por conocer.
0: Seguí disfrutando, seguí conociendo y seguí contándonos al estilo de Cadena 3, no solamente en la radio, también toda la cobertura audiovisual en nuestras redes sociales. Es Agustina Vivanco desde la República Popular China, solo por Cadena 3.
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Aviso para la cadena 3. Está lloviznando ya de nuevo por el Museo Pablo Cabrera y Circunvalación. Festejábamos el solcito, pero ya se terminó.

0: propósito, los videos más vistos en las redes sociales de Cadena 3. Diego de la Torre, ¿cómo estás, Diego?
1: Hola, buen día para todos. Sí, parece que fue un espejismo. Esto del sol apareció un ratito, se asomó, generó mucha felicidad. Asomamos lo que pudimos un poquito, la piel, la cara, así, para que nos pegue un poco.
0: ¿Y qué están los videos en las redes de Cadena 3?
1: Tenemos un video de nuestra compañera, Lugo González, festejando... lo que fue salida del sol por la circunvalación de Córdoba.
0: Sí, acá está. Al
1: una
0: fin
1: imagen
0: salió el sol.
1: Hermosa.
0: Así amaneció en Córdoba.
1: Exacto.
0: Una locura la cantidad de vistas que tiene este video.
1: No, sí, es que la felicidad que generó creo que era lo que esperaban todos. A ver si veíamos un poquito de solcito, pero ya estamos con nubes de vuelta, lloviznas.
0: Bueno, entonces ese es el más visto. Salió el sol en Córdoba y se festeja. ¿El segundo?
1: Creo que la luz salió festejando.
0: Ah, ¿salió a festejarlo?
1: Ah, no, bueno.
2: No se puede creer. No se puede creer, Coco. ¡Dale el sol, Coco!
3: ¡Bueno, Lucía!
0: ¡Está chochaza, Lucía González! ¡Salió el sol, Coco! Así es, ya, Coquito Pereira. Bueno, ese es el video más visto. El número dos.
1: Número dos, no, en realidad lo que generó el Papa. Bueno, ya hablaron un poquito del tema. Y sobre todo en redes vi mucha movida también con el tema feriado. Consultas, por supuesto que no hay ninguna medida tomada al respecto. Que lo decirá el gobierno en su momento. Pero el tema feriado fue dentro del tema Papa. Uno de las cuestiones que más generó.
0: Y el número 3 en las redes sociales de Cadena 3.
1: Este es hermoso porque es una mujer que se emocionó hasta las lágrimas porque su hija la llevó a ver el show de los Pimpinela. No le había dicho nada, la llevó a...
0: ¡Sorpresa!
1: Unión de Santa Fe, fue el show el domingo.
0: ¡Qué lindo!
1: Se hizo viral en las últimas horas y es muy lindo
0: la
1: el video.
0: Emoción...
1: Y la emoción de la señora cuando se entera... Que escucha que otros dicen, che, vinimos al show de los Pimpinela y la señora no sabía nada. La llevó de sorpresa a la hija, una señora grande que se emociona está, hasta las lágrimas. Mira, muy lindo.
3: Acá está.
2: ¿Sabés qué hacemos acá? ¿Eh? ¿Un show? Lee allá, a ver si te dice algo eso.
0: ¿Sabes qué hacemos acá? Le empieza a preguntar y es el show de la
2: señora,
0: Pimpinela.
2: ¿Qué viene a ver acá usted? ¿El show de qué viene a ver? ¿De ustedes? ¿Qué viene? ¿Qué show?
0: De Pimpinela, claro, ¿qué me está preguntando? Pero la mamá no sabía, se emocionó, es el video más visto, de los más vistos en las redes de Cadena 3. Gracias, Diego.
1: Por favor.
0: Diego de la Torre, las redes sociales de Cadena 3.
4: Y cobran el sueldo a los...

0: vos serías rey ahí en China con el regateo, me dice Orlando. Buen día, chicos, acá no tenemos energía para la red en el verano. ¿Sabés cuándo van a fomentar los vehículos eléctricos? Dice Danilo. Truco, la comparación del auto electrónico con el de combustión, ¿cuántos kilómetros hace cada uno con esa carga? Dice Edu Padilla. No, claro, la verdad.
1: Escucharon, la electricidad está subsidiada. Dato para Simeoni, dice Javier.
2: Ah, claro.
0: ¿En China?
2: Javier.
0: En China está subsidiada, claro.
2: Bueno, China se la banca. Digamos, el Estado gasta eso. Los chinos retienen los yuanes en los que gasta. La deuda del gobierno chino es del 300% del PBI, ¿no? Hay que ver, Turco, cuando eso, cuánto tiempo van a aguantar los chinos ese endeudamiento.
0: Pregunta, ¿corre viento? Se corta la luz. ¿Hace frío? Se corta la luz. ¿Hace calor? Se corta la luz. Y tenemos autos, patines, colectivos, etcétera, eléctricos, dice la Juli. Gracias, Juli, te mando un beso enorme. Vamos con Arjona. ¿Vieron la noticia de Arjona? Contanos, sí. Silvina, ¿qué pasó?
1: ¿Alguna vez escucharon la canción de Arjona, Historia de Taxi? Esa canción que habla de infidelidades, de un encuentro inesperado.
0: Perdón, ¿escucharon? ¿El señor Mauricio Coccolo le canta o no?
3: Un arjonólogo
0: de la primera,
3: de la primera hora.
1: O sea que vos sabés de la existencia de Pocho.
3: No sabía de la existencia de Pocho hasta este video.
1: Claro, porque Pocho es el taxista que inspiró a Ricardo Arjona en la creación de esta canción tan exitosa, Historia de Taxi. Todo comenzó allá a principios de los 90, cuando Arjona todavía no era tan conocido. En la Ciudad de México se tomó un taxi y el taxista era Pocho.
3: No era conocido en el mundo latino, exacto, digamos, pero ya en Guatemala era muy importante.
1: Pero todavía no a nivel internacional.
3: No al nivel que después tendría.
1: Exacto. Bueno, según contó el propio Ricardo Arjona, cuando conoció a Pocho se hicieron muy cercanos. De hecho, él estuvo trabajando con Arjona en muchas giras, en 12 giras. Lo acompañó por el mundo y lo inspiró a escribir Historia de Taxi.
0: ¿Qué es este tema? A ver, poné.
3: Gran éxito.

0: sordo.
1: No, ahí no somos sordos. Pero no es la versión que más conocemos, claro. Esta historia de taxi. Después Pocho se limpió un poquito, dijo, no es que todo esto lo viví yo. Son comentarios de exacto. Otros taxistas, claro. Típico. La gran sorpresa fue ahora, el 12 de octubre, hace lunes. Un par de días, porque Ricardo Arjona volvió a México y se reencontró con Pocho. Pero ese reencuentro tuvo un condimento muy emotivo y muy especial, porque Ricardo Arjona le regaló a este taxista un Volkswagen Beetle amarillo, adornado con un enorme moño rojo.
2: ¡Un escarabajo!
3: Claro, que vendría a ser el modelo nuevo del taxi original.
1: Claro, y le dijo que era para homenajearlo por todo lo que habían compartido durante tanto tiempo.
3: Para mí, le cambió la carrera esa canción.
1: Sí, claro.
3: Fue el primer gran éxito.
1: Pocho no creía que el auto era para él, ¿eh? Y Arjona tuvo que insistir y decir que no era una actuación, que realmente estaba ocurriendo.
2: Esteban dice, no seas malo.
1: ¿Qué?
2: Turco, con toda la guita que ganó Arjona gracias a Pocho, mirá si no lo va a ganar un auto 0
3: kilómetros. Y bueno, también hay que reconocerlo, divide aguas. Cada vez que vos ponés una canción de Arjona, hay gente que está muy contenta y gente que directamente no lo soporta. Es un gran divisor de opiniones.
2: Es como peronistas y antiperonistas.
4: No,
2: acá también, arjonistas y antiarjonistas.
1: Pero esta canción, Historia de Taxi, me parece que no fue de las que más agua ha dividido.
3: Lo que pasa es que hay un momento en su carrera, 2002, 2003, por ahí donde empieza a ir un poco contra la banquina. Y ahí muchos empezaron a cuestionar.
2: Dame un poquito más de Arjona.

0: Turco, por todo lo que facturó con esa canción, bueno, dice Pamela. Viviana Barberán dice:
1: perdón,
0: por
1: el talento de crear esa canción es de Arjona, ¿no?
0: Viviana Barberán dice:
1: una inspiración.
0: Viviana Barberán dice: no ponen nunca Arjona.
2: No.
0: Pongan la canción original.
3: Pero claro.
2: Pero claro.
3: ¿Qué onda, Mamondes?
2: Sí, Mark Anthony.
3: Se le cambió la voz a Arjona.
0: Adri dice eso, sí, sí, sí. ¿Qué onda, Mamondes?
2: ¿Qué pasó, Mamondes? Es de las pocas canciones, además, que hace siempre en todos los shows. La historia de Taxi, Si el Norte Fuera el Sur, Mujeres, porque cambia mucho, tiene muchas canciones, entonces cambia mucho los repertorios, y la historia de Taxi no puede faltar.
0: Hola, equipo, pongan la versión original de Historia de Taxi, por favor.
2: Claro.
0: Dice Jorge
2: Garcilaso. Pero
0: claro. Gracias, Jorge Garcilaso.
3: De hecho, en la escenografía del show de esta gira de Ricardo Arjona aparece el taxi.
2: Exacto. Y él se sienta y hace que vamos. Sí, sí.
0: Lalu también. Pon el de Arjona, no el de Mark.
2: Pero claro.
0: No, Mamondes.
3: No, este no.
2: Mark Anthony. Es como que estamos hablando de guaraní y pone al charán.
4: Yo soy el que pone la música.

0: cuánta repercusión, que sí, cuánta polémica que genera Arjona.
1: Sí, Arjona sí.
2: La música te transporta, escribe Alberto. El otro día estaba en un bar y pusieron un tema de Arjona. Y me levanté y me fui.
1: Bueno, está muy bien.
0: El turco me dice, Federico Albarén, que si es tan buen tipo Arjona, que le regale el auto pero sin parlantes.
2: No, bueno, no, ¿por qué son así?
0: Albarén.
1: Ahí están.
2: El tipo canta canciones, hace letras, que es un maestro para hacer sentir a las mujeres bien, pero también cuando en realidad las critica de arriba abajo, muchas de esas letras, puertas adentro, en una pareja, un hombre las dice y termina mal.
1: Termina mal.
0: Bueno, chicos, nos vamos.
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0: Bueno, después ponemos en el momento donde elegimos el cantante. Después,
1: pero que ponga Arjona.
2: Le regala un auto. No regalías de la canción al taxista, ya que ha recaudado toneladas de dólares con ese tema, dice Jorge. Bueno.
0: Chicos, 9:58, necesito.
1: Vamos a poner a Bisbal, Arjona.
0: Después, en un ratito, Mamondes. Por favor, te lo vamos a desayunar con nuestros amigos de Tregar, si Mamondes no dispone lo contrario.
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0: Bueno, volvemos con el tema del Papa, pero en este caso, bueno, primero pasó una noche tranquila, son las últimas novedades sobre la salud del Papa, pero se abre una etapa de incertidumbre sobre la posibilidad de que no se haga el viaje a Sudamérica como estaba previsto. Esto por la extirpación de parte de un pulmón, que abre interrogantes sobre su recuperación y, por supuesto, pone en duda la gira. Lo ha dicho incluso la ministra de Seguridad, Alejandra Monteoliva, más temprano. Y entonces la gente que ya hizo una reserva, que ya compró un paquete turístico para venir desde La Rioja, desde San Juan, desde Tucumán, Santiago del Estero, Salta, Jujuy, desde distintos lugares de la Argentina para venir a Córdoba o para ir a Luján o para ir a Buenos Aires, empieza a decir, bueno, ¿y qué hago con mi reserva de hotel si se llega a suspender la visita del Papa? Acá tenemos dos posturas. Una, la postura dura. No, digo. Una es la postura de Silvina, que dice:
2: digo que los hoteleros podrán devolver la seña, pero no completa, que habrá un porcentaje que va a quedar por la reserva que ya estaba hecha.
0: Y yo que digo que los hoteleros deberían contemplar esta situación y darle opciones al pasajero. ¿Quiere que reprogramemos para otra fecha o quiere que le devuelva todo, la seña, lo que haya hecho? Gonzalo Carrasquera, ¿pudiste hablar con la gente de los hoteles en Córdoba?
4: Efectivamente, Turco, efectivamente, hablamos nosotros con Alejandro Moroni, el secretario de la Cámara Hotelera Gastronómica, y le preguntamos justamente lo que vos estás diciendo, ¿no? ¿Se devuelve, no se devuelve? Bueno, la respuesta es clarita, así decía.
5: Bueno, todo depende de la política de cada empresario. Normalmente, o se devuelve, se reintegra el dinero, o se deja un crédito pendiente hasta que se realice el evento, dado el traslado que ha habido por el cambio de fecha.
6: Bien, o sea que puede llegar a devolverse. ¿Cómo negociar con el cliente? Decir, bueno, si usted viene en tal fecha, le tomamos esa... ¿Podemos negociar una reserva para más adelante?
5: Seguro, es así. Normalmente se hace un común acuerdo entre el cliente y el prestador de servicio.
6: Ahora, si el prestador de servicio dice, no, usted ya pagó la reserva, no se la puedo devolver, ¿está en su derecho?
5: Bueno, a ver, estaría en su derecho, pero la realidad es que acá hay una situación de fuerza mayor que no creo que ningún buen comerciante no pueda contemplar. Con lo cual,
6: hay que hablar.
5: Me parece que va a haber un acuerdo seguro.
6: Claro, bien, y, seguro. Y en el caso que haya pagado, digamos, ya todo el alojamiento.
5: Es la misma figura, no cambia. Es decir, tiene que haber un acuerdo, el traslado a una fecha nueva y, o en su defecto, el reintegro del dinero.
6: Bien, ¿hay gente que ya les ha consultado ya sobre el posible reintegro?
5: No todavía. La realidad es que como todavía no hay una comunicación oficial por parte del Vaticano de que realmente el viaje lo suspenden, es como que está todo de alguna manera colgado de alfileres. Hay que esperar que salga un comunicado formal,
0: claro,
5: y ahí se va a poner toda la maquinaria en
0: corte. Perfecto, gracias Gonzalo Carrajera, gracias Alejandro Moroni. Y la letra chica o no sé, yo en serio, yo insisto, yo si fuera dueño de un hotel no veo la letra chica, no veo el contrato, no, yo le diría de nuevo, estas dos opciones, ¿cuál quiere? ¿Cuál quiere? Porque esa persona seguro va a volver por semejante gesto.
7: No deja de ser un acto de comercio. Y hay un gran antecedente, mucho más amplio que el Papa.
0: ¿Cuál es?
7: La pandemia. ¿Recuerdan? Bueno, pero cuando en la pandemia, que fue a nivel global la decisión, hubo muchísimas cancelaciones de vuelos, de hoteles, de alojamientos, de reservas, con mucha antelación. Pero fue un problema a nivel global, incluso ahí, de la pandemia.
0: ¿Y ahí qué pasó?
7: Y ahí uno tiene que empezar a ver la letra chica de antemano.
0: ¿Y la letra chica qué dice?
7: ¿Y qué tipo de seña tiene?
0: No.
7: ¿Cómo que no?
0: Es un montón. Yo soy de la postura de Alejandro Moroni que acaba de hablar. El acuerdo.
7: Usted tiene.
0: Contemplar.
7: ¿Una seña confirmatoria o una seña penitencial?
0: No, Alvarenque, no.
2: ¿Cómo es eso?
7: Claro.
2: ¿En cuál me ubico yo?
7: Usted se ubica, digamos, la regla general es la confirmatoria. Esto es de la seña como una conclusión de un acuerdo. Por ejemplo, es común cuando usted compra o seña un departamento. Se pone de acuerdo con el vendedor y dice, bueno, lo voy a comprar, déjeme una seña. ¿De cuánto? De 5.000. Y usted pone la seña. Ahora, si el acto de comercio después no se realiza...
0: Perdiste la seña.
7: O perdió la seña el que puso la seña, o si incumple la otra parte, tiene que devolverle el doble de la seña.
0: No,
7: eso,
0: bueno,
7: es lo más,
0: pero,
7: común.
0: Pero vos me hablas con la legislación en la mano. Yo te hablo con el corazón, Alvarín.
7: Yo le contesto con el bolsillo.
0: Pero que a mí me parece... Yo te voy a poner un ejemplo, y vos con Adrián. Te voy a poner un ejemplo. Que me enteré estando en España el año pasado. En un hotel, en el mismo donde yo estaba parando,
2: sí.
0: Muy buen restaurante, una familia que estaba alojada en el hotel, reserva para ir a ese restaurante. Mm. Llega el momento de la cena y esa familia no va al restaurante. ¿Qué hizo el dueño del restaurante?
2: ¿Qué hizo?
0: Le cobró lo mismo la cena.
7: ¿Y sí?
0: Eran cuatro personas, le cobró, no fueron, habían reservado. No fueron, tuc, como estaban en el hotel, se lo mandaron a la cuenta, le cobraron la cena. La familia se quejó. El hotel dijo, no, usted reservó y no vino.
7: Claro.
0: El restaurante tiene para 20 lugares, chao. A quejarse otro lado. La familia, el hombre, fue y se quejó a la justicia. Se presentó a la justicia. Y la justicia le dio la razón al dueño del restaurante.
7: Pero claro, estuvo inmovilizado, sí.
0: Bueno,
7: la mesa.
0: Pero acá es distinto.
1: Perdió cuatro clientes porque claro, se les ocurrió no ir.
0: El cliente reservó de palabra,
1: sí.
0: Y no avisó que no iba a ir. Uh-huh. Y todo pasó en el mismo día. Uh-huh. Acá, un mes antes.
1: No es que vos no querés venir, sino que el evento al que ibas a venir no ocurre.
2: Pero suponiendo, cuando yo le reservé su habitación, señor Genesir, no dije que había cancelación gratuita. Y tengo gastos administrativos. Y además, mi hotel preveía, por la cantidad de gente que iba a venir para esa visita del Papa, alguna compra especial de sábanas. Y yo invertí parte del dinero. No le voy a devolver la suma de un gasto administrativo.
7: A Ledesma le encanta gastar a cuenta, ese otro temita, ¿no?
1: Yo no claro. Conozco hotel que te devuelva cuando vos cancelás. No hay, no existe.
7: Lo muy habitual es la reprogramación, que es, mire, no puede venir Genesis, no hay problema.
0: Chico,
7: venga,
0: acá te voy avisando.
7: Le guardamos los dos días acá, para cuando pueda.
0: Bueno, entonces, ¿sabes qué hay que hacer? Hay que entonces vamos a terminar yendo a las páginas.
7: ¿Y que no devuelven?
0: Las páginas que te reservan sin necesidad de depositar nada.
1: Está bien.
7: Bueno, entonces, no te riesgo que cuando llegue esté
1: no
7: ocupado.
1: Lugar.
0: ¿Qué pasa, Simeoni?
8: No, Moroni decía, depende de la política de cada claro. empresa. Eso no es no es el capricho de cada empresa. Es la política, depende de cómo vos lo contrataste. ¿Qué
0: claro.
8: dice cuál es la política de cancelación a la que vos adherís cuando haces la reserva? Si no hay esa política de cancelación, si no está explícita, la ley de defensa del consumidor da como regla muy general 10 días corridos antes.
0: Ajá. Bueno,
8: hasta 10 días corridos antes.
1: Ponete en el lugar del hotelero.
8: Eso es una.

0: Que es verano.
1: Bueno, pero usted también haga un esfuercito. El hotel y el cliente, un poquito de cada lado.
0: El Colo Berrondo, gran hincha de Talleres, pero esto no tiene nada que ver de quién es hincha. Dice, Turco, no hay que confundir seña con reserva. No, pues para mí lo mismo.
2: No, la seña es una cosa y la reserva es otra.
3: La seña... Si ¿qué pasa? Yo, por ejemplo, me da una seña para un departamento, yo ya no lo puedo ofrecer a ese departamento.
2: La seña es la firma del contrato. Claro.
0: ¿Qué pasa, Sergio Supo?
4: En estos tiempos digitales, cuando uno reserva un hotel a través de una página de aplicación, por ejemplo, Booking.
0: Sí, a eso me refería.
4: Por ejemplo, si uno lee con detalle, tiene por lo menos dos alternativas para reservar el hotel. Hay precios que suelen ser más baratos que te aclaran. Si usted toma esta reserva, no tiene devolución.
0: Exacto, sí.
4: Hay, en esa misma página te dicen, por este otro precio, a usted, llamando para cancelar tantos días antes de esa reserva, le vamos a devolver el total. O lo más normal que ocurre es que si vos reservaste por un hotel por 3 días, te cobren un día y te devuelvan los otros dos.
0: Claro. Uh-huh. A mí me pasó, chicos.
4: Es habitual que eso ocurra.
0: Yo tenía un viaje a Portugal.
4: Hay que leer las condiciones en las cuales uno hace una reserva.
1: O sea, que no mucha gente acostumbra.
4: Que hacerlo.
0: Yo tenía un viaje a Portugal y tenía reservas por Airbnb y por Booking. Por razones ajenas tuve que suspender el viaje. En algunos casos me devolvieron, en otros no. Pero acá, repito, acá... Todos sabemos qué está pasando con
4: pasa lo mismo con los pasajes de aéreo, por ejemplo. Bueno, pero si vos compras un pasaje, hay pasajes que tienen un determinado precio que no tiene devolución el pasaje. Bueno, otros que sí tienen devolución.
0: Por el momento sigue en pie la visita del Papa. Estamos hablando por las dudas. Hay gente que quiere
2: esperemos
0: saber.
2: Esperemos que venga el Papa, porque si no, mire el problema que vamos a tener.
3: No, y no hablamos del otro, ¿eh? Bueno, hasta que no se levante el feriado ese. No, no.
5: Más allá de
3: la tienen que pagar, bueno, ¿eh?
0: Bueno. Chicos, vamos a la noticia. En minutos, nuevo parte oficial sobre el estado de salud del Papa. Ay, nuevo comunicado oficial. Mientras tanto, hay cadenas de oración fuera del hospital donde está internado el Papa, en Roma. También había ayer en Buenos Aires, en distintos lugares. Nosotros, bueno, la cantidad de mensajes. Levántame.

0: chicos, si vos tenés un viaje y el avión no sale, ¿te devuelven la estadía? Hola, chicos, ¿qué te pasa? ¿Qué le pasa al turco? ¿Está generoso con plata ajena? Dice claro, Estela. No, claro. Es simplemente tratar de con sentido común. Sentido común.
1: A mí se me suspendió un recital en Buenos Aires y sí, me dejaron un crédito abierto para cuando pudiera ir con un vencimiento de 6 meses. Bueno, pero no me devolvieron la plata, dice
2: yo, si
1: Silvia
2: fuera
1: de Santa
2: el
1: Fe.
2: El hotelero haría eso.
0: Buen día, turco. Soy viajante para muchos años en hotel. Paré muchos años en hotel y hace unos años cambié el hotel por los departamentos diarios. Cuando reservo los departamentos por aplicaciones me dan hasta unos días antes para cancelar sin cargo. Los hoteles en los que paraba nunca tuve problema de cambiar o cancelar, dice Fernando. Bueno, ahí está.
1: Turco, disculpa, pero la seña no se devuelve, dice Mari.
0: Turco, ¿cómo estás? En las páginas te dan la opción de cancelación sin cargo, pero sale más caro, dice Esteban. Claro, lo que decía el señor Supo Sergio recién hace unos minutos nada más en esta radio. Turco, a mí se me suspendió un recital en Buenos Aires y me dejaron un crédito abierto. ¿Para cuando pueda ir?
1: Sí.
0: Muy bien. Con un vencimiento de 6 meses, pero no me lo devolvieron, turco, y lo reservé con 2 meses de anticipación. Silvia, desde Firmat, Santa Fe, también escuchando Cadena 3. Loco, 10 con 11, vamos a la tanda, las noticias. ¿Tenemos premios para hoy? ¿Tenemos
1: premios
0: o no tenemos premios?
1: Sí, tenemos premios. En un ratito se los vamos a contar. 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

0: en la cumbre a un hotel este fin de semana y al momento de reservar, para que me salga barato, más barato, pagué todo de una y no tenía opción de reembolso. Si quería con opción de reembolso, me sale más cara la tarifa.
1: Turco, mira, uno a favor y uno en contra. Turco, tenés que pensar también en los hoteleros. ¿Qué culpa tienen los hoteleros?

clero si se suspende la visita del Papa? No, no tiene culpa. Y el que reservó tampoco. Pero bueno, eso me dice Víctor. Pamela me dice, no, Turco, te rebanco en tu postura, pensás en la gente y en Córdoba. Chicos, gracias a todos. Noticias, tanda, noticias. Ya venimos. Queda mucho, mucho más y peor en la mañana.

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6: Desde el Vaticano informaron que el Papa pasó una noche tranquila después de la operación que le realizaron ayer por la tarde. Los médicos monitorean su estado de salud y evalúan los pasos a seguir para definir si podrá hacer la gira por Sudamérica, en la que tiene programado la visita a Argentina en noviembre. Buenos Aires. El gobierno buscará la media sanción del presupuesto tras la posible visita del Papa León XIV en noviembre.
7: Lo confirmó el presidente de la comisión homónima, Bertie Venegas Lynch.
8: El miércoles 28 para dictaminar. Después hay un impasse con el tema de la venida del Papa. Entonces pasamos a semana del 16 al 20 de noviembre, tratando de que exista una sesión y convocar una sesión para el miércoles 18.
7: Ariel Rodríguez, Cadena 3, Buenos Aires.
6: Mendoza. El Ministerio de Seguridad invertirá casi 4.000 millones de pesos para impedir la comunicación de teléfonos y dispositivos inalámbricos en las cárceles.
9: El Ministerio de Seguridad dispuso de una partida de casi 4.000 millones de pesos para instalar un sistema de inhibición de señal de celulares y frenar el vuelo de drones. El sistema estará operativo en la primera etapa en las cárceles de Almafuerte 1 y 2. Facundo Di María, Cadena 3, Mendoza.
6: Tucumán. Preocupa la crecida de los ríos por las intensas lluvias.
10: Un caso particular es el río Chico, que ya registra un aumento de su caudal y hay alerta por la saturación de los suelos. En algunas zonas cayeron entre 60 y 80 milímetros de agua en apenas 13 días, lo que equivale a la lluvia de todo un mes. Los especialistas advierten que los suelos ya están al límite de su capacidad de absorción y crece el riesgo de desbordes si continúan las precipitaciones. Rosalía Cazorla, Cadena 3, Tucumán.
6: Salta. Las farmacias avalan el nuevo sistema digital para la autorización y el retiro de medicamentos en las farmacias.
11: Presidente de la Cámara de Propietarios de Farmacias de Salta, Susana Carrasco, dijo a Cadena 3 sobre el nuevo mecanismo para afiliados PAMI.
12: El afiliado deberá saber manejar el token, va a tener que tener la credencial digital, y en la farmacia también vamos a tener que ir acompañando al afiliado. En esto esperemos que agilice pagos de la obra social.
11: Elisa Zamora, Cadena 3, Salta.
6: San Luis. Encontraron un cuerpo cerca de la circunvalación y la ex ruta Pescadores.
13: Se trataría de una mujer, aunque todavía no hay confirmación oficial. La justicia trabaja para establecer su identidad y determinar las circunstancias de su fallecimiento. Alejandro Heredia, Cadena 3, San Luis.
14: Deportes. Se pone al día el torneo clausura de Primera División. Desde las 19 jugarán el partido pendiente en Junín, Sarmiento y River. El dueño de casa está cuarto en la zona con 19 unidades, mientras que el millonario está noveno con 16 puntos.
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1: ¿Por qué no hablas?

0: nos manda mensaje nuestro querido compañero Gabriel Santa Juliana desde Buenos Aires, que me dice: Turco, soy el representante de los oyentes de Cadena 3 en Buenos Aires. Y me cuenta que hay oyentes que quieren ir a ver el programa y a conocernos. Vamos a estar mañana jueves, pero mañana jueves vamos a estar haciendo juntos desde Casa Foa en Buenos Aires, ahí en Barracas. Y el viernes sí vamos a estar desde la calle Viamonte, en la sede de Cadena, en los estudios de Cadena 3 Argentina en Buenos Aires. Me dice Juan José del Cementerio, de La Recoleta.
1: Sí.
0: Nos manda este audio, escucha.
2: Te comento, escuché que el Turco y todo el equipo de Juntos vienen a Buenos Aires jueves y viernes a transmitir.
0: Sí.
2: Yo le voy a llevar un presente que...
0: No.
2: Brawling. Para que desayune jueves y viernes.
0: ¿Qué? Un brownie,
2: lo encargué hoy, me lo van a dar mañana.
0: Sí.
2: Me voy a sacar en la al edificio y lo voy a dejar en portería.
0: Pero cómo no.
2: Me gustaría al finalizar el programa verlos a los chicos, si me puedo sacar una foto.
3: ¿Se te ofrece alguna cosita más?
2: Haceme la gamba.
0: Bueno, listo, perfecto.
1: Más vale que venga algún brownie para este lado, ¿eh?
0: Bueno, pero te cuento, Juan José, del Cementerio de la Recoleta, que vos nos escuchás. No, mañana no vamos a estar en los estudios, vamos a estar en Casa Foa. Así que si querés ir el viernes, con todo gusto, nos sacamos una foto, nos damos un abrazo. Gracias brownie. Por escuchar. ¿Y qué más? Y Jorge Lencina, ex camionero, brownie. Taxista también. Y nos piden que saludemos a la esposa de Jorge Lencina, Nora Lencina, en su cumpleaños, que es hoy. Un abrazo grande para todos, gracias.
4: Saludos a su señor.
5: Chao.

0: Camino Villa
1: de Esquiú,
0: ya está lloviendo nuevamente.
1: Ya está, sí, acá en el centro también cayeron unas gotas. Gracias a todos, chicos, ustedes hacen este programa. Premios, premios, se viene el domingo. El domingo es el Día de la Madre. 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
2: Estén.
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0: pero no paramos, no paramos. 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
1: El otro día hubo un oyente que me movió un poquito la cadena.
0: ¿Ah, sí?
1: Sí. Y me dijo, turco, vos decís que me cuesta mucho.
0: Sí.
1: No, me moví un poquito la cadena y yo dije...
0: ¿Qué dijiste?
1: Te cuento primero qué fue lo que me dijo el oyente. El oyente me dice, turco, pero siempre ganan los de Córdoba, siempre ganan los de Córdoba, los premios.
0: Bueno, tranquilo.
1: No, entonces yo tranquilo, salí de acá.
0: Sí.
1: Y me reuní con una autoridad de la radio y le digo, ¿vos me podrías decir a dónde fueron a parar los premiazos que venimos sorteando todos los años en Cadena 3? Porque yo tengo la sensación de que ha habido premios en distintos lugares. Sí, como no, turco, acá tenés todo, acá te lo paso.
2: Suele pasar mucho que una cosa es la sensación y otra la estadística.
0: Claro.
1: Bueno, y acá, justo acá me pasaron.
0: ¿Te pasó?
1: Día del Padre 2021. Auto cero kilómetro. ¿A dónde fue?
0: ¿Dónde?
1: Ganador en Jujuy.
2: Jujuy.
1: Día de la Madre 2021. Ganador en Almafuerte. Se ganó un Citroën C4 Cactus.
2: Interior de Córdoba.
1: Día del Padre 2022, ganador, también un Fiat Pulse, 0 kilómetro, ganador. Este fue en Córdoba.
2: Capital, la ciudad.
1: Córdoba capital. Día del Padre 2024.
2: Sí.
1: 4 millones de pesos en órdenes de compra de Naldo. Ganadora fue Santiago del Estero.
2: Sí.
1: También, Día de la Madre 2024, ganadora Marco Juárez.
2: Interior de Córdoba.
1: Ganó millones de pesos en órdenes de compra de Naldo. ¿Qué más? En Navidad 2025, fue a Las Varillas. Día de la Madre 2026, fue a Belville. Bueno, y así. O sea que, y además, de nuevo, esto es... sorteo con la presencia de un escribano público. Viene acá un gran hincha de Talleres como es Ramiro Villa.
2: Como dicen los chicos, lo que toca, toca, porque la suerte es loca.
3: Ni la suerte está en el sudeste de Córdoba.
2: ¿Qué le vamos a hacer?
3: Anda por ahí la suerte.
1: Listo, por eso repito.
2: Belville, Marco Juárez.
1: Sí, participan de todo el país. 730 emisoras en todo el país. Y la gente que escucha por la aplicación de Cadena 3, para que no dejen de llevarse premiazos en el Día de la Madre, en el mes de la familia con Cadena 3.
4: Al final nos lo han sorteado al chancho.

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0: Escribe Jorge, Adrián Jordán dice: hola, quiero participar de los sorteos. Entro por la aplicación y solo me aparece para llenar un formulario. Sí, sí, lo hice. ¿Y eso es todo? Pregunto, ¿ya estoy participando? ¿En cuáles? Sí, José, Adrián Jordán, eso es todo. Y estás participando por todos los premios. ¿Querés mandarlo de nuevo? Tenés más posibilidades, sí, más oportunidades. Hola, Turco, ¿cómo hago para participar de los sorteos? Dice Uniformes. Con la aplicación, abrís la aplicación, ahí arriba tenés el banner. En la web de Cadena 3. .com, abrís la web, ahí arriba tenés el banner, llenás el formulario y lo envías.
1: Para los que no entienden lo que es un banner, es una imagen apaisada, una imagen que tiene las fotos de todos los premios y dice: el concurso, haga clic aquí. Usted hace clic ahí y se despliega el formulario.
0: Turco, los premios se van para todos lados, dice Sole Villarruel. Sí. Es mentira que siempre es para Córdoba. Yo participo siempre, pero claro, claro. Turco, un saludo desde Rafael en este nuevo emprendimiento de viandas de Denis Cocina. Un beso grande, Denis.
1: Beso grande.
0: Gracias a vos y a toda la gente en Rafaela. También nos vamos. Vamos a estar con el estudio de Cadena 3 en Rafaela.
1: Ah, sí. Es hora de que el auto caiga en Barrio La Francia, dice Lore. Ya mucha gente va a empezar a hacer eso, ¿no? Va a empezar a manifestar en qué lugar tiene que caer el premio
2: llamando
1: este año.
2: Llamando a la suerte.
0: Turco, ¿cómo puedo participar de los sorteos de 2 millones? Gracias, Marcela Genaro. Como te acabo de decir, entras, llenas el formulario, envías, participás de todos los sorteos, de los premios, de los premios, del auto cero kilómetro, de los millones de pesos con Besa, de todo, de todo. Bueno, listo, chicos, nos vamos. No.

0: Ya vamos a las calles de Córdoba con Orlando, con las galerías. Se viene la noche de las galerías y las peatonales en Córdoba. Pero antes, mega operativo antidrogas en el departamento Río Cuarto. Primero y mejor, la información al instante con nuestro periodista en Río Cuarto, Víctor Rapetti. Buen día, ¿cómo va?
1: Hola Turco, ¿cómo estás? Así es, comenzó en las últimas horas de anoche y concluyó esta mañana un mega operativo en Adelia María Holberg. También en San Pacho, Moldes y Vicuña Maquena, en total 29 personas detenidas, 19 hombres y 9 mujeres. El secuestro de estupefacientes y otros elementos en este despliegue de unos 350 hombres. Aquí en el departamento Río Cuarto, lo que nos contaba la fiscal de lucha antinarcotráfico, la doctora Georgina Osela.
2: En dosis son 2.900 dosis de cocaína, 700 dosis de marihuana. Dinero, hemos secuestrado más de 15 millones en efectivo de pesos y más de $10,000, 4 armas de fuego, 2 motocicletas, 2 camionetas. El valor del monto total de lo secuestrado supera los 120 millones de pesos.
1: Esto decía la doctora Osela, también confirmando la importancia del operativo, estaba la secretaria de Gestión Penitenciaria y Lucha contra el Narcotráfico, Nadia Fernández. Por el volumen de lo actuado, es uno de los operativos más importantes de los últimos tiempos en el interior de Córdoba.
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4: La Fórmula 1 vuelve a África en 2030. La Fórmula 1 firmó un histórico acuerdo de 10 años con Ruanda para recibir el Gran Premio de África. El gobierno de Ruanda y la Fórmula 1 anunciaron un acuerdo de 10 años para un nuevo Gran Premio en el calendario, en la capital Kigali, que se celebrará por primera vez a comienzos de la década de 2030. La Fórmula 1 correrá en un circuito aún por construirse, ubicado 40 kilómetros al sur de Kigali, junto al aeropuerto internacional de Bugesera. Actualmente en construcción. La primera edición de la carrera, cuyo nombre oficial será Fórmula 1 African Grand Prix, podría ya celebrarse en 2030, dependiendo de cuándo se complete la construcción de la pista. Será un circuito permanente con gran variedad de curvas, según pudo asegurar Alexander Gurs, que tiene a su cargo el diseño del mismo.
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0: 10:48, nuevo parte médico del Papa León XIV. ¿Qué dice la información, Silvina?
1: Los análisis de sangre y la radiografía de tórax realizados este miércoles arrojaron resultados dentro de los parámetros esperados para el tipo de cirugía practicada, según informaron el médico del Papa, quien es Luigi Carbone, y Stefano Margaritora, jefe de equipo de cirugía torácica. Los especialistas confirmaron que la evolución posoperatoria es normal y que la recuperación avanza según lo previsto.
0: Y además el comunicado revela que comenzó a caminar por su habitación, realizó ejercicios de fisioterapia respiratoria y retomó una alimentación regular. De hecho, pudo desayunar y almorzar con normalidad las primeras horas del posoperatorio del Papa León XIV.
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0: Y nos vamos a las calles de la ciudad de Córdoba. Se viene la noche de las galerías y las peatonales. Orlando Morales, ¿cómo estás, Orlando? Buen día. Orlando.
3: Orlando.
0: ¿Dónde anda? Bueno, ya volvemos con él. Yo quería retomar, pero antes la información del deporte con Cocolo Mauricio. Cocolo Mauricio perdió Boca. Perdimos anoche, Copa Sudamericana, lo presentamos.
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4: Flojo primer tiempo de Boca, mejoró un poco en el segundo, tuvo varias ocasiones como para empatar el partido. Hubo algunas polémicas, una patada de Milton Delgado desde atrás, plancha a la altura del tobillo, el árbitro vio que era solo para amarilla. Luego le expulsó a un jugador, al Vasco da Gama, porque en un par de ocasiones como que trata de sacárselo encima, lo empuja, lo toca innecesariamente, injustificadamente. Hay otros que dicen que se apuró el árbitro. Bueno, en definitiva también llamó la atención que los tres últimos cruces de Boca de local los haya dirigido el mismo Piero Massa, el árbitro chileno. Algo no habitual, que el mismo árbitro dirija tres partidos seguidos de local a un equipo. Abierta la serie, Boca perdió solo 1-0, tendrá que ir el próximo martes a tratar de ganar en Brasil para revertir. Si gana por un gol, se define por penales. Si gana por más de uno, clasificará a la final de la Copa Sudamericana.
0: Yo creo que todavía tenemos posibilidades.
4: No es una locura que Boca gane en Brasil.
0: No estaba en su mejor momento el pibe Flores.
4: ¿Sintió la ausencia de Paredes?
0: Me parece que sí. Estaba como nervioso. Boca, todo Boca apurado, nervioso.
4: He leído mucho cuestionamiento de los hinchas de por qué lo saca Merentiel y lo pone a Valencia.
0: No entiendo. Entró Ener Valencia de entrada.
4: De arranque.
0: Pero si Merentiel viene, no es que tiene una sequía de goles a lo Julián Álvarez. No, negro, Merentiel viene haciendo goles en Boca.
4: De hecho, es el goleador de Boca en lo que va del año con 13.
0: Pero bueno, puede pasar y de hecho pasó, se equivocó. Después en el segundo tiempo metió tres delanteros.
4: Terminó con tres nueves.
0: Tres nueves, más que tres delanteros. Tres nueves. Y aún así no pudo.
4: Tuvo chances, 4 o 5 muy claras. La última fue clarísima, doble, triple chance. No logró rescatar un punto, perdió el invicto después de 17 partidos. El viernes juega contra Talleres en la Bombonera. Dijo el Vasco que va a poner lo mejor que tenga disponible y luego tiene que supuestamente ir al Maracaná, aunque todavía no está confirmado.
5: ¿Qué pasó con Boca? Perdió.
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0: Sí, vamos, Orlando Morales, se viene la noche de las galerías. ¿Cuándo es esto? Galerías y peatonales acá en Córdoba. Orlando, te escuchamos.
7: ¿Me escuchás ahora, Turquito?
0: Perfecto, sí, vamos.
7: Bueno, buen día, Turquito, querido, para vos, para Silvina. Así es, como vos decís muy bien, este fin de semana el centro de nuestra ciudad no va a dormir. Es la segunda edición de las noches de las galerías y también las peatonales. Va a estar abierto de la hora 7 de la tarde hasta las 0 hora. Es un festival turco de compra, arte y gastronomía. Va a haber 20 coros y mucho más artistas. 6 escenarios desparramados por el microcentro de la ciudad de Córdoba. Y va a haber promociones por el Día de la Madre. Va a estar hermosísimo. Mira los videos que hemos subido ya a la página de la radio de Cadena 3. Y esto lo decía Pichi Campana sobre este hecho importantísimo que vamos a vivir los cordobeses el día viernes.
3: Los esperamos el próximo viernes a las 18 horas a participar en la Noche de las Galerías y de las Peatonales 2, un evento que congrega a todos los comerciantes, al centro vecinal, a la Cámara de Comercio, el Gobierno Provincial y Municipal, con acciones diversas, espectáculos, van a haber coros, van a haber muchas ofertas para el Día de la Madre de nuestros comerciantes. Todos los lugares van a estar abiertos para que vos puedas venir a comer algo, a pasar una experiencia diferente aquí en el centro de la ciudad. Así que te esperamos el próximo viernes. Vení a pasarla bien a partir de 18 horas y hasta que las velas no ardan.
5: Córdoba, Córdoba, Córdoba, viva Córdoba.
0: ¡Pichi! Bueno, no para la gente a través del WhatsApp, del mensajero, del YouTube. Hola, Turco. Deberían hacerle un apto físico a los candidatos a Papa, dice Vanessa. Bueno, pero... Si total, no tiene que entrar a jugar a la cancha, qué sé yo, ¿no?
1: Y además se supone que siempre será una persona mayor porque es la que tiene la experiencia para llevar adelante ese lugar tan especial para la iglesia que es el papado.
8: Juan Pablo fue bastante joven Papa.
0: Sí. Juan Pablo II, 58, años. Sí, lo contábamos ayer. ¿Qué más?
1: Turco, los escucho todos los días. Yo me gané el viaje soñado al fin del mundo, Ushuaia, el 30 de septiembre de 2021, en Cadena 3, y el viaje lo hicimos a fines de noviembre. 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Fue maravilloso e inolvidable. Por eso estoy agradecido a la Cadena 3, por el resto de mi vida. Me había anotado una sola vez y salí sorteado entre más de 87.000 participantes. Gracias por siempre y Dios los bendiga desde Buenos Aires, Hugo.
0: ¿Ves si hay ganadores de todo el país? Por eso no dejen de participar. Turco, tengo la aplicación y no me aparece el banner. ¿Qué podría estar pasando?
4: Puede estar pasando que a lo mejor no tenga la aplicación actualizada correctamente.
0: Entonces,
4: desactualice, o sea, desinstale e instale de nuevo.
1: Si no, cuando entre a la tienda de descargas, se le va a aparecer allí actualizar.
4: Y ahí
1: le da
4: presiona
1: actualizar.
4: Igual. Sí. Bueno, nosotros lo estamos haciendo en este preciso momento y está el banner arriba en la aplicación, juntos Rosario y debajo el banner.
0: Sí, está funcionando bien. ¿Qué puede pasar, Karina?
9: Puede tener bloqueadas las publicaciones en las páginas.
0: Bueno, listo, muchas gracias. Vamos a ir con Federico Albarenque, pero antes, levántame un poquito.

0: sí, sí, tenemos listo a Arjona para escuchar en un ratito, pero quiero ir con el dato confiable con Federico Loarenque y con Adrián Simeone. Quiero que los dos me ayuden. Sí, es a dos voces, a dos voces. Quiero que los dos me ayuden. Bueno, Cócoro, Silvina y ustedes los oyentes, porque yo... Bueno, lo presentamos, dale.
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0: Adrián, repetimos, la inflación de septiembre fue de...
2: 1,9%.
0: Bien.
2: No baja, no termina.
0: ¿Y la anual?
2: La anual estamos en 33,4%,
0: en los
2: últimos 12 meses.
0: En los últimos 12 meses, pero desde el 1 de enero hasta ahora 23.
2: 23,6. En lo que va adelante.
0: Bueno, entonces, 23% desde enero hasta ahora, 1,9 en septiembre. No sé si a ustedes les pasa, y yo quiero saber por qué pasa esto. Voy a poner el ejemplo de una playa de estacionamiento y de un gimnasio. Dos ejemplos. De cosas de la vida diaria, cotidiana. Yo voy a la plaza de estacionamiento, pagaba 60. Viene el encargado, me dice: Turco, a partir del mes que viene son 70. Entonces yo en el acto saco el celular, ¿viste?
3: 18%.
0: 16,6%. 16,6%. Digo:
3: rápido.
0: Sí, loco, pero me está aumentando el 16%. Y la inflación fue del 1,9. Y en lo que va el año ya me aumentaste varias veces. ¿Por qué me aumentas de 60 a 70? Turco, pues son 10 lucas, loco. ¿Qué te hace 10 lucas? Entonces me corren con que, ¿por qué voy a reclamar o quejarme o preguntar? ¿Por qué me aumenta 10 lucas? Pasan dos meses y de 70 me dice: bueno, ahora son 80. Pero negro, ¿pero por qué? Y así, de a 10 lucas, de a 5 lucas, total, ¿viste? No se nota, pero está muy por encima de la inflación. Voy al gimnasio. Bueno, pagaba 45. Bueno, del mes que viene son 60. ¿Pero qué? ¿Soy yo únicamente? ¿Me ven la cara a mí?
3: Bueno, ahí el 30 es el aumento.
0: ¿Pero no les pasa a ustedes?
1: Sí,
0: bueno,
1: sí,
0: digo,
1: pasa,
0: dije
1: pasa.
0: Mal, ponele de 40,
2: no, pero está bien.
0: Ponele de 45 a 55, no me acuerdo.
3: Pero muy por encima de la inflación promedio.
0: Claro, entonces decís, pero loco,
2: el ¿cómo problema esto? No es esto... que esté solamente que esté por encima de la inflación promedio. El problema es ya que, aunque vaya con la inflación, después te lo explico.
0: Claro, pero no, pero explíquemelo ahora porque yo no entiendo, digamos, ¿cómo es que aumenta muy por encima de la inflación o...? Yo entiendo, digamos, la playa tiene luz, tiene, bueno, gas no, agua tendrá un empleado, dos empleados. Ahora, negro.
4: Sí, los impuestos después, los inmobiliarios, los que paga todo el mundo.
0: Pero digamos, así, ¿viste? A mí me parece que en algunos rubros es al tuntún. Bueno, total, son 10 lucas. No.
3: Es que hay un ahorro en la Argentina.
0: Es el 16%, papi. No. Esto no es coca, entonces... ¿Por qué, loco? ¿Por qué me aumenta el 16 y no me aumenta el 1,9?
2: Si vos te fijas...
0: ¿Qué tiene que ver la playa de estacionamiento con la manzana de Río Negro? Ayúdame, Simón.
2: Si vos te fijas, en la Argentina no debería moverse un solo precio. No hay emisión de dinero. Hay equilibrio fiscal, o sea que el Estado no tiene que cubrir un bache. Hay un apretón monetario tremendo, porque la tasa de interés real...
0: ¿Y entonces?
2: La tasa de los depósitos está más o menos con la inflación, y si vos querés tomar plata prestada, pagás el triple. O sea, el dinero es carísimo. No hay un peso en el mercado. Estamos al borde de la recesión técnica. Entonces, pues esto no puede haber, esta inflación.
0: ¿Y por qué entonces?
3: Bueno, yo le pongo dos del otro lado.
2: A ver, para un poco. Podemos buscar explicaciones puntuales, ¿viste? La estacionalidad impactó mucho en las verduras, el precio internacional de
0: yo
2: la
0: no
2: energía,
0: quiero tan técnico.
2: Los subsidios atrasados. Ahora, hay una cosa que nosotros es muy fácil meterle la inflación a una economía y es muy difícil quitársela porque esa economía en el medio se indexa.
0: Pero ahora, para.
2: Y todos tenemos la cabeza acomodada a eso. Creemos que la realidad funciona así.
0: Entonces la inflación está en nuestra cabeza,
2: claro,
0: loco.
2: El alquiler te aumenta porque aumentaron las manzanas te dicen, no, porque a mí me aumentó el alquiler de los, y porque a mí me aumentó el gimnasio, porque a mí me aumentó la playa. estamos indexados en la economía. Los alquileres, por ejemplo, con el tiempo,
3: a ver,
2: van a tener que quitar esas cláusulas de indexación.
3: Hay un tema de fondo, que es que el argentino no sabe vivir sin inflación.
2: Bueno,
3: estamos acostumbrados a la inflación, ¿no es cierto? Entonces entendemos como lógico esto que te plantea, che, pero si son 5.000 pesos nada más, son 10.000 más nada más. La lógica de él, de la plata de estacionamiento. Segundo, somos hijos del rigor de la oferta y demanda. Entonces uno se quiere anotar, por ejemplo, en un gimnasio en septiembre y vale 70, y se anota en marzo que no va nadie y vale 30.
0: Bueno, está bien, pero o sea, eso
3: la diferencia es abismal. Está bien,
0: pero ahí puedo entender la lógica de la oferta y demanda. Pero me olvido un caso más, la peluquería. Cada vez que voy,
3: mil más.
2: Vale, sí, el corte de pelo está.
0: Negro, yo me
2: sacado.
0: Pará, yo me corto cada peluqueros. Yo me corto cada 3 semanas. Voy, sale 15. Voy, sale 18. Voy, sale 25. Voy, sale 28. Negro, pero aparte lo tengo, yo le pago con transferencia. Digo, pero ¿qué está pasando,
3: negro? Te sumo un capítulo aparte que tiene que ver con esto de las costumbres, Turco. Estamos en época de matrículas de colegios privados.
4: También.
3: Hace 20, 25 años, la matrícula de un colegio privado era la mitad de la cuota.
0: No, ahora
3: en algunos casos uno.
0: No, ahora son dos meses.
3: Y hasta tres.
0: Dos meses, porque
3: ahora
0: te cobran
3: hasta tres.
0: En enero y febrero.
3: Entonces,
0: no, no.
3: Antes te decían, no, esa matrícula es porque compensamos para demás. Ahora, la matrícula, en los colegios privados terminas pagando 12 o 13 cuotas por año, con el argumento que tienen que pagar aguinaldo, que tienen que pagar las vacaciones y demás. Digo, los argentinos rápidamente nos vamos acostumbrando y aceptando cuestiones que son impensadas
0: bien,
3: en otras partes del mundo.
0: ¿Sabes el problema? Yo no sé cómo hacer para desacostumbrarlos y para decir, bueno, ¿por qué tengo que hacer? ¿Me tengo que ir a otro gimnasio? ¿Me tengo que ir a otro peluquero? ¿Me tengo que ir a otra cochera?
3: Te va a hacer lo mismo.
2: Lo otro que está afectando son las expectativas.
0: ¿No les pasa a ustedes?
2: La Argentina todavía no ha definido claramente que este sea el rumbo.
4: Pero
2: si vos tenés al frente un poder político que posiblemente pueda gobernar y no dice una sola palabra sobre esto, da a entender que podría volver a encender la maquinita, entonces
0: de la especulación política, de esto, de la, no les pasa,
4: lamento
2: eso
4: decir,
2: está también en la base
4: de... Lamento decir que acabas de darle tardíamente la razón a uno de los presidentes más irritantes de la historia argentina, porque lo que vos dijiste, la inflación está ¿dónde?
0: En la cabeza.
4: ¿Quién lo dijo?
2: Alberto Fernández.
4: Hace unos 3 o 4 años dijo eso. Se armó un lío
2: cuando
4: dijo eso.
2: Pero él emitía. Pero él mientras tanto emitía.
4: Bueno.
2: Acá.
4: Pero al final, yo me duele en el alma decirlo.
0: No.
4: Pero tenía razón Alberto.
2: Tiene que cambiar la forma en que hacemos los contratos en la Argentina. Cuando vos vas, perdóname, Turco, cuando vos vas al peluquero, no lo firmas el contrato, pero estás haciendo una transacción. Es como un contrato.
4: Los argentinos nos encanta vivir con inflación.
2: En algún momento va a haber que desindexar la cabeza y los contratos, las relaciones comerciales, y eso es muy difícil cuando se te metió el virus.
0: Yo le agregaría una palabra, Cócolo, para que no me compares con Alberto Fernández. También.
2: Beto, Capitán Beto.
0: La palabra es también. Los argentinos también tenemos la inflación en nuestras cabezas. Entonces, cuando tenés inflación baja, también seguimos nosotros alimentando la inflación. Es como alimentar un monstruo.
2: Claro, porque, escúchame, con el nivel de retracción del consumo, entonces, recesión que hay, con la falta de peso que hay en la calle, si seguía aumentando, que nos vamos a tener que morir de inanición para que entendamos que no se puede más aumentar los precios.
3: Que lo entendieron.
0: Salvo terapia, ¿cuánto es?
4: Sectores.
0: Siempre el mismo precio.
3: Sector que entendió como nunca esto que está sucediendo, y hay no solamente... No hay una sube de precios, sino hasta una baja, que es el sector indumentaria y calzado. La indumentaria se dieron cuenta, claro, pero después de darse cuenta que la gente no paraba de comprar por internet afuera, de viajar a Chile, a Brasil, que no podía costar una remera en la Argentina 80.000 pesos.
4: Si no bajan los precios, no venden.
3: Exactamente.
2: Bueno, chicos, lo que hay por ahí no es una toma de... No es que vieron la luz y descubrieron, sino que le metieron un mechazo con las importaciones.
0: Explotó el mensajero de la gente. Buen día, Turco. En todos los rubros pasa gente, en los supermercados se nota mucho también. En todos los rubros, ¿qué pasa? Claudio, Muro, no te entiendo.
5: Acá en San Francisco la cochera cada 3 meses me aumenta y es un galpón.
1: Eso no cambia nunca.
0: Max Argañana me dice alquiler enero 3.50, alquiler hoy 4.75, claro. Luz 2.50, hoy 4.50. ¿Y no querés que subamos? Dice Max. No, no, yo sí, lo que, a mí, no entiendo la suba muy por encima de la inflación, al tuntún, más o menos. No, no, no es más o menos. Yo entiendo que suba, claro. pero justifícamela.
4: No hay solución para eso.
1: Así es en todo, no podemos vivir sin inflación. La creamos y pasa en todo y todo el tiempo. Lo veo a diario, dice Mirta.
2: Acá lo único es tiempo, y si lo hacemos muy mal, es tremendo. Porque chicos, lo único que puede curar esto es tiempo y recesión.
0: Nos vamos, nos
2: que
0: vamos.
2: Es lo peor que te puede pasar.
0: Nos vamos, nos vamos. 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
5: Fernando.

0: dice que dice.
1: Pero Turco, perdón, nunca, nunca te dejé un mensaje de tu comentario en la radio, la primera vez en mi vida. Los precios no se mueven solamente por la inflación, se mueven también, dependiendo del rubro, por la oferta y por la demanda. Sí. Seguramente en esa plaza que vos dejás el auto, es una plaza que está muy bien ubicada y tiene mucha demanda. Entonces, el dueño, ¿por qué no aumentaría si hay otra persona que lo puede pagar si vos te vas? Entonces, vos tenés que hacer ese análisis. La oferta y la demanda es lo que mueve el mercado. Igualmente, vos, por ejemplo, para citar el mismo rubro, vos podés irte a una playa que quede un poquito más lejos y pagar mucho menos. Las playas valen por ubicación también. Por eso depende mucho del rubro. No solamente los precios, repito, se mueven por la inflación. Bueno, un abrazo grande.
0: Gracias, Farmin. Un abrazo grande. No, entiendo lo de la oferta y demanda. Sí, hice dos.

0: Turco, y bueno, cambia de coche, le dice Carlos. No, yo soy...
1: Es un ejemplo.
0: Yo me resisto, porque yo simplemente pregunto, ¿por qué me aumentas así? Dame una explicación. No, el tuntún. Turco, yo tengo comercio, aumento lo que dice el INDEC todos los meses. Bueno, pero esto está bien. Robe y Chiecher. Turco, yo aumento cada 3 meses según la inflación del INDEC. Brindo servicio logístico, todos tenemos que ser responsables. Bárbaro, Nicolás, pero bueno.
2: Sí.
0: ¿Vos aumentás de acuerdo a la inflación del INDEC? Sí.
2: Cerca, hay un gimnasio conocido, sí. Dice este mensaje, hace 6 meses pagué el semestre 230 mil pesos. Hoy el semestre sale 300 mil. 30% en 6 meses, como si la inflación fuera 5% mensual.
0: No sé. Tenemos que hacer noticias, vamos, la pausa.
2: Te cierro con dos mensajes muy lindos esta hora.
3: ¿Cuánto es el costo de esa canaria alimentaria?
2: Elisa, de San Luis, dice que en diciembre de 2025 ganó el crucero Ocean Fest con la conga, All Inclusive.
1: ¿Ves? Sí.
2: Y en 2015, sus padres habían ganado un viaje a la fiesta de la cerveza en Villa General Belgrano. Yo soy de San Luis, y ellos, mis padres, de Camilo Aldao.
1: Con 10 años de diferencia.
2: Sí. Y Vale de Mendoza nos cuenta que ganó el concurso de Vino Toro, casi 1 millón de pesos. Y con eso pude hacer los 15 a mis mellizas. Gracias a Cadena 3.
0: A ustedes por mandar mensajes de voz, mensajes escritos. Como siempre digo, ustedes hacen este programa.
1: Hay un montón conectados en YouTube, 2300 a esta hora, muy bien.
0: Cada día más gente, cada día más grande la comunidad de Cadena 3 en YouTube. Ayer vi unos números en YouTube
1: que mide las radios Cadena, del país.
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2: Sí.
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0: Hola, juntos, dice Mónica. No diría que tenemos la inflación en la cabeza. No diría que tenemos la inflación en la cabeza. Eso se llama viveza criolla, Turco. Sí, más que viveza diría... Bueno, no voy a usar una mala palabra. Pero es que... Es que nos perjudicamos todos entre nosotros también, ¿no?
6: Fernando.
7: La Turco, gente está muy loca. Sos.
2: Yo Turco. Quería terminar la hora con mensajes lindos. Sí. Volviste a la inflación.
1: Me cuesta soltar.
0: Cambia de peluquero, no Turco.
1: Pero claro.
0: No pienso, cambiar de peluquero.
6: Tengo que colocar la edad. Porque yo tengo tres. La que digo, la que represento y la que tengo.
0: Ay, la ¡no! Poné la que quieras.
6: ¿Cuál pongo?
0: La que vos quieras. ¿Cómo es el
1: nombre? Había escuchado nunca eso.
0: Lili, te mando un beso enorme.
1: O sea, claro. La edad que dice, la edad que representa y la edad que tiene, efectivamente. Y yo creo que la más importante es la que representa.
0: No, no, pero para Lili. Llamala a Lili y quiero saber. Quiero saber cuáles son las tres edades.
1: Porque la que dice, Lili, con todo cariño...
2: Es lo que te sentís vos, está bien.
1: Está mintiendo.
0: Sí, ¿qué pasa?
1: La que tiene es la verdad y la que representa es lo que...
2: Es como una edad cronológica, una biológica y una emocional.
0: Títulos, tanto, ya venimos, dale.
7: Gracias. La noche.
6: Tengo que colocar...
8: Soledad. 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
9: Argentina
6: pongo?
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3: Buenos Aires, la salud del Papa evoluciona favorablemente luego de la operación que se le realizó ayer por la tarde en el Hospital Gemelli. De acuerdo al comunicado del Vaticano, la recuperación avanza favorablemente y el sumo pontífice ya comenzó a caminar por su habitación, a la vez que retomó su alimentación regular. En tanto, mientras se aguarda una confirmación de la visita del Papa al país, el gobierno porteño continúa trabajando de acuerdo al cronograma estipulado.
4: Así lo confirmó el jefe de gobierno, Jorge Macri.
5: Nosotros vamos a esperar la comunicación oficial del Vaticano, como lo hicimos siempre, y en función de eso, insisto, acomodar para que, hasta que no haya un cambio, seguimos trabajando igual.
4: Ariel Rodríguez, Cadena 3, Buenos Aires.
3: Córdoba. Elevaron nuevamente a juicio la causa por violencia de género contra el ex intendente de Villa María, Martín Gil.
6: Lo determinó la fiscal que investigó la causa, la fiscal Juliana Companies, quien acusó al ex funcionario por lesiones leves calificadas por el vínculo y por mediar violencia de género contra su ex pareja. Desde la defensa de Gil indicaron que apelarán la elevación a juicio, entendiendo que la causa ya prescribió. Daniel Vergese, Cadena 3, Villa María.
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3: Mendoza. La inflación de septiembre marcó una evolución del 1,7% con una acumulación anual del 21,5%.
8: Desde ATE desconfían de los números oficiales. El secretario general del sindicato a nivel local, Roberto Macho, sostuvo:
9: yo creo que todos los argentinos hemos perdido por de poder adquisitivo, ¿no? La inflación que te plantea el INDEC es totalmente mentirosa con la realidad que se está viviendo, diríamos.
8: Facundo Di María, Cadena 3, Mendoza.
3: Tierra del Fuego. Trabajadores judiciales realizan un plan de lucha con protestas y cese de actividades hasta el viernes.
10: Marina Mochetti, del CEJUB, así lo confirma.
11: Reclamo que llevamos adelante tiene que ver con una distribución diferente de los recursos que posee el Superior Tribunal.
10: Sebastián Pérez Robledo, Cadena 3, Tierra del Fuego.
3: Salta. Las cámaras empresarias del área de fronteras rechazan las restricciones de ARCA por ventas.
12: El presidente de la Cámara de Comercio de Aguas Blancas, Lucy Vela, dijo a Cadena 3 sobre las restricciones de ARCA a las ventas a extranjeros.
13: El ciudadano boliviano viene y compra lo esencial por el tipo de cambio. Se va a tomar la molestia de perder 4 o 5 horas para ir a comprar por $150. Es como ya matarnos a la frontera.
12: Elisa Zamora, Cadena 3, Salta.
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14: Por la Copa Libertadores de América arrancan las semifinales. Desde las 21:30, Fluminense recibirá a Palmeiras. En tanto, se jugará la otra semifinal de la Copa Sudamericana, también partido de ida. En Brasil a las 19, Atlético Mineiro será local de Montevideo City.
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0: los mensajes a través del mensajero, del YouTube, del WhatsApp. Turco, el lunes me gané entradas para la Orquesta Sinfónica en el Teatro del Libertador. Nunca se comunicaron conmigo. ¿Cómo hago para ir? Julieta, Madrid, a Fasani. Me dicen que ya se comunicaron con vos, que te llamaron, Julieta. Sí, ganaste. Tenés que ir directamente al teatro con el DNI el 15 del 10 a las 20 horas, Teatro del Libertador. O sea, mañana.
1: Mañana.
0: Claro, regalamos gracias, gestión Marcos Villagra, muy atento, muy amable. Sí, excelente, Marcos Villagra, muchas gracias por tu gestión. Sí, regalamos ProArte, Amy Winehouse, Sinfónico, mañana jueves 15 Exacto. de octubre. Gracias, Julieta Madrid, Fasani, un beso enorme, que disfrutes mañana. Además, mucha gente entrando, dejando sus datos, llenando el formulario para el Día de la Madre, el mes de la familia con Cadena 3, el auto, 0 kilómetro, AutoCity, los 10 millones de pesos de Besa, la billetera digital de Bancor, los viajes a Florianópolis y Cabo Frío, ¿y qué más?
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0: 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Y además, a partir de este momento, ¿qué regalamos?
1: Regalamos una invitación doble para una artista española que nos va a visitar el próximo domingo en Córdoba. Vive, se presenta en el Quality Espacio. ¿Se acuerdan?
2: Sí, ¿cómo olvidar?
0: No me digas que viene.
1: Viene el domingo al Quality Espacio y hoy los invitamos con una entrada doble. Así que dejen sus datos con la palabra Bebe en el mensajero, en el WhatsApp o en el YouTube de Cadena 3.
0: Regalazo para los fieles, para los que siguen hasta el final del programa juntos. Mandá, mandá, Bebe, nombre, apellido. Tres últimos números del DNI. Es esto. Escribe Elena de Barrio Cofico, muy lindo el programa, sí. Turco, pero por favor deja un tema completo, los cortás a todos. Y bueno, claro. Pero es que acá bueno. No pasamos. Turco, vivo en Cosquín, tengo departamentos en alquiler. Una de las inquilinas me avisa que se le rompió el tanque de agua. Me pide que le compre yo, pregunto. ¿No le corresponde a la inquilina que lo pague, aunque yo sea el propietario? No, me parece que no, que te corresponde a vos como propietario. Vos le alquilás el departamento con tanque y todo.
1: Claro.
0: Claro, si tenés un problema en un balcón, si tenés un problema de una humedad.
1: Estructural, sí.
0: Claro, me parece. Pero bueno, gracias Ricardo desde Cosquín. Turco, ¿podrías hablar con el intendente para que a la Plaza Avenida Tronador 2100 le pongan el nombre de Ronnie Vargas y de paso la arreglan a la plaza? Dice Juan, buena idea.
1: Bueno, me parece bárbaro. Sí, genial.
0: Sí, sí, creo que ya hay una.
3: Ya hay una plaza con el nombre de Ronnie.
0: La vamos a presentar mientras la gente está mandando la palabra a Bebe, mientras la gente cada vez participa más para llevarse los premiazos del Día de la Madre, del mes de la familia en Cadena 3 a través de la web, de la aplicación. Nos vamos con Flavia y diversidad, ¿te parece? ¿La presentamos?
1: La presentamos a Flavia Iroz, que hoy nos habla en diversidad sobre una fundación, la Fundación Empate, y sobre Download, que es el videocast de la fundación.
0: Conozco la fundación, me invitaron, ¿cuándo fue? El año pasado, el anterior, a jugar al fútbol. Estuvimos ahí jugando al fútbol con Carly Jiménez. ¿Quién más estaba? Bueno, varios. Estábamos ahí jugando al fútbol. Así que, sí. Vamos, Flavia. ¿Cómo estás? Buen día.
4: Hola, Turco. ¿Cómo están? Buen día. Buen día para todo tu equipo. Hoy traigo varias buenas. Varias buenas. Voy a hacer un 3x1.
0: Dale.
4: Porque, primero, diversidad viene a cantarle el feliz cumple por los 10 años de la Fundación Empate, una fundación que trabaja por los derechos de y la integración de las personas con síndrome de Down. Tienen un lema. En estos 10 años que festejaron, en el Día Nacional de Empate, pusieron un lema que es Yo me incluyo. Y esto quiere decir también que la sociedad se incluya en estos entornos, ¿no? Que tiene que ser mutua la integración. Lo decimos siempre. Bueno, y estas personas que van reparando el tejido social, qué valiosas que son. Bueno, la buena es que han estrenado Download. Es un videocast, es un programa tipo streaming. Sale una vez al mes, todos los jueves. Ahí está Tata Ruiz, que es la productora general, que es comunicadora, también es colega. Está José Ballesteros, que es secretario del Consejo Directivo. Lo van a escuchar ahora a Iván Blázquez, que es un gran amigo de Diversidad y de la Cadena 3, junto a Emiliano Castellari, que hacen esta entrega. El download, ellos juegan con este término, y quiere decir hacer una catarsis, hacer una bajada de temas que pueden ser de humor, de realidad, de deportes, de información de una sociedad diversa, y hacer, jugar con esta metáfora de hacer una descarga de algún tema, ¿no? Desde el cómo hablamos o cómo nos hablamos entre todos, para volvernos una sociedad un poquito así, un poquito mejor. Lo escuchamos. Primero abre Iván Blázquez, modo conductor de Download, este videocast.
2: Bienvenido a Download. Sí, tengo una colega importante de la ciudad de Córdoba. Estamos con Flavia y Rosa. Claro. Después hacemos entrevistas a conocidos en el Córdoba y eso.
5: Sí, es una idea muy muy interesante. La Fundación Empate tiene un comité muy activo, son muy creativos. Sí. Este proyecto se desprende desde el año 2024. Hay un montón de personas trabajando desde la portada de los Reels, o sea, todo lo que tiene que ver con la preproducción del programa, la postproducción.
4: Claro.
5: El programa hoy sale.
4: Son muchos, son una banda.
5: Sí, somos muchos, felizmente. Está bueno eso porque nos vamos complementando las habilidades de unos, de otros. Y de esa manera tratamos de generar lo mejor que se puede dentro de las herramientas que tenemos.
4: Claro.
5: Y hoy el programa tiene una entrega mensual a través del canal de YouTube, ¿sí? Y obviamente los recortes en las redes sociales propias de Download.
4: Bueno, feliz cumple para la Fundación Empate, feliz cumple. Perdóname, Turco, no les traje torta, no la comimos, pero en otra en otra entrega les dejaré torta. Son más de 100 voluntarios, hacen talleres, hay eventos, generación de recursos, hay equipos diversos de trabajo, tienen una bolsa de trabajo. 30 personas han logrado ingresar al empleo formal en Córdoba, capacitan al trabajador, a los compañeros, a la empresa. Es un laburazo. Así que un placer. En @diversidad con Flavia está toda la info. En el YouTube lo van a conocer a Iván y a los chicos. Ya lo estrenamos. Así que feliz cumple, Fundación Empate, y por más laburo reparador de esta sociedad que muchas veces se vuelve tan indiferente que duele. Gracias, Turco. Gracias.
0: Gracias
4: oyentes.
0: A vos. Gracias, Flavia. Te mandamos un beso grande. Flavia y los Diversidad en la mañana de Juntos.
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0: Me gusta la gente que no para de mandar mensaje de voz, mensaje escrito al YouTube, al mensajero, al WhatsApp. Sí, ¿qué pasa, Cocolón?
1: Tengo un saludo que va con polémica.
2: A ver.
1: Porque Martín dice, buen día, ¿cómo les va? ¿Podrían saludar a Ricardo Alberto Zielinski?
0: Sí.
1: Que hoy está cumpliendo años.
0: ¡Claro! ¡Ruso, feliz cumple, ruso!
1: Está cumpliendo años Ricardo Alberto Zielinski, 67.
0: Perfecto.
1: Pero Martín no deja ahí la historia porque dice... ¿Qué? Es el técnico más importante de la historia del fútbol de Córdoba. Bueno. Es la opinión de Martín. Yo cumplo con leer el mensaje. No sé si el más importante de toda la historia del fútbol de Córdoba. De la historia de Belgrano, diría que no hay ninguna duda. Junto con alguno que pueda sumarse, no sé, el Pucho Arraigada, el Tito Cuellar. De la historia del fútbol de Córdoba, ahí tendría que competir con el Tigre Gareca, con Pedernera, con La Bruna. Con el Chulo Riboira.
0: Gran técnico.
1: Enorme.
3: Gracias a Zielinski por volver a casa.
0: Y pero Zielinski lo llevó a la primera división del fútbol argentino Belgrano.
1: 2011 descendiendo a River, nada menos.
0: De ese momento no me olvido más por el descenso de River. Tampoco.
1: Lo clasificó por primera vez a una Copa Internacional.
0: Lo sacó campeón.
1: Ahora.
0: Turco, quiero anotar a mi señora Jacqueline Barreto para el Día de la Madre. Gracias, son unos capos. Los últimos números 3 del documento son 98. No, Walter Vizgarra. Es por la web de cadena3.com, sí. Ahí arriba tenés el banner, la publicidad sería. O por la aplicación de Cadena 3. Entrás a la aplicación, ahí arriba tenés el banner, dice Día de la Madre, entrás, llenás los campos y envías. ¿Qué más?
2: Nos recuerda Miriam que hoy es el Día de la Costurera, así que un abrazo grande a todas las costureras.
1: ¡Abrazo!
2: Y además nos enviaba este mensaje José pidiendo la información sobre la fecha de cobro de los jubilados. Es jubilado nacional y quería saber qué fecha de cobro era hoy.
0: Digamos todos los días la fecha para José y para todos los jubilados nacionales, un servicio para los oyentes de Cadena 3.
2: Jubilaciones y pensiones que no superan un haber mínimo, hoy 14 de octubre cobran los que tienen DNI terminados en 3.
0: Por favor, Silvina, no te olvides vos. No,
2: todos los días.
0: Es muy importante que vos te ocupes de estas cosas y de tantas otras. También de las cosas que lleva el arbolito, todo.
2: Todo, no hay problema.
0: 11:43. Adrián Simeoni es un temazo para debatirlo, pero por lo menos dejá el título de lo que dijo el dueño de las tiendas Zara.
4: Ah, me llamó la atención. Amancio Ortega, 90 años, fundador de la tienda Zara. Dos cosas.
2: ¿Qué dijo?
4: Uno, su sencillez, la clave de la felicidad.
1: ¿Cuál es?
4: Cuando estás en paz con vos mismo, llegás a tu casa, a la oficina con alegría, transmitiendo tu optimismo. Eso es lo mejor que puede pasar. La felicidad es muy fácil de lograr.
1: Bueno,
4: no,
1: pará.
4: No, y escúchame esta.
0: Lo dice, pero pará. Lo dice el dueño de las tiendas Zara.
1: Sí, claro.
0: Problema de guita no tiene.
1: Levito por la vida. No piso el suelo.
0: No tiene problema para llegar a fin de mes. No tiene que pagar alquiler. O sea, no.
1: ¿Cómo no va a estar con paz en sí mismo?
4: Es un buen punto. Yo siempre me pregunto cuando alguien te dice. Pero te habla de con la caja fuerte llena, bueno. Pero fíjate lo que dice además sobre el consumismo. Estamos hablando del creador de las tiendas Zara. Dice, bueno, ese afán de tener casas, coches, vacaciones de lujo. La gente no quiere privarse de nada. Espero que se den cuenta de lo equivocado que es dejarse llevar por ese consumismo que no conduce a nada nuevo. Yo para mí está escupiendo para arriba, ¿no?
2: Pero, claro.
1: No, pero vos sabés que en el otro extremo está circulando mucho en las redes alguien que podría ponerse en el otro extremo del dueño de las tiendas Zara, que es el cantante Malafama.
2: Ah, sí.
1: Que dijo que él no compra nada. Lo único que compra son instrumentos. Que no quiere tener ningún bien material. Lo único que gana lo invierte en guitarras, órganos,
2: bueno,
1: etcétera.
2: Pero él no ofrece un servicio para personas consumistas.
1: No vende cosas.
2: Claro, no vende.
0: Acá estaremos en presencia de una
4: contra... música sí. Es consumo.
0: Acá estaremos...
2: Bueno, pero...
1: ¿Estaríamos en?
0: Sí. Acá estaremos en presencia de una contradicción. Porque el dueño de una tienda,
4: como Zara,
0: a nivel mundial, que además hace publicidades y que la gente va como un... objeto de deseo a
4: vive
0: comprar.
4: De que vos cambies la ropa a todas las estaciones.
2: Claro.
0: Y el tipo te dice.
1: No, la verdad
0: no,
1: que.
0: No está bueno el consumismo.
4: Esa es su filosofía propia de vida.
0: Pero por eso.
4: Lo diga.
0: Pero si hubiese hecho pastor.
4: Ahora, a mí me parece que tibetano, en eso que él no dice, la felicidad es fácil de lograr.
0: Se hubiese dedicado
4: más allá de que tiene la caja fuerte llena y toda la historia. Lo mejor de este descubrimiento de que la felicidad es fácil de lograr es que sos capaz de transmitir esa felicidad, tu estado de ánimo, tu buen humor a tu familia, a los trabajadores de tu empresa, a los amigos. Para mí, hay
1: un lugar,
4: más allá de la caja fuerte. Hay una gran verdad.
1: Sí, sí,
4: porque
1: sí.
4: Al final del día,
1: un jefe contento tiene empleados contentos.
4: Y vas al baño la misma cantidad de veces que cualquier ser humano normal. Comes la misma cantidad de milanesas. ¿Qué es?
2: Pero teniendo una caja fuerte, una chequera, sí, una billetera de gran tamaño, manera, es más fácil.
0: De todas maneras, hay gente que tiene buena posición económica, sí, y no puede transmitir esa felicidad a los
1: la
0: otros.
1: La pasa mal.
0: No contagia. Exacto. O porque son malhumorados.
4: Así como uno puede ver gente muy humilde que transmite felicidad. Claro. ¿Es así?
1: Sí. De solo verla nada más. Es muy bueno lo que señala, porque el jefe contento tiene empleados contentos.
0: No, pero además,
1: si el jefe está enojado, los empleados no van a estar más que enojados.
0: Pero saca el jefe o no el jefe. Digamos, las relaciones
1: interpersonales
0: entre las personas.
4: Hay
0: personas que contagian energía, buena onda, optimismo, al margen de la billetera. Personas que no, porque yo conozco gente de muy buena posición económica, que anda por la vida mostrando una cara de...
1: Hay una muy buena frase.
0: Terrible.
4: Yo no quiero llevar este debate, ampliar aún más este debate a otro tema, pero es que están los que nacieron contentos y los que nacieron...
0: Hay una frase que decía Víctor Urizuela, ¿o no?
1: Yo me acordé de otra que dice el Negro Videla. Dice, guarda un poquito de cara de traste para cuando tengas un velorio. ¿Qué vas a hacer cuando tenga un velorio?
4: Claro.
1: ¿Cómo vas a estar?
0: Pero creo que eso también lo decía Brizuela. Guarda un poco
4: hay
0: de
4: que
0: cara
4: amargarse
0: culo,
4: por cosas
1: es la
4: que
1: misma.
4: Valen la pena.
1: Es la misma. Es la misma.
0: Oiga, amigo, guarde un poco de cara de culo para cuando se le muera un amigo, un familiar.
1: Cuando tenga un velorio. ¿Qué vas
0: cuando tenga un velorio?
1: Bueno, pero hay gente que, bueno, qué sé yo, no sé.
0: Bueno. Sí, ¿qué pasa? ¿Qué pasa?
4: ¿Qué pasa?
0: ¿Qué pasa?

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13: En las redes de Cadena 3, impactantes las imágenes de la nevada en pleno octubre en las altas cumbres en Tras la Sierra. Roberto Fontanari, contanos, ¿dónde nevó? ¿Cuánto nevó? ¿Qué tenés?
14: Un gran saludo para todos. Bueno, nos ha sorprendido en pleno octubre la nieve, pero sobre todo campo adentro, es decir, más hacia las sierras. Hace un rato nos indicaban desde la departamental San Alberto que el camino de las altas cumbres sigue habilitado por algunos sectores con lloviznas. En otros sectores muy poquita nieve estaba cayendo, que no había terminado de cuajar. Así que para la gente que venga, está habilitado. De igual manera, volvemos a la introducción, decir que nos ha sorprendido la nieve. Se ha vestido de blanco. Desde aquí, desde Villa Dolores, vemos a las sierras con un paisaje fenomenal, así que este fenómeno que nuevamente se apodera de las sierras de Córdoba, la nieve nuevamente con nosotros, Turco. Vamos a seguir de cerca toda esta información.
13: Excelente, Roberto Fontanari, ahí está la nevada en la Pampa de Achala, cerca de la escuela Seferino Namuncurá, el fenómeno meteorológico sorprendiendo a vecinos, a conductores que transitaban por el sector, después de un paulatino descenso de la temperatura precedido por la caída de agua nieve durante la noche y la madrugada. Entren a las redes de Cadena 3, al Instagram de Cadena 3, ahí están todas las nevadas, o mejor dicho, toda la filmación, las imágenes. Gracias, Roberto.
15: Anoche nevó.
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13: Nos vamos, gracias a todos. Nos vamos con los números de la Lotería de Córdoba.
5: Sí, el primer premio en el sorteo a la previa, el 9.799. A primera, el 99, el hermano.
13: Listo, perfecto. Turco, ¿alguna novedad del Papa? No, lo único que sabe es que salió un nuevo parte médico, que la salud abre una etapa de incertidumbre. Ya leímos el parte médico más temprano. Se levantó, caminó, almorzó, desayunó. Evoluciona favorablemente y empezó la rehabilitación y ya camina por la habitación del sanatorio Gemelli. ¿Nos vamos?
5: Nos vamos.
13: Gracias a todos.
5: Ganadora del sorteo para ir a Bebe, Natalia Crespi, 453.
13: Listo, gracias a todos. Nos reencontramos mañana desde Casa Foa en Buenos Aires. El viernes también desde los estudios. ¿Vas a estar vos con nosotros el viernes?
15: Sí, Mauricio. Señor. Viernes bien tempranito en Buenos Aires. Después a la tarde tenemos Instituto, juega en Varela contra Defensa y Talleres en la Bombonera con Boca.
13: Es más, mañana presentamos, compartimos una presentación en Casa Foa con Rodolfo Barile. Sí. Los dos, a dos voces.
5: ¡Qué lindo!
13: Sí, ahí estaremos. Un abrazo grande, no se vayan. Viene Rodolfo Barili para hacer...
5: ¡Ahora, país!
13: Gracias a todos, con un gran equipo. ¡Chau, hasta mañana!

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0: Cruzando el charco con la primera canción que tuvimos en Ahora País, estamos Juan Federico, buen día, ¿cómo le va?
1: Muy buenos días.
0: A 14 de octubre. Estamos atrasados con la canción, ¿no?
1: ¿Estamos esperando algo?
2: No, para mí ya no.
1: Estamos esperando algo.
0: Yo ya estoy como resignadón.
1: Pero bueno. Es más, también se lo vamos a tener que pedir a los oyentes.
0: Claro, que los oyentes escriban la canción de Ahora País.
1: Sí, cualquier momento vamos a tener que hacer eso.
0: Poneme otra cortina de Ahora País, querido Pacho.
3: 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Te están hablando a vos también, a mí. Está Barili en la radio.
0: Y acá estamos, en la radio, el Día Mundial del Improvisador. Felicitaciones a todo el equipo. Fuerte la aplauso.
1: Gracias. Gracias. Logramos doble hoy, ¿eh?
0: Sí, hoy es al 200.
4: Sí, es el único rótulo que en verdad nos cabe.
0: Sí, pero hoy... no sabía que teníamos un día.
5: No, yo tampoco.
0: Día Mundial del Improvisador, claro. Una fecha dedicada a homenajear el más increíble e histórico salto al vacío hecho por el hombre desde la estratosfera.
2: Mirá.
0: No sé. O sea que...
2: Qué extraño.
0: El tipo dijo, estoy seguro, sí, dale, metele, ¿no? Y de ahí en más fue el día del improvisador.
2: Claro, pero improvisar ahí, Rodo, es otro nivel.
0: Sí. Pero el tipo le habrían hecho creer que no. Cuando bajó le dijo, te felicito, llegaste vivo, a partir de hoy la improvisación es este día. Claro. Ay, sí le des más.
4: La atmósfera es parte de la atmósfera, porque si no, no te caes. Si ya está más allá... Ya no te caes.
0: No, si está más allá, flotás.
5: Claro.
0: Hablando de flotar,
1: por cosas así en nuestro día. Por cosas así todavía en nuestro día.
0: Porque nosotros hablamos de todo sin saber de absolutamente nada. Y en este contexto, Agustín D'Adamio, ¿cómo está Rosario? ¿Cómo le va?
6: ¿Cómo anda, Rodolfo? Chicos, buen mediodía para todos. 16 grados en Rosario, sigue alta la humedad, 84%, y está con pronóstico de chaparrones. Hay que empezar a bajarle el precio un poco a la gente que va al espacio y demás. No son actividades de riesgo. Eso, ¿cuándo muere un astronauta? Nunca. Mucho más riesgoso lo que hacemos nosotros.
0: Bueno, la historia,
6: el periodismo.
0: Historia.
5: La historia lo contradice algunas veces.
0: Un par de veces. ¿Cuántos, digo?
6: ¿Cuántos? Bueno, pero que
4: hay que improvisar, pero no tanto.
1: Que no se note tanto.
6: No. Pero que hayan muerto en una misión. Que voy a
0: vamos de vuelta, vamos de vuelta.
6: No, pero en serio.
5: No se explaye, no hace falta.
7: Pero voy cruzando el charco de nuevo, Pacho.
6: Pero escucha,
5: empecemos otra vez.
0: Hola, bienvenido.
3: Te escucho toda la...
0: López, ¿cómo le va? Buen día.
7: Hola, Rodolfo, ¿cómo andás? Qué placer escucharte, qué alegría, qué emoción. Estoy escuchando mucho Cruzando el Charco, además de la canción de Ahora País, es una banda
0: gran
7: que...
0: Gran banda.
7: Sí, escuchando mucho.
0: Gran banda.
7: Y sobre todo lo que dice Agustín desde Rosario a mí me asusta, porque nos está tirando como para abajo. Cada vez que hace una salida, ayer con Flavia, recién ahora con la muerte de los astronautas, a mí me preocupa que baje un poco el nivel del equipo.
6: No, pero yo digo, ¿cuántas naves hay? ¿Cuántas tapas de diario de che fueron 10, volvieron 8? Yo no recuerdo.
5: Bueno.
7: Y sigue, ¿eh?
5: Sí, no va a parar.
4: El Challenger, por ejemplo, que explotó, murió la famosa maestra.
0: Ese cerquita. Antes, pobre.
4: Antes, los rusos tienen un montón de muertos.
5: Sí. Bueno, ya está. No estemos contando muertos.
0: Fue? Yo no había nacido, dice. Claro, si no había nacido, no tengo por qué saberlo.
6: Claro, fue del 95 para adelante lo que yo planteo. Es una cuestión obvia.
0: No, la gente que. Claro. Los profes de historia dice gracias por otro laburo. Claro. Dios mío. ¿Cómo está Córdoba, Silvia Desma?
5: En Córdoba tenemos 18 grados de temperatura con cielo parcialmente nublado. Ha salido el sol. Esta mañana también tuvimos un poquito de sol, sobre todo al amanecer. Después se volvió a nublar. Llovió. Hay pronóstico de tormenta fuertes, alerta amarilla por tormenta fuertes. Y en las altas cumbres, nevó. Así que el clima en Córdoba está al menos extraño.
0: Hablando de kioscos, Diego Borinsky está en Rosario. ¿Y para qué, Diego Borinsky? Buenas tardes, buen día, ¿cómo le va?
8: ¿Cómo andas, Rodo? Un sol infernal, no sé qué dice D'Adamio.
6: No, mentira.
0: ¿En qué ciudad está usted, D'Adamio?
6: Estamos
8: testeando.
6: ¿Estás en el Fontana Rosa, Diego? Acá 4 cuadras, si querés pagar el café, si vendés un libro, un café no te tiene que hacer nada.
8: Te invito, sí, estamos para eso en un rato a la tardecita.
0: ¿Qué libro va a presentar?
4: ¿Salió con el Maxi Kiosco?
0: Sí, por eso te digo. Acá, después se quejan de López, pobre López. Sí. ¿Qué libro presenta y a qué hora? ¿En dónde?
8: Pero bueno, En el centro Fontana Rosa, en el espacio Fontana Rosa, en la ciudad de Rosario, Feria del Libro, acá 19:30. Vamos a estar igual más temprano porque va a estar Eduardo Sacheri a las 4:30 y no me la quiero perder. Así que bueno, va a ser difícil, ¿no? Después de Sacheri, tratar de decir algo que cautive al público. Pero

0: Tenía un comedero ahí por la zona, estaba en el bingo de Morón hoy y nada, se desvaneció, tenía problemas, tenía diabetes y bueno, aparentemente se desplomó así y nada. Venía justo para Rosario y temprano y lo vi en la estación, así que bueno, me puse a averiguar un poco, pero la pelea, 15 hijos, estaba viendo, bueno, ahora estamos viendo notas y todas las cosas que
1: Claro.
0: contaba, pero bueno, un personaje realmente muy particular, jugosísimo para las entrevistas y con mucho compromiso social, ¿no?
1: Lo saludamos a Jorge Parodi. ¿Cómo andás, Jorge, querido?
2: Hola, el gusto de saludarte, de saludar a los compañeros, a la audiencia. Es cierto lo que dice Diego, además de un enorme boxeador, Roña fue un personaje pintoresco, entrañable. Si hablamos del boxeador, campeón del mundo, hábil, guapo, carismático, inteligente, los hitos que marcó en el boxeo, además de ser campeón del mundo, se consagró ante Reggie Johnson en el año 94, fue aquella pelea inolvidable, la mano de Dios del boxeo ante John David Jackson, porque estaba perdiendo, le estaban pegando una paliza bárbara, pidió un round más y cuando faltaban 10 segundos para terminar la pelea, sacó un cross derecha y uno de izquierda y el mismo Don King dijo, este es Rocky, pero puesto en la realidad. 144 peleas, solamente perdió 11. Venció en Mar del Plata en el 97. Estuvimos allí con el Turco Hueve transmitiendo a mano de piedra Durán. En fin, marcó varios hitos dentro del boxeo. Y fuera del boxeo, este personaje que es comparable en el manejo del marketing propio a un Bonavena, hablando del boxeo argentino. Es hijo de la miseria, en general lo es el boxeo, nacido en Caleta, Olivia, en el año 67, una infancia con necesidades, con hermanos, con calle, roña por lo pendenciero, por lo peleador. También roña tuvo, como decía Diego, 15 hijos y alguna vez nos dijo, y algún tiro al aire también. A los 16 años fue papá por primera vez. Y esta faceta también, ¿no? De solidaridad, lo social, el comedor que mantenía, hincha de Boca, fanático, cada vez que iba a la cancha, se acercaba a la cabina y a veces hasta quería comentar los partidos cuando íbamos por allí. Roña fue, insisto, un personaje entrañable que también tuvo actividad política, fue concejal en Caleta Olivia y trabajó también en alguna subsecretaría de deportes en Buenos Aires. Creo que se fue un personaje querible, entrañable y un boxeador extraordinario que dejó esa idea de que por un día, aquella noche ante John David Jackson, fue Rocky, pero en la realidad.
1: Es tremenda la pelea, ¿eh? Es tremenda porque decís,
2: Tremenda.
1: uy, está acorralado y de pronto empieza a tambalear, va hacia atrás y saca ese cross que lo aniquila, aniquila.
2: Claro, vos sabés que él tenía esa característica a veces, simulaba estar groggy y se recostaba contra las cuerdas. En realidad no entrenaba mucho, entrenaba peleando, peleaba prácticamente una vez cada 2 semanas. Y en ese caso, en esa pelea concretamente, en las tarjetas, su rival, que había sido campeón del mundo de los welter y de los medianos, la pelea fue en Monterrey, le llevaba entre 9 y 10 puntos según el jurado. La pelea
1: Claro,
2: estaba perdida.
1: hasta el
2: El
1: horno.
2: árbitro se acercó para pararla porque era una paliza, el rostro entumecido de Castro era la prueba evidente, y entre Espada, que era su preparador, y el mismo Roña pidieron un round más, y en ese round, en los últimos segundos, tal vez en una de las proezas más grandes del boxeo argentino, está ahí en el podio, con alguna otra como la de Galíndez ante Richie Keith, por ejemplo, el mismo Firpo, pese a perder, pero fue inolvidable y creo que eso lo coloca en la memoria y en el sentimiento de la gente. Fue un tipo, insisto, entrañable, un bravucón, un hábil declarante,
1: Para,
2: además, pero un
1: antes,
2: tipo comprometido.
1: antes de despedirte, vamos a escuchar la entrevista con Susana, que quedó para siempre, digo, es un chiste de todos hoy.

0: Roña Castro siendo el Roña Castro en el living de Susana Jiménez. 14 hijos. Y Susana hace esa pregunta que él responde de una manera, como ya sabemos que respondió.
1: En total tenés 5. ¿Cinco chicos?
2: ¿6? Cinco. No, 14.
1: ¿Perdón?
2: 14 hijos tengo.
1: ¿Tenés 14 hijos?
2: Sí. Todo con la misma, ¿eh?
1: No me está.
2: Con la misma cosa mía.
1: ¡Ah!
0: Quedó para la historia. Porque hoy todo el mundo hace el chiste, ¿no? Hoy todo el mundo hace el chiste, pero él fue el primero. Y en el Lidl de Susana, que era como ir al Capitolio estadounidense, ¿no?
3: Sí, sin duda, no tenía. Y a cada uno de los hijos le pudo regalar una casa.
0: Wow. Mirá vos.
3: Fíjate, estamos viniendo de la miseria absoluta.
0: De la miseria, de una vida muy humilde.
3: Muy, muy humilde. Vivió en algún momento con los abuelos, cuando la mamá, que quedó sola con 5 hijos, notó síntomas de desnutrición, lo trajo de nuevo a la casa, trabajó desde muy chiquito, y bueno, y su talento como boxeador lo sacó de la miseria y lo llevó incluso a ayudar a tanta gente, ¿no? Más allá de esa personalidad que te llevaba por delante, que a veces chocaba contra algunos, Roña fue un tipo querible, entrañable.
0: Jorge, querido, gracias por este recuerdo.
3: Un abrazo.
0: Gran abrazo. Jorge Parodi, recordando quién era el Roña Castro. Dieguito, te mandamos un abrazo y éxito en la presentación del libro hoy allí en Rosario. Recordemos la hora y el lugar.
4: 19:30 es en el espacio Fontana Rosa, acá en Rosario. Seguro Agustín sabe mejor la dirección, es exactamente en... Acá veo...
5: En peatonal San Martín.
4: San Martín 1080, San Martín. Centro Lugar Cultural hermoso. Fontana Rosa.
0: Exacto. Sí. Así después que nos comunicamos de vuelta, Dieguito.
4: Sí, dale un abrazo.
0: Gran abrazo. Y lo saludamos con este gran aplauso a él, al inigualable, al que ha vuelto, al hombre que tiene atragantado un montón de chistes. Él es Alambre.
6: Gracias. Aplaudan. Parecen las focas del mundo marino. Aplaudan. Qué buena corte. Ahí va, para abajo todo el mundo. No, tenía chistes de astronautas, pero ya cambiaron de tema. Ah, listo, entonces.
7: No importa, decite uno. A ver,
0: sentite como en tu casa.
6: Más lento que patada de astronauta. Dice: accidente en la luna. 2 astronautas heridos, pero sin gravedad. Es muy bueno, ¿no?
8: Sí.
9: Porque bueno. Yo soy de Boca, papá.
0: ¿Qué pasó anoche? ¿Fuiste a la cancha anoche?
6: No entraba. Otro sueño, no entraba. Y, Dios mío, no, estuve sufriendo. No lo vi en la cancha, sí lo vi en la tele. Ah. Pero bueno.
0: Otra vez era. ¿La entrada?
6: No pedí, porque hoy tenía mucho trabajo. Y dije, no, me voy a cuidar, me voy a levantar temprano. Sí. Nada, que.
0: Hasta mañana.
6: Dije, no voy. Otro. Tengo ganas de ir el jueves.
0: Tenía más chistes, Flavia.
10: No sabía que había chistes de levantarse temprano.
6: Sí. Una que va a trabajar los domingos, mirá vos. Ay, Dios mío.
5: ¿No es el Día Internacional de la Mentira?
6: Y usted es el gran exponente de eso, ¿no? No, acá el gran exponente es Juan Federico, que es como la mentira, porque tiene patas cortas, dice el dicho. Bueno. Pero bueno. Bueno.
0: Son muy buenos. Estaba en silencio, la ligó sin nada.
6: Sí, no al lugar.
5: No al lugar.
11: Pero me alegra que no haya perdido la alegría después de la derrota.
0: Claro, que pueda ser un chiste, ¿no?
11: Sí, la verdad.
6: Es un mecanismo de defensa.
0: Claro.
6: Entonces empiezo a hablar estupideces y ya se olvida la gente. Eso me pasaba cuando era más chico y tenía que enamorar a alguien. Lo hacía, pero por cansancio. Me decía, bueno, ya está, listo, me cansaste.
11: ¿Y te daba resultado?
0: ¿Y te daba boliche, en serio?
6: Ah. No, nunca.
0: O sea, jamás. ¿Su primera novia a qué edad la tuvo?
6: No, grande. Primera novia, no sé. Yo no tuve tantas novias, ¿eh? Gracias a Dios tengo la mejor ahora, pero no tuve tantas.
0: Me aguarda un segundito. Tenemos el placer de tenerlo en línea él. Estamos todos muy pendientes de la operación del Papa León 14. Se ha confirmado que se trata de un cáncer de pulmón. es de la versión más común, si se quiere, pero ¿cómo fue operado el Papa? Diego González Rivas es un cirujano español que diseñó la técnica con la que operaron al Papa León XIV. Y está en China, en Shanghái, donde son las 23:20 de la noche. Diego, ¿cómo le va? Rodolfo lo saluda.
8: Hola, ¿qué tal, Rodolfo? Buenas noches para mí.
0: ¿Me escucha, Diego?
8: Sí, hola, Rodolfo, ¿qué tal? ¿Cómo estáis?
0: ¿Cómo le va? Gracias por atendernos. ¿Cómo es la técnica? ¿Cómo se le ocurre e inventa la técnica con la que operaron ayer en Roma al Papa León XIV?
8: Bueno, es una técnica que desarrollamos en España en el año 2010 y es la forma menos invasiva de operar. Es decir, a través de una única incisión, pues metemos todo el instrumental con cámaras de alta definición y operamos y quitamos el tumor, ¿no? En este caso, una lobectomía, se quitó la mitad del pulmón derecho, casi, más o menos, para poder hacer una cirugía curativa y oncológica, ¿no? Es la forma menos invasiva porque es un solo corte y el paciente se recupera antes. El paciente se puede ir de alta pues en 48 horas con menos dolor y con una mayor recuperación, ¿no? Es la forma menos invasiva de operar el tórax, digamos.
0: ¿Cómo? ¿Cómo se hace? Explíquemelo. ¿Ingreso una cámara?
8: Sí, sí. Se hace una incisión de 3 centímetros, muy pequeñita, y a través de ahí se mete un instrumental específico para hacer esta técnica y una alta definición. Y con una instrumentación específica, es decir, con unos movimientos diseñados para esta técnica, se hace todo sin necesidad de hacer más cortes, ¿no? Y entonces la recuperación es más rápida y tiene menos dolor.
0: Claro. ¿Y cómo imagina la recuperación al haberle sacado el lóbulo inferior de uno de sus pulmones al Papa?
8: A ver, la recuperación debería ser buena. En principio debería tener una buena recuperación porque es una persona no fumadora, que tendrá una capacidad buena y que seguramente en el posoperatorio pues haga una vida normal con el tiempo. Entonces yo creo que se va a recuperar bien, pero eso dependerá de cómo se recupere ahora en los próximos días. Aunque nosotros hacemos lobectomías habitualmente y los pacientes van bien, hacen vida normal después. Pierden un poco de capacidad pulmonar, pero hacen vida normal.
0: Claro, antes de que ustedes inventaran esta técnica, lo que había que abrir el tórax directamente para este tipo de operación, doctor.
8: Bueno, se abría el tórax y luego había otras técnicas con más incisiones. Digamos que el uniportal es la forma menos invasiva de operar. Hay más formas de operar. Se puede operar con 2 incisiones, con 3, con 4, con robótica, con varias incisiones, incluso con robótica con una incisión. Nosotros también desarrollamos una técnica en el año 2021 que se llama la robótica uniportal, que es con una sola incisión y usando el robot. En este caso se hizo cirugía videoasistida uniportal, porque el robot no era necesario para este tipo de operación, ¿no? Ellos consideraron que era mejor usar uniportal VATS. Y bueno, son 2 técnicas pues muy poquito invasivas, tanto uniportal RATS como uniportal VATS. Yo estuve en Argentina varias veces operando y enseñando ambas técnicas. He operado en Buenos Aires, en Mar del Plata, y hay muchos cirujanos argentinos que usan esta técnica y que la manejan a la perfección.
0: ¿Cuánto llevan cicatrizar? Porque justo estaba en un viaje planificado dentro de un mes para Argentina. ¿Cuánto tiempo llevan cicatrizar y usted como médico para decir, bueno, ya está en condiciones de subir un avión? Sé que depende de los exámenes que todavía están en curso sobre el análisis de tumor y demás. Claro. Pero ¿cuánto lleva la cicatrización de un paciente de la edad del Papa?
8: Eso lo desconozco. Me refiero que yo no te puedo decir cuándo va a poder viajar, cuándo va a poder reincorporarse a toda la agenda que tiene programada en noviembre. Cada persona es diferente, cada persona se recupera de una manera. Hay gente que se recupera más rápido, gente que se recupera más lento. Entonces, eso va a depender un poco de su fortaleza y de su capacidad. Normalmente, los pacientes operados con uniportal VATS, que se les hace una lobectomía, en 48 horas se pueden ir de alta y en una semana están haciendo una vida normal. Wow. Pero eso sí, tendrá que tomar calmantes, tendrá algo de dolor. O sea, que yo no sé la capacidad que tendrá él para poder hacer toda esa agenda en noviembre. Eso lo tendrán que decidir sus médicos allí y ver cómo se encuentra.
0: Diego, ¿qué significa para usted haber creado esta técnica que mejora la vida de la gente? Usted estudió medicina, pero esto modificó la vida de un montón de pacientes que se recuperan más rápidos, que tienen una forma de recuperarse de una dolencia mucho mejor que la anterior. ¿Qué significa para un médico haber podido desarrollar esto?
8: Bueno, para mí es un orgullo, evidentemente es una satisfacción, es un orgullo ver cómo esta técnica que inventamos hace 16 años ya está expandida en todo el mundo, a pesar de todas las críticas que tuvo al principio y de todas las restricciones. La acción en medicina siempre va asociada a una crítica. Y bueno, es una técnica expandida pues en Latinoamérica, en Argentina, en Perú, en Chile, en todo el mundo, ¿no? Y en Europa, y en Asia, y en Estados Unidos. O sea, se usa en todo el mundo, en mayor o menor medida, pero con mayor expansión cada vez, ¿no? Y para mí es un orgullo que haya sido la técnica elegida para operar al Papa por un equipo que conozco muy bien, con el que he operado muchas veces y que han estado aquí en Shanghái en mis cursos y que son excelentes cirujanos. O sea, que estoy muy, muy contento de que hayan elegido Gemelli, porque es el hospital del Papa, donde se operan los papas, y que el equipo que está en Gemelli sea un equipo que usa mi técnica, ¿no? No importa el VATS. O sea, que yo encantado.
0: Doctor, desde este lugar del mundo, este rinconcito del mundo donde adoramos a Favaloro y su invención del bypass, le decimos gracias en nombre de todos los pacientes.
8: Nada, encantado, y evidentemente Favaloro es un referente que tenéis ahí y os felicito por ello. Y bueno, y también tenéis muchos cirujanos en Argentina que manejan la técnica no importa a la perfección, ¿no? Yo tengo grandes colegas ahí, Gustavo Bondulich, Matías Nicolás o Héctor Rivero, que son cirujanos que técnico no importa a un nivel altísimo. O sea que en Argentina los pacientes también pueden ser operados con esta técnica porque hay muchísimos cirujanos que la ponen en práctica, ¿no? Así que también estoy orgulloso de eso.
0: Doctor, gracias. Enorme, enorme abrazo.
8: Un abrazo.
0: Abrazo grande. El doctor Diego González Rivas, cirujano español, que diseñó la técnica con la que operaron al Papa León XIV. Un lujazo haberlo tenido acá. Gran trabajo de la producción. No es habitual poder hablar con los favaloros de hoy, porque esos son personas que nos cambian la vida a través de la medicina. Con esa técnica, que hace más de 10, 14 años, inventó Diego González Rivas, el cirujano español, hoy tenemos la posibilidad de que el Papa se recupere más rápido de lo que hubiera sido una operación normal, ¿no? Abrir el tórax, cortar y demás. Eso lleva mucho más tiempo de recuperación. Tenemos el lujo de haber hablado con el doctor González Rivas. Y nos vamos a ir a Europa, nos vamos a ir a Roma. Adrián Grañolini, ¿cómo andás? ¿Qué dice el parte médico de hoy? ¿Cómo está el Papa León XIV? ¿Cómo andás?
12: Hola, ¿qué tal, Rodolfo? Muy buenas tardes. ¿Cómo estará de bien León XIV, que ya ha comenzado a caminar por la habitación? Esto wow. Lo dice el último parte médico conocido del equipo médico que lo trata en el Hospital Gemelli de Roma. Presenta, dice el parte médico, una evolución posoperatoria normal y ha iniciado la fisioterapia respiratoria a 24 horas. Este es un tratamiento que se aplica normalmente después de haber estado sometido a inmovilismo durante tantas horas y es de aplicación de rigor en este tipo de intervenciones quirúrgicas. Esta mañana se ha sometido el Papa a unos análisis de sangre y a la radiografía del tórax que estaban previstos después de la operación quirúrgica. Un detalle importante, Rodolfo, en este parte médico que tiene que ver con lo que ya es un poco el tema más allá de la recuperación del sumo pontífice. Dice el parte médico que por el momento León XIV va a permanecer ingresado en el Gemelli para seguir con la recuperación. Y por el momento, y esto es importante, los médicos no han detallado si necesitará tratamiento específico ante la naturaleza del tumor extirpado. Dato importante, seguirá ingresado cuando una operación habitualmente normal de este tipo suele decirse que se da de alta a las 48 horas. Es verdad, han pasado apenas 24. Pero da a entender este parte médico de que va a permanecer más días ingresado y que no han detallado el tratamiento al que va a ser aplicado por el tumor extirpado. Detalle importante.
0: Claro, a ver, imagino que Ayer la versión era que se iba a quedar entre 7 y 8 días, Adrián. Suponemos sí, que sí. Hay que esperar los resultados histopatológicos del análisis del tejido del padre, del Santo Padre. Digo, si el tumor estaba solo encapsulado ahí, si hay células o si hay afectación de glándulas en el resto del cuerpo. Me parece que eso es lo que todavía está por verse, y si va a necesitar algún tipo de quimioterapia o no, todo lo que hay que decidir en las próximas horas, ¿no?
12: Y lo que se infiere también, Rodolfo, es que no hay prisa para darle el alta, ¿eh? Se va a quedar todo el tiempo necesario hasta que consideren que está adecuadamente recuperado para que retome, al menos en los aposentos vaticanos, parte de la actividad. De momento está en reposo prácticamente absoluto, pero ha caminado por la habitación, ha tomado la alimentación adecuada y todo sigue según lo previsto, pero como bien decías, a la espera de los resultados, que ya no sé si estarán o no estarán, no han sido comunicados, de los resultados de anatomía patológica para definir, y eso es lo importante, el tratamiento que recibirá, digamos, inmediatamente. El tema es cuánto va a durar ese tratamiento, en qué situación de salud va a transcurrir y, evidentemente, qué va a pasar con el viaje al Cono Sur.
0: Más allá del viaje, ¿cuáles las previsiones en estos casos del Vaticano, Adrián, cuando un sumo pontífice es sometido a una operación quirúrgica de este tipo? Porque lo que hay, me quedé pensando, te interrumpa, ayer se informó un nódulo, pero cuando dan el parte de ayer y dice que efectivamente era un cáncer, como tal y como se preveía, o sea, el equipo sabía que eso que iban a quitarle probablemente era un cáncer maligno.
12: Efectivamente. Lo que pasa es que lo hicieron oficial cuando ya estaban totalmente seguros. Pero los exámenes preoperatorios ya daban indicios, Rodolfo, de que se trataba de un cáncer. No lo conocimos en esa instancia, lo conocimos a posteriori. Pero el equipo médico lo sabía y estaba prácticamente seguro, 100%, solo que necesitaba confirmarlo a partir de los análisis de la biopsia.
0: La presencia de autoridades del Vaticano, el clima general, ¿cómo lo vivís?
12: Bien, de momento están limitadas los accesos a la planta décima, no sabemos exactamente hasta qué rango de importancia están accediendo y lo están viendo al Papa, pero es evidente que se está limitando todo contacto excesivo, apenas el estrictamente necesario. No se considera tampoco que el Papa haya preguntado sobre algunos asuntos internos normales, salvo que tenga algún tema muy importante. Lo que importa es que ahora descanse, esté reposando en su habitación y se mantenga lo más tranquilo posible.
0: Adrián, querido, cualquier novedad volvemos allí a Roma.
12: Así será. Un abrazo, Rodolfo.
0: Gran abrazo. Buenas tardes. Adrián Craniolini, Cadena 3 en Europa. Jorge Macri habló de la posibilidad de correr la visita a Argentina, algo que podría ser necesario. Ariel Rodríguez, ¿cómo estás?
13: ¿Cómo te va, Rodo? Buenas tardes. Sí, estaba escuchando atentamente lo que decían, bueno, tanto el médico al cual entrevistabas como nuestro compañero Adrián Craniolini desde Europa. Y justamente también siguen con atención aquí en Argentina, no solamente desde el gobierno nacional, sino también todas las autoridades que están involucradas en el en la visita del Papa León XIV. Jorge Macri no es la excepción, y a tono con lo que declararon ayer los funcionarios nacionales, también manifestó su voluntad y su predisposición a modificar el esquema diseñado originalmente, si así lo requiere la salud del sumo pontífice. Hablamos con Jorge Macri esta mañana en el marco de la Comisión Federal de Impuestos y esto le decía Cadena 3.
14: La disposición de acomodar lo que haga falta en fechas, en formato del viaje, para que si tiene que cambiar su agenda lo podamos recibir igual. No hay ninguna confirmación, obviamente hay distintas versiones, un montón. Nosotros vamos a esperar la comunicación oficial del Vaticano, como lo hicimos siempre, y en función de eso, insisto, acomodar para que sea en fecha o en formato de viaje, cambios. Hasta que no haya un cambio, seguimos trabajando igual.
13: Bueno, todos pendientes, obviamente, de las noticias que vengan desde Vaticano, Rodolfo, para ajustar, modificar o hacer lo que sea necesario.
0: Claro, porque en estos casos se prevé con tanta anticipación. Si bien nosotros podemos saberlo a veces unos 4, 5, 6 meses antes, sabíamos que esto se estaba preparando por la agenda del Papa, que tiene que visitar el mundo entero, hacía mucho tiempo. Y la pregunta es si se corre, ¿en qué momento podrá venir el Papa? Como lo dije ayer al aire en el noticiero, hoy la prioridad, claro, que es la salud del sumo pontífice, pero habrá un montón de cuestiones de logística, fundamentalmente, que habrá que modificar si no viene.
13: Sí, sí, absolutamente. Primero, si viene, ver en qué condiciones se respeta el cronograma diseñado originalmente, si va a haber supresiones, si va a haber cambios de recorridos o cambios de locaciones, de visitas, si se van a comprimir. Y luego, bueno, si no viene, la incógnita es saber en qué fecha será el próximo año, porque, aquí en la Argentina hay un proceso eleccionario y todo lo que eso conlleva. Así que, todos atentos y expectantes para saber cómo va a seguir el tratamiento del sumo pontífice.
0: Ari, querido, gran abrazo.
13: Gran abrazo, Rodó.
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0: Y tenemos mensajes.
16: Beatriz escribió mientras escuchábamos a Diego. Diego es el mejor del mundo, lo sigo en Instagram, trata a los pacientes con un cariño especial y opera a cientos de personas. Además, capacita también a cientos de médicos. Saludos.
0: Bueno, es como hablar, en serio, es como hablar con un favaloro de hoy, lo que hicimos recién. Claro. No suele ser normal que el tipo te atienda 11:30 en Shanghái, donde está dando cursos para que se opere con su técnica. Es fabuloso. Un hallazgo de producción de verdad, reitero el gran laburo de Emma.
17: Y además Adrián no lo interrumpió, o sea que es doblemente...
0: Quedó anonadado, Adrián.
18: No, queda asombro, pero yo pensé exactamente lo mismo. Sí. Es como estar hablando con Favaloro, claro.
0: Yo temí, porque nos estaba escuchando cuando estaba enganchado, íbamos a tirar otro chiste de alambre y dije, este tipo corta.
10: Claro. Sí, sí.
6: Y dije, yo estaba preparado, ¿eh?
0: Sí, por eso. Sí. Y dije, y bien, no tiraste un chiste tampoco. No,
18: todos supimos contener la improvisación.
0: Claro.
6: Sí, pero yo tenía, doctor, doctor. Sí, pero no era el momento.
17: De chinos no tenés ninguno porque estaba en Shanghái el doctor.
0: Me queda mal.
5: ¿No vas a contar el de médicos?
6: Sí, no, pero son irreproducibles.
5: ¿Uno no tenés a mano?
6: No. Sí, tengo.
19: Perfecto,
6: caballero, perfecto.
10: Ay, Dios.
17: Pamela, Pamela hablaba sobre la nota con el doctor. Dice que en el cáncer nada es matemático, cada persona es una historia y cada cáncer distinta recuperación y respuesta, más o menos lo que decía recién el especialista.
16: Eduardo dice, perdón, señor Adrián, siempre se cae. Aunque esté en el espacio, cae lentamente a un cuerpo celeste de mayor masa. Esa es la razón de la atracción de la gravedad.
6: Claro, lo que todos sabemos.
18: No soy tan experto, pero no voy a resistirme a improvisar. Si está en el espacio, sí. Fuera del alcance de la gravedad de cualquier planeta, yo creo que flotás, pero insisto, no.
6: Lo tuyo es por aproximación, ¿no?
18: Sí, es periodismo de aproximación. Yo soy el fundador.
0: Periodismo de aproximación.
6: Es una certeza. Claro.
18: Lo hemos fundado con mi colega Juan Carlos Carranza y esperamos que en algún momento la Facultad de Periodismo de acá de la Universidad Nacional de Córdoba nos haga un
10: reconocimiento. Ya fundaron algo.
6: Claro. Sí, fundieron. Ya fundieron varias cosas.
18: Viste
6: también,
18: que al frente de la Facultad de Filosofía están las estatuas de Sócrates, ¿viste?
10: Va a estar la tuya.
18: Nosotros queremos que pongan las dos.
6: Tanteando el periodismo.
10: Qué bárbaro.
6: Salí con un astronauta, dice, pero no funcionó. ¿Por qué? Me pidió más espacio.
5: Yo no puedo creer que arruinen así un gran oyente que tenemos, el comentario que mandó ese oyente.
17: Al Roña lo conocí bien en una entrevista que le dio a Pergolini hace poco. La verdad es que es un ser maravilloso en lo social. Lamento la pérdida, dice Vane.
16: Y hay un mensaje de Estela Maris que quiere un saludo de Rodolfo porque es costurera y hoy es el día de la costurera.
0: Es el día de la costurera, sí, señor.
6: Bien, Estela Maris. Que sepa coser, que sepa bordar, que sepa abrir la puerta para ir a jugar. ¡Vamos!
0: No estaba deconstruida la canción. No. Pero hemos sobrevivido a todo. Qué linda las costureras.
10: Recordó cuando éramos chicas, al menos con mis hermanas, se hacía, mi mamá nos hacía los vestidos. Me parece que se cosía más y se compraba menos en algún lugar.
0: Se reparaba más.
16: Sí, también claro, pero ahora hay como un auge de nuevo a la costura. Sí, sí, hay mucha costurera en barrio, claro que sí, que hace mucho arreglo y hay muchos cursos de costura también.
6: La costurerita que dio el mal paso, decía él.
17: Sergio tiene un mensaje para vos, Gabriel, escuchá.
6: Opa, Gabriel.
17: Sí. Ajá. Fabio, escucha. Sergio dice, alambre de apellido difícil de pronunciar, le debe una canción al Turco Lotuf desde que empezó a conducir Siempre Juntos. Así que...
6: Señor Tobar, debo decir que luego de las canciones, si hay un ruido raro es porque están haciendo arreglos en algún lugar de este edificio que retumba por todos lados. No soy yo, no son mis intestinos. Pero sí, me están reclamando todos. No, qué asco, Pacho, hay gente que está comiendo. Toda la radio me está reclamando canciones diciendo por qué Barili sí y nosotros no. De hecho, compañeros que sí me han invitado a comer asados a sus casas y usted todavía no. Y estamos tan cerca. No lo note como una presión. Y todos los meses tiene una canción. Ahora un poquito con de delay, ¿no? Porque estuve de vacaciones. Y sigo esperando, y sigo esperando.
0: Se escucha el ruido.
6: Se escucha el ruido, ¿no? Están dando. Esto de mudarnos a una metalúrgica, no fue buena idea. ¡Opa! Mensaje de la doctora. Mensaje de la doctora.
0: No, ¿a vos? Se cortó Buenos Aires.
6: Chequealo.
19: Alambre.
6: No. ¿Quieren chequeo largo así como
0: no,
6: viene?
0: No, chequeo.
6: Largo.
18: Sí, improvisa.
17: Improvisa.
6: Dale. A ver, atención, señores diputados, levante la mano quien quiere que lo reproduzca o que lo chequee antes. Sí, estamos en la cámara.
19: ¿Se puede levantar las dos manos?
18: Yo voto por el vacío.
10: A mano alzada.
6: El consejo de delirante debería ser. Sí. Dígame, señora de la mayor, ¿quiénes levantaron la mano?
17: El diputado Barili propone moción de censura.
10: el conteo, iba a decir abuelo de pájaro, pero...
0: no positivo.
17: Julio Manitas.
6: Basta Julio.
17: Cleto Manitas define.
10: Emma Manita define porque está empatado.
17: ¿Positivo o negativo?
19: Positivo o negativo, Emma.
20: Positivo.
19: Listo.
21: Reprodujo la última posibilidad que tenía de derecho a réplica.
6: Reprodujo al aire.
20: La granja,
6: Está transpirando Boluca. A ver a Barili, ¿cómo está? Rodolfo.
20: Alcanzale la toalla.
6: Que sea lo que Dios quiera, Hasta acá vamos bien. ¿Listo? A la una. Ni no dice nada, mira, está blanco, parece mismo. Marcel Marceau. Rodo, ¿estás bien?
10: Hay que secarle la nuca. No.
20: Se cortó.
17: Pone la música de la
6: se enojó,
17: RCP,
6: se enojó.
17: Macho,
20: prepárate, Guille López, te toca.
0: Tire. Es su vida la que se escribió.
6: ¡Hágale RCP! RCP, R emergencia, RQP, todo hágale.
10: Dale.
6: Bueno, ahí va. Sí, todo completo, ahí va.
22: Alambre, volviste, te extrañé. La radio sin vos no es lo mismo.
6: Aprenda.
22: Sabelo. Bueno, te estoy esperando en casa para que vengas a comer un asado con Agus. ¿No sabes los asadazos que hace Barili? Te extrañé, Alambre. Te espero en casa.
6: Gracias, doctora. La doctora sí me invitó a su casa y usted no.
0: No, pero para.
6: Va a tener, que hacer, va a tener que hacer el asado obligado ahora. Gracias, doctora.
0: Sí. Lo invitó con su media naranja.
6: Sí, pero no vino. No puedo venir. Pobre solo, menos carne.
0: No, pero si usted tiene poca carne. Pero digo, el fin de semana tiene que ser. ¿Usted le permiten quedarse un fin de semana en Buenos Aires?
6: Pero claro, por supuesto.
0: Lo escucharon todo, ¿no?
10: Sí.
0: Ok, listo. Este fin de semana me voy al pueblo a ver a la vieja. Espere que
20: pero tiene más gambeta que el burrito Ortega.
6: En serio, por favor.
0: Tengo que ir a ver a mamá.
6: Porque es el día de la madre, sí.
0: Claro.
6: Doctora, puede ser entre semana.
20: ¿Por qué no comer el Rauch?
0: El Rauch. Sábado 24. O este fin de semana en Rauch o el sábado 24 acá.
6: El sábado 24.
0: Sábado 24, con Agustín.
6: Sábado 24,
0: ¿okay?
6: Domingo sábado 25. Hagamos varios. Hacemos pastel. Bueno, es lejos su casa.
0: Escúcheme.
6: De tu casa acá tengo jet lag, imagínese. Sí, Rodolfo.
0: Sábado 24, con Agustín acá.
6: Bueno,
0: listo.
19: Alambre, mi amor, dale.
0: Afloje,
6: no, no es el que tiene que aflojar es Barili. Le llevo unos guantes nuevos. Fin de espacio publicitario.
0: Adrián Simeoni nos habla del Emirato de Neuquén. decime que subís las regalías sin decirme que subís las regalías. ¿Cómo es eso, Adrián?
18: A ver, sentime, Rodo, están pasando cosas en Neuquén. Está Neuquén tapada de plata. Es una cosa impresionante. Mirá, en la última recaudación, de todos los recursos que recibe, el 56% de sus fondos son de regalías petroleras. Es el, o sea, el 56% de los fondos está recibiendo por regalías más de casi el cuádruple de lo que recibe por coparticipación cada mes. Es una cosa impresionante. Cobra de regalías el 13% del valor crudo, del valor del crudo, el valor bruto, ya sea que se exporte o no, digamos. Los habitantes del resto de la Argentina también pagamos esas regalías. Estamos hablando de unos 500 millones de dólares al mes. Es una locura la cantidad de dinero que tiene, ¿no? Y sigue siendo una provincia privilegiada en el reparto de la coparticipación, porque esos índices se establecieron hace décadas, cuando Neuquén era una provincia pobre. Tiene los beneficios del RIGI, además, que son impuestos que no paga la actividad petrolera, la inversión petrolera, y que, bueno, no es recaudado por el resto de la nación. Tiene los subsidios al consumo energético. No vamos a hablar del compra de Neuquén, ese es otro tema, ya para otro tema. Pero además no le basta, ¿no? Ya hace poquito tienen que construir o mantener rutas importantes en la zona de Vaca Muerta, para lo cual ya le arrancó aportes a las petroleras, ¿no? Que tienen que poner 177 millones de dólares, 15 petroleras, para construir esas rutas. Lo pueden hacer adelantando regalías, con cánones nuevos o pagando peajes futuros, ¿no? Bueno, pero no tiene suficiente, se ve. Entonces ahora le ha puesto las petroleras para el fracking usan mucha agua de los ríos neuquinos, que se la proveen ellas mismas, ¿no? Bueno, ahora le triplicó el precio de ese agua, el canon, a un precio que a mí me llama la atención. Son 2,5 a 3 litros por metro cúbico de agua, a 2,5 a 3 litros del diésel de buena calidad de YPF por cada metro cúbico de agua. Son, depende de los precios, entre 6.000 y 7.000. En enero va a estar en 7.500 pesos el metro de agua cruda que toma. Yo, para que te des una idea, Aguas Cordobesas acá te cobra de 600 a 1.300 pesos el agua potabilizada, llevada hasta tu casa todos los días. Te cobra, según el escalón de consumo, entre 600 y 1.300 pesos el metro cúbico. Bueno, allá le están cobrando a las petroleras por agua que sacan del río, agua cruda, le van a estar cobrando en enero 7.500 pesos por metro cúbico. Digo, para que te des una idea, ¿no? Bueno, claro, las petroleras están mirando ya, porque estos son costos enormes. Para un pozo de fracking puede significar alrededor de 340.000, dicen algunos, dólares al año. Por ejemplo, para YPF son 120 millones de dólares al año en agua. Todo eso se traslada a los surtidores. Y ahí empieza una discusión para ver si esto esto viola la reglamentación del RIGI o no, porque el RIGI tenía estabilidad fiscal. Y acá estás imponiendo un canon del agua que está en el orden, prácticamente llega al 10% de las regalías que se cobran, es un aumento del 10% en las regalías. Bueno, ¿qué dice el gobierno de Neuquén para justificar esto? Dice, bueno, que la idea es castigar, imponerle este costo a las petroleras para que recuperen el agua, es decir, el agua que ya usaron no quede en sumideros, enterrada en Neuquén, en los mismos pozos de fracking, sino que la recuperen y la reutilicen. Bueno, esto puede hacerse, pero no toda el agua la vas a recuperar, es poco. Y la otra que quiere hacer es que las petroleras se transformen en empresas, emprendedores agrícolas y rieguen, que planten pistachos, alfalfa, en Vaca Muerta. La verdad, pueden ser atendibles estos argumentos, pero el agua que están tomando las petroleras tampoco no ha afectado el curso de los ríos, y es agua que se va de cualquier forma. Si no la usaran las petroleras, iría al mar. Terminaría siendo agua salinizada y se renueva permanentemente esa agua por el curso natural de los ríos, porque llueve, porque cae nieve, por lo que fuera, ¿no? Yo digo, se está comportando Neuquén como si no formara parte de este país. Entiendo, la Constitución dice que los recursos del subsuelo y los recursos hídricos son de las provincias. Y tampoco tengo interés en defender los intereses de las petroleras. Pero son costos que se está imponiendo a la actividad, que le van limando competitividad a esa industria y que nosotros nos vamos a terminar pagando en el surtidor. Porque YPF, si tiene ese costo, 120 millones de dólares adicionales por año, nos los va a cobrar. YPF no puede perder plata. Tiene que ganar plata. Entonces nos va a trasladar ese costo también a nosotros. La pregunta es si no habrá que hablar con Neuquén, el resto del país. Es decir, che, a ver, ¿cómo estás recibiendo estos números? Porque es una cantidad gigantesca de dinero la que tiene, mientras sigue recibiendo beneficios impositivos, sigue siendo privilegiada en la coparticipación. Yo no sé si... yo no veo que haya una discusión sobre estos temas, porque impone costos cada vez mayores a la producción que están en los surtidores de todos nosotros. Ahí te lo dejo. Neuquén, el Emirato. Y esta saga, Rodo, va a continuar porque tengo muchas más cosas para contarte de Neuquén.
0: Adrián Simeoni, en Ahora País.
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0: ¿Cómo es vivir con miedo al agua? Esto es lo que pasa hoy con el Niño. ¿Cómo impacta este fenómeno de la crecida del río Uruguay? ¿Qué proyectan para el Paraná? Betty es vecina, vive en Paso de los Libres. Ella vive ahora en el barrio 25 de Mayo. ¿Y cómo es cada noche, Betty? Rodolfo te saluda, ¿cómo te va?
1: Bien, bien, bien. Y a la noche yo estoy muy cerca del agua. Yo tengo un comedor comunitario, mis chiquitos están todos evacuados, así que, y vivimos con miedo por los bichos, arañas, víboras, y para completar, se nos apareció un yaguareté, que está matando ovejas, gallinas, pues mi marido tiene allá abajo, que se inundó ya todo, él plantaba. O sea, de ahí teníamos la verdura para el comedor, está todo bajo agua. Y para colmo ahora nos apareció ese bicho, dice que son tres tipo puma, negros. Y están matando oveja, gallina. Así que estamos con una preocupación bárbara.
0: Betty, ¿el agua cuando sube, hasta dónde sube habitualmente?
1: Y sube más o menos cuando crece grande, 14, 15 metros. Ahora está a los 12 metros, creo que está llegando acá en Libre.
0: ¿Y su casa, usted se tiene que ir de su casa si sube el agua?
1: Queda enfrente, no me llego a ir, queda en la vereda, en la calle.
0: Okay.
1: Porque yo vivo así al fondo y el agua queda enfrente, en la calle. Cuando es grande, como fue la del 83.
0: Y a la noche cuesta dormir, imagino, pensando en todo eso. Que el agua se puede llevar lo que uno tiene. ¿Usted a cuánto está del agua, sí, del transcurso o el curso normal de las aguas más cercanas que tiene? ¿A cuánto está?
1: Y bueno, ahora que está creciendo, póngale que estoy a media cuadra.
0: Ah, nada.
1: Sí.
0: Nada. ¿Y se han hecho obras el último tiempo ahí, Betty, para preventivas para este tipo de situaciones?
1: No, para esta situación no, pero se hizo una obra con la gestión anterior, la calle, que teníamos muy fea. Había pozo, barro, era intransitable. y ahora gracias a Dios tenemos calle que hizo la gestión anterior.
0: Le han dicho cuál, si lo peor está por venir, ¿qué le dicen de la situación ahora con el niño, las lluvias?
1: Sí, dice que lo peor está por venir, que vamos a tener más o menos diciembre, enero, hasta febrero, vamos a tener esta situación que baja, que sube, pero ahora está subiendo. Todos los días miramos, vamos a controlar y sube un poquito, todos los días.
0: Y habitualmente hay funcionarios ahí advirtiéndole, ¿hay un plan de contingencia? ¿Ustedes saben quién les avisa si sube el agua y están durmiendo? ¿Hay alguien que les va a avisar?
1: Sí, sí, Defensa Civil, ellos andan siempre por la costa avisando, los de la prefectura también.
0: Y...
1: Pero igual ellos anticipan que si se quieren ir, que ellos los evacúan.
0: ¿Y la gente habitualmente se va, Betty, o no quiere dejar la casa?
1: No quiere dejar la casa. Hay algunos que quedan cuidando porque dice que les faltaron chapas y qué sé yo. Así que los hombres generalmente se quedan en la casa.
0: ¿Y las mujeres y los chicos se van?
1: Se van, se alojan en el regimiento. Están en un alojamiento que tienen para los evacuados.
0: Imagino, Betty, que toda esa gente, no sé su caso, no tiene a dónde ir, si quisiera irse a vivir a otro lado.
1: Y no.
0: ¿Esos son terrenos fiscales, Betty, o son barrios que se han formado con el tiempo, con el paso del tiempo?
1: Sí, con el paso del tiempo, familias que nacieron ahí, que crecieron. Y ahora dice que están por hacer barrios e Invico, están por hacer casas, a ver si puede ser que tengan suerte esta pobre gente de acá abajo, si pueden llegar a obtener alguna casita.
0: Claro, porque ellos están muy cerca, en terrenos fiscales, muy cerca del agua, Betty.
1: Sí. Sí, cada vez que crece, ellos siempre están evacuando.
0: Y perdiendo todo, porque si crece mucho pierden todo lo que tienen.
1: Sí, porque imagínese al remover las cosas, heladeras, ropero, esos movimientos y cosas que no pueden llevar, se funde todo.
0: Betty, le mandamos un gran abrazo y que sea lo mejor que pueda pasar ante esta situación tan particular de las lluvias y el niño.
1: Ajá, bueno.
0: Gran abrazo, gracias. Betty. Gracias, Betty. Betty, vecina de Pasos de los Libres, barrio 25 de Mayo. Una de las tantas historias que es difícil llegar, por eso buscamos varios días hasta encontrar a alguien que viviera ahí cerca, en el territorio, de personas que por distintas razones han terminado muy cerca del curso del agua y que ante el advenimiento de lo peor del niño van a perder absolutamente todo. Esa es la historia, una y otra vez, pero en una circunstancia tan particular como estas lluvias, que cuesta ver, no sé si ustedes vieron las imágenes de Itaipú, las imágenes, hablamos con el ingeniero de Yacyretá, el agua es tremenda, sí. Y baja desde Brasil para Argentina. Mucha gente se quedará en los próximos meses sin absolutamente nada.
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0: Y el Paraná sigue creciendo, Agus.
3: Sí, es parte de la misma historia, Rodolfo, lo que plantean los expertos en torno a lo que es el Paraná en la altura de Rosario y esta región, es que bueno, todo viene de arriba, de corrientes, y van confluyendo los ríos con la apertura de represas y demás. Es un escenario que, tal como se lo planteabas a la entrevistada, ya está previsto de hace mucho tiempo. Por ejemplo, acá la provincia de Santa Fe ha declarado una emergencia hídrica para tener disponibilidad de fondos. Hay otros lugares, yo soy oriundo de Salto, Buenos Aires, que cada 10 años tiene una inundación, y también empiezan con cuestiones preventivas, porque no es solamente cuando sube el agua, sino una vez que baja. Ahí arranca una historia que realmente es
0: demoledora. Lo que deja es otra. es otra, otro
3: total,
0: drama.
3: Total, sí, sí, ahí necesitas la cuestión, principalmente el dinero para tratar de rehacerte, porque es muy complicado, y ni hablar en estos lugares donde por ahí también la peste, los animales y demás. En este caso puntual del río Paraná, hoy está en 3,30 metros, es lo que plantea la información pública, que es de la Prefectura Naval, y a quien vamos a escuchar es a Juan Borus. Juan Borus es un referente histórico del Instituto Nacional del Agua, va a hablar de cómo esperan que vaya subiendo el nivel del río Paraná hasta llegar a noviembre a un nivel crítico. Lo escuchamos.
4: La preocupación está desde hace unos cuantos meses, porque el escenario que estamos afrontando es un escenario importante. La recomendación, por supuesto, número uno a todos los oyentes es que vean por internet todo lo que se les dé la gana, todo lo que quieran, pero a la hora de tomar decisiones, cualquiera sea la decisión que haya que tomar, se guíen por la información oficial, porque hay mucha información espuria dando vuelta por ahí. La verdad sea dicha, no hay dos niños fuertes que hayan pegado igual en la historia. Es una crecida significativa que va a progresar rápido. Va a evolucionar rápidamente por el tramo argentino del Paraná de Corrientes para abajo y va a alcanzar Rosario en su máxima expresión en los primeros días de noviembre. Es decir, vamos a tener de los 3,33 que se leyeron esta mañana en Rosario, vamos a pasar a terminar octubre en el orden de 4,90 y vamos a pasar los 5 metros en los primeros días de noviembre. Sobre todo, 5,30 es el alerta, la evacuación 5 es alerta, estaríamos muy cerca de evacuación. Yo creo que vamos a estar en el orden de evacuación, en ese orden. De cualquier manera, cualquier gota que caiga y cualquier lluvia que caiga de aquí en adelante va a motivar excedentes significativos. Es como si cayera sobre un vidrio, concretamente, y lo que cae, así como cayó, va derecho al río.
3: Bueno, el último punto, Rodolfo, aplica a todo el país y a todos los sectores que tienen río, en lo específico de Rosario. El mes de noviembre aparece como crítico y hay además un informe al que tuvimos acceso de la Facultad de Ingeniería de la UNR que plantea dos puntos de complejidad. Arroyo Ludueña, que es la zona norte, y el Arroyo Saladillo, que es la zona sur, casualmente dos sectores también muy vulnerables, con lo cual allí me parece que está puesto el foco del monitoreo municipal.
0: ¿Qué meses vamos a tener, ¿Qué meses vamos a tener? Gracias a vos.
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0: Y en Ahora País llegó la hora de recibirlo a él, Alambre y su música.
6: Gracias. Suban la cortina, Pachu. Mis compañeros no me aplauden, aplaudan.
9: Perfecto.
0: ¿Cómo está Alambre? Perfecto.
6: Muy contento, me escribió la señora Aus que propone llevar a su casa un tiramisú casero. No sé cómo va a ser para traerlo hasta Buenos Aires, lo hará acá. Nos presta la cocina para hacer un tiramisú casero. Y mi amigo Poli Ábalos, que mañana va a estar en Buenos Aires, que nos va a entregar en persona el mejor vino de Luján de Cuyo. ¿Qué tal?
0: Ah, muy bien.
6: Perfecto.
0: Un tiramisú, un vino, bien, aporta, está muy bien.
6: Dos vinos.
23: ¿Así que vos te vas a chupar?
6: No, por favor. Bueno, traje canción.
0: Si Tomás se queda a dormir, ¿eh?
6: Ah, sí. Sí, sí, tampoco debe estar manejando.
0: No,
6: por bien.
17: Y por cómo Tomás se va a quedar 2 semanas, ¿no?
0: La resaca, ¿cuánto le dura?
10: Una carpa en el patio.
20: Ya me imagino.
0: Sí, claro, no le dije dónde iba a dormir. Tengo las cuchitas de Lío, Roque. ¿Sí?
6: La cucheta. No, la cucheta no, la cucheta.
10: Y entre el lío y el alambre tampoco hay tanta diferencia.
6: Yo soy como el saber, no ocupo lugar, Rodolfo, por favor.
20: En un momento le van a decir, vamos a dormir, a la me va a decir, no, uno va, pone un tema más grande, y los Caligari de tal año.
6: Sí, hacemos karaoke, jugamos un truco, llevo los porotos, todo, le abro la heladera, qué increíble. Bueno, escuche, tengo una canción, podría repetirla, porque ya sonó en ahora.
24: ¿Es samba lo que va a poner hoy en Música de Brasil?
6: No se haga la canché.
0: Pero qué bien le dema, por Dios.
6: Falta el partido de vuelta.
0: Sube esa música.
6: Evoca. Evoca, no entraba. No, esta música no.
25: That's good again.
6: Ahora son todos pillos.
0: Acontece.
6: Ustedes ganaron un solo partido. No pueden decir nada. Bueno, escúcheme.
0: López y yo estamos en silencio.
6: No hemos San silencio. San silencio, Dalma. Toda la vida han estado en silencio, por favor. Escúcheme.
0: Si querés, te enseñamos cómo se sigue y se van con una hinchada. Dale, vos no sabés nada de eso, botón.
6: Yo tengo un tío policía.
0: Sí.
6: Yo tengo un primo el que fuma, que vas a ver, le voy a avisar. Escúchame. Bueno, tengo una canción.
20: ¿No es un chiste? ¿O?
0: No, es un chiste muy de adolescente, ese, muy de chiquito.
6: Sí, porque te das cuenta que tenés un primo grande.
18: Claro. Claro. El primo que fuma y el padre con bigotes.
6: Y un tío policía, eso cuando era chico, ¿sabes qué?
18: Ese era el ancho.
10: Mira, es un chiste de otra época. Nosotros con Agustín no entendemos ese tipo de chistes.
20: No, no, de este siglo para acá, por favor.
18: Agustín te digo que no está más o menos. Por el número de documentos no está.
0: Iba a decir, ¿en qué momento de la mayores se ocupó, se puso en la misma década que era Damio?
20: Ah, es que hablamos mucho por Instagram, entonces nos emparejamos.
10: Porque hay una edad que dice el documento y es otra edad que uno siente. Sí.
6: No, no, y la que aparenta no la incluyen también porque hay que meterlo en una olla a presión y hervirlos un par de horas, en serio. Sobre todo a Damio. Escúcheme.
10: Sí, arreglala ahora. Dijiste sobre todo a Damio, pero era para mí el dardo. Llegó.
6: También, los dos juntos. Sí, sí, en la misma olla a presión. Eso fue con dolor.
20: Sé caballero y pedí disculpas, Gabriel.
6: Disculpas de la mayores. Pero es verdad. Bueno, y escúchenme, traje una canción que podría repetir porque ya sonó en Ahora País y tiene que ver con este contexto. La canción es de Juan Antonio Ferreira, Huff. Tal vez mañana brilla el sol. Escuchen este temazo. Temazo.
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6: Viendo el pronóstico extendido, la canción va por la misma línea, no la voy a repetir. Y se llama El Sol No Regresa, la quinta estación a esta hora en Ahora País.
0: Bien arriba, vamos.
6: Sube.
0: Vamos, que
6: sube,
0: está sube. Pasame la 45.
6: Escúcheme. Ahora sube, escucha.
0: Anda,
6: viene la trompeta.
0: Anda a tener reunión, anda.
6: Escucha. Pará, volvé. Decime buena siesta, no me voy nada.
0: No,
6: todavía.
0: Tienes que ir a hacer reuniones. ¿Cómo le decís buena
6: es
0: siesta?
6: Verdad. Bueno, hasta mañana.
0: Disimule, amigo. Te estoy cubriendo la espalda. Hasta mañana, alambre.
6: Gracias, hasta mañana.
20: Muchísimas gracias, Brica. Gracias.

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20: Estamos escuchando a los Tequis con Meno Fernández. ¿Por qué? Porque comenzó la cuenta regresiva para República Folclore.

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Hoy escuchamos a los Tequis con Beno Fernández haciendo Pupilas Lejanas. We'll be right back.

0: siempre.
1: El estafador de las mil caras volvió a atacar. ¿Y de qué manera, Juan?
2: Alejandro Roberto Martín Alonso, un hombre de 42 años que ya acumula, Rodolfo, más de 4 condenas y 6 causas distribuidas en los tribunales de Córdoba y de San Luis por hacer siempre lo mismo. Estafa, o sea, busca autos robados, le cambia los papeles, genera vehículos mellizos y después los ofrece a un precio tentador y termina engañando a las víctimas, a las que le da toda una documentación que a simple vista parece legal, pero es todo falso. Pero no solamente es la venta del auto, sino que él se disfraza prácticamente de otra persona, cambia de nombre, simula tener profesiones que no tiene, todo un ardid estudiado al detalle para engañar a sus víctimas. Lo viene haciendo, Rodolfo, desde el año 2010. Insisto, acumula condenas en los tribunales federales, pero siempre, luego de ser condenado, recupera automáticamente la libertad, porque pese a que es un estafador serial, en todos los casos recibe penas muy, pero muy bajas. Y este fin de semana, en Río Cuarto, en el sur de Córdoba, otra vez volvió a las andanzas.
1: Y la víctima se llama Victoria y con ella estamos para dialogar. Hola Victoria, Rodolfo, Juan, todo el equipo te saluda en Cadena 3. ¿Cómo andás?
3: Hola Rodolfo, hola Juan, muchísimas gracias.
1: ¿Cómo fue tu historia? ¿Vos contactás a alguien que vende un auto a buen precio a través de qué plataforma?
3: A través de Mercado Libre. Me contacto con él y ahí nos empezamos a comunicar por WhatsApp. Él me dice que es de Villa María, que es médico, que está trabajando en Río Cuarto, lo cual es normal para los médicos por ahí trabajar afuera. Habíamos quedado el día viernes en concretar todo. Yo llevaba el dinero y él me daba los papeles y el vehículo y me dijo que no podía el viernes, que tenía una cirugía. Con lo cual me lo pasa para el día sábado. El día sábado me cita en el hospital donde él trabaja, supuestamente, sale vestido de médico con instrumental médico y demás, y pero, o sea, cuando voy entrando al hospital sale él y me dice, ¿qué tal? ¿Cómo estás? ¿Qué sé yo? Soy Facundo, ¿todo bien? Bueno, me saludó, dice, hace un minuto que aviso, que me voy un rato, va, avisa, habla con un hombre que está ahí, toda la gente lo saludaba incluso, porque él estaba vestido de médico.
1: Claro.
3: Saluda a toda la gente, vamos a ver la camioneta en un lugar que está reservado para los médicos también. Y bueno, fuimos a verla y me dice, bueno, vamos a un lugar más tranquilo, y acá hay mucha gente. Él todo, viste, vestido de médico y hablaba bien, o sea, muy, muy correcto todo. Me mostró la documentación, todo coincidía, miré varias cosas, fuimos con mi ex marido para que él me daba una mano para traer el vehículo. Y él me dijo que estaba en una cirugía el día viernes, que por eso me la había pasado para el día sábado. O sea, que estaba operando, según él. Por eso me voy el día sábado. Y pasa todo esto que no pude ir a un lugar para poder saber si el vehículo era realmente. Pero todo coincidía, patente, número de chasis, porque también se lo miré y coincidía. Me firmó boleto de compra y venta, le doy el dinero, él cuenta el dinero con mi ex marido dentro de la camioneta, vienen, me firma la documentación, y bueno, yéndonos con los vehículos, veo que mi ex marido se tira adelante con las balizas, y se baja llorando, y se arrodilla en el piso y me dice, nos estafaron.
1: Digo, ¿cómo? O sea, vos ibas con la camioneta, volvías a Rosario, sí, de donde sos, sí, y él iba en el auto, sí, adelante. Para con las balizas, vos parás y él viene, tu marido, sí, y te dice, nos estafaron. ¿Por qué? ¿Cómo se da cuenta?
3: Él se da cuenta porque le manda... Primero lo llama un tipo que le dice ser Uber. Que dice, ¿vos estás con Facundo? Porque yo soy el Uber. Dice, ¿y hace cuánto que no está con vos? Y hará como 1 hora y media, dice, 2 que nos fuimos. Y corta el tipo. Parece que era el cómplice, lo llamó insistentemente, yo caigo en cuenta después, y después le empieza a mandar mensaje y le dice, a vos te estafaron, es fulano de tal, pasó número de documento, de que la familia vive en San Luis, que él se está dirigiendo hacia Córdoba, porque ahí estaba por concretar, creo que la venta a otro vehículo. Bueno, empezó a poner todo, incluso borró muchos mensajes, llegó a borrar y no le pude sacar captura de pantalla. Concreto que es así, llego a Rosario, me dirijo hacia tribunales, no me pueden tomar la denuncia, me dijeron que la tenía que hacer en Río Cuarto, así que la camioneta quedó parada. A todo esto yo arrodillada en el piso porque perdí todos los ahorros de mi vida, saqué un crédito en el banco para comprarla, un crédito que se me termina en 3 años.
1: Dios mío.
3: Y perdimos todo, todo, me quedé sin nada, no tengo auto, no tengo nada, ni una bicicleta, nada. Y usé hasta el último peso que tenía ahorrado, así que tampoco tengo para comprarme algo, o sea, nada. Y mi ex marido cuando me dijo eso, yo en plena ruta me caigo al piso, me golpeo la cara, las rodillas, me descompuse, no lo podía creer. Y cuando yo lo vi llorando a él, dije, sí, es verdad, nos estafaron. Y ahí me empiezo a caer en cuenta de todo, a mirarle bien todo, pero todo coincide. En este mismo instante me estoy yendo a la comisaría a entregar la camioneta.
1: ¿La camioneta es robada?
3: La camioneta es robada. Ellos hacen autos mellizos con vehículos robados. Yo lo que quería era que esto salga a la luz para que no le pase a otra persona. El tipo estaba yendo a Córdoba a hacerle esto tal vez a alguien que ni siquiera que se haya quedado sin trabajo, que está comprando un vehículo para poder hacer Uber o hacer alguna cosa para poder sobrevivir. Y este hombre va a cometer esa maldad con esa próxima persona que le va a tocar porque se dedica a esto. Yo tuve la suerte de que el cómplice se le dio vuelta porque él lo estafó a su propio compañero de robo.
1: Dios mío. ¿Hiciste? ¿Vos entregás ahora la camioneta? Sí. ¿Tenés el nombre de quien te estafó? ¿Qué te dice la policía?
3: Sí, no. La policía, yo fui a la fiscalía a hacer la denuncia. En la fiscalía, al principio me dijeron que no me la querían tomar, que si yo estaba segura que era una camioneta melliza, yo le dije que estaba segurísima. Me dice, bueno, está acá la camioneta. Le digo, ¿cómo voy a manejar una camioneta que es robada desde Rosario hasta Córdoba, hasta Río Cuarto? Uh-huh. Y mucho, no me prestaron atención. Le pregunté si le iban a mandar una orden de búsqueda para este hombre. Le di con todo, con nombre y apellido. El señor Alonso, le di hasta el número, le di la foto del documento de él incluso, porque lo investigué, mandé absolutamente todas las pruebas al email de la fiscalía y me dijeron, no te podemos avisar cuando tenemos novedades. Eso tenés que ver vos con un número de seguimiento que te damos. Bárbaro. Le digo, ¿me van a llamar para reconocerlo? Sí, vamos a ver qué quiere hacer el fiscal. Yo estaba incrédula porque yo pensé que iban a decir, bueno, vamos allá, mandar a buscar a este tipo, porque este tipo está a punto de estafar a otras personas y está yendo a Córdoba a estafar a alguien. Eso es lo que me dijo este

0: cómplices. O sea que este hombre está en Córdoba a punto de cometer otra estafa.
1: ¿Cuánto hace que estafa, Juan? Te sumo a la charla. Es muy difícil de magnificar el dolor que significa para alguien no solo la estafa, sino que te llevaron la guita de tus ahorros de la vida, quedaste comprometida con un crédito. ¿Cuánto hace, Juan, estafa?
2: Hace más de 15 años que tiene denuncias y causas por distintas estafas, siempre vendiendo autos robados a los que él le genera una documentación falsa, pero que a simple vista nadie se da cuenta. Los compradores no sospechan porque tienen los sellos que simulan ser oficiales, tienen firmas, les cambian la chapa patentes, hace coincidir en la documentación el número de chasis y de motor. Realmente se toma su trabajo para generar este tipo de documentación. Insisto en esto, hace más de 15 años, seis causas, cuatro condenas, en los últimos 6 años acumula 4 condenas, pero vuelve inexplicablemente la libertad casi de manera automática a hacer lo mismo.
1: Sí, Victoria.
0: Incluso es lo que estaba diciendo Juan, que de paso quiero decir muchas gracias, Juan, muchísimas gracias con todo el corazón a ustedes dos, a Rodolfo, muchísimas gracias, porque esto es una luz para las personas que en este momento están por vivir algo tan oscuro como lo que me pasó a mí. Así que estoy profundamente agradecida.
1: Victoria, cuando volvés para atrás, decís, a ver, ¿qué? Porque el tipo te monta una escena de gran simulador donde todo te cierra a vos. Si hay algo que vos decís, hay algo que no volvería a ser, volviendo para atrás, ¿no? Decir, a ver, ¿qué aspecto no vi? O la simulación es tan perfecta que es imposible no caer.
0: Es muy perfecto. Hay una sola cosa que me llamó la atención cuando me dijo que era médico, y era que tenía como pulseras en las dos muñecas que le llegaban hasta bastante arriba. Y mi mamá toda su vida fue enfermera, y ella jamás pudo llevar una pulsera al trabajo siendo enfermera.
1: Claro, pero es un detalle, Victoria, ya tenés que ser un investigador privado para conocer.
0: Claro, no fue un detalle que yo veo porque mi mamá era enfermera del área de salud, pero si no, el tipo sale del hospital hablando con gente. Pasaban todas las personas y las miraban, le decían, hasta luego, chao, doctor, le decían. O sea, el tipo está preparado. Y este hombre está totalmente, o sea, creo que era él hacía estudiaba contador, o sea que es un tipo muy bien hablado. Incluso cuando fuimos ahí a ese restaurante a juntarnos, pidió comida y fue muy exigente con cosas. No sé cómo puedo explicarte eso. Es raro. O sea,
1: está bien, es un gran simulador. El estafador es eso,
0: claro, monta
1: una escena que es muy difícil de detectar. Me quedé pensando en la trampa, Juan, de ir un sábado, ¿no? Porque vos no podés ir, por ejemplo, a firmar, a corroborar los papeles del auto a un registro, por ejemplo.
0: Claro, como me dijo, mira, disculpa, me estoy entrando a cirugía, te pido mil disculpas. Dice, es una señora que está y que me necesita ahora, te pido disculpas. Dice, bueno, de última veremos si vendo la camioneta. Y yo digo, bueno, no pasa nada, ¿qué día podés? Mañana, total, está todo firmado, está el cero, estaba todo.
1: Claro.
0: Es más, estaban los datos de las personas, las dueñas reales. Estaba absolutamente todo, estaba en el área restringida donde solo los médicos se pueden estacionar. Él había estacionado el vehículo ahí.
1: Juan, pensaba, por suerte, alguien habló. Si no, hoy claro, la paran a Victoria en un control policial y tiene un problema mayor, Juan.
2: Sí, o sea, porque este cómplice, al que también defraudó Alonso, le termina por decir a ellos que habían sido víctimas de un estafa.
1: Ahora, ¿cuánta gente hay manejando vehículos que no sabe?
2: Esa es la gran pregunta.
1: ¿Cuatro,
2: casos
1: seis, ocho
2: más?
1: Causas, pero ¿cuánta gente confió y anda en autos que son robados sin saberlo?
2: Con estos vehículos mellizos.
0: Este hombre no sabe. Este hombre no sabe que este muchacho mandó todos los datos de él, incluso. O sea que en este momento, si está escuchando, está totalmente sorprendido. Y este es el momento exacto en que la policía debe actuar. Ahora. ahora que está desprevenido, que él piensa que está con total impunidad. Porque yo estaría presa, como estaban diciendo ustedes, Rodolfo, Juan, yo estaría presa porque me paran un control y esto es robado. Un policía se va a dar cuenta.
1: Es hora, Juan, que la policía o la justicia se ponga los lompas largos, ¿no? No puedes seguir soltando un tipo, por más que sea la acumulación de causas, da razones para detenerlo y dejarlo adentro.
2: Un perfecto conocido del sistema. Pero además, tiene vehículos robados. O sea, dentro de alguna organización que le provee los vehículos robados, él la tiene que integrar como una célula. Genera documentación falsa.
1: ¿Que alguien también se la da?
2: Falsa. Claro, la genera él o alguien.
1: Pero los PELPA son oficiales, digo.
2: Claro, el formulario 08, la tarjeta verde, él después le falsifica los datos, le pone datos falsos, pero tiene acceso.
0: El 12 de la policía. El 12 de la policía lo hace también.
1: O sea, vos tenías eso porque estábamos recién todo. Agustín D'Adamio decía, che, no, bueno, habría que ir a la policía. No, pero vos te presentó hasta el 12 de la policía. El formulario.
0: Claro. El formulario de la policía. Yo entregué todos los papeles a la Fiscalía número 1 de Río Cuarto. Ellos tienen todos los papeles adulterados, que es una causa federal. A este hombre lo tienen que buscar hasta los federales en este momento, porque es más, hizo una apropiación ilegítima también simulando ser otra persona, un médico, que eso es un riesgo para todos. A mí, en este momento, no me interesa recuperar el dinero. Que si viene bien recibido sea, y muchísimas gracias sería si recupero algo. Pero lo más importante acá es que la policía actúe, porque este hombre le va a hacer una maldad muy grande a muchísima gente. Y sigue saliendo con condenas cortas, efímeras. Es como que él agarra muchísima plata. Dice, totalmente, como un año en cana. Agarró ahora, a mí me estafó 64 millones.
1: 64 millones.
0: Uno dice, 64 millones. Uno lo dice en dólares, no sé, 37 mil dólares. No, bueno, en Argentina, 64 millones. Eso fue lo que ese tipo me estafó. Y tal vez esté un año, dice, total, estoy un año y salgo y disfruto de la plata fácil mientras yo tenga que estar, estoy trabajando, le estaba diciendo ahí, desde las 6 de la mañana hasta las 6, 7 de la tarde, incansablemente, porque yo soy muy trabajadora y trabajo todos los días, de lunes a sábado. Y no me cierra la cabeza cómo puede existir esta gente.
1: Victoria, gracias por la nota. Ahí tenemos las fotos de este chanta, de este delincuente.
0: Sí.
1: Vamos a subir a redes la nota, esperando advertir a todo el mundo que es tu búsqueda. Y vamos a seguir con Juan la causa, para ver si alguien activa y dejamos de liberar a personas que...
0: La foto se la saqué yo en el momento a ese hombre, así que todas las fotos son, es él, a toda la gente que vaya a comprar un vehículo, presten atención a las fotos. Es él. Yo misma se la saqué. El del documento que yo mandé la foto también es él. Muchas gracias, Rodolfo, por hacerme la nota. Y gracias. Te tendríamos que dar todo el país gracias porque estás haciendo conocer a un tipo que es un delincuente mayor.
1: Gracias a vos, Victoria. Ojalá lo atrapen y ojalá te devuelva la guita, Dios mío. Es un montón
0: muchísimas
1: de plata.
0: Muchísimas gracias. Sí. Es el ahorro de toda mi vida. Gracias. Gracias, abrazo. Juan.
1: Victoria, víctima de este estafador conocido por el sistema. Cuesta creer que siga libre. Cuesta creer que no haya un fiscal que diga, no, pará, viejo, estafaste, Dios María Santísima. ¿Cuánta gente está en vehículos hoy que cree que son reales? ¿Cuánta gente no sigue lo que hizo Victoria? Que no disimuló. Que dijo, no, esto es robado y lo entrego. ¿Cuánta gente, cuántos autos, cuántas personas en buena fe están circulando con autos robados? ¿Cuántas estafas más necesitamos porque este tipo está dentro de las rejas, Juan?
2: ¿Cuánto más? En la última condena le dieron 3 años de prisión condicional por el delito de falsificación de documento público destinado a habilitar la circulación. Claramente hay investigaciones que no quieren llegar a fondo. Yo te insisto en esto. Para hacerte de un auto robado, tenés que formar parte de una cadena. Mínimo tenés un encubrimiento. Y si se ponen a investigar, a abrir teléfonos, a hacer pesquisas, van a encontrar que es una célula, sí, claro, de una banda mucho más grande. Vehículos robados, que son robados en Buenos Aires y aparecen en Córdoba.
1: Te hiciste 40 lucas un sábado a la mañana y a la tarde te fuiste a Córdoba a hacer otras tantas.
2: Hacer otro.
1: O sea,
2: y no tenemos noticias del auto que vendió en Córdoba. ¿Qué pasó con esa víctima? Posiblemente hoy esté feliz con su auto nuevo sin saber que se trata de otra estafa más.
1: Gran laburo, Juan. Sigamos el tema.
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1: Nos vamos a ir a Cadena 3 Buenos Aires. Residentes del Hospital de Niños Gutiérrez están reclamando y marchando por salarios dignos. Lo hacen todos los miércoles. No están enrolados ni quieren estarlo en ninguna organización. No quieren ser utilizados políticamente. Lo que quieren, Mauricio Conti, es que le paguen bien.
4: Mínimamente. Rodolfo Barilli, salió el sol en esta capital federal. Pero le quiero contar de algunos nubarrones que están desde hace tiempo, a veces que se ven y a veces que no. Ahora los residentes, ya le voy a dar algunos detalles, están movilizándose hacia la Plaza de Mayo, precisamente Bolívar 1, frente a la Catedral Metropolitana, la esquina de la Plaza de Mayo. Rodolfo Barilli, tal vez usted escuchó en el norte, en el sur, en el este o en el oeste de la República Argentina, cuando un papá, una mamá, un abuelo, un tío, una tía, le preguntaba a una niña, a ese niño, ¿qué querés ser cuando seas grande? ¿Qué querés ser cuando seas grande? Y esa criatura llenaba el pecho y decía, médico, médica, quiero salvar vidas de niños, de niños. Pasa el tiempo y van a la universidad y se reciben de médicos, de médica, para curar, para salvar vidas. Consiguen trabajo porque la vocación más allá, y por ejemplo van al Hospital Garrahan o al hospital que acaba de mencionar usted, el Hospital de Niños Gutiérrez, en el barrio porteño de Palermo. Trabajan 24 horas seguidas, sin descanso, en lo que se denomina una guardia en algunos casos. Curan, salvan vidas. Tienen que hacer 3, 4, 5, 6 años para transformarse de residentes a médicos especialistas en salvar vidas de niños. En la mayoría de los casos son 60 horas semanales, o sea, de lunes a domingo, de lunes a sábado, 60 horas tienen que cubrir. Y lo que el Estado le tiene que pagar no les alcanza para vivir a los que cuidan la vida. Una de las médicas residentes, ¿por qué? Porque se recibió de médica, está siendo de residente, ya lleva 3 años en el Hospital Gutiérrez, no llega a cubrir los gastos básicos del alquiler, comer, vestirse, poder viajar para ir a trabajar, porque con 60 horas semanales se la pasan trabajando. Yara Blesenbich conversó con Cadena 3 Argentina y así nos decía.
5: Atendemos en la guardia externa, hacemos guardias en las salas de internación, que tenemos pacientes oncológicos, pacientes con enfermedades complejas, recibimos a los niños en la guardia cuando están enfermos en invierno, o si tienen una cirugía, una apendicitis, a veces tenemos emergencias, hacemos guardias también en terapia intensiva. Nuestro trabajo conlleva un montón de responsabilidad y un montón de tiempo, que hoy por hoy con ese salario no nos alcanza.
6: Usted como médica residente, Yara, ¿cómo hace para mezclar o convivir con la amargura del salario y la alegría de salvar una vida?
5: La verdad es que nosotros hacemos el trabajo acá con mucho orgullo y con mucho disfrute, porque es lo que uno elige, es para lo que uno se forma y sigue estudiando todos los días. Quizás uno en la facultad estudia para aprobar o para recibirse o para terminar. Acá es un trabajo que estudiamos todos los días para ayudar a las familias, a los pacientes, para intentar encontrar soluciones y acompañar en la enfermedad de niños. La verdad que tener que estar hoy por hoy reclamando por nuestro salario es muy triste, porque no... Más allá de todo lo que reconforta trabajar acá, nosotros tenemos que pagar el alquiler y comprar comida en el supermercado y pagar el transporte, igual que todos los argentinos, y vemos cómo todo va aumentando y está cada vez más caro, menos nuestro salario.
4: Rodolfo Barilli y Yara Blasevich, médica, recibida, y aparte está en la residencia. Ya sé, uno se pregunta, ¿quiénes serán los genios que tienen que darse cuenta que no les alcanza lo que le están pagando a estos médicos que están salvando vidas para que puedan hacer, no, más allá del orgullo, más allá de, muchas veces son médicos, médicas, pero también son papás, mamás, tías, y que acompañan a la criatura que está salvando su vida, por ejemplo, en este hospital Gutiérrez, más allá de los senadores que ganan 10 millones, más allá de los asesores, de los ñoquis, de que el Chiqui Tapia recibe $600,000 de camionero y de la FIFA y en su cuenta privada y el Arca no se entera, más allá de que los diputados para muchos le dan vergüenza, que se gastan millones y millones para cortar el pasto en la Quinta de Olivos, por ejemplo, todavía no se dieron cuenta que los médicos no les alcanza para vivir. Le dije, Rodolfo Barilli, una historia con pasado y presente. Y la pregunta, ¿seguirá el mismo futuro? Salió el sol en Buenos Aires, pero déjeme contarle este nubarrón.
1: Mauricio Conti, gracias Mauricio. 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
1: Recibimos a Damián Dipache con un tema bien, bien de hoy, de ahora, de acá hasta el domingo. ¿Cuánto se gasta en el regalo a mamá? Hola Damián, ¿cómo te va?
7: ¿Cómo va, Rodolfo? Bueno, el Día de la Madre es la segunda fecha comercial más importante del año para el mercado interno. Viene primero Navidad, segundo el Día de la Madre. Las ventas minoristas, de acuerdo a la CAME, aumentaron en septiembre 0,3% interanual. Y dentro de la ponderación de ventas, había dos sectores que venían muy caídos, que son calzado, indumentaria y textil. Esos dos sectores tuvieron crecimiento interanual. Claro, parecería ser que tocó un piso, no se puede caer permanentemente, y cuando se compara con las bases interanuales, esos dos rubros crecieron. Ahora, ¿cuál es la proyección de la demanda, de acuerdo al informe que realizamos nosotros, del Día de la Madre? Te voy a hacer el top 5 de los que regalo, lo que menos se regala y lo que más se regala. Vamos a arrancar por lo que menos se regala. Blanco y mantelería solamente el 0,3%, casi nadie. Smartphone, que era muy regalado en otros días de la madre, 0,5. Claro, el ticket del smartphone es caro, es elevado. Claro. Artículos deportivos, 0,7. Lencería, 1%, y relojería, 1%. Son regalos con muy poca participación para el día domingo. Vamos a arrancar ahora con el top 5 de lo que más se regala. Flores y plantas, el 6%. Informática, notebook o tablet, 9%. Indumentaria, 12%. Perfumerías, cosméticos, estética y belleza, 17%. Y sorprende el puesto número uno, que nosotros lo venimos relevando últimamente, y viene ganando, pero por goleada, el 39%, es decir, 4 de cada 10 argentinos regala experiencias. Una cena, un spa, un día de campo. Cuando vemos la proyección de gasto promedio para el Día de la Madre, es de 55.800 pesos, sumando todos los rubros y ponderaciones que tomamos. Y hicimos una pregunta, esta es color. Vamos a jugar juntos, ¿eh? ¿Qué frase representa mejor a tu mamá? Algo que te decía o que te dice, ¿no? Yo te voy a decir las que relevamos, y vos me decís si en alguna entraba o entra tu mamá o en mi caso, ¿no? No quiero que me regalen nada, con que estemos todos juntos me alcanza, el 44%.
1: Sí, claro. Muy bien.
7: Llévate un abrigo que va a refrescar, 20%. ¿Qué pasa si voy yo y lo encuentro? 12%. Acá no se tira nada. Esto se guarda para mañana. 9%. Cuando vos vas, yo ya fui y vine y me tomé tres mates. 6%. Esta casa no es un hotel. Esta 6% la sumo como propia. Y esta es muy vieja, me parece. Para esta generación del siglo XXI ya no se usa tanto, pero para nuestra generación se usaba mucho. pasa que no te hago nada.
1: Muy bueno, muy bueno. Así que en promedio estamos gastando una menos de 50 lucas.
7: Exactamente, 55.800 pesos es lo que gastamos en promedio para el Día de la Madre. Muy esperada, como te digo, es la fecha comercial. Día de la Madre supera al Día del Niño y supera al Día del Padre.
1: Te iba a decir, ¿el Día del Niño en qué momento decayó de tal manera? ¿Tiene que ver con la demografía que estamos teniendo?
7: Puede tener que ver con la demografía, puede tener que ver también con que no está tan bien promocionado esa actividad. Y te digo también con qué tiene que ver, con que los chicos buscan otras cosas también, ¿no? Claro. Desgraciadamente. Videojuegos, plataformas, y bueno, es una fecha que también por cambio de hábitos quizás queda más relegada. Pero los regalos a mami están presentes siempre. De hecho, hay mucho encuentro por parte de los argentinos culturalmente. El día domingo es un día de encuentro con el mamá, con saludo a mamá y con regalo a mamá. Así que para el comercio representa una oportunidad para mejorar los volúmenes de ventas. Y sí hay que decir que la inflación, ayer se dio el dato de inflación, continúa mostrando cierta inflexibilidad, 1,9%. Se observa una desaceleración respecto de niveles más elevados que hemos tenido en otros tiempos, pero estamos lejos todavía de una recomposición de salida del ingreso de los hogares. Así claro. Que bueno, el comerciante lo encuentra esta fecha como una oportunidad efectiva para mover volumen de venta, ¿no?
1: Damián, querido, abrazo a la vieja, pásenla bien.
7: Gracias, amigo. Chau, chau.
1: Abrazo grande.
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2: ¿Quiénes sonríen hoy?
23: Voy a necesitar onomatopeyas para el primer premio del sorteo de la primera de la mañana de la Quiniela de Córdoba. Wow. Así que pido colaboración a mis compañeros. El primer premio, el 8.675. El segundo, 5.456. Tercero, 5.489. Cuarto premio, 7.411. Y el quinto, el 6.522. A primera, el 8.675, el 75, los besos.
24: López.
23: Hubo un beso un poco raro,
25: mi curucuchú.
2: Nos vamos al campo.
26: Aparte era una onomatopeya, no que agarre la compañera.
27: Ay, Dios mío, no.
2: Gracias, no hasta mañana.
27: Gracias, Flavia, gracias.
24: No me cuentes ningún secreto,
2: Flavia. El campo hoy lo trae Fede Agar.
23: Hola, amor. 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
27: Hola, amor.
2: Hola, Fede.
28: Hola, Rodolfo. Hola, campo. Hola, ciudad. ¿Cómo andan? Les cuento que Rosario volvió a ocupar el centro de la escena ganadera en el marco del gran remate aniversario de Rosgan, con una oferta de 15.000 cabezas y una propuesta de financiamiento especial del Banco Nación para dinamizar los negocios. La subasta se desarrolló en el espacio cultural universitario y reunió a productores, consignatarios y compradores de distintas regiones del país. Hablamos allí con Patricio Carli de la consignataria Alza Gaunzué, quien remarcó al campo hoy las buenas perspectivas para el sector ganadero.
29: Es el mejor momento que yo recuerde de la ganadería en estos años, un momento que esperamos durante muchos años, donde se le pedía a los gobiernos anteriores que dejen trabajar al productor, que le saquen el pie de encima, que le saquen regulaciones, que le saquen retenciones, que le saquen un montón de trabas que tenían. Bueno, muchas de ellas se han logrado, no todas todavía, pero muchas, y eso desembocó en una actividad ganadera de mucha producción, con mercados internacionales abiertos, con un consumo que va acompañando en la medida de lo posible. Bueno, y eso hace que el momento de la ganadería no solo sea muy bueno hoy, sino que se avizoran tiempos mejores en tanto se mantengan estas políticas de apertura y de transparencia de los mercados, ¿no? En este momento los valores son muy buenos, que esa hacienda gorda, sobre todo el consumo, está en una meseta desde hace varias semanas por una cuestión de alguna dificultad para la salida de la carne y por una sobreoferta, porque todo aquel ternero que se encerró en la zafra está ya en terminación y está saliendo todo bastante de golpe.
28: Escuchábamos el testimonio de Patricio Carli de la consignataria Alzaga Unzué. Hoy, miércoles 14 de octubre, 6.756 vacunos en el mercado agroganadero de Cañuelas, que viene mostrando una tendencia firme con recuperación de valores en las primeras ruedas del mes y una oferta condicionada por las lluvias, mientras que en las góndolas la carne vacuna viene de registrar una suba mínima del 0,5% en septiembre según el IPCBA. La incógnita a partir de ahora es cuánto de esa mejora del ganado va a terminar trasladándose a los mostradores en la segunda mitad del mes de octubre, en un contexto en donde el poder de compra del consumidor sigue siendo determinante. Hasta acá entonces, toda la info gana Madera, Rodo, nos reencontramos en la continuidad de Cadena 3. Mando un gran abrazo, Chau, hasta mañana.
2: Hasta mañana, Fede.
25: Hasta mañana, mi amor.
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2: Ya llega Guille López con la Argentina Posible y Estadio 3 en Rosario con Claudio Giglioni. Tenemos algunos mensajes para irnos.
23: Sí, Karina desde La Pampa escribe: Rodo, amo Cadena 3, pero periodistas como vos, con esa sensibilidad para visibilizar los problemas de los demás, no hay. Son todos muy buenos, pero con vos me saco el sombrero. Gracias, bueno, Cadena 3, por mostrar Argentina, dice Karina.
2: Muchas gracias a todos.
23: Hay muchos mensajes con respecto a las estafas. Muchas personas que las han sufrido.
3: una de ellas, Mariela, de Río Ceballos, que dice que hace 9 años la estafaron exactamente igual en la ciudad de Córdoba. Ella había averiguado los antecedentes de la Fiorino, pero era melliza. Imposible saberlo. Claro. Y cayó la estafa.
2: Ahí tenés que ir a sí o sí a un control de quién, de un policía.
26: Claro, a un verificador.
4: ¿Cuán? Claro.
2: O sea, tenés que ir con el vendedor y el comprador a un verificador.
26: Al verificador, que eso siempre queda en manos del vendedor, el que se encarga de la verificación.
4: Que es muy inusual, en algunos lugares hasta tenés turnos. Por ejemplo, en la provincia de Buenos Aires te lo hace el trámite el gestor, te asigna un turno. A ver, lo podés hacer, viste, que uno puede revisar todo. Hasta incluso en términos mecánicos, hacer una compra así al voleo es peligroso. Pero la posibilidad de que uno haga la verificación policial a las dos personas, tenés que ser muy, muy desconfiado, es...
2: Sí, pero en este caso...
4: No, con este
2: antecedente. Por eso él previó que fuera un sábado, ¿no? Previó que fuera un sábado.
26: Claro, él previó... Claro. Él aprovechó que era de otra provincia que tenía que viajar y la fue llevando hacia el sábado. Por general, los estafadores, viernes, la tarde, sábado, actúan porque después, hasta que puedas no hacer la margen. Denuncia... Sí. Y demás, se te van estirando los tiempos y el tiempo suficiente que tienen ellos para poder... escapar o generar otra estafa.
3: Sandra, que también sufrió la misma situación, fue en el año 2012 e incluso dice que tuvieron que poner un abogado, ir a los tribunales porque su marido se salvó del preso. El secuestro del auto fue en el pueblo donde vivíamos en un control. Lo habían robado en Buenos Aires.
2: Claro.
5: Ahora, 50%. Qué raro esto, ¿no? El sistema de registración de vehículos cuesta tanto ese sistema de registración y tiene muchos huecos. Yo no sé si se sigue, ¿en qué medida con el papeleo? Porque hoy con la informática se puede acceder a una ficha, que cada auto tiene una ficha, a la que es la única ficha a la que se puede entrar y el único lugar donde se puede hacer un trámite ingresando de cualquier punto, de cualquier computadora que esté en el sistema. Porque eso no permitiría la duplicación.
2: Sigamos el tema, Juan, ¿sí? Legal, a ver si avanza por lo menos y terminamos con este chanta que está jodiendo la vida a tanta gente.
26: Y con el fiscal Pablo Jávega, que es el que quedó a cargo de la investigación en Río Cuarto.
2: Gente, nos vemos. Mañana me tomo un día, pero por un trámite nada más que tengo que hacer, un tema, claro. Un tema de salud.
4: Tenés
2: los ojos. Quiero dejar los anteojos. Tengo que ver si mañana me dicen si puedo o no puedo.
26: Qué bueno. Eso con láser.
2: Sí, no sé qué es. No
4: ¿Y oftalmólogo idea. Los sábados? No, nada.
2: No. Hasta mañana, gente. Un abrazo. Hasta mañana con todo el equipo. Ahora país al mediodía.
26: Perfecto, caballero. Perfecto.
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7: ¿Qué tal? ¿Cómo les va? Bienvenidos a La Argentina Posible. Pasaron 2 minutos de las 2 de la tarde hasta las 15, haciendo historias, contando experiencias de todos los que queremos que este nuestro país sea un país posible. Mi nombre es Guille López, estamos con Fernando Gazzano en la producción, Leo Cherato en la musicalización. Después de los auspicios, comenzamos.
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0: 19 grados, 6 décimas la temperatura en la ciudad de Córdoba. El viento es del sureste a 6 kilómetros por hora. Hemos superado la máxima estimada por el Servicio Meteorológico Nacional de 19 grados. Sigue ese viento sur haciendo que esté fresco en esta primavera, en este 14 de octubre de 2026. 351-519-9914 para comunicarse a través del WhatsApp, sino a través de la aplicación de Cadena 3, ahí tienen un botón del mensajero, y sino a través del chat del canal de YouTube de la radio. Las tres vías para que estemos hasta las 15 juntos haciendo este programa La Argentina Posible, que hoy va a comenzar con una historia de un sector que está en clara transformación, en clara reconversión, quizás el sector donde más visiblemente se ve afectada la diferencia industrial con una serie de políticas económicas que se aplican desde hace unos años aquí en la Argentina, unos pocos años. Estamos hablando del sector textil. El protagonista se llama José, que junto a Franco, se llama José, junto a David y Adolfo, esos son los amigos, crearon una empresa. Los tres venían del rubro textil y comenzaron trabajando para terceros con una máquina de bordar en un pequeño taller de Palermo, y después en un viaje al exterior se les prendió la lamparita, por decirlo de alguna manera, y empezaron a buscar un nicho. Franco Valente Toallas, ese es el nombre de la empresa. José Ini, el protagonista. ¿Cómo andás, José? Guille López te saluda.
1: Hola, Guille, ¿cómo estás, querido?
0: Muy bien, gracias por atendernos. Bueno, a ver, contame un poco qué hacen ustedes en este contexto que decía recién. El rubro textil está cambiando, está reconvirtiéndose.
1: Mira, a ver, reconvirtiéndose es más o menos. Hay gente que está cerrando. Hay empresas que no pueden competir con China porque son productos casi materia prima, telas, indumentaria, a ver, calzado, marroquinería. Nosotros, como somos fábrica de toallas, y somos una de las primeras marcas de Argentina, entonces estamos un poco mejor, estamos mejor. Uh-huh. Pero reconvertirnos, porque sería... Reconvertir no es la palabra. Se van a reconvertir entre empresas abiertas y empresas cerradas. Esa es la reconversión.
0: Sí, sí, sí. Lo entiendo, como entiendo también cómo han pasado, por ejemplo, septiembre del 2026, precios al consumidor del rubro textil 15,7%. Con respecto a agosto del 2023, septiembre del 2026, respecto a agosto del 2026, 1,4%. Hay una reconversión también en los precios al consumidor del lado de la demanda, y obviamente esto que decís vos, esta transformación con cierres y aperturas del lado de la oferta. Por eso hablaba de una reconversión del sector en general.
1: No, yo te decía esto para no dar el gusto a esa palabra, porque es una palabra triste para nosotros. De cualquier manera, te voy a hablar de mi empresa. Nosotros estamos en un nicho diferente. Toallas es un artículo de primera necesidad, somos primera marca, entonces estamos mejor que el resto de otras industrias. Y sí, la armamos, como vos decís, con tres socios amigos. Con Adolfo, nos conocemos de los 6 años, íbamos juntos al cole, y desde aquel momento hasta hoy no nos separamos jamás. Somos muy, muy amigos. Y David, el hermano, que nos lleva algunos pocos años, y bueno, si yo crecí con el hermano, al otro nos conocemos también de toda la vida.
0: Están juntos desde todo ese tiempo. ¿Es fácil mantener una relación de amistad y al mismo tiempo ser socios en una empresa?
1: Sí, cuando hay mucha amistad, cuando hay honestidad y bueno, voy a decir algo que la verdad que es así, y cuando las cosas te salen bien. A nosotros nos salieron muy bien desde el inicio, aunque tuvimos momentos difíciles. La verdad que cuando contás miserias puede que haya desentendimientos entre los socios. Eso no quiere decir que se lleven mal, pero a veces los malos momentos te llevan a disgustos, a malos modos. Nosotros, felizmente, no.
0: ¿Y cómo
1: Siempre
0: se hace
1: estuvimos bien.
0: en estas condiciones de economías abiertas con los productos fundamentalmente de China, que no afectan solamente al sector textil? Hablamos la semana pasada con la gente de Mercedes-Benz, por ejemplo, en la Argentina, que también está, la industria automotriz está siendo afectada por esto, no solamente en Argentina, en todo el mundo están fijándose.

0: con buena calidad, con producto del mejor algodón. Bueno, es argentino el algodón, pero usamos el mejor. Tenemos un laboratorio para controlar la calidad. El producto nuestro es muy absorbente. Tenemos toda la maquinaria es nueva, está inaugurada de hace un par de años. Es de ultimísima generación, lo que es absolutamente automatizada. A ver, son muchos años de mercado, la marca es muy reconocida, pero no es reconocida solamente por el nombre. Las marcas también son reconocidas cuando le dan garantías a los clientes. Nosotros las barreras sanitarias, los controles sanitarios los tenemos que respetar en Argentina, cosa que no pasa con China. El algodón de China, lo puedo decir, no son amigos míos los chinos. No es de buena calidad, además la mezclan con poliéster. Son productos de altísima rotación los chinos. Y nosotros nos dedicamos al segmento de mejor calidad. No necesariamente para la clase alta, para toda la Argentina. Tenemos distintas calidades. Me extendí mucho, perdóname, ¿eh?
1: No, no, no, para nada, para nada.
0: Ah, bueno,
1: No,
0: entonces sigo.
1: sí, no, pero estoy prestando atención porque dijiste cosas
0: Dale,
1: interesantes.
0: pues.
1: Porque, mira, me detengo un segundo ahí, José.
0: Dale.
1: Porque vos dijiste, hablaste de calidad en lo que producen, hablaste de garantías, o sea, de dar un servicio más allá del producto. Y hablaste del laboratorio que tienen, o sea, que la industria. En general, la textil en particular, estamos hablando contigo, que sos del sector, también tiene otras cosas que derraman. No solamente es cuánto se produce o cómo se produce, sino también investigación, también la relación con el cliente, esto de los servicios, la calidad en la producción. Viene por ahí, me parece, la manera de mantenerse. Son como tres pilares.
0: Mira, para quedar bien, te digo una. La fábrica tiene que ser sustentable. No se pueden eliminar desechos a ningún lado. Tenemos empresas que vienen a retirar los desechos. El agua, antes de que vaya a la alcantarilla, la tenemos que purificar. En realidad son muchas las cosas. Digamos, eso es lo que tiene una industria buena en Argentina, en particular la nuestra, digamos, porque estoy hablando de la mía.
1: Sí.
0: ¿Cómo competimos contra la importación? Nosotros tenemos, ya te dije, de la calidad, nosotros tenemos plazo para darle a los clientes que en realidad el importador se ve un poquito acotado en eso porque quiere recuperar rápido sus dólares. Nosotros trabajamos en pesos acá en la Argentina. Y lo que es más importante para nosotros es el servicio. Vos lo nombraste, pero porque yo te hablé de la garantía, pero el
1: Sí.
0: servicio real es la atención al cliente y la entrega inmediata que tenemos. Lo que en realidad con una importación se dificulta, porque un producto que funcione bien en una importación, igual después necesita 4 meses para volver al mercado. Y nosotros lo tenemos todos los días y tenemos una atención espectacular con nuestros clientes y están contentísimos con Franco Valente.
1: Mira, Patricia escribe desde Córdoba y dice: Hola Guille, excelente marca Franco Valente, tuve unos toallones que me duraron como 20 años, dice. Y Claudia, que también manda un mensaje, está escuchando la entrevista, excelente calidad las toallas, soy una usuaria de ese producto. Efectivamente, hay respuesta del otro lado diciendo que son de buena calidad. Y esto que decías recién, José, la cercanía, tiene que ver con eso, obviamente, la cercanía al cliente y el servicio que se brinda, por ahí en épocas de mucha compra online, hace una diferencia, ¿no? Digo, a la hora de ser emprendedor, empresario, hay mucho de lo humano que por allí permite acercar el producto a los clientes.
0: Y sí, y sí. Bueno, ya que nombraste a Patricia y Claudia, te nombro. Una es mi hermana y otra es mi prima.
1: Está bien, está bien, ¿no?
0: Estaría bueno.
1: No, no, no, tengo los apellidos acá, pero
0: No.
1: no son Ini, que es tu apellido, ¿no?
0: No, no, no. La gente nos quiere. La verdad que hace mucho que tenemos el producto en el mercado, la marca. La marca es sinónimo de responsabilidad, de calidad, de categoría. La verdad que sí, nosotros estamos satisfechos. Estamos dando pelea, no nos reconvertimos. Si
1: Está
0: hablamos
1: bien.
0: de reconversión,
1: Sí,
0: lo que
1: sí.
0: hicimos fue de ser una pyme chica a convertirnos en una pyme grande.
1: ¿Y
0: Es
1: le
0: eso lo
1: hacen
0: único
1: falta,
0: que.
1: José, a Argentina más pymes grandes? Más, o sea, que esas pymes no se queden en 5 o 10 empleados

0: ¿Es necesario para poder competir?
1: Y únicamente nosotros hicimos, cuando hicimos esa compra de maquinarias, que no dejábamos de hacerla porque una máquina después te llevaba a la otra. Cuando tenías un acabado, una terminación en un lado, te faltaba continuarlo o nos quedábamos cortos en una parte del proceso. Entonces seguíamos importando, importando, importando bienes de capital, maquinarias.
0: Sí.
1: Hay que tecnificarse y hay que ampliarse. Igual en estos momentos, porque nosotros estamos hechos y la inversión fue millonaria, pero yo creo que alguna otra hoy tendría que pensarlo dos
0: Sí,
1: veces.
0: son 3 millones de dólares aproximadamente en esa
1: Sí,
0: maquinaria. Que está
1: sí.
0: bien la diferenciación que hace José, de importación de bienes de capital, o sea, bienes que sirven para producir otros bienes.
1: Y sí, es así, es lo que hay que hacer, es el ABC del negocio. No siempre se puede hacer, nosotros siempre tuvimos la fortuna de nuestro lado, de meter un buen producto, de empujar los tres socios con muchas ganas, con mucha fuerza, como un restaurante atendido por sus dueños, en principio. Hoy tenemos una estructura mucho más grande, pero estamos los tres, al pie del cañón, los clientes que son clientes de toda la vida, porque ese es un rubro de añejo, este rubro de blanco, de textil blanco, ¿eh? No es un rubro sin desmerecer, no es un rubro de boutique de ropa que a veces aparecen y desaparecen, porque lo primero que sabe hacer el ser humano es vestirse. Entonces es fácil abrir un negocio de ropa. De este rubro es distinto. Tenés que armar una casa entera. Entonces empezás del baño, la cocina, el dormitorio. O sea, son muchos los productos. Y en general no son rubros de gente joven, es un rubro de gente de muchos años. Y eso también es una ventaja para nosotros, porque ya, digamos, después de 30 años,
0: Está instalado, claro.
1: somos muy conocidos y los conocemos mucho a ellos. Entonces es un rubro sano, muy sano.
0: ¿Por qué el nombre? ¿Por qué Franco Valente?
1: Uf, con esa pregunta. A ver, nosotros viajamos con mi socio Adolfo cuando éramos casi adolescentes por primera vez a Italia. Y ahí pudimos ver que la moda se movía de Italia, que la moda del mundo era italiana. Fue tanto lo que me gustó a mí en particular que las firmas que fui armando posteriormente, porque no nos asociamos desde los 6 años, nos asociamos hace 30. Anteriormente a esto, cada uno tenía su trayectoria. Yo me dedicaba a moda y todos los nombres de las empresas que tuve en indumentaria fueron italianos. Entonces, cuando mis socios me dicen, a ver, poné un nombre a la empresa, ¿cómo la vamos a llamar? Y ahí empecé a hacer, tirando nombres al aire para mí, tirando nombres al aire, y salió Franco Valente, que quedaba muy lindo, que era primo hermano de indumentaria, por decirlo de alguna manera. La idea era meter moda. Aunque es muy básica la toalla, es un producto muy básico, meter moda con la tendencia de colores. A la gente le gusta el colorido, al consumidor. Te viste el baño. Está bien que la blanca es el número uno de los productos, pero cuando tenés un baño que querés darle alegría, ponés una toalla de color. Podés poner una bordada, que nosotros también somos especialistas en la toalla bordada. Un buen packaging que hable de un producto butiquero, por decirlo de alguna manera. Y bueno, eso fue lo que penetró en el mercado, pero lo que sí, fue el objetivo único, inamovible, siempre fue la calidad.
0: Con todo esto que hemos hablado, en estos 15 minutos que hemos hablado, José, la última pregunta, se la hacemos a todos los entrevistados, es si
1: A
0: vos
1: ver.
0: crees que hay una Argentina posible. Digo con todo para hacer un repaso de cómo empezó la charla y esto que estás diciendo de cómo arrancó el nombre, pensando en ese sueño, porque hace 30 años era un sueño, que estimo yo que estará cumplido en parte, porque si seguís es porque está algún objetivo has alcanzado. ¿Vos creés que hay una Argentina posible? Y si crees, ¿por qué?
1: Hay una Argentina posible. Pero lamentablemente, cuando se suceden los gobiernos y de distinto partido, los cambios son radicales. Se van a un borran todo lo que hizo un gobierno y arrancan con otro proyecto. Entonces es difícil proyectarse a largo plazo. Hablando de esto, entonces lo que sucedía es que algunos gobiernos protegían a la industria y eliminaban la importación. Otros, hoy, por ejemplo, la apertura es total e indiscriminada y realmente deja fuera de combate al industrial. Que después de tantos años y de haber aprendido, acá tiene que ser para todos, no para unos o para otros. El mercado debería estar equilibrado para que tanto el importador como el industrial sobrevivamos, coexistamos. Y que lógicamente en una sana democracia cada uno haga su mejor negocio. Esa es la Argentina posible que yo veo.
0: José Ini, de Franco Valente, junto a David y Alfonso Setón, creo que se pronuncia así, o Set.
1: Adolfo, Adolfo, que después se me enoja.
0: Sí, David y Adolfo, ¿Setón o Setón? No sé cómo se pronuncia.
1: Setón, me
0: Setón.
1: parece indistinto.
0: Indistinto,
1: Algunos
0: bueno.
1: de una manera, algunos lo hacen, lo afrancesean y otros lo hacen más inglés.
0: Los tres fundaron Franco Valente, que es
1: Sí, señor.
0: como Patricio Rey, ¿viste? Los redonditos de ricota, es una cosa así, un nombre que estaba, pero que no existía, pero era fundamental. Una cosa así, Franco Valente, no sé si se sienta a la mesa de los tres socios, pero que decide qué se cocina, seguramente decide.
1: Sí, claro que sí.
0: Gracias, José.
1: Y te
0: Sí,
1: digo algo más,
0: sí.
1: el eslogan, que Franco Valente no tira la toalla. Te agradezco mucho, Guille, por la
0: Gracias,
1: nota.
0: gracias, gracias a vos. Un abrazo.
1: Que estén todos bien. Gracias a
2: Para
1: vos.
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0: Pasaron 30 minutos de las 2 de la tarde, ahí está sonando el Gran Jairo con Nuestro Amor Será un Himno. Antes escuchamos un poquito de la Gran Bestia Pop de Patricio Rey y Los Redonditos de Ricota. Música variada porque hay muchos oyentes de distintas partes de la República Argentina que están escuchando el programa y todos ellos tienen gustos musicales diferentes. Como Leo Cerato no los conoce a cada uno, pero presiente más o menos a qué les gusta, él va poniendo una picadita, un salpicón, un poquito de cada cosa todos los días en esta Argentina posible, con una particularidad, ustedes seguramente se han dado cuenta, son todas canciones en español, ¿sí? Así que todas canciones en nuestro idioma, en castellano, así que vamos a ir yendo de un género musical a otro, pero siempre con ese hilo en común, con ese común denominador. Muy buenas tardes, Guillermo, es una tarde preciosa, salió el sol en Rosario, nos dice Selva. Adriana, aquí también en Córdoba hay un poco de sol, gracias a Dios, después de varios días nublados. Adriana, hola Guille, te escucho todos los días, porfi, mandame un saludo, hoy es mi cumpleaños 61, feliz cumple. Adriana, soy modista, amo tu programa. Mira vos, hoy es el día de la modista, me parece, que hoy es el día, no, de la costurera, así es, hoy es el día de la costurera. Que creo que son diferentes cosas, a lo mejor me corrige Adriana o alguna otra colega de Adriana. Para hacer eso. Buenas tardes, Guille, te estoy escuchando. No tires la toalla, dice Guillermo. Carlos de Santa Fe, muy bien, José. Por fin alguien que dice las cosas como son. Reconvertirse no existe, dice Carlos entre signos de admiración. Bueno, yo lo decía, Carlos, en términos de industriales, ¿no? Una reconversión es modificar la manera de producir. Por lo menos así lo entiendo yo. Nelly dice, lo felicito por la calidad de sus toallones, hablando un poco de Franco Valente, hablamos con el dueño recién de esa marca, pero no los consigo en San Luis, dice Nelly. Bueno, a lo mejor está allí José escuchando y de alguna manera puede solucionar eso. Vamos a ir a Rafaela, decíamos que a partir de hoy hasta el próximo viernes se celebra en esa ciudad de Santa Fe la feria conocida como En el Centro de Todo, una muestra industrial Argentina 2026, que se está llevando a cabo en esa localidad santafesina, en las instalaciones de la Sociedad Rural de Rafaela. Y allí está Coque Fernández, periodista de Cadena 13. Rafaela, Coque querido, ¿cómo andás? Guille López te saluda.
1: Guille López, qué gusto, un gustazo. Y igual. Bueno, intentamos honrar el espacio con alguna declaración y algún comentario respecto de esta muestra.
0: ¿Cómo está Rafaela? ¿Hay sol allí?
1: No, el techo, digamos, es el cielo plomizo, podríamos decir. Un cielo gris. Aquí en Rafaela, por ahí sale el sol, por ahí se pone un poco nublado, pero no hay pronóstico de precipitación.
0: Bueno, es importante, por lo menos.
1: Importante, importante. Ya se hizo el acto protocolar hace un par de horas con todos los representantes de los stands, industriales. También estuvieron los ministros de las tres provincias que nuclean aquí en el centro de todo, Santa Fe, Entre Ríos y Córdoba.
0: ¿Ministros de industria?
1: Sí, de producción, de desarrollo. Estaban aquí con las demás o los demás representantes, sobre todo el intendente de nuestra ciudad, estuvo el senador, el diputado nacional Perotti. En realidad comulgaron a varias partes de todo este proceso de crecimiento y de esta muestra.
0: Haceme una pintura, un poquito, describime cómo es la muestra en el centro de todos. ¿Cuántos stands? ¿De qué rubros? ¿Hay mucha gente?
1: En realidad, todos, coinciden en lo mismo, intentar hacer de la muestra un punto de encuentro. Un punto de encuentro con la idea de alguna manera, potenciar cada uno de los productos. Ahí están adentro del salón de industria, que es el salón principal, aquí en la rural de Rafaela, y luego alrededor de ese salón hay otros stands. Tenemos industrias variadas de alimentación, industrias del acero, máquinas agrícolas, hasta chocolates tenemos. Una empresa local que se dedica a la fabricación del chocolate, incipiente ya hace unos años, con una sucursal en Córdoba.
0: Mira vos, desde Rafaela.
1: Agufa, precisamente.
0: Ah, desde Rafaela entonces haciendo chocolate, además de toda la muestra industrial que hay ahí. Coque, seguramente vas a salir en la continuidad informativa en Cadena 3 contando un poco cómo es el devenir de esta muestra industrial Argentina 2026. Te agradecemos la primera pincelada de toda esa pintura que nos vas a contar en un ratito, nos vas a relatar en un ratito. Te mando un fuerte abrazo.
1: Gracias, Guille, y todos siempre intentando hacer de esta Argentina una Argentina posible. Un abrazo grande y a disposición.

0: Seguimos en la Argentina Posible, 351-519-9914 para comunicarse a través del WhatsApp, a través del mensajero con la aplicación, lo pueden seguir haciendo. Recién Guillermo, que está escuchando el programa, nos pedía algo de Airbag. Y bueno, ahí está, Un Amor de Verano, uno de los primeros hits, podríamos decir, de esa banda. Tiene, me dice Leo Cherato, 20 años esa canción. ¡Wow! ¿Cómo pasa el tiempo? ¿Cómo pasa el tiempo? Bueno, segunda historia del día. El protagonista se llama Luciano. Y es una historia que, de esas que nos gusta mucho contar aquí en la Argentina Posible, porque Luciano vivió un tiempo afuera, en Europa, trabajó en el rubro de la moda, de la publicidad, de la producción de eventos, pero ahora se dedica a otra cosa, podríamos decir, diametralmente opuesta, pero que me parece que algo de aquel pasado, aquellas vivencias en Europa, le han servido para que Huerta Don Pacho sea hoy una manera de ver el mundo de otra forma. ¿Cómo andás, Luciano? Mi nombre es Guille López, un gusto.
1: ¿Qué haces, Guille? ¿Cómo estás?
0: Muy bien.
1: Gracias por llamarme, ante todo.
0: No, por favor. ¿Dónde estás ahora?
1: Ahora estoy en mi casa, cercana a La Quinta, viendo las lluvias por la ventana.
0: Eso es en La Plata, cerca de La Plata.
1: En La Plata, bien. En La Plata, cerca de La Plata. En realidad es el campo, no es La Plata, pero digamos que lo más cerca que tenemos es La Plata.
0: Está bien. Estamos hablando de provincia de Buenos Aires. Y allí, como bien decía Luciano Cunis, es tu apellido, vos sos abogado, tenés un pasado viviendo en España, hablando de un poco de todo, en el mundo de la moda trabajaste, en el mundo de publicidad, pero estás en una huerta en La Plata. ¿Qué pasó que cambiaste de aquello a esto?
1: A ver, básicamente pasó que viviendo en San Sebastián, en el País Vasco, en el norte de España, volví a probar un tomate con sabor a tomate y me emocionó. Algo tan simple como eso, que decís, bueno, no puede ser, bueno, fue así. Y no sabía en ese momento que iba a cambiar de alguna manera mi vida y mi historia y demás. Paralelamente, mis padres, mi padre era escritor, sociólogo y periodista, filósofo en general, y mi madre economista, pero decidieron también venirse a vivir al campo porque fue el sueño de toda su vida, y ellos tenían una instalación en el campo donde se hacían plantines, las plántulas, digamos, para trasplantar en las grandes quintas, ¿no?
0: Un pequeño vivero, podremos ponerle ese nombre.
1: Sí, no, era bastante grande.
0: Más grande.
1: Bastante grande,
0: bueno.
1: Bastante
0: bien.
1: Grande, sí, un gran vivero. Y entonces, bueno, qué sé yo, años después, ya llevaba 15 años viviendo en España, me di cuenta que mis padres se ponían grandes, que yo también iba creciendo y que tenía una necesidad imperiosa de volver a este país maravilloso que tenemos, ¿no? Más allá de las circunstancias puntuales mías viviendo fuera, que también fue maravilloso y lo volvería a hacer 20 veces, pero tenía la necesidad de volver. Por un montón de motivos.
0: ¿Y a qué edad volviste? ¿A qué edad volviste?
1: Volví a los 37, hoy tengo 51.
0: Tenemos más o menos la misma edad, yo soy de 77, vos por ahí cerca.
1: Bueno, 74, bueno. Un par de años más viejito. Y nada, y así empezó un poco todo. Probé unas semillas que me había dado un gran amigo. Le dije que me las trajera acá a ver qué podíamos hacer y empezamos con 50 plantitas de tomate, como para la familia, los amigos, y bueno, todo el mundo se quedaba alucinado, ¿no? Y pensé que esa experiencia, si querés, más de nicho familiar y de amistades, como era unánime, digo, bueno, esto de alguna manera...
0: Acá hay algo,
1: tendríamos que pensar, claro, tendríamos que pensar en hacerlo un poco más masivo. Yo le tenía muchísimo miedo a la logística, todo el tema de logística y demás. No me gustaba nada, mi suegro en aquel momento me animó a hacerlo y al final en una cata en Don Julio, también de casualidad, estaba en una cata en el restaurante, les di de probar mis tomates y 15 días después me llamaron a ver si podíamos
0: Sí,
1: empezar a
0: podía
1: hacerlo
0: ser,
1: juntos.
0: claro, proveedor. A ver, ¿tenías experiencia? Digo, más allá de haber visto de tu familia que tenía a
1: No,
0: lo
1: en
0: mejor
1: absoluto,
0: nada,
1: en
0: nada.
1: absoluto. No, nada, nada, nada, nada. Fui aprendiendo de a poco, sigo aprendiendo todos los días porque es un mundo muy, muy amplio y más en esto que estamos produciendo nosotros, porque van apareciendo variedades nuevas, ventajas nuevas, problemáticas nuevas, así que todo el día te tenés que, y todos los días te tenés que ir aggiornando un poco. Y bueno, hoy, por suerte tenemos YouTube, que ahí tenemos de todo, tenemos internet, que tenemos de todo, y bueno, seguramente hay gente a la que le pasa lo mismo que a mí, tienen las mismas problemáticas, y yo voy subiendo también cositas y comento sobre lo que voy aprendiendo de todo esto. Pero es un proyecto hermoso, la verdad. Antes, cuando en la presentación decías que trabajaba en moda, en publicidad y demás, sí, yo siempre pensé que había que pasar por este mundo habiendo dejado algo, ¿no? Algo nuevo, algo distinto y algo tangible, digamos, algo que se pueda tocar, que se pueda sentir.
0: ¿Y qué características tiene ese producto, ese tomate en particular, el del País Vasco, y si tiene un nombre, la
1: Sí,
0: variedad?
1: el primer tomate con el que empezamos es el tomate del País Vasco, nosotros lo llamamos Vasco. En realidad se le dice tomate de Guetaria o tiene un montón de nombres, depende de la variedad, porque van cambiando. Nosotros hemos probado hasta ahora unas 1.500 variedades distintas de tomates, ¿no? Que van desde lo más ácido hasta lo más dulce, de lo más grande a lo más pequeño, desde 3 gramos o 4 gramos por tomate, hasta casi 2 kilos por tomate. Es un mundo infinito y hay unas 15.000 variedades conocidas y registradas de tomate.
0: ¿En serio me
1: Así
0: estás
1: que lo
0: diciendo? Pará,
1: lindo,
0: Luciano, pues
1: en serio te
0: yo
1: digo.
0: conozco el cherry, el perita y el redondo. Vos me decís que hay 15.000, me faltan un montón.
1: Efectivamente, me falta el 90% todavía por recorrer. Claro, lo que pasaba era un poco lo que te pasa a vos y lo que me pasaba a mí antes de haber vuelto a probar un tomate con sabor a tomate, ¿no?
0: Claro,
1: Al
0: sí.
1: final vas a la verdulería, al supermercado y lo único que te encontrás es lo que vos decís, tomate redondo, pera y cherry. Pero la realidad es que en el mundo del tomate, digamos, tenés todas estas variedades, ya te digo, por lo menos 15.000 conocidas y registradas. Así que hay todo un mundo por explorar ahí, y ya te digo, la gente asocia el tomate con el colorado, ¿no? Está un poco más verde cuando todavía no está maduro y se pone rojo o colorado cuando ya madura del todo. Sin embargo, nosotros tenemos tomates amarillos, violetas, negros, verdes, anaranjados, rosas, celestes, azules, de todos los colores hay tomates, de todos los colores y de todos los sabores, ¿no?
0: Qué bueno.
1: Y cada uno expresa todo su potencial. Es fundamental ahí que la cosecha sea hecha en un tiempo correcto, es decir, cuando el tomate ya madura completamente en la planta. Y eso logísticamente también es
0: Claro,
1: complicado, ¿no?
0: sí. ¿Y hoy qué es Huerta Don Pacho?
1: Bueno, hoy Huerta Don Pacho nos dedicamos básicamente, tenemos varias huertas con las que trabajamos, además de la principal, pero en la principal nos dedicamos en verano, perdón, casi te diría 100% al tomate. Y después tenemos quintas de colegas que están alrededor nuestro, cercanos también en la zona de La Plata, que se dedica, una se dedica a la producción, por ejemplo, de berenjenas, otro se dedica a la producción de pimientos. Luego, durante el invierno, tenemos también todo tipo de verduras que tienen también que ver con eso, ¿no? Con buscar el retorno del sabor perdido. Muchas veces, por una cuestión de estética o de logística o de post cosecha, se han ido dejando de lado variedades, ya sea hablemos del tomate, que es lo más concreto ahora, pero con todo nos pasa lo mismo. Nosotros vendemos coliflores violetas, coliflores amarillos, azules, que se dejaron de hacer porque la gente prefería el blanco, aparentemente. Con el tomate pasaba lo mismo, la gente prefería un tomate redondo, perfecto, colorado, o un tomate enfermo en forma de pera, colorado y demás. ¿Por qué? Porque, por un lado, son mucho más fáciles, imagínate en el momento de la cosecha, mucho más fáciles de cosechar, mucho más fáciles de meter en cajones, mucho más fácil que esos cajones se apilen y que viajen miles de kilómetros por el país sin que se echen a perder y demás. Nuestros tomates, nosotros los tratamos como joyas, realmente toda la
0: Qué bueno.
1: cosecha es a mano, se cosechan uno a uno, se depositan, nunca vas a tener un tomate encima del otro. Es un laburo mucho más artesanal, si querés.
0: Me gustó ese, hablando en términos publicitarios, ese tagline que usaste recién, el retorno del sabor perdido.
1: Sí.
0: Estuvo bueno. Yo quiero
1: No, es que
0: preguntar.
1: es real, ¿eh? Es
0: Sí,
1: que es
0: no, no,
1: real. Yo
0: no,
1: te
0: sí,
1: puedo
0: no.
1: asegurar
0: Está
1: que si
0: bueno.
1: probás los tomates, la primera sensación que le viene a la gente mayor, más 50, ponele, de nuestra quinta, digamos,
0: Sí.
1: que lo probó alguna vez muy
0: Sí,
1: de
0: sí.
1: chiquito y después lo perdimos, y
0: Sí,
1: de ahí
0: sí.
1: en adelante, y ni te cuento con la gente de 70 o de 80, te entra una emoción muy, muy grande porque te toca algo en el cerebro que vos tenías dormido, ¿no? Y como que de repente te lo despierta.
0: Es que no puedo dejar de sacarme de la cabeza durante toda la charla que estamos teniendo al crítico de Ratatouille cuando pone el bocado, ¿viste?
1: Total,
0: Todo el tiempo
1: total, total.
0: me viene esa imagen y tiene que ver con eso, porque hay una memoria emocional dentro de las papilas gustativas que nos lleva, no solamente en este caso estamos hablando de tomate, pero con muchas otras comidas u olores, nos lleva a recuerdos lindos, sobre todo de, como decís vos, sobre todo de la infancia o de algunos lugares que
1: En la
0: tienen que ver con la
1: quinta con los
0: naturaleza.
1: abuelos,
0: Claro,
1: tal
0: exacto.
1: cual, tal cual, tal cual, pudiendo cosechar. El que no tuvo la suerte de tener quinta de chiquito, antes estaba muy mal visto, además, todavía lo está, ¿no?
0: Sí.
1: Pero, qué sé yo, comprar un tomate en la verdulería del barrio y que tenga sabor a tomate era algo normal, ¿no? Y parece que con el tiempo lo fuimos perdiendo, no solo con el tomate, a ver, hay un
0: Sí,
1: informe de la
0: hay otro
1: organización.
0: concepto además de eso, ¿no? Hay un concepto que hemos perdido también, el de hacernos nosotros mismos, también está bueno que, más en época de inteligencia artificial,
1: Exactamente.
0: ¿viste? Que tengamos un poco más de contacto con. Y sirve también como experiencia para unificar lazos familiares barra personales, si querés. Esto de tener
1: Totalmente,
0: contacto con
1: totalmente.
0: la tierra, con la naturaleza o con los productos que vienen de ahí, está bueno eso también.
1: Absolutamente. Yo tengo recuerdos con mi padre, por ejemplo, de pelar habas, ¿no? Y que uno en una olla tiraba la vaina de la haba y el otro iba juntando los montoncitos de habas y demás. O los alcauciles que te tenés que tomar tu tiempo para comerlos, sentarte a la mesa en familia, disfrutar de ese momento sin celulares, sin televisión, de una buena charla, de un buen vino. Son cosas que con el tiempo y en la sociedad en la que vivimos, lamentablemente, se han ido perdiendo, pero yo creo que inexorablemente todo eso tiende a volver. ¿Por qué?
0: Totalmente.
1: Porque nos genera felicidad, mucho más que un reel o que un short o que cualquier cosa de estas
0: Totalmente.
1: la que estamos consumiendo todo el tiempo, digamos.
0: Hay mucho de tu papá sociólogo y tu mamá economista dentro de todo lo que estás diciendo, seguramente, Luciano. Imagino que vivís de esto o
1: Sí,
0: estás
1: vivo de
0: viviendo
1: esto.
0: esto.
1: Tenemos algunos otros emprendimientos, pero mi fuente principal es
0: Y
1: esta.
0: te lo pregunto, ¿sabes por qué? Porque la última consulta que le hacemos a todos los entrevistados es si creen que hay una Argentina posible. ¿Vos qué decís?
1: No, yo estoy convencido, estoy persuadido de eso. No, no, no, no. Creo, es más, creo que Argentina es uno de los lugares en el mundo donde todavía tenemos todo por hacer, todo por hacer. Tenemos un país enorme, largo y ancho, con gente muy capaz, muy buena gente, muy distinta además. Tenemos los cuatro climas, podemos hacer lo que querramos, tenemos una tierra maravillosa. Cuando me dicen, me hablan de la hidroponía y además le digo, pero escúchame, tenemos cientos de miles de hectáreas sin aprovechar acá, tenemos todo por hacer, no necesitamos sistemas como lo necesita de repente un
0: Sí,
1: país
0: sin
1: con una
0: territorio.
1: densidad de población 1.000 veces mayor a la nuestra y con un territorio 100.000 veces inferior. Digamos, tenemos que aprovechar para lo que estamos hechos, para lo que nacimos, yo creo, ¿no? Tenemos un montón de posibilidades y de hecho, mirá, me volví de España porque creo que hay una Argentina posible. Creo que todos tenemos que poner nuestro granito de arena para que esto ande mejor de una vez por todas, ¿no?
0: Totalmente. Barbarita, desde San Juan, está escuchando la nota, agradece la charla y pregunta si esos tomates llegan a cualquier lugar de la República Argentina o si son de exportación solamente.
1: No, no, no, no. Nosotros trabajamos principalmente con gastronomía, en alta gastronomía, pero además de eso hacemos unos bolsones para domicilios particulares y hacemos envíos a todo el país. Eso
0: Perfecto.
1: es.
0: ¿Cómo
1: Hemos
0: es?
1: un dado. Un...
0: Huerta Don Pacho, así lo buscan en las redes.
1: Sí, Huerta Don Pacho en redes, nos encuentran en Instagram y desde ahí les contestamos, les contamos todas las opciones que tenemos y demás. Ahora, justo aparte, estamos en un buen momento excelente porque, bueno, si el tiempo nos ayuda un poquito, en 15 días empezamos a cosechar tomates, así que ya estamos tomando preventas, reserva de tomate y demás.
0: Luciano Cunis, de Huerta Don Pacho, gracias por la charla, gracias por el contacto. El retorno del sabor perdido, dijiste por ahí. Bueno, charlar también es un sabor que por ahí se pierde. Está bueno de vez en cuando charlar y pensar que la Argentina es posible. Gracias, Lucho.
1: No, muchas gracias a vos, che, y espero haber sido útil. Les digo, les repito, te meto el chivo, Don Pacho Producción en Instagram, y ahí pueden chusmear un poco todo lo que hacemos, variedades de tomate, verduras y demás.
0: Abrazo.
1: Abrazo.
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0: Faltan 5 minutos para llegar a las 3 de la tarde. Ahí están los nocheros con Vuela una lágrima. Casi 20 grados tenemos en la ciudad de Córdoba. Se asoma el sol, por allí se esconde en el centro de la capital provincial. Como cada miércoles, tenemos en La Argentina Posible la posibilidad de recibir a Lucas Botta, nuestro historiador, amigo, columnista de este programa. Y hoy, Lucas, aprovechando que durante la semana se han conocido la entrega de los premios Nobel de la Academia Sueca en distintas disciplinas, distintas ciencias, Lucas nos va a hablar de los aniversarios de los premios Nobel en Argentina, de Adolfo Pérez Esquivel, que recibió el Nobel de la Paz, y de César Milstein, que recibió el premio Nobel de Fisiología o de Medicina allá hace más de 50 años. Hola, querido Lucas, ¿cómo andás? Buenas tardes.
1: Hola, Guille, querido, ¿cómo estás? Buenas tardes para vos, para toda tu audiencia. Hoy, mirá, te traigo esta columna muy particular, en una semana muy particular para la historia argentina. En realidad, viste que se ha hablado mucho en estos últimos días sobre la entrega del Premio Nobel de la Paz, qué repercusiones generó y toda esta cuestión, ¿no? Y digo, si lo pensamos y lo traemos un poquito a la historia argentina, ¿qué se guarda detrás de esto, ¿no? Y tenemos dos fechas muy cercanas, una ya pasada y la otra por venir. El 13 de octubre del año 1980, Adolfo Pérez Esquivel recibió el Premio Nobel de la Paz justamente por su defensa de los derechos humanos y por su compromiso con lo que era este movimiento de no violencia en América Latina, ¿no? Y 4 años después, un 15 de octubre del año 1984, César Milstein recibía el Premio Nobel de Medicina por lo que habían sido justamente sus investigaciones sobre los anticuerpos monoclonales y todo ese desarrollo científico que lo hizo valedero del Nobel de Medicina, un desarrollo que transformó la medicina moderna y que todavía se utiliza hoy en diagnóstico, en investigación, en tratamiento. La cuestión es que son dos argentinos que han llegado a la máxima distinción pensada en su momento por el propio Alfred Nobel en un contexto bastante interesante, y creo que ahí se mete este sentido que queremos transmitir en La Argentina Posible, ¿no? Porque uno va a llegar al reconocimiento mundial desde la defensa de la dignidad humana, el caso de Esquivel, y el otro va a llegar desde la ciencia, el caso de Milstein, ¿no? Pero lo particular es que lo van a hacer en un contexto súper dramático. Viste que siempre decimos, la Argentina vive en crisis, ¿no? Vivimos en crisis y parece que estamos acostumbrados a desarrollar nuestra actividad en contexto de crisis. Bueno, en esos contextos de crisis, estamos hablando del año 1980, todavía transcurriendo la última dictadura militar en nuestro país, y tenemos un Premio Nobel de la Paz. Y apenas 4 años después, ya bajo gobierno democrático de Alfonsín, pero en un contexto súper adverso en montones de frentes, volvemos a tener un argentino ganando un premio Nobel, en este caso de medicina. Y ahí digo, mira, generalmente solemos medir a la Argentina por sus crisis, por sus problemas económicos, por sus dificultades políticas, pero también esa Argentina que parece que vive en crisis, también aporta estos adelantos, también aporta estos científicos, también es una Argentina que produce en su ámbito universitario, que produce científicos, médicos, investigadores, docentes, montones de referentes capaces de alcanzar, en este caso particular, muy cercano a las efemérides, el máximo reconocimiento internacional como es un premio Nobel. Entonces, quizás esas crisis que estamos acostumbrados a vivir no nos terminan definiendo por los problemas en sí, sino por la capacidad que tenemos para sobreponernos y para generar lo mejor de lo mejor que tenemos, lo mejor que hemos podido producir, que han sido grandes mentalidades que han contribuido a la historia de la humanidad. Argentina pensada, entonces, esta Argentina posible, como un país capaz de formar personas que a su vez son capaces de transformar el mundo. Querido Guille, espero que te haya gustado la columna de hoy y espero que nos deje, como siempre, pensando más en las posibilidades que en las faltas. Te mando un gran abrazo.
0: Un gran abrazo, querido Lucas. Sí, siempre reflexionamos con tus conceptos, con tus columnas aquí. Lucas Botta, historiador, en el cierre de La Argentina Posible, la edición de este miércoles 14, nosotros nos vamos. Ya están Geo y Raúl en Rafael, allí en el estudio móvil de Cadena 3. Gracias a Fer Gazzano, gracias a Leo Cherato. Mi nombre es Guille López. Mañana a las 2 de la tarde, una nueva edición de La Argentina Posible. Muchas gracias.

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7: ¡Viva la radio, señora! ¡Viva!
8: ¡Viva la radio! Y ¡viva Rafaela! También nos encontramos aquí ya en Rafaela. Esta mañana salimos tempranito desde Córdoba y hemos llegado aquí a la muestra industrial aquí en Rafaela. Se llama En el Centro de Todo, donde la producción se conecta.
7: Es así, un hermoso lugar en la rural de Rafaela, haciendo Viva la Radio con un montón de gente. Un puesto de comidas donde hemos pasado, lógicamente, luego de haber viajado por la ruta, dicho sea de paso, la 19 está creciendo. Hoy fue noticia, se inauguraron 10 kilómetros más y de a poquito ya queda casi nada para que podamos unir Córdoba y Santa Fe directamente por autovía, lo cual ayuda a la producción, salva vidas, porque realmente durante muchísimos años fue una ruta peligrosa, sí, de dos manos, de muchos camiones, y hoy en día esos progresos se van notando, a Dios gracias, ¿no? Y aquí estamos respirando industria, agroindustria, maquinaria, de todo, señora.
8: Exactamente, y también la conexión, porque es una plataforma de conexión para conectar el sector público con el sector privado. La verdad es que hemos estado también recorriendo la muestra, hay muchas empresas empresas. Aquí se reconfigura como una plataforma de conexión, porque es un espacio que ha sido diseñado justamente para la vinculación entre empresas, para generar reuniones concretas, para construir una agenda estratégica para el entramado productivo de la región centro. Así que aquí nos encontramos en Rafaela con 20 grados 6 décimas la temperatura. Está nubladito, estaba pronosticado lluvia para el día de hoy, pero por ahora solamente tenemos unas nubecitas, está nubladito, pero bueno, ya hemos estado almorzando, nos hemos tomado unos matecitos también, por supuesto nos hemos traído la verde flor desde Córdoba.
7: Obviamente, aquí a mis espaldas, a las espaldas nuestras, está, como en toda rural, el espacio donde hacen siempre el desfile de las vaquitas lecheras, en una zona donde la cuenca lechera más importante y además la audiencia de Cadena 13 es enorme, las tribunas donde se hacen los remates, con una frase arriba de la construcción que verdaderamente vale la pena replicarla: el amor a la tierra une a la familia y engrandece a la patria. Y es por eso que en este hermoso lugar donde por AM700 uno agarra la ruta 19 y puede llegar lejos, lejos, escuchándonos.
8: Bueno, y nos vamos a tomar unos matecitos, como siempre, acompañados por Verde Flor. Pero bueno, hoy en la Casa de los Artistas tenemos a un español que va a estar en Córdoba justamente esta noche.
7: Esta noche actúa el inefable David Bisbal Ferré, nacido en Almería en junio de 1979, gran cantante español que ha sido novedad en estos días por la puesta en escena en todas las redes, en todas las plataformas, de un nuevo trabajo discográfico con covers muy lindos realmente de canciones románticas de grandes artistas. Digamos, abrevó un poquito ahí en lo que en su momento escribió Armando Manzanero, Camilo VI, Juan Gabriel, Julio Iglesias, hay de todo.
8: Un artista muy joven, dueño de un gran talento, de una gran voz, que lo conocimos en Operación Triunfo, ¿te acordás? Sí. Que quedó segundo, no ganó, quedó segundo, y bueno, y realmente se ha convertido en una estrella internacional.
7: Además, tenemos un hermoso recuerdo de la mano del inolvidable Mario Pereira, cuando alguna vez, una fiesta del Día del Niño, él andaba correteando con sus rulos, tiene el pelo bien ensortijado con unos bucles muy particulares.
8: Sí. Tengo la foto,
7: muy mirá. Fachero, el David, ¿no es cierto?
8: Y estaba Luciano Pereira.
7: Con Luciano Pereira. Me acuerdo.
8: Habían hecho, creo, un tema juntos y Luciano lo había traído también, así que bueno, tenemos la Casa de los Artistas.
7: Bueno, ha vendido un montón de discos, es una figura muy importante, en este momento está pasando un gran momento y se presenta esta noche en Córdoba, así que algo de la historia de su recorrida y algo de lo nuevo que está realmente muy bueno, véanlo, se llama Eternos, el trabajo nuevo de David Bisbal que nos enternece, nos romantiza a todos con Dígale. Dígale, Cachito.
9: ¿Qué querés?

0: Luciano Pereyra con David Bisbal, te sigo amando. Encontré la foto, me puse a buscar en el celular fotos y fue 26 de agosto de 2018. Acá tengo la foto. A la izquierda David Bisbal, en el centro Mario Pereyra y a la derecha el chinito Luciano Pereyra cuando estuvieron juntos. Hubo show de Bisbal, también fue invitado por Luciano Pereyra a cantar. Hermoso, hermoso recuerdo.
1: Es una foto
0: y
1: acá con muy mala leche.
0: Y acá está la foto de David Bisbal y a la Mirita ahí en el centro. Me acuerdo que la había vestido de la princesa Bella.
2: Ajá.
0: A Mirita habrá tenido 3 añitos. Claro, nació en el 2015, 3 añitos tenía a Mira.
2: Mira vos.
0: Y la otra era
2: ya se recibió de abogada, ya está.
0: ¡Ay, bueno, ay Monty, no, mi chiquita!
2: Que no pase tan rápido el tiempo, por favor. Abrazo grande a los oyentes que vienen por aquí por la rural. Es hermosa la muestra. Allá está una nave, una construcción muy grande, muy espaciosa, llena de empresas que tienen que ver con esta, con este proceso que está viviendo el país, además, porque claramente el sector industrial está replanteándose cosas, ¿no? Estamos sí. En un contexto

0: De apertura al mundo, hay que poder competir, es difícil hacerlo, hay caída del consumo, todo eso preocupa al sector, así que venir aquí a disertar, a hablar de esto, proponer políticas, de ello se está hablando aquí en la ciudad de Rafaela, hermosa ciudad argentina.
1: Pongan herederos, chicos, por favor, cómo me hubiera gustado ir esta noche, Silvia Fernández, porque se presenta en Quality David Bisbal.

0: Estamos repasando parte de algunas de las canciones históricas. También puede, Cachito, ir metiéndole algo de lo nuevo que está realmente buenísimo, como Ráfagas, como Pequeñas Cortinas. Hay algunas canciones muy, muy bonitas.
1: Del nuevo disco que... sí, Eterno. Ha hecho unas versiones impresionantes. David Bisbal, Geo, ¿me podés saludar? Estoy con mi masajista. ¿Me saludás? Gracias, Angie. Un beso, Angie.

Hola, Cadena 3, ¿cómo andamos? Estamos acá viajando de Sumampa a Los Telares, y el paisaje de Santiago con sus cabras a la orilla de la ruta. Siempre tener cuidado con los animales sueltos. Un abrazo grande y gracias por ser la compañía de todos los que estamos viajando por el país. En este caso, yo soy Ariel de San Francisco, Córdoba. Y un saludo a toda mi gente de San Francisco y a toda la gran audiencia de Cadena 3 que nos hace muy bien. Un abrazo grande.

0: ¡Ay, ay, ay! ¡Qué lindo que está para apapachar a Manolito con estas canciones!
1: Y este día nubladito, viejo.
0: Nubladito, hermoso, fresquito para venir por la ruta, por la radio, con la radio y con la compañía.
2: Para apapachar a Manolito.
0: Y hacer unos matecitos.
1: Claro, mira, en estos días que están así un poco raros, no se sabe si es primavera, otoño, pero me quedé pensando qué tiene que tener esta temporada para ser bien nuestra.
0: Esta música, escuche.

0: rematear con verde flor. Solo queda eso. Qué lindo, señora. Mire, porque el plan se hace solo, ¿vio? La ruta, Cadena 3, escuchando esta música. Y por supuesto, primavera, aunque no se note, flor, mate. Claramente estamos hablando de verde flor.
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0: Verde flor, una temporada muy nuestra.
2: Que chupen la bombilla, tranquilo.

0: Ahí está, un clásico, una hermosa canción. Chicos, acá en Maipú Mendoza, nubladito con esa música, dan ganas de unos mimos. Sigan así, los queremos, José Sabid.
1: Bueno, sí. Hablando de Maipú Mendoza, hola Geo, Raúl. Aquí en Maipú Mendoza, granizo chico, ahora mucha lluvia, lindo programa. Alejandro de Maipú Mendoza. Chicos, puede ser ahora de David Bisbal con Carlos Rivera.
2: Búscalo en Spotify.
1: No, no sea así, cachito, vamos.
3: ¿Qué?

0: ¿Cómo estás, Geo, Raúl? Bueno, decirles, soy Emiliano de Misiones, escucho la radio ya hace un tiempo, los escuchamos a través de La Adherente, la 91.5, y quiero decirles de que son el mejor programa de la radio y el mejor operador, Cachito. La verdad que me hace reír todas las veces que ponen los chistes, cómo se ríen. Eso es compañía y complicidad. Muy bueno el programa de la tarde, ¿qué decirles?
1: Gracias, número uno.

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1: Hermoso, hermoso, hermoso. La musica. Sí, Cachito, por favor. Portate bien. Te van a retar, Cacho. Qué artista, qué grande. Estoy triste, hace un año que no veo a mis nietos. Las madres que vengan a sus niños, gracias por la compañía. Patri de Hurlingham, mándenles buenas vibras a Nira, que está yendo a Córdoba para entrenar y ganarse un lugarcito en los Juegos Evita.
2: Muy
1: con
2: bien.
1: Rugby femenino, mirá.
2: Rugby femenino, mira, no
1: qué lindo,
2: sabía.
1: Interesante. La va llevando su papá, el amor de mi vida, que es Daniel. Buena ruta. Abrazos a mi hija. Saluda a Ceci.
2: Los escucho todos los días. Hoy necesito que me envíen un saludo especial por mi cumpleaños 69. Será un gusto que lo puedan enviar. Roberto Toledo de Villa Santa Rosa. Roberto, te mandamos un feliz cumpleaños. Que lo pases hermoso, que disfrutes en familia y que te mimen mucho. Por acá, Karina Quijote, abrázame muy fuerte. Las hizo hermosas. Bravo por David. Regálenme una entrada para David, que morí de amor. Mariana, acá estoy agonizando por Bisbal. Vamos, que un regalo, un mimo al cuore. Me muero de amor.

maravilla, David Bisbal, que se presenta esta noche en Quality. Y vamos a continuar en la Casa de los Artistas. En septiembre de 2003 ganó su primer Grammy Latino en la categoría Mejor Artista Revelación. El 31 de octubre inició su primera gira latinoamericana en Argentina, donde recorrió 12 países con 17 conciertos en directo. En noviembre se puso a la venta en México una edición especial de Corazón Latino y el disco vendió alrededor de 1.300.000 copias en España, con lo que obtuvo su primer disco de diamante. Con el disco Corazón Latino ganó el premio Ondas, además de varias nominaciones a premios de la música y premios amigos. 1.400.000. Claro, David Bisbal, Bulería.

0: ¿Cómo andas? Soy Jorge Blake.
1: ¿Pero qué me importa?
2: Che, Jorge, me hace un favor. Mando un saludo para Romina Zampa y Roxana Chamé, que esta noche van a estar en primera fila viendo a Bisbal. ¿Puede ser? Un abrazo, amigo. Suerte, gracias.
3: Muy bueno, ahí estaba. ¿Cómo se llama su amigo?
0: ¿Cómo
3: Daniel.
0: Soy Jorge Blake.
3: Claro, ahí está. Muchas gracias, Cachito. Muchas gracias también a Daniel. Y bueno, cuenta regresiva para David Bisbal esta noche en Quality Arena.
4: Sí, señora, ya Eternos, el Tour 2026 se presenta hoy en Córdoba. No se lo pierdan si todavía, no sé si quedan entradas porque fue un éxito. La venta, uno de los más energizantes temas del disco nuevo. ¿Qué pasa, Cacho? ¿Qué
0: Monty
4: pasa?
0: Cantando los Patrick Boy. Acabemos con la mentira de Monty cantante.
4: Ya me retiraron, quédese tranquilo. Me fue como jugar en Belgrano, una cosa así. Señoras y señores, David Bisbal, Quijote.

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3: La Fórmula 1 vuelve a África en 2030. La Fórmula 1 firmó un histórico acuerdo de 10 años con Ruanda para recibir el Gran Premio de África. El gobierno de Ruanda y la Fórmula 1 anunciaron un acuerdo de 10 años para un nuevo Gran Premio en el calendario, en la capital Kigali, que se celebrará por primera vez a comienzos de la década de 2030. La Fórmula 1 correrá en un circuito aún por construirse, ubicado 40 kilómetros al sur de Kigali, junto al aeropuerto internacional de Bugesera. Será actualmente en construcción. La primera edición de la carrera, cuyo nombre oficial será Fórmula 1 African Grand Prix, podría ya celebrarse en 2030, dependiendo de cuándo se complete la construcción de la pista. Será un circuito permanente con gran variedad de curvas, según pudo asegurar Alexander Gurs, que tiene a su cargo el diseño del mismo.
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0: Estamos a full haciendo viva la radio. Estamos en Rafaela con una temperatura agradable. Tenemos a esta hora 20 grados 6 décimas en Rafaela. Nubladito, ¿no?
1: Nubladito. Acaba de hacer su ingreso triunfal a los predios de la rural de la ciudad de Rafaela, la pujante ciudad de la provincia de Santa Fe. Don Gustavo Gigena, que es dueño de casa acá.
0: Venga, Gustavito.
1: Estoy muy enojado con Gustavo Gigena.
0: ¿Por qué?
1: Porque,
0: mire, allá está.
1: La última vez que vino el turco Genesir lo recibieron con asado, con ensaladas, con helado, con alfombra roja.
0: Pero un gran asador que es Gustavo, que era Gustavo Gigena.
1: Sí, pero acá estamos nosotros todas las tardes, le hacemos el aguante, no nos han traído ni un chinchulín, señora.
0: No nos ha hecho ni un asado, ¿cómo puede ser?
1: ¿Qué pasó?
0: Mira, ahí viene, viene.
1: Nos ha faltado. Bueno, ya habrá oportunidad.
0: Bueno, nos vamos a ir con Lotería de Córdoba, que presenta la quiniela matutina, el sorteo matutino que ha salido a la cabeza.
1: 5.586.
0: Segundo.
1: 8.504.
0: Tercero.
1: 9.487.
0: Cuarto.
1: 2.736.
0: Quinto.
1: 5.369. Sexto.
0: 7.514.
1: Séptimo.
0: 2.646.
1: Octavo.
0: 4.093.
1: Noveno.
0: 1.723.
1: Y el décimo en la matutina.
0: 5.526. Reiteramos a la cabeza. 5.586. ¿Qué sería el 86 en la quiniela de Viva la Radio?
1: En el día de la muestra de la industria, la tuerca falseada.
0: Acá la vamos a ajustar.
1: Acá la vamos a hacer entrar. Y en un lado de entrar la vamos a hacer girar. Y va a entrar hasta los flecos, señora.
0: Bueno.
1: Sí, sí.
0: Julián dice, desde Córdoba, chicos, nada nuevo, todo el país igual, pero en Carlos Paz, zona sur, está tronando con ganas y hay sol. No sé si colgar la ropa o acostarme a dormir. Dato, soy herrero, tengo que pintar mucho y no puedo porque no seca. Ayúdenme a pedirle disculpas a mis clientes, por favor. Julián Oscar Ezequiel Ponce.
1: Bueno, el problema de Julián Ponce es entendible. Imagine la cantidad de gente que hace rato que no puede lavar la ropa. Yo tengo, pero una bolsa y bolsa de ropa y no la puedo lavar porque no se seca.
0: Ay, además, viste, cuando agarro olor humedad la ropa queda feo.
1: Es mejor ni lavarla. Chicos, hermosa compañía como siempre. Qué canciones de Bisbal, bárbaro. Soy de Cruz del Eje. Nubladito, como siempre, gran compañía con ustedes. Patricia Pérez.
0: Muy bien, nos vamos a ir a Buenos Aires con Gaby Inglese. A ver si no la tenemos a Gaby.
2: Sí, acá estoy.
0: Ah, acá estás. Gaby. Bueno, adelante. Gaby, muy buenas. Vos estamos viendo, Gaby, antes de los títulos, una imagen con el pibe Valderrama.
1: Sí. Increíble cambio de look. ¿Por qué se hizo eso el pibe?
0: Que se cortó el pelo.
1: Una porra inmensa, unos rulos como Bisbal.
3: ¿Y qué le pasó? ¿Y ahora cómo está?
0: Se rapó.
1: Se rapó.
3: Ay, pero ¿para qué? Ay, no, qué feo que está.
1: Claro que
3: lo estoy viendo. Bueno, igual antes era Krusty el payaso, pero ahora es Krusty el payaso en default.
1: Era su marca registrada. El pelo de Valderrama es como el pelo de Sansón.
3: Y bueno, tiene que ir a donde fuiste vos, Raúl.
0: ¿Qué puede llegar a pasar para que una persona tome esa decisión, ¿no? Porque es importante. Porque
3: y una promesa, quizás.
0: ¿Vos decís, Gaby?
1: Habría que ver cuáles son los motivos, pero nos preguntábamos con Geo.
3: ¿O tiene piojos?
1: A un ser humano. No, ya los debe tener entrenados. Tienen hiperconstrucción. Tienen de todo. Digo, ¿qué le pasa a una persona cuando de pronto hace un cambio tan drástico en su apariencia, en su imagen? La mujer suele ser muy común que se arregla el pelo con un cambio muy dramático cuando le pasa algo.
0: Sí, es verdad. Ahí cuando estás triste, te vas a la peluquería y le decís, haceme flequillo. ¿Me entendés? Ah, y de pronto, hay peluqueras que están entrenadas. Dicen, no, si te conocen mucho. Dicen, no, flequillo, ¿por qué no, venís en otro momento? Pasa, Gaby.
3: Sí, repasa. Pero bueno, los que, por ejemplo, Valderrama no debe haber escuchado ayer en Viva la Radio que dijimos que por 40 días no había que hacer cambios radicales de look. Porque hay altas chances de que mañana se quiera arrepentir y se quiera pegar pelo por pelo. Yo creo que cuando uno está pasando una etapa complicada, no es mejor no seguir el impulso, es mejor esperar un poquito, porque el tema del flequillo es típico, quiero hacerme flequillo y después no te termine de convencer, pero es como vos decís, Geo, cuando vos tenés la peluquera amiga, la que te dice, no, mira, banca un poquito y fíjate si la semana que viene seguís pensando lo mismo, porque en realidad cuando uno quiere hacer un cambio, esto pasa mucho por el corazón, por la pareja. Cuando uno se separa, viste, o estás así en una situación complicada, lo primero que querés cambiar es la imagen que tenés en el espejo. Pará, antes que me olvide, porque recién estaba escuchando que Raúl, cuando, no conforme con llorarnos con Manolito, ahora nos llora con que no tiene la ropa limpia. O sea,
0: la ropa lavada.
3: Claro, ahora querés a alguien que te lave la ropa, Raúl, también.
1: No, no es necesario porque tengo máquina. La máquina usted la pone ahí.
3: No, bueno, pero alguien que se encargue de eso, ¿no? Que te la lave a mano tipo lavador, una lavandera.
1: No, yo no quiero.
3: Alguien
1: una...
3: que te diga con la ropa perfumada, con un rico suavizante, que a tomar, Raúl, mira la camisa, cómo te la dejé.
1: Sí, mire,
0: como
1: yo
0: mamá, como no, le decía
1: no,
0: su mamá.
1: No busco una empleada doméstica.
3: No,
1: como
3: le
1: extraño
3: eso
1: a mi mamá.
3: Pero
1: ¿cómo le extraño
3: eso
1: a mi mamá?
3: No, bueno, pero nadie dijo eso, es una cuestión de amor. Yo a Ferrer le preparo las camisas cuando tiene un juicio importante, una mediación. No sé planchar, pero como que plancho y se las perfumo, ¿entendés?
1: Nunca, yo tengo plancha, tengo tabla de planchar y no me gusta planchar. Entonces me la pongo así como viene nomás.
3: No, bueno, pero hay que resolver
1: la tiro
3: el
1: arriba
3: tema.
1: Y abro los brazos y cae así.
0: Y ahí, se, mira.
3: Sí, o si no, uno bueno, prende la ducha fuerte con el agua caliente y el vapor, eso ya, sí, ya te resuelve la situación.
1: No, realmente sé que me encantaría tener quien me entregue la ropita perfumada, pero no.
3: Ay. Mamá, seguimos llorando que algo va a caer en la cesta. Bueno, volvamos al sendero de la información porque hay muchos títulos, pero el más importante hasta ahora tiene que ver con que mañana va a ser la quinta marcha universitaria federal y cuando faltan horas para esta quinta marcha que se espera que sea bastante importante a nivel concurrencia, el juzgado contencioso administrativo federal número 11, que ya está bastante cansado, tenemos que decirlo esto entre paréntesis porque la información que sale del juzgado es que el juez Martín Cormick está bastante cansado de esta falta de aplicación por parte del gobierno del financiamiento, ha resuelto en el día de hoy, ya había resuelto que iba a haber sanciones económicas, pero hoy directamente dijo que a Santilli se le va a cobrar 100.000 pesos por día mientras no se aplique la ley de financiamiento universitario. Y además aseguró que el monto, como los funcionarios impactados por la resolución, pueden ir cambiando si esto no se cumple. Así que, reitero, Cormick resolvió aplicar las sanciones económicas diarias y en primer lugar van a ser contra el jefe de gabinete, Diego Santilli, 100.000 pesos por día mientras no apliquen la ley de financiamiento universitario.
0: Muchas gracias, Gaby. Nos vamos con el deporte. Gabriel Rodríguez, que lo hemos repatriado para el programa. ¿Cómo estás, Gaby? Buenas tardes.
2: Hola, Geo, ¿cómo andás?
4: Volvé.
2: Acá
4: estoy.
2: Hola.
4: Tengo los pies
2: Hola,
4: fríos.
2: Cacho. Bueno, ya se los arropo, mamá. Bueno, un saludo para Cacho, para Leo Cherato, para Fran Vidal, por supuesto, para Cachito Mercado, para Raúl, para vos, Geo, un beso grande, para Gabriela, por supuesto, y todos los oyentes de Viva la Radio. Bueno, títulos muchos que tienen que ver con el fútbol nacional e internacional porque hoy a las 7 de la tarde transmisión de la radio va a completar River un partido de la fecha 11. Recuerden que el fin de semana se jugó la 12, pero River por el tema de la despedida de Messi y la convocatoria de Otamendi y demás postergó el partido de la fecha 11 con Sarmiento de Junín para hoy a las 7 en Junín. Algunos datos con este partido: si gana queda quinto con 19 puntos, es decir, en zona de playoff. Es más, si gana por más de un gol, saca a Sarmiento del cuarto puesto del grupo del torneo clausura. Y en la anual, desplazaría a Belgrano de la sexta colocación con 48 puntos. Sarmiento está cuarto con 19 y con 20 goles es el equipo más goleador del segundo semestre del año. Si gana, será el cuarto puntero de la zona, alcanzando con 22 a Central, a Belgrano y a Argentinos Juniors. También tenemos Copa Libertadores, partido de ida hoy 21:30, Fluminense Palmeiras con Facundo Tello, el argentino de árbitro. Mañana será el turno de Estudiantes de La Plata 21:30 como local de Flamengo de Brasil por la Sudamericana. Hoy primer partido a las 7 de la tarde. El Montevideo City Torque contra el Mineiro de Brasil. Ayer perdió Boca frente a Vasco da Gama por 1-0. Atención con la revancha. Con la revancha. ¿Es en el Maracaná o no? A esta hora no tiene cancha Vasco para recibir a Boca. Si en las próximas horas no se resuelve, la Conmebol lo va a sacar de Brasil y lo va a llevar ¿a dónde? A Paraguay.
1: No me diga, bueno, ahí estamos. Nos espera Lili González para educar entre todos. Ya vamos, Lili, damos un segundito que está Cachito con los títulos. Cachito Mercado, metele, ¿cómo andamos?
4: Raúl, Jego, ¿cómo les va? Buenas tardes a todo el equipo, a la audiencia de la Cadena 3. Con respecto a lo que decía Gaby, la marcha federal en Córdoba se va a replicar a partir de las 15, la concentración en el Monumento del Centenario de la Reforma, y a las 15:30 irá por Avenida Los Nogales hasta Plaza de Mayo y luego bajará por Avenida Hipólito Yrigoyen hasta la Plaza Doctor Dalmacio Vélez Sarsfield. Allí se va a montar un escenario y el acto central será a las 18, donde se leerán los documentos. Por otro lado, Pacerini confirmó que van a continuar las obras en Córdoba pese a la incertidumbre por la visita del Papa. Esto lo aseguró el intendente y dijo que siguen los trabajos de preparación, tanto del predio Fadea y la restauración de edificios históricos, mientras se aguarda la evolución de la salud del Papa León XIV. Continúan las obras en Córdoba a pesar de la incertidumbre de saber si el Papa viene o no viene a la Argentina.
0: Muy bien, muchas gracias, Jorgito. Y ahora sí nos vamos con Lili González, educar entre todos y relacionado un poco para lo que se viene, esta mezcla entre aprender pero también hacer magia. Y la pregunta es, para que los chicos aprendan, ¿hay que hacer magia? Lili, ¿cómo estás? Muy buenas tardes.
5: Hola, gracias por la introducción, porque bueno, hoy decíamos con Lili magia todo lo que estamos aprendiendo mutuamente uno del otro, a pesar de ser disciplinas tan distintas y oficios tan distintos, ¿no? Y llegamos a la conclusión de que ojalá pudiera haber más magia en el aula para que los chicos estén más dispuestos a atender y aprender, ¿no? Estaba tratando de... Tengo un eco tremendo, ¿se puede sacar?
0: Sí, a ver si lo podemos solucionar desde... los estudios. Dios,
5: porque es horrible escucharse uno mismo todo el tiempo.
0: Hola.
1: Te escuchamos, Lili.
5: Ahí está mejor. Ahí está mejor. Bien, algo de lo que sucede con la magia debería pasar en el aula, ¿no? Que es esa dosis de sorpresa, de asombro, de curiosidad, pero sobre todo de enigma sin resolver, ¿viste? Vos terminás de ver un truco de magia. Y bueno, y la pregunta es cómo lo hizo, ¿no? A sabiendas que no te lo van a decir, por supuesto, o sea, es un enigma sin resolver. Y vos me dirás que tiene que ver esto con el aula. Y es que el aula debería ser un lugar donde los chicos puedan hacerse preguntas, a sabiendas que no todos van a resolver, pero que lo importante es hacerse preguntas. Yo diría que si voy a presentar un problema matemático, bueno, por supuesto que eso ya es un enigma a resolver. Pero si voy a presentar un texto literario, en vez de que lo repitan o en vez de que subrayen los adjetivos calificativos, sería interesantísimo que les enseñemos a hacer preguntas al héroe, al protagonista secundario, a quien sea, pero que aprendan a hacer buenas preguntas, porque eso es lo que mantiene encendido el deseo de aprender. Porque cuando uno cree que se lo sabe todo, ¿para qué va a seguir aprendiendo? Pero cuando uno sostiene preguntas, bueno, sigue aprendiendo. Creo que un aula con magia es un aula que no aburre, que no tiene rutinas repetitivas y antiguas, es un aula con alegría, es un aula donde el alumno puede preguntar, pero también puede mostrar su saber sin que el docente se inquiete, que puede hablar, que puede mostrar lo que sabe. Esa es un aula que tiene bastante de magia y creo que estamos necesitando eso en las aulas, ¿no?
0: Tal cual, Lili, te escuchaba, con respecto también qué importante es hacerse preguntas y que los chicos hagan preguntas, porque no solamente quiere decir que están pensando, que están atendiendo, sino que también están creando y están trabajando con su pensamiento crítico, que es lo más totalmente importante que podemos tener y enseñarles.
5: Totalmente. Dicen que la persona que deja de hacerse preguntas es la que deja de aprender, y como hoy tenemos la IA, Google, toda la información a mano, lo importante es ir a la IA con buenas preguntas, y sobre todo tratar de que ella no piense por nosotros, ¿no? Sino preguntarle cuando hayamos nosotros pensado algo acerca del interrogante. Entonces ahí la IA te lo puede confirmar o te puede decir cosas nuevas que te van a venir bien para seguir aprendiendo. Pero bueno, estoy envuelta en este contexto mágico que me tiene muy sorprendida y la verdad que espero que la gente nos acompañe, porque ha sido un esfuerzo gigantesco de más de 6 meses pensando cómo hacer para llegar con un mensaje educativo, un mensaje de crianza positiva a los padres, con magia, para que no se aburran los papás, para que el mensaje llegue un poquito más relajado, para que sacarles una sonrisa y para que volvamos a disfrutar de momentos con nuestros hijos, ¿no? Porque de eso se trata, que puedan ir los chicos también.
1: Bien, y todo eso podrá ocurrir también cuando los docentes no tengan que hacer magia para llegar a fin de mes. Y que los papás se interesen también por los niños en la escuela, que no haya que hacer magia para eso, que fluya, que fluyan las simbiosis que debieron existir siempre, que existieron en una época y ahora se han cortado, de familia, escuela.
5: Las alianzas familia-escuela, claro.
1: Tal cual. Sí, y cuando recuperemos ese diálogo y esa participación, la magia se hace sola. Señor, hablando de Willy va a terapia, cuénteme más detalles, por favor.
5: Y Willy va a terapia, va a ser en el Centro Cultural Córdoba el próximo viernes, no este, sino el otro, a las 20 horas, el viernes 23. Vienen muy bien las entradas, vienen muy bien la gente, cómo lo está recibiendo. La verdad que estamos muy contentos y espero que no sea una sola función, espero que vengan más.
0: Por supuesto, recordemos que es el viernes 23 de octubre, 8 de la noche, en el Centro Cultural Córdoba, ahí en la Avenida Poeta Lugones 401. Las entradas ya están a la venta a través de Autoentrada, donde allí pueden comprar las entradas. Y bueno, y cuando estuvo Willy en el estudio, la verdad que Lili, fue realmente muy interesante la propuesta, porque también se dio como que ambos aprendían un poquito del otro.
5: Ay, sí, mira la alegría que he compartido con esa persona. Nos separan 40 años, él es digital, yo soy de la época analógica, distinto género, distintas generaciones, ¿viste? Y sin embargo, creo que lo que nos une es la alegría y el amor por una infancia sana. ¿Y con qué se van a encontrar los padres? Vamos a hablar de las pantallas, vamos a hablar de los límites, de la autonomía, de la calidad de tiempo, de la crianza. Y bueno, de estos temas que a los papás les interesan un montón, así que bueno, esperemos llegar a los corazones y a las mentes.
1: Perfecto. Muchas gracias, Liliana. Abrazo grande, te vamos a seguir apoyando y queremos verte en el teatro junto al querido Willy Magia y su co-equiper.
5: Gracias.
1: Aquí estamos, educar entre todo.
6: Pregúntenme a Willy Magia si puede hacer aparecer a los hinchas de Talleres.
1: Andan los hinchas de Talleres, cachito. Bueno, vamos a hacer noticias. Quiero abrazar a Cristian López. Gracias, Cristian, por tu apoyo de siempre. Nos ha puesto técnicamente al aire impecable aquí y nos ha cebado unos mates dulces, pero bien, le falta un poquito de temperatura al agua.
0: Está frío, usted dice.
1: Zafa. Momia. Está la momia y está Caradagian.
0: Venga Gijena, de explicación. No nos ha recibido con un asado. ¿Qué le pasó? Como lo ha recibido al turco Genesí.
7: No sé, vos creo que veníamos. Compartidor.
0: Un simple compartidor.
1: Se está acomodando.
0: ¿Qué ha pasado, Gustavo?
8: ¿Cómo andan, chicos? ¿Cómo andan? Bienvenidos a Rafaela. Bueno, la verdad que estoy sorprendido. Sí, no sabía que venía. Estoy gratamente sorprendido y la parrilla está siempre prendida acá en Rafaela. Así que si se quedan.
0: Una meriendita, un asado de merienda.
8: Me dijeron que es una visita fugaz.
1: Unos choripanes,
0: unos choris.
8: Claro. Sí, pero tendríamos que prender ya, porque a las 6 termina el programa.
0: Sí, préndalo, ya nomás.
1: Bueno, Gustavo Gijena es uno de los mejores asadores que tiene la radio, junto con Claudio Giglioni. No.
8: Pero lo tengo que demostrar, soy consciente que lo tengo que demostrar. Sí. Hasta ahora poca gente sí ha venido hasta acá.
1: Bueno, abrazo a Coque, que está ahí abajo, al Coque Fernández, a Matías Barale, que en Cadena 3 Rafaela 104.1 anuncia el advenimiento de programación muy importante en los próximos días.
8: 104.3.
1: Me tiraron mal el número entonces. 104.3 para que haya programación por las tardes al Mati y a Coque. Abrazo grande. Bueno, tendremos novedades. Hay sorteos, pero las noticias nos llaman.
0: Así que vamos a ir a las noticias con Poli Caradagian. Y a la vuelta venimos con los sorteos y todo lo que se viene en Viva la Radio.

Pablito, Geo, ¿cómo va? Buenas tardes. De San Antonio de Redondo, granizo y lluvia, torrencial, hermano. Espero que estén bien, un abrazo acá de parte de mí y Normita. Los queremos mucho.

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1: Buenos Aires, el ministro de Economía, Luis Caputo, mantuvo una reunión con las principales autoridades del Banco Mundial en el marco de la cumbre anual del Fondo Monetario Internacional en Bangkok, Tailandia. Se discutió la posibilidad de ampliar el financiamiento disponible para la Argentina y avanzar en nuevos proyectos de inversión. Córdoba, más del 75% de las denuncias de los vecinos por mal estacionamiento corresponde a estacionar en cocheras.
2: Cerca de 8.000 denuncias hicieron los vecinos por mal estacionamiento y el 75%, un poco más, por estacionar en garage. Habló con Cadena 3 Lucas Carpio, director de la Justicia Administrativa de Faltas, que así decía.
3: Tres de cada cuatro denuncias que recibimos tiene que ver con el garage. Y es una proyección que se sostiene, lo hemos visto a lo largo de todo el año. Es algo que se sostiene. Y bueno, lo otro, después tenés un 12% para obstrucción de rampas, lugares para discapacidad, el 8,6.
2: Gonzalo Carrasquera, Cadena 3 Córdoba.
1: Jujuy, quinta marcha federal universitaria con diversos gremios y organizaciones sociales.
4: La secretaria general del Centro de Docentes de Enseñanza Media y Superior, Mercedes Sosa, confirmó que distintos gremios y organizaciones sociales participarán mañana de la quinta marcha federal universitaria a las 17.
5: Para que los legisladores, los diputados, se expresen en contra de mantener ese DNU que tanto daño le está haciendo a nuestro país. También, obviamente, al reclamo que está haciendo la universidad pública para que no se asfixie la universidad con la posibilidad de la movilidad social.
4: Elisa Zamora, Cadena 3, en Jujuy.
6: Deportes. Actualizamos la fecha 2 de la fase Liga de la Champions. La Liga de Campeones de Europa ya es final de visitante Liverpool, con McAllister en el segundo tiempo, goleó 6-3 al Lask, mientras que el Feyenoord en Países Bajos dio cuenta del Como de Italia 3-2, en el Como jugaron Nico Paz y Maximiliano Perrone. Están jugando en este momento, primeros 4 minutos, Manchester City y Paris Saint-Germain, promesa de partidazo, empatan 0-0 la Roma. De Dybala y Matías Zule también empata 0-0 con Real Madrid.
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4: Y estamos aquí en Rafaela, y como ustedes saben, Cadena 3 Argentina es la casa de los artistas, y estamos con artistas oriundos, nacidos y criados en Rafaela.
6: Muy bien, Juan, Nicolás, Sergio y Ludmila son monte adentro. Me han dejado sin silla, Cachito, acá, porque son como la orquesta municipal de Rafaela, son un montón. Hola, chicos, bienvenidos.
7: ¿Cómo andan? ¿Cómo están? Buenas tardes, che.
6: Bueno, qué suerte que han tenido de nacer en una ciudad tan bonita, tan tranquila, se disfruta mucho vivir acá.
7: Sí, la verdad es una ciudad chica, así que todavía la verdad que se disfruta mucho esta tranquilidad.
4: Bueno, ¿hace cuánto que formaron Monte Adentro?
7: Hace 3 años y medio nos formamos, fuimos cambiando algunas piezas, pero bueno, la verdad que somos todos amigos y la llevamos bien, se siente bien tocar con amigos.
4: Qué lindo. Bueno, arranquemos, ¿con qué arrancamos? A ver.
8: Vamos a hacer una zambita. Sí, una samba de Franco Renuevo, se llama Fábulas de Amor.
4: Muy bien.

0: ¿Se conocían de antes? ¿Cómo se forma el grupo? A ver, ¿quién nos cuenta?
1: Sí, con Nico nos conocemos como hace 20 años y bueno, después entre juntadas, asados, amigos, la música, nos fue uniendo un poco más y dijimos de...
2: Nunca una pala en el mes.
1: No. Y no.
0: Yo, y mirá que ala.
3: También trabajamos.
1: Sí. Pero bueno, esto Monte Adentro surgió así, surgió de esas juntadas, la compartida, los amigos y decir, che... Y si armamos algo, en vez de juntarnos a comer asado y tocar la guitarra.
3: Está saliendo lindo.
1: Y así que así se armó el proyecto.
2: Bueno, y hacemos una cosita arriba, así una chacarerita, una cosa para la despedida.
3: ¿Un gatito te gusta?
2: ¡Un gatito! Rafaelino, por arriba de los tejados. ¡Monte adentro!
1: Muchas gracias. 1, 2, 3, 1, 2, 3.

0: La gente que los quiera seguir en las redes sociales, ¿cómo hacen?
1: Bien, arroba montadentro
2: guión bajo oficial.
0: Muy bien.
3: Muy bien. Vayan, chicos, que acá no le van a pagar.
1: muchas gracias. Muchas gracias por esta convocatoria. Hermoso. Cadena 3, aguante, che.
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0: En Viva la Radio, después de este hermoso momento musical en la Casa de los Artistas, nos vamos, tenemos sorteos, pero antes Buenos Aires, Gaby Inglese con un título, adelante Gaby.
13: Gracias Geo, porque un adolescente de 15 años le disparó a un compañero en el baño de la escuela número 58, ubicado en las calles Donizetti y Patrón en Villa Dorrego, partido de La Matanza. Esto es especialmente en la zona de González Catán. La víctima recibió un tiro en el abdomen y otro en un brazo. Llamaron al 911 y fue trasladado rápidamente a un hospital donde fue operado este joven. Parece que ha sido un accidente porque antes de entrar al quirófano, la víctima le dijo que era un amigo que le estaba mostrando un arma. Así que, en principio, la policía está investigando un accidente. Lo cierto es que este joven está siendo operado en el hospital Simplemente Vita, en el kilómetro 3 de la ruta 32. y está haciendo todo ahora por, está todo en las manos del fiscal Marcelo Germinario de la Fiscalía de Responsabilidad Penal Juvenil número 2 de La Matanza. Entonces, este joven recibió 2 tiros por parte supuestamente de un amigo que habría llevado un arma al colegio, y mientras se le estaba mostrando, este arma se habría disparado. Así que esta es la situación a esta hora en González Catán, partido de La Matanza.
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3: Por la mañana. Bueno, y por la tarde sorteos, como siempre, para nuestros oyentes de Viva la Radio. Muy buenas propuestas, atención, prepárense para 2 shows tremendos, uno de ellos con un crack de la música nacional.
0: Estamos hablando de Fito Páez, Sale el Sol, tenemos 2 dobles para este viernes. Se presenta Fito en Plaza de la Música, es uno de los shows más perfectos que he visto, tanto en el Cosquín Rock como en solitario, es perfecto, pero de principio a fin. No se pierdan a Fito Páez, Sale el Sol.
2: Sale el sol, los animales del circo.
3: Los guardias a portarse bien, que si no Fito se enoja, ¿eh? Por favor, se los pido.
0: Por favor.
3: Bueno, Fundación Proarte Córdoba está presentando Amy Winehouse, Sinfónico, Back to Black. Se presenta este jueves, es decir, mañana, en el Teatro del Libertador San Martín a las 20. Es una muy buena propuesta musical. Tenemos orquesta sinfónica, así que pongan Sinfónico y sus datos. Está toda la música de la gran Amy Winehouse.
0: Nos vamos a las calles de Córdoba. 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Adelante, Celeste Benechi.
14: Vamos.
0: Con esta información, los vecinos hallaron un perro peligroso. Adelante, Celeste.
15: Monty. Gracias, Gio. Es la historia de Lucas Quiroga. Lucas va a contar, va a relatar esta historia porque encontró en Avenida Santa Ana, al 6363, un perro aparentemente cruza con pitbull. Lograron capturarlo, lo tienen en un canil y lo tienen en su trabajo en una concesionaria. Aparentemente este perro habría suelto, por supuesto, por la calle, habría atacado a otros perros. Lo escuchamos a Lucas.
16: A ver, a la tarde un pitbull cruza. Atacó 2 perros de una señora que los saca a pasear siempre por acá por la vereda, 2 perritos de ella. Los perritos terminaron todos ensangrentados, la señora se fue llorando porque, bueno, no sabemos si terminaron muertos o no las mascotitas. Nosotros lo logramos agarrar al perro este y desde ayer lo tenemos adentro de un canil, adentro de las concesiones nuestras. No logramos que ni la policía ni la municipalidad se venga a retirarlo porque no lo podemos soltar, es un perro potencialmente peligroso. Y vino la policía ayer, vino la policía hoy, de tanto que insistimos, pero nos dicen siempre lo mismo, que hasta que el animal no se judicialice, ellos no pueden hacer nada. Entonces lo que tenemos que hacer nosotros es soltar el perro, es lo que entendemos nosotros, dejar y esperar hasta que muerda a alguien, pero que recién o la municipalidad o la policía haga algo. Eso es lo que no logramos entender. Yo quisiera que ustedes hagan el intento, viste, de encontrar una forma de que alguien le haga caso, o de que por medio de internet, teléfono o alguien que nos escuche, porque nosotros no logramos que en 2 días, viste, llamando, preguntando, que alguien lo venga a buscar.
15: Bueno, de ahí nos fuimos al ente Bio Córdoba, de la Municipalidad de Córdoba. Hablamos con Gastón Citari y él nos explicó qué hay que hacer en estos casos. Hay que llamar al 911. Hay una ley provincial, la 9685, que establece el tratamiento de perros potencialmente peligrosos en la vía pública. Policía ambiental no. ¿Por qué? Porque policía ambiental solo toma fauna exótica o silvestre, no doméstica. Sí, la patrulla ambiental, son ellos los que se lo tienen que llevar cuando aparecen estos perros potencialmente peligrosos en la vía pública. ¿Pero qué hay que hacer? Lucas debería hacer primero una denuncia del hecho de esta agresión, de este perro suelto potencialmente peligroso y de este posible o supuesto ataque a otros perros, y ahí se activa el protocolo llamando primero al 911.
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0: Continuamos en viva la radio y tenemos a nuestros invitados, uno que es colega ya prácticamente, Juan Basso. Estamos, ustedes saben, en la muestra industrial aquí en el corazón de Rafaela, provincia de Santa Fe. Juan Basso, ¿cómo estás? Es presidente de la muestra, Juan.
19: Así es.
0: Y un poco colega también.
19: Un poco polirrubro. La verdad que la alegría, además de ser adherente de Cadena 3, que creo que en la región es por lejos el medio nacional más escuchado. Así que nada, y bueno, y mañana me toca conducir, co-conducir la Argentina Posible con Guille López, así que bueno.
20: Qué
19: pero
20: lindo.
19: Pero estamos en esto, ¿viste? Estamos también ampliando el rubro a presidente de muestra industrial.
0: Me parece muy bien. Bueno, y lo tenemos también a Iván Acosta, que es, a ver si nos corregís, Iván, en tu cargo, asesor general del Centro Comercial e Industrial de Rafaela y la región, y administrador también general de la muestra.
20: Sí,
0: ¿es bueno, correcto?
20: Asesor solamente.
19: No, administrador también. Tiene el bolsillo medio justito ahí.
20: Colaborador dando una mano al equipo que está detrás de la organización de toda esta muestra.
21: Bueno, Iván, ¿cuáles son los desafíos en este tiempo? Se habla de que la economía ha ido floreciendo en algunos rubros, en algunos sectores, y se ha ido empobreciendo, ensombreciendo en otros, y la industria es precisamente uno de los más castigados, puede ser. ¿Cómo se la hace competitiva? ¿Cómo se pelea contra la invasión de productos que llegan más baratos desde otras latitudes y aquí la gente se queda mirando?
20: Bien, bueno, tenemos como cuánto tiempo para hablar.
21: Sí.
20: Bueno, sin lugar a dudas que hoy el escenario es sin lugar a dudas que desafiante. El consumo está bastante golpeado, y ese consumo que primero se ve en el comercio de barrio, el minorista y demás, después se tracciona hacia atrás en la cadena y termina impactando de alguna u otra forma en muchas empresas industriales, que son los que fabrican todo lo que después se vende: zapatillas, textiles, electrodomésticos, alimentos, todo lo que sea. Nosotros creo que tenemos que apostar a algo que gratamente percibimos, por lo menos en nuestra región, no digo Rafaela, sino toda la zona. Tenemos una variedad y una diversidad de actividades industriales que permite que se compensen las situaciones. Cuando a un sector le va mal, al otro que le va mejor, están presentes en el mismo territorio y uno genera el empleo que el otro a lo mejor va destruyendo. Y eso siempre ha sido la fortaleza de nuestra región, y creo que es lo que necesitamos que se vaya replicando en distintos lugares del país. Y después, para trabajar puertas hacia afuera, en lo que hay que mejorar, bueno, hay que mejorar cuestiones de impositivas, cuestiones financieras, hay que apalancar el crédito para el que quiere producir, hay que mejorar las condiciones de infraestructura logística. Nos queremos trasladar, nos queremos y tenemos inconveniente, queremos producir con mayor potencia y no tenemos la energía eléctrica o el gas suficiente. Necesitamos normativas que también vayan acompañando la actualidad, tanto en lo laboral como, decía antes, en lo tributario. Hay un montón de cuestiones que hacen falta. Para ello, sin lugar a dudas, que hay que empezar a charlarlo, hay que generar espacios de este tipo, como los que tenemos hoy y estos días, para dialogar, charlar mano a mano, frente a frente con los distintos actores, con mucha, también con mucha capacidad, mucha voluntad de dar mucho más de lo que uno espera recibir. Sí. En la medida en que encaremos este tipo de desafío con esa perspectiva, probablemente podamos encontrar soluciones un poquito más cerca y no nos quedemos en las discusiones eternas, digamos.
0: Sí, Juan.
19: Mirá, me parece que hay algo que que don Monti preguntó sagazmente y que a mí me interesa aclararlo, ¿no? Esto decir, ¿cómo hacemos para competir con productos que llegan de todos lados y que parecen muy baratos, ¿no? Hay una parte de cada producto nacional que lo tenemos que ver con orgullo. ¿Por qué? Porque no se olviden que cuando viene un producto asiático y vos lo querés comparar con un argentino, el argentino, mal o bien, está pagando algo del costo social que tenemos, los AUH, los impuestos, la historia. Digo, hay que entender esta cuestión, que no es tan limpia de todo, Raúl. Porque vos decís, che, bueno, pero al final un chino, por llamarlo de alguna manera, viene y te dice que empaque, que te vende arroz en lata, maíz en lata, y el maíz es argentino. Che, tan malos somos para meter en lata un maíz que es nuestro. Digo, quiere decir que hay otro problema, es sistémico. Esto es metafórico lo que digo, sí, ¿no? Sí. Pero digo, ahí es donde nosotros empezamos a decir, en esta muestra, che, hey, atención, ningún país salió adelante sin industria desde 1800 en adelante. Lo está contando Marcelo Gullo, recién está en una charla que dejé y me vine. Y digo, hay que ver cómo hacemos para que la materia prima la podamos vender con inteligencia y mano de obra nuestra.
0: El ser competitivos. Les quería preguntar...
19: Por supuesto, claramente competitivo.
0: Les quería preguntar, ¿qué significa puntualmente esta muestra? Porque esta muestra también es para toda la región centro. Uh-huh. Y hay una palabra que me parece que es muy importante, que tiene que ver con la muestra, que es la palabra de conexión, de conectar el sector público con el privado. ¿La muestra también brinda estos espacios de conexión?
19: Bueno, sí, especialmente Iván, ahora hay dos salas aquí en la sala, ustedes vieron, hay una sala muy grande que es la de conferencias, sí, y una mucho más chica que hay reuniones punto a punto que se fueron armando entre posibles candidatos. Hay algunos que no vinieron a exponer, pero vinieron solo a comprar, como el caso de Techín. Por ejemplo, está Techín, mandó su funcionario, pero no está exponiendo, pero sí está pudiendo ver qué puede comprar de esto que ustedes están viendo aquí alrededor. O sea, claramente esto debió ser una feria, como tanto hablamos, ¿no? La feria, el stand. Y escuchando al cliente, que seríamos nosotros mismos, a los industriales, nos dijeron, no, vamos primero a mostrar lo que somos. Después nos dimos cuenta que, hey, ya no puedo ir a mostrar nada más, vamos a encontrarnos. Y lo que estamos buscando es darle voz propia a un movimiento, si querés, que el orgullo de agregar valor... juntando masa crítica en una región como la región centro.
21: Uh-huh. Iván, ¿es con más o es con menos intervencionismo del Estado? Digo, si el Estado va a estar nada más que para sacar y no para aportar, porque vos decías, nos falta infraestructura, nos faltan caminos, nos faltan un montón de cosas, acá vienen los políticos, hablamos con ellos, pero sin embargo el gobierno de hoy dice, no, hagan y yo me trato de correr, pero no se corre porque los impuestos te los cobra lo mismo. Sí, sí. Entonces, ¿es con más o con menos? ¿Cómo arranca esto?
20: Yo creo que ahí no tenemos que hablar de cantidad de intervencionismo, sino de calidad de intervencionismo, sí, digamos. Nosotros estamos convencidos, el que agrega valor, en definitiva, es el que suma valor, es el industrial, es el empresario que arriesga capital, los trabajadores que colaboran y todo el entorno que se acomoda para justamente que una materia prima que se saca de acá, se industrialice y se exporte con mayor valor a distintos lugares del mundo. La política, para bien o para mal, o potencia o destruye, no suma, multiplica si es inteligente, o destruye si se dan distintas situaciones como la que hemos atravesado en los últimos, que decía hoy Juan, 60 años, digamos.
21: Sobre todo con los cambios repentinos de reglas de juego.
20: El ejemplo que decía Juan, digamos, el poner un choco en una lata. Ellos hacen válvulas que traen hierro de...
19: Acero de Asia y vendemos...
20: Y después lo venden a Europa o a Estados Unidos. Digo, así todo... Hay empresas como Vaso, hay empresas como BMC, que está el equipo acá de recuperadores de vapor que mandan a Vaca Muerta, y así podríamos mencionar, no sé, los 80 industrias que están presentes en esta muestra o todas las que existen en Argentina. Digo, a pesar de todo, se agrega valor. Por eso cuando hablamos de intervencionismo, el intervencionismo tiene que ser no en términos de cantidad, sino en términos de calidad.
19: Mira, parecido en esto que vos preguntás, parecido a la educación de un hijo. ¿Es amor o límites? Es las dos, pero lo que no puede faltar es amor. Uh-huh. Y lo que nosotros sentimos es que básicamente lo que carece la Argentina es de un amor industrial. Es decir, que nos han declamado amor muchas veces, ¿eh? Varios, inclusive de distintos partidos políticos, diciendo nosotros queremos la industria. Ponían el guiño a la derecha y doblaban a la izquierda. O sea, no es por ahí, o al revés, que no sea ideológico el comentario. Sí, ponían el guiño para un lado, pero doblaban para el otro. Sí. Es decir, tarde o temprano, ¿qué es lo que estamos haciendo? Desde el origen, que Rafaela vendría a ser el origen, Rafaela San Francisco, ¿no? El corazón de la región centro, por eso llamamos el centro de todo geográfico, pero ustedes vieron lo que hace falta para llegar, hoy lo vieron, cambiar tres veces de ruta para venir, que la autopista y para colmo...
21: En pleno siglo XXI, ya debería estar listo hace rato.
19: Pero claro, no, es más, creo que ya está paga hace rato además.
0: Sí, para cerrar, porque ya nos hemos quedado sin tiempo,
19: como siempre.
0: ¿Cuáles son los...
19: Sí,
0: vos sabés esto.
19: Sí, sí.
0: ¿Cuál es el objetivo principal que se plantea desde la muestra, en esta muestra año 2026? ¿Cuál es el principal objetivo y qué piden los industriales, las empresas?
20: Mirá, yo creo que lo dijo Juan, esta es una muestra que busca decir, che, en Argentina hay industrias, en Argentina tenemos la capacidad de agregar valor, queremos seguir haciéndolo, conozcan a quienes agregan valor, cuídenlos, apóyenlos, potencienlos, cada uno de su lugar, digamos, el político haciendo lo que corresponda en términos de todas las reformas que estamos pidiendo, la academia formando a todos los talentos que necesitamos, que necesita la industria para sumar colaboradores y también para encontrar nuevos industriales que vengan a producir lo que hoy no se produce, los sindicatos también acompañando desde su lugar para justamente ir de la mano con todas las transformaciones que viene atravesando la industria en todo el mundo y donde nosotros no estamos exentos, digo, y la ciudadanía en general para que la cuide, la respete, la quiera, la ame, como decía Juan Carlos, y no se puede querer lo que no se conoce, por eso queremos que la gente lo conozca, y es por eso que, bueno, nos están visitando 400, 500 alumnos de escuelas técnicas de toda la zona, sí, más las escuelas de la ciudad, con lo cual eso también es un orgullo para la muestra, porque acercamos de cierta forma al público más joven,
0: que son el futuro,
20: digamos, que conozcan, que se interesen y que el día de mañana digan, che, yo quiero estudiar a una escuela técnica o quiero estudiar a una universidad o a un instituto porque quiero ir a trabajar a esta empresa o que quiero hacer una válvula mejor que la que hace Vaso, ¿por qué no? Digo, ese es lo que nosotros queremos generar y bueno, ese es un poco el objetivo. Vamos a ver si el lunes cuando charlemos
19: yo logramos. Como presidente te digo

0: que el objetivo ya está cumplido, porque el objetivo 2026, dijiste, Geo,
1: Sí.
0: era nacer.
2: Hacerlo.
0: Nacer y nació. Ya ahora veremos qué pasa con la próxima vida, pero por ahora un encuentro netamente de agregado de valor no encuentro muchos. Hay muchos lugares donde se habla del agregado de valor, pero esto neto, solo, somos poquitos, pero somos del palo. Así que
3: Y
0: hoy
3: somos argentinos
0: sí,
3: en un
0: y
3: hermoso
0: el
3: país.
0: orgullo, pero a ver, Raulito, acá está la fábrica de la frase Made in Argentina.
3: Tal cual.
0: La soja no lo dice, el poroto no lo lleva, yo lo lamento, no lo el oro no vamos a saber cuando compremos una pulserita italiana que diga Made in Argentina. Esto que tienen acá, bienvenido, chicos, están en Made in Argentina.
3: Juan Basso e Iván Acosta. Muchas gracias.
1: Gracias,
3: Quisiéramos
1: gracias
3: charlar
1: a
3: con
1: ambos.
3: ustedes toda la tarde porque es interesantísimo el tema, pero los tiempos de la radio son tiranos. No
0: Los
3: sé quién
0: tiempos,
3: lo dijo.
0: perdón, perdón,
1: uno
0: los,
1: no sabe.
0: tie los tiempos y Thiago.
3: Gracias.
0: Gracias,
1: gracias,
0: Thiago.
1: Bueno,
3: gracias,
1: gracias,
3: Iván.
1: Iván.
3: Aquí están.
1: Pausa, cachito.
3: En plena.
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3: Bueno, hay un hermoso mensaje, ya vamos con los chicos de Isabel Romero. Chicos, gente linda de Cadena 3, llevo años escuchándolos, son cada vez más creativos, sorprendentes, muy buena información y sobre todo la oportunidad de tratar todos los temas siendo imparciales. Son como una familia que uno espera para compartir cada día. Los abrazo desde el corazón, Isabel Romero.
1: Nos vamos con el deporte, adelante Gaby Rodríguez, vamos con vos Gaby.
9: Bueno, Belgrano acordó finalmente la compra del arquero Thiago Cardoso, estableciendo un contrato por
10: Rodríguez.
9: 3 años y poniendo fin a una novela que se inició luego de ser campeón de la apertura frente a River, decidiera en ese momento en mayo no hacer uso de la opción de compra que era 1,2 millones de dólares por el 65% del pase que le correspondía a Unión de Santa Fe. ¿Qué compró Belgrano? En menos cantidad de dinero le compró ese porcentaje de Unión, el 65%. Y acaba de acordar de palabra la compra de un porcentaje menor al 35% que pertenecía al arquero. El contrato futuro de Cardoso con Belgrano, Cardoso tiene 29 años, es hasta los 32 por los próximos 3 años. Se asegura así Belgrano a Cardoso y también a Vicentini, quien va a continuar en Belgrano la próxima temporada.
3: Usted sabe, Gabriel, que cuando un jugador no anda, le pican el boleto y se va.
9: Así es.
3: Y cuando anda, hay que comprarlo y hay que aumentarle el sueldo. La gente que es productiva y trabajadora y da resultados merece estar bien, ¿no? Y Cardoso
2: si no,
3: no tendría que...
2: un bono para los operadores, porque son...
3: Bueno, no sé si sería el caso de ustedes, pero...
1: Ay, no sé, sí, Monty.
3: Pero digamos, Cardoso se lo ha ganado y en buena ley. El arquero de la selección uruguaya. Claro.
1: Nada más y nada menos. Nada menos. Muchas gracias, Gaby. Bueno, ¿está buscando, Raúl, desconectar, disfrutar de la naturaleza? Este fin de semana, ponele.
3: Sería hermoso ir para el lado de los Reartes. ¿Cómo me gusta Calamuchita? ¿Tiene algún lugar, señora?
1: Mira, te podemos esperar en Lomas del Sol, ajá, que es un complejo de cabañas en los Reartes, con un predio de 12 hectáreas, pileta y frente al río. ¿Qué tal? ¿Te gusta?
3: Me encanta. Es un lugar ideal para ir en familia, en pareja, con amigos.
1: Manolito.
3: Con Manolito. También lo dejamos ahí pastando. En Lomas del Sol.
1: Tu escapada te está esperando y ya podemos ir reservando, suponte, para este fin de semana. Hace una escapadita. Viene bien el momento.
10: Se destacan la ollita, la pileta y la cascadita.
3: Grande, Edgarrito Margala, te queremos mucho, al viejo lobo de mar de la zona de Calamuchita. El mes de la familia está en plena marcha.
10: Que te haga todo tuyo.
1: Bueno, como diga.
3: Yo me entrego, que me lleve puesto. 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
1: Servkim, vamos a ir con Jorgito Mercado, que tiene información. Adelante, Jorgito.
14: Gracias, Geo, porque la gente nos consultaba qué está pasando en la legislatura. Hoy no hay sesión en la legislatura de Córdoba. Si bien ya estaba programado, porque la legislatura de Córdoba no sesiona todas las semanas, sesiona semana de por medio, pero hay un conflicto actualmente, una disputa, por el reclamo que está realizando el oficialismo para que la radical Alejandra Ferrero se aparte de su banca o pida licencia. Esto se da en el medio de la polémica por el caso de, se deben acordar, Omar Ludueña, ex asesor suyo, imputado en una causa judicial. La oposición está denunciando presiones políticas y el oficialismo endureció la postura. La semana pasada no hubo sesión porque el oficialismo, al no tener la renuncia de Alejandra Ferrero, decidió no dar quórum. Por lo cual, semana que viene veremos qué es lo que sucede. Porque si Alejandra Ferrero se mantiene en su banca, es muy probable que el oficialismo repita la actitud que tuvo la semana pasada de no brindar quórum y es muy probable que no tengamos otra semana sin sesión en la unicameral de Córdoba.
3: Bueno, gracias, Cachito. Y esos quieren cobrar. Y pasan y cobran. Y muy bien.
1: Bueno, recuerda que estamos sorteando para Fito Páez, que se presenta este viernes en Plaza de la Música. Sale el sol. Sorteo, espacio, Fito y tus datos.

Todos corriendo, Rodríguez, Cachito, Leo, espectacular, Fran. Bueno, Sinfónica y tus datos para participar en el Teatro del Libertador de una muestra de Amy Winehouse. Bye.

0: Amy Winehouse y falleció tan jovencita. Chicos, buenas tardes, los escucho todos los días, soy de San Marcos Sur, les envío una foto de cómo está esta tarde, nos cuenta Ariadna. Mira qué manera de llover en la zona de San Marcos Sur, aquí tenemos 21 grados 6 décimas, la temperatura sigue nublado, pero está pronosticado lluvia para la tarde-noche aquí en Rafaela.
1: Bien. Anita Vergara pide que le cantemos el cumpleaños feliz. Bueno. 54 años de casados con el marido Omar Motura, Omarcito y Ana Vergara. 54 años, ¿cómo hicieron? ¡Qué aguante, Dios mío! No, que en Boli se deben querer mucho, Cacho. Bueno, ¿usted por qué?
0: Cántale, le cantamos entonces el cumple.
1: Por muchos años más de casado. Bueno, está lista Poli. Ya vamos a ir a las noticias acá entre la momia. Y Poli, somos los titanes de la radio. Con cada
0: La momia.
1: Cristian López, que ha hecho un gran trabajo técnico. Mucha gente en la muestra dándose una vueltita. Está muy lindo.
0: Veíamos los chicos de la escuela también, que habían estado más tempranito recorriendo la muestra. La verdad que lo estamos pasando fenómeno.
1: Abrazo grande también a mi amigo Néstor Clivati, que vino por acá, gran periodista deportivo de la zona, la ciudad del Atlético Rafaela, que jugó en primera división unos buenos cantidad de años. Sí. 9 de julio de Ben Hur, que son clubes muy lindos, muy grandes. Cerquita estamos de Sunchales también, donde alguna vez Talleres jugó los federales, señora.
0: Sí, tuvimos la fiesta poquito también en Sunchales.
1: Qué años aquellos. Y por cierto que es una hermosísima ciudad, muy arbolada, tiene una plaza bellísima, la 25 de mayo, como parte central desde la que salen hacia el norte, hacia el sur, al este, al oeste. 4 arbolados bulevares, bellísimos, el bulevar Irigoyen, el Roca, el Santa Fe y el Lehmann, que es el más famoso, como quien va apuntando a cada pueblo, muchos de los cuales tienen nombre de mujer en esta zona tan, tan hermosa y tan pujante y que además son tan oyentes de Cadena 3.
0: Nos vamos a las noticias, nos informamos con Poli Caradagian y ya seguimos con más Viva la Radio.
2: El sueldo Cherato y a Carlito que se pasan son de 10. Chao, papá. Pero no nos olvidemos de Leo Cherato.
3: Leonardo
4: Cherato lo hizo.

0: Que Leo Cherato ponga todos los nudos al aire por las dudas.
1: Compa, puse todos los nudos al aire, San Juan, Mendoza, y no salió nadie.

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1: Buenos Aires, se realiza una reunión de comisión en el edificio administrativo de la Cámara de Diputados, donde se trata el presupuesto.
2: Donde expone Julio Gabriel Cordero, el secretario de Trabajo, Empleo y Seguridad Social de la Nación, en pleno tratamiento en comisión del presupuesto 2027.
3: Iguales, pero en números concretos es distinto. Y la costumbre de los actores sociales viene en una sinergia que funciona así, aumentando por porcentuales. Y esto es algo que, con una estabilización económica como la que tiene la Argentina en este momento, y con un equilibrio fiscal como el que se ha desarrollado estructuralmente en la Argentina, y con ideas de exportación, se tiene que mirar.
2: Mauricio Conti, Cadena 3, Buenos Aires.
1: Tucumán, detuvieron a un hombre por intentar asaltar a una misma heladería con 5 días de diferencia. Los empleados del local notaron que llevaba una réplica de arma y lo redujeron hasta que llegó la policía.
4: En Avenida Néstor Kirchner al 2600 de la capital. El primer robo ocurrió el pasado 3 de octubre, cuando el acusado amenazó a los empleados con un arma de fuego y escapó con 38 mil pesos y 2 tortas heladas. 5 días después, el sujeto regresó al comercio intentando repetir el delito mediante amenaza. Sin embargo, en esa ocasión los trabajadores advirtieron que utilizaba una réplica de plástico, por lo que decidieron enfrentarlo. Lograron su reducción en el lugar y lo entregaron a la policía. El asaltante quedó detenido a disposición de la justicia. Gabriel Melián, Cadena 3, Tucumán.
1: Salta, detuvieron a un hombre de 27 años por abuso sexual contra sus sobrinas menores de edad que estaban bajo su cuidado.
5: El tío de 2 niñas de 9 y 11 años de edad denunció que estaban a su cuidado desde el 11 de septiembre y se negaban a regresar a su hogar. Relataron que fueron víctimas de abusos sexuales, que era un secreto. El denunciante señaló que las niñas se referían a la actual pareja de su mamá, que es el único hombre que reside en ese domicilio. La causa sigue en etapa de investigación. Elisa Zamora, Cadena 3, Salta.
1: Internacionales bloquean comunicaciones de organizaciones criminales desde las cárceles en Brasil. El Programa Nacional de Neutralización de Comunicaciones Ilícitas en Establecimientos Penales fue puesto en marcha a través de un decreto presidencial.
0: Deportes.
6: La gira de la selección argentina por Asia en noviembre está caída. Uno de los partidos entonces sería frente a Uruguay en el Estadio Único Diego Armando Maradona de La Plata. El segundo partido de esa fecha FIFA en noviembre podría ser una revancha en Montevideo con Uruguay o de local en La Plata frente a Costa Rica.
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0: dónde se fue Monty?
1: Pachamama.
2: ¿A dónde se fue?
1: Pachamama.
2: Pachamama. Bueno, qué hermosa tarde que estamos disfrutando. Están cayendo algunas gotitas, aquí en Rafaela, mientras nos estamos tomando unos ricos mates con verde flor. La verdad que están buenísimos. Nos trajimos la yerba, no nos puede faltar acá el mate. Y nos vamos a Buenos Aires con títulos. Adelante, Gaby.
3: Gracias, Geo. El Vaticano informó este miércoles que el Santo Padre evoluciona favorablemente. Comenzó con la fisioterapia respiratoria. Esto es muy importante porque ya es parte de su rehabilitación. Y además anunciaron que ya camina por la habitación. De hecho, ofició como una pequeña misa en su habitación para los que estaban presentes. También retomó su alimentación habitual. Cuando le preguntan al jefe de prensa del Vaticano qué va a pasar con el viaje y con la gira extensa que tiene previsto por Sudamérica, aseguran que el Santo Padre, por supuesto, sigue con su intención de viajar, pero que son muy cautos desde el Vaticano. Aseguran con esta frase: ya veremos qué pasa. Por lo pronto, hasta el 20 de octubre sería la fecha que estaría internado en el Hospital Gemelli.
4: Seguimos en la recorrida de títulos. Cachito Mercado, Jorge Mercado, con nosotros en vivo a la radio. Vamos, Jorgito.
5: Gracias, Raúl, porque desbarataron dos organizaciones narco que operaban en cinco localidades del sur de Córdoba. La FPA realizó 32 allanamientos en el departamento Río Cuarto y secuestró 3.651 dosis de cocaína y marihuana. Participaron más de 350 efectivos y se incautaron dinero, vehículos y armas. Reiteramos, desbarataron dos organizaciones narco que operaban en cinco localidades del sur de Córdoba.
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2: Está linda la tarde, ¿no?
4: Está lindo, señora, pero el clima empezó a desmejorar un poquito, se puso cubierto, nublado, chispió, cayó una gotita por acá. 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
2: ¿Quién se la banca?
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2: 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En Córdoba, 19 grados 8 décimas la temperatura. Y tenemos para lo que, bueno, toda la semana lluvia hasta el sábado. Para mañana jueves, mínima 13, máxima 20, lluvia. Viernes 16, mínima 14, máxima 19, lluvia. Para el sábado, lluvia. Mínima 12, máxima 19, recién el domingo, pero va a estar nublado. Mínima 13, máxima 21 grados, al igual que el lunes. Baja un poquito la temperatura el martes, mínima 14, máxima 18. ¿Hasta cuándo va a estar el frío? Digo, porque estamos en primavera, ¿viste? Queremos y uno, el solcito.
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2: Por supuesto.
14: Y la lluvia que llueve aquí en Buenos Aires.
2: Y la lluvia que llueve en Buenos Aires, materiales para sistemas de construcción en seco que se la bancan. Bueno, recuerden que están participando por las entradas para ver a Fito Páez, que se presenta este viernes en Plaza de la Música. Sorteo, espacio Fito y tus datos.
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4: Bueno, y Sinfónica y sus datos para la presentación de el Teatro del Libertador con la gran obra Back to Black de Amy Winehouse.
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2: Muy bien, y aquí en Rafaela tenemos 21 grados 6 décimas a esta hora. En un ratito nos vamos a ir a pasear. Estoy buscando a ver si me puedes hacer una recomendación, Raúl. Porque sí. En este momento necesito desconectar. Necesito disfrutar de la naturaleza.
4: Bueno, yo le voy a llevar una recomendación que le va a venir muy bien. ¿Sabe dónde?
2: ¿Dónde?
4: Lomas del Sol. Un complejo de cabañas en Los Reartes. Mire. Sí. Una belleza, realmente. Abrir las ventanas, el predio, 12 hectáreas, pileta, frente al río Los Reartes. ¿Qué mejor que eso? Realmente espectacular.
2: ¿Cómo se llaman?
4: Se llama Lomas del Sol.
2: Tu escapada te está esperando y allí vamos a ir a Lomas del Sol. Pero rápidamente nos vamos con Agustina Bebanco. Nos vamos hasta China. Adelante, Agus, contanos.
16: Hola Geo, hola Raúl, ¿cómo les va? Muy buenas tardes para ustedes, para los compañeros y los oyentes desde la madrugada aquí en Quilling, el tercer destino planteado en este viaje enorme que Cobaeco le presenta a los oyentes de Cadena 3 para conocer desde un punto de vista turístico y productivo China. Estuvimos en una plantación de arroz orgánico, un maravilloso paseo en el que pudimos adentrarnos dentro de esta granja. Aquí principalmente la actividad de la ciudad es agrícola, una ciudad que tiene 1,5 millones de habitantes, ellos le dicen un pueblo grande, para nosotros es prácticamente el tamaño de Rosario y de Córdoba. A ellos la sensación les da de que esta es una ciudad muy chiquita. Trabajan en las plantaciones de arroz, están buscando mucho que los chicos se queden en las plantaciones, en el campo, porque la mayoría lo que quiere es ir a la universidad y partir hacia la ciudad. Fue una visita didáctica en la que nos dimos cuenta que muchos de los métodos que utilizan aquí son los que utilizamos en la Argentina. Hay muchos otros que se mantienen todavía muy, muy tradicionales y muy manuales por parte de los agricultores que están allí trabajando la tierra, sacando todo el arroz. Son dos cosechas al año. Ahora lo que nos contaban es que porque justamente una, no las dos. Les propongo que escuchemos a Carlos Metternich, es productor, ingeniero agrónomo, contratista, forma parte de la delegación de Cobaeco que ha viajado con nosotros a China, que nos cuente qué le pareció esta visita, ¿cómo estamos en comparación a Argentina?
17: No tan poblada como Beijing, es una ciudad mucho más chica, de unos 5 millones de habitantes, creo que dijo el guía, y la parte rural, lo que nos llamó la atención es cómo aprovechan hasta el último pedacito de tierra, hasta en contra de la carretera, para producir arroz o cualquier otro cultivo que sea para consumo de la familia. Pudimos ver también algo de porotos, chauchas, algunas hileritas de soja. Al lado de los cultivos de arroz había plantaciones de laurel para cosechar las flores de certé.
16: O sea, todo pedacito de tierra que tienen disponible lo aprovechan.
17: Sí, sí. Para ellos es muy importante la comida. Cosas que tal vez en Argentina, por el vasto territorio que tenemos cultivable, no le estamos dando el valor que realmente deberíamos darle.
16: Dimensionar lo que significa el arroz acá, tenemos que saber que este país, que China, es el mayor productor de arroz del mundo. Alrededor de un tercio de todo el arroz que se come en el planeta, más de 200 millones de toneladas por año, es producida acá y en estas granjas como la que hoy pudimos visitar en Quilling. Mañana partimos hacia Jiangsu, al nuevo destino. Muy atentos y felices de conocer y de ir mostrándoles y contándoles todo.
4: Gracias, Agus. Una recorrida impactante. Lo pueden ver además en un trabajo genial desde lo audiovisual en las plataformas de cadena3.com. Conocer ese lejano y misterioso país, milenario país, que es admiración en el mundo, una potencia enorme en este momento.
2: Muy bien, nosotros tenemos que continuar. Bueno, mucha gente participando por Amy Winehouse. Mira, me ha sorprendido. Sí. Están poniendo sorteos. Recuerden poner la palabra sorteo.
4: Sinfónico,
2: espacio,
4: claro.
2: Sinfónica y tus datos al mensajero. Creo que tenía 27 años cuando falleció Amy Winehouse. Sí. Falleció muy jovencita, dueña de una voz muy potente, un poquito de Back to Black.

0: Se anotan que en un ratito sacamos todo aquello. Sería bueno recordar que apenas termine Viva la Radio, arranca por doble vía la transmisión. Tenemos fútbol, porque juega River en Junín, con el Gato Greco en el relato, muy importante para River para prenderse en el campeonato, ganar. Y del otro lado, amamos a Argentina con el querido Chema Forte, así que no nos perdemos nada, señora.
1: Bueno, Fran, contanos un poquito sobre la película de Amy Winehouse que está en Netflix.
2: Así es, Geo. Bueno, hace poquito llegó a Netflix, estuvo en cines, se llama Back to Black, y bueno, es una biopic, ¿no?, que narra todo el proceso creativo, cómo fue creciendo de a poco, y todo, cómo se truncó todo por las adicciones. La actriz que la interpreta se llama Marisa Abela, y hace un gran papel como Amy, así que tienen para ver en Netflix la biopic de la vida de Amy Winehouse, se llama Back to Black.
0: Una talentosísima cantante británica atormentada, lamentablemente truncó su vida muy, muy jovencita. En el club de los 27 hay muchos que terminaron en una situación parecida. Grandes artistas que decidieron ponerle punto final a una carrera que prometía y mucho. Nos quedó mucho de ella por disfrutar, ¿no? Una pena. Bueno,
1: entre ellos está Jim Morrison, Kurt Cobain, Amy Winehouse, Janis Joplin, Jimi Hendrix, Brian Jones, son estos tristes miembros de este club de los 27.
0: Tal cual. Bueno, lo tengo aquí a Gustavito Gijena, que ya se prepara para el campo hoy. Gustavo me dice, mamá, está acá, a la vueltita, muy cerquita. Exacto. ¿Es así? Estamos prácticamente en el barrio de Gustavo.
3: Y está escuchando Otilia. Así que...
1: ¿Cómo se llama Otilia? Otilia, felicitaciones por el nene. A pesar que no nos hizo el asado, nos ha atendido muy bien. Nos ha traído acá una facturita.
3: Mañana me reta, acordate que mañana, con lo que estás diciendo, mañana me reta.
1: Nene, ¿cómo puede ser?
3: Vino Geo y Raúl y no le hiciste el asado.
0: Pero no va a faltar la oportunidad de volver con más tiempo de anticipación, así nos prepara.
3: Sin duda, sin duda.
0: Y vos estás viviendo en otro barrio, acá en 9 de Julio.
3: Claro, en el glorioso barrio 9 de Julio.
0: Albirrojo, el 9 de julio. Muy bien, orgulloso el hombre de su club.
1: Señora. Bueno, nos vamos ahora justamente con Gustavo Gijena. Presentamos El Campo
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0: 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Y Gustavo Gijena, que ya ha sido presentado en el campo. Y vamos, Gustavito.
3: Así es, Geo y Raúl. Y bueno, una de las cosas por las que me agarraron desprevenidos es porque vengo de una gran cobertura que hicimos en el remate aniversario de Rosgan y Banco Nación en el día de ayer en Rosario, ¿sí? Así que estoy recién llegado. Y así pudimos acceder un poco a la historia de este mercado Rosgan, que nació en 2008, cuando realmente a los terneritos se los regalaba, no tenía precio de nada en el mercado. Por eso es una historia muy de resiliencia la del nacimiento de este mercado, y así lo cuenta su mentor, que hoy le toca ser el presidente del Rosgan, pero que en aquel entonces fue quien ideó todo el mercado ganadero con todos los consignatarios. Escuchamos a Raúl Milano.
13: 18 años, hace más de 20 que estoy armando esto, hoy presidente del Rosgan, durante muchísimo tiempo como director ejecutivo. Bueno, fue algo que yo creo que muchos... A ver, fue algo que la Bolsa de Comercio de Rosario en un momento determinado me vieron, porque me conocen que yo venía de la industria, queremos traer la vaca, qué se te ocurre, pensá algo, y ahí es donde uno tiró algo que ya Uruguay lo estaba haciendo 2 años antes. Y así que inventamos la pólvora. Pero había que hacerlo, había que construirlo. En la Argentina no existía un sistema de venta a través de filmar, certificar y que los animales se vieran por televisión, hoy streaming, y mañana va a ir mucho lo digital. Eso fue Rosgan, el mercado de la Bolsa de Comercio Rosario, que tuvo esa apoyatura en una institución tan grande como es la Bolsa, que permite, por su formación, procedimientos, protocolos, darle seriedad. Muchísimo más han arrancado este sistema y en buena hora.
3: Así la palabra de Raúl Milano, actual presidente del mercado Rosgan. Continuamos en El Campo Hoy.
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3: Y en esta región, les cuento, chicos, donde estamos, en Rafaela, es una región de cuenca lechera, ¿sí? A nosotros nos gusta decir que es la más importante del país. Pero bueno, también se hace producción mixta de granos y estamos transitando el final del ciclo de la fina, es decir, los trigos aquí en la zona, lo habrán visto cuando llegaron, están muy lindos. Y también ya iniciándose el maíz de primera con un gran avance de cosecha y esperando implantar la soja que ya en estos días comienza para esta zona. Por eso le pedimos a la ingeniera Lucía Rossetti del INTA Rafaela que nos dé un panorama.
22: Los trigos ya están florecidos y muchos los sembrados tempranos ya en grano lechoso. Estamos teniendo muchas consultas por roya. Empezó a aparecer roya anaranjada y roya amarilla. Así que monitoreo en esta altura del partido, clave. Y bueno, los maíces ya, la mayor parte ya está sembrada, estamos en dos hojitas, así que controlado. Bueno, esta lluvia que cayó ahora nos vino al pelo, humedad del perfil, los que todavía no sembraron todavía están a tiempo de sembrar el maíz, así que viene todo, la verdad que viento en popa.
23: ¿Estamos dentro de la ventana todavía del maíz de primera o no?
22: Estamos ahí.
23: Ahí en el límite.
22: En el límite, sí, sí, sí. Tenemos varios estudios realizados que todavía tenemos hasta semana que viene. Ajá. Hay probabilidad de tener buenos rendimientos sembrando en esta época.
23: ¿Y cuándo se arranca con la soja?
22: Soja empezamos octubre, mediados de octubre para adelante, octubre, noviembre. Así que, bueno, sí, todo preparado, humedad de perfil buena. Así que venimos, la verdad que bien.
3: Allí la palabra entonces de la ingeniera Lucía Rossetti del INTA Rafaela dándoles un panorama de cómo está el campo aquí.
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1: 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Gustavo.
3: Y cerramos con la información de los mercados, porque en Chicago continúa bajando el precio de la soja, ¿sí? Hoy en $468 cotizó la oleaginosa. Esto tiene que ver con los problemas climáticos que está teniendo, en realidad, los factores climáticos que están favoreciendo, ¿sí?, la cosecha, digamos, y también la interrupción del comercio internacional entre China y Estados Unidos en materia de compra de oleaginosas. Esto está haciendo caer el valor. En nuestro país, en el mercado de Rosario, las cotizaciones, en cambio, están bastante estables. La soja en $565,000 la descarga inmediata, el trigo subió a $230 y el maíz en $187 por tonelada. Y finalmente, en Cañuelas, hoy 6.700 vacunos con máximos corrientes idénticos a los del día de ayer, novillitos y vaquillonas en los mejores lotes de consumo liviano en $5,200 por kilo vivo. Hasta acá toda la información del sector. Cerramos este segmento del campo.
0: ¡Ay! Pero escúcheme, no se me vaya. Me contó que el otro día, mejor dicho, usted me lo contó, pero yo lo vi con mis propios ojos. Cuando fuimos a las últimas muestras del campo, que Tecron tiene una máquina más grande todavía, es un dron inmenso.
3: Sí, sí, ya están, digamos, comercializándose los modelos 150. Ah. ¿Sí? Así que sí, realmente son naves espaciales.
1: Ya. Esa nave va a volar por su casa y ahí van a estar mirándolo.
3: Ya pronto vamos a poder subir a la Geo a un dron.
1: ¡Claro! Me voy a ir a volando.
3: La Geo le gusta subirse a las máquinas grandes. Bueno, el dron ya está a ese tamaño.
0: Hay que actualizarse, la escoba ya pasó de moda.
1: ¡Ay, Monty!
0: Señora, por favor.
1: Por favor, vamos a la tanda, Cacho, vamos.
2: Chao, Mr. Músculo, gracias.
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5: Estamos súper bien, Cachito. Mirá, hasta salió el sol. Qué linda que se puso la tarde. Dejó de llover, pasó un viento, se llevó algunas nubes. Debe haber sido el Tecron 150 que voló las nubes negras. Y bueno, y acá con el querido Gustavo le queremos mandar un abrazazo a Otilia, que está escuchando la radio, que acusó recibo y dijo: la próxima vez vénganse para acá que yo les hago de comer, porque Gustavo, no.
6: Sí, directamente ya ese es el reto.
7: ¿Cuál es el plato insignia que tiene doña Otilia?
6: Cocina tan bien todo, pero creo que la tortilla de papas es su especialidad.
7: Qué rico. ¿La hace así con el huevito tipo así que no quede muy seca?
6: Hace como quieras, pero realmente todos los que la prueban quedan encantados.
5: ¡Qué grande!
7: Bueno, para la próxima entonces, Otilia, vamos a venir y vamos a probar la tortilla de papas.
5: Sí, señor, y con el Rocky ahí a nuestros pies, cuidándolo, doña Otilia. Un beso grande, señora. Bueno, y a propósito, con nombre de mujer, hay un montonazo de pueblitos acá, satelitales. A Rafaela, es una de las ciudades más grandes, sí. Pero es una curiosidad, ¿por qué será María Juana, Angélica, Susana, Ramona, Josefina? Y
6: hay un mito.
5: Hay un mito que dicen, sí.
6: Hay un
7: ¿Cuál
6: mito
7: era el mito?
6: Y Guillermo Lehmann tenía muchas amigas.
7: Ah,
6: y a todas les dedicaba un pueblo, aparentemente.
5: Mira, yo que les
7: invito. Usted ni una canción les dedica a usted, Monti.
6: Pero no puedo confirmarlo, ¿no?
5: Le puedo invitar a cenar y Lehmann le regalaba un pueblo. Era muy picante el viejo. Bueno, Eusebia, Carolina, Ercilia, Arminda, Pueblo Esther, qué bárbaro. Constanza, la Lucila, qué bárbaro.
6: Susana, una Aurelia.
7: Colonia,
6: sí.
7: Claro, hay un montón en la Lucila, sí, sí, Aurelia. Sí,
5: sí, sí. ¿Qué tal, eh? Bueno, a propósito, ¿sigue siendo la misma avenida donde dan la vuelta al perro acá el domingo?
6: No, la principal es Avenida Santa Fe, pero sí. Boulevard Lehmann sí es importante. Claro. Es la que conecta con el circuito de las 500 millas, el óvalo.
5: Sí, sí, señor.
7: Gustavo, y la muestra, la gente que quiera venir a la muestra, ¿cómo tiene que hacer? ¿Hasta cuándo? Creo que son 3 días, ¿verdad?
6: Exactamente, sí, dura hasta el día viernes y el acceso es libre. Y después, para anotarse, hay que preinscribirse para las conferencias que se están brindando.
5: Bueno, esta es una zona muy futbolera, muy tuerca, ¿eh? Claro, aquí está el autódromo, cada tanto vienen Ingaramo y Camisa a contar de las carreras. Una zona donde uno al entrar nomás ya se encuentra en el infinito con una pampa verde y algunas cabecitas de ganado, todas vaquitas lecheras.
6: Y de las 3 industrias lácteas más grandes del país, 2 están acá.
5: Claro, y por supuesto Cadena 3 se escucha como tiro. Usted pone la radio y entra en toda esta zona. Por eso nos escuchan tanto y nos quieren tanto. Y nosotros a ellos también.
7: Muy bien, nos tenemos que ir. Mientras el presidente ya ha llegado a los Estados Unidos. Ya está el presidente Javier Milei en Washington. Te despedimos, Gaby, hasta mañana.
8: Chao, chicos, hasta mañana, que tengan buen regreso.
7: Muchas gracias, Gaby. Bueno, ganadores para ver a Fito Páez, Sale el Sol para este viernes en Plaza de la Música. A estos ganadores les van a mandar el QR.
5: A Verónica Gaumet, 596.
7: Y Luciana Podwitzki. O Podwitzki.
5: 028, sí, 028. Señora. Eso va con QR, ¿no? Bueno, para lo muy demandado de Fundación ProArte, con Amy Winehouse Sinfónico, Back to Black se presenta en el Teatro del Libertador la jornada de mañana. Mañana jueves 15 a las 20. ¿Quién ganó?
7: Cintia Turturro, 052, va directamente por lista. Cintia es la ganadora para ir a ver esta fantástica puesta. Bueno, gracias a la Fundación ProArte, Amy Winehouse Sinfónico.
5: Bueno, ahí se presenta la niña, ahí te digo, Loretta Sorbelo, que es la artista que interpreta esto, ¿no? Realmente toda una prodigio. Esta chiquilla que suele incursionar en el ámbito del jazz mayormente, así que bueno, es la que interpreta este Amy Winehouse Sinfónico, nada menos que en el Teatro del Libertador, que es nuestro recinto mayor, y además al toque con Güemes, con un montón de lugares para salir a comer muy rico, la pasan muy bien, ¿eh?
7: Bueno, nos escribe el chino, hola, te saludamos desde Felicia. Era bravo Guillermito Lehmann.
5: Eso dicen en el pueblo, che. Qué bárbaro, sí. Viste que son lengua larga, che.
7: ¿No?
5: Qué bárbaro. El pobre, no lo cueré en alemán. Era básicamente un inmigrante que venía de aquellos tiempos conquistando las tierras.
6: No, el gran hacedor, obviamente, hacedor. De toda esta región, sí, sin duda, sí, acá. Todos los pueblos están formados que en base y en alrededor de la producción, digamos. Así que sí, fue un visionario también.
5: Muy bien.
7: Muy bien.
5: Nos vamos ya.
7: Nos vamos. Muchas gracias a la momia, Cristian López. Muchas gracias a Maxim Blake, que también ha estado trabajando mucho. Gracias a Gustavito, a los compañeros, a Cachito Oviedo. Muchas gracias Cachito a Leo Oviedo. Cherato, Leonardo. A Fran Vidal, Gaby Inglese, Gabriel Rodríguez, Jorgito Mercado. No sé, ¿nos estamos olvidando de alguien?
5: Sí, a Conque. Anda por ahí Coque Fernández, Coque, que se ha portado también con nosotros.
7: Ahí está Coque.
5: Al Mati Barale, que anuncia 104.3. Cadena 3, Rafaela, prontamente en noviembre, dicen programación por la tarde, que va a estar muy buena. Y por cierto que mañana viene el Chema. Mejor dicho, capaz que esta noche llega el Chema, hace noche aquí, y mañana hace su programa Amamos Argentina, porque hay tanto para contar, tanto para mostrar en este lugar que realmente inspira. Cada vez que salimos afuera madre con mía, la Geo nos mía. Volvemos felices, sabiendo que hay una Argentina posible, como sabemos decir, en la radio.
7: Y nosotros nos tenemos que ir. Hemos hecho ¡Viva la radio!
9: Te mando un abrazo gigante y cuídate mucho, monstruo.

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0: Abrazo grande, Argentina. Te saludo, país. Soy el Gato Greco y estamos en el aire de la radio. La radio más grande de la Argentina, la auténtica radio federal de todos los argentinos. Y nos lleva a otra producción, otro partido en el fútbol nuestro, en el fútbol argentino, donde se empiezan a pagar deudas, donde se pone al día el campeonato clausura y llega el partido en el Eva Perón de Junín, Sarmiento River Plate, el partido pendiente de la fecha número 11, en su momento River pidiendo por los afectados a la selección argentina, y se juega hoy este grato partido, este agradable partido de River y Sarmiento, con importancia extrema para ambos. Lo primero a mencionar, con hinchas visitantes, con hinchas de River, y la gran diferencia cuando empiezan de un lado a corear y las respuestas del otro. El folclore nuestro vivo y bueno que tiene el fútbol argentino. Se siente, obviamente, un distingo absoluto y se extraña en demasía. Lo disfrutamos en la Copa Argentina y en aquellos acontecimientos especiales de aquellas instituciones que permiten la llegada del público visitante para que empiecen lo bueno, lo potable de uno y del otro, el corear de las tribunas, los cánticos y el folclore sano que tenemos. Y hola, mencionar hola, de este gran partido, porque les decía, Sarmiento de la mano de Facundo Saba llega en lo alto, o al menos en las primeras colocaciones, y también como mención especial, buscando ingresar por primera vez en la historia en este campeonato, con este sistema de disputa, en algo que no lo había podido lograr, la clasificación a los playoffs, en la cuarta colocación, y hoy River, de un mal arranque en la etapa inicial de Coudet, enmendando el mismo Poncio en los últimos partidos, lo ha acomodado algo en el campeonato, pero hoy está fuera de los playoffs. Hoy está fuera de los clasificados y ganando por la mínima, aunque sea, el millonario le pega un golpe, lo desacomoda, Sarmiento lo corre en un escaloncito y se acomoda cuarto. Todo muy ajustadito, todo muy apretado, partido que también le sirve al millonario como expectativa para seguir creciendo en la tabla anual, en la acumulada, que está en zona de sudamericana, para posicionarse bien cercano a la Copa Libertadores. Y tal vez, en este fútbol argentino que entrega títulos y estrellas, ¿por qué no? Liberación de cupos y obtener también el regreso a la Copa Libertadores de América. Sarmiento y River, el partido de las 7 de la tarde, que lo escuchás por la gran cadena 3 Argentina, a través de la cadena del gol, nosotros poniendo primera para contarte en detalles de lo que va a estar ocurriendo con este partido. Y lo voy a presentar porque va a estar analizando, opinando, comentando este mismo encuentro, el doctor Jorge Parodi. Placer de siempre, querido Jorge, bienvenido, gran abrazo.
1: El gusto de saludarte, Gato, compañeros, audiencia del país. El Junín se va a jugar un partido que promete. Este River que no convence, este River que no enamora, este River que necesita imperiosamente ganar para salvar el año, con dos objetivos concretos: clasificar a la Libertadores y meterse en los playoffs. Este River que viene de un paupérrimo segundo tiempo ante Estudiantes de Río Cuarto, este millonario que hoy tendrá la esperanza en el regreso ya como titular de Thiago Almada frente al verde de Junín, al equipo que dirige el Colorado Saba, de gran campaña. En caso de ganar, será uno de los cuatro punteros de este grupo, un equipo valiente que se sacó la mochila de pelear por descender, que ya una vez asegurado en la primera división tiene en su goleador Junior Maravel la gran figura, siempre asistido por el colombiano Rentería, una de las sorpresas de este chico colombiano de 20 años, un campeonato en el que todo o nada puede pasar. Sarmiento en su reducto, con el nombre, con el común denominador del pasado, de la historia de un Daniel Pasarela, que si bien es cierto es de Chacabuco, comenzó a jugar en la primera C allá por el año 73 en Sarmiento de Junín, y luego se hizo grande y llegó a la selección y fue campeón del mundo con la camiseta de River. Sarmiento River es el menú, la invitación, con el relato del Gato, con la información de Daniel Basterra, con la cadena del gol siempre presente.
0: Pero claro que sí, las primeras pinceladas del doctor Jorge Parodi para contarte este partido de las 7 de la tarde que tendrá el silbato de Junino y lo vas a vivir a través de la más grande de la Argentina. Y hablando de las informaciones y hablando de la central informativa, como decía Jorge, con la gran expectación de lo que ocurre en el plano internacional, enfocados mañana en Estudiantes, que también vamos a estar contando en detalles este partido por Cadena 3 Argentina, Estudiantes jugando semifinales de la Copa Libertadores de América en 1:57 ante Fluminense, con todo lo que ha dejado la Champions League, con todo el material deportivo. Le doy la bienvenida, querido Daniel Basterra, gran abrazo.
2: Igualmente, Gato, ¿cómo te va? Muy buenas tardes para vos, para Jorgito. Sumamos también el saludo a Gustavo Carradini, que es nuestro productor, a Sebastián Martínez, a Cachito Vido, que nos ponen al aire. Bueno, la verdad que sí, ¿no? Muchos frentes. Mucho del fútbol, el fútbol que nos convoca, que es el torneo clausura de Primera División, el fútbol que tenemos de las copas, como fue anoche la derrota de Boca frente a Vasco da Gama por 1-0. En un ratito, a las 19, estaremos siguiendo la otra semifinal de la Copa Sudamericana, porque van a jugar Atlético Mineiro y Montevideo City Torque. Más tarde, 21:30, por lo menos agarraremos el comienzo del partido de ida, también semifinal, pero ya de la Libertadores, Fluminense Palmeiras, y tendremos mañana, como bien decía el Gato Greco, el partido de ida en La Plata entre Estudiantes y Flamengo. La verdad, infartante también lo que ha ocurrido hoy en la Champions, emotivo como lo de ayer, muchos resultados que se dieron vuelta, pero obviamente la gran atracción era el Real Roma-Real Madrid. Habida cuenta de los muchos argentinos que tiene la Roma y de que el Real Madrid es el más grande de la historia, ¿no? Y la verdad es que el título es que faltaban 8 minutos y estaba ganando la Roma 3-1. Lo dio vuelta el Real Madrid, le ganó en Italia por 4-3 como un resonante resultado. El otro de los partidos lindos para ver era el Manchester City y el Paris Saint-Germain. Goleó el Paris Saint-Germain 4-2. Los dos goles del City los hizo Haaland, pero no le alcanzó. Una gran demostración del Paris Saint-Germain. Así que en un ratito, Gato, estaremos repasando todo lo que ha ocurrido en la Liga de Campeones. Estaremos sumando también todo lo que tiene que ver con los datos previos de este Sarmiento y River, con una particularidad, ¿no? Que tiene que ver, lo decimos ya, lo ampliamos luego. Sarmiento no puede ganarle a River allí en Junín. Es increíble, pero de 9 partidos que jugaron en Junín, Sarmiento ganó 1 solo y River ganó 7. Y hubo un empate. Y ese que ganó fue en el año 82 y enseguida lo vamos a estar recordando.
0: Bueno, las voces de la jornada, ¿no? Como anticipo de lo que se viene en un ratito nomás. Y cada vez que llega uno de los grandes del fútbol argentino a determinadas ciudades, genera algo especial, ¿no? Como es en este caso el de River, llegando a Junín con una multitud, con 4.500 hinchas presentes en el Eva Perón. Vamos a una tanda, vamos a lo comercial. Ya tenemos un largo rato para desandar toda la información del gran partido que tenemos para contarles.
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0: Bueno, ya estaremos escuchando audios de lo que tiene que ver con esta jornada, precisamente con Leo Poncio, el entrenador. Pero antes, Jorge, quiero tocar también el tema, ¿no? ¿Qué va a pasar con Poncio?

0: dado no de Leo Poncio, pero ha surgido la información a partir del rechazo de del interés que tuvo Corinthians para con Ramón Díaz y el comunicado de Emiliano, de su hijo, hablando de cumplir el último sueño de Ramón de dirigir nuevamente a River. Una especie de opereta, no sabemos cuánto tiene de verdad y cuánto de operación de prensa. Está claro que Ramón Díaz en el 2014, cuando se fue, después de ser campeón, lo hizo en los peores términos respecto de la relación con D'Onofrio. Y ese oficialismo, ya con otros nombres, sigue dirigiendo a River. Hay una presión de la gente, hay nombres como el de Crespo, hay nombres como el de Gabriel Milito, que todavía siguen dando vueltas, pero habrá que ver en qué medida es verdad esto de Ramón Díaz. Algunos colegas bastante creíbles indican que ya es un hecho el acuerdo, pero Poncio, que entró a River como técnico interino, tal vez tenga alguna posibilidad en caso de darse resultados que, desde la perspectiva del rendimiento, están muy lejos de obtenerse jugando así.
1: Bueno, empezamos a escuchar, ¿no?, las voces, en este caso, los primeros audios referente a Leonardo Poncio, volante central destacado en su momento, requerido en River Plate, muy querido en el público, por el público millonario, en este caso hablando de la movilidad de los jóvenes y también los objetivos que tiene por delante River Plate. Lo escuchamos.
2: Cuando la movilidad es lo que tiene este conjunto de equipos, este conjunto de jugadores, en las cuales para ellos es frescura pura. Yo creo que la movilidad hace que cuando te defienden con 6 atrás y 4 por delante, o a la vez 5 más 4 más 1 que te dejen descolgado, creo que si no tenés movilidad no rompés, porque todo al pie por ahí se hace muy difícil. Y los objetivos son los 5 estos partidos principales, que son los que te van a dar una mirada hacia más adelante, porque eso te da una consecuencia de que podés entrar a playoff y después es esperar, porque al sumar puntos nos vamos a ver posicionados en ciertos lugares, que sumar 5 de 5 es buenísimo. Así que decimos 5 de 5, pero el primero ahora de vuelta es Sarmiento el miércoles, así que vamos a ir tras de eso.
1: Bueno, está allí Leonardo Poncio. Jorge, ahora vamos a estar escuchando lo que tiene que ver con precisamente la palabra del entrenador hablando del River que pretende. Y yo creo, y lo manifestabas, ¿no?, que tiene mucho más por dar y por mejorar este River. Uno dice Almada, Correa, el propio Driussi, Otamendi, Acuña, Montiel, pero todavía no se está viendo el juego que pretende el hincha de River.
0: Claro, totalmente. En River entusiasma, ilusiona por los nombres, por la trayectoria de sus futbolistas, pero no convence, no enamora, porque le falta funcionamiento y está fallando en ambas áreas.
1: Vamos a escucharlo al propio Poncio hablando, ¿no?, del River que quiere, el River que pretende.
2: Que desde la solidez, que es lo que queremos, de la valla invicta, o no, que no te hagan goles, es el primer paso para darle solvencia y sostén a los de arriba. Y en ese punto, que si las situaciones están, no es preocupante. Yo creo que tenemos que seguir trabajando, de los cuales tenemos 5 finales, en las cuales las tomamos como son. Y como siempre dice el refrán, ganar se corrige mejor. La verdad que lo más difícil en el fútbol es lo que generar, nosotros lo hacemos. Lo más difícil en el fútbol, por eso valen más, son los delanteros. Nosotros tenemos grandes delanteros, grandes atacantes. Me voy y me quedo realmente, y eso es sincerismo puro, de decir, che, lo tenés a las situaciones. Así que si la tenés, son partidos que lo podés hacer, otros no. Lo mismo que te respondí, la verdad que generar te queda confianza, generar juego en tener situaciones da tranquilidad en cierto punto.
1: Calienta músculos el arquero Beltrán, también hace lo propio todo Sarmiento en el terreno de juego. El partido que ya lo tenemos en un puñado de minutos, programado para las 7 de la tarde. Más voces, en este caso seguimos con Leonardo Poncio, opina de Sarmiento y un tema que muchos le esquivan, que no quieren emitir una opinión, que tiene que ver con el arbitraje, ¿no? El polémico arbitraje del fútbol argentino. A ver qué decía al respecto.
2: Un rival importante, un rival que lo está haciendo bien, un rival que realmente creo que nos va a hacer lo mismo que nos vienen haciendo los últimos equipos, de los cuales hay que estar preparados.

0: Y después, dentro de los, como me dijeron anteriormente, los soldados que recuperamos, ya sumaron minutos y eso es mejor porque van a estar más frescos. Primero, que quiero estar exento de todo lo que se pueda generar para realmente meterme en lo futbolístico, que creo que es donde me van a culpar o juzgar. Entonces, voy a mis energías estar bien puestas ahí. Y después, digo siempre lo mismo, es una historia este club, tiene muchos años de existencia y creo que eso avala todo como para poder nosotros demostrar lo que somos como club, lo que somos como el mismo equipo que tenemos, y nos vamos a defender haciendo las cosas bien nosotros. Así que realmente creo y siento, como lo vengo diciendo siempre, que no hay otra cosa que jugar 11 contra 11 y ahí se ve todo.
1: Bueno, a veces uno es mejor, ¿no?, dar mención a esquivar, a hablar de determinados temas, ¿no?, como lo hizo Leonardo Poncio en este caso. No es beneficioso en lo previo. A veces uno termina, ¿no?, manifestando lo que tiene que ver con un rendimiento de un andar negativo de los árbitros, que hoy, Jorge, lo hacemos muy seguidito en el fútbol argentino. No es nuevo hablar de los árbitros, pero en su momento se hablaba mucho más espaciado. Forma parte del fútbol, ¿no? El rendimiento, lo hizo bien, lo hizo mal. Pero lamentablemente hoy en día es imposible terminar un partido y no calificar o descalificar lo que es el andar del árbitro en el fútbol argentino.
2: Es que ya nos estamos fijando entre semana con las designaciones de los árbitros. Fíjate que ya hay preocupación en River para el partido del domingo ante Belgrano, porque el árbitro designado es Dóvalo. Digamos que el arbitraje argentino, más allá de cualquier consideración, ha perdido credibilidad, y no creer en la justicia es un hecho grave desde lo institucional y en cualquier contexto.
1: Lo dijo el doctor Jorge Parodi. Nosotros, caminando bien cerquita, estamos a 40 minutos del comienzo del partido. Nos vamos a otra tanda comercial. Le contamos, Sarmiento River por la más grande de la Argentina.
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2: Gato, están confirmados los equipos.
1: Bueno, ya entonces, Sarmiento y River por planilla, vamos a presentar al local. De esta manera va el equipo del Colo Saba.
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2: En el verde de Junín, en la Baza, casaca 12 para Thiago Ayala, 25 años de las inferiores. En el fondo, 8 para Santiago Salle, con la 44, el uruguayo Renzo Orihuela, con la 12, el jugador más veterano del fútbol argentino, con un gran rendimiento en lo que va del año. Hablo del Chaco Juan Manuel Insaurralde, 42 años. Con la 3, marcando punta por izquierda, el riocuartense Lucas Suárez. En la mitad de la cancha, con la 19, Julián Contreras. Con la casaca número 5, Manuel García. Con la 15, Cristian Zavala. Y sobre el sector izquierdo, el ex Belgrano, camiseta número 21 para Julián Mavilla. Arriba, extremo por derecha, tiene 20 años, es colombiano, la casaca 10 para John Rentería. Y completa el 11 titular del equipo que dirige Facundo Saba, el goleador del equipo. 8 conversiones para el paraguayo, camiseta número 27 para Junior Marabel, con este banco de suplentes.
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2: Esperan su oportunidad en el equipo de Junín, el arquero Arboleda, el colombiano Arturia, Godoy, Santamaría, Pasquini, Jiménez, Nadruz, Gabriel Díaz, Alagia, González y dos delanteros veteranos pero eficaces, Jonathan Herrera y Pablo Mañín. Así formará River.
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2: El once titular que pondrá en cancha Leo Poncio, el arquero Santiago Beltrán en el fondo. El 29, Gonzalo Montiel. 28, Lucas Martínez Cuarta. 30, para Nicolás Otamendi. La casaca 21 para Marcos Acuña. En la mitad de la cancha, el volante central será Fausto Vera, con la 15, 50 para Tobías Andrada, 26 para Tomás Galván, la 23 para el regreso como titular, había entrado en el segundo tiempo ante Estudiantes de Río Cuarto, recuperado de un desgarro, Thiago Almada. Los delanteros, la 10 para Ángel Correa, la 9 para Sebastián Driussi y estos jugadores alternativos.
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2: El arquero sustituto, Ezequiel Centurión. Los defensores, el uruguayo Giovanni González, Tobías Ramírez, Lautaro Rivero y Facundo González. El catamarqueño Aníbal Moreno, volante central, Juan Cruz Mesa. Lautaro Pereira, que viene de una muy buena actuación ante Estudiantes de Río Cuarto. Lucas Beltrán, Santos Borré, el regreso con la 3 para Francisco Ortega. Y la novedad entre los citados está Santiago Espíndola, volante central de 18 años, nacido en Roja, con antecedentes en selecciones juveniles. Una de las promesas de los proyectos de el River del futuro. Estas serán las autoridades del partido.
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2: Encargado de administrar justicia, el señor Sebastián Zunino, árbitro internacional con algún pasado futbolístico en Sportivo Italiano, en las inferiores. Tiene 36 años. Nació en Ramos Mejía. Asistente número 1, Cristian Navarro. El 2, José Castelli. Pablo Jiménez, el cuarto árbitro. En el VAR, José Carreras. Asistente VAR, Javier Usiga.
1: Bueno, ya lo tenemos a Dani Basterra también con muchos datos en referencia a este partido. Dame un par de avisos y ya volvemos con más en esta previa.
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1: Aparece River en el terreno de juego. Calienta músculos el equipo de Leonardo Poncio. Los equipos totalmente ya definidos. Para contarles, desde las 7 de la tarde estamos a un poquito más de 30 minutos para este comienzo del partido. Vamos con datos de lo que tiene que ver con este encuentro, Daniel.
11: Bueno, y tiene que ver justamente con lo que hablabas cuando presentabas el programa, la transmisión, ¿no? La importancia del partido, sobre todo en el torneo clausura, donde está, en este caso, en la cuarta posición de la zona B, el conjunto de Sarmiento de Junín, posición que le puede arrebatar River, que hoy está noveno. Pero bueno, tenemos Centrales y Belgrano con 22, lo mismo que Argentinos Juniors. Y el cuarto es Sarmiento, que tiene 19, con una diferencia de más 3. Huracán tiene 19, Gimnasia tiene 19, el sexto. Después están Barracas, Central, Independiente de Rivadavia, que tienen 18, y River tiene 16. Si River le gana a Sarmiento, llega a los 19 y pasará a tener más 3 mínimamente, y Sarmiento más 2 mínimamente. Por lo tanto, de noveno pasa a cuarto y lo superaría a Sarmiento. Por eso la importancia de River, más allá de que todavía faltan varios partidos, cuatro fechas. Lo cierto es que se metería, y obviamente cuando más arriba esté, ustedes saben que en el tema de los cruces, si vos terminás entre los primeros cuatro, definís octavos de final de local. Si terminás entre los dos primeros, terminás definiendo los cuartos de final de local. Y si terminás primero, te asegurás la semifinal de local. El partido final se sabe que es en cancha neutral, por lo menos hasta este año. El año que viene ya lo van a cambiar. Y la otra cuestión que también marcaba Jorge tiene que ver con esto de River, de ganar un campeonato, pero lo más importante, meterse en la Copa Libertadores del año que viene. Y en eso tiene que importa mucho el tema de la tabla anual. Independiente Rivadavia se mantiene como líder pese a todo lo que le está pasando, el tema de la expulsión de Arce el otro día, bien expulsado, el tema de la lesión de Salas, 52 unidades, 51 para Boca y Argentinos Juniors, que no aprovecharon del todo en esta fecha, empataron la derrota de Independiente Rivadavia, serían los tres primeros. Luego tenemos a Rosario Central con 50, 49 para Vélez Sarsfield, 48 para Belgrano, que ya además va a jugar la Copa Libertadores por haber ganado la apertura. Tenemos con 47 Instituto, 45 Estudiantes y 45 River, lo mismo que Gimnasia. Si gana, River va a 48 y eso lo va a posicionar en el sexto lugar, al igual que Belgrano, ¿no? En la misma situación, con mejor diferencia de gol, pero lo más importante es que va a quedar a solamente 3 puntos de Argentinos Juniors y de Boca en esta lucha por meterse entre los 3 primeros lugares que tienen premio a la Copa Libertadores del año que viene.
1: Estupendo, muy bien, vamos a vender otra vez mientras se mueve, mientras calientan tanto River como Sarmiento el partido que tenemos a continuación por la gran cadena 3 Argentina con la cadena del gol en Junín, en el Eva Perón, el Millo que quiere seguir con la racha victoriosa para prenderse, para volver a playoff, para seguir de cerca en la tabla acumulada, para volver a la Copa Libertadores. Sarmiento con esa ilusión de encenderse y meterse históricamente por primera vez en los playoffs. Todo, un gran partido tenemos para contarles en un puñado de minutos. Vendemos.
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1: Les decía tempranito que mañana habrá un gran encuentro de Copa Libertadores de América, protagonista un equipo argentino, es Estudiantes, que hace la apertura de semifinales en 1:57, allí en su estadio estará haciendo las veces de local para medirse con Flamengo. Un gran, pero gran partido, Estudiantes y Flamengo, y usted tendrá la gran oportunidad que ofrece Cadena 3 Argentina de una doble transmisión a través de nuestros compañeros de La Plata con Claudio Cardoso a la cabeza, y también para Cadena 3 Argentina, donde estaremos allí en el estadio junto a Claudio Ciglioni para la gran Cadena 3 Argentina. Y hablando de nuestros amigos y compañeros de La Plata, voy a hacer un toquecito con Claudio Cardoso, todo el panorama, detalles de lo que está viviendo Estudiantes de La Plata, de este gran encuentro que tendrá definición 7 días más tarde en Río de Janeiro. Claudio, gran abrazo, contanos, pintanos, ¿cómo está todo por allí?
19: ¿Qué tal? ¿Cómo andan? Tremenda es la expectativa en La Plata para el partido de mañana de Estudiantes frente a Flamengo por una de las semifinales de la Copa Libertadores de América. Un estadio repleto va a esperar al conjunto de Alexander Medina. La expectativa ha pasado ya cada uno de los límites que uno suponía de cara a este partido. Atrás va a quedar el campeonato. Algunos resultados que obviamente no condicen con el presente que pretende el entrenador albirrojo, que mañana va a contar con la mayoría de sus titulares. Solamente hay una duda, si Joaquín Correa va a poder estar a la orden para partir siendo jugador titular en el encuentro frente al conjunto brasilero, o directamente es una alternativa en el banco de suplentes y Tobio Burgos continúa siendo desde la partida en el conjunto albirrojo. Por lo tanto, de no mediar ningún tipo de inconvenientes, mañana Estudiantes jugará con Mulera en el arco, Mancuso, Núñez, el debut o el redebut de Marcos Rojo en la vuelta, Benedetti, Baltasar Rodríguez, Piovi, Alexis Castro, que tenía una molestia, pero que uno piensa que va a ser de la partida, junto a Thiago Palacios, ya totalmente recuperado, arriba Guido Carrillo y la duda, Joaquín Correa, Otavio Burgos, los 11 titulares de Alexander Medina para jugar frente a Flamengo por una de las semifinales de la Copa Libertadores de América, el partido que se transmite por Cadena 3.
1: Bueno, allí pasaba Claudio Cardoso, que estará al frente de la transmisión desde La Plata para toda su región, para contarles las alternativas de lo que será esta serie de semifinal, el inicio de la misma en La Plata, en 1:57 entre Estudiantes y Flamengo. Es ineludible el tema, tocarlo, Jorge, lo que tiene que ver de lo que ha ocurrido, ¿no? El encuentro precisamente Estudiantes, uno evoca a su presidente Juan Sebastián Verón, y hablando de River, el partido que tendremos a continuación, y su presidente también Stefano Di Carlo, en lo que ha sido en el recinto allí en Núñez, en el Estadio Monumental, el encuentro de alguna manera para tirar pensamientos, objetivos, de lo que tiene que ver con una construcción paralela en el fútbol argentino. Veremos si a futuro habrá nexos de otras instituciones. ¿Qué será de esta etapa que tal vez se abra en el fútbol argentino?
15: Sí, sobre todo cuando se ha establecido, fijado, una mesa permanente de trabajo para tratar de elevar propuestas que seguramente con esta conducción van a quedar en la nada, pero que pueden llegar en algún momento a sumar adhesiones, con todo el riesgo que esto conlleva, habida cuenta de la manera y la forma en que el fútbol argentino es comandado por el Chiqui Tapia. Me parece que como opción, como alternativa, como marca de territorio, me parece que es una buena noticia para el fútbol argentino. Después, si esto llega a buen puerto o no, si solamente se trata de un firulete, de un amague, se verá. Pero por lo menos ponen en trance incluso las decisiones arbitrales, ¿no? Porque si se dan en contra de Estudiantes o de River, como uno presume, seguramente habrá que buscarla por otro lado, por ese lado. Y si se dan a favor de Estudiantes o de River, habrá que pensar todo lo contrario, ¿no? Que están sembrando también esto de la guardia alta para provocar el efecto inverso.
1: Completamente, Jorge. Bueno, 25 minutitos, en un ratito lo va a estar analizando el doctor Parodi para toda la gran cadena 3 Argentina, el partido que tenemos a continuación. Mientras tanto, se siguen moviendo en esta jornada de tarde, tardecita. El sol persiste, el Eva Perón es el epicentro, el estado de juego de este encuentro luce muy bien. Sarmiento River, el gran partido que tenemos otra vez. Vamos a una rondita comercial y ya se lo contamos.
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1: Bueno, te cuento información, Dani, mucha jornada, ¿no? De fútbol internacional, contabas en los títulos, apenas hacíamos la apertura, lo que tiene que ver con el partido del Real Madrid y la Roma, que lo dio vuelta, la victoria del París también sobre el City, mucho, mucho fútbol para repasar, Daniel.
11: Sí, señor, exactamente. Bueno, arranco con eso entonces, y tiene que ver en primera instancia con el Manchester City, que perdió con el Paris Saint-Germain. La verdad, esperábamos un partido muy parejo y saliendo desde abajo, ¿no? Como alguno uno presume, unas veces, seguramente tiene que tener muy buenos jugadores para poder hacerlo. El Paris Saint-Germain doblegó a un City que lo estaba dominando, por lo menos territorialmente. Le marcó dos goles en dos minutos, uno de Wey y otro de Dembélé, a los 13 y a los 15. Y allí ya inclinó la balanza. Después apareció ese gran volante, debe estar en el podio, ¿no? Vitinha, entre los mejores del mundo, para marcar el tercero. Y así se fueron al descanso. Descontó Haaland en el comienzo del segundo tiempo. Después Albiqué marcó el cuarto gol para el Paris Saint-Germain. Haaland otra vez para el Manchester City. Fue uno de los partidos más entretenidos. Obviamente el mejor de todos fue el de la Roma con el Real Madrid. Roma ganaba al cabo del primer tiempo. Empataban 1-1 porque De Bruyne había marcado después de un gran pase de asistencia de Zule. Y Mbappé robó una pelota en la mitad, casi en la mitad de la cancha, en tres cuartos de cancha, metió un bombazo que se alcanzó a desviar y fue 1-1. Se lesionó Dybala. En el entretiempo veíamos que ya no salió Dybala. Es una de las situaciones por la que creo que Pablo no está más en la selección argentina. La cantidad de lesiones. Malen, el jugador de Países Bajos, que es la revelación en la liga italiana, en la Serie A, marcó a los 6 y a los 9 minutos del segundo tiempo para que poner arriba a la Roma, ganando por 3-1. Y cuando parecía que todo se inclinaba a una victoria cómoda de la Roma, 3-1, faltaban 8 minutos, Espi fue el que descontó, Henry empató faltando 5 minutos y Rudiger marcó el 4-3 para la victoria del Real Madrid frente a la Roma. Además, el Aston Villa goleó al Fenerbahce por 6-1. Betis le ganó al Porto, también este fue un muy buen partido, por 3-2. El Shakhtar Donetsk de Ucrania 3-1 al AEK Atenas. El Bodø/Glimt de Noruega 1-0 al Borussia Dortmund. Andan muy bien los equipos noruegos, ¿eh? El Stuttgart de visitante le ganó al Slovan Bratislava de la República Checa 3-2. El Feyenoord de Holanda 3-2 al Como, donde jugó Nico Paz. La verdad fue un gran dominio del Feyenoord, que medio que lo liquidó de entrada, pese a comenzar perdiendo, lo dio vuelta y ganaba 3-1. Descontó el Como sobre el final. Y la gran victoria del Liverpool, que parecía más cómoda, terminó en los guarismos más ajustados, pero de visitante le ganó al Lansk de Austria por 6-3. Tenemos varios punteros en esto que se han jugado dos fechas, que es una tabla única, que han ganado los dos partidos: París Saint Germain, Barcelona, Aston Villa, Stuttgart, el Liverpool, el Sporting Lisboa, el Arsenal, el Real Madrid y el Betis.
1: Dani, siendo completamente sincero, ¿te gusta este sistema de disputa de la Champions o no querés el anterior?
11: No, a mí no me gusta. No, yo quiero el anterior.
15: No se entiende demasiado, ¿no?
11: Qué bueno.
15: Ahora, Jorgito, sí permite que estás... este tipo de partidos como el de hoy, un Roma-Real Madrid, un City contra el Paris Saint-Germain, pero...
1: Fíjate vos que también te lo llevo al plano internacional de lo que tiene que ver con la competencia de tenis, ¿no? El sistema de Copa Davis, Jorge.
15: Claro, perdió el sentido y el espíritu.
1: Completamente, ¿no? Y así como tanto, ¿no? Fíjate vos, el Mundial que lo quieren proyectar a 64 equipos, veremos en qué termina esta situación también.
11: Y nuestro acá, fútbol argentino. Gato, es lo mismo, ¿no? Acá nos quejamos del fútbol argentino, pero la Premier ahora, la Liga de Campeones, no juegan todos contra todos. Y no jugás de local y de visitante, ni siquiera con las del grupo. Entonces es medio azaroso, por ahí te toca un equipo fuerte. Siempre te ponen dos fuertes, otro más débil y así, pero no sabés cuáles son los fuertes que te toca. Entonces, la verdad que a mí no me gusta. No, no,
15: claro, suman pero... partidos y el negocio se agranda.
1: Es así. Tal cual. Bueno, se prioriza el negocio por sobre el show futbolístico. Vamos a vender ya de regreso. Lo va a estar analizando Jorge Parodi por la gran cadena 3 Argentina.
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11: Algunos datitos más, Gato, por ejemplo, el tema del goleo, ¿no? Ustedes saben que Sarmiento es uno de los equipos más goleadores, el equipo más goleador del torneo Clausura, de hecho. Entonces, ahí hay una sorpresa, un dato, ¿no? Los equipos que más victorias tienen, o el que más victorias tiene en el campeonato de Clausura, es Instituto, que tiene 8. En la temporada, Independiente Rivadavia, que tiene 15. Bueno, en el caso de los que tienen menos derrota, por seguir hablando de los buenos, son Boca y Vélez, en este Clausura 1, y en la temporada Boca y Vélez, que tienen 3. Más goles a favor en este torneo, Sarmiento de Junín tiene 20, escoltado justamente por Boca, por ejemplo, que tiene 19, pero Sarmiento es el único equipo de este torneo que ha hecho goles en todos los partidos, ¿no? Es un dato que por ahí uno no se ha percatado. Y
15: con Marabel, Dani, ¿no?, que convirtió 8.
11: Exactamente.
15: El delantero paraguayo.
11: Exactamente. Módica tiene 9, es el goleador del Clausura, y Marabel tiene 8, incluso sumando Apertura y Clausura. Marabel y Tarragona tienen 14, Caicedo, el de Huracán, tiene 13, Módica tiene 12, Ábalos, que ya no está, hizo todos los goles y se fue, que se quedó con 11. Goleador del año es Arce, que tiene 20 en todas las competencias, Tarragona 16, y Junior Marabel y Di María tienen 14. Esto en cuanto a los goleadores. Después también más goles en contra, o menos goles en contra, Belgrano, ¿no? Tiene 7 goles en este torneo Clausura, y Belgrano y Estudiantes son los que menos goles han recibido en lo que va del campeonato con 20. Y de los protagonistas, lo que tenemos que destacar es justamente las derrotas de River. River tiene 10 derrotas en la temporada, ¿no? Lo que es mucho, ¿no? Es el que más perdió de los Guagarras. Mirá la tabla anual, los 15 primeros, el que más perdió es River, ¿no? Eso también es un reflejo de justamente lo que ha pasado en etapas anteriores. Ahora, obviamente, con Poncio, de 5 partidos ganó 4, anda muy bien. Por el lado de Sarmiento de Junín ganó 6 de los últimos 9, también tiene una buena racha. Y algo más de lo que decía Jorge para aportar del tema de Zunino: al equipo que más dirigió Zunino en su carrera es a Belgrano, 16 partidos. Después viene a River con 13, de los cuales ganó 7, empató 2 y perdió 6. A Sarmiento lo ha dirigido 6 veces, ganó 2, empató 3 y perdió un solo partido. Ese es el antecedente que tiene Zunino, que ya dirigió una vez a River y a Sarmiento, y que fue justamente la última victoria de Sarmiento, que fue en el Monumental, por 1-0, gol de Iván Morales, el chileno. 1-0 le ganó a River, y esto fue el año pasado. Sarmiento ha cosechado solamente 3 victorias frente a River en la historia. Tienen 19 partidos, ganó 12 River, 4 empates y 3 victorias de Sarmiento. Una sola en el metro 82, donde había ascendido al metro 81, que todos recordamos que andaba muy bien Sarmiento en esa época. Y las otras dos fueron de visitante, una en la Liga Profesional 2022 y la otra, la que decíamos, del torneo Clausura del año pasado, donde ganó con gol de Iván Morales 1-0, pero fue en el Monumental. El último partido, River le ganó a Sarmiento por 2-0, fue en el torneo Apertura. Zubiabre y Driussi marcaron para el conjunto millonario.
15: Claro, al respecto, el escaso aporte de los delanteros, de los hombres, entre comillas, gol, que pretendidamente puede llegar a tener River, ¿no?, en este campeonato. Driussi es el que más ha convertido, pero Beltrán y Borré prácticamente no han llegado. Depende demasiado de los mediocampistas y los defensores River a la hora de convertir.
11: Te diría que 9 goles tiene Driussi este año, y vos sabés que Montiel es el que le escolta con Galván, son los que tienen 6 este año, ¿no? O sea, fíjate vos lo que estás marcando. El goleador del año de River tiene 9, que es Driussi, y después aparecen Tomás Galván, que hizo 3 en el Apertura y 3 en el Clausura. Lo hizo en 3 partidos, porque en el Apertura hizo 3, 2 a Belgrano. En el Clausura hizo 3, 2 a Independiente Rivadavia y 1 Huracán. Y después Gonzalo Montiel, que sabemos que es el pateador de penales, por decirlo de alguna manera. Entonces tiene 3 por esa vía, y es otro de los que más goles tiene en River, que tiene 6 en el año.
1: Muy bien, ya en un rato va a venir por Sarmiento Thiago Ayala, Salle, Orihuela, Insaurralde y Suárez, Cristian Zavala, La Flaca, Manuel García, Contrera, Julián Mavilla, John Rentería y Junior Marabel por River, Beltrán, Montiel, Martínez Cuarto, Otamendi y el Huevo Marcos Acuña, Andrada, Fausto Vera, Galván, Ángel Correa, Tiago Almada, Sebastián Driussi, el silbato de Sebastián Zunino, lo comenta a todo el país, Jorge Parodi por la Gran Cadena 3 Argentina.
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1: Bien, con todo definido, vamos a presentar el comentario previo del doctor Jorge Parodi por la cadena del gol por Cadena 3 Argentina.
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15: Los argumentos de este Sarmiento de gran campeonato para enfrentar a River pasan por la intensidad, la concentración, un juego físico y la búsqueda de la pelota parada o segundas pelotas. Este equipo hoy no podrá contar con Ulises Jiménez, marcador central que le prestó River, y como en otros casos que se han dado, hay una cláusula por la que debe pagar el equipo de Junín $300,000 para que Jiménez sea de la partida, hecho que no ocurrió. Esto obliga a cambiar la defensa, a sumarlo a Salle por un lado, a Suárez por el otro, y engrosar la mitad de la cancha con los ingresos de dos futbolistas como García y Contreras, que meten, que corren, ante la ausencia también de Mauricio Martínez, que está suspendido por 5 amarillas. Otro de los grandes argumentos que tiene este Sarmiento es Rentería, este colombiano sub-20, rapidito, inteligente, asistidor de un Marabel que está en estado de gracia. El paraguayo, decíamos, ha convertido 8 goles en este campeonato. Un equipo interesante y un técnico valiente, Facundo Saba, para enfrentar a un River intermitente, un River que no convence, un River que tiene grandes jugadores, a esto nadie lo puede negar, que va a depender de las proyecciones de Acuña y de Montiel y de la asociación futbolística que puedan llegar a establecer Tiago Almada y Ángel Correa, y del ida y vuelta de el pibe Andrada, que le ha rendido bastante bien al misionario. Pero River no da la connotación de equipo, no convence su funcionamiento, siempre te regala un gol o siempre está allí al límite, y al no tener contundencia termina, como ocurrió el fin de semana pasado, sufriendo partidos que debiera definir con mayor solvencia y tranquilidad. Se me ocurre un partido de hacha y tiza, con muchísimo en juego, sobre todo para River. Sarmiento tiene la tranquilidad de haber escapado del descenso y de tener una posición, no digo cómoda, porque en esta zona todos están estrechados en cuanto a puntaje. En caso de ganar, River se va a sumar a un lote de los que tienen 19 puntos, pero la necesidad de River es imperiosa, más aún pensando que lo que le queda no será nada fácil. Estamos hablando de rivales como Belgrano, como Racing, como Boca y Aldo Civi en la última fecha. River debe ir de partido a partido, pero fundamentalmente antes de ganar o junto a ganar, que es lo que le sirve, debe comenzar a convencer. Hoy la prueba, la vara, estará bastante alta por el rival, por el estadio y por la circunstancia.
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11: Lo de hacha y tiza es nuevo, Jorge, es una expresión nueva.
15: ¿Cuál?
11: Hacha y tiza.
15: Ah, sí. ¿Vos que sos profesor, todavía usas tiza o qué?
11: No, ya no.
15: ¿Usas o qué?
11: ¿O qué? Sí. No, pero uh-huh. Bueno, antes tenía que explicarle, antes se, con la tiza se marcaba y ahí iba el hachazo, ¿no? Entonces era claro. Chiquiza, así se decía. Claro. Pero claro. Era de los abuelos. Está muy bien, hay que recordar
15: ciertas cosas. Y bueno, cuando ponen un horno a comentar pasan estas cosas. Castellano antiguo.
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0: Una expectativa también que tiene Sarmiento es poder llegar a la Copa Sudamericana, Jorge, porque 38 puntos para el conjunto de Junín. El último que estaría ingresando, ustedes saben, son 6 en la Libertadores y 6 en la Sudamericana, pero para que ocurra que vayan los 6, los 12 de arriba, los campeones tienen que estar arriba. Belgrano lo está, pero el de la Copa Argentina, por ejemplo, podría darse que no estuviera, porque de hecho están más abajo si es que no gana Boca. Entonces, mínimamente, creemos, hasta los 11 van a estar en las copas el año que viene. Y el 11, el que está undécimo en la tabla anual, es Lanús, que tiene 44. Sarmiento tiene 38, es decir, si hoy gana va a ir a 41, va a quedar a 3 puntos de esa enorme posibilidad que seguramente será también para el conjunto de Junín jugar una copa.
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3: Hay que recordar que en este partido hay hinchas visitantes, 4.500 hinchas de River en un estadio, el Eva Perón, que tiene capacidad para 23.000 espectadores.
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0: Hablábamos de los más y de los menos. Recién hablábamos, por ejemplo, el tema de los expulsados. Más expulsados, Racing y Huracán tienen 8. Siguen Talleres y Belgrano tienen 6. Más expulsados del rival sería algo beneficioso en este caso, ¿no? River 8. Después Rosario Central y Unión 6. Más penales a favor, River 12. Gimnasia 9, Central 8. Menos penales a favor, Aldo Civi, Estudiantes de Río Cuarto, Riestra y Talleres solamente un penal tuvieron a favor. Menos penales en contra sería algo beneficioso, ¿no? El no tener penales en contra. Este número, esto sorprende, o no tanto. Barracas Central e Instituto no tienen penales en contra. Ni apertura ni clausura, ¿eh? Bueno, y después tenemos más penales en contra. Estudiantes de Río Cuarto, 8, y Atlético de Tucumán, 7. Algunos números que va arrojando el torneo clausura de Primera División.
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10: Fútbol de la cadena TES Argentina, fútbol de la cadena del gol, ya está River, tu grato nombre del campo de juego, ya está el equipo de Sarmiento de Junín, ya está Sarmiento de Junín en esa bellísima ciudad bien pujante, en donde los campos valen muchísimo, allí en Junín ya está el equipo de River, ya está Sarmiento de Junín para jugar este partido al cual calificó de un partido tremendo el director técnico Leonardo Poncio del conjunto de River, un rival muy difícil. Allá la Salle, Orihuela, Insaurralde y Suárez, Contreras, el jugador Gaitán, Zavala, Rentería, Marabel y Mavilla juegan para el conjunto de Sarmiento de Junín. Por River, tu grato nombre. Está Beltrán, está Montiel, está Martínez, está Martínez Huerta, está Otamendi, está Acuña, campeón del mundo en la mitad de la cancha. Andrada, Almada, campeón del mundo. Galván, arriba Angelito, Correa y Driussi, a punto de comenzar el partido. Se saluda el gran campeón del mundo, Marcos Acuña, que vino de Europa para servir a River en el campo de juego con un hombre del equipo de Sarmiento de Junín. Ya juegan en instantes nada más Sarmiento de Junín y el conjunto de River.
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0: Bueno, hay problema con lo que están arriba del alambrado,
3: sí,
0: ¿no?
3: Sí, arriba del alambrado y arriba del muro, ¿no? Prácticamente en lo más alto del estadio. En un estadio que es muy, muy familiar, ¿no? La gente llega sobre la hora. Hoy atiborrado el público, pero son los de River los que no permiten que el partido comience. Estoy hablando de los hinchas, porque están en una situación de peligro en todo caso ahora. De a poco comienzan a bajarse. Driussi y algunos jugadores le pedían, por favor, que permitan que se inicie el partido.
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10: Adelante, Manuel.
25: Muy bien, esperando entonces lo que tiene que ver con este partido entre River y Sarmiento, Sarmiento y River, con todos estos detalles que venimos contando, ¿no? Bueno, Jorge, claves del partido. ¿Por dónde lo puede estar ganando River? ¿Cuál es la mejor opción para Sarmiento en lo que se nos viene?
3: Desde la impronta, desde las asociaciones futbolísticas, desde Correa, desde Almada, mientras que Sarmiento tiene en un sólido trabajo de equipo, en el poder de gol de Marabel, sus principales argumentos.
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25: Y arrancó el partido, movió River y Junín.
1: Relata el primer tiempo, Emanuel Greco.
25: Relata el... Y sale desde el fondo el conjunto millonario levantando la cabeza, pelota dominada ahora Otamendi. Transporta el balón, hace perpendicular el paso sobre la línea derecha, abriendo el campo para Martínez Cuarta, el chino de Mar del Plata. Con mucha enjundia la manda hacia arriba, va corriendo Drius y va corriendo Correa, no llega ninguno de los dos. Llega en el fondo el Chaco, Juan Manuel Insaurralde impacta la pelota con pierna zurda en los primeros segundos del partido, cuando ahí hay un golpe de Ángel Correa sobre el defensor de Sarmiento de Junín en el forcejeo, junto a Suárez, el ex hombre de Talleres de Córdoba, cuando se detiene el partido en el primer minuto de juego en el Eva Perón.
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25: Y somos en la cadena del gol por Cadena 3 Argentina, Sarmiento y River en el comienzo del mismo, en una jornada plácida de fútbol, completando el torneo clausura, poniéndose al día en este campeonato, pagando deudas, la fecha número 11 que contamos en el inicio de la transmisión, pendiente en su momento por petición de River, lo que tiene que ver con los jugadores en su momento seleccionados en diferentes países y por lo tanto... Tiene que cumplirse de esta jornada, en esta jornada, en el día de hoy. Hay salida desde el arco, le va a pegar el chaqueño de Villa Ángela. Le pega de pierna derecha a Ayala, la pelota la va peinando. Ahora Maravilla la busca desde arriba. Terminaba despejando Otamendi. La manda sobre el círculo central. Hay falta sobre River, lo bajaban a Driuso. Dice el árbitro que no. Va representando la salida Insaurralde con golpe de cabeza ahora para el local. Le queda en la mitad de la cancha. La baja Fausto Vera de pecho. La busca River. Una maraña de piernas. La busca también atrapar ahora Cunha. La lleva atención Sarmiento. Levanta la cabeza por derecha. Puede ser con Rentería. Si la abre, está el primero. Abre el campo. Se metió en el área, va a disparar, tiro al centro, termina respondiendo para el Quito Otamendi, la pelota la mandan afuera. Llamado de atención en el comienzo del partido, lo primero para Sarmiento, Jorge.
4: Rentería ganó por derecha, Sarmiento salió con todo, distracciones en River.
25: Hay salida manual correspondiente a Sarmiento, mientras tanto las advertencias de Zunino en el área de River por uno y por otro lado. Saque manual, ya lo hace a la altura de la derecha, cerca del área, la mete, fallaba en la salida. Ahora Montiel, le queda la pelota a Sarmiento, tiro, palo, le reventaron el arco a Beltrán, otra vez afuera Manuel García, lo tuvo desde el área. En el minuto 3 de iniciado el partido, empiezan a caer las bombas y Beltrán suspira y dice: cuando pase el temblor en el arco de River. A los 3 minutos lo tuvo Sarmiento, Jorge Parodi.
4: Desde un lateral apareció el marcador de punta por izquierda, Lucas Suárez, reventó el palo derecho de Beltrán, que nada podía hacer del rebote García, que le pegó por arriba del ángulo. River distraído, Sarmiento metido y concentrado, se ha salvado el millonario.
25: Y mientras tanto hay saque de mano correspondiente a Sarmiento, dame una.
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25: La saque lateral, banda izquierda, atención al ataque, va Sarmiento, el corte viene por River, por Fausto Vera, deambula con la pelota, termina perdiendo, el recupero viene para el verde de Junín, tiene que tocar hacia atrás para reiniciar la jugada con Mavilla, se va escapando la pelota por un costado, gran accionar para contrarrestar de Fausto Vera. Deriva ahora el saque de manos correspondiente al millonario. Llegamos al minuto 4-0-0.
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25: Y ahora respuesta de River. Se levanta el millonario y viene por derecha. Si llega es buena, claro que sí. Pero nunca pudo llegar por el costado derecho. El desborde de Ángel Correa, se iba larga la pelota. Y habrá respuesta manual correspondiente al verde desde abajo.
0: 7 minutos de la primera etapa en Belo Horizonte. Partido de ida, semifinales de la Copa Sudamericana. El Atlético Mineiro y el Montevideo City Torque están igualando 0-0.
25: Ahí saque lateral por el costado izquierdo, tiene que serlo efectivo el cordobés de Río Cuarto, Lucas Suárez, ya lo hace a la altura media, siempre por izquierda, lo busca Sarmiento, intenta individualizar el juego, la quiere Marvilla, termina perdiendo, el recupero viene para Sarmiento, la manda con tres dedos hacia arriba, correr, va corriendo Rentería, resta, desde la cueva sale el chino Martínez Cuarta, haciendo rebotar la pelota en el colombiano de Jurado, en John Rentería, por eso hay lateral por diestra y es millonario.
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25: Se viene River Boulevard Central, la toma de Drusi. Drusi por la derecha para Andrada. La pone debajo de la suela, va pensando. El juego que produce River es por la genialidad del Ángel. La tiene Correa. Correa sobre la línea media. Ahí va obstaculizando el pase Rentería, pero hace bien el campo ancho. Lo abre como un bandoneón por la parte izquierda. Va llegando River, parte final, tiraba al centro. No era bueno lo de Otamendi. Y ahora correr desde abajo. Cruza de una banda a la otra. Se le mandaba Rentería, pero el que va cruzando en diagonal es el Chino Martínez. Cuarta, enmienda el error. La tira sobre el lateral. Y ahora saque de manos para el verde.
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3: Qué River asfixiado,
25: Jorge.
3: Sí, asfixiado por la presión. River no logra asociarse. Rentería asoma como el jugador más peligroso de Sarmiento.
25: La manda ahora García de tres dedos, de tres dedos cabeza por el jugador Marabel. Abre por Rentería, ataca por la derecha Sarmiento. Lo prohibieron entre dos, entre Acuña y Otamendi, abanicando, tirando la pelota en el fondo. River sobre el lateral. Habrá saque de manos, no se va al pavor del área del conjunto millonario. Habrá saque de manos correspondiente al verde de Junín, esperando la autorización del árbitro del partido. Zunino, tengo tiempo.
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25: El saque de manos de Salle, ahora la toca de primera Rentería, lo hace de zurda, pero le pegó muy mal, despectivo remate, no tuvo conectividad, se escapa la pelota por última línea, respira Rivera, hay salida en 7 minutos desde el arco por Beltrán.
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25: Somos la cadena del gol a través de Cadena 3 Argentina, completando el fútbol argentino. En Junín, 0 para Sarmiento, 0 para River. Toma la estaca, cruza el medio, va llevando la pelota dominada. El Chino se animó, la tiene Martínez Cuarta, abre la cancha por derecha para Ángel. El Ángel, que es diabólico, la tiene Correa, la mandó en el área, quiere conectar para Driussi. Enmienda el error a Uri Saurralde por el fondo de Sarmiento. Va atropellado, llevándose la pelota. Correa se queda sin destino final. Se escapa por la última línea. Habrá salida desde el arco para Thiago Ayala en el local.
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25: 8 minutos, primer tiempo. 0-0 está el partido. Partido lindo, atractivo, que tenemos para contar y que le estamos contando a través de la gran cadena 3. La quiere ya en campo de River. Rentería se la lleva. Se la lleva el colombiano, va pisando el área. Le da mecha, tiró. Contrarresto Otamendi. Otamendi, el jefe del fondo del River. Va salvando el gran soldado del equipo de Leonardo Poncio. Lo atormenta ahora Sarmiento. Qué gran movimiento. La toma para adelante, la llevaba Zavala. Cae al piso Acuña. A ver qué cobra el árbitro. Claro que sí, es infracción. Hay infracción del muchacho nacido en San Francisco, Solano, de Cristian Zavala, por sobre Acuña. Cobra el árbitro y hay tiro libre y salida para River.
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25: Comenta Jorge Parodi para todo el país y el mundo.
3: No hace pie River en la mitad de la cancha. La presión, el buen trabajo de García y de Zavala y la inquietante presencia de Rentería marcan una superioridad de Sarmiento, que ya ha tenido dos llegadas claras. En una de ellas remató contra el palo Lucas Suárez.
25: Remata de salida ahora el arquero vestido de naranja Beltrán. Inquietante, va por la zurda. Drius emerge y corta Orihuela, mandando la pelota desde la vía aérea hacia el lateral. Hay saque de manos. Lo tiene que ser productivo el huevo. El neuquino de Zapala desde el costado zurdo. Desesperación de Ponce en compañía en el banco de River, que no ha arrancado bien el partido. Saque de manos detrás de la nuca. Ya proyectará Marcos Acuña. Lo hace cerca del área. ¿Dónde la vas a tirar, huevo? La manda en el área. Interactúa bien de primera. Manda la pelota ahora Driussi. La quiere Correa. Termina despejando desde abajo. El Chacun Zorral le va a la altura desde el medio. El que corta Sotamendi, la baja de cabeza. La tira hacia atrás. Se va acomodando Almada. Atención. Se viene River. Pisó el área. Cayó. Levántese, dice Zunino. Levántese, que no ha pasado nada. Se equivoca Sarmiento en la salida. Toma el contacto con con la pelota de Lucci. Robo River, ataca para Correa. Profundiza con Montiel en el área en la derecha. Lo previó. Gran trabada de Suárez. Y sale Luquita por la punta izquierda. Y otra vez River atrapa la pelota. ¿Qué partido tenemos en el comienzo? No da respiro. Iba River intentando el centro. Lo lanza ahora también. Pierna cambiada. Termina contrarrestando nuevamente. En el fondo Orihuela. Le queda el balón. Iba River. Y abre la cancha por derecha. Enganchó. Dale mecha ahora. Ángel que no. Ángel que sí. Viene Andrada. Andrada se la da Correa. Correa giró centro en el área. Y está. Travesaño. Travesaño. ¿Qué pasa, Pichi? No pudo Driussi. Ahora respuesta de River. Lo tuvo el millonario. Le hizo temblar el arco a Sarmiento. A los 10 lo tuvo el millonario, Jorge.
3: Gran centro de Correa desde la derecha. Logró sacarse de encima a los dos centrales. Driussi alcanzó a puntear.

0: tapó el arquero. Tapó el arquero. El arquero Ayala se lo prohibió a Correa. Lo tuvo Correa. Durmió Sarmiento astuto. Tuvo River en el saque rápido. Correa picó al vacío en el área. Trazó diagonal. Giró. Impactó. El arquero Ayala prohibió. Otra vez conjuró y le dijo que no. Está 0-0, Jorge, increíblemente.
1: Salvó Ayala el mano a mano de Correa, que los primerió a todos. River va con todo en este córner.
0: El tiro de esquina viene por la derecha para River. Ya autoriza el árbitro del partido. Unino dice juegue, juegue nomás Millonario. Viene el centro por la derecha, la pelota viene bajita, termina despejando con golpe de cabeza en el primer caño, el jugador García, le queda arriba, impacta Andrada, no puede, lo bloquearon, otra vez recupera la pelota, va tocando siempre por diestra el Millonario, levanta la cabeza Andrada, la mete en el área, pero al ras del piso, interactúa fuera de la misma Correa, deambula con la pelota dominada, cabeza levantada, juega siempre por la derecha, River va y va danzando, la juega para Galván a reiniciar el juego en el circuito central. Ya tenemos 12, impactante comienzo del partido, la juega River, viene sobre la parte media, toca y toca el Millonario, Galván hace poseso, Dipala en el fondo para el chino por derecha para Montiel, levanta la cabeza, sale River.
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0: Insiste Andrada. Andrada golpea la pelota, se la da un ratito, se la presta a Correa, pero está de espalda y se la devuelve Andrada. Aún volver a empezar y juega sobre el medio. Viene para Martínez Cuarta. El chino de Mar del Plata para Galván. Acércate, le dijo el huevo. Toca muy bien de primera la pelota para Galván. Galván para Cunha. Otra vez para Galván. Juega hacia atrás. Gran pase de River. El toquetío fantástico. Todo lejos del área. Ahora transcurre la pelota por derecha. Muy larga para que no llegue Andrada. Para que la contenga Montiel. Armó valija, se fue de viaje por derecha. Se la devuelve Andrada. La puso en el área. Y el corte para Sarmiento. Es del Chaco de resistencia, la saca Juan Manuel Insorralde violentamente, después aparece otra vez Martínez Cuarta desde el fondo, devuelve la pelota al lateral, hay saque de manos para Sarmiento.
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0: Sacan la pelota por izquierda exigiéndolo a Suárez. Desprolija salida para Sarmiento. Hace el saque rápido River, pero después no puede dominarla Angelito. Recupera ahora el local. Saca de derecha el Chaco hacia arriba. Terminaba peinando la pelota Maravel. La va a buscar Rentería. Corrige el chino. Martínez Cuarta, pero le pertenece ahora a Sarmiento, que ha respirado en esa parte del partido donde vino el sofocón de River. Al piso iba Galván. No podía escapar Contreras fuera. Balón perteneciente con las manos para el verde.
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0: 13 casi 14 tenemos de iniciado este partido. El lateral viene por la derecha. Ya lo buscan hacia arriba. Rentería domina entre tres. Qué gran equilibrio hizo Maravel. Abre la cancha por derecha. Ataca el verde. El centro viene. Está. Gol de Junín. Gol del verde. Gol de Sarmiento. ¡Gol! ¡Gol! ¡Gol de Sarmiento, Julián Contreras! Julián Contreras, la pelota entró como una estocada, una daga filosa en el área, porque el vendaval vino sobre el lugar vacío del huevo Acuña, un saque lateral, apareció Rentería, defeccionaba River en la defensa, dejando la servida a Maravel, abrió la cancha por derecha, el centro vino y en el área apareció como un puñal trapero para abrir el marcador Contreras lo hizo a los 14 minutos de iniciado el partido en Junín, seré millones, dice Contreras. Apareció el 19, el de Rufino, el morterito, y Sarmiento le está ganando 1-0 a River.
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1: Una jugada sucia por derecha que limpia por ese sector el goleador Maravel, gana sin resistencia, tira el centro atrás y casi arrojándose al piso sin marca Contreras, el volante por derecha, apareció por izquierda y casi sin oposición definió las deficiencias defensivas de River, la rapidez y la concentración de Sarmiento, Maravel el asistente, Contreras el goleador. En un partidazo gana el verde 1-0.
6: Y es el primer gol de Julián Contreras en Sarmiento de Junín en 40 partidos. El Sarmiento sigue haciendo goles en todos los partidos.
0: Hay tiro libre para River cruzando la mitad del terreno. Se tiene que aproximar para hacerlo efectivo. Ya toma contacto con la pelota. Galván cambió.

0: De frente, en el horizonte aparece ahora Otamendi. Otamendi refugiándose después del pase del Chino Martínez. Cuarta, pase aéreo, arriba viajó el huevo, la baja de cabeza Acuña, interactuando cerca del área, corría Mecha, disparó sin lugar, posición incómoda para el remate, ya Justicia la toma con sus manos, allá le va saliendo.
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0: Y otra vez insistiendo, Sarmiento viene por la derecha, retrotrae la acción el árbitro, dice que hay falta de Marabel sobre Otamendi, se enoja el Colo Facundo Saba, el técnico de Sarmiento. Tenemos 17, lo gana el verde por un tanto contra cero. Habrá salida desde abajo por River, ya lo hace efectivo Otamendi para Beltrán. Beltrán por derecha, se va desprendiendo la salida al Chino, la tiene Martínez. Cuarta, impacta derechazo violento arriba, está mal parado el verde, pero fue largo el envío, estuvo bien la intención, no fue buena la llegada sobre la parte izquierda, muy alto, violento el remate en la trepada de Galván afuera. Hay salida para Sarmiento y Sarmiento lo gana bien, doctor, el partido.
2: Lo gana bien, es un partidazo, ¿eh? De ida y vuelta, en 17 minutos, 5 oportunidades de gol, 3 para Sarmiento, 2 para River. Lo fácil que ganó Marabel por derecha, lo solo que ingresó Rentera para definir, qué mal defiende River.
0: Le rechaza ahora el Chino desde el círculo central, hacia arriba en la derecha, la quería Correa, anestesia Suárez, toca para el Chaco, despeja de pierna zurda Juan Manuel Insaurralde, arriba se aproxima y desnivela, viene el huevo Acuña, la quiere por izquierda Galván, se desprende, no llegaba, ponía el cuerpo Manuel García fuera, esto es lateral, ya en 18 minutos de juego para el local que lo gana 1-0.
3: Con esta victoria Sarmiento también llega a los 22 puntos, 22 que tiene Central, que tiene Belgrano, que tiene Argentinos, llega a 22 Sarmiento, ordenados por diferencia de gol, más 8 Central, más 7 Belgrano, más 5 Argentinos, más 4 Sarmiento de Junín.
0: Devuelve de cabeza Manuel García a la altura media, por derecha arriba se desnivelaba Sarmiento a través de Marabil, llegaba para despejar Otamendi y la mitad de la cancha la va manteniendo expectante ahora River, salía Galván para Andrada, Andrada por derecha, transporta la pelota y se manda ya al ataque, ahora Montiel, arma las valijas, se fue de viaje, toca en corto, salió pivotear Drusi, la tiene Drusi, Correa también que aparece en acción, abre por derecha y va el millonario, hace un rodeo, la deja para Andrada, Andrada para Montiel, Montiel para Andrada, lo marcan por todas partes, Andrada está muy solo, abre las manos como claro gesto de pedido, la mandan en el área, quiere Drusi y la encontró de milagros Orihuela, saca el pavor de la misma, la va reteniendo Rentería y su medio giro cayó, foul, hay falta sobre el colombiano, tiro libre para el verde.
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0: Le mandamos un fuerte abrazo a Juan Carlos Machado, escuchando la transmisión también José Luis Adaro. Vamos Sarmiento, nos dice, desde Paraguay está escuchando Merenciano Ferreira. Todo a través de la gran cadena del gol, la gran cadena 3 Argentina. Ya llevamos casi 20, lo gana el verde por un tanto contra cero. Saca de zurda desde abajo Insaurralde en la derecha, lo va a ubicar bien arriba. Quería ganar de cabeza Salle, el que ganaba primero también de tirando. La pelota lejos del arco y lejos también de la cancha. Arriba las manos, hay saque de banda por la derecha para el verde.
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0: El saque de mano es para Sarmiento. Salle lo tiene que hacer muy cercano al banderín del corre. Eleva las manos, lo hace en especie de centro, la manda en el área. Estaba Marabel. Para contrarrestar estaba el defensor bien parado Martínez. Cuarta, piden córner, le dan córner, claro que sí. Hay tiro de esquina por la derecha, es para Sarmiento que lo gana.
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0: El abrazo grande también para Agustín Rimondetti, que nos está escuchando desde Australia. Aguante Villa María, nos dice. Saludos a todos por allá. Habrá centro. Centro para el verde, centro para Sarmiento. Desde la punta derecha, pareja bien armada sobre el condominio de Santiago Beltrán, le va a dar el ex hombre de Newell's Old Boys, Contreras con pierna derecha, quien abrió el partido, el centro viajó, primer caño, quería, y no llegaba Suárez, termina ganando de cabeza Otamendi, la pelota le pertenece a Sarmiento, sacaba el centro, Contreras termina dando en el hombre de River, terminaba dando en el huevo Acuña, otra vez lateral.
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0: Bueno, estaba en movimiento la pelota, a responder otra vez, dice el árbitro, a realizarse nuevamente, dice Sebastián Zunino, va Contreras con toda la templanza, con todo el tiempo del mundo, lo está ganando Sarmiento, y más que tranquilo con este resultado, viene el centro por la derecha, resultado que no le sirve, claro, para nada River, con las aspiraciones de lo que tiene que ver con la clasificación en la anual también, de meterse en playoff en este clausura en su zona. Centro de Contrera, ganaba con golpe de cabeza en el primer caño para River, terminaba sacando la pelota Ángel Correa, otra vez por zurda, Suárez mete de zurda al área, sale Beltrán, manos hacia el cielo, ya contiene el arquero y va saliendo.
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0: ¿Qué pintura en 21 de juego tenemos que hacer de este partido, querido Jorge?
2: Que Sarmiento, aún ganando, busca más, lo presiona a River, River no logra asociaciones futbolísticas, es Correa y nada más.
0: ¿Qué está pasando, Dani, con la semifinal de la Copa Sudamericana con Mineiro y Montevideo City Torque?
3: En este momento, 23 minutos del primer tiempo, pausa de hidratación, tuvo dos goles anulados, bien anulados por posición adelantada del Atlético Mineiro, 0-0 en Belo Horizonte con el Montevideo City Torque.
0: Viene River al ataque, atención, gran jugada confeccionada, la mandaron para Correa, tiró, arriba, arriba, Angelito, arriba, la tuvo River, gran maniobra, el conjunto millonario trepó, la jugada vino por la derecha. Le ensayaron muy bien, le hizo Montiel, se animó, armó valija, se fue de viaje, lo vio, corrió Angelito, salió del área, se desprendió y de primera medio giro impactó de derecha arriba, arriba, le falta fineza, le falta tiza, Jorge.
2: Sí, pero River de manera esporádica y por la impronta de algunos jugadores, recién nombraba a Correa, llega, pero es Sarmiento el que conduce, el que manda, el que maneja el trámite del partido y merece esta victoria parcial.
0: Saca Insaurralde de cabeza, el Chaco la manda hacia arriba, va corriendo Rentería, corrige en el fondo el Chino Martínez, cuarta, medio giro, impacta, de espaldas, ganaba de cabeza, ahora Correa, la pelota deambula por el medio, no puede Galván, enmienda Fausto Vera, le queda otra vez a Sarmiento, tocando por parte zurda, esperá, esperá, le dice el Chaco, de igual modo el Chaco impacta de pierna zurda, el que le decía esperá era Orihuela, la mandan hacia arriba, quería Marabel, ganaba de cabeza el Chino Martínez, cuarta, le queda a River, gran, gran cruce de Otamendi, al piso quería, pero no podía quedarse con la pelota Galván, atención, ataca River, gran maniobra, ataca el millonario, se viene con Correa, se viene, engancha otra vez Angelito, cayó, hay foul, falta, lo bajaron, Ángel Correa, fastidioso, le reclama, le reprocha algo más que el tiro libre que muestra una cartulina, casi orillando el área, besando el área, y por la izquierda hay un gran, gran, gran momento para River.
2: Un buen tiro libre para River, de izquierda a derecha, le pegará Thiago Almada, River va por el empate. A partir de la impronta, de la habilidad, del talento de Correa, solo contra el mundo.
0: ¡Dame una!
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0: Bueno, está paradito. Solamente Thiago Almada y la pelota. Habrá remate inexorablemente al arco. Ya platica con ella, habla algo, le dice, la mima, la caricia.
2: Se suma Acuña también, pero se suma Acuña, pero me parece que Almada tiene todas las ganas.
0: Y claro que sí, el huevo ha convertido, pero es para un diestro. Y Almada tiene unas ganas de empatar el partido. Inmejorable situación para River. Está más o menos unos 3.5 atrás del área mayor, inclinado sobre el sector zurdo, inmejorable para un derecho, de un botín tipo guante como el de Thiago Almada, posa con brazos en jarra, acomoda, puso 5 la barrera, un arquero jugadísimo, Ayala sobre el poste izquierdo, va a dar la orden, está también tirado como cocodrilo, allí en la parte baja, por si le pega por abajo, el jugador de River está Contrera, da la orden, va Almada, tiró barrera, el rebote va derivando por derecha, quiere Montiel, afuera, la pelota se va escapando, se agarra la cabeza Almada y tiro de esquina para Millo.
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0: Viene el tiro de esquina para River que busca el empate desde arriba. Estamos en 25 del primer tiempo. Atención, con esta va el millonario. Centro bajito. Termina ganando desde la parte inicial del área. Zabal impacta con pierna derecha. Parte del empeine. La manda otra vez hacia afuera. Cobra el árbitro nuevamente. Un tiro de esquina. Repetición para River. Lo está perdiendo el Millo por 1-0. Lo hizo Contreras a los 14 minutos de este partido. Por derecha vendrá el centro. Almada, encargado de las detenidas en el equipo de Poncio. Le dio con diestra, pelota bajita otra vez. Le da muy mala la pelota. No la ha podido levantar. Repite, dame otra.
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0: Le da más altura Almada, devuelve de cabeza. Ahora desde el área Insaurralde, gran giro de Almada, limpió uno, centro, está y pifió. Se tiró para hacer una jugada de lujo. El Chino Martínez cuarta. Tomó altura, cobró altura, su cuerpo vio la derecha volar para darle y romperle el arco a Thiago Ayala. Hizo todo el gesto técnico, pero terminó dándole con la canilla. Afuera, desviado muy lejos. No pasa nada, Jorge, sigue ganando el verde.
2: Pero comienza a crecer Thiago Almada, recién le pone una buena pelota a Martínez Cuarta, que impreciso intentó la tijera, se cortó solo.
0: Hay salida desde el arco, correspondiente a Sarmiento, le pega el hombre vestido de amarillo, Thiago Ayala, ya le da el chaqueño arriba, ganaba en esa figura Martínez Cuarta, que se anima, tiró un sombrero, se la lleva de pecho, ataca River, la quiere Driussi, termina perdiendo, el recupero vino por Suárez, gira hacia el centro del campo, atrevido, perdió, corría, se engancha y le pega, está, se engancha y le pega, está, terminó perdiendo, enmienda el error, Zavala, la tira violentamente sobre el costado izquierdo, son dos, iba corriendo Rentería, pica sobre el centro Maravel, la tira el colombiano, abrió la cancha por zurda, atención, viene el centro de Mavilla, termina rebotando la pelota en el hombre de River, la pelota se desviaba por Fausto Vera, ataca con las manos, ahora el verde.
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0: Sale a oiroso, centro de zurda, después de un gran equilibrio pasadito, la busca Contreras, forcejea, llega primero. En este caso, que Salle, el huevo Acuña, le piden falta, le dan la infracción al huevo, lo estaban tomando de la camiseta, no lo dejaban escapar, era Salle, Santiago Salle, el de Olavarría, y tiro libre salida para River.
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0: Sale ahora desde abajo el millonario. Toma contacto con la pelota, Martínez Cuarta para Otamendi, Otamendi perseguido por Rentería, ubica otra vez el Chino, hace ancho el juego por la banda derecha, y el millonario que va con Andrada, la posa debajo de la zona, termina perdiendo, ataca ahora Sarmiento, la réplica viene para Rentería, quería Malabella, enmienda, Martínez Cuarta, violento remate buscando la Driussi, desde arriba termina desnivelando, el Chaco Insaurralde de recupero vino por Vera, Vera abriendo la cancha por derecha para Driussi, cambia de frente, el pase de Montiel, ubicándolo ahora, Galván termina perdiendo, va, y va Sarmiento, pivotea Marabel, la toca hacia atrás, mandaba la pelota violentamente Contreras. Defeccionaba River en el fondo, queda mal parado el huevo, le da el hueco a Rentería, pisa el área, tres dedos, centro, está, le dio mal. Qué displicencia absoluta de John Rentería, le dio de tres dedos, se ubicaba mejor el cuerpo y le daba el pase, estaba el segundo de Sarmiento, y hasta también les digo que tenía chances de pararse para el pie zurdo y rematar, desperdició otra gran acción Sarmiento. Jorge,
2: venía Marabel solo por el sector izquierdo, mal parado River, tuvo chances de elegir Rentería, eligió pegarle tres dedos, tiraron centro, la pelota no hizo la curva, pero de contra el más peligroso Sarmiento.
0: Qué partido dinámico tenemos y le estamos contando con la cadena del gol por Cadena 3 Argentina, sale en la derecha Martínez Cuarta, está todo Sarmiento replegado, River a excepción del arco del arquero Beltrán, todo al ataque, deambula por la línea media, el pase viene ahora por Galván, Galván hace ancho el juego, lo exigió Andrada, llegó primero el de Sarmiento, robó la pelota Mavilla, la tiene Julián, el cordobés de Rollito domina la pelota, inclinó el cuerpo hacia el centro, gambeteó el centro que vino, mira el arco, disparó el remate, sin potencia, precisión al primer caño, pero aún atento Beltrán, dice aquí no pasa nada, ya atrapa y va saliendo.
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0: Casi 30, primer tiempo, lo gana Sarmiento 1-0 con gol de Contreras.
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0: La toma Almada, cruza el medio. A ver qué fabrica para River. La mandó hacia arriba. Se unifica para Correa. Desniveló. Gambeteó por afuera. Conmigo no, dijo Suárez. Ganó Luquita. Y el zurdazo profundo. Termina recibiéndolo River. Otorga la pelota ahora para el millonario. Va atacando Almada. Almada la puso. Gran pelota sobre el área. Se le escapó. Se le rompió el encordado a Galván. Galván. De igual modo va a recuperar la pelota, la obtiene, hace alguna maniobra individual, ejerce la sabiduría hacia atrás para Cuña. Cuña tocando el balón para Andrada, la puso ahora, gran dominio. Está Galván, disparó. Se salvó Sarmiento. Atrapó la pelota, dejó alma, corazón y vida el Chaco Insaurralde. De igual modo insiste River, viene Andrada, la mandó. Terminó perdiendo el balón. Almada la ponía en cortada, quería buscar la conectividad para Bruce. Terminaba desnivelando otra vez en el fondo Sarmiento. Va River insistente, va por la derecha para Andrada. Andrada va buscando la conectividad para Correa. Toca Montiel, saliendo en retroceso. River va, toca y toca el millonario, busca el empate del partido. Tenemos 31 y por el momento es de Sarmiento. Juega la pelota, el útil, en la posición central, en el anillo para Otamendi. Pone el cuerpo, se balancea Correa, toca de primera porque estaba de espalda Almada. Abre la cancha por izquierda y va a la carga. Atención Correa, metió por afuera, me gusta, centro, está. Tapa el Chaco, tapa. Y pelota, se va al córner y habrá tiro de esquina para River.
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0: Viene el centro al área, cerradito, sale el arquero Ayala, es mía y solo mía, dice el arquero. Domina en 32 y ya va saliendo de a poco el verde.
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0: Y va River desde el fondo, pelotazo penetrante, cambiante por derecha. Y River va, se fue al ataque Montiel, la anestesió con derecha, habilitó Driuzio. Montiel está en el área. Lo mira Montiel al árbitro cuando corregía desde el piso. Muy bien Suárez, tiene destino de arco. Sale Sarmiento y nos comenta Jorge Parodi por la gran cadena 3 Argentina.
2: Se metió en el partido Thiago Almada, Andrada lo acompaña con su dinámica, Correa está allí, River ha mejorado, aún incómodo, aún dando ventajas para la contra, River da indicios de vida.
0: Y va Sarmiento, quería Rentería, le va dejando el balón ahora Marabel se comunica para Rentería, está de espalda, giró, lo marcan tres, desniveló, giró, disparó y el remate lo termina conteniendo el Chino Martínez. Cuarta, va a la altura del medio, el forcejeo viene de Driussi, Suárez, gana Suárez, violento remate, va afuera, arriba las manos, hay lateral desde el medio y por derecha para River.
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0: Más tarde, Dani, también hay partido de Copa Libertadores.
3: Exactamente, será el partido de ida de la primer semifinal. Se va a jugar en Brasil el partido entre Fluminense frente al Palmeiras.
0: Bueno, hay falta en la mitad del terreno, falta de Suárez. Hay tiro libre correspondiente al millonario que ya fabrica rápidamente. Tocan para el medio y salió para Almada. Abre la cancha por derecha. Intenta el equipo de Poncio, no puede. River en Junín lo está ganando el verde por un tanto contra cero. Levanta la cabeza y viene Andrada. Andrada para Driussi, giró, le va a pegar. Toca Correa de primera, quiere hacerlo todo de lujo River. Y tiene que pegarle desde afuera. No encuentra el resquicio. Ahora Driussi dispara violentamente. Suárez va corriendo para quedarse con la pelota. Marabel llega primero al compromiso defensivo. Martínez cuarta para River. Se va ubicando Beltrán, bien paradito para salir el arquero, toca por el medio, va saliendo para Fausto Vera, mira por el retrovisor, nadie que lo persiga, justito, bien cercano a él, está Correa, ya inicia la corrida de taco, se la va dejando limpia el panorama Fausto Vera, abre la cancha, el de Hurlingham por la parte zurda, y va River, viene para Galván, acomoda el cuerpo, se maneja por la derecha, acomoda, disparó, el arquero rebote da, en la derecha la tiene Montiel, centro atrás, y otra vez Ayala, y River llega y ya merece algo más, Jorge.
2: Comienza a inclinar la cancha, crea situaciones de gol, le falta precisión en los últimos metros, pero River le ha encontrado el tiempo y el momento al partido.
0: 34, primer tiempo, Sarmiento 1, River 0.
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0: Sale River por Acuña, va el huevo, la manda al medio, ahí está complicado, toca bien inteligente Andrada. En el perfil del centro aparece para jugar cortito para Fausto Vera. Inicia la carrera Almada, acelera el pique corto de Almada, pero mala entrega de primera, de tres dedos da mal. El pase ahora, la anestesia García, medio giro, impactó de zurda, manda hacia arriba. No tuvo conexión sobre Rentería, la manda en el fondo y va saliendo Otamendi.
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0: Viene River, caía por la derecha, Correa. El árbitro dice que hay falta. ¿Retrotrae la acción o no? Parece que no. Sí, le dice. El que le protesta es Suárez. cuando demoró una eternidad en cobrar la falta. Hay falta sobre Montiel, Cachete que va siempre al ataque, lo bajaron bien cerquita. Jorge, otro tiro libre, ahora me parece que es para Acuña.
2: Sí, porque es de derecha a izquierda, son unos 27 metros hacia el arco de Ayala. River empuja, River inclina la cancha y ahora tiene esta oportunidad.
0: Dame una que caliento cuerdas.
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0: El tiro libre para River. Ha puesto ya 4 en la barrera. Le va a pegar el huevo a Acuña seguramente. 37 minutos. Primer tiempo lo gana Sarmiento 1-0. Va por la recuperación el millonario. Va a dar la orden el árbitro. Le va a dar a Acuña. Corta carrera del huevo. Viene derechazo Almada. Arriba. No sorprendió Almada. Arriba el remate de Almada. Metro y medio. Hay salida ahora para el Kiwi.
3: Hay gol del Atlético Mineiro en la Copa Sudamericana. Reiner, una gran jugada de Tomás Cuello por la derecha. Centro, entró Reiner solo por el segundo palo. 37 del primer tiempo. El Mineiro, Eduardo Domínguez, le gana al Atlético Montevideo City Torque 1-0.
0: Muy bien, aquí estamos, el partido en Junín completando, poniéndose al día el torneo clausura, lo gana Sarmiento por un tanto contra cero, el gol de Contreras, Julián Contreras a los 14 minutos, hacia arriba el despeje del arquero, ganaba de cabeza Fautovera, la manda hacia arriba, va corriendo Drusi en el forcejeo con Suárez, no lo dejaba escapar, la contiene ahora Insaurralde, el Chaco hacia atrás para el arquero, ya desenfunda ya la pie derecha, violento remate arriba Maravel, antes que el Otamendi, concluye en fin para River, lo hizo Andrada, Drusi se la mandó a correr. Pisó el área Angelito. No la podía dominar. La primera bien, la segunda perdió. Y sale Sarmiento, respira. Abre la cancha por derecha para Salle. Y sale ahora Salle. Y toca al medio del Salle. La salida la manda hacia arriba Martín García. No podía ganar, no podía conquistar Contreras. Pertenece otra vez al Millonario. La mandaron para Galván. Galván quedó jugando para Acuña. Acuña en el medio para Correa. Hizo un rodeo Correa. Angelito de Mecha. Dale Mecha, tiró. El arquero. El arquero que tiene un ángel. Y es Ayala. Correa. No puede, Ayala le dice que no, provoca River, pero no puede empatar el partido, Jorge Parodi.
2: Sí, River ahora busca como recurso la media distancia, la pelota fue hacia donde estaba Ayala, sigue buscando River.
0: Dame una.
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0: Rechaza el huevo Acuña a la altura del área. Sale mal el arquero, no hubo comunicación. Y llegaba Drusi. Llegaba Drusi, pero terminaba siendo entorpecida la acción. Le dice de todo. Allá la Orihuela. Salieron los dos, chocaron. Casi roba la pelota. Casi blooper, casi termina. Si quedaba en posición del hombre de River, era el empate del partido. Va derivando sobre el lateral. Desesperación de Ponzi, todo el banco de River. Ya lo hace Acuña. El giro para que le vaya pegando. Enganchó Correa, eliminó, se mandó en el área. Disparó desde el piso, Angelito, desde el piso. Le pegó mal a la pelota. La pelota, como si tuviese un conejo dentro de la misma, fue dando algunos piquecitos y fue a las manos de Ayala. Ya es más en el partido, River, Jorge.
2: Lo intenta una y otra vez, le está faltando precisión en los últimos metros, se ha quedado, no es tan intenso en la presión el equipo de Junín, por eso es que River puede jugar.
0: Saca Ayala, viene buscando el balón, ahora Sarmiento desde arriba, quería pero no podía, Maravel ganaba el chino, le queda desde el fondo, hacia la mitad del terreno, se queja Drusi, entendía que era falta, va al piso, traba, baja a todo, Fautovera con mucha... garra, con mucho ímpetu afuera. El balón pertenece casi en 40 minutos a Sarmiento con las manos.
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0: El lanzamiento viene para Salle, la manda hacia arriba Maravel, cae, pide falta también y no le dan protesta. La lleva Rentería, lo elimina virtualmente Acuña, desborda por la parte derecha en el piso. ¡Ah! Y llegaba Otamendi, se enoja mucho. El capitán de River deriva el córner. Habrá tiro de esquina para Sarmiento.
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0: Sarmiento quiere seguir sorprendiendo en la tarde noche de Junín, lo gana 1-0 y va por más y lo quiere complicar a River, lo quiere amargar al Millonario, vendrá el centro desde la derecha con zurda altísimo pasado, se eleva el Chaco, bajó de cabeza, termina despejando desde el fondo River por Martínez, cuarta, disparó. Ahí fue acompasada la pelota en el cuerpo de Beltrán después del remate de Rentería a medio metro del vertical izquierdo, y de rato llega el verde y pone un partido en suspenso, Jorge Parodi.
2: Sí, porque Sarmiento cuando ataca lo hace con determinación, con decisión, y River está dispuesto a darle cosas, a regalarle situaciones.
0: Últimos minutos de este primer tiempo, Sarmiento 1, River 0, y toca el millo, y sale por Otamendi, Otamendi, Martínez cuarto, otra vez para Ota, la va llevando desde el fondo, larga la bocha por la parte zurda hacia arriba, quería impactar de cabeza, y no llegaba
3: esa acción.
0: Ángel Correa, sí.
3: Gol del Mineiro, el segundo, Bernard, minuto 42 de la primera etapa en Belo Horizonte. Partido de ida semifinal sudamericana. Atlético Mineiro 2, Montevideo City Torque 0.
0: Vos sabés que es más que válida la protesta de Sarmiento, Jorge, porque venía el ataque, sí, de Sarmiento. La tomó Beltrán en el área, pero salió con la pelota en sus manos fuera del área.
2: Sí, totalmente, ¿eh? Una jugada ilícita por parte del arquero de River. El árbitro miró para el otro lado, el asistente otro tanto.
0: Acuña va llevando la pelota, hizo un giro, va sobre el medio, lo persigue Rentería, intenta provocar River sobre el arco de Thiago Ayala, por el momento no lo está consiguiendo, juega sobre el medio, se marca con la pelota, domina, Martínez cuarta, puntea, no hay nadie de River que pique, defeccionaba casi en el fondo Orihuela, le picaba mal la pelota y llegaba con lo justo, con ese mechón que se dejó largo Orihuela, de cabeza para el arco, la toma Ayala y va saliendo en 42 el local.
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0: Pero fue clarito, Jorge. Quiso salir rápidamente y volver con las manitos dejándola en el área. Pero hubo un momento que salió de la misma, ¿eh?
2: Totalmente. Toda la circunferencia del balón en posesión del arquero que se pasó de largo.
0: River quiere irse al menos con un premio, chico, pero premio al descanso. Lo pierde 1-0, va por el empate, toca por la derecha, Montiel para Correa, otra vez para Montiel, de González, Catán, en colectivo se va, y la toca por derecha, y las valijas, jugó para Correa, Correa para Andrada, Andrada sobre el medio para Fausto Vera, aparece Galván, domina, gira con el cuerpo, lo marcan tres, hacia atrás viene la asistencia, Fausto Vera la pone debajo de la suela, perpendicular pase, viene para Drizzi, obstaculiza en el medio Zavala, y la contiene ahora Sarmiento para meter contra, la réplica viene por la parte izquierda, va ahora Mavilla, cayó, la recupera River, pero falta. Hay falta previa y hay tiro libre para los de Saba.
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0: Últimos momentos de este primer tiempo, que lo gana Sarmiento, que no puede River, esto es 1-0, queda mucho tiempo más, el pelotazo del Chaco Juan Manuel, Insaurralde por la derecha, se elevó Salle, golpeó pero afuera, ahí de alguna manera acorralado sobre el jugador de River, lo miraba el árbitro y se enojaba Salle, ahí lateral, lo tiene que hacer detrás de la nuca el huevo Marcos Acuña, mira para todos los costados, está muy pero muy bien custodiado, todo Sarmiento por sobre River, viene arriba la presión del equipo de Saba, viene la pelota sobre Driusa y falta Dorihuela que mira para todos los costados, no entendiendo lo que ha cobrado el árbitro, cobra la falta, hay tiro libre cuando falta un minuto para el millo.
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0: La lleva por derecha y va desprendiendo Martínez cuarta, el chino por diestra jugando el fútbol con Montiel, Montiel paradito, ya en campo enemigo hacia atrás para Martínez cuarta, sobre la divisoria va corriendo la pelota, deja a la reina del juego en la posición de Almada, gran giro, inicia con máxima velocidad, toque corto, gran rapidez, jugó ahora para Correa, la mandó, gran triangulación, apareció Drusi, la pelota viene en el área, le dio, Almada arriba, gran pero gran combinación, tocaron todos hasta Montiel, entrando en posición de 9, le dio Almada, la pelota cobró altura, está River cerca del arco, pero no puede batirlo allá, la Jorge.
2: Junto pase River, con los que saben, con la pelota, tres pases a Almada, que le pegó demasiado abajo, la pelota se fue por arriba, pero River encontró la sintonía en esta jugada.
0: Bueno, ya estamos en tiempo cumplido, vamos a verificar cuánto más de adición.
2: Un minuto más.
0: Hasta los 46 se juega el primer tiempo, lo gana Sarmiento, revolean el balón, la va buscando Marabel, llegaba Andrada, intercepta Martínez cuarta, pero defeccionaba desde las alturas, recobra ahora el vuelo, Sarmiento la manda para Rentería, emerge, gran pero gran corte de Otamendi, que quiebra la cintura, que va soltando la pelota en el medio, ahí complicado, aparece para mandarla de primera, el jugador Galván, la manda sobre la derecha, retrotrae la acción, el árbitro cobra la falta, hay 30 segundos todavía, pertenece a River, tiro libre.
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0: La juega Otamendi, suelta el balón sobre la derecha, maniobrando con ella Andrada. Andrada también entrega el balón sobre la posición del jugador de River Correa. En el medio va Martínez Cuarta, el chino. Ya estamos en tiempo cumplido, estamos en estos 46 minutos. Una más tiene River, tiene esta, le abre Montiel, la mandó para Drius y pivoteó. Girará y le pegará, no le dan el resquicio. Otra vez gira para la pierna izquierda, se va apoyando metros hacia atrás para Fausto Vera. Abanica, no encuentra nadie por la parte izquierda. Benelli dice el huevo, la lleva Vera. Venía el remate, cortito lo va a tener ahora para el ensayo. Driussi giró, impactó, se la entregó. Abre la cancha por derecha para Martínez Cuarta. Dale mecha, mecha, mecha, mecha, mecha. No se animó, abrió para Montiel, desplegó vuelo, centro pasado. Y no hay nadie, y no hay nadie. Y no puede batirlo sobre el final del primer tiempo. River Sarmiento con el árbitro. Cuando el árbitro del partido, Sebastián Zunino, silbato a la boca señalando al medio, dice final. Final del primer tiempo en el Eva Perón de Junín, con público de River. No puede el Millo. Por el momento, esto es Sarmiento 1. Lo hizo Cantrera a los 14 minutos. Julián Contrera, Sarmiento 1, River 0.
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2: Sarmiento lo sorprendió casi desde el principio a River, jugando con el cuchillo entre los dientes, intenso, presionando, asfixiándolo a River, creándole un par de situaciones. River respondió en el minuto 14, un error defensivo más. Iván, esta vez Martínez Cuarta, que perdió la marca de Contreras después del centro de Marabel, el 1-0. Sarmiento, que no se relajó, que siguió buscando, que siguió presionando, que desde la firmeza de Enzo Aurralde no permitió que River le llegara. River en los últimos 15, con una Almada más despierto, con la impronta de Correa, con algunas reacciones espasmódicas de los que saben, lo intentó, aunque siguió dando ventajas defensivas. Sarmiento, por valentía, por búsqueda, por intensidad, lo gana 1-0 y lo gana bien.
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3: Estamos en la cadena del gol por Cadena 3 Argentina, en el partido pendiente, la undécima fecha del torneo clausura, en Junín. Sarmiento, gol de Julián Contreras, le está ganando a River 1-0, lo está relatando el gato Emanuel Greco, lo está comentando Jorge Parodi. Estamos con Seba Martínez, que nos pone al aire. Vamos a repasar entonces cuadro de situación con esta victoria. Sarmiento llega a los 22 puntos, los mismos puntos que tienen los tres que están arriba: Central, Belgrano, Argentino. Sarmiento, los cuatro primeros con 22 puntos por diferencia de gol se ordenan. Primero Rosario Central con 8, luego con 7 Belgrano, 5 para Argentinos Juniors y 4 de diferencia de gol para Sarmiento de Junín. Luego hay que pasar al quinto puesto, hay 3 puntos, 19 tiene Huracán, 19 tiene Gimnasia Lima La Plata, 2 que tienen 18, el séptimo y el octavo, Barraca Central e Independiente Rivadavia, y queda con 16 River, a 2 puntos de la línea de clasificación en esta zona. En la tabla anual, recordemos, River está desperdiciando esta oportunidad de acercarse a los lugares de privilegio para intentar ingresar por esa vía a la Copa Libertadores de América. Independiente Rivadavia 52, 51 Boca y Argentinos, 50 para Central, 49 para Vélez, 48 para Belgrano, que hay que tacharlo porque está en la Libertadores ya del año que viene. Queda séptimo, en realidad sexto, Instituto, con 47, luego Estudiantes y River con 45 en Copa Sudamericana, pero a 4 unidades, a 6 unidades de Argentinos Juniors, el último que está clasificando, quedando 12 por disputar a la Copa Libertadores de América. ¿Qué le queda a propósito de esto a River? Después del cotejo de hoy, tiene que enfrentar a Belgrano. Recuerden, el partido se va a jugar en Córdoba el domingo a la hora 20:15. Belgrano frente a River. Luego el local de Racing. Y le quedan 2 de visitante. Boca Juniors en el clásico. Y el último visitando Aldo Civil de Mar del Plata, que habrá que ver si en esa instancia está jugando la permanencia o si ya ha perdido la categoría. Para Sarmiento de Junín, un fixture relativamente favorable dentro de todo el panorama que hay en el fútbol argentino. Sarmiento, después de este partido con River, es local de Barraca Central, visita a Gimnasia Grima La Plata, es local de Rosario Central y en la última será visitante de Tigre.
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3: Hablamos del fútbol internacional, nos quedamos en Sudamérica por ahora. Son en partidos de ida y semifinales de la Copa Sudamericana. Recordando que anoche el Vasco da Gama, gol de Hudson de cabeza a los 25, le ganó a Boca en la Bombonera 1-0. Fue expulsado, desde mi punto de vista, mal expulsado Andrés Gómez en Vasco da Gama a los 19 del segundo tiempo por doble amarilla. Está ganando al cabo del primer tiempo el Atlético Mineiro en Belo Horizonte. Goles de Reina a los 37, de Bernal a los 42. El conjunto de Eduardo Domínguez le gana al Montevideo City Torque por 2-0. 21-30 de hoy, el primer partido de ida de semifinales de la Copa Libertadores. Van a jugar en el Maracaná, Fluminense frente al Palmeiras. Allí va a haber arbitraje argentino. Facundo Tello va a ser el árbitro y Silvio Truco va a estar en el VAR. Y mañana y estaremos también, obviamente, con esa transmisión. Estudiantes de La Plata en uno va a recibir al Flamengo de Brasil. Juan Benítez de Paraguay va a ser el árbitro y Mereles, también paraguayo, va a estar en el VAR. Partido que va a relatar el Gato Greco, que va a comentar Claudio Giglioni. Con los aportes de Diego Morisky y Cacho Mercado, mañana el segundo partido de ida semifinal de la Copa Libertadores de América.
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3: Hablamos de la Liga de Campeones de Europa, se completó la segunda fecha, goleada del Liverpool frente al Lask de Austria de visitante 6-3, el Feyenoord de Holanda le ganó al Como de Italia 3-2, Stuttgart de visitante, al Slovan Bratislava, la República Checa 3-0, el Bodø Glimt en Noruega le ganó al Borussia Dortmund por 1-0, el Shakhtar Donetsk en Polonia, en este caso es ucraniano pero hace local en Polonia, por el tema de la guerra, le ganó el AEK Atenas de Grecia por 3-1, victoria visitante del Paris Saint Germain en Inglaterra, le ganó el Manchester City por 4-2, el Real Madrid de visitante en un partidazo le ganó en Italia a Roma 4-3 después de estar perdiendo 3-1 cuando faltaban 8 minutos. El Betis consiguió también una muy buena victoria, gol de Isco de penal los últimos minutos para ganarle al Porto de Portugal por 3-2 y la goleada de Aston Villa que le ganó al Fenerbahce de Turquía en Inglaterra por 6-0. De esta manera, completada la segunda fecha, han quedado como líderes en la Liga de Campeones habiendo ganado los dos partidos el Paris Saint-Germain, el Barcelona, el Aston Villa, el Stuttgart, el Liverpool, el Sporting Lisboa, Arsenal, Real Madrid y el Betis. Va a haber fecha de Liga de Campeones también la semana que viene, la continuidad justamente de esta jornada de Liga de Campeones. La semana pasada se jugó, o hace una semana se jugó la primera fecha, pero ahora en continuado dos semanas sucesivas. Lo más destacable para la semana que viene, Liverpool-Villarreal para el día martes, el City con el AEK Atenas, París Saint Germain Barcelona, se roba todas las miradas seguramente el próximo martes. Roma Slovan Bratislava, Stuttgart Atlético de Madrid. Y para el miércoles destacamos también como frente al Manchester United, el Bayern Múnich frente al Arsenal y el Real Madrid ante el Leipzig.
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3: Bueno, un par de noticias más. Juega Messi nuevamente. Inter Miami juega ahora 20-30 frente al New York City en la Major League Soccer y en Liga Nacional de Básquetbol. 20-30 también, un nuevo partido de la Liga Nacional. Lanús va a enfrentar a Peñarol de Mar del Plata. Momento de presentar en la cadena del gol por Cadena 3 Argentina el comentario a cargo de Jorge Parodi para que explique por qué en Junín Sarmiento le gana a River por 1-0.
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0: Te escuchamos, Jorge, dale nomás.
1: Bien, gana Sarmiento y gana bien. Impuso condiciones futbolísticas a partir de la intensidad, de marcas personales, de la concentración. El equipo de Saba no quiso ser partener de un River que sigue cometiendo errores barra horrores defensivos, que siempre te regala un gol, que jugó un mal primer tiempo. Sarmiento fue un equipo corto, de transición rápida, que de entrada nomás tuvo dos oportunidades en la misma jugada, en una que Vera y Otamendi van a la misma pelota a cabecear, la pelota que queda a merced de Lucas Suárez, el riocuartense, que revienta el palo derecho de Beltrán, que nada tenía para hacer, y el rebote le llega a García también, si marca la pelota se fue por arriba. River, asfixiado, confundido, sin funcionamiento, alcanza a reaccionar cerca de los 10 minutos con aquella pelota que Correa le coloca a Driussi, que la alcanza a puntear y se estrella contra el travesaño, en la más clara de River en todo el partido. Cuando parecía que River empezaba a acomodarse, llega el gol después de una pelea que la pelota que disputa Galván con Sallé, que termina abriendo para Marabel, el goleador del equipo, que sobre el sector derecho se escapa a la marca, gana fácilmente por ese sector Martínez Cuarto, que lo pierde a Contreras, que venía por detrás de su posición, tirándose al piso el volante por derecha, ingresando por izquierda Julián Contreras, pone el 1-0, que se justificaba en un partido atractivo, intenso, de ida y vuelta. Después del gol, Sarmiento, hasta el minuto 30, el gol se concretó en el minuto 14, no aflojó ni un poquito, siguió buscando, siguió ganando. Vera no hacía pie en la mitad de la cancha, otro tanto Galván. River ofrecía las espaldas de Acuña y de Montiel, cada contra a partir de la transición rápida de Sarmiento daba la impresión que podía terminar en gol. Solo Ángel Correa y su impronta y su talento y su rebeldía, después acompañada un poco por Thiago Almada y algo de Andrada, pero no alcanzó. Da la impresión que River, siendo un equipo sin funcionamiento, sin respuestas colectivas, solo podrá salir de esta situación desde la probada jerarquía de sus futbolistas, desde lo que puedan hacer frotando la lámpara jugadores como Galván o Almada o Andrada, tal vez el ingreso de Lautaro Pereira en el segundo tiempo, pero desde lo estrictamente colectivo, Sarmiento jugó este partido como una final. Veremos si puede mantener esa intensidad, esa concentración. Hay un gran trabajo defensivo de Insaurralde, muy firme junto a Orihuela, y la presencia siempre amenazante del colombiano Rentería, que no siempre termina bien lo que comienza como un potencial momento de peligro en contra de River. Insisto, River comete horrores defensivos, hay desconceptos muy marcados, se nota que falta trabajo en este River, y cuando tiene la pelota no hay idea, solamente una vez, una sola oportunidad de una asociación colectiva que terminó con un remate de Almada por arriba del travesaño. Tendrá que cambiar River algo para que algo cambie, pero ha sido muy pobre esta primera etapa, en la que Sarmiento, teniendo menos la pelota, tuvo mayor determinación, rápidas transiciones, mayor precisión en los últimos metros, y logró hackear a un equipo como este River, que sigue sin convencer, que sigue dejando dudas y que solamente se sostiene porque todos sabemos que tiene grandes jugadores que por ahora no aparecen, o al menos no se asocian, no logran componer un equipo que dé garantías mínimas. Toda la intensidad, todas las ganas, toda la convicción de este Sarmiento, que con esta victoria se suma a Rosario Central, a Argentina y a Belgrano entre los punteros del grupo. Le están propinando a River, al menos hasta el final de esta primera etapa, un gancho al hígado a sus propias ilusiones. Quedaban 5 finales. En este primer tiempo, el único que jugó el partido como una final fue Sarmiento. Por eso gana, y gana bien.
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4: Muy bien, ya de regreso River para el segundo tiempo. Vamos a ver si habrá variantes en el equipo de Leonardo Poncio, que no puede por el momento en este partido, que lo está ganando Sarmiento por un tanto contra cero. Se aguarda aún la salida del equipo del Colo Saba. Gran pero gran resultado. Y en esto, ¿cómo ha quedado en tablas? Tanto en la de zona, ¿no? Para el clausura, Sarmiento y River. Y contame también cómo es la ubicación del millonario, Dani, en la acumulada pensando en clasificación a copas.
5: Claro, exactamente. Decíamos, Gato, que Sarmiento queda en el primer puesto, digamos, en los puntos todos iguales. Central, Belgrano, Argentino, Sarmiento, y Sarmiento queda cuarto por la diferencia de gol, pero no es mucha, ¿eh? +8 Central, +7 Belgrano, +5 Argentino, +4 Sarmiento. River queda noveno, a 2 puntos del último, que es Independiente de Rivadavia. Eso en la tabla de clausura. En la tabla de la temporada, bueno, queda River en la novena posición, clasificando a Copa Sudamericana con 45 unidades, noveno, a 6 puntos del último que está clasificando a Libertadores, que es Argentino Junior, que tiene 51. Y para Sarmiento la posibilidad de aproximarse a esa instancia, tiene 41 unidades con esta victoria. Si nosotros tenemos en cuenta que el último que está clasificando a River con 45 y el que sigue es Gimnasia con 45, pero que posiblemente hasta el 11, por esto de liberar plazas, Lanús tiene 44, bueno, quedaría 3 puntos de esa posibilidad de clasificar a Copa Sudamericana el conjunto de Junín.
4: Ya los dos equipos sin cancha, sin modificaciones, doctor, parece por el momento, ¿no? Tanto River como Sarmiento.
1: No hay modificaciones para el comienzo de la segunda etapa.
4: Bueno, se nos viene el segundo tiempo, lo está ganando Sarmiento por un tanto contra cero. Va a mover el verde, se viene la complementaria.
0: Relata el segundo tiempo, Emanuel Greco.
4: Muy bien, va a dar la orden para que se ponga en funcionamiento el segundo tiempo. Sebastián Zunino lo gana el verde por un tanto contra cero con gol del ex Newell's. Julián Contrera mira para un lado, mira para el otro, el árbitro vestido de turquesa, la casaca, la chombita turquesa para Sebastián Zunino. Vamos a ver el kiwi. Estamos por la cadena del gol, por cadena 3 Argentina. Ajusta el cronómetro el árbitro del partido. Vamos a ver el verde. Arrancó muy bien el primer tiempo. Esperemos que tenga también el mismo impacto en el comienzo del segundo. Movidito, eléctrico. Silbato a la boca de Zunino. Ahora sí. Movió el verde. Segundo tiempo en marcha. Ya toca la pelota. Jugando hacia atrás el pase de Contrera. Impacta de pierna zurda el Chaco Insaurralde. Se elevaba para golpear a Maravella. Manda a la altura del área. Quería Rentería. Llegaba para el desborde. Para el despeje. Fausto Vera remete otra vez el verde. La manda hacia arriba. Pica en el área. La pelota sale Beltrán. Atrapa el arquero. Ojo. Otra vez el límite. Beltrán ahí sobre la orilla del área. No queriendo salir con la pelota en sus manos. Fuera de la misma. Poniéndola sobre el piso. La salida viene para Otamendi. Levanta la cabeza. Abre la cancha por derecha para el Chino. Ya la tiene el marplatense. Martínez cuarta para Otamendi. Ota por zurda para el huevo. Va jugando el balón. Primero aparece Almada. Toca la pelota Almada, bien retrasado, más abierto está. Sobre el andarivel izquierdo y ya mandándose el ataque a Cunha y va River. Y la lleva el millonario Andrada, la ponía, se lleva el rebote. Corta el tránsito notable. Cristian Zavala, el ex de Quilmes y Tigre, para responder en réplica Sarmiento. Pivoteando estaba Maravel. Le deja la pelota por izquierda, profundiza Mavilla, la manda por arriba. Está defeccionando en defensa River. Le quedó, giró el cuerpo Mavilla. Toque hacia atrás, hace rebotar la pelota Martínez Cuarta. Hay salida manual para el verde.
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4: El lateral a través de Contrera. Ya lo hace Julián, eleva la mirada, toma distancia para mandar una especie de centro, pero lo hacen corto para Rentería, tocando hacia atrás, el pase viene para Contreras, escapa muy bien, vértice mayor del área por izquierda, centro punzante, está, tapó Beltrán cuando pide Sarmiento, un agarrón sobresalle, atrapó el arquero, otra vez arrancó desconcentrado el millonario, tuvo el segundo el verde, Jorge.
1: Otro centro y a las espaldas de Acuña apareció Salle, que conectó el balón, reaccionó. Otro centro y a las espaldas de Acuña apareció Salle, que conectó el balón, reaccionó a tiempo Beltrán, dormida. La defensa de River sigue dando ventajas, regalitos para este Sarmiento que sigue buscando.

0: La manda Yal, el arquero Rentería, la bajo con izquierda, lo desairó Andrado, lo metió Martínez Cuarta, ¡foul! Gran pero gran maniobra de John Rentería, el colombiano de Jurado, lo bajaron y hay tiro libre para el verde de Junín.
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0: 2 minutos 30 del segundo tiempo. Tiro libre para Sarmiento. Ojos bien abiertos, dice el millonario. Voy a buscar de cabeza, dice el verde. Va con toda la artillería, va con el chaqueño Juan Manuel Insaurralde, va a Orihuela. Lo tiene a Marabel. El centro viene, Mavilla le dio de zurda. Fallaba en el cabezazo Insaurralde. Y desde atrás arremetía Orihuela, pero estaba atento en el primer caño. Tomando contacto con la pelota Beltrán. En 3 minutos sale River.
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0: El saludo para Antonia Fuente, que nos escucha desde Chilecito. El saludo para todos ellos. Y sale River desde el fondo, pelota dominada, cabeza levantada. La manda ahora sobre la parte central. El jugador Galván, Galván para Fausto. Fausto verá por la parte izquierda, insiste River, va River. A ver si despierta en la parte complementaria. Arranca mal, al igual que el primer tiempo. La toca Almada, Almada para Cunha. Propone Almada, levanta la cabeza, lleva la conducción. Arremete, la puso en cortada, linda pelota en el área. Está, gira y pegale, le dio. Casi cayéndose. El remate desde el área para el conjunto. Punto millonario Galván, el millo que fue ahora, se encendió en el segundo tiempo, lo tuvo, pero no pudo ser, sigue ganando el verde 1-0.
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0: Y esos chispazos que encuentra River en algunos momentos del partido, como en el primer tiempo, doctor.
3: La jerarquía que aparece a cuentagotas en River, pero sufrió, padeció 2 centros al corazón del área y en los 2 sufrió la posibilidad concreta del gol porque los defensores millonarios eran meros espectadores.
0: Muy bien, aquí hay saque desde el arco, ya ejecuta el de amarillo, vestido completamente Thiago Ayala, el arquero de Sarmiento. Pierde la pelota en la mitad de terreno, acelera, le va llevando en la conducción Almada, mira para todos los costados, la puso ahora, atención, ataca Correa, salió mal el defensor, también el arquero, y chocaba con ellos, y no podía Correa, y la pelota es mía, dice Ayala, se hace de ella, y va saliendo otra vez el verde.
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0: Tiempo y resultado, Daniel en Belo Horizonte por la Copa Sudamericana.
5: 7 minutos del complemento, el Atlético Mineiro le gana al Montevideo City Torque 2-0.
0: Mañana juega el Pincha, ya en un ratito vamos a repasar formaciones, formación de lo que tiene que ver con Estudiantes de La Plata, doble transmisión para Cadena 3 La Plata, allí con nuestro gran amigo Claudio Cardoso, y vamos a estar para toda la Cadena 3 Argentina, junto a Claudio Giglioni, en 1:57, sale en derecha, el pase vino del jugador de River, tocando en corto Fausto Vera, hacia atrás jugando para Montiel, lo hace retroceder Fausto, Fausto Vera a reiniciar la jugada para Martínez Cuarta, Martínez Cuarta para Otamendi, este de primera abanica efecto banana desde el fondo, salió por Almada, Almada para Cunha, está obstruido, le prohíbe el paso en el costado diestro Salle y River que tiene que volver a empezar, Otamendi se la da Martínez Cuarta, le dice cambia, cambia que está Fausto Vera, lo persigue Rentería, la deposita en Almada, toca corto y denivela y va en ataque y la lleva Ota y casi pisando el área, gira y va a pegarle, no puede encontrar el resquicio para desprender el remate, el jugador de River, Montiel, la pelota otra vez por el millonario, salió por Galván, Galván para Andrada, aparece en 3/4, Boulevard Central, abre la cancha por izquierda, el pase viene de Almada, lo abrió para Cunha, a Cunha para Almada, toca, toca el millo, va el equipo de Poncio, le pone debajo del suelo otra vez Almada, la va jugando después del pase de Andrada, persigue el fútbol de River, hace la pausa, engancha por afuera, va por adentro, va por afuera, miente, miente, la mandó a Correa, aparece Drusi, se lleva el rebote, y termina respondiendo en remate de salida Zavala, y le queda la pelota, ahí respira y sale el verde.
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0: De a pasito Rentería, ya la tiene caminando en el horizonte, 3/4 de terreno, ya en el campo de River. Y vuelve la pelota sobre fondo, pasó por Suárez, Suárez y Insaurralde, otra vez con Suárez. En el medio toqueteando también García, se va a complicar Suárez, termina perdiendo la pelota. Ataca River, robó el balón Drusi, la va dejando, si le abre hasta el gol, si le abre hasta el gol. Abrieron para Correa, tiró, tapó el arquero, tapó el arquero. Tuvo el empate River en el Ángel Millonario, Correa se posicionó.

0: ¿Y en lo que tiene que ver con el retorno de Marco Rojo a la institución Pincha?
1: Por supuesto, un muy buen jugador que tiene pasado de campeón en el Estudiante, así que sí, claro que sí.
0: Sale dominando la pelota, Otamendi abre la cancha, River tiene que tomar contacto con Almada y Correa para llegar a empatar al menos el partido. Juega Galván, circuito central, la manda desde el medio más atrás para Andrada. Andrada aporta por derecha para Montiel, toca y se va. El pase viene para Galván, se complica solito. Sí perdía la pelota con Mavilla, lo que se venía para Sarmiento. Juega el fútbol River por Andrada, distribuye, aparece en escena Otamendi, Otamendi parte de primera para que vaya tomando contacto con la pelota Correa, toca y se manda al ataque, la dejó para Acuña, Acuña para Almada, Almada más atrás, lo persigue, está muy bien paradito Sarmiento, no le da lugar a que se pueda meter River, la juegan sobre la izquierda, la insistencia del millonario, viene a través de Almada, Almada que va por un lado, va por el otro, insiste, abrió la cancha por zurda, la puso Andrada hacia arriba, gran giro de Correa, iba Angelito, está casi bordeando el área, la mandó para Almada, el corte justo y extremi del jugador Zavala, respira Sarmiento, contribuye, ahora Sayo con ciertos desaciertos, la pierde, el River va, se acomoda en el área, Driussi se enfurece, acelera, se le va larga la pelota y el Chaco traza diagonal de la izquierda a la derecha, endereza y la manda fuera, rápidamente lo hace River, viene por izquierda, el centro que nace, la quiere Driussi, no puede, la bajó Galván, está, no le puede pegar, la bajó de pecho y de Morón rematar, la toma ahora Sarmiento, sale con Insaurralde.
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0: ¿Qué es lo que le está faltando, Jorge, a este River que llega, pero no puede lastimarlo, Ayala?
3: Precisión y profundidad, ya no presiona arriba. El equipo de Junín, River ha encontrado una puertita por el sector izquierdo y por las gambetas de Correa, pero le falta precisión en los últimos metros.
0: Y sale River desde abajo. La propuesta es Otamendi, Otamendi Martínez cuarta. Este Montiel, arrimate, le dice a la cita. Se mandó el ataque a Fausto Vera, toca de primera. Abrió el campo para Andrada desde abajo. La propuesta es Otamendi, Otamendi Martínez cuarta. Este Montiel, arrimate, le dice a la cita. Se mandó el ataque a Fausto Vera, toca de primera. Abrió el campo para Andrada. Andrada que va a tres cuartos de terreno. Distribuye ahora en retroceso. La toma Otamendi. Otamendi sobre el anillo central por izquierda. Acelera, Thiago Almada se la lleva, la pierde. El recupero viene para Fausto Vera, la mandó hacia arriba. La conquista de Lucy pivoteó, entregó hacia atrás. El pase viene sobre la izquierda. El pase de Galván sobre el costado donde está Angelito Correa, centro, está solo Fausto, dominó con ciertas complicaciones, llegó el centro para el empate, está gol, Montiel, gol, gol. Montiel, casi un 9, casi yendo como el cazador del área, el hombre que huele a gol antes que la pelota termine de viajar, siempre, pero siempre Montiel aparece en el área. River llegaba en las narices de Ayala, faltaba la fineza necesaria y en la parte final apareció un solitario, Fausto Vera. La bajó con cierta dificultad, le pegó con la canilla, no llegó nadie para rechazar, raya final, tiró el centro, un centro en la cabeza de Montiel, apareció en posición Druzzi, y a los 10 del segundo tiempo, ahora la cosa está mejor, ahora el partido se endereza, para la banda, lo empata Montiel, de cabeza, cachete, Sarmiento 1, River 1.
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3: Almada allí, la búsqueda hacia Correa, el cambio de frente, el control dificultoso de Vera, que en segunda instancia logra tirar el centro cuando va a ser chequeado el gol por una posible mano, que es lo que piden los futbolistas de Sarmiento, el centro y el cabezazo de Montiel, que aparecía allí en el área chica entre dos defensores de Sarmiento. River se coloca 1-1, al menos hasta que el VAR decida lo contrario o no.
1: Bueno, vamos a ver qué es lo que sucede. Lo cierto es que sería el gol número 18 en 208 partidos de Montiel en River, el séptimo en 31 partidos de este año, el tercero de cabeza de confirmar.
0: Veremos entonces qué determinación toman desde el VAR, que están revisando, siempre lo hacen claro, o al menos uno intuye que así es. En este caso está el chequeo del gol.
3: Está José Carrera en el VAR, recordemos que el árbitro principales es unirlo en primera instancia a ver.

0: Vamos a tratar de mirar con atención. No vemos mano, si es lo que se solicita por parte de los jugadores de Sarmiento, la mano de la posible, la supuesta mano de Vera.
1: Extiende el brazo Jorge Dani, pero no le llega a pegar la pelota a...
2: No, yo no veo nada, nunca vi nada. Si pareciera que el puñito apenas, pero yo no veo que se desvíe, que marque, que cambie la rotación de la pelota, nada, la verdad.
0: Offside tampoco noto. Así que vamos a ver.
2: Sí, no sé si no. A ver, ahí viendo una reiteración, no sé si no cambia la rotación de la pelota. Viene girando de una manera. Y pareciera que se frena
0: en uno de los puños, ¿no?
2: En el puño.
0: Muy finita, si es que es muy finita, existe muy finita la mano. A ver qué dice el árbitro. Lo va a ir a ver entonces.
2: Y si la va a ver, lo va a anular.
0: El árbitro, sí. Depende lo que le digan desde el VAR.
2: Y lo llamó Carrera, el que está en el VAR.
1: Bueno, se le acercan todos, ¿eh? Le invaden el territorio a Zunino para la verificación de esta acción, ¿eh?
0: Que es clave, además.
1: Totalmente. Bueno, ustedes se imaginanlo, en caso de no convalidarse el gol, de todo lo que se va a estar hablando horas más tarde, si el resultado no termina a favor de River.
2: Se convalide o no se convalide, porque como dijo Jorge, y además en algunos árbitros con más razón, en este caso Zunino y Carrera, no son de los mejores alumnos, cualquier situación va a ser poco creíble.
0: Sospechosa. Toda situación, a favor o en contra, ¿no?
2: Claro.
0: No noto un contacto concreto.
2: Yo noto en la rotación de la pelota. Vos mirás cómo viene girando la pelota y ves cómo cambia después que pega en el
0: Le ayuda a parar a la pelota, a controlarla.
2: No, eso no sé, eso es difícil. La verdad que no creo que cambie nada. Futbolista, para los futboleros eso no sería nada, pero bueno.
0: No hay una ventaja en todo caso, pero yo no la mano creo. Se cobra si es que existió. A ver, hay una tarjeta amarilla para alguien por parte del árbitro. Se ha llenado de gente.
1: Ahora yo lo que veo
0: es para Pablo Mañín.
2: Para Mañín. Sí,
1: es un movimiento natural del cuerpo. Uno inconscientemente no puede buscar la pelota con la mano pegada al cuerpo, ¿no?
2: Estoy de acuerdo con vos. Para mí es poco futbolero cobrar eso.
1: Exactamente.
2: Pero el reglamento te lo dice. Y si no lo cobra, van a decir que era porque era a River y lo favorecieron a River. Eso pasa, eso va a pasar.
0: Bueno, me parece que va el árbitro con la decisión tomada hacia el centro de la cancha. Y lo vamos a escuchar en instantes nada más a Sebastián Zunino, cuando ya ha pasado casi 3 minutos desde la acción.
1: Bueno, esperando entonces por la decisión del árbitro, que pide que todos se alejen de su lugar. Tomando la determinación el árbitro.
2: Mano. Anulado.
1: Muy bien, entonces. Sigue el partido a favor de Sarmiento.
0: Para 1 la polémica, a 0 por ¿no? sobre para River. La controversia este postpartido.
1: Muy bien.
0: Los brazos Montiel como diciendo, mirá lo que me cobra.
2: Sí, se lo cobra Vera en realidad, ¿no? Pero es así. Es así.
0: Al gol, digo. A eso
2: sí, es así.
1: Bueno, por eso todo lo dialogado, cuando pasamos el audio de Poncio, ¿no? Decíamos, siempre se habla porque forma parte del arbitraje del fútbol. Los protagonistas y uno más que es el árbitro ahora. ¿Cuánto, pero cuánto tiempo le estamos dando en estos últimos tiempos al árbitro, ¿no? Mucho lugar.
0: Claro. Ahora, es más hormiga que elefante esta jugada.
2: Claro. ¿No? Esto es fáctico. Si es mano, se anula. Ahora, como siempre, incluso Jorge Borso debe decir, en el tema de la justicia, ¿no? Hay un árbitro que debe aplicar un criterio. La ley debe aplicarse con un criterio, ¿no?
0: Que no hay un criterio común. No hay criterio. Eso es también lo que sucede. Tenemos que no se desnaturalice el partido a partir de esta situación.
1: Es lo más importante. Despeja la pelota desde el fondo. River viene para que vaya pivoteando Correa. Emerge, corta. Insorralde, le quedó Rentería. Llegaba Marabel. Captura Cunha. Se va apoyando con el arco. Despeja de pierna zurda Beltrán. Ya traspasa la línea media. O al menos intenta. Hacia arriba. Termina ganando, predominando Mavilla. Otra vez en el recupero. Viene River en el medio campo por Fausto Vera. La manda hacia arriba. Inconexo. Inconexo para Carito Correa. Después toma ya contacto con la pelota. Se desespera. Pidió falta. No le dieron. Recupera y va saliendo rápidamente. Atención. Se viene Sarmiento. Disparó. Zavala. Zavala. Que tenía opción de pase. Prefirió el remate fuera del área, pero le dio muy débil. Atrapa y ya sale el Millo.
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1: Transporta pura velocidad, viene Andrada con la pelota dominada, lo marcan dos sobre la cancha por derecha, viene desenvolviéndose a través de Montiel, se la da Andrada, pasa por el centro, tres cuartos de terreno, giró perfecto por izquierda Correa, llega para complicarlo ahora Salle, en esa posibilidad ofensiva River, pero recuperó Tamendi, se va desde el fondo, se animó Tamendi, la dejó para Correa, todo transcurre muy cerca del área, la punteó, es buenísima, la mandó en el área, Dios si quiere, y está... Y en el desconcierto insorrable golpea en contra del arco, pero la pelota pasa suspirando y muy cerca del mismo. Se salva Sarmiento, lo tiene River, que lo busca por todos los horizontes. Ahora Jorge
0: Insaurralde, que cabeceó contra su propio arco, me parece que había offside antes de Gonzalo Montiel. River busca casi desesperadamente, se ha retrasado mucho Sarmiento.
1: Saca Sarmiento desde el arco, ya le pega Ayala con la pierna derecha, peinaba en contra de su valla, Martínez cuarta, arriba ganaba Montiel, otra viene el Chino, abre la cancha por derecha, no llegaba Andrada, se le escapa la pelota por el lateral, arriba las manos, se saque de banda por la zurda, perteneciente al verde.
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1: Hay saque de mano correspondiente a Sarmiento. Hay mucho enojo en el banco de River. ¿Qué se fue, Marcelo Escudero, expulsado?
0: Sí. Se fue el ayudante de campo de Poncio.
1: Bueno, algo le decían, Poncio también estaba muy, pero muy enojado. Se va el Pichi, Marcelo Alejandro Escudero expulsado en River, entonces el ayudante al lateral lo tiene que hacer Sarmiento a través de Contreras, lo manda por izquierda, viene arriba para Maravel, domina la pelota, hace un sombrero, la manda en el área, se acaba de cabeza a la altura del penal el Huevo Acuña, también hace lo propio despejando desde la azotea Andrada, anestesia la pelota y va saliendo River dominando con Galván, cayó pero sin falta recupera la pelota Sarmiento, trabaron dos, le quedó a Zavala, se la dejó Rentería, la pone debajo de la suela, trabó a las alturas de Fausto Vera, ganaba el ex hombre de Argentinos Juniors, revienta desde abajo el Chino, Martínez cuarta, la pelota toma altura, cobra altura pero no distancia, recupero por Driussi, puntea el balón, Fausto Vera la manda hacia arriba, no llegaba, ahora para Galván, desafecta, complicaciones Suárez, el de Río Cuarto, atrapa el balón, va al piso, se queda con ella Sarmiento, una maraña de piernas, va Andrada, trabó, se lleva el rebote, atención, va corriendo River y aparece desde el fondo el chaqueño, largo envío por Insaurralde y ganaba desde arriba Tamendi y corta de cabeza Zavala, desprolijo por este momento, el partido se pone, le manda ahora Andrada, cobra falta el árbitro, no, muy dolorido tomándose el tobillo el hombre de River, el árbitro no ha cobrado, sigue el fútbol, la toque Sele Sarmiento por izquierda.
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1: Ataca River, inicia la corrida Almada, la manda por izquierda y llegaba para el corte Salle. De igual modo le queda ahora Ángel Correa, hace la pausa, le da una dosis de clonazepam, piensa, la pelota le empaló, enorme, notable Angelito, corrió Acuña, corrigió el Chaco, de gran partido, la mandó en el área otra vez River, la quiere Driussi, giró, poco tardío, la llegada, esa acción, va saliendo Mavilla que va, se lleva la pelota entre dos, la punteó por izquierda, son dos contra tres, si la cambia hasta el segundo, si llega Rentería es el segundo, Otamendi, no. Notable jerarquía absoluta, muy bien por Otamendi corrigiendo de izquierda a derecha, dan licencias en el fondo tanto River como Sarmiento, por el momento lo está festejando el verde, Jorge.
0: Sí, pero es pura lucha, ¿eh? Más músculo que pensamiento, nadie se ilumina para cambiar la historia por el lado de River, trata de aprovechar espacio Sarmiento en la contra.
1: Pica Rentería, se mandó al vacío, pisó el área, disparó y aparece en el camino para contrarrestar Martínez cuarta, balón que va derivando sobre el córner, habrá tiro de esquina, favorable al local.
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1: Llegamos a los 22 minutos del segundo tiempo. Hay tiro de esquina por la parte zurda. Mavilla le va a pegar con símil pierna. Está Insaurralde, está también Orihuela. Va por el segundo, le dio Mavilla. El ex Belgrano, golpe de puños. Algo timorato a la salida de Beltrán. Le queda Rentería, defección a la bajada. Ahora atesora la pelota, queda muy dolorido Manuel García. Persiste el ataque, la mandó Rentería. Picó el vacío, Mavilla tiró. Deja alma, corazón y vida. Y queda lesionado en defensa Montiel, o al menos mostraba síntomas de dolor. Va trastabillando, se levanta y ya se pone de pie, disconforme con el accionar de su equipo en este segundo tiempo. Habrá otra vez repetición. Corner desde la zurda, es para Sarmiento, lo busca desde arriba el verde, lo gana 1-0 con el gol tempranero de Contreras a los 14 del primero. Centro de Mavilla, se abre la pelota, se queda Beltrán, saca Botavendi el rebote, el remate viene desde atrás, le da Orihuela, le manda contra River y lo estaban tomando Correa. Parece cobra el árbitro, claro que sí, falta. Y habrá cartón, ¿no?
0: Sí, para Contreras, para el autor del gol, cuando se preparan cambios en Sarmiento. Parece que va a entrar el delantero Jonathan Herrera.
1: Bueno, 23 minutos, hay falta sobre Ángel Correa, tiro libre, dame una, es salida para el Millo.
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1: Vamos a presentar las variantes.
0: Sí, lo presentamos.
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0: Dos cambios en el equipo local. Elian Jiménez con la 23 es uno de los que ingresa. El delantero Jonathan Herrera, 35 años, con la 24 el otro. Se van Mavilla y también Rentería.
1: Los cambios en Sarmiento entonces, mientras tanto River va al ataque. El pase viene por Martínez Cuarta jugando sobre el centro del campo. El que va distribuyendo Sotamendi se la deja Almada para Cunha, hasta el huevo en la encrucijada, pierde el huevo. Recupera notable la jerarquía de Salle. Hace equilibrio con la pelota, está de espalda, lo marca entonces, termina perdiendo en esta. Recupera River, manda en el centro al área y está. La bajaba de cabeza Driussi y no había nadie, el rebote. Andrada pasaba de largo, toma contacto con la pelota Contreras. Cambia ahora el eje de su cuerpo, va hacia el medio, cayó, foul. Hay falta y para mí se va a ganar un cartón, ¿eh? Es Andrada el amonestado, ¿no, Jorge?
0: Sí, señor, el número 50, Andrada, que fue muy fuerte abajo, el primer amonestado en River.
1: Dame una.
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1: 25 minutos, hace consumir el tiempo el hombre de Sarmiento. El partido está a favor del verde por 1-0. Un resultado muy incómodo para River, que sigue fuera de lo que tiene que ver con el ingreso a playoff en este campeonato. En el torneo clausura, ya llegando a la parte final del mismo. 25 por la cadena del gol, por la gran cadena 3 Argentina. Por el momento Sarmiento 1, River 0. Ataca el Millo, pivoteó Driussi, 3 cuartos, giró, impactó por zurda, va corriendo Galván, gira para la pierna derecha, dale mecha, incómodo, lo bloquearon, pierde el balón y sale ahora pura velocidad del Kiwi, le va quedando en el medio, mal pase de Zavala, Pifi se la regala, la rifó, viene para Almada, va Almada con mucha intensidad, cargó en el área, dominó y está, empató River, claro que sí, ¡gol! ¡Montiel! ¡Gol! ¡Gritalo, millonario! ¡Lo hizo River! Se mostró ahí abajo y dijo, yo los tengo bien puestos, Montiel, apareciendo increíblemente, siempre en posición de gatillo, siempre de 9 Montiel, Driussi no puede, pero está Montiel, el de González Catán, le pusieron una pelota magnífica, le bajó con la parte interna del botín derecho, y ahí está casi con el empeine, anestesió al arquero Ayala, que hasta el momento había estado perfecto, otra vez cachete Montiel, el anterior el VAR le dijo que no, en esta River dice que sí, salió el arquero Ayala que no pudo, y ahora River sin empate. A los 25 de la complementaria, Montiel, los tengo bien puestos, dice Cachete. River lo empata en Junín. Sarmiento 1, Montiel ahora dice que River también tiene 1.
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0: Almada recuperó una pelota, la peleó, la ganó, habilitó de una manera magnífica Montiel, que hizo la diagonal y después definió con alma y vida entre las piernas del arquero Ayala. Tanto va el cántaro a la fuente que al final Montiel, especialista en hazañas.
2: Bueno, y todo lo dicho antes ahora vale, porque hace un ratito no valía, con número 18 en 208 partidos de Montiel, el séptimo en 31 partidos este año, el tercero en este torneo.
0: Cambios en River.
1: Hay cambios, ¿no? Vamos a presentarlos.
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1: ¿Dos cambios, Jorge?
0: Sí, señor, se viene el River de nuevo y te cuento.
1: Ahí ataca el River, otra vez viene por izquierda, acomodó el cuerpo, disparó. ¡El arquero! ¡Ayala! Manos que salvan goles. Apareció River por la parte izquierda, el dominio del balón de Pereira, la gran figura del partido anterior, uno de los cambios, Jorge.
0: Sí, señor, con la casaca 25, Lautaro Pereira, el otro Francisco Ortega con la 3, Acuña y Galván, los que salieron en River.
1: Viene otra vez Pereira, escapa para afuera, tiró el centro, termina rebotando la pelota en Elian Jiménez, otra vez tirará desde la parte derecha River, buscará el impacto de la pierna diestra de Pereira. El jugador que muestra un gran desequilibrio en el equipo de Poncio. Apenas tomó contacto con la pelota, tuvo el segundo. Viene River para ganarlo el partido. Mientras tanto, advierte, como siempre, el árbitro. Cuando hay una detenida, le da Pereira la pelota, o al menos está posicionado para ejecutar. Va a dar la orden. 28-30 del último capítulo. Pereira, pelota que viene bullando. Terminaba despejando el Chaco Insaurralde. El recupero vino para Andrada. Andrada por el medio. El árbitro retrotrae la acción y dice: hay un golpe. Llama asistencia Maravel. Rápida, ¿no? Maravel, con Maravel que está tendido, Jorge.
0: Sí, señor. El goleador del equipo quedó tendido. River con todo, ¿eh? River después del gol. Es una tromba, va a buscar. Es un vendaval. Pereira en la primera que tocó, pateó al arco y casi convierte una gran respuesta de Ayala.
1: 29 y ahora se ajusta más, ¿no? Lo que tiene que ver con el desarrollo este 1-1, Jorge.
0: Sí, porque se ha quedado mucho el equipo de Junín, porque River aún sin ideas. Ahora me parece que va a tener Almada con quien jugar. Almada, Correa, Pereira, si logran conectar pueden ser peligrosos, pero esto es una cuestión más de carácter que futbolística.
1: Dame una.
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1: Bueno, parece tener un corte el jugador de Sarmiento, ¿no?
0: Sí, le van a colocar una especie de vincha para parar la sangre.
1: Bueno, el partido está detenido, aquí tenemos 30 minutos de la secundaria. River que ha mejorado muchísimo, ha empatado el partido, recordamos, a los 14 del primer tiempo. Contreras, Julián, abrió la cuenta para Sarmiento y hace un ratito Montiel lo igualó hasta 1-1.
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1: ¿Pudieron pasar, Dani, la repetición? ¿Quién fue el infractor? ¿Si hay una pierna hacia arriba de River sobre el hombre de Sarmiento?
2: No lo vi yo, Jorge.
0: Me parece que es Otamendi.
1: Bueno, no ha pasado nada, ¿no?
0: No había intención. Tal vez hay una acción temeraria en todo caso, pero sin intención.
1: Ya conoces
2: a Arce, ¿no? Lo echaron por uno igual, te digo, claro. Ahora que lo veo, Claro. Tampoco tenía intención a Arce de arrancarle, de cortarle la cabeza al otro, pero levantó la pierna.
1: Sí, señor. Bueno, Maravel ya otra vez repuesto en cancha, nuevamente Sarmiento está con 11. Habrá saque de manos por la derecha favorable al conjunto de Junín.
0: 14 minutos dramáticos al partido, Partido caliente en el que River va a buscar. Ahora tiene 3 volantes defensivos Sarmiento, pero 2 delanteros de punta.
1: Saque de manos, peinaba la pelota para el conjunto local. Herrera le pertenece al medio, se desprende y va corriendo al vacío, le lleva Suárez. Suárez interpreta muy bien la fase ofensiva, lindo centro, en el corte Otamendi, enmienda muy bien la falla defensiva de River. Ahí auspicioso salía para Martínez Cuarta, va tocando desde el medio, medio giro, hacia atrás la pelota, la entrega de Ángel Correa. A reiniciar, carga el GPS, la ruta de salida es para el chino, la tiene Martínez Cuarta, impacta ahora corto en la banda derecha, en posición Montiel, la tiene Correa, vuelve a empezar para Martínez Cuarta, abre la cancha para Otamendi, va saliendo River.
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1: La lleva Almada. Está en el vértice mayor del área por izquierda. Ahora proyecta para Ortega. Dominó. Centro atrás. Está. Tiró. No lo quieran creer. ¿Cómo le podré contar el gol que ha fallado River? La estaba Lautaro. Lautaro Pereira lo tuvo. Dentro del área. Pie derecho. Parte interna. Maniobra fantástica de River. Pelotazo penetrante en las espaldas de la derecha. Donde fue a cubrir Zavala. Desniveló Almada. Proyectó para Ortega. Ganó la cuerda. Raya final. Centro atrás. Y estaba para el segundo. Se agarra la cabeza Pereira, la pelota pegadita al caño izquierdo, lo tuvo muy muy clarito River, Jorge.
0: Gran jugada colectiva entre Almada, Ortega, el centro atrás y la definición de Pereira que se fue apenas al lado del palo.
1: Y ahora va Sarmiento, viene el Kibe, atención, pisa el área, Herrera gira hacia atrás, provoca, la va dejando para Marabel, tiró, termina rebotando en Otamendi, recupera, pide en mano, le queda la pelota en contra River, atención, ajustate los cinturones porque viene el Millo, la inicia Driussi, abrió para Almada, se inicia con velocidad hasta el segundo, enganche, le pega, no fue para afuera, mintió, gran corte, Orihuela, contrarresta, no te da resquicio el partido, no hay respiro, mete contra ahora Marabel, abajo de pecho, termina perdiendo, le recupera la mitad del terreno, viene por Fausto Vera por derecha, se va desprendiendo para Montiel, el autor del tanto del empate, abrió el campo, en el centro, en el eje, aparece ahora Driussi, pivoteó, tocó hacia atrás, Correa también, dice dámela, juega la pelota por izquierda para Pereira, Pereira para Ortega, Ortega más atrás, y va saliendo para Andrada, la pone debajo de la suela, piensa, pasa en corto, gran movimiento para Correa, abre la cancha, River por derecha, ataca cerca del área, la tiene Montiel, Montiel que juega, se unifica muy bien, el pase viene para el jugador Correa, la tiene Angelito, Angelito hacia atrás, la bocha viene en la posición de Martínez Cuarta, está todo River en campo enemigo, la juega más atrás o volver a empezar. Mira cómo reinicia en esta acción.
2: ¡Gol del Mineiro!
1: Sí.
2: 35 el segundo tiempo, Thiago Borba, el uruguayo. El Atlético Mineiro le gana a Montevideo City Torque, Sudamericana. 3-0.
1: Viene la pelota sobre el área de Sarmiento. Termina ganando Insaurralde con golpe de cabeza. Defeccionaban el remate de salida Zavala. Picará la pelota, llegará Herrera. El corte fue magnífico de River desde la parte defensiva por Fausto Vera. Pero termina recuperando el balón ahora el Kiwi. Escapa por izquierda, tenía el contacto con ella. Salía ileso de la situación. García le hacía rebotar en el hombre del Millo. Y lateral para el verde.
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1: Viene llevando la pelota ahora para Sarmiento. La toca Marabel. Marabel para reiniciar el fútbol para Insaurralde. Lo persigue Driussi. Provocan al arquero. Se desempeña Sarmiento a través de la salida del arquero Yala. Largo latigazo, peinó Marabel, atención, queda parado hacia arriba, Herrera no podía dominar la pelota. Si le quedaba cómoda, lo eliminaba virtualmente Otamendi, quedaba face to face con el arquero. Hacia arriba falla Otamendi, la peina Marabel, hay falta del atacante de Sarmiento Marabel por sobre Otamendi. Cobra el árbitro Zunino, faltan 10 minutos, está 1-1, habrá salida para el Millo.
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1: Dame otra.
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1: La toma Ortega. Hacia atrás viene el pase para Almada. Almada muy retrasado en el juego. A la altura media. Abrió por izquierda y ahora por derecha. Se desprende Martínez Cuarta. Martínez Cuarta para impacto de primera. El jugador Ángel Correa. Nuevamente hacia atrás. Martínez Cuarta para el socio de la saga. Es Otamendi. La va llevando Otamendi perfecto. La manda hacia arriba, pico en el área, Ortega ganaba de cabeza, despejaba la pelota el Chaco, Juan Manuel Insaurralde viene para Salle para Insaurralde, la va a perder, la perdió pero estaba para enmendar el error, Orihuela desafecta complicaciones, saca mal River desde el fondo pero también de recupera la pelota ahora el verde, el medio gira a la mitad de la cancha para que la vaya dividiendo, hacia arriba quería González, ganaba de cabeza Montiel para River, toca cortito, sale desde la mitad del terreno, provoca River, la intención ofensiva viene a través de Almada, la lleva Almada que va jugando con Correa. Perdió, se anticipó y mete contra. Son 2-3. Ahí va el Kiwi. Le hicieron para Suárez. Falta esto. Le tiran un codazo a Lucas Suárez cuando se la mandaba. Herrera pivoteó. Herrera se la devolvía a Suárez. Pero este sufrió un impacto de tiro libre y amarilla para mí. Claro que sí. Hay amarilla para Fausto Vera. Hay tiro libre importantísimo para el verde, Jorge.
0: Se venía la contra. Otra vez River mal parado. Conviven sus ilusiones, sus intenciones ofensivas con los horrores defensivos, y a esto Sarmiento lo sabe.
1: Dame una.
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1: Bueno, sigue tirado el jugador de Sarmiento. Faltan 8 minutos de lo reglamentario para que culmine en el Eva Perón. 1-1 está el partido. Abrió la cuenta Sarmiento a través de Contreras. Empató en el segundo tiempo Montiel. Recordamos que también fue anulado un gol mediante el VAR, también convertido por Montiel para River. Está 1-1 el partido. ¡Vendemos!
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1: ¿Está bien este resultado a esta altura del partido o merece algo más, te parece, Jorge River?
0: No, me parece que está bien el resultado. River ha logrado revertir el destino del partido, pero desde el carácter, desde la personalidad, sigue sin lograr conectar futbolísticamente. Es un partido de emociones, de vibraciones, más que de juego, porque se juega en los términos que propone Sarmiento, que sigue esperando un error de los muchos que comete River defensivamente.
1: Bueno, ya se puso de pie el ex hombre de Belgrano, de Talleres. Habrá tiro libre correspondiente al Kiwi. Atención con esta, va a dar la orden. Vendrá el envío para Sarmiento, 38-30. Ya autoriza Zunino. Vendrá el envío para el conjunto verde. Todos los buscan en el área, tira altura con el Chaco, va por atrás, centro, gana Botamendi de cabeza, le queda la respuesta para Suárez, domina Suárez, hay un hombre tendido en el área, desborda por derecha, está incómodo porque es muy zurdo, tiró centro de derecha, Sacher recibe, giró, ganó la cuerda, centro atrás, se había ido la pelota, se escapa la pelota por la raya postrera, habrá salida correspondiente a River.
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1: Presentamos la variante en River.
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0: Por la casaca 18 ingresó Lucas Beltrán, el cordobés. Se fue Sebastián Driussi con la 9.
1: Poquito de Driussi en el partido, Jorge.
0: Muy poquito, muy flojo. Aquella pelota en el travesaño en la primera etapa y después sin participar en el circuito futbolístico ni tener peso en los últimos metros.
1: Sale River desde abajo a través del arquero Beltrán. Va saliendo el conjunto millonario, impacta de zurda, cruza la pelota, violento remate, pero mal, impreciso, le pegó Beltrán. Con la mirada simplemente, el otro Beltrán, de Beltrán a Beltrán le dijo, y mientras tanto desde el arco nacían señas del arquero. Vendrá el saque de manos en la última etapa del partido, llegamos a los 40, habrá saque de manos para Sarmiento, dame otra.
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1: Sale desde la parte central del campo, peinaba la pelota Zavala. La mandan hacia arriba, mal parado River. En posición Montiel, fabrica ahora el juego. Desborda Herrera, saca el zurdazo. Impacta ahora el dominio de Fausto Vera para contrarrestar. Va recuperando el balón, el verde. Llega a la línea media. En la parte izquierda retroceden para que tome contacto con la pelota Ayala. Va sobre el arco, lo va a presionar adelante Beltrán. Saca el derechazo, hacia arriba quiere Marabel, ganaba Otamendi, despeja Ota, a la altura media Zavala, ganaba de cabeza, queda mareado Correa, recupera Andrada, pero le queda Insaurralde, saca de zurda, violentamente el chaqueño, viene para Marabel, pide falta, no le dan, ganó lícitamente Otamendi, le quedó en el medio, va con la distribución ahora de Fausto, Fausto Vera domina la pelota, levanta la cabeza, entrega mal, recupera el verde, impacta bien arriba, viene para Marabel, quiere Herrera la pelota, mal, mala presencia ahora desde el fondo por Martínez Cuarta, peinaba la pelota, se le filtraba en las espaldas el jugador Marabel. Bueno, allí también el enojo de Otamendi, Jorge, increíblemente como ha estado River, muy mal parado en todo el partido atrás.
0: Qué notecita la de Martínez Cuarta, error tras error.
1: Viene el saque de mano para Sarmiento, estamos en el 41-30, queda poco tiempo por cadena del gol, por cadena 3 Argentina, pidieron mano en el área, termina reventando y sacando River desde la cueva, en la izquierda, le va quedando para Ortega, Ortega para Fausto, pero falta, tiro libre para el millonario.
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1: Bueno, últimos minutos del partido. Veremos si esto terminará igualado o si habrá alguna chance más, tanto para Sarmiento como para River. Habrá salida para el conjunto millonario. Lo ubica Martínez Cuarta sobre la izquierda Almada. Toque corto en ese tiro libre. Otamendi se la devuelve a Thiago. Dice no, más adelante, hacelo otra vez. Y ahí lo reinicia. Almada. Almada va llevando la pelota a cabeza levantada. Amaga. Va llevando la pelota dominada al pie derecho. Se va a complicar Almada. Hace un rodeo, sale ileso. Engancha otra vez por afuera. Va a perder en la presencia de Manuel García. Al piso Almada. Deja seguir el árbitro, pero hay falta. Hay falta cobrada por Zurino. Hay tiro libre para River. Le tiene que pegar esa pelota Almada. Cambio de frente. Aparece Martínez Cuarta ya en el ataque. La va llevando Martínez Cuarta. Levanta la mirada. Abre la cancha por derecha. Pasó por Montiel. El autor del empate del partido la tiene Gonzalo. Proyectó para Andrada. Destaco la mandó en el área. Linda, linda. La tiene Correa. Centro está. No podía de cabeza por atrás. Lautaro Pereira. Tampoco llegaba Ortega. La saca Salle, la saca Salle. Y River cree que tiene chances en el partido. Hay saque de manos en la parte zurda. El saque de manos vendrá de la posición de Ortega. Ortega entregándolo hacia atrás para Correa. Sale del área Ortega, lo marcan dos. Toca corto el balón, pasa por Pereira. Y River va, River insiste. No se da por vencido, va en el área. Pifia Borihuela, queda el rebote. Almada se acomoda y le da la mecha, le quedó, la mandó. Atención, la quiere Beltrán. No podía dominarla. Responde Sarmiento con un violento remate. En la mitad de la cancha va encontrando el balón Martínez Cuarta. Martínez Cuarta para Andrada. Viene para largo, sale River.
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1: Juegan en la mitad del terreno, se tiró muy atrás Beltrán. Inicia la carrera ahora River. Le van dejando el balón para Almada. Pidieron falta. El árbitro dice que sí. Hay infracción. Casi 44 minutos. Hay tiro libre para el Millo. La falta fue de Manuel García. Y esto será tiro libre para el Millonario. Me parece que se ganó la tarjeta amarilla. El hombre de Sarmiento.
0: Con desesperación River a buscar la victoria.
1: Es el último minuto de lo reglamentario en el partido. ¿Qué jugada tiene River? Importantísima para llevarse los 3 puntos hacia las aspiraciones en el torneo, en el clausura y en la acumulada. Vendrá el remate para el Millonario. Almada para pegarle. Viene River. Atención con esta acción. Da la orden el árbitro. Vendrá el remate para River. Almada para pegarle. Está Otamendi con fe. Está Martínez Cuarta con confianza. Mientras tanto, manotazos que van de un lado y del otro. Y se desespera Zurino. El centro corto abrió la cancha para Andrada. Desorientado está Sarmiento. Nace el centro, va sobre el área. ¡Ay! Se acaba la pelota. Maniobra del jugador Zavala. Mete contra Sarmiento que va. El corte fue de Fausto Vera, que se había quedado como último hombre. 44-50. Se equivoca el pase Andrada. Recupera ahora Herrera. Herrera saliendo para Sarmiento. Viene por la parte izquierda. El pase viene. Nuevamente abriendo el juego para González. Ataca Gastón, levanta la mirada. Ahí lleva Gastón González, levanta el zurdazo. La tiene él, lo marcando, se filtró.
0: Gastón,
1: pierde el balón, recupera.
0: 8 minutos más.
1: ¿Hasta cuándo, Jorge?
0: 8 minutos más hasta los 53.
1: Hasta los 53, hay tiempo en el Eva Perón. 1-1.
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1: Vaya si hay tiempo en el partido. Quédate prendidito en la cadena. A ver si hay algo de sorpresa. Y River va. La tiene Lautaro Pereira. Lautaro Pereira para Beltrán. Beltrán que va saliendo del área. Pivoteo, se la lleva. Va incómodo, pero va en fin. La abrió por la parte zurda. La descargó ahora para el jugador Correa. Correa para Ortega. La mandó otra vez para Correa. Giró, disparó desde el piso, trastabillando. Remate endible. La toma ya Yara y va saliendo en 46.
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1: Rechaza desde abajo Sarmiento. Intenta Maravel. Maravel jugándose atrás para Zavala. Y el verde va, también quiere lo suyo en el partido. Le abrieron por derecha. Hay falta, no, dice el árbitro. Insiste River y la lleva por izquierda Pereira. Lautaro Pereira va a enganchar hacia atrás. Le dejó el balón servido ahora a Almada. Proyectó con Ortega, levanta la cabeza Ortega, el ex de Vélez, la tiene Ortega. Ortega levanta la cabeza, va a sacar el centro como puede, lo bloqueó in extremis, en la parte final Salle, el de la barría, el ex hombre de Independiente, córner Millonario.
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1: Va River para ganarlo. 47 minutos segundo tiempo. Le va a dar Pereira la pelota. y River con derecha le dio Pereira. Otamendi, el arquero. El arquero encuentra en el centro del arco, más alto que todo Ota. Ganó desde arriba, no tuvo dirección, no tuvo potencia. Casi se lo lleva River, Jorge.
0: Sí, ganó, pero no pudo darle de pleno ese cabezazo también. Y buena respuesta de Ayala para venir dos cambios más en Sarmiento.
1: Ya en un ratito lo contamos. Mientras tanto, el Kiwi va por la derecha. En esa escena aparece Salle. Falta sobre Ortega. Tiro libre y salida para el Millo.
2: Es final en Belo Horizonte. Perdóname, Seba. El partido de ida de semifinal de la Copa Sudamericana. El Atlético Mineiro le ganó al Montevideo City Torque 3-0.
1: Bueno, se producen los cambios, entonces vamos a presentarlo.
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0: Bien, se va Marabel, el otro es García. Ingresan Agustín Nadruz, el uruguayo, con la 17 y con la 7, 36 años, el delantero Pablo Mañín, que ya está amonestado. Se metió a la cancha cuando se dio la situación de intervención del VAR.
1: Muy bien, esto se juega hasta los 53 minutos, 48 llevamos. River viene por derecha, le manda hacia arriba Martínez Corta, quería Beltrán, corrige. Muy bien, justo a tiempo Suárez, derivando la pelota sobre la línea lateral. El saque de manos tiene que ser efectivo a través de Montiel. La pone detrás de la nuca Montiel. Montiel por el área, atención, pica el vacío, lo va llevando a Fausto Vera, Tartavilla, se levanta, le juega hacia atrás para Montiel. Nace el centro de primera al área, muy pasado para Pereira, pero le va a quedar a Ortega. Domina con pierna zurda, se tiene que apoyar más atrás para Almada, domina Almada. Ahí levanta la mirada Almada, la va llevando, atención, la tiene Almada, inclinó el cuerpo hacia afuera. Fuera, gambeteó, pisó el área, qué gran coqueteo, disparó, el remate arriba, se agarra la cabeza Pereira pidiendo córner, dice que sí el árbitro, hay tiro de esquina, Millonario.
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1: Ya pasaron 4 minutos, el 50% de lo que ha adicionado para este partido. Se va a jugar hasta el minuto 53. Atención, viene el centro. Desde la derecha, el centro viajó con altura, cobró. Un hombre caído en el área. El árbitro dice que no pasó nada. Entre el Chaco y Saurralde y Martínez Cuarta. Caía el de River, pero persiste ahora el pavor. Coqueteó Correa, profundizó Ortega, pisó el área. El de borde centro atrás. La cortó justo a tiempo. Le quedó el rebote, le dio Andrada. Débil remate, recupera Correa. Correa enganchó por afuera, ganó, desniveló notable. Correa tiró el centro, recibe otra vez el rebote. Peinaban el área, Montiel la busca, cachete, le queda Correa, está en offside parece. Falta. Claro que sí, inhabilitado, habrá salida para Sarmiento.
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0: River busca con desesperación, pero sin ideas.
1: 50 minutos tenemos. El partido está 1-1. Faltan 3 minutitos más. Veremos si habrá tiempo para alguno. Mientras tanto, hay saque de arco para Sarmiento. Tengo tiempo.
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1: Rechaza en la derecha, no podía peinar la pelota Andrada. El recupero viene para Sarmiento. La pelota queda en posición del verde. Atención, va la carga. ¡Ay, no puede! La juega Correa, perdía. Recupera Beltrán. Insistente el River por Almada. Anillo central, abrió para Pereira. Corrió la pelota sobre el banderín izquierdo. Llegó atentamente, está sobre el Manuel García. Toque hacia atrás. Atención, viaja River con ella y pierde Almada. Increíblemente, va a meter contra ahora. Elian Jiménez va llevando la bandera. Pelotazo bien largo para que vaya corriendo Herrera. Corre. Muy bien, en esta por Martínez Cuarta. El partido se va consumiendo. Ya llegamos al minuto 51. Quedan dos y River por zurda. Ángel Correa la pone debajo de la suela. Pie derecho, toca hacia atrás. Inicia para su socio con Almada. Cubre la pelota Pereira, la manda al vacío. No podía conectar hacia arriba. No podía llegar nadie de River. Sacaba Orihuela. Arremete con Martínez Cuarta. Ganó. Tocó para Andrada. Se la devuelve al Chino. El Chino que abre la cancha por derecha. Viene atacando River. La lleva Pereira. Levanta la jugada. Le pone el cuerpo ahora Insaurralde. Se escapa la pelota por última línea. Habrá salida para el verde.
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1: Bueno, llegando a la parte final de este partido, el partido que todavía no tiene un ganador, que el partido está 1-1, que lo comenzó ganando Sarmiento, que lo empató River, que el tanto del verde lo marcó Contreras, que el de River Montiel saca desde el arco hacia arriba para buscar la pelota, quiere para el conjunto local, González arremete, termina despejando a Suárez, la busca hacia arriba, quería coquetear con ella Manín, despeja Martínez, cuarta el chino por derecha para que vaya encontrando ese balón, Beltrán forcejeó, ganó, lo camisetearon, le falta, la deja seguir Beltrán, se sacó de encima, ataque River, gran maniobra del cordobés Beltrán, ay, no puedo creerlo, lo tenía cortito, corría un paso, cuando lo hizo de manera magnífica, se equivocó en lo más fácil, Jorge.
0: Sí, esto tiene que ver con la falta de claridad, la falta de ideas, la ansiedad, la desesperación. River va por la última.
1: Y 30 segundos quedan al partido. Y River va, provoca con Almada. Almada la mandó bien adelante. Atención, mira, River se lleva el rebote. La puntearon en el área. Pasaba de largo Beltrán. Defecciona en el fondo la salida Suárez. Le quedó el remate ahora. La pone Montiel. Montiel al vacío, peinaba en falso. Manuel García. Le queda el remate a River. Viene para Pereira. Tira al centro. Se va desviando en el defensor. Recupera River a través del jugador Almada. Almada que va en gambeteó entre dos. Le quedó Pereira. Pegale. Dale mecha, dale mecha, dale mecha. Lo primero justo. Y tiene la última Sarmiento. A ver si lo puede ganar. Si carga con Herrera, puede ganarlo. Cambiaron de frente. Va picando Herrera. Forcejea y pelea con todo Jonathan. Ahora se reacomoda en defensa River. Ya estamos en tiempo cumplido. Marca 53 el cronómetro. Cuando el árbitro, el árbitro del partido, Sebastián Zunino, hace sonar bien fuerte su silbato final. Final del partido en el Eva Perón de Junín. El partido de la undécima jornada, donde queda completo todo el calendario del fútbol argentino. Dice que Sarmiento y River igualaron 1-1. A los 14 minutos del primer tiempo marcó para el local Julián Contreras. En el segundo tiempo empató para River. A los 25, Gonzalo Montiel. Sarmiento y River repartieron puntos. Esto fue 1-1.
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0: En un partido caliente, que tuvo un ritmo frenético, donde el primer tiempo fue para un Sarmiento que superó a un River que colecciona decepciones. En la segunda etapa, River con corazón, con carácter, con poquito fútbol, repitiendo errores defensivos, fue a buscarlo y lo encontró al empate a partir de la figura de Montiel y una gran habilitación de Thiago Almada. Quedará para la controversia el gol que le anulan también a Montiel previo al empate por una supuesta mano de Fausto Vera. Pero River ha sido más de lo mismo. Errores barra horrores defensivos, desconcepto, falta de funcionamiento, dependiente absoluto de la impronta, de la jerarquía de algunos jugadores. Sarmiento jugó con el cuchillo entre los dientes, incomodó al millonario, lo presionó con marcas personales, le llegó y aprovechó sus errores. Un empate que le duele más al millonario que al verde de Junín. Sarmiento sigue creciendo, River se llena de dudas.
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2: Bueno, estamos al día, como decía el gato, ya con el campeonato, el empate 1-1 de este partido que estaba pendiente en la undécima fecha. Vamos a repasar las tablas, aguardando saber si va a hablar el Chaco Insaurralde. A ver, vamos a escuchar al zaguero de Sarmiento de Junín.
23: La verdad que River tiene una jerarquía tremenda y hoy la verdad que me voy orgulloso porque le jugamos igual y hicimos un gran partido en todas las líneas y creo que el empate fue justo. Tuvimos una valiqueada en el segundo tiempo, una clara de Santi. Pero bueno, lamentablemente empatamos, sumamos, que es lo importante. La lucha nuestra es la de abajo y la verdad que venimos muy bien haciendo una gran campaña y hay que ir por ese camino.
24: La verdad que nos sorprendieron a todos con esa defensa de tres, con vos de último. Qué versátil que es este equipo para cambiar partido a partido el dibujo.
23: Sí, la verdad que Facundo en ese sentido lo maneja muy bien. El equipo se adapta, compite de gran manera. Hoy... El partido anterior jugamos 4-3-3 y hoy cambiamos 5-3-2 y la verdad que el equipo se siente bien y eso es, hay que darle mucha importancia al entrenador porque es el que trabaja en la semana y nosotros que nos adaptamos al trabajo de él y bueno, la verdad que como dije antes es una gran campaña y hay que rescatar eso.
24: ¿Están para soñar con todo?
23: Y nos salvamos el descenso y ahora obviamente uno quiere ir por más y creo que este grupo, como se lo dije, se merece clasificar entre los ocho por lo que venimos mostrando y ojalá se nos dé.
24: Gracias.
23: Hasta luego.
2: Bueno, ahí está la palabra de Juan Manuel Insaurralde. Central 22, Belgrano 22, Argentino 22, por diferencia de gol 1-2-3. Quedó cuarto Sarmiento con 20. Vamos a escuchar ahora a Gonzalo Montiel, el autor del gol del empate.
0: Y la figura del partido, Dani, ¿eh?
2: Bueno, cómo no, sí señor, ya lo vamos a presentar como tal. A ver, Gonzalo.
6: Merecieron un poco más, pero también hay que admitir que lamentablemente dejan pasar una oportunidad importante.
7: Sí, un poco sabor amargo porque venimos a buscar los tres puntos, veníamos a ganar acá y bueno, lamentablemente conseguimos un empate, no era lo que queríamos, pero bueno, toca seguir.
6: ¿Te dieron algún tipo de explicación en el gol anulado?
7: La verdad que no, se ve ahí que el árbitro estuvo buscando mucho.